0: Entiendo que el patrimonio hay que defenderlo, hay que buscarlo y es necesario saber dónde vas a construir y qué vas a construir. En ese sentido, la Xunta es muy garantista y lo entiendo perfectamente.
1: El patrimonio, y brevemente.

0: precisamente la obra que convierte Castelao en el gran artista.
1: Desde el año 31 perdido.
2: Bueno, pero estaban publicados.
1: Sí, sí, pero bueno.
0: Pero desde la publicación no se sabía dónde el paradero. Y pues casualmente estábamos haciendo la exposición y aparecieron. Fue, bueno, la sorpresa más mejor que pudimos haber tenido. Pero sí, efectivamente, muchas veces de la forma más casual te encuentras con regalos como ese.
2: Pues que hay, bueno, dentro de con algunos y la vinculación también con el grupo NOS y todo eso, hay una cosa que a mí me sorprende cómo no se ha creado una imagen gráfica vinculada a ese movimiento galleguista, ¿no? A las tipografías que inventa el propio Castelao con NOS, con esos trazos, ¿no? Hay una, fíjate, en Euskadi una tipografía inventada por las mismas fechas se ha convertido como en un símbolo, una enseña, ¿no? Y aquí estaría, o sea, a mí me gustaría que la presencia esa de Castelao se viera más en el grafismo, ¿no? Que se viera que hubiera una identificación casi de lo atlántico, de lo gallego con todo, con esa imagen de Castelao, ¿no? Y la verdad que, o sea, sencillamente decir que el montaje que habéis hecho en el museo con esa capilla laica de la que hablábamos, me parece que es un acontecimiento, es decir, estamos ante un acontecimiento muy emocionante y que merece toda la repercusión del mundo para poder seguir indagando y para poder entender figuras como la de Castelao, que creo que son muy necesarias para poder entender la historia, el contexto de una historia a menudo demasiado parcial, demasiado polarizada, demasiado esquematizada, y la complejidad de un personaje como Castelao nos lleva a entender el pasado de una forma mucho más a escala humana y mucho más a escala de la complejidad de lo mínimo, casi de lo atómico, ¿no? que es lo que proponía siempre Castelao.
3: Fijaos que entiendo que ha sido emocionante traer el cuadro, emocionante va a ser despedirlo, pero por terminar, no con vosotros, sino con este pasaje del programa. Hay que considerar que Buenos Aires es Galicia también, o sea, que no debemos interpretar como el cuadro se marcha a un lugar extranjero, sino a un lugar tan allegado como Buenos Aires, ¿no?
4: Sí, yo, hay gente que reclama que el cuadro debería estar en Galicia, y yo lo comparo un poco con el colonialismo de los ingleses con a lo mejor con el arte egipcio, es decir, además es que los argentinos se enfadan muchísimo, los poseedores del cuadro, porque dicen, ¿qué pasa? Que nosotros no sabemos valorar lo que tenemos. Tienen que venir los gallegos de Galicia a decirnos cómo tenemos que cuidar ese cuadro. Y además, aparte de ofender un poco a los argentinos, a los gallegos argentinos, yo creo que también Castelao, este cuadro, hay que pensar cuándo lo pintó. Lo pintó en el año 45 en agradecimiento a todos aquellos gallegos de Buenos Aires que le ayudaron en el exilio, que ayudaron a su mujer. Por lo tanto, la voluntad de Castelao es que esa obra de arte, ese cuadro, estuviese en Buenos Aires con la gente y con los gallegos de Buenos Aires. Por lo tanto, eso de querer traerlo aquí, digamos que te olvidas de ese sentimiento que tienen los gallegos de Buenos Aires, que muchas veces son más gallegos que nosotros.
2: Rafael, igual tenemos un imperativo biológico, va a llegar un momento, no sé cuándo, pero va a llegar un momento en el que no va a haber gallegos en Buenos Aires, o no va a haber tantísimos gallegos como había, y en ese momento igual sí que ese debate de dónde puede estar ese cuadro, igual sí que sería pertinente plantearlo.
4: Cuando llegue ese momento se podrá plantear, pero en estos momentos, con una Casa Galicia que tiene una actividad fortísima, muy importante, que se sienten gallegos, que se consideran gallegos, es llamativo ver un colegio en Buenos Aires en el que los niños hablan gallego. Es absolutamente chocante y la verdad es que es muy agradable y muy, muy bonito. Por lo tanto, en ese momento, cuando el cuadro, los argentinos y los gallegos de allí no lo quieran, se podrá abrir ese debate, pero en este momento, de hecho, la mayor dificultad entre las muchas, y estamos hablando de la burocracia argentina, que os podéis imaginar, la mayor dificultad fue convencer a los propietarios del cuadro que la Diputación de Pontevedra era una entidad seria, que el Museo de Pontevedra era una entidad seria y que cuando firmábamos un contrato lo cumplíamos. Yo le explicaba, mira, hace 2 años tuvimos aquí un Miró, un Kandinsky, 2 Picassos y nos lo dejamos y los devolvimos en perfecto estado. O sea que puedes estar absolutamente tranquilo, que aunque no creas que yo sea serio, la entidad es seria y cumplimos lo que hacemos. Y entonces, en ese momento fue cuando decidieron o se convencieron de que podía ser posible el préstamo durante 3 meses aquí.
3: Bueno, Rafa Domínguez, vicepresidente de la Diputación de Pontevedra, Ángel Estible, que es la directora del Museo de Pontevedra también. Os agradecemos mucho darnos la oportunidad de ver tan de cerca este acontecimiento, esta experiencia. Os despedimos con esta ovación del público.
4: Muchas gracias.

0: En la Cultureta hablamos a menudo de las historias que construyen un país. Algunas están en las ciudades, otras en los libros y muchas siguen estando en el campo. Precisamente con esa mirada nacen el Premio Nacional de Novela Corta y el de Fotografía de la Fundación Ricardo Delgado Vizcaíno, entidad cultural de la cooperativa COAP, que quieren reconocer el elemento humano que hay detrás en la ganadería, en la vida rural. Dos disciplinas, literatura e imagen, para contar quiénes son las personas que mantienen vivas tradiciones, oficios y formas de entender el territorio. Una iniciativa que coincide además con el 30 aniversario de la Fundación y que mantiene abierto el plazo de inscripción hasta el 31 de julio y el 30 de septiembre, respectivamente. Volvemos enseguida, vamos a hablar del otro lado del Atlántico, vamos a hablar de Estados Unidos, porque estamos celebrando el 250 aniversario de su fundación, pero antes tenemos a Nacho Iberón.
1: Hola amigos, ¿quieren aprender un canto súper fácil? Voy a cantar primero la canción y luego te voy a explicar cómo se toca.
2: ¡Qué calor hace! ¡Santo Dios!
3: Analicemos sintácticamente la oración.
2: ¿Qué? O sea, what. O sea, forma apocopada de Watling Leonor. ¡Qué bien me cae! ¡Qué buena actriz! Good en Salvador de Netflix. Well en la segunda temporada Su Majestad, ideada por Borja Cobeaga y Diego San José. Interesante su álbum Leo and Leo con Leo Sidran. ¡Qué voz más bestia! Más jazz y más personal. ¿Quién estuviera en Berlín?
4: Esta canción se llama Berlín.

0: Calor, o sea, Heat, o más bien Heat 2, la secuela cinematográfica que Michael Mann prepara para 2027. ¿Me va a gustar más que ese tiroteo primero del año 95 cuando se estrenó? ¿Hay acaso algo mejor en el mundo que aquella conversación retadora entre De Niro y Pacino parlando face to face? Pues no lo sé. Pero desde luego, el reparto que se barrunta para la nueva entrega es ¡oh, wow! Christian Bale, Leo DiCaprio, Adam Driver, Bradley Cooper, ¡joder! Vivamos con esperanza pensando que esta precuela o secuela o autoescuela o lo que sea que preparan, lo mismo es guay. Ojalá.
1: Ojalá que las hojas no te toquen el cuerpo cuando caigan.
0: La emblemática canción Ojalá de Silvio Rodríguez fue escrita en 1969, aunque se publicó y lanzó oficialmente años más tarde, en el 78, o sea, hace 48 años, como parte de su famoso álbum de estudio Al final de este viaje. 48 años hace.
2: Hace, que era la siguiente palabra que debíamos analizar.
0: 48 años, además, la edad que tengo.
2: Concho.
0: Santo.
2: Me ha encantado la visita del Papa. Desde luego es muy interesante debatir sobre si al Estado Confesional Español
0: a confesional
2: se le ha ido la mano con Prevost. Si Prevost es música para los oídos de los católicos, porque precisamente su propio apellido divino incluye Ost, o sea, Original Soundtrack. Si la Sagrada Familia nos gusta más o menos que un Candlelight, no sé.
0: Pero para mí, lo más importante es percibir a toda esa masa llena de individuos individuales que apuestan por la espiritualidad, por la fe, por lo contrario a la guerra, que es la paz.
2: En catalán, pau, mucho más difícil que la ebau, porque ahora hay que sacar 13 con algo de 14 puntos en total para ser médico mal pagado, salvavidas, come guardias, que estudie medicina. Dios.
0: Mi novia dice que Noah Wyle, o más bien Noah Strausser Spear Wyle, o sea, el protagonista de la serie The Pitt,
2: disponible T1 y T2 en HBO,
0: es Dios.
2: Dios.
0: Sustantivo nombre común más bien abstracto, masculino singular.
2: Esta serie de Pitt le proporciona a mi musa toma de tierra con el mundo real.
0: Ese mundo de las urgencias, de los que mueren y los que no, cada día, a la vuelta de la esquina, en Pittsburgh, Shanghai o Fuentidueña de Tajo. ¿Qué más da?
2: Es la mejor serie de los últimos tiempos, dice.
0: Yo le he dicho que me encanta, que tiene mucha verdad, la serie y ella, porque yo a ella la amo, pero la serie no la he visto.
2: ¿Debería?
0: No sé.

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5: Este 4 de julio es vuestro, no mío. Vosotros podéis alegraros, yo debo guardar luto. ¿Qué es, para el esclavo americano, vuestro 4 de julio? Estas palabras las pronunció Frederick Douglass el 5 de julio de 1852. Douglass nació esclavo en la costa oriental de Maryland. Logró escapar y se convirtió en uno de los grandes oradores del movimiento abolicionista. Ese día habló ante una audiencia reunida en Rochester, Nueva York, para conmemorar la independencia de Estados Unidos. El país celebraba el nacimiento de la libertad mientras millones de personas seguían privados de ella. Las naciones suelen buscar sus orígenes muy lejos. Roma lo encontró en una loba, en Rómulo y en Remo. La tradición japonesa hizo descender a sus emperadores de la diosa del sol. Otros pueblos levantaron su legitimidad sobre héroes, batallas y epopeyas. La nación necesita sentir que siempre estuvo allí, que la historia la esperaba. Otras, en cambio, más prosaicamente, nacieron en despachos, impuestas por unos cuantos hombres que trazaron fronteras con escuadra y compás, a veces sobre territorios que apenas conocían y sobre comunidades a las que nadie había preguntado. El mapa podía delimitar un estado, pero no bastaba para crear una nación. Estados Unidos tampoco apareció de una sola vez alrededor de una mesa. Se fue formando durante décadas en las 13 colonias y se precipitó por el enfrentamiento con la corona británica, los impuestos, el comercio, la representación política y finalmente la pregunta sobre quién tenía a derecho a gobernar a quién. Baila y canta Isabel sobre el musical Hamilton, pero vamos a hablar de ese asunto dentro de un rato, porque antes hay que recordar que previamente a la independencia hay que vencer una guerra, asegurar sus fronteras o redactar una constitución. Explicaron aquello que aspiraban a representar: que todos los hombres habían sido creados iguales, que poseían derechos que nadie podía arrebatarles: la vida, la libertad y la búsqueda de la felicidad. Y así se redactó un acta de nacimiento. Filadelfia, 4 de julio de 1776. Estados Unidos nació de una promesa difícil de cumplir. Muchos de los hombres que proclamaron la igualdad poseían esclavos. La nueva nación se presentaba como una comunidad fundada sobre principios universales, pero dejaba fuera a gran parte de su población. Los fundadores, Hamilton entre ellos, proclamaron un principio mucho más amplio que el país que estaban dispuestos a construir. Pero la declaración sobrevivió a sus autores y pasó a manos de quienes habían quedado fuera. Los excluidos, como Frederick Douglass, pudieron regresar ahí y preguntar: cuando escribisteis todos, ¿por qué no estabais hablando también de nosotros? Esa pregunta recorre toda la historia de Estados Unidos. Atravesó una guerra civil, la abolición de la esclavitud y las enmiendas que reconocieron a la ciudadanía, a la igualdad ante la ley y el derecho a voto. Pareció avanzar durante la Reconstrucción y retrocedió después con la segregación, la violencia racial y la privación de los derechos políticos.

0: by 14. They placed him in charge of a trading charter.
1: La lucha por los derechos fue también una lucha por entrar en el relato. El musical Hamilton, que nos está sirviendo de banda sonora, pone en escena a los hombres que idearon una nación. Los muestra jóvenes, ambiciosos, brillantes, inseguros y vanidosos, discutiendo, conspirando, enamorándose, traicionándose, construyendo un país sin saber todavía lo que terminaría siendo. Y coloca en sus papeles a un reparto multirracial. La América, que durante mucho tiempo había quedado fuera del relato, regresa para representarlo, para apropiarse de aquella historia y decir que también le pertenece.
2: Alexander Hamilton. My name is Alexander Hamilton. And there's a million things I haven't done. But just you wait, just you wait.
1: La figura de Alexander Hamilton recuerda además que Estados Unidos se imaginó como un país al que uno podía llegar. Una nación no definida solamente por el lugar de nacimiento, sino por la posibilidad de incorporarse a una idea. Esa promesa atrajo durante generaciones a quienes huían del hambre, de la pobreza, de la persecución o de la falta de futuro. Y produjo una nueva contradicción. Estados Unidos celebró al inmigrante convertido en fundador mientras sospechaba del inmigrante que llegaba después.

El racismo atraviesa toda esta historia como una contradicción abierta en el momento mismo de la fundación. Cada avance tuvo que enfrentarse a la resistencia de quienes deseaban restringir nuevamente el significado de la palabra todos. Por eso la historia de Estados Unidos puede entenderse como una discusión interminable sobre quién forma parte realmente del país y quién tiene derecho a reclamar su promesa.

Desde Europa podemos reconocer esa aspiración porque la Unión Europea también ha construido una comunidad política que no depende únicamente de la sangre, la lengua, la religión o un pasado común. Una unión sostenida por principios compartidos, o sea, la democracia, el derecho, la dignidad y la libertad. Por eso podemos entender lo que representa cada 4 de julio. Una comunidad fundada sobre valores que se pregunta constantemente si está a la altura de ellos. Y aquella declaración de hace 250 años ofrece todavía las palabras con las que exigirle que lo esté.

0: your story.
1: President Jefferson,
2: I'll give him this. His financial system is a work of genius. I couldn't undo it if I tried. And I tried.
3: Estamos en Pontevedra, en el Museo de Pontevedra. Estamos al otro lado del Atlántico. Hemos antes conectado la orilla de Buenos Aires con la de aquí. Y ahora vamos a ir a Los Ángeles, donde nos espera Paco Reyero, que es nuestro hombre de avanzadilla en territorio americano y que está formando parte como un activista de estos 250 años, recordando también cuál fue la huella de España. Paco, ¿cómo estás?
4: Muy bien, encantado. La verdad es que de motel en motel y de peligro en peligro y con muchas ganas de hablar con vosotros.
3: ¿Cómo se celebran 250 años allí? ¿Cómo se celebran desde la perspectiva de quien conoce bien la historia como tú, de quien conoce la contribución de los españoles a independencia, siendo aliados, ¿verdad?, de los propios americanos?
4: Pues con libertad de cátedra, porque claro, aquí hay una historia oficial que tú has resumido, pero cada grupo, cada sensibilidad, pues tiene una idea de lo que es la nación americana. Por ejemplo, pues en Los Ángeles hay tal cantidad de hispanos que viene muy bien recordar aquel chiste de el anglo que le dice al mexicano: tú, para prosperar en la sociedad californiana, tendrías que aprender inglés un poquito mejor. Y aquel que era mexicano le dijo: ¿y cómo se dice Los Ángeles en inglés exactamente? La idea es que la lengua y la cultura, cuando uno atraviesa Nuevo México, por ejemplo, y se encuentra con pueblos como Socorro, que se bautizó porque cuando Juan de Oñate hacía el trayecto desde Ciudad de México hasta la fundación de San Juan de los Caballeros a finales del 16, pues Socorro es porque los nativos ayudan a Juan de Oñate, o Hondo, o cualquier tipo de localidad que esté diseminada por los nombres de los propios estados. Montana viene de montaña. Nevada, obviamente, es porque las montañas están nevadas, y Colorado es porque el río tiene color rojizo colorado. Con lo cual digo que esa idea de la admiración o del choque, de la sorpresa al encontrar tantos elementos de referencia que nos vinculan con nuestro propio origen, también tiene una traslación con la herencia que se ha ido diseminando a lo largo de tantos años de historia, que van desde el caballo marismeño, que es el que cuaja y el que se empieza a criar en esta zona, hasta el riego o el vino. Bueno, cuando estamos hablando del vino californiano, es que el vino californiano lo llevaron los religiosos españoles para poder consagrar, y a partir de ahí el hecho religioso se convierte en un hecho social y luego un elemento o una parte de una gran industria que es el vino de California. Con lo cual, bueno, creo que aquí, mires donde mires, si enfocas correctamente la mirada te devuelve efectivamente el espejo de aquello que decía García Lorca, ¿no? El que no conoce América no conoce totalmente España.
3: Es que entonces quien tiene la mirada desenfocada, Paco, es Donald Trump. Entiendo que no cabe peor presidente para celebrar una efeméride como esta. Le sorprendió casi...
4: Claro, hay una historia...
3: Sí,
4: adelante, Paco. Hay una historia, claro... A Donald Trump tampoco se le pueden pedir demasiados conocimientos cuando su vida está basada en la improvisación, en el engaño, en la fabulación y en la creación de un personaje que claramente no se corresponde a lo que él mismo era, ¿no? Hay que recordar que el abuelo de Donald Trump es de origen alemán y que llega a la costa oeste para tratar de enrolarse en la fiebre del oro, y que tiene una serie de negocios turbios, y que desde ahí él ha inventado su propia fama, ¿no? No tiene una correspondencia. Pero hay una historia muy, muy pintoresca que creo que está bien comentar a modo de disfrute nocturno aquí en la cultureta. Mar-a-Lago, la mansión que él se empeña en señalar como la Casa Blanca del Sur, es una mansión que está, digamos, bajo el estilo del Spanish Revival Style, el estilo revivalista español, que es un estilo que copian o que inventan millonarios americanos opulentos del siglo XIX, que consideran que España es un lugar de ocio, de placer, y empiezan a incluir elementos mudéjares, estilo de, digamos, de pastiche, ¿no?, de mezcla. Y Mar-a-Lago tiene unos azulejos que vienen de la anterior propietaria. Los azulejos vienen de una... de un engaño, porque realmente un gran millonario, que era Hafmeyer, fue a Guadix y compró presuntamente unos azulejos de Carlos V. Los azulejos eran falsos, eso ha ido pasando, y Donald Trump tiene esos azulejos ahí. Yo desconozco tiene alguna idea del estilo, efectivamente, de los azulejos fake que están en Mar-a-Lago. Ya sabéis que muchos sepulcros, muchos patios, muchas fachadas, muchos castillos llegaron desde aquel lado hasta este, sí, para hacer que los ricos, que no quieren, no quieren ser los mejores, sino lo que quieren ser es únicos, ¿no? ¿Cuál es la manera de ser únicos? Pues comprar obras de arte, ¿no? El propio Hafmeyer dijo aquello de que cuando se perdió Cuba y se perdió Filipinas y ya el poder estadounidense estaba ahí, él dijo, bueno, nosotros no necesitábamos Filipinas, nosotros lo que necesitábamos era el Museo del Prado, realmente, ¿no? Porque ahí es donde está la verdadera naturaleza de España, la fortaleza de España.
0: Bueno, una experiencia lisérgica es visitar Castle, ¿no? El castillo de Hearst, el Xanadú de la película de Ciudadano Kane, donde el pastiche está hecho de trocitos de España, ¿no? En buena medida, ¿no? De que se fueron, exacto, que fueron comprando a precio de saldo, porque también eran millonarios, pero realmente el engaño no estaba en lo que les vendían los lugareños a los millonarios, sino en cómo estafaban a un montón de curas de pueblo y un montón de gente que se llevaban, se llevaban elementos mudéjares, se llevaban hasta torres, se llevaban, bueno, edificios enteros, se han trasladado, ¿no? Desde la reja entera, pero es que hay hasta iglesias enteras que se trasladaron, se desmontaban y se volvían a montar por la obsesión. El patio, claro.
1: El Metropolitan está lleno, la reja, el patio,
0: todo. Todo, pero en el castillo de Hearst es bonito, está en la mesa, como cuando lo visitas, que está también el zoo todavía, está todo eso. Están las cosas puestas para la visita como si todavía viviera ahí Hearst, entonces está la mesa puesta. Tú ves una mesa que está sacada de una catedral o parte de una sillería de un coro de una catedral, y está puesto el ketchup Heinz ahí encima, está puesto todos los elementos como si fueran a comer, ¿no?, en ese momento. Yo creo que la obsesión de las élites, de los millonarios de finales del 19, principios del 20, de esos grandes tycoon que se inventaron precisamente la guerra de Cuba, como bien dices, y hundieron el Maine y demás para poder tener su propia guerra. Estaban obsesionados con tener un linaje, ¿no? Con vincularse, claro, también con ese pasado que paradójicamente luego despreciaban también en las propias personas que lo encarnaban, ¿no? Que a las que han perseguido todo el tiempo.
3: Paco, una cosa, tú estás conferenciando, lo has hecho desde Nueva Orleans a California, has estado en Texas, has estado en Montana, has estado en muchos lugares. No sé cuánto les sorprende a los propios estadounidenses el pasado de España respecto a la independencia, cuánto contribuimos. No, ahí está la figura de Gálvez por encima de todas, ¿no? O entre ellas.
5: Pensacola.
0: Y Galveston.
3: Y
0: el nombre del medicamento.
3: ¿Y qué grado de conocimiento tienen ellos mismos de su propia historia ahora que están celebrando 250 años de la fundación?
4: Bueno, hay que decir que los planes educativos, hasta los 60 aproximadamente, los 70 había una historia que incluía a los españoles, quiero decir, a las exploraciones. Eso en gran medida ha sido erradicado y ha sido eliminado para que no forme parte de la historia oficial o de la narración oficial de la propia Constitución de Estados Unidos. Hay determinados grupos que sí tienen mucho interés por saber realmente, por constatar una evidencia, que es a la que nos estamos refiriendo, la herencia colosal de un pasado que es insoslayable, porque realmente España tiene una presencia desde el comienzo del siglo XVI en Florida, con la fundación en 1565 de San Agustín de la Florida, donde tantos elementos arquitectónicos, por cierto, también hay, hasta bien entrado el siglo XIX, es decir, cuando ya se constituye formalmente Estados Unidos y empieza esa expansión hacia el oeste que concluye en California. Depende de a quién le preguntes, Rubén, porque hay gente que sí, que efectivamente tiene ese interés, pero la figura de Bernardo de Gálvez, que estuvo, vamos a decir así genéricamente, olvidada durante bastante tiempo y que desde el año 2014, con el nombramiento de la ciudadanía honoraria, avalado por la mayoría absoluta de las dos cámaras y la firma del presidente Barack Obama, le ha dado mayor rango de popularidad, tampoco obtiene el mismo nivel que podamos decir Lafayette, ¿no? Plazas de Lafayette, esquinas de Lafayette, fuentes de Lafayette o Lafayette por todas partes, incluso lavanderías Lafayette, hay en Estados Unidos, y la promoción francesa queda significada en esta anécdota de cuando Lafayette hizo una gira promocional después de haber participado muy efectivamente a la Revolución Americana. Le preguntó la prensa o la curiosidad de la época al señor Lafayette: ¿usted dónde se va a enterrar? Porque siendo francés y habiendo constituido formalmente los Estados Unidos, tendrá una cierta contradicción. Y Lafayette me parece que hizo el mejor alegato publicitario de un entierro de toda la historia, porque dijo: mire, yo soy francés y me tengo que enterrar en Francia, pero lo haré con tierra americana. Entonces me parece que hacer ese tipo de promociones o de publicidades comienza a ser conocido, pero desde luego no tiene la potencia de los franceses o incluso de la propia cultura italiana, que también está muy, muy extendida. Cuando Trump, aludiendo al origen de Colón, le asignó a los italianos el mérito, que fue reciente, del Columbus Day, efectivamente, el año pasado, pues claro, vemos que también la ignorancia no solo campa entre nosotros, sino que campa más allá de nuestras fronteras.
1: Pero Paco, hay una cosa evidente, es que la derrota británica no habría sido posible sin la participación española en la contienda, y Estados Unidos no sería Estados Unidos. Es decir, que el propio George Washington reconoce que Inglaterra es superior a Francia en el mar, que otra cosa será si interviene España. Sí. Es decir, que aparte de Bernardo de Gálvez, que es tu personaje favorito y del que más sabes, quiero decir que hay muchos, hay políticos españoles como el conde de Florida Blanca,
4: hay de todo.
1: O sea, que hay que decir, el conde de Aranda, pero sobre todo el conde de Florida Blanca, sabiendo que hay que intervenir, pero que hay que intervenir de otra manera. Es decir, por ejemplo, si George Washington hizo del espionaje una manera de ganar la guerra, la propia corona española, es decir, el conde de Florida Blanca, montó una red de espionaje impresionante para la época,
4: sí,
1: ¿no?
4: De empresas,
1: es decir, y dando de dinero fantasmas, y todo. ¿No? Claro.
0: Pero Rosa, solo una postilla a lo que estáis planteando. Es verdad todo esto, es cierto que la participación española es crucial, pero hay que entenderlo también en el contexto del Juego de Tronos de la época. Quiero decir, eso no quiere decir que los españoles creyeran en la Revolución Americana, creyeran en sus principios, en la Carta de Independencia.
1: Lo que querían era Gibraltar y Menorca y todo lo que querían, pudieran obtener.
0: Hombre, es que era una guerra mundial.
1: ¿Eso es evidente?
0: Estaban en una guerra mundial, no, pero es evidente, pero está bien.
1: Hombre, vamos a ver.
0: La lógica.
1: Pero es que entonces tenemos que empezar con la Guerra de los Siete Años, Inglaterra con deuda, y entonces cobrando los impuestos. Sí, pero no vamos a hacer una.
0: Pues sí, lo vamos a hacer, porque cuando tú estás entronizando a unos héroes y estás haciendo estás haciéndoles partícipes del nacimiento de una nación, en realidad ellos no compartían ninguno de esos ideales. Lo que están haciendo es un juego dentro de una guerra mundial,
1: claro,
0: y con la lógica de que el enemigo de mi enemigo es mi amigo.
1: Pero
0: ¿no? Entonces, evidentemente, mi enemigo España es Inglaterra.
1: ¿Pero que me va a decir que España era enemiga de Inglaterra?
0: Lo que te estoy diciendo.
3: ¿Me vas a descubrir?
0: Lo que te estoy diciendo es que cuando estamos reivindicando esa presencia, esa cosa decisiva de Gálvez,
5: hay
0: de todos
5: los
0: políticos, sus intenciones no tenían
1: pero
0: nada que ver.
1: Pero yo he dicho que eso. El conde de Florida Blanca
0: pero
1: era...
0: No has dicho nada, Rosa, que no es una acusación
1: era progresista, es que, no sé. Que quería no. Los derechos humanos para América y luego...
3: Voy a arbitrar en esta polémica. Es
0: que no hay ninguna polémica.
3: No voy a arbitrar en esta polémica, pero voy a arbitrar en todo caso. Isabel, ¿qué ibas a decir?
5: No, estoy de acuerdo con lo que dice Sergio, que tanto Francia como España, la participación que tienen, y eso tenemos de sobra testimonios y las diferentes visitas, las estancias de Franklin en Francia, que se tira media vida allí, las visitas de John Adams, así lo atestiguan cuando van a buscar aliados y van a buscar respaldo, lo que encuentran es un desprecio absoluto, en parte, sobre todo en Francia, pero también en España, por lo que ellos plantean, lo que hay son unas alianzas estratégicas, geoestratégicas, y eso es lo que conviene cuando analizamos eso desde el presente, pues como decía Sergio, se puede confundir y pensar que la España del siglo XVIII y de principios del XIX le interesaba de alguna manera los derechos humanos o la liberación del pueblo americano
1: pero
5: o la independencia. Y eso no es así. No, pero que estoy de acuerdo con Sergio en que hay que contextualizarlo. La aportación es innegable, la participación es innegable, todas esas redes de espionaje existen y son historias maravillosas, pero las intenciones no son las que el pueblo americano está demandando. Porque además, ahora cuando has hecho tú la comparación, Rubén, de mirarlo desde el presente, resulta tristísimo que la fundación de la democracia contemporánea, que es la que ocurre en 1776, se hace con el fundamento de las leyes. O sea, más allá de que olviden a los esclavos y que, como diría Angélica Schuyler...
1: A los indios y a las mujeres.
5: A Angélica Schuyler, la cuñada de Hamilton, dice, cuando me encuentre con Jefferson le voy a decir que incluye a las mujeres en la secuela. Dice lo de los derechos inviolables, inalienables y evidentes, self-evidentes derechos del ser humano, pero eso no son las intenciones en ese momento de la participación y eso es así.
3: Sí, Paco, lo que sí tenemos es la América más mestiza.
4: Bueno, no solo, yo estoy de acuerdo con...
3: Sí, decías, perdón.
4: A mí me parece que esto que plantean aquí los compañeros contertulios de una manera brillante y, en fin, absolutamente romántica, me parece muy bien, pero digo que, claro, el continente es tan grande, la nación americana, por así decir, es tan grande que mientras está pasando todo eso en una determinada parte de geográfica, pues los españoles siguen ya por California, quiero decir, que todo eso está pasando simultáneamente. Es verdad que es una guerra global, que los intereses están claros, son intereses económicos o políticos, y que la participación, desde luego, no es gratuita, sino con la intención de derrotar a los británicos. Igualmente que, claro, a vuelta de página, son los británicos, cuando invade Napoleón España, los que acaban, digamos, prestando su auxilio también con intereses de derrotar al enemigo, en este caso al enemigo francés, teniendo en cuenta que España ya tenía una acusada decadencia. Y claro, el mestizaje, y con esto que decía también Rosa, Sergio, de las grandes diferencias que hay en Estados Unidos, si tienes el cambio de una parte de cualquier ciudad de la costa este y haces el recorrido entero hasta el oeste, que son aproximadamente 5.000 kilómetros, lo he hecho yo parcialmente en esta ocasión, solo he hecho desde Oklahoma hasta Los Ángeles,
0: pues
4: viendo la
5: total es en las bolsas.
4: Sí, esos son como unos 2.500 kilómetros aproximadamente, pero digo que vas encontrando las reservas indias que están moteadas en lugares donde no hay ningún tipo de servicio, que viven absolutamente aislados, que te los puedes encontrar porque tú tienes la intención de conocer paisajes deslumbrantes, como puedan ser Monument Valley o el Cañón del Mármol, o ver el Cañón del Colorado, y que vas descubriendo que esa América que está, o ese Estados Unidos que está absolutamente deshabitado, es especialmente relevante en cuanto a la porción geográfica, o sea, la cantidad de desiertos, de espacios inhabitados habitados, de carreteras abandonadas o de poco uso, de horizontes que no se acaban. A mí me parece que esa propuesta, o esa propuesta escénica o de disfrute del viajero, eso no tiene parangón. Encontrar esa naturaleza todavía agreste, ese oeste que todavía no ha sido conquistado o no ha sido administrado políticamente. Fíjate. Que está en cierta medida abandonado, me parece que es muy interesante.
0: Paco, de hecho, esa es la construcción de la mitología cultural americana y un poco del trascendentalismo, ¿no? De los orígenes de Emerson y de toda, claro, de toda esa literatura, de la cual procede luego también el gran cine y procede el western. Esa mirada del espacio, esa mirada del desierto. Alexis de Tocqueville, que es otro francés que también muy, uh-huh, muy americanizado, ¿no? Cuando escribe La democracia en América y se pega mucho tiempo recorriendo el país, tiene un librito complementario, precioso, sobre los desiertos de Estados Unidos, los desiertos americanos. Y por desierto no se refiere a Mojave, ni se refiere al Valle de la Muerte, se refiere a la frontera con Canadá, a los bosques del norte, donde vivían los iroqueses y donde él consideraba que era un territorio deshabitado y desierto. Y esa mitología del desierto, uh-huh, sirvió también, aparte de para crear una literatura y un arte y una tendencia filosófica y una concepción del país, también para justificar verdaderas matanzas, porque una de las cuando se empieza a expandir el país hacia el oeste, una de las premisas claras es que ahí no hay, eso no es de nadie, que eso es un desierto y que por lo tanto nos podemos apropiar de ello, y ahí va el animal del general Custer, que se puede llevar por delante a todo lo que había, todo, curiosamente, en ese desierto, que no estaba desierto, ¿no? pero lo desertizan ellos.
1: Ahora mismo, hace 150 años también de la batalla de Lidenbijor, uh-huh, es decir, la batalla de Lidenbijor está bastante mitificada, ¿no? Es decir, sobre todo porque hemos visto a Errol Flynn y a Olivia Havilland, es decir, ese tipo de justificaciones, pero que fue también una rebelión, es decir, de los indios, es decir, que se le empezó a llegar aquello, claro, se le llevó a llenar de gente buscando minas y los Sioux declararon la guerra, es decir, pero es que la matanza fue brutal, es decir, el 25 y el 26 de junio de 1876 murieron 266 hombres del séptimo de caballería y una treintena de Sioux y Cheyenne y Arapajoes, sí, una treintena. Una treintena.
3: No creo que vaya a ser fácil conocer con detalle los episodios históricos a través de la tergiversación que hemos vivido con el cine, y lo digo en el mejor sentido de la palabra. No sé qué ha cambiado de tu perspectiva sobre Estados Unidos, Paco, después de estos viajes, voy a decir en plural, iniciáticos, y te despedimos con muchísimo entusiasmo y con muchísima envidia, porque...
4: Desde luego,

0: Tendrías que disfrutar, disfrutarías mucho de los moteles que voy visitando,
1: en compañía de mi
0: socio, que hombre, porque los moteles son siempre un melón por calar. Realmente no tiene que ver con el precio, puede aparecer un asesino, puede aparecer la policía.
2: También tienes esa mitología.
1: Esas piscinas de los moteles también, ¿eh?
0: Mi madre, que es una mujer muy, en fin, me dice: "Paco, pero ¿dónde te estás metiendo, hijo mío? ¿Dónde vas con mi nieto por ahí?"
3: Ese olor a moqueta.
0: Los moteles. Y ese olor a moqueta. Bueno, hay algunos de alta calidad, hay que decir. Hay otros de grado medio, hay otros que son infames. Pero recientemente estuve en uno que dice: "Por favor, eche la cadena y el pestillo de seguridad para su para estar tranquilo en la habitación", y no había. O sea, no había cadena. ¿Qué tranquilidad voy a tener? Lo que hice fue poner la mesa detrás de la puerta. Digo, por aquí puede entrar cualquiera. O sea, que realmente, hombre, todo es muy sorpresivo y muy interesante, sí.
4: Te mandamos un gran abrazo, ¿eh? Y te envidiamos. Y te queremos también, ¿eh? ¿Por qué no?
0: Pasadlo bien y sed buenos.
1: Un abrazo, Paco.
0: Viva Galicia.
4: Y sabes, querías tú mencionar un libro de Marta Fernández, ¿verdad?
5: Sí, quería recuperar brevemente un argumento que había dejado en el aire, que tiene que ver con la tristeza, con algo que tú decías antes, y con la tristeza de que la fundación de Estados Unidos está hecha sobre todo sobre el imperio de la ley. Es decir, ellos fundamentan la Declaración de Derechos Humanos y la Declaración de Independencia en preceptos legales estrictos y en una pulcritud en cuanto a la justificación humana, dejando fuera a las mujeres y a los negros y a los esclavos y todo lo demás con esas ambigüedades, pero sobre todo lo hacen como con un respeto absoluto a las leyes heredadas del imperio y la refundación de las leyes en el propio territorio, en esas leyes autoevidentes de que los seres humanos son todos iguales. Y es alucinante que en los tiempos que corren eso es lo que se haya transgredido completamente, es decir, que el 250 aniversario llegue con la transgresión absoluta de la ley, de la verdad y de las verdades autoevidentes. Es la presidencia de Trump, yo creo que va más allá de la estrambote y del desconcierto que creo que ya es comunitario. Creo que no hay nadie que no esté compartiendo esa sensación, sino la tristeza absoluta de que todos esos valores, teniendo en cuenta que Estados Unidos haya tenido todas sus contradicciones, que las ha tenido, pero ha llegado a un punto en el que parece un punto de no retorno.
1: Está haciendo bueno un chiste de los Simpson, de Apu, sí, cuando en un 4 de julio está vendiendo fuegos artificiales con el lema en su tienda, en el Badulaque, con el lema de: "Celebre a su patria destruyendo una parte de ella". Destruyendo, ¿no? Está haciendo bueno.
5: Perdona, Rosa, solamente lo del tema del libro para lanzarlo y luego ya donde nos lleve. Es verdad que he leído esta semana el libro de Marta Fernández, en Bad Bunny venció a las máquinas, que me parece una reflexión que recomiendo con entusiasmo, que me parece una reflexión maravillosa sobre la situación en la que está ahora mismo Estados Unidos. Ella parte de la actuación de la Super Bowl, que no es ninguna tontería, que con lo que estamos hablando, la herencia hispana, a partir de las colonias y a partir de los protectorados y de las opresiones y las diferentes idas de mano del imperio, que sea en este año cuando la Super Bowl, que es el mayor evento televisivo, como sabemos, del año, haya decidido que el mayor artista contemporáneo en habla hispana sea quien sea el protagonista, contraviniendo la intención de gran parte de la política. El ensayo de Marta es fantástico, tiene que ver además con la imposición de la inteligencia artificial, cosa que también tiene mucho que ver con la América contemporánea y con la colonización y con la captación de cada una de nuestras mentes y de nuestras voluntades, y es una lectura muy placentera, está en debate y de verdad que viene muy al hilo de todo lo que estamos hablando.
4: Pues nos la vamos a leer. Y hablando de historias que merecen ser contadas, la Fundación Ricardo Delgado Vizcaíno, con motivo de su 30 aniversario, ha convocado el Premio Nacional de Novela Corta La Palabra de Campo, una iniciativa que busca reconocer relatos sobre el elemento humano en la ganadería, la vida en la naturaleza y el esfuerzo de quienes mantienen vivo el mundo rural. El certamen está abierto a escritores residentes en España y cuenta con un jurado presidido por José María Merino, miembro de la Real Academia Española. Se concederán 3 premios de 15.000, 7.000 y 3.000 euros. El plazo para presentar originales permanece abierto hasta el 31 de julio. Toda la información puede consultarse en la web de la Fundación Ricardo Delgado Vizcaíno. Y ahora de aquí nosotros nos vamos con el señor titiritero, que es José Luis Llorente.
6: Una pareja de montañeros alemanes
3: Erika y Helmut Simon hacían camino en el otoño.

0: otoño de 1991 por los Alpes de Otsal. A más de 3.000 metros de altitud, en un paraje de hielo y roca, vislumbraron en la lejanía que la vista alcanza en la montaña una forma indeterminada que sobresalía del glaciar. Se acercaron con prisa y con cautela por si alguien necesitara auxilio, pero no. Otzi había muerto más de 5.000 años atrás. Un hombre de montaña, quién sabe si pastor o cazador, quizás un comerciante, que fue atravesado por unos enemigos que lo pillaron de improviso. Tenía restos de alimento en el cuerpo aún sin digerir. El descubrimiento fue un hallazgo, pues la momia se conservaba en estado perfecto, incluidas muchas de sus herramientas, una fuente de conocimiento para historiadores y antropólogos. Otzi trajo la polémica bien viva. Las fronteras desde su muerte no cesaron de cambiar y el punto exacto donde cayó se heló casi de inmediato, y cuando fue rescatado estaba tan cerca de Austria como de Italia. Fueron un grupo de topógrafos profesionales quienes determinaron que apenas había 92 metros y 56 centímetros, el hombre había caído en el Subtirol italiano. Allí está en el Museo de Bolzano. Este titiritero tuvo suerte de acercarse a la momia. Más que un cuerpo abandonado, parece una talla oscura, lisa, como esculpida por un imaginero castellano y medieval. Pero además fue una guía de la Edad del Cobre, su dieta, sus herramientas, sus patologías, sus tatuajes. Durante años, cada nueva técnica le arrancó una frase más al cadáver. El ADN habló de sus orígenes, el polen del paisaje, sus dientes y huesos del esfuerzo y el desgaste, sus utensilios de una Europa que ya conocía el cobre. Y ahora las últimas investigaciones han mirado todavía más adentro, a sus microorganismos. Se han descrito bacterias antiguas, hongos y levaduras adaptadas al frío. Algunas seguían viables y pudieron cultivarse en laboratorio. E incluso se usaron para fermentar masa madre. Es decir, de un hombre muerto hace más de 5.000 años salió una vida microscópica capaz de volver a crecer. A veces la historia no está en los libros, sino en una arteria, en un tatuaje o en una levadura dormida bajo la nieve.
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9: Bueno, estamos escuchando en exclusiva el tráiler de la Casa del Dragón. Bueno, en exclusiva en realidad no. Pero bueno, vamos a atribuirnos este mérito, ya que no tenemos otros que atribuirnos. Isabel Vázquez, tú nos has recomendado este título. Digo este título porque no sé si es una serie o una película. Y con lo de título...
10: Es Juego de Tronos, Rubén.
11: Es no, en la secuela de Juego de Tronos, sí, claro, claro.
9: Yo lo daba por aportado.
10: Por eso lo has incluido, porque no sabías lo que era.
11: La precuela de la Casa del Dragón, o sea, de
9: Juego de Tronos. Pero lo daba por amortizado, lo volví a ver, ¿eh? Y,
11: sí, Juego de Tronos.
9: Sí, este verano pasado, me gustó mucho.
11: Mola muchísimo, sí, Juego de Tronos.
9: Menos la última temporada, ¿verdad? Sí, y la Casa del Dragón es la precuela.
11: Es la precuela, es el universo expandido de Juego de Tronos, la precuela en la zona Targaryen, en la zona de los dragones, sí, la que son
9: los
11: todos
9: albinos.
11: Muy rubios, sí, muy rubios. Bueno, no hay nadie feo en esa serie, incluso el que es medio tal es súper sexy, o sea, es una cosa extraordinaria.
9: ¿Medio tal qué quiere decir?
11: Se estrenó, ¿eh?
9: ¿Medio tal qué
11: pues,
9: quiere decir?
11: Pues figúrate.
10: Pero las melenas rubias esas deslucen luego mucho.
11: No.
10: Para cómodo, con el pelo oxigenado.
11: Es como, ¿sabes? Como cuando estás en un campamento y dices, es feo, y el tercer día dices, tiene rollo, y al cuarto ya estás completamente enamorada. Pues
9: esto es autobiográfico, Isabel. Esto te gusta mucho. Aquí estamos en el Museo de Pontevedra y estamos...
12: Vamos a ver.
10: Pero esto es
11: ¿lo recordáis?
10: Esto es porque la primera...
12: Vamos.

0: A ver,
1: porque después de tres noches de borrachera, ¿no te parece bien?
2: También Rosa, es verdad. Claro,
0: yo veo a Haaland el primer día y digo qué cosa más horrorosa. Veo a Haaland el segundo día y digo qué cosa más horrorosa. Es muy grande, pero es horroroso.
2: Bueno, pero
0: juega muy bien al fútbol.
3: Lo veo al tercer día y lo quiero de delantero centro para el Atlético.
2: Hay gente que te gana por repetición. Nadie se ha enamorado de nadie en el curro, que al principio le parecía horrible.
0: No me importa la gente. Sería la
1: primera. Estás haciendo una encuesta. En fin, sobre
2: todo el mundo, la gente asiente y sabe de qué hablo.
3: ¿Cómo se llamaba?
1: No, no es verdad.
2: Bueno, yo quería hablar de la casa.
3: Un momento. Isabel, tú querías hablar, pero has trazado un asunto que nos interesa muchísimo. ¿Cómo se llamaba?
1: Eso.
2: A ti te lo voy a contar.
3: Pero Isabel, cuento cómo se llamaba este nórdico del que te enamoraste, siendo feo
1: en un campo
3: y al cuarto.
2: Ya estás mezclando conceptos. No,
1: pero si lo has contado una historia autobiográfica. El primer día llegué al campamento y me pareció horrible. Y el segundo día ya. Y el tercer día, pues ala.
3: Y el cuarto,
1: Pero eso es porque no había alternativas a la redonda.
2: Efectivamente, claro que no había alternativas.
1: Era una cosa de endogamia.
3: ¿Cómo se llamaba?
2: No pienso dar nombres.
0: Hans. Uno que fue una isla a matar gente.
3: Hans, yo creo que se llamaba Hans.
2: Hans, no, yo nunca he sido tan del norte. Siempre he sido, o sea, lo más que llevo es la península de Jutlandia. Los daneses me flipan. Pero ya más arriba…
1: York, yo lo veo York, no. Con diéresis.
2: Ya que estamos en el Mundial, cualquiera de los dos hermanos Laudrup en su prime hubiera sido, vamos, no hubiera tenido ningún problema.
3: Sí, pero un momento.
2: Afición de medida al fútbol en los años 90, por mi parte.
3: O sea, para ti el límite es Jutlandia.
2: Sí, es Dinamarca. Ya a partir de arriba.
3: Hablamos de estas cosas que yo creo que entretienen mucho más que las películas. Sergio, tú que naciste en Madrid.
1: Yo no tengo límites. Si me vas a decir que dónde estaba mi límite.
2: Que te recriaste. Geográfico ni por arriba ni por abajo, ¿no?
3: Que te recriaste en Valencia. Nacido en Madrid, recriado en Valencia. Afincado en Zaragoza.
1: Sí.
3: Hiciste gallego hace 10 minutos.
1: Sí.
2: Parece la oración de San Antonio, San Antonio de Padua, que Padua nació.
3: Me sobra la poesía.
2: La túnica que te echaste.
1: ¿A dónde quieres llegar? Por favor.
3: A mí es que la poesía se me escapa, se me cae de las manos.
1: Sí, por favor.
0: Dímelo, a llegar a la Pimpinela Escarlata.
1: Dímelo en endecasílabos, venga.
3: No, te decía, más que en endecasílabos, desde la estupefacción, porque ha sido llegar a aterrizar en Vigo para venir hacia Pontevedra y tú ya sentías en tus carnes el reverdecer de un amor reciente.
1: Pero claro.
3: Pero normalmente entusiasta. Háblanos de cómo y por qué te hiciste
1: mi sangre empezaba a circular en sentido contrario.
2: Me encanta,
1: ¿no? Ha sido
2: me
1: todo
2: encanta
1: maravilloso.
2: Que el paladín de la España vacía sea de todas partes menos de la España vacía, porque al final él es gallego, él es valenciano.
1: Bueno,
2: pero
1: yo vivo en Zaragoza.
2: Y vive en Zaragoza.
1: Si me pierdo un poquito, acabo en la España vacía.
2: Pero Zaragoza vacía, vacía no está.
1: Los alrededores.
3: A ver, Sergio, explícate.
1: Muchísimo. ¿No?
3: Delante del público que nos asiste, estupefacto como yo, a tu transformación en gallego. ¿Cómo
1: son gallegos? Están acostumbrados.
3: No, el gallego eres tú.
1: Están acostumbrados a que la gente se enamore de Galicia. De hecho, están hartos de que la gente se enamore de Galicia. Y lo que quieren es expulsarnos, pero yo me echo fuerte aquí. A mí no me van a expulsar. Pues es que no hay nada que explicar. Es irracional. Es un amor a primera vista que tiene mucho que ver con el desarraigo. O sea,
0: sí, con los percebes.
1: Con los percebes también. Claro, con la buena comida también.
2: Estos están arraigados.
1: Pero hay mucha gente ahora en este mundo en el que todo el mundo está buscando como su identidad, su lugar. Ay, Dios mío, es que todos son McDonald's y todos son
2: franquicias
1: y todas las ciudades son iguales y vivimos en el no lugar. Vamos a buscar un sitio, nuestro lugar, nuestra identidad. Yo no lo quiero. Ya lo sé que no lo has dicho, pero es que no sé por qué te das por aludida cuando no te.
3: Será por eludida, no por aludida.
1: Tienes que darte por eludida. Y Rosa, yo sé que por ahí tú no vas. Y para un lado, para una beta en la que coincidimos, tampoco vamos a discutir en eso. Entonces, busco es justo lo contrario. Un lugar donde tengo la certeza de que en 200 kilómetros a la ronda no me voy a encontrar ni a un primo ni a nadie parecido, ¿no? Entonces,
0: un
1: lugar donde puedo desarraigarme, ni a un ex, ni a nada. Entonces, he buscado el lugar más alejado de la península y espero establecerme allí para siempre. O sea, es una historia de amor por extrañamiento, porque no hay nada que me recuerde a mis orígenes, ni a mis raíces, ni a mis primos, ni a nada. Entonces puedo tener un amor con ese lugar genuino.
3: Pero estás escribiendo ya en gallego.
2: Hemos empezado en Desembarco del Rey. ¿Eh?
1: Estoy leyendo en gallego.
3: No, eso ya se ha terminado.
1: Estoy leyendo en gallego, eso sí.
3: Sí.
1: Sí, leer en gallego, sí, escribir no me atrevo todavía. Pero todo se andará.
2: Bueno,
1: todo se andará.
2: Aguanta el cubata, verás tú.
3: Y tu transformación en.
1: Esta entrevista está quedando.
3: Es muy personal, porque hemos pasado de los amores nórdicos de Isabel Vázquez, que no concede un varón pase allá a Jutlandia.
1: Pero yo, mis amores no son carnales. Esto es un amor metafísico por el paisaje, por la cultura, por un país, por una región, por un pueblo.
0: Por un agua. Me he acordado
1: por un agua, por el agua de Mondariz.
0: Me he acordado de Manolete, aunque es una publicidad.
3: De no, Manolete, con el de siempre.
0: Hay que me acordarse de Manolete cuando le dan la cornada y le van a dar agua y no le dan agua a Mondariz. Dice, ¿pero qué queréis envenenarme? Dame agua de Mondariz.
1: Pero mira, ya que estamos contando cosas, una vez que intentabas que te explicara fuera de micro este amor por Galicia, yo te dije, pero bueno, pero si tú eres también italiano. Entonces me respondiste, hombre, sí, pero yo me hice italiano porque había también alguna moza, alguna chavala, una ragazza, ¿no? Es verdad que es...
3: No, Sergio, no...
1: Hombre, sí, claro, es evidente, pero me parece muy humano por tu parte. Yo ahí soy más metafísico. Yo no
3: soy más físico, quieres decir, ¿no?
1: Eres más físico y yo más metafísico.
3: Muy bien, hasta aquí hemos llegado.
2: Esto es la cultureta, señores.
3: Con estas confesiones personales, que gusta mucho a la audiencia, mucho más de las reflexiones que ibais a hacer sobre los trailers aquí presentes, nos despedimos. De verdad, muchísimas gracias al Museo Pontevedra, a la Diputación, que nos ha alojado. Muchísimas gracias a Carlota Díaz y Álvaro Félix, que son nuestros técnicos en Madrid, y a Óscar Flores, que está aquí, desplazado, con sus propios medios, hay que decirlo. A nuestra productora María Jesús Moreno y a nuestro guionista Javi Ramia, y también a vosotros, a Isabel Vázquez, a Sergio del Molino,
1: gracias.
3: Tu muiño, hemos dicho.
1: Graciñas.
3: A Rosa Belmonte. Tu muiño.
2: Gracias.
3: Y a JF León, que despide el programa con un tributo a una de las reinas del rock, a Susi 4. Pero sobre todo un aplauso muy, muy clamoroso a Rubén Amón, que es el que ha...
1: ¡Vamos! Por favor, de verdad. Amañao, qué amañao.
3: Siempre desde la modestia.
1: Pongo.
2: Arriba, los corazones.
3: Hasta la semana que viene.

0: Siempre se ha dicho que la primera estrella femenina del rock fue Janis Joplin, y luego llegarían Patti Smith, que sería la poetisa oficial del rock, del punk. También las Runaways, a mediados de los 70, que demostraron que las chicas también podían tocar rock and roll con la misma actitud que cualquier pandilla de tipos mal encarados. Pero antes de estas últimas, hubo una mujer que abrió una puerta que prácticamente nadie más se atrevió a cruzar. Ella se llamaba Susie 4, y durante unos años fue la única mujer que parecía moverse con absoluta naturalidad dentro de aquel universo glam que dominaba la Gran Bretaña de los 70. Mientras medio planeta bailaba al ritmo de Bowie, o de T-Rex, o de Slade, ella aparecía enfundada en su inseparable mono de cuero negro, empuñando un Fender Precision Bass y liderando una banda con una autoridad que entonces resultaba muy poco habitual. Desgraciadamente, claro. Sin embargo, su historia había comenzado antes, en Michigan. Allí formó junto a sus hermanas las Pleasure Seekers en la segunda mitad de los 60, una de las primeras bandas femeninas de rock, aunque no tuvieron demasiada repercusión. No cambiaron la historia de la música, pero ojo, sí que ayudaron a demostrar que las mujeres podían ocupar un escenario con autoridad. Y aquellas grabaciones todavía pueden escucharse hoy y resultan sorprendentemente frescas. El gran giro llegó cuando el productor Mickey Most la descubrió y la convenció para mudarse a Londres, como había ocurrido unos años antes con Hendrix. Allí encontró a la pareja de compositores Mike Chapman y Nicky Chinn, auténticos arquitectos de glam rock comercial que también escribieron grandes éxitos para Sweet, Mad o Smokey. Juntos construyeron una sucesión de canciones irresistibles que la convirtieron en una estrella internacional. Y lo mejor de todo es que sigue aquí, porque hace solo unos meses publicó Freedom, un nuevo álbum que, sin pretender revolucionar nada a estas alturas, demuestra que todavía conserva el espíritu intacto. Tiene 76 tacos y continúa rockeando con una dignidad admirable. Y quizá el momento más emotivo llegue al final del disco, cuando revisita Kick Out the Jams junto a Alice Cooper, dos veteranos de Michigan rindiendo homenaje a sus paisanos NC5 mientras sonríen ante la cámara. Es imposible no sentir cierta nostalgia, la misma que muchos experimentamos hace un par de días al ver a Alice Cooper sobre el escenario de la Esquena, y hace un par de años a la propia Susie Cooper.
1: He got the jams, motherfucker.
2: Susie.

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1: Buenas noches, nueva jornada. Pendientes de los incendios en España, los que más preocupan en Aragón y

0: Gobierno de Aragón, Jorge Azcón.
1: Seguimos muy preocupados. Seguimos muy preocupados porque el cambio de viento va a hacer que la cabeza del incendio y que el sector 6 en este momento esté activo, esté más activo de lo que nos gustaría. Y pese a que todo lo que puede estar trabajando, está trabajando en el incendio y está trabajando en la cabeza del incendio, este cambio de viento nos preocupa especialmente.
0: En Castilla-La Mancha, es Guadalajara la provincia que está sufriendo las llamas, en concreto en La Mierla, al norte. Allí hay ya 10 localidades evacuadas y más de 2.000 hectáreas quemadas. Ahora mismo trabajan para extinguir las llamas una veintena de medios aéreos, 40 terrestres y más de 300 efectivos. El presidente de Castilla-La Mancha, Emiliano García Page, explica cómo está la situación.
2: Nos quedan muchas horas, probablemente días, para poderlo dar por extinguido, lamentablemente. Es una zona muy rica desde el punto de vista forestal, muy difícil porque tiene escarpados y tiene profundidades muy difíciles, eso lo sabíamos, por eso nos pusimos en movilización inmediata desde el minuto uno que supimos que aquí se producía el incendio.
0: La última novedad sobre los casos de corrupción que rodean al gobierno y al Partido Socialista llega sobre Santos Cerdán. La UCO cifra en más de 300.000 euros los beneficios que él y su familia obtuvieron de la trama entre 2015 y 2024. La Guardia Civil sitúa movimientos de dinero sospechosos del exdirigente socialista en la etapa en la que su compañero Ábalos fue ministro. Ignacio Jarillo.
3: Sí, en el último informe sobre el ex número 2 de Pedro Sánchez, la UCO concluye que Santos Cerdán había disfrutado de más de 320.000 euros de fondos procedentes en su mayoría de la empresa Servinavar, de la que los investigadores creen que era socio oculto, así le llaman, junto con Anchón Alonso, gracias a las adjudicaciones que ambos lograban para la empresa principal Acciona, que habría obtenido obras públicas adjudicadas a dedo. Dice la UCO en sus 160 páginas que no le cuadran estas liquidaciones de gastos declarados por el PSOE y el Congreso de los Diputados, con los totales superiores de las disposiciones de efectivo y los gastos observados por los investigadores. Y tampoco se explica la procedencia de al menos 18.000 euros en ingresos en efectivo de origen aparentemente desconocido, y que es llamativa además la reducción de gastos con tarjeta y disposiciones de efectivo a partir de 2019 de Santos Cerdán, coincidiendo temporalmente con la etapa ministerial de José Luis Ábalos. Cerdán está investigado por delitos de cohecho, tráfico de influencias y organización criminal.
0: En el plano internacional, séptima noche consecutiva de ataques entre Estados Unidos e Irán después de un acuerdo que no termina de llegar. Dos petroleros han explotado mientras traspasaban el estrecho de Hormuz, según Teherán, mientras las alarmas suenan en Arabia Saudí ante el posible lanzamiento de misiles y drones, y Kuwait anuncia que ha repelido un ataque. Quedan menos de dos días para que España juegue su segunda final de la Copa del Mundo en toda su historia. La selección se enfrenta a Argentina en Nueva York el domingo a las 9 de la noche, hora española. Antes del partido ha hablado el capitán Rodrigo Hernández. El centrocampista ha querido destacar a todo el equipo antes del encuentro que puede darle la segunda estrella a España.
4: Como todos los equipos, tenemos fortalezas y debilidades. Es importante conocer las suyas. Pero sí que puedo decir que somos un equipo muy completo. Creo que somos un equipo muy difícil de batir, lo hemos demostrado durante todo el torneo. Hemos concedido solo un gol. Manejamos muy bien tanto nuestra área como el área rival, como la parte del centro del campo, así que creo que en ese sentido tenemos pocas debilidades, pero me las reservo.
0: Ya en la Liga, el Deportivo de La Coruña ha anunciado el fichaje de Pierre-Emerick Aubameyang. El delantero gabonés llega procedente del Olympique de Marsella con el equipo francés. Ha jugado 40 partidos esta temporada y ha marcado 14 goles y 10 asistencias. Hasta aquí la información. Volvemos con más a las 4, las 3 en Canarias.
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2: Hola de nuevo, queridos amigos. Bienvenidos a mi humilde programa. Pasen. El programa está a punto de comenzar. Por si acaso son nuevos al otro lado de la radio, me presento. Mi nombre es Conden Tífrico y soy el presentador de este humilde espacio radiofónico conocido como Grupo de WhatsApp. ¿Y en qué consiste este espacio? Pues yo les cuento. Grupo de WhatsApp se dedica a recopilar los mejores momentos de la hora de los humoristas del programa Más de Uno con Carlos Alsina. Y esta semana, que por cierto ha sido la última semana de Alsina en antena antes de irse de vacaciones, hemos tenido 2 horas de cómicos maravillosas y muy dignas de celebrar. Así que a lo largo de la hora que tenemos por delante, vamos a hacer precisamente eso. Vamos a revisitar las 2 horas de humoristas que hemos disfrutado esta semana con Carlos Alsina y con Begoña Gómez de la Fuente, su segunda al mando, que esta vez ella ha sido quien se ha incorporado tras sus vacaciones para darle el relevo a Alsina. No estarán solos ni Begoña ni Alsina. Estarán a lo largo de la hora con todos ustedes a través de la radio 2 invitados estelares y maravillosos. Por un lado, hablaremos con Roberto Blasero, que nos explicará cómo ver el eclipse total de sol del 12 de agosto. Y por otro lado, también escucharemos al actor, cantante, bailarín polifacético Adrián Lastra, que viene a presentarnos la película Ni contigo ni sin mí. Y ninguno de todos ellos, a su vez, estará solo. Todos estos invitados y todos estos presentadores estarán bien fortificados y rodeados por nuestros cómicos de confianza, a saber, Goyo Jiménez, Leonor Lavado, Paula Púa, Borja F. Sedano y Agustín Jiménez. Así que les dejo con todos ellos y espero que disfruten de una hora de radio magnífica, magnífica, queridos oyentes. Disfruten, suban el volumen y refresquense, que hace mucho calor esta noche. 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

0: Está aquí el auténtico Roberto Brasero.
1: Ese Brasero, de verdad.
2: Buenos días. Oye, aplauso.
1: Sí, ¿no? Aplauso a Brasero.
0: Nos ha presentado el solo.
3: ¡Brasero!
4: No me acuerdo que estáis hablando de la gorrilla esta.
1: No, pero es que la gorra no queda bien, la gorra es horrible. Es una cosa
0: que se ha presentado él solo, pero tiene fatal. Confianza.
2: Quítatela, Agustín.
0: De confianza, quítatela, como trabaja aquí.
1: Sí, claro.
0: Además, bueno, siempre viene, pone en la. ¿Cómo se la?
2: La solapa.
0: Solapa de. Gracias, Paula. En la solapa del libro. Ahora hablamos del libro que va de eclipses. O sea que
2: sí.
0: Es el se libro que es imprescindible tener esta misma semana para poder encarar adecuadamente el mes de agosto.
5: Muy buena recomendación.
2: Así es.
1: Yo lo veo.
0: Muchas gracias, Roberto.
1: Sí, porque además vale para todo. Por ejemplo, tienes reformas en casa y desaparecen. Se eclipsa todo. Tienes que comprar un mueble, desaparecen. Eclipse de todo.
5: Vale para preparar este que dices del 12 de agosto.
0: Del 12 de agosto, sí.
5: Para los siguientes, que tenemos tres seguidos, el 2027. En 2028 por primera vez vamos a tener.
2: Pero van siempre de 3 en 3.
1: Pero por favor, puede pagar. Pero
0: tendrás que actualizarlo.
1: ¿Cómo es esto?
5: Bueno, se podrá actualizar
0: posteriormente.
2: Ha habido otra vez, ¿no?
5: Pero vale sobre todo, aparte de lo que dice Goyo, para si ya has visto el eclipse y te has sorprendido y no has sabido muy bien qué ha pasado ahí en esa, pues ahí te
1: lo al día siguiente
5: posteriormente,
1: claro.
5: Y lo disfrutas aún más. Yo creo, lo he hecho con esa intención.
1: Claro.
5: Como guía previa de los eclipses, pero también como lectura descifradora.
0: ¿Y con qué intención has hecho el libro,
2: para
0: Roberto?
2: Eclipsar al eclipse. ¿Por qué hay tres este año? Me interesa mucho saber.
5: Depender mucho para tener una

0: ¿Te puedo hacer una de esas entrevistas en la que, sí, en la que el entrevistador no te escucha, entonces no?
1: ¿Cuánto hay de ti en este?
0: ¿Sabe lo que has dicho y te lo pregunto otra vez?
2: Pregunta por ella.
0: No, que no me habéis dejado contar. Estaba hablando de, la, de que en la solapa, es que esta mañana estamos un poco perplejos en el programa porque de repente nos estamos dando cuenta de cuántos años han pasado de golpe. Entonces, Jorge Freire resulta que lleva 4 años haciendo una sección que, yo pensé que era nueva de este.
1: Yo también, yo creía que era del año, sí, de esta temporada.
0: Dani el Nuevo, resulta que lleva 4 años siendo el nuevo. O sea, dice, y entonces, claro, aquí dice,
3: a ver,
0: que Roberto Brasero se encarga de controlar el tiempo en Antena 3 y en Onda Cero desde el año 2005.
3: ¿Qué dices?
0: Y claro, me he acordado de que en el 2005, cuando empezamos en La Brújula, es cuando tú debutaste como hombre del tiempo en Onda Cero.
3: O sea, 21 años.
1: Yo recuerdo con mucho cariño y con mucha...
0: El tiempo de Roberto.
1: Esa fase de La Brújula con Alcina por la noche, sí. Pues 21 años ya que han pasado así, volando, ¿eh? Yo he escuchado en la radio que este año se cumple en 30 del FIP, del Festival Internacional de Benicàssim, y yo me veo ahí.
4: Era de lo más novedoso.
1: Antes de ayer, claro.
0: Era lo último.
1: 30 años.
4: Sí.
1: Pues sí, sí.
0: Bueno, pues estamos encantados de que sigas aquí porque vas a estar otros 21 años.
1: ¿No? Vamos, vamos.
5: Pero estoy con la duda, ¿puedo entrar?
0: Con la gorra, sí. Bueno, sí, venga, pero estaba...
5: Que la gorra... No, perdón, no.
0: ¿Qué? Gorra.
4: Que no, o sea, que es un paréntesis.
5: No. Que no, que esto que acaba de decir, que ha pasado así como esa... ¿Cómo que hay 13 crisis más? O sea, hay dos más, o sea...
1: Mira.
5: ¿Qué es esto?
1: 12 de agosto.
5: No estamos pagando la luz.
1: 12 de agosto, ya en nada, en menos de un mes, vamos a ver cómo la luna se va poniendo por delante del sol.
0: ¿A qué hora?
1: Hasta que lo tape. Va a empezar el eclipse en torno a las 7:30, que sí, es el momento en el que ya empieza el disco lunar.
4: ¿Cuánto tiempo tenemos para verlo así a pelo?
1: A pelo, cero.
4: ¿Cero?
1: No puede, a pelo déjalo, para nada es bueno porque siempre corres riesgos.
4: ¿Sabes qué vamos a mirar?
1: Así que evitar esos riesgos.
5: Dejarte de radiografías que te...
1: No, porque es verdad que lo dice, bueno, unos segunditos miro el sol, pero ¿cuánto?
5: Y si lo dices... ¿Me podéis dejar completar una explicación? Al pobre.
1: ¿Te fías? No, es, pero Goyo no está mal tirada porque, primero, que luego me regañan, gafas de protección solar son fundamentales.
4: ¿El libro va con gafas? ¿Quizá? ¿El libro va con gafas?
1: El libro va con la recomendación de comprar gafas, que te cuesta 1 euro. Esta no por hoy.
5: La recomendación es gratis.
4: Podría haber añadido.
1: Era, estaba planeado, pero obligaba a un packaging, o como se llame, de las gafas para que sean homologadas. Tienen que ir en una funda, a adosar esa funda al libro, obligaba al libro.
4: Muy complicado.
1: Y además, así, y me entero que no lo podía vender en determinadas circunstancias porque sería promoción, etcétera, y no sería libro. O sea, que es una cosa complicada.
4: Entonces, nada,
1: pero la intención estuvo porque facilitaba al consumidor ya tener el libro y la gafa. Pero mira, no es nada complicado porque ahora se venden en los supermercados, si están homologadas, y ya con esto termino de las gafas,
0: ¿no?
1: Que es una cifra, ahora no recuerdo de memoria, pero viene en el libro, 132/02.
4: Esas son las buenas.
1: -2, esas son las homologadas.
4: Vale.
1: Sí,
4: no
1: hay que arreglar con eso.
0: Pero una cosa, has dicho que no conviene mirar al sol ni medio segundo.
1: Sí,
0: ¿no? Entonces, si el 12 de agosto a las 7:30 de la tarde uno está, por ejemplo, va paseando por el campo.
1: Sí.
0: ¿No?
1: Que es muy buen plan para verlo, sí, entonces, al atardecer.
4: Pero no sabe nada del eclipse.
0: Ve que de repente, no, sí, nota que se está, por ejemplo, oscureciendo un poco.
4: Pero que no tiene
0: que noticia. Se acuerde, por Dios, de que es el eclipse y que no mire para arriba, ¿no?
1: Eso es. Claro. Sí,
5: también en qué zona, porque no se va a ver igual en todas partes.
1: No hay que mirar al sol nunca directamente. Y cuando se va eclipsando, se va tapando y pierde cierto brillo. Entonces te confías.
0: Claro.
1: Pero
0: claro,
1: sí es verdad que si estás un ratito más de lo conveniente, que conveniente sería cero, pero aunque vaya perdiendo el brillo, sigue siendo dañino para las córneas, para las retinas.
4: ¿Esto los animales lo saben?
1: Tú no lo notas y no, tú te estás quemando. Los animales lo evitan los primeros.
4: Sí, ¿verdad?
0: Sí.
1: Tú te estás quemando sin que te duela y ese es el problema.
4: Claro.
1: Porque tú no sientes dolor, porque si te fuera una quemadura, desde luego te retirarías inmediatamente. Y ese es el peligro, para que al día siguiente, como ocurrió en un eclipse recientemente en Estados Unidos, no hace muchos años, la búsqueda en Google del día siguiente del eclipse era... ¿Qué hacer si me duelen los ojos? Porque fue la más buscada, top 10 del Google. Bueno, gafas de su recomendación. Hay métodos indirectos, tú, es muy fácil. Y hay uno, mira, te va a gustar, Agustín. Una espumadera, de la de recoger los churros en casa.
5: Yo no voy a estar con la espumadera por la calle.
1: Sí. Esa la pones, que haga sombra en el suelo, y cada uno de esos agujeritos, si la pones ahora, es un sol en pequeño.
4: Anda.
1: Si está eclipsado, en cada uno de esos agujeritos vas a ver el eclipse.
4: Hombre, pero entre gafas y una espumadera...
1: Esa media luna que se forma en el sol.
4: Te compras unas gafas, ¿no?
1: O en la sombra de los árboles que...
5: ¿Te puedes hacer gafas de espumaderas?
1: Están en el suelo, también se van a ver miles de soles eclipsados.
5: No vale lo de la radiografía,
0: Roberto, con dos espumaderas puedo hacerme unas gafas.
5: Claro.
1: Gafas de soldador, sí, unas determinadas.
4: cálculo, una
1: pero qué es más fácil,
4: encontrar unas gafas
1: homologadas.

0: homologadas o un cristal de soldador.
1: En el planetario las tienen.
2: Orden, sí, orden.
3: ¿Queréis, ¿tiendas de astronomía? ¿Queréis dejar que hable Roberto un poco él solo?
1: Estamos con las gafas.
4: ¿Las espumaderas dónde se puede comprar?
3: Por favor, qué afán por interrumpir al invitado.
4: Hay espumadera homologada.
2: Espumaderas homologadas.
1: ¿Qué hacer durante el eclipse?
3: Muy bien, y al margen de lo que hay que hacer durante el eclipse, tú en el libro lo que explicas es... ¿En qué consiste el eclipse?
0: Mira, hay tres partes del libro. A ver si puedo decir la de... Sí. Astronomía, historia y actualidad.
4: Vale. Ya está.
0: En astronomía explicas cómo suceden los eclipses, las órbitas solares, la coincidencia cósmica que se tiene que dar para que haya un eclipse, que se llama así el libro. Si alguien lo va a buscar a su librería, a la venta desde hoy, Eclipses, una coincidencia cósmica, editado por Espasa. ¿Cuál es esa coincidencia cósmica? Pues cómo la luna puede tapar al sol si la luna es mucho más pequeña que el sol. Y justo se pone de manera que lo tapa entero, perfectamente.
2: Porque tiene el síndrome de Álvarez.
0: Es 400.
3: ¿Queréis dejar hablar al invitado, por Dios?
0: La luna es 400 veces más pequeña que el sol, pero está 400 veces más lejos.
2: Ah,
0: y entonces es como cuando tú coges aquí una monedita y la pones delante de la luna y la puedes tapar también. Claro. Está mucho más lejos.
2: O sea, esa es la coincidencia, el 400-400.
0: He hecho un spoiler, ya lo sé, no lo tenía que haber dicho.
4: Pero esa coincidencia...
0: Ya he desvelado una parte.
4: Una pregunta, profe. Esa coincidencia, esta vez, es tres veces. Son tres coincidencias.
0: Sí, es cada vez que se da un eclipse, efectivamente. Siempre y no es la única, hay otra, se tiene que dar...
3: No estoy entendiendo la pregunta.
4: Que hay tres eclipses este año seguidos.
0: Sí, pero se dan todos los eclipses, para que sean los eclipses, se da esa coincidencia desde que el mundo es mundo y hasta que se acaben los eclipses, que se acabará algún día.
4: ¿Por qué?
0: Porque la luna se va apartando de la Tierra...
2: ¿Qué?
0: Cada año se va alejando. Sí.
2: Bueno, y el sol pierde masa y dentro de 8.000 millones de años se enfriará.
0: 3,8 centímetros.
3: ¿Pero queréis dejar que explique?
4: Es una burrada cada año.
0: 3,8 centímetros cada año. La distancia es tan grande que no lo notamos.
4: Ya, pero perdona.
0: Pero llegará un momento que no se dé esa coincidencia, que ya no sea la distancia y el tamaño equiparable y entonces ya no lo tapará. Eso ocurre, por ejemplo, ahora en los eclipses anulares. En los eclipses anulares no se da exactamente la coincidencia y por eso queda un circulito alrededor, porque no tapa por completo el disco solar y ese círculo visto desde la Tierra en un eclipse parece un anillo en el cielo. Eso se va a ver en el 2028. El eclipse del 2028 será anular desde España. Vale. Pero este que tenemos ahora es total. En la mitad norte se verá total, en el resto de España se verá parcial, pero muy bonito, y el del año que viene también será total en el sur de España.
4: ¡Qué coincidencias!
2: Por eso explica con menos prisa y más detalle en el libro, hay que comprarlo.
4: que siempre pasan cosas malas antes del eclipse, ¿no?
1: No, sacrificios humanos.
0: Eso se cuenta en la parte de historia, que es la segunda.
2: Mira, además, yo tengo un plan que os digo. Habéis preguntado, ¿qué hacer en el eclipse? Yo me pienso ir a una isla pequeña y hacer como que oscurezco el sol y hacerme el rey de allí.
1: Se hizo esto.
4: Pues sí, estaría bien. Yo lo veré con mi espumadera y diré, mira, hago yo, cómo tapas.
1: Yo veré Lady Halcón, que es...
4: Ay, qué bonita.
1: Lady Halcón, ¿sabes qué ocurre?
4: Sí, por la noche.
1: Lady
4: Halcón.
0: ¿Sale en el libro?
1: Pues claro que sí, lo sé, lo he leído.
4: Por la noche se transforma.
3: No lo has leído.
1: Bueno, lo he... ¿Sabes la parte esa de... ¿Cómo se llama la peli de Hitchcock de la ducha esta?
3: No lo has leído porque sale hoy.
1: Así no, si del libro la he leído.
0: Sale, se cita las referencias cinematográficas, Ley de Halcón, Un yankee en la corte del rey Arturo, novela de Mark Twain y que luego fue peli también, que sucede como Goyo, que se sabe que había un eclipse y tal, pero eso también le ocurrió a Colón.
2: Sí.
0: Colón y esa historia.
3: ¿Qué parte de...? Vamos a hacer una pausa, ¿no?
4: Sí, lo de Colón. Luego lo cuentas, lo de Colón.
3: Ni
4: déjalo ahí.
1: Tú. Yo quiero lo de Colón.
0: Ahí. Lo cuento después, mira, lo voy a dejar
4: ahí
0: en alto.
4: Ahí.
0: Como era almirante.
4: Exacto.
3: Pues si lo de Colón lo conté yo hace
4: rato. No, bueno, pero él.
1: Roberto lo cuenta mejor.
2: ¿Qué parte de no? Vamos a hacer una pausa, no has entendido, Carlos. No metas ahora tus monólogos.
3: Una pausa, sí, son y 28. Ahora mismo continuamos. Estamos hoy intentando que Roberto Brasero pueda hablar
2: sobre
3: su libro Eclipses.
0: ¿Estáis eclipsando?
3: En este programa. Ahora seguimos.
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3: Conversando con Roberto Brasero esta mañana aquí en la radio en Más de Uno, de un libro que sale a la venta ya, que se llama Eclipses, una coincidencia cósmica, y que usted, pues si lo tiene bien, se puede comprar, ¿verdad? Y luego ya se lo lee.
4: Pero
3: se lo
4: compra y luego ya se lo lee. Tengo pregunta, cuando quieras me das paso. No, es que como hay que dejar de hablar
1: al
4: invitado, pues incluso, para hacer
3: incluso
4: orden.
3: Por si los demás quieren preguntarle también algo al invitado.
1: Yo no quiero mirar a nadie.
3: Yo ya he renunciado.
2: Pero eso es lo interesante que es el libro. Normalmente no preguntamos nada.
4: Pedid la vez.
0: Me siento eclipsado, sí, como ha dicho Goyo antes. Tres partes tiene el libro: historia, astronomía y actualidad. En la actualidad contamos todos los datos que necesitáis para ver el eclipse con seguridad, desde dónde, cuánto tiempo.

0: tiempo. Preguntaba Carlos antes, que es la primera pregunta.
1: Ah, he llegado a preguntarle algo.
0: Sí, a las 7:30 empieza de la tarde. De la tarde. ¿Vale? Empieza a cubrirse el sol. A las 8:30, en torno a las 8:30, será el máximo. El máximo significa que es el momento de la totalidad y donde se va a ver zonas de la mitad norte, sobre todo. Entra por Galicia, sale por Baleares, así que tienes un montón de zonas. Asturias, Cantabria, Castilla y León, Aragón, Valencia. Bueno, aquí viene en el libro todas esas zonas. Eso será en torno a las 8:30 y eso dura entre unas zonas 20-40 segundos hasta un minuto 45, que es el máximo, ¿vale? Que es el máximo de la totalidad. En ese momento es el único que te puedes quitar las gafas, porque está no hay sol, está tapado completamente.
2: Perfecto. O sea,
0: completamente. Y se ve la corona solar.
2: Que eso, no se que ve, se ve además. O sea, que se ve, aparte de que está,
0: cuando,
2: está tapado.
0: Cuando es el eclipse total, primero se hace de noche. No llega a oscurecer del todo, pero oscurece de manera que se ven las estrellas que están ahí y tú durante el día no las ves.
1: Y baja la temperatura también, ¿no?
0: Baja la temperatura. Claro, los animales se
1: graznan, los cuervos.
0: Se creen que es de noche, unos se van a dormir, otros se despiertan.
2: Sí.
0: Cambia la banda sonora de la naturaleza. Y yo creo, porque yo no lo he vivido, yo creo que tú notas algo interior que te une a cuando
2: te
0: no
2: hace un
0: se
2: poco
0: sabía.
2: Fiera.
3: Sí, se escucha
2: fiera
3: por los altavoces. ¡Comienza la purga!
0: Eso tenía un fin, porque ahora hacemos spoiler y ahora la ciencia sabe que el eclipse dura lo que dura, te digo, y luego vuelve a salir el sol. Claro. Pero ¿y antes?
2: Imagínate el susto, claro. Y decías, noche para siempre.
0: Y si eso es para siempre y ya nos quedamos sin sol, bueno,
2: tábicamente
0: quizá ha quedado algo de eso. Pero bueno, pueden pasar muchas cosas en 1:45. ¿Qué os voy a contar?
1: Sí, ya te contara.
2: Te interrumpí mucha gente.
3: Sí. Yo todo esto lo sabía porque me lo había aclarado Pedro Sánchez en un TikTok.
1: Ay, madre mía, bueno, y los pájaros.
0: Historia, actualidad. La historia son los mitos. Los mitos, por ejemplo, y todo lo que ha avanzado.
1: Lo de Colón, que no has contado
0: lo de Colón. Bueno, Colón, a ver. Voy a dejarlo para el final, porque está justo en el final. Cómo ha avanzado la ciencia con los eclipses, cómo ha servido aquí en España, en los del siglo XIX, para que se invirtiera en los observatorios astronómicos, nos pusiéramos al día, nos tenían ventaja en toda Europa, y de repente llega 1905 y 1912 y tenemos los eclipses españoles, 3 en 12 años. Entonces los europeos vinieron aquí con todos sus aparatos y aquí no teníamos nada y dijeron, vamos a poner las pilas. Y fue cuando se invirtió, cuando se compraron telescopios de última generación.
3: Sí, no, de eso del imaginario.
0: Y eso sirvió para dar un impulso que casi casi llega hasta hoy. Fíjate, hace nada. Hace 114 años.
2: ¿Y Colón?
0: Por el Colón era un pieza.
1: Sabía ese, lo que no está escrito.
0: Y se sabía que iba a haber un eclipse.
3: Él lo sabía.
0: Y claro, tú cuando en su tercer viaje...
1: No era un listo, era un estudioso de
3: la astronomía.
0: Era un navegante, era
3: el calendario zaragozano.
0: Era un pícaro, parecido. ¿Sabes lo que llevaba? Llevaba un ejemplar de las tablas Alfonsín. Mira, esto de los eclipses se conoce desde los babilonios. Ellos ya hicieron un estudio por la repetición del fenómeno que les permitía, porque descubrieron ciertos patrones, anticipar cuándo se podían producir los eclipses, porque es un ciclo. De hecho, se llaman esas tablas, se llaman los ciclos de Saros. Bueno, pues de los babilonios pasó esa sabiduría a la Edad Media. Aquí en España, en Toledo, que se juntó la sabiduría occidental con la judía, con la árabe, que también tenía muchos avances en astronomía, Alfonso X el Sabio, las tablas alfonsíes son la base de la astronomía europea y la base también de las cartas de navegación, y llevaban unos ejemplares de estas tablas en los descubridores, y Colón llevaba una para orientarse por los astros, y también ahí venían las fechas de los eclipses, y él sabía que iba a haber un eclipse, en este caso lunar, y le sirvió porque cuando se quedó ahí atrapado en Jamaica, que se le hundió el barco, ¿sabe lo que le pasó al barco? Le entró broma, que eso viene muy bien aquí, pues se hundió.
2: Sí.
0: Una nave, se quedaron ahí. Los indígenas le suministraban los víveres hasta que se cansaron, porque la tripulación española les trataba muy mal, ni se los agradecía ni nadie.
2: Entonces montó el teatrillo Colón con el eclipse.
0: Eso es, montó un teatrillo, vio que había un eclipse, los reunió todos y dijo, como no nos suministréis víveres, ahora mismo tapo la luna, la luna en un eclipse de luna se convierte rojiza, luna de sangre.
2: Sí.
0: Y la gente se ríe hasta que empezó a pasar lo que dijo, y luego montó el teatrillo porque dice, no, por favor, evítalo. Se metió en su camarote, hizo tiempo.
3: Claro, hay que esperar.
0: Ahora, y salgo y dice, mira, pues lo voy a conceder, que se destape.
3: Es un minuto 45 de gestualidad que no tiene.
0: Y todo eso lo relata muy bien.
3: Y no hemos cambiado, porque los españoles seguimos yendo al Caribe con esa idea del todo incluido. Y no damos las gracias.
0: Exigiendo y no damos las gracias.
1: Bueno, Paula puede estar muy callada porque sabe que este es el último día.
2: Así.
0: Gracias por el interés, Paula.
2: Lo estoy escuchando, no estoy interrumpiendo. Lo de las fumaderas que se me ha quedado grabado.
3: Está que roto.
1: Entonces, que sabe que es el último día y no sabe igual.
3: De hecho, Colón cogió una espumadera hizo...

0: si a la vuelta, pues quizá después del verano, pues ya no habrá, ¿no?
1: No,
0: ¿estás
1: no
0: preocupada por si no hay sección o...?
1: Ah, no lo estaba hasta ahora.
0: Hoy has traído...
1: Es verdad, pero bueno, nada.
0: Hoy has traído sección, ¿no?
1: Hoy he traído sección y eso que ha sido muy difícil.
0: Sí, es muy difícil siempre.
1: Sí, no, pero hoy
0: ¿qué te ha pasado esta vez?
1: Pues porque yo me quería informar bien sobre el libro de Roberto para hacer una sección sobre el tema, pero es que ha sido imposible porque si buscas Roberto Brasero en Google, solo te sale Roberto Brasero avisa de la nueva ola de calor. Roberto Brasero advierte de temperaturas extremas. Es un poco bajón buscarte en Google, Roberto.
2: Avisa. Y advierte en un titular de tal y es un clickbait de jolines.
1: De hecho, entré en todos.
2: Roberto avisa que se va de vacaciones. Bueno, pues.
3: Roberto va a lavar el coche, cuidado. No, vaya,
2: o cualquiera. Avisa de que va a hacer un corte para unos consejos. Plim, plim, plim, plim.
0: O sea que no hay sección, ¿no? Que no has hecho sección.
1: Hay sección, pero no sobre el libro de Roberto, sino de eclipses en general, un poco de lo que me acordaba yo de memoria.
0: A ver. Ah, o sea, ahora que Roberto lo ha explicado todo bien, vienes tú a explicarlo todo mal.
1: Sí, pues un poco, yo qué sé, conocimiento
4: como la versión
1: general
4: española de Saturday Night Live.
0: Muy bien.
1: Qué duro. He hecho un ranking de eclipses. Fran, ponme música de eclipses.
0: ¿Qué es música? ¿Qué es música de eclipses? ¡Guau! Wow. Vale.
4: Hay que poner esta música cuando haya el eclipse.
1: Total Eclipse of the Heart. No confundir con el que veremos el 12 de agosto, que no es The Heart, es The Sun. ¿Verdad, Roberto?
2: Sí, sí, es solar. Muy bien.
0: Lo confirma. Se confirma, sí.
4: Es The Heart, si lo dejas.
1: Bueno, si te...
4: Si te dejan, claro. Si
1: dejan es The Heart.
0: ¡Guau! Madre esto mía. Es
1: el último día.
4: Pero luego lo meten en el grupo de WhatsApp, esto seguro.
0: Seguro, seguro.
4: Esto
0: este es el
4: grupo
0: golpe
4: de WhatsApp.
0: Esto es un reel. Esto es lo peor de lo peor de lo peor.
1: Puesto número 3 en el ranking de eclipses tenemos Eclipse de la saga Crepúsculo.
0: Claro.
1: No pasa del tercer puesto porque no tuvo sentido que Bella besara a Jacob y creo que estamos todos de acuerdo en este tema, ¿verdad?
5: Sí,
4: de los vampiritos guapos. Yo siempre me lo que decía Ernesto Sevilla de por qué no van al instituto nocturno. Si son vampiros.
5: Sí, es verdad.
0: Eso ¿tú, es verdad. ¿Tú crees, Pablo, que esto está como... O sea, está aquí Roberto Brasero, estamos hablando de un libro de los eclipses desde un punto de vista científico, histórico, de actualidad.
1: Sí. Bueno, no, pero es verdad que es discutible porque hay gente a la que le gustó más Eclipse que Luna Nueva. Por cierto, una cosa, Roberto, bien jugado, sacando un libro con el título de un bestseller de Crepúsculo con una letra cambiada, ¿eh? Eclipses. Yo voy a sacar El Pijote y Crímenes y Castigos.
2: Con un molino detrás un poquito.
4: Caro. Sentido y posibilidad.
2: Pero salen muchos de los que tú has citado, se citan en mi libro también, porque la cultura, o sea, el Eclipse está impregnado. Claro. Nuestra cultura, sí, nuestra
1: ¿ves?
2: Cinematografía.
1: Gracias.
0: Que te lo ha copiado.
2: Lady Halcón, que decía Agustín
1: Alcón. De nada por la información.
4: Me vuelve loco.
2: La pequeña tienda de los horrores.
0: Que te lo ha copiado. Que te lo ha copiado todo. ¿No?
2: Hellboy, Apocalipto. Con Mel Gibson.
5: Apocalipto, que la Apocalipto, qué buena película.
4: Sí, caramelo. Definición.
2: Qué buen caramelo y que te deja muy... y aquí hay una... aquí se tradujo Eclipse Total, que está basada en el libro de Stephen King, que originalmente es Dolores Claiborne, y también tiene que ver un eclipse como parte fundamental del argumento.
1: Por lo que yo mejor decía.
2: Bueno, y Rosalía, ¿no sale en tu top ten?
1: No.
4: Ahí me
2: pues si sale en your face.
1: Hay mucha cosa.
4: ¿Cómo así ese titubeo?
2: Pues también sale Rosalía en el libro. No te lo desvelo.
0: O sea, ¿hay alguna película que no vaya de eclipses?
4: Alguna.
2: Amanece que no es poco, pero también sale el sol.
4: También sale el sol, sí, sí. Oh, mira qué bueno.
0: Bueno, total, que has traído este ranking que nada tiene que ver tres con los eclipses.
1: Bueno,
0: ¿no?
1: He traído datos sobre eclipses, por si a Roberto se le ha pasado a meter alguno.
0: Pues no creo, porque ha contado ya un montón de cosas, pero bueno.
1: Vamos allá.
4: Ya la música. Maníaca.
0: Madre mía. La canción de eclipse.
1: Bueno,
0: es verdad.
1: El 12 de agosto experimentaremos lo que es dejar de ver el sol, igual que los vecinos de Alsina cuando le puso la quinta palmera a su mansión.
0: Eso fue hace muchísimo tiempo. Ahora ya tengo
4: Washington o la quinta.
1: Bueno, y lo
4: quinta
1: de Colón que fue ayer. Pues a ver si no podemos decir datos históricos, hombre.
4: Boom, in your face.
0: La quinta, dice, madre.
4: La quinta palmera, dice. Esto ya no arbusto, ya es canopeas.
1: Bueno, el eclipse total tendrá una duración de, según ha dicho Roberto, 102 segundos, más o menos, ¿no? Bien.
0: Sí.
1: Que es lo que tarda la voz de Alsina en llegar desde el salón hasta la alcoba donde está su mayordomo.
5: 102 segundos.
1: Aprox, pues, ¿no?
2: Hay retardo, hay más retardo en los partidos del Mundial.
0: Puede ser.
4: Es verdad.
0: 86, puede ser.
1: Bueno, sí.

0: Eso es un minuto y bueno.
1: Es que va por
0: y algún dato del eclipse que no tenga que ver con mi mansión.
2: Sí, el eclipse será visible desde la plaza de parking de Alsina porque es descubierta.
3: Se lo ha puesto al pie.
4: ¿Ya lo consiguió?
2: Oye, ¿tú tienes plaza cubierta?
0: ¿Quién se ríe?
3: Por supuesto que sí.
0: Supuesto, sí, tiene plaza cubierta. ¿Qué pasa?
3: Claro. Te he dicho que lleva 20 y tantos años aquí.
2: ¿Verdad?
4: Pero yo sé cuándo...
0: Lleva menos que yo.
3: A ver.
4: No sé cuándo puedo aparcar en plaza cubierta y cuándo no.
5: O sea, él lo sabe, por el tiempo, claro.
4: ¿Cuándo se me va a mojar el coche?
5: ¿Cómo consiguió la plaza?
0: Claro, pues tú puedes elegir.
4: Importante, mejor desde el parking casi que desde... Porque el eclipse al ser al atardecer...
0: Desde el mío.
4: Va a ser al atardecer y por el atardecer. Es decir, el sol va a estar en el horizonte oeste. Así claro, que claro. Tienes que preocuparte, aparte de proteger los ojos, de que esté despejado. Es decir, desde la Plaza de España, por ejemplo, te puedes juntar ahí para ver el partido del fútbol,
2: bueno,
4: del
2: mundo, árboles,
4: pero no es buen sitio, Plaza de España, de Madrid o casi de cualquier pueblo, para ver el eclipse, porque los edificios de alrededor te lo van a tapar, porque el sol va a estar muy bajito sobre el horizonte.
5: En el occi,
4: no es mirar así arriba.
5: Es la escena
4: del 2 de agosto del año que viene, sí. Pero este, del 12 de agosto de este año, el sol estará muy bajito.
2: O sea, si eres alto como Goyo, no hace falta ni que muevas el cuello.
5: Eso es lo que hacen en América, que se va siempre un vaquero hacia el oeste, sí. Eso es lo que hay que buscar siempre. El occidente. El occidente, claro, exactamente. Qué maravilla.
3: Pues se ha hecho un silencio. Yo tenía un amigo muy alto en la escuela, un niño muy alto que además venía, acaban de volver de Australia a su familia. Y era muy alto, muy alto. Y entonces el profesor le puso eclipse porque tapaba todo.
4: Parece profe también, ¿eh?
2: Profesor,
4: suele ser al revés.
5: Ay, qué majo.
3: Estaba tapando vuestro silencio.
5: Estaba saliendo a dar un capotazo.
0: La verdad.
5: Ostras, qué didáctica.
4: Barrabás. Otra peli.
5: ¡Uy, Barrabás!
4: El eclipse tiene una...
5: Con Anthony Quinn.
0: Sí, ya sé que la película, ya sé qué película es. Estoy intentando ver cuándo es el eclipse
4: en Barrabás. En la crucifixión.
3: Está en los evangelios.
2: Claro.
3: La tierra se oscurece.
0: Pero eso no es un eclipse.
4: Eso es los evangelios, pero no.
2: Eso es Dios.
4: No parece Dios.
5: Eso es Dios con el dedito.
3: Hay registros que indican que hubo un suceso.
5: A ver, paramos el programa.
4: Pero el eclipse.
0: Eso no es un eclipse.
4: Pero el eclipse que sale en la peli Barrabás es verdadero.
3: Abramos la carpeta teológica.
2: ¿Cómo que es verdad?
3: Y otra cosa.
2: ¿Lo vieron durante el eclipse?
5: La estrella tampoco era...
3: Porque los planetas los ha puesto ahí... ¿Quién?
2: Oye, que rodaron Barrabás justo durante el eclipse.
4: Sí, el eclipse que sale en el Calvario, cuando sale Anthony Quinn así rasgándose las vestiduras y tal. Sí. Ahí hay un eclipse en ese momento. Ese eclipse es verdadero. No es un efecto
3: estrella. Porque Anthony Quinn no tiene una espumadera.
4: Y tenían un minuto y medio para rodarlo.
5: ¿En serio?
4: Lo prepararon todo. Sí, estaba lleno de Laurentiis, que era el productor, y Richard Feynman grabando ahí, se enteraron que iba a haber un eclipse y dijeron, lo preparamos todo, se fueron a ese pueblo de Italia donde estaban cerquita y ahí solo tenían una toma,
2: lleva a haber tomas ahí.
4: Son tres planos generales del momento del eclipse, pero ha quedado...
3: Yo repito mi chiste de que pasa inadvertido y se ve a los legionarios romanos con espumaderas.
2: ¿Cuándo se inventó la espumadera?
4: Ha triunfado de la espumadera, pero mira, si evitamos un daño de córnea, pues mira, bienvenido sea.
3: Más córneas de alambre.
0: Si el chiste había pasado inadvertido, qué necesidad.
3: Porque es el último día.
5: Yo esto no lo sabía.
2: Un buen running gag de espumaderas.
5: Lo del eclipse, la película, me tiene loco ahora mismo.
0: Pero lo dices como si tú supieras todo. Entonces, hombre, sorprende que algún día descubres algo que no sabías.
5: Pero hay que decir, vamos a ponernos aquí, hay que esperar.
0: Pues es normal que descubras cosas que no sabías.
3: A los actores dice, esperaros que el sol no ha venido todavía en la convocatoria.
0: Pero si solo sabía que
3: tiene un coche de producción el sol.
5: Un coche que viene ahora, ponerle catering.
4: Me alegro haber descubierto algo, Agustín, que pueda encontrar en este libro que le entrevista.
3: Pero seguro que no es un dato de marketing, lo hicieron con un bruto, que es así como se llaman los focos con los que se hacía el sol antiguamente.
0: ¿Qué me estás contando, en serio?
3: ¿No sabías eso, Agustín? Hay unos focos que se llaman brutos.
4: También con este libro podéis conocer que yo le descubrí...
0: Estás contando todo el libro, Roberto.
4: Abraham Zacut, le conocen de sobra, en Salamanca. Astrónomo judío salmantino, que dio un impulso a la predicción astronómica en 1478.
0: Ahora van a decir claro a todo lo que digas para que no parezca que están descubriendo.
5: No, pero si Abraham, si le dejaron fuera, me acuerdo que decía Abraham.
0: Claro.
3: Porque por supuesto, dijo Abraham más eclipses.
5: Claro.
4: Porque, por supuesto, doy por sentado que Alfonso X se le conocía y también a San Isidoro.
0: Roberto, estás contando todo el libro.
4: Y Sebuto, que intercambiaban epístolas acerca de los eclipses.
5: Otras epístolas.
3: Sebuto, Rego.
4: ¿Quién sale en el libro?
0: Roberto, es que hay que animar a que la gente se compre el libro.
5: El libro es muy bueno.
0: Estás leyendo entero.
3: Si Sebuto, mi arma.
5: Porque era de Sevilla, San Isidoro.
3: Claro.
5: De ahí las epístolas.
0: Bueno, los guionistas del programa han querido imaginar hoy cómo sería nuestra vida si incorporásemos las pausas de hidratación que se han popularizado.

0: Rey del mundial.
1: O sea, nos estás cortando el chiste de la espuma de las y no vas a hacer esto.
0: A otros ámbitos de nuestro día a día. Si tuviéramos que hacer tiempos muertos en los que cada uno de nosotros recibiera instrucciones de nuestro entrenador. Y como lo han imaginado los guionistas del programa, vamos a compartir todos su imaginación.
2: Oh, música. Bueno. Bueno, aquí estamos, adelante. Este es el pisito que tenemos en alquiler, que está muy bien, ¿eh? Miradlo, qué extensión, qué bonito, es una cucada. Ya os dije que esto es una ganga, esta guardilla. Espacios abiertos, muy coqueta, muchas posibilidades para entrar a vivir, ¿eh?
3: Bueno, sí, posibilidades de romperte la cabeza si te pones de pie. ¿No tienen los techos un poco bajos esto?
2: Pero si son los techos originales de la vivienda, mujer, que esto es un tesoro, ya casi no quedan vigas como estas, mira, y casi no da, ninguna tiene termitas, mira, está
3: ya, nueva. Ya, ¿y las humedades esas de la pared?
2: Bueno, no te preocupes por eso, mujer, que a los vecinos se les ha roto la lavadora, pero se les da una manita de pintura y como nuevo, mira, nos queda el tesoro de esta guardilla, baño recién reformado, fíjese, cisterna ecológica de doble tiro. ¡Anda, madre mía!
3: Pero que si el baño está dentro de la cocina.
2: Bueno, pues mejor, así puedes lavar los platos mientras está haciendo sus cosas en el váter.
3: Yo es que ahí soy más de mirar el móvil en esos momentos.
2: No, bueno, pues esto aquí no va a poder, que no hay cobertura aquí dentro. Pero bueno, ¿sabes lo que sí tenemos?
3: Ventanas no.
2: ¡Un radiador eléctrico! Que en invierno le hará mucha falta, porque aquí arriba en invierno las noches son pues, bajo cero.
3: Estupendo.
2: Bueno, entonces, ¿qué? ¿Te lo va a quedar, primor? Mira, te recuerdo las condiciones. 1.800 euros al mes, 4 meses por adelantado, 3 de fianza, aval bancario, 12 litros de sangre de una doncella virgen y 4 óvulos congelados.
3: Pues me lo voy a pensar porque...
4: Pausa de hidratación, pausa.
5: Marta, Martita, ven para acá, rapidito, vamos.
3: Joder, vaya truño de piso.
5: Pero tú te estás escuchando, ¿pero qué estás haciendo? ¿Qué se supone que estás pensando, insensata?
3: Yo, pues al final...
5: Que no hay ventana, que el váter está dentro de la cocina, ¿eh? ¿Tú sabes cómo está el mercado inmobiliario, desgracia?
3: Ya sí, pero es que estos 1.800 pavazos y no llega a 20 metros cuadrados.
5: Pues sacas más trabajo en otra radio. Hombre, no haberte separado. Que te ha durado el matrimonio 3 meses.
3: Oye.
5: ¿Tú sabes lo que está pagando tu ex? Por un cuchitril que además está compartiendo con otros 3 divorciados.
3: ¿Tú crees que debería aceptar?
5: Ay, alma cándida. Si no te lo quedas tú, vendrá el siguiente y te lo va a quitar, ¿eh? Que está ahí el del sombrero, el guionista. Que encima, que está dentro de la M60. Que es lo que querías, ¿no? Es lo que querías.
3: Pues es que no me da el sueldo, voy a tener que comer arroz blanco.
5: O te quitas el Netflix, el Spotify, que para escuchar a Rosalía sí que tenemos dinero, ¿eh?
4: Vale, continuamos.
2: Bueno, a ver, entonces, ¿qué te parece? ¿Me tienes que decir algo? Porque es que tengo a 3 o 4 parejas esperando y lo quieren ya, el picho este.
3: ¿Pero cabe una pareja aquí dentro?
2: Bueno, que son bajitos y se quieren mucho, muchísimo.
3: Bueno, vale, sí, me lo quedo.
5: ¡Vamos!
2: A ver, no se arrepentirá. O sí, bueno, pero ¿qué le vamos a hacer? Esto es el mercado.
6: Sí, adelante.
3: Hola, buenas, ¿se puede?
6: Pues no estoy diciendo que pase, no entiende mi idioma. Si te sea, por favor. Venga, eso. A ver si un día ponemos
0: una
7: gomita.
3: Perdón.
6: Pues ponme un fieltro, coño, no es nada. A ver, usted debe ser Marta Gutiérrez Morajudo, doble graduada en Derecho y Relaciones Internacionales, máster en no sé qué.
3: En Gestión Internacional y Comercio Exterior.
6: Que sí, vale, que sí. Es que, ¿usted cree que puede usted aportar a la empresa? ¿Por qué deberíamos contratarla? A ver.
3: Bueno, yo creo que desde el puesto de Manager Chief Executive puedo ofrecer una visión joven, dinámica, innovadora, siempre thinking out of the box. You know, estando in the same page en relación con los country managers de las delegaciones para mantener pues, un flujo de cash que permita un win-win.
6: Ya veo que ha trabajado en Londres, en Singapur, que asco de comida en estos sitios, digo que manse con el fish and chips. Y como en España en ningún lado, allí no tiene jamón ibérico, ¿verdad que no?
3: No, yo es que soy vegana.
6: Ah, vaya. Ya. ¿Y a cuánto aspira a cobrar en este puesto?
3: Bueno, había pensado en 90.000 euros al año brutos más variables.
4: ¡Pausa de hidratación!
5: Marta, Martita, ven aquí. Hacemos carrera contigo, Martita.
3: Yo creo que va bien la cosa, ¿no? Parece que le ha gustado.
5: 90.000 al año. Y variables encima. ¿Tú qué te crees que eres? ¿Una quiniela de esas múltiples? Vamos a ver. Marta Ortega. Que te voy a recordar el apellido que tienes. Morajudo. ¿Eh? Si te pregunta qué te dice el jamón, te metes por donde te quepan los principios esos veganos tuyos, que al fin y al cabo el cerdo es vegano y está comiendo vegetales y transformando todos los patis, ¿me entiendes? Ya, pues... Dices que jamón y chorizo y morcilla y callos estofados para desayunar en agosto.
3: Es que soy vegana.
5: Te quitas de ser vegana. ¿Tú te crees que es el momento de ser woke o woke o como se diga? Identitaria de los cojones. ¿No ves la cara que ha puesto? Si le dices que come...

0: que comes tofu, se va a creer que es de una secta. Y otra cosa, ni una palabrita de esas más en inglés de mierda ese, ¿eh? Ni checo, ni secutiche, ni leche, ni hostias, as soon as possible, ¿me entiendes?
1: Sí, vale, sí, ni vegana ni palabras en inglés.
0: Exactly. Y bájate un poquito el sueldo, que no estamos en Dinamarca, campeona, ¿eh? Vale, que esto es una empresa de aluminio de Cuenca.
2: Vale, seguimos, continuamos.
0: Es que sí, le preguntaba que a qué sueldo aspira para este puesto.
1: Pues un poco lo que quieran darme. O sea, 50 euros más que el becario, por ejemplo, y le puedo hacer fotocopias si lo necesita.
0: Oh, pues muy bien, muy bien, muy bien.
1: Además, sé manejar software, ordenadores, ordenadores. Y hago un cordero al horno, una receta familiar ahí. Oye, tenía que probarlo, ¿eh?
0: Mátelo delante de mí.
1: Sí. Puedo traer un día también para el coffee break, para el almuerzo, pues lo puedo traer. Para el almuerzo.
0: Pues muy bien, veo que nos entendemos, ¿eh? ¡Puesto es suyo!
3: Y saltamos en el tiempo, abandonamos a nuestro Roberto Brasero y damos paso al segundo invitado del programa de hoy, que es Adrián Lastra, que viene a hablarnos de su nueva
4: película.
3: Pero
4: ni contigo ni sin mí.
5: Ni contigo ni sin mí, este viernes.
4: Este viernes que viene, sí, el 17 de julio.
5: Justamente.
4: Así es.
5: Muy divertida, creo una comedia con un gran capitán, que es Gorka Ochoa, que se echa la película en la espalda. Y es verdad que cuando María, que encima es su primera peli, su primera comedia, bueno, su primera película, por así decirlo, cómo supo manejar ese barco, fue muy guay, la verdad. Es muy difícil escuchar. Cuando es tu primera peli, es muy difícil abrir tu mente y decir, vale, yo lo tengo claro, pero es difícil que decir, venga, va, quiero escuchar a este actor, a esta
4: actriz. O sea, que estás todo el rato diciendo cosas al director, diciendo, ah, así no, vamos a hacerlo de otra manera.
5: No tanto así, pero sí vas proponiendo.
4: ¿Os aprovecháis cuando el director es su primera película?
5: No, en absoluto, no te aprovechas. Vale, lo que pasa es que nos intentamos ayudar, creo que mutuamente. Es cuando él lo tiene muy claro y es su hijo, su hija, ¿sabes? Ese proyecto es de, le voy a hacer caso, obviamente, al director, que tiene mucha más capacidad que yo para estas cosas, pero está muy bien tener un punto de vista desde fuera, ¿no?
6: Claro, claro. Además, María Ruiz la ha dirigido y la ha escrito.
5: Y la ha escrito, exactamente. No solamente... Por eso lo tenía ella muy claro.
4: O sea, que encima es generosa.
5: Muy generosa. O sea, conmigo me dijo Adri, feel free. O sea, siéntete libre y juega. De hecho, cada vez que mi personaje se quedaba al final de una secuencia, ella no gritaba corte en ningún momento.
4: No,
5: era
4: pues
5: de,
4: acaso, ¿no?
5: Yo voy a dejar que Adri termine. Cuando termine Adri ya no grito ni corte, ya saldrá. Ya saldrá.
7: Este señor es de estos actores que tiene mucha técnica de comedia, que es muy complicada, ¿eh? Porque se puede tener mucha intuición a la hora de interpretar como actor de los sentimientos, tal... Pero la comedia es una matemática y tener esa técnica es complicado. Y aquí este cura que tenemos, que es este invitado, tiene
4: porque
7: mucho
4: puedes caer en lo grotesco, me imagino, ¿no? Si te pasas...
5: O caer en lo gracioso.
4: O en lo tipicorro.
5: Caer en lo gracioso quiere decir caer en el ser gracioso. Sí, en el querer hacer una
7: cosa. Estábamos hablando antes, por encima de lo que pide la situación.
5: Claro, exactamente. O sea, tienes que tener una intención y un conflicto y a partir de ahí... Dentro del tono y dentro de la afectación que pueda tener el personaje o la secuencia en ese caso, de ahí puede surgir la comedia. Para mí el caso más claro es Primos.
7: Sí.
5: Primos no es una... Por mucho que la gente se ría muchísimo, era un drama para todos los personajes. Entonces, aquí pasa lo mismo.
6: O sea, aquí también es un poco drama, sobre todo para el personaje de Gorka.
5: Joder, es un dramón.
4: Te diré que
6: el pobre Gorka...
4: Es
6: que siempre toca hacer de loser.
4: Pero es muy divertido. De repente te ríes y lo que tú dices no te lo esperas, ¿no?
5: No.
4: De repente eso, que vaya a soltar, que de repente te carcajías y dices, ostras, y me estoy riendo. Pero porque es por vuestra forma de trabajar, ¿no? Por vuestra forma de actuar.
5: Pero bueno, también es verdad que desde... Esto es muy antiguo, ¿no? La caída de alguien con una cáscara de plátano, eso era un drama para esa persona, pues seguramente se haya roto la cadera o se haya hecho no sé qué. Pero lo primero que hay una comedia, el slapstick este, ¿no?
7: Sí, es que hasta que no se produce la empatía no tenemos el dolor. O sea, tú ves... Se cae alguien con una caja de plato y dices, ¡guau! ¡Qué guarrazo se ha cascado la vieja! Sí. Pero luego se genera la empatía cuando dices, ¡ahí va que es mi madre!
4: ¡No, tengo 10 puntos!
7: Va que es mi madre. Y entonces ya de repente dices, oye, no os riáis.
4: Claro.
7: Es un poco esto que se ha hablado de los límites del humor tiene que ver con eso, ¿no? Que nos hemos pasado de exceso
4: de empáticos.
7: De empáticos. Hemos empatizado muchas veces con personajes imaginarios que dices, a ver, yo entiendo que defiendas la bronca sobre alguien, pero el personaje imaginario que no existe, oye, es que te estás riendo de, me estoy riendo de Dumbo por llamarle Orejón, pero que no existe, que hay veces que hay que recordárselo a la gente, que es lo, parece mentira, pero hemos tenido que recordar que es ficción demasiado, ¿no? Y pasa a veces, claro, es que la clave de la comedia es que tú te ríes porque ves que ese personaje no existe, y esas desgracias que le pasan, todos sabemos que Charlotte, creo, no existía,

0: Claro, o que lo que sufre Buster Keaton llevando una máquina de tren tampoco es real. Entonces, claro, te ríes con eso, pero es que
1: no somos. Hombre, con Buster Keaton un poco real sí que era todo, ¿eh?
0: Es que
1: se jugaba la vida cada por tres.
2: Esa cara de palo.
3: Sí, gran atleta, además.
1: ¿Que de qué va ni contigo ni sin mí?
3: Pues mira, un pobre. Cito, desgraciado, como es el personaje de Gorka, que le ha dejado su pareja, tiene que firmar los papeles del divorcio, él está
1: el día de su cumpleaños.
3: El día de su cumpleaños, y su mejor amigo le dice, mira, vamos a pasar el fin de semana tú y yo de fiestuki en la playa, en la casa de la playa, una casita humilde, nada, o sea,
4: un bungalow,
3: vistas,
1: bonita,
3: ni nada.
1: Qué bonita.
3: Es increíble. Qué hasta que llegamos a la casa y de repente se da cuenta de que su expareja está saliendo con el vecino de al lado. Ajá. Y Jorge, el personaje de Jorge, tiene la gran idea de decir, bueno, venga, va, pues pasar a casa y os invito a tomamos algo, que yo he venido con alguien. Mentira, obviamente.
1: Claro.
3: Entonces tenemos que buscar una cita rapidísima. Y ahí es cuando entra el gran personaje de Manuel Avellés.
1: Que es maravilloso.
3: El personaje. Son los personajes de Manuel Avellés.
1: Sí, también es verdad.
3: Wow.
1: Porque ya habla con la Toñi, que realmente la Toñi y María Antonia y bueno, se sabe.
3: Wow, esa cabecita.
1: Es maravilloso.
3: Sí, esa cabecita. Qué
1: super
3: guay.
1: Divertida.
3: Muy guay.
1: Súper
3: divertida.
1: Hablando de la casa, ¿esa casa se alquila o qué? ¿O tú sabes?
3: Lo pregunté y lo busqué.
0: Sí, la alquilé yo para el rodaje.
1: Para el rodaje pero, sí se alquila, pero...
0: La alquilé yo, pero le dije a mi jardinero que sí, no le importaba. Que alquilásemos su casa.
1: Qué bonita.
3: Es muy bonita. De hecho, la parte de abajo, que es un sitio donde tienen como un bar y demás en la casa, no sale en la película, es súper... cinéfilo, tenía como un muñeco de los Goonies. La barra era como una cosa como de Piratas del Caribe. Era como súper guay. Lo que pasa es que no sale la película porque no pegaba para nada.
0: No, la casa es una suerte cuando te toca rodar en un sitio guay de estos. Pues, te dicen, oye, esta película en el Caribe, esto no sé qué, tal y cual en la playa. Dices, y luego la gente lo ve y dice, qué maravilla. Y tú piensas, qué bien, qué estupendo. Pero luego una vez que estás allí, ya no es tan guay.
1: ¿Por qué no?
0: No tienes tiempo para disfrutarlo. Que
1: exactamente.
3: Y más cuando sabes que es un set de rodaje.
1: Ya.
3: Que ahí no puedes ni tirarte a la piscina, ni estar tomando el sol, porque obviamente tienes un raccord. Y encima, en esta película, toda la peli sucede en la casa.
1: Que me he planteado a veces que las vistas son reales.
3: Todo real.
1: Porque se ven pedazo de ventanal con esa vista. ¿Tenéis problemas con el tema del rodaje según qué horas por el sol?
3: Hombre, claro, ya a partir de las 6, 7 de la tarde, cuando ya
1: no podía
3: se ponía
1: rodar
3: el sol,
1: nada, ¿no?
3: Se podía rodar, pero ya tenías que meter palios
1: para
3: buscar algo de sombro para que sobre
1: fíjate,
3: todo
1: yo
3: que
1: fijándome el sol, estas cosas mías
3: que es maravilloso.
4: ¿En Tenerife? ¿O dónde es?
3: En Tenerife. Me encantaría decirte dónde.
4: Bueno,
3: pero en Tenerife.
1: Bueno.
0: Pero es que lo llevaron con una venda para que no vayan los godos a molestar. Ponen una venda en el aeropuerto y te llevan.
3: ¿Sabes que yo he hecho un programa yo ahora que te ponen una venda según sales del hotel?
1: Sí. ¿Y por
3: te
1: qué?
3: Te meten en una furgoneta.
1: Sí.
3: Te ponen unos cascos donde tú no escuchas nada.
1: Sí.
3: Te meten en una caja. Sales de la furgoneta, te meten en una caja metálica.
1: Sí. ¿Como la cabina?
0: O sea, te llevan a la UCO.
3: Te quitas el antifaz y los cascos.
0: El de Ámsterdam, ¿no?
3: Sí.
1: ¿Y entonces?
3: Se abren las puertas.
1: Sí. ¿Y?
3: Haz la prueba que tengas que hacer.
4: Pero no tienes ni idea de dónde estás.
3: No tienes ni idea de lo ni de dónde
4: ¿de qué
3: estás.
4: ¿Qué ciudad ni nada?
3: Ni lo que o sea, ciudad sí porque está
0: es en Ámsterdam que te llevan. Es que yo iba a hacerlo pero no pude.
1: Es en Ámsterdam.
0: Sí, es en Ámsterdam.
1: Vale, entonces el concursante tiene que hacer eso.
3: No, pero esto es aquí en Madrid.
1: Esto lo
3: hemos hecho aquí en España ahora.
1: Vale. Vale. Pero es el concursante el que se mete en la cabina sin ver, sin oír.
3: Haz la prueba que tengas que hacer sin explicación que tienes que hacer, sin explicación a dónde tienes que ir.
1: Ostras.
3: Pero no estoy diciendo de haz una prueba de no, de que de repente se abre la puerta y estás en lo alto
1: un
3: sitio a 200 y pico metros.
1: ¡Ostras!
3: Y tírate.
1: ¡Qué barbaridad!
3: Eso es guay. Eso ya vendré a contaros
1: claro
3: cómo
1: que
3: es
1: sí,
3: esto.
1: Pero que es super
3: la caja amarilla se llama.
1: La caja amarilla.
5: Bueno, antes de todo, soy Najwa Nienre.
1: Hola.
5: Estaba hablando de la casa.
1: Sí.
5: La casa. Y es que Adrián y yo casi coincidimos en la Casa de Papel. Casi íbamos a ser compañeros.
3: Es cierto.
5: Y yo sé que hiciste el casting para Denver.
3: Hice el casting para Denver.
5: ¿Qué pasó?
3: Pues realmente que no me tenía los ojos demasiado grandes.
5: Sí.
3: Y nada, me dijeron que como que en cámara era demasiado raro para ser un ladrón.
5: Pero diste muy bien la risa. La risa fue algo...
3: La risa, que es, no, es que no me... No entendieron la risa, yo no sé por qué.
1: Pero cuando... porque la risa...
0: Y eso, queremos saber el background de esto, porque sí. Aquí hay un secreto.
1: Pero ¿cómo tenías que hacer la risa?
3: A ver, yo propuse... Voy a hacer un paréntesis, ¿vale?
1: Vale.
3: Esto es mentira, ¿vale? Cierro el paréntesis y tiro para adelante.
0: Esto no ha pasado, como el podcast.
3: Esto no ha pasado.
1: Vale.
3: Y la risa era muy... O sea, una risa muy normal.
1: Hostia, esa, cómo mola la risa.
3: Quise proponer. Sí. Decía, no, Adri, es que yo lo veo raro, ¿no? Para un atracador. Y yo, pero tío, imagínatelo, ¿no? Como claro. El Joker, ¿no?
1: Pero así en ese tono, con ese nivel.
3: Así, o sea, así, con cual. Esa decadencia. Sí, cadencia.
6: Perdón. Es súper divertido. Luego fíjate la risa de Jaime Lorente, que se quedó... Oh, ¿verdad?
4: Claro.
3: O sea, qué maravilla el poder hacer un personaje y de repente que se quede algo tan característico de algo, ¿sabes? Que es una risa.
1: Tenías que haberte guardado la risa para ti, para el momento del rodaje.
3: Ya, pero...
0: Sí, y colocarla justo cuando ya no hay más remedio.
1: Exacto, ahí estamos.
3: Cuando ya...
1: En la última toma, Orgoya, eso, en esta toma o nada.
0: Muchas gracias. Que, por cierto, han detenido al Joker en Pamplona, ¿no?
4: Ah,
0: se lo
4: sí,
0: habéis
4: lo
0: visto.
4: ¿Cómo?
0: Sí, se arregla de tú. Esto. Los de Gotham no pueden y la policía municipal de Pamplona ha detenido al Joker. Tampoco era tan difícil, ¿no?
3: Pero tú sabes que esa noticia que estabas dando ahora mismo,
5: sí.
3: Najwa, sí. Fue en un podcast que era una parte donde es esto es mentira, esto es un bulo.
1: Ah.
3: Se hizo un bulo, porque no se decía que era mentira, solo si veías el podcast
5: entero.
3: Pero,
5: te dabas cuenta.
3: Y la gente se pensó que yo iba a coincidir contigo, Najwa.
5: Qué barbaridad.
3: Yo tengo muchas ganas, ¿eh?
5: Bueno, ya sabes que la próxima seguro. En mis sueños ya has coincidido.
3: ¿Podríamos? Bonito. Teatro podríamos hacer.
5: Pero sueños de guerreros, ¿eh? Nada de sueños de amor ni romanticismo.
3: No.
4: Claro. Para risa también la de Manuela en esta peli, ¿eh?
3: Esa no está ni estudiada, ¿eh? No es que Manuela dijo, voy a estudiar esta risa. No. Es que lo que pasa es que ella está libre.
1: Sí.
3: Ella es para afuera. Y yo propongo y tiro para adelante. Luego ya está la directora o el director en...
1: Para que me frene.
3: Claro, para que diga, no, uy, a lo mejor es too much. Uh-huh. Pero es que ella era un caballo. Uh-huh. Un caballo desbocado. ¡Guau, wow, tío, que se
4: ¿Y
3: sentaba?
4: Los tortazos que pegas son de verdad?
3: Ah, pregúntale a Gorka, pero yo lo vi.
4: Yo lo vi. ¿Tú alguno te llevaste? Bueno, no sé si te lo llevaste ya.
1: ¿Te llevaste?
4: ¿No?
3: ¿Me llevé alguno?
4: Aquí, si tu personaje se lleva unos
1: tipos. En los morros.
3: Ah, sí, pero sí. Eso es coreografía pura.
1: Sí.
3: No, ella sí daba. Coño, se pegaban entre ellas.
4: Sí, por eso. Yo la vi pegar dos.
3: ¿Pero estamos contando mucho spoiler?
1: No, porque ¿quiénes son ellas?
0: Me hemos contado quién ha ganado.
3: Vale.
4: Tampoco hemos contado la tarta de marihuana.
1: Tampoco lo hemos contado.
3: Nada.
1: Y no se sabe.
3: Y el confinamiento tampoco.
1: Tampoco no se sabe nada de esto.
3: De hecho, todo eso que estamos diciendo sale en el tráiler.
4: Sí, por eso.
0: Ah, entonces no hay problema.
3: Sí, sale.
0: Pasa una tarta de marihuana, es lo más.
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8: Antes ya me gustaría decir una cosa.
1: Sí, perdona.
8: Adrián Lestra.
1: Es que de repente pensaba que estabas grabada.
8: Sí, ha sido Adrián, un shock. Adrián, que mami y yo te veíamos muchísimo.
1: Adrián.
8: Lo veíamos muchísimo en Velvet.
1: Ah, claro.
8: Nos encantaba. ¿No? Y esa como doble cara que tiene Adrián, ¿no? Que de repente es un chico como que en ficción súper atractivo, súper elegante, súper tal. Sí. Y luego súper comedia, ¿no? O sea, ¿qué es lo que más se gusta a ti? Cuéntanos, Adrián.
3: ¿Sabes que me he quedado un poco sin palabras ahora mismo?
0: ¿Necesitas traductor?
3: Sí, por favor.
0: ¿Qué prefieres, Adrián? ¿Comedia o drama?
3: Vale.
0: Adrián eres tú, como...
1: Sí. Me o sea, gusta ser sofisticado como en Velvet o
3: Ay, pues me
1: o
3: gusta gamberrete. Me gusta un poco de todo. Me gusta ser gamberro, aunque hago muchas veces de gamberro. Es verdad que he hecho mucho de tontito o de buenón, como un Velvet, no un Pedro de Velvet, pero es verdad que también hago como muchas cosas como muy gamberras y demás. Tengo ganas de un gran drama.
1: Claro, ser malo incluso.
3: Es verdad que lo que viene ahora en noviembre.
1: Sí.
3: Octubre, más o menos.
1: No es el concurso que estás hablando,
3: que no es
1: sino
3: el concurso,
1: otra cosa.
3: Es una peli.
0: Elecciones que no se han convocado.
3: Tampoco.
1: ¿Cuánto curras tú, no?
3: Una peli.
1: Todo el día.
0: Una peli.
3: Es, cuidado.
1: Sí,
3: exclusiva.
1: ¿Haces de malote? Cuidado.
4: ¿Es la de Mao de Oz?
1: Sí.
3: Cuidado, Está fatal que diga esto, ¿eh?
1: ¿Por
3: es
1: qué?
3: Es la primera vez que yo veo un trabajo mío. Todos son de, uy, qué vergüenza, vaya mierda, ¿esto qué es? La primera vez que lo veo y que dije, hola.
6: ¡Cómo me gustó!
3: ¡Qué guay, ha funcionado! Esta cosa de ha funcionado, lo que yo quería hacer o lo

0: que yo tenía pensado en los ensayos ha funcionado. Y, hostia, qué tipo más malo.
1: Qué guay, ¿no?
0: ¿Pero
1: contigo ni si mí te ha pasado esto? ¿De que no te gustas?
0: O sea...
1: A mí me gustas mucho.
0: Lo veo y lo que pasa es que
1: pero
0: veo...
1: Pero haces muy bien.
0: Ah, sí, pero no. Si
2: sigue siendo el impostor, pero...
1: Está graciosísimo.
2: Yo te entiendo, o sea, yo jamás me veo. Nunca, no puedo.
1: Yo tampoco me escucho nunca jamás, eso está claro.
0: Sí, ¿verdad?
2: Pues sí, porque te analizas. Qué mierda, qué mal lo he hecho.
1: Sí.
2: Y en general, supongo, me pasa que te pueden dar 40 comentarios buenos y uno malo te hunde.
1: Sí.
2: Y los 40 te la sudan. Tú estás, sí, estás de parte del que te está diciendo las cosas malas, porque dices, no, si tienes razón, que esto es muy síndrome del impostor, que luego dices, oye, llevo en esto 30, 40 años, algo estás haciendo bien, pero no, aún así. Un día que me jubile diré, uff, menos mal que he conseguido engañarlos hasta aquí.
1: Entonces, ¿estás preocupado entonces? Entonces, quizá porque te ha parecido que lo hacías demasiado bien, o sea, que al ser la primera vez que lo haces muy bien, a lo mejor vas...
0: No, ya no bien. No. Yo creo que hay una cosa de que no reconocí.
1: Ah,
0: no,
1: vale.
0: Reconocí al muñeco,
1: claro,
0: al actor.
1: Entonces, bueno, claro.
0: También es verdad que, claro, ya lo veréis, es que el personaje, el vestuario, el pelo, claro. Hay algo, pesaba 70 kilos, estaba gigante, hay algo que cuando lo vi... Dije,
1: claro, te abstraíste de ti mismo.
0: Sí, y porque cuando veo Ni Contigo Ni Sin Mí, la peli me flipan todos los compañeros y me veo y digo, hostia, ¿cómo has hecho? ¿Por qué haces esto? No, tío, ¿y por qué esta decisión? Ya no porque esta cara o porque este gesto, sino ¿por qué tomaste esta decisión a la hora de ejecutarlo?
1: Pues te ha salido muy bien, que lo sepas.
0: Muchas gracias.
1: Bueno.
0: Yo no me lo creo.
2: Pues y luego encima te habrá pasado también que dices, ay, esa toma no es la que yo...
0: No era la que yo
2: quería.
1: Yo quería la otra.
0: Es verdad que ya me he librado esta cosa que tenemos mucho los actores y las actrices de nosotros vivimos una peli en plano secuencia. Quiero decir, todo y tú ves y tú sabes lo que estás viendo y sabes cuándo estaba la cámara contigo. Ya a mí ya se me ha olvidado esto porque luego cuando ves la película de lo que tú has hecho a lo que está... A lo mejor está el 40% de todo lo que has hecho, o el 30%, depende del montador y para lo que iba la película. A mí eso se me ha ido, ¿eh? Yo ya trabajo y digo, si lo montan, lo montan. Ahora, hay una cosa también como de perro viejo de que dices, tú sabes que esto entra. Entra seguro.
2: Sí,
0: seguro.
2: Sí, te dedicas a estropear las otras tomas.
1: Solo para que entre esa.
2: Me pasó una vez con Berto que me puse, o sea, pensaba que estábamos haciendo plano mío y me puse a llorar. O sea,
1: de
2: lagrimear, de verdad, sí. Y entonces me dice, no era tu plano. Y digo, no, yo es que trabajo así en todas. O sea, soy así de generoso para mi compañero. Y tuve que estar haciendo todo el rato el lagrimeo,
1: claro.
2: Apretándome un testículo para poder hacerlo todo el rato. Porque no, porque me subía al rollo de Jack Nicholson y hostia, sí, por bocas.
1: No sé si tenemos alguna pregunta más para Adrián, porque creo que ha venido también. ¿Quién ha venido?
3: Pues sí, ha venido también Isabel,
1: ¿verdad?
3: Díaz Ayuso,
1: sí, perdón,
3: que yo soy muy
2: Contigo Ni Sin Mí es muy bueno.
3: Sí, Contigo Ni Sin Mí, sí, como los sex en Madrid, que nunca te los encuentras, pero están ahí escondidos. A mí me gusta mucho Adrián Lestra.
4: Y hasta aquí el programa de hoy, queridos amigos. Volveremos a encontrarnos por estos lares radiofónicos en otro momento, no sé cuándo, porque la programación veraniega cambia constantemente. Nos veremos pronto, digamos pronto. Descansen, pórtense bien, no rompan nada y sigan escuchando Onda Cero. Les dejo con el resto de la programación.

0: Son las 4, las 3 en Canarias.
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0: Buenas noches. La preocupación aumenta con unos incendios que no cesan en España. Los más fuertes ahora mismo afectan a Aragón y a Castilla-La Mancha. La provincia de Zaragoza lucha contra el que es ya el incendio más extenso del año. Las llamas han calcinado más de 14.000 hectáreas en la comarca de las Cinco Villas, cerca de la frontera con Navarra. Además, más de 1.000 personas han sido evacuadas de 5 localidades y otros 3 municipios más podrían ser desalojados. Esta noche estaba previsto un cambio de viento que preocupa a los bomberos. El presidente del Gobierno de Aragón, Jorge Azcón.
2: Y lo que esperamos, el incendio está activo.

fuego, el incendio está descontrolado, el incendio sigue quemando muchas hectáreas y lo que esperamos es que a lo largo del día ese cambio de viento sirva a los medios terrestres y a los medios aéreos para poder

0: De hecho, no ha habido prácticamente ni siquiera ninguna atención médica. Esto realmente es muy sorprendente. Se han producido los desalojos con total normalidad y además con carácter muy general, sin excepciones. En realidad, digamos, lo más importante, las vidas humanas se han puesto a salvo, a salvo de que pueda pasar también, como entenderán, cualquier tipo de incidencia, ¿no?
1: La directora de la Guardia Civil, Mercedes González, ha estado 2 horas contestando al juez por su relación con el caso de las cloacas, también conocido como caso Leire Díez. González afirma haberse reunido con ella, pero se defiende, alega que desconocía por completo las intenciones de esta. Miguel Rodríguez.
2: En efecto, en sede judicial, la directora de la Guardia Civil ha admitido 2 de las 3 reuniones con Leire que le atribuye la UCO y ha reconocido que Marlaska la llamó por la exposición pública del correo de Begoña Gómez en un informe de la propia UCO. Su declaración como acusada por los delitos de prevaricación y obstrucción a la justicia ha durado 2 horas. En estas 2 horas ha denunciado ser víctima de Santos Cerdán porque asegura que jamás se habría reunido con Leire de haber sabido que venía por encargo del presunto líder de las cloacas. Desvincula estos encuentros con Leire de la trama cloacas. Sostiene que fueron meros cafés privados, tal y como dijo en el Senado, y asegura, tal y como dijo en el Senado, que se terminaron en cuanto Leire le pidió que readmitiera al comandante Villalba. Sobre la llamada de Marlaska, asegura que no pudo contestarla porque estaba sin cobertura, y ese fue el motivo por el ministro acabó llamando al DAO. En todo caso, considera plenamente justificada la apertura de un expediente por la filtración del correo de Begoña, y niega que se abriera para disuadir a la gente de seguir investigando.
1: En el plano internacional, 7ª noche consecutiva de ataques entre Estados Unidos e Irán después de un acuerdo que no llega desde Washington. Donald Trump desvía el punto de mira otra vez a las elecciones que perdió con Joe Biden en 2020. El presidente de los Estados Unidos ha vuelto a hablar de fraude. Trump acusa a China de haber amañado los comicios.
3: La República Popular China llevó a cabo la mayor recopilación de información electoral en la historia, que resultó en la adquisición ilícita por parte de China de 220 millones de registros electorales. Esa información incluye nombres, direcciones, teléfonos, preferencias políticas y otra información confidencial.
1: China no ha tardado en contestar. Desde el país asiático aseguran que no hubo intervención alguna en las elecciones estadounidenses. Quedan menos de 48 horas para que España juegue la final de la Copa del Mundo, la segunda en toda su historia. La selección se va a enfrentar a la Argentina en Nueva York el domingo a las 9 de la noche, hora peninsular. Antes del partido, ha hablado el seleccionador Luis de la Fuente. El riojano busca seguir los pasos del 2010, donde España ganó el Mundial tras conquistar la Eurocopa. De la Fuente ha respondido sobre la final a nuestro compañero Alfredo Martínez.
4: Alfredo, yo creo que ya es un lujo, un privilegio estar en una final. Yo es que ya os dije el otro día que no soy muy de frases hechas. Yo, para mí, lo importante es estar en disposición de ganar. Llegar a una final, yo firmaría, y se va a enterar hoy todo el mundo, llegar todos los años a una final de un campeonato del mundo y perderlo, fíjate. Pero llegar a la final. Entonces, eso es la importancia que tiene, llegar a jugar una final de un campeonato del mundo. Y además, tener la posibilidad de, como nadie ha dicho lo contrario, de pelear por ganarlo.
1: Hasta aquí la información. Volvemos con más a las 5, las 4 en Canarias.
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1: Señoras y señores, muy buenas madrugadas y bienvenidos a esta cita semanal que tenemos aquí en Onda Cero para hablar de los asuntos que más nos interesan en este programa diferente para gente curiosa. La Sociedad Española de Medicina Interna, la SEMI, destaca que esta especialidad debe integrarse plenamente en los procesos asistenciales prequirúrgicos ante el envejecimiento de la población y el aumento de pacientes mayores con múltiples enfermedades crónicas que requieren cirugía, como por ejemplo las de prótesis de cadera o rodilla. Nos va a dar los detalles el doctor David Rubal, que pertenece al Servicio de Medicina Interna del Hospital Lucus Agusti de Lugo. Sonsoles Sánchez Reyes nos cuenta hoy la curiosa historia del hambre de la patata. Y por otra parte, la Sociedad Española de Neumología y Cirugía Torácica, SEPAR, quiere poner el foco en una realidad frecuente

evidentemente desconocida. Aunque se trata de una enfermedad neurológica, las complicaciones respiratorias constituyen la principal causa de muerte natural en los pacientes con EDA, que condiciona de forma decisiva su calidad de vida y pronóstico. Lo vamos a comentar con la doctora Candela Caballero, neumóloga de la SEPAR. Y también hablaremos de algo importante relacionado con el Parkinson, porque el propósito de anticiparse a los desafíos estructurales que plantea el incremento de la prevalencia de la enfermedad neurodegenerativa, se ha puesto con ese motivo en marcha la Iniciativa Estratégica de Salud para la Mejora del Proceso Asistencial de la Enfermedad de Parkinson Avanzado en España. Nos lo va a contar el doctor Álvaro Sánchez, que es neurólogo del Hospital 12 de Octubre de Madrid y coordinador del Grupo de Estudio de Trastornos del Movimiento. Por otra parte, hablaremos de un trabajo liderado por el Instituto de Biología Molecular y Celular de Plantas, que ha desarrollado un método para la vigilancia y control de plagas y enfermedades en los cultivos mediante plantas que brillan. Lo vamos a hablar con Diego Orzaez, que es investigador del Instituto de Biología Molecular y Celular de Plantas perteneciente al CSIC. Y también nos ocupamos de algo muy importante, que es la alimentación infantil. Ojo, porque las decisiones nutricionales adoptadas durante los primeros 1000 días de vida influyen en la salud y el riesgo de enfermedades a corto, medio y largo plazo. Nos lo va a contar la doctora Rosaura Leis, que es coordinadora del Comité de Nutrición y Lactancia Materna de la Asociación Española de Pediatría. Y todo ello con el trabajo de Marta López en la producción y Gabriela Sánchez en la realización técnica. Y hoy, en este viaje por el conocimiento, nos va a acompañar la música extraordinaria de un grupo de esos que marcan una época. Su nombre, Triana.

0: Sociedad Española de Medicina Interna, la SEMI, destaca que esta especialidad debe integrarse plenamente en los procesos asistenciales prequirúrgicos ante el envejecimiento de la población y el aumento de pacientes mayores con múltiples enfermedades crónicas que requieren cirugía, como las de prótesis de cadera o rodilla. Por lo tanto, el médico internista tiene un papel clave en la optimización integral preoperatoria, OPI, dentro de los programas de recuperación acelerada. Una ventana de oportunidad para mejorar la situación clínica del paciente antes de la intervención, según se ha puesto de manifiesto en la décima reunión de asistencia compartida y medicina consultiva de la SEMI, organizada por el Grupo de Trabajo de Asistencia Compartida y Medicina Consultiva de esta sociedad médica y celebrada en el Colegio Oficial de Médicos de Madrid. De todo ello vamos a hablar con el doctor David Rubal, que pertenece al Servicio de Medicina Interna del Hospital Lucus Agustín Agustí de Lugo. ¿Qué tal, doctor? Buenas noches.
1: Hola, buenas noches. Encantado de poder participar en su programa.
0: Pues un placer tenerle aquí con nosotros y que nos explique todo esto que realmente resulta interesante. Vamos a ver, por comenzar, de una manera directa, ¿qué es lo que permite

0: esa optimización integral preoperatoria?
1: Pues abordar diferentes esferas, ¿no? La optimización médica preoperatoria se centra en reducir significativamente los factores de riesgo perioperatorio modificables. Y los objetivos principales serían mejorar la calidad de la atención, así como los resultados clínicos posoperatorios, un uso óptimo de los recursos sanitarios, por supuesto, incrementar la seguridad con la incursión del internista como médico especialista global y holístico de la visión del paciente, de los procesos quirúrgicos, y redundar en una mayor satisfacción del proceso de atención perioperatoria. Estas serían un poco las esferas principales y objetivos principales de la optimización médica preoperatoria.
0: ¿Y todos los pacientes, doctor, podrían ser objeto de esta optimización o solo en algunos casos?
1: A ver, todos los pacientes siempre tienen alguna esfera, algún eslabón que pueda ser optimizable. Si bien es que los tiempos en los que corremos actualmente, donde los recursos son escasos, siempre tenemos que intentar centrar en aquellos que necesiten más de nuestra ayuda y centrar un poco en aquellos de alto riesgo, que son los que más se van a beneficiar. Pero, redundando un poco, podrían beneficiarse todos los pacientes que van a ser sometidos a una intervención quirúrgica, centrando un poco pues que nosotros podemos aportar mucho más valor a todo lo que es el proceso periquirúrgico en aquellos de alto riesgo, ¿no?
0: Parece evidente que es un asunto asociado a la edad. Cada vez, afortunadamente, se vive más años. El paciente envejece y presenta problemas que requieren de una intervención quirúrgica. De ahí el hecho de que se utilicen, digamos, estas nuevas técnicas.
1: ¿Qué duda cabe? Cada vez vivimos más, este aumento progresivo de la edad, lo que hace que tengamos un mayor alto grado de fragilidad de los pacientes que se van a someter a una cirugía mayor, y esto hace que tengamos una mayor probabilidad de morbimortalidad perioperatoria y una marcada reducción de la capacidad fisiológica y funcional. Por tanto, es importante que los pacientes vayan lo más preparados a las cirugías para que minimizar toda esta morbimortalidad y toda esta discapacidad funcional que puede producir una cirugía mayor, como puede ser la intervención de una prótesis de rodilla o una prótesis de cadera en un paciente frágil con una alta tasa de comorbilidades previas a la cirugía que pueden verse descompensadas ante esta, vamos a decir, agresión quirúrgica.
0: Podemos decir, por lo tanto, que el perfil del paciente de estas artroplastias primarias ha evolucionado, incluso ha cambiado, ¿no?
1: Sin duda. Hace 2 o 3 décadas, probablemente por las técnicas anestésico-quirúrgicas, no era posible pues operar pacientes añosos con comorbilidades, porque muchas de estas pues no superarían o tendrían muchas complicaciones y se optaría por tratamientos, vamos a decirlo así, más conservadores. A día de hoy, las artroplastias, tanto de cadera como de rodilla, hemos evolucionado 1 o 2 décadas. Desde los 40-50 que se empieza a tener indicaciones quirúrgicas por mayormente por artrosis, hasta en algunas ocasiones operar a pacientes septuagenarios, octogenarios y en alguna situación seleccionada incluso nonagenarios.
0: Por cierto, y abundando en esto, doctor, ¿hay un límite de edad para este tipo de intervenciones? Porque por lo que veo, hay pacientes incluso con mucha edad, muy mayores, que se someten a estas cirugías, ¿no?
1: Sí, la indicación, sobre todo, evidentemente lo hace el profesional quirúrgico, y en muchas de estas ocasiones es la limitación funcional y el dolor el que indica la cirugía. Un dato, la comorbilidad médica es un factor de riesgo mucho más importante que la edad para el pronóstico de la cirugía. Por tanto, la edad no es más que uno de los factores que puede influir muchas veces

0: en las complicaciones, pero la edad no es un factor excluyente para la indicación de este tipo de cirugías, sino más, más bien lo que es la comorbilidad y todo lo que es la fragilidad de ese paciente que muchas de las ocasiones pues tenemos que tener en cuenta a la hora de la indicación si va a poder superar ese tipo de cirugías y además pues tener un beneficio claro a la hora de la movilidad, de la funcionalidad, del aumento de la capacidad y, evidentemente, pues también de la indicación del dolor para como tratamiento analgésico en el caso de las prótesis de rodilla y de cadera de los que indican los compañeros de traumatología. Nosotros, en este tipo de procesos, pues ayudamos a los compañeros quirúrgicos a que este tipo de pacientes pues puedan tener esa ventana de oportunidad minimizando todas estas comorbilidades ante este tipo de cirugías.
1: Pero resulta llamativo, doctor, estamos hablando de la complejidad clínica de los pacientes, las dificultades ante una intervención de este tipo, pero es curioso, llamativo, como decía, que quien más que menos conocemos a alguna persona que ha sido intervenida quirúrgicamente para una de estas prótesis y en la mayoría de los casos, en 24, en 48 horas, empiezan ya a caminar, ¿no?
0: De eso se trata en estos procesos rapid recovery o de recuperación intensificada. Intentar que la estancia en el hospital, que siempre es una estancia, bueno, pues no grata porque no estamos fuera de nuestro ambiente y puede siempre resultar en complicaciones, que sea la menos posible. Y eso redunda en este tipo de programas integrales, como decía, rapid recovery, para establecer o minimizar todos los procesos, tenerlos establecidos como una vía clínica desde la indicación hasta el alta e intentar que la recuperación sea lo antes posible, con una movilización precoz ya el primer día, ya una vez que se intervienen, incluso muchos de los pacientes ya empiezan fisioterapia la misma tarde de la intervención con movilización precoz, porque eso minimiza lo que es el dolor, la inflamación, teniendo siempre bien controlado con una buena anestesia multimodal y la no utilización de muchos de los casos de catéteres, redones, perioperatorios, que eso facilitan también la movilización precoz. Todo esto, evidentemente, una movilización precoz redunda en minimización de las complicaciones periquirúrgicas. Y tanto es así que los mayores retos futuros de este tipo de procesos y a donde vamos a decir hacia dónde vamos es para intentar que el paciente esté lo menos posible en el hospital y muchas de estas intervenciones en algunos hospitales a nivel nacional, en pacientes seleccionados, incluso se está haciendo como cirugía mayor ambulatoria, es decir, el paciente ingresa por la mañana, se interviene y después de los métodos de seguridad y de control, después de la cirugía, muchos de ellos incluso pernoctan en el domicilio, es decir, ya esa misma noche van al domicilio con sus revisiones y con sus pautas a seguir domiciliarias. Eso sería un poco hacia donde tenemos que tender todo este tipo de cirugías en las cuales se pueden abordar o minimizar la estancia en el hospital y consecuentemente todas las complicaciones que puede tener derivadas de esa estancia hospitalaria.
1: Ustedes hablan con mucha naturalidad de todo esto y me sigue asombrando porque yo creo que todos sabemos que una intervención de este tipo de prótesis de cadera o de rodilla es bastante agresiva y bueno, llama la atención cómo en unas pocas horas el paciente puede empezar a ser movilizado. Incluso ya lo que dice de la intervención ambulatoria a mí me parece realmente extraordinario. Pero bueno, ¿cuál es el papel de los médicos internistas en estos casos?
0: Bueno, pues dentro del proceso de los rapid recovery o de cualquier proceso quirúrgico, hemos visto que el proceso no empieza cuando el paciente ingresa en el hospital, sino que hemos visto que el proceso empieza ya desde la indicación quirúrgica, empezamos a trabajar. ¿Y dónde empezamos a trabajar, sobre todo los internistas? Pues en la evaluación preoperatoria y la optimización preoperatoria.

0: Nosotros en el Hospital Lucus Augusti tenemos para este tipo de procesos una consulta preoperatoria que cuando el paciente está se le indica este tipo de cirugía, como es el caso de las prótesis de rodilla y de cadera, entra en el circuito de optimización, pasa por la preanestesia y nosotros abordamos en esta consulta todas las esferas de un paciente, desde la nutrición hasta la anemia, la fragilidad, evidentemente toda la pluripatología y comorbilidad asociada al paciente, sobre todo la patología crónica, que no esté descompensada y ajustarla para que este tipo de procesos vayan lo más próximo a su situación basal, profilaxis de enfermedad tromboembólica, profilaxis infecciosa, prevención del delirium, e incluso abordamos la evaluación psicosocial tan importante en nuestra sociedad actualmente. Es decir, un paciente tiene que tener preparado, aunque la cirugía sea. Salga todo bien y tenga una movilidad precoz, siempre va a tener un periodo de convalecencia que va a tener unas necesidades que no son las basales al alta. Entonces, también incluso preparamos desde el punto de vista de la evolución psicosocial. Y todo esto lo hacemos entre 4 y 6 semanas previas a la cirugía programada, porque estamos hablando de que es una cirugía electiva o programada, es decir, podemos anticiparnos y podemos intentar preparar al paciente para esa cirugía. No es una cirugía emergente ni urgente, donde muchos de los pacientes no son, pues tenemos que atajarlos tal y como llegan a las plantas de hospitalización quirúrgica, y en este caso podemos hacer una preparación del paciente. Y ahí es donde está nuestra labor principal en este tipo de procesos. Pero no acaba solo aquí, sino que este tipo de pacientes que nosotros podemos optimizar previamente y sobre todo en aquellos, como dijimos al inicio de la entrevista, de alto riesgo que consideremos, los vamos a seguir en el programa de asistencia compartida durante su estancia hospitalaria para velar que una vez que se hace la transgresión quirúrgica que ya se somete al estrés quirúrgico, pues que no tenga ninguna complicación en esas 24, 48 o 72 horas que puede durar su proceso hospitalario, que en muchos de los casos, pues evidentemente, no se puede evitar esa complicación, a pesar de que nosotros estamos pendientes a pie de cama, como se suele decir, de esas comorbilidades que tiene el paciente. Y muchas de esas estancias se prolongan por complicaciones, evidentemente, pero siempre intentamos que no haya el fallo de rescate, es decir, que intentar anticiparnos a la complicación. Es decir, prevenir antes que ponerla, vamos a decir, poner la venda antes de la tirita, ¿no?
1: Y una última pregunta que me parece interesante, doctor Las. Si no en todos los casos, en algunos, las comorbilidades de un paciente pueden llegar a ser más graves que el propio proceso quirúrgico.
0: Por supuesto, por supuesto. Fruto de esta longevidad, de este aumento progresivo de la edad, como decíamos anteriormente, cada vez los pacientes se someten a cirugías que eran impensables hace 2 o 3 décadas, y eso evidentemente supone un reto a nosotros como profesionales, el que todos estos pacientes puedan tener esa ventana de oportunidad, esa oportunidad quirúrgica para tener un beneficio y aumento de su capacidad funcional, en el caso de la cirugía ortopédica, como puede ser la prótesis de cadera y de rodilla, pero en otro tipo de cirugías, como puede ser la colorrectal o otro tipo de cirugías oncológicas, pues evidentemente darle una mayor posibilidad de éxito quirúrgico el abordar este tipo de comorbilidades. Lo que es la cirugía en sí, se ha visto que pues se asocia a menos muertes, por decirlo de alguna manera, en el espacio periquirúrgico que la propia comorbilidad del paciente que arrastra como antecedente. Es decir, las complicaciones médicas están relacionadas con al menos el 80% de las muertes quirúrgicas, no tanto con el proceso en sí, sino con con las complicaciones que puede conllevar pues que el paciente tenga patología crónica y que se descompense por esa cirugía. Otro dato, la mayoría de los

0: procesos quirúrgicos, hasta tres cuartas partes de los reingresos de los pacientes quirúrgicos son por motivos médicos. Es decir, que aunque muchas veces pues logramos que la cirugía sea un éxito, pues el periodo de convalecencia muchas veces se va a descompensar también. Una vez en el domicilio, pues se pueden descompensar esa pluripatología o esa patología crónica que, por desgracia, muchas veces acaban reingresando no en servicios quirúrgicos, sino en servicios médicos para pues, solventar esa patología, esa comorbilidad.
1: Bueno, pues importante asunto la evolución de la propia medicina en general y de la cirugía en particular, siempre con, como estamos observando, con bueno, pues la ayuda del médico internista, que juega, como acaba de quedar claro, un papel capital. El doctor David Rubal, del Servicio de Medicina Interna del Hospital Lucus Augusti de Lugo, muchas gracias por habernos atendido y enhorabuena por el magnífico trabajo que realiza.
0: Muchas gracias, un placer. Aquí estamos.
1: La mayor catástrofe humanitaria de la historia de Irlanda ha pasado a la memoria del mundo como la Gran Hambruna o el Hambre de la Patata. Sobre este hecho gira hoy la historia que nos trae Sonsoles Sánchez Reyes. ¿Qué tal, Sonsoles? Buenas noches.
2: Muy buenas noches, Paco.
1: Hablamos de un periodo comprendido entre 1845 y 1852, cuyas consecuencias cambiarían profundamente el país y repercutirían en muchos otros, y que provocó la mayor pérdida de vidas en Europa entre la invasión napoleónica y la Primera Guerra Mundial.
2: En 1845, en Irlanda, casi la mitad de la población estaba supeditada al consumo de patata, base de la dieta campesina. Tal dependencia no ocurría en ningún estado europeo, pero la variedad Lamper era lo poco que podía cultivarse en las pequeñas e infértiles parcelas de los arrendatarios irlandeses, sometidos a una gran vulnerabilidad por el sistema de tenencia de la tierra, con terratenientes ausentes y alquileres abusivos. Los inquilinos, especialmente al oeste, vivían en la pobreza. El tipo Lamper, desde hace más de un siglo abandonado comercialmente, es resistente, nutritivo y calórico, y puede crecer en superficies rocosas, por lo que en aquel entonces recaía en él el sustento de las familias humildes irlandesas y su ganado. La falta de diversidad agrícola hacía pender la supervivencia de la nación de un único recurso biológico. Ese año, la cosecha se vio infectada por una cepa del hongo acuático Phytophthora infestans, que invade la planta y provoca su rápida descomposición, convirtiendo campos en lodo putrefacto. La enfermedad llamada tizón tardío aniquila las hojas y las raíces comestibles o tubérculos. Tras aparecer al este de Estados Unidos en verano de 1843, llegó a Bélgica en un cargamento y en el verano de 1845 se reprodujo, devastando la producción en Flandes, Normandía, Holanda y sur de Inglaterra.
3: Ese agosto la plaga se registró en el Jardín Botánico de Dublín y asoló las plantaciones del condado de Fermanagh. En octubre, en la Irlanda Occidental, arrasó las patatas ya recogidas. El clima cálido y seco frena la propagación, pero 1845 en el aire fue inusualmente fresco y húmedo. Al año siguiente se padeció aún una destrucción más rápida y generalizada. Frente a los 14 millones de toneladas recolectadas en 1844, en 1846 solo fueron 3. La ruina extendida por todo el territorio se repitió varios años consecutivos. El país seguía produciendo cereales suficientes para surtir a sus naturales. El 75% del terreno se dedicaba a trigo, avena y cebada. También había rebaños y aves de corral en abundancia. Sin embargo, debido al sistema de propiedad del suelo y al comercio orientado a la venta exterior, Mientras los pobladores morían por inanición y enfermedades derivadas, se siguieron exportando grandes cantidades de alimentos irlandeses, como cereales, carne y lácteos, a los puertos ingleses de Bristol, Glasgow, Liverpool y Londres, y también en otros extranjeros. Se embarcaban bajo vigilancia militar desde zonas donde el campesinado no tenía poder adquisitivo para comprar los frutos de sus propios campos y granjas. 200.000 soldados británicos fueron apostados allí para controlar la delicada situación y evitar levantamientos. Los recursos del Reino Unido, centro de un gran imperio, podrían haber mitigado las consecuencias de la plaga. Las importantes reservas de comestibles de Irlanda, de haber existido voluntad, podrían haberse destinado a la comunidad. La política de destinar los víveres autóctonos para consumo interno, eficaz en periodos de escasez anteriores, se negó ahora por el gobierno británico, transformando una crisis agrícola local en una colosal hecatombe humanitaria. 1847 se apodó el 47 negro, con 3 millones de personas necesitando abastecerse en comedores de beneficencia.
1: Cuando comenzó la tragedia, el primer ministro Sir Robert Peel compró 100.000 libras esterlinas de maíz dulce en Estados Unidos, que transportó a Cork y vendió a bajo coste. Además, inició la construcción de obras públicas para frenar el desempleo, pero tuvo un éxito limitado. Personas debilitadas por hambre no podían con esa tarea física pesada, y los salarios eran exiguos. Peel impulsó la derogación de las leyes del maíz, aranceles sobre los cereales que mantenían el precio, y el Partido Conservador, lo que acabó llevándole a dimitir.
2: Su sucesor, Lord John Russell, limitó la ayuda gubernamental por los principios liberales de no intervención, disolviendo la Comisión Central de Socorro, creada por Peel. Durante el intervalo 1845-1850, el gasto total de Gran Bretaña en Irlanda fue 7 millones de libras esterlinas, el 0,01% de su Producto Nacional Bruto. La década anterior, el gobierno británico había entregado a los esclavistas en las Indias Occidentales 20 millones como compensación por la abolición. Russell aprobó la Ley de Ayuda Tributaria de 1849, que imponía un gravamen a los sindicatos de Irlanda para destinar la recaudación a los desfavorecidos, aunque un impuesto exclusivamente irlandés contravenía el principio de responsabilidad compartida del Acta de Unión que en 1800 fusionó oficialmente Irlanda y Gran Bretaña en el Reino Unido. Cada año se enviaban desde Leire a Inglaterra 6 millones de libras de rentas de los arrendatarios a los grandes propietarios que residían allí. En 1847 se promulgó la Ley de Extensión de la Ley de Pobres Británica, estableciendo que la responsabilidad del socorro por la carestía recayera sobre los terratenientes. Pero como los inquilinos ya no podían pagar su canon, los dueños los desalojaron masivamente. El número de jornaleros agrícolas se redujo a la mitad en menos de una generación. Una élite adinerada consolidó la titularidad en menos manos, destinando también más tierra al pastoreo de ovejas y ganado. En aplicación de lo dispuesto en ese cuerpo legislativo, se cerraron los comedores benéficos y los indigentes aptos laboralmente eran llevados temporalmente a asilos de pobres superpoblados con centros de trabajo asociados, donde los mantenían harapientos e infraalimentados en penosas condiciones que en muchos casos les movían a marcharse, prefiriendo morir de hambre fuera. En esas instituciones se apiñaban muchos niños de manera indefinida y bajo severa disciplina por ser huérfanos ilegítimos de madres repudiadas socialmente o con padres emigrados sin medios para pagar el pasaje de los hijos a quienes confiaban recuperar a su regreso, que muchas veces nunca ocurría. Si en un asilo entraba una familia entera, los niños eran obligados a separarse de los padres, ubicándose en salas diferentes.
3: La hambruna aceleró el declive de la economía gaélica tradicional. La pérdida del estatus de la patata como cultivo básico impulsó la diversificación de la agricultura y el surgimiento de industrias de lino y cerveza como fuentes alternativas de empleo. Asimismo, espoleó medidas de reforma agraria, mejorando las condiciones de los arrendatarios. Se estima que los estragos del desastre segaron 1 millón de vidas.

0: La emigración se disparó en un 95%, destinada a América y el resto a Australia y Gran Bretaña, en busca de oportunidades que les eran negadas en su tierra de origen. Se superaron los 2 millones de desplazados. El mayor movimiento migratorio del siglo XIX, siendo así un éxodo que vació el campo irlandés. Entre sus primeros actos oficiales, la primera mujer presidenta de Irlanda, Mary Robinson, instituyó el encendido permanente de una vela en una ventana de la residencia oficial en recuerdo de la diáspora irlandesa en el mundo. En pocos años, la población de Leire se redujo en una cuarta parte. Si en 1841 superaba los 8 millones, en 1851 eran solo 6. Cuando Irlanda logró la independencia en 1921, sus habitantes apenas alcanzaban la mitad que a principios de la década de 1840. El país nunca ha recuperado aún aquella cifra máxima poblacional. Las remesas de dinero enviadas en giros postales por familiares ya emigrados fueron cruciales para mantener el patrón migrante en cadena y aumentaron de 460.000 libras en 1848 a más de 1 millón al final de la hambruna.
1: A 1 de cada 3 irlandeses nacidos alrededor de 1831 murió en casa por vejez, si bien la incidencia fue mayor en el oeste y en el sur. Ninguna región de Irlanda salió indemne. El analfabetismo extendido limitaba la circulación de los anuncios públicos.
2: La partida de Irlanda era traumática, pues muchos nunca volverían a ver a sus seres queridos. La travesía del Atlántico duraba de 5 a 8 semanas. Los barcos eran mayoritariamente cargueros de transporte de madera de Canadá a Inglaterra, que en sus viajes de regreso hacinaban a inmigrantes irlandeses en bodegas insalubres, sin apenas comida, con agua contaminada y privados de saneamiento. Muchos sucumbían a enfermedades, como el tifus, y sus cuerpos acababan en el fondo del mar. Solo en 1847 se documentaron más de 17.000 muertes durante la travesía, lo que valió a estas naves el sobrenombre de barcos ataúd, siendo especialmente mortífera ese año la ruta a Quebec, Canadá, con el fallecimiento de más de la mitad del pasaje en embarcaciones como el Virginius y el Avon. Algunos buques fueron tan sobrecargados que se hundieron antes de salir del muelle.
1: Quienes sobrevivían al viaje eran inspeccionados al llegar a puerto para evaluar su aptitud física para entrar. Los irlandeses fueron recibidos como una amenaza al orden social. Prejuicios los asociaban con pobreza, enfermedad, alcoholismo, delincuencia y violencia.
0: Algunos intelectuales británicos esgrimieron una actitud maltusiana interpretando la crisis como una corrección a las altas tasas de natalidad de décadas anteriores. La respuesta del gobierno británico de indiferencia, paternalismo y libre mercado avivó el resentimiento entre la ciudadanía irlandesa y dio origen a una oleada de nacionalismo y activismo político, ya que muchos culpaban a las políticas británicas de exacerbar la crisis. Se intensificaron los grupos que buscaban la independencia de Irlanda del dominio británico y la derogación del Acta de Unión, como el Partido Joven Irlanda en torno al periódico The Nation. Surgieron la Hermandad Fenianna y la Hermandad Republicana Irlandesa. Y creció el movimiento por el autogobierno que aspiraba a la autonomía dentro del Imperio Británico. La Gran Hambruna, una debacle de proporciones gigantescas, suscitó una de las primeras campañas internacionales de recaudación de fondos. La Sociedad de Amigos o Cuáqueros recolectaron alimentos y ropa y donaron 200.000 libras esterlinas. La British Relief Association, fundada en 1847, reunió 400.000 libras. La Nación India Choctaw, en Estados Unidos, a pesar de su comprometida situación, les envió $170, gesto que motivó que en 1995 la presidenta Mary Robinson les tributase un homenaje de gratitud. Muchas ciudades de Estados Unidos y Gran Bretaña crearon comités de ayuda para Irlanda e iglesias de todas las confesiones hicieron colectas. Entre los donantes, el presidente James Polk de Estados Unidos, la reina Victoria y el papa Pío IX. La diáspora llevó al establecimiento de importantes comunidades irlandesas en el extranjero y fue crucial en la configuración del panorama demográfico de los receptores. En 1890, el 40% de los nacidos en el Eire vivían fuera de allí. Entre 1848 y 1850,

0: 1849, más de 20.000 huérfanas entre 14 y 18 años fueron trasladadas por el gobierno británico a las colonias donde había empleo y escasez femenina para el matrimonio.
1: Los irlandeses se convirtieron en parte fundamental de la sociedad estadounidense. Entre 1841 y 1850, el 49% de emigrantes a los Estados Unidos eran irlandeses. Se asentaron en lugares como Filadelfia y participaron activamente en los inicios del movimiento sindical. Llevaron consigo el folclore de su tierra y, a pesar de su identificación americana, conservaron su herencia irlandesa. La Iglesia Católica en Norteamérica aumentó considerablemente su número de fieles y su influencia gracias a los migrantes irlandeses. El porcentaje de católicos se triplicó, pasando del 4 al 12% entre 1840 y 1900. En 1861, Nueva York tenía más irlandeses nacidos allí, 260.000, que Dublín o Belfast. El New York Times en 1855 afirmaba que de los 1.100 policías de la ciudad, 1.000 poseían sangre irlandesa.
0: En la actualidad, aproximadamente el 15% de la población norteamericana es de ascendencia irlandesa y han tenido una veintena de presidentes con ancestros del país.
1: La hambruna de la patata produjo profundos cambios socioeconómicos y su trauma dejó honda huella en la memoria colectiva del pueblo irlandés. Sus trascendentales consecuencias alteraron el devenir de su historia durante generaciones. Un periodo de intenso sufrimiento y resiliencia sobrehumana que debe proporcionar una lección de la que aprender ante un espectro que aún hoy sigue cerniéndose ominosamente sobre diversas áreas del planeta.
2: De la patata, el recuerdo de esa época verdaderamente oscura que nos ha traído hoy Sonsoles Sánchez Reyes. Gracias, como siempre, Sonsoles, y hasta la temporada que viene, donde seguiremos disfrutando de estas historias que nos cuentas cada semana.
1: Será un placer, querido Paco. Un abrazo muy fuerte y todo lo mejor para el verano.
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Con motivo del Día Mundial de la Esclerosis Lateral Amiotrófica, la tristemente famosa ELA, que se celebró el 21 de junio, la Sociedad Española de Neumología y Cirugía Torácica, la SEPAR, quiere poner el foco en una realidad frecuentemente desconocida, porque aunque se trata de una enfermedad neurológica,

0: las complicaciones respiratorias constituyen la principal causa de muerte natural en estos pacientes y condicionan de forma decisiva su calidad de vida y su pronóstico. De ello vamos a hablar con la doctora Candela Caballero, que es neumóloga de la SEPAR. Doctora, ¿qué tal? Muy buenas noches.
1: Hola, buenas noches. ¿Qué tal?
0: Bueno, vamos a ver, la ELA es una enfermedad neurodegenerativa progresiva que afecta a las neuronas motoras responsables del control de los músculos voluntarios. A medida que avanza, compromete funciones esenciales como la movilidad, el habla, la deglución y, ojo, la respiración. Vamos a ver, doctora, ¿compromete la respiración hasta el punto de no ser capaces de llevar a cabo los pacientes esta función vital?
1: Sí, pues efectivamente, como usted ha dicho, la ELA afecta a la musculatura y entonces, bueno, la respiración funciona gracias no solo a un pulmón sano, sino también a una musculatura respiratoria, principalmente el diafragma, que es el que nos ayuda a respirar. Entonces, cuando la enfermedad avanza, en muchas ocasiones, en la mayoría, al final se produce una debilidad progresiva de ese diafragma que hacen que el paciente, pues digamos, no pueda ventilar bien porque ese pulmón necesita de ese músculo. Pero no solo eso, sino que también se afectan otra serie de grupos musculares, como son los intercostales, que son los músculos que nos ayudan a toser. Y estas dos afectaciones, pues son muy importantes en los pacientes con ELA y por eso es tan importante que un equipo multidisciplinar con neumólogos, pues desde el inicio de la enfermedad vayan valorando de manera progresiva a los pacientes, porque tenemos medida para ayudar a esos músculos.
0: Entonces, ¿cuál es la causa de que aparezca esta afección respiratoria, de que el diafragma, ese músculo, no vaya bien?
1: Pues la causa es que como el paciente no tiene la ayuda de esos músculos, del diafragma principalmente, cuando estamos hablando de meter aire, ese músculo se va debilitando poco a poco y entonces el paciente llega a un momento en que no puede meter el aire de manera correcta, de tal manera que no puede meter bien el oxígeno, no puede eliminar una cosa que se llama carbónico, que es como un tóxico que el pulmón elimina y se puede ir acumulando, de tal manera que el paciente poco a poco, digamos, va perdiendo esa capacidad para respirar y necesita de nuestra ayuda con una serie de herramientas, como son unas maquinitas para dormir que le meten aire para poder mantener esa función respiratoria.
0: Hablan ustedes de hipoventilación nocturna. Entiendo que es una dificultad para ventilar, para respirar durante la noche. ¿Esto ocurre en todos los pacientes con ELA o solo en algunos?
1: Efectivamente, esa hipoventilación nocturna es lo que yo le comentaba que hace que el paciente no pueda meter bien el aire de tal manera que se acumula ese carbónico y eso es por el fallo del diafragma. E inicialmente se produce por la noche porque de manera fisiológica todos los músculos se relajan cuando dormimos. Entonces, por eso esa hipoventilación inicialmente se da por la noche y ese acúmulo de carbónico se va produciendo por la noche. Pero cuando la enfermedad avanza, no solo es por la noche, sino que eso también se empieza a producir, esa hipoventilación, pues también empieza a producirse durante el día. Y es la causa principal del problema respiratorio de los pacientes con ELA.
0: Esa hipoventilación nocturna, podríamos decir, ¿que se trata de uno de los primeros síntomas?
1: Pues mire, la ELA, la variabilidad a la hora de presentar los síntomas es muy diferente. Hay muchos pacientes, o la mayoría, inicialmente vienen con síntomas más motores, dificultad para caminar, dificultad para mover los brazos, pero es verdad que a veces hay algún grupo de pacientes que la primera expresión de la enfermedad es por un fallo respiratorio con esa hipoventilación, aunque lo más habitual es que eso no sea al inicio de la enfermedad, sino que sea conforme la enfermedad avanza. Y el primer síntoma, digamos, de esa hipoventilación nocturna o de ese fallo respiratorio suele ser, en muchos casos, o bien que les duele mucho la cabeza por la mañana al paciente con la ELA por ese acúmulo de ese tóxico que he comentado, o bien que cuando se tumban no pueden respirar bien porque ese diafragma no les puede ayudar porque está muy debilitado.
0: Pero además, la pérdida de fuerza muscular no solo afecta a esa respiración natural, sino que, doctora, dificulta la expulsión de secreciones bronquiales. ¿Qué problemas acarrea esto?
1: Exactamente, ese es un punto súper importante que tenemos que tener en cuenta y que en muchas ocasiones, digamos, pasa a segundo plano cuando es un problema muy, muy relevante. Cuando el paciente no tiene fuerza para toser, todas las secreciones bronquiales, toda la mucosidad se queda acumulada y eso hace pues que el paciente no tenga una capacidad de poder mover, de poder expulsar esas secreciones y hacen infecciones respiratorias que muchas veces llevan a un ingreso hospitalario o una infección respiratoria importante en estos pacientes. Precisamente para ayudar a eso también hay una serie de dispositivos y de técnicas de fisioterapia respiratoria que son importantísimos empezar desde el inicio de la enfermedad de manera progresiva para que el paciente vaya poco a poco ayudando a movilizar esas secreciones y según avanza la enfermedad pues vamos metiendo técnicas diferentes.
0: Bueno, asimismo la afectación de la musculatura vulvar altera la deglución y aumenta el riesgo de broncoaspiraciones, una de las complicaciones más frecuentes que pueden suponer situaciones de verdadero riesgo vital. ¿Cómo se debe actuar en estos casos?
1: Pues mire, lo más importante en este caso es que el paciente sea valorado en unidades que decimos multidisciplinares. ¿Esto qué significa? Que varios especialistas desde el inicio de la enfermedad están llevando al paciente. En nuestro caso, en la unidad del Hospital Virgen del Rocío, pues hay neumólogos, neurólogos, nutricionistas y endocrinos, rehabilitadores, trabajo social. Y eso es muy importante porque cuando hay una buena conexión entre todas las especialidades, cuando el paciente empieza con esa dificultad para tragar, esa disfagia que se llama, pues tenemos que empezar a poner también medidas para evitar esas aspiraciones, porque el hecho de que el paciente haga una broncoaspiración hace que tenga infecciones de respiración. Y acabamos de decir que esos pacientes tienen dificultad para movilizar esas secreciones y esos mocos que se producen. Entonces, un paciente que hace broncoaspiraciones, la comida va al pulmón, esa comida hace que se produzca una infección respiratoria y el paciente no tiene capacidad para toser y para poder ayudar a ese cuerpo a echar esas secreciones, con lo cual es un problema, digamos, que es como un círculo vicioso. Entonces, es muy importante la prevención. Cuando se detecta una disfagia, poner las medidas suficientes y necesarias para que el paciente no tenga esas microaspiraciones para evitarlas. Esa es la parte más importante.
0: La ventilación mecánica domiciliaria y las técnicas aplicadas por fisioterapeutas respiratorios, ¿podríamos decir que son la solución?
1: Efectivamente, tanto la valoración por un equipo multidisciplinar, como he comentado antes, como la ventilación mecánica domiciliaria es un aparato que nos ayuda a respirar y que ayuda a que ese diafragma, cuando el paciente hipoventila, no tiene fuerza para respirar, le meta aire, es como una bomba de aire que ayuda a ese pulmón a inflarse y desinflarse. Normalmente se pone por la noche y conforme avanza la enfermedad, pues el paciente empieza a necesitarla también durante el día. Y para el tema de las secreciones, para poder movilizar las secreciones, cuando hay una tos ineficaz, es imprescindible que los fisioterapeutas respiratorios estén implicados en el manejo de estos pacientes con una serie de técnicas que se le enseñan al paciente y a los familiares para que ayuden al paciente a poder toser. Entonces, eso sería una medida muy importante que el paciente tiene que hacer, digamos, de manera diaria para movilizar bien esas secreciones y, en caso de broncoaspiraciones, pues de manera, digamos, más intensa.
0: Y, por cierto, ¿qué papel juegan los fisioterapeutas y personal de enfermería de cuidados respiratorios?
1: Uy, pues un papel imprescindible. En las unidades, como he dicho antes, es muy importante que esté tanto la enfermera gestora de casos, que es el centro normalmente de la unidad que lo coordina, como los especialistas que he comentado antes y los fisioterapeutas respiratorios, porque desde el inicio de la enfermedad, una vez que el paciente está diagnosticado y es consciente de su enfermedad, debe de ser evaluado también por estas especialidades que usted me dice, por el fisioterapeuta, por enfermería respiratoria, porque van a hacer toda la parte de educación de esos ejercicios de fisioterapia respiratoria que el paciente tiene que ir haciendo para prevenir esos episodios y para mantener su capacidad del pulmón lo máximo posible. Porque tanto la intervención multidisciplinar como la ventilación mecánica no invasiva y la fisioterapia son de las pocas cosas que han demostrado un aumento en la calidad de vida y en la supervivencia de estos pacientes. Por eso es tan importante.
0: Evidentemente debe ser los profesionales, los médicos y personal de enfermería quienes estén al tanto de todo esto, pero que lo sepa la opinión pública, yo creo que también tiene su parte de importancia. Y termino con un dato. En España se estima que alrededor de 4.000

0: personas conviven con esta enfermedad, con la ELA, y que cada año se diagnostican cerca de 900 nuevos casos. De ahí la importancia, el trabajo que realizan profesionales como la doctora Candela Caballero, que es neumóloga de la SEPAR, de la Sociedad Española de Neumología y Cirugía Torácica. Doctora, le agradezco mucho el que haya atendido nuestra llamada y enhorabuena por el trabajo que realizan.
1: Muchas gracias por formar parte de la divulgación de esta enfermedad, que como usted ha dicho, es importantísimo que la población conozca y que, bueno, que seamos conscientes de lo que esto implica, porque eso ayudará probablemente a avanzar en el conocimiento y en la atención de los pacientes. Así que muchas gracias a ustedes.
0: Es hora de hacer un pequeño paréntesis. Conectamos con nuestros compañeros de los servicios informativos de Onda Cero y enseguida continuamos con la segunda parte de este programa, De Cero al Infinito.

0: Son las 5, las 4 en Canarias.
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0: Buenas noches. Los incendios no dan un respiro a España. Los más preocupantes afectan a Aragón y a Castilla-La Mancha. La provincia de Zaragoza lucha contra el más extenso en lo que va de año. Las llamas han calcinado más de 14.000 hectáreas en la comarca de las Cinco Villas. Allí han sido evacuadas 5 localidades y más de 1.000 personas. El presidente del Gobierno de Aragón, Jorge Azcón.
2: Podamos hacer que los vecinos vuelvan lo antes posible a sus casas, puedan entrar lo antes posible en sus casas, pero lo que vamos a asegurar es que cuando los vecinos vuelvan a sus casas, lo van a hacer de forma segura. Es decir, no vamos a adelantar, nos encantaría poder hacerlo, pero no vamos a adelantar ningún regreso si no hay absoluta seguridad de que los vecinos vuelvan con todas las garantías de que no va a ocurrir nada.
0: En Castilla-La Mancha, lo peor lo está sufriendo Mierla, al norte de Guadalajara. Los bomberos han evacuado allí 11 localidades por la cercanía de las llamas y más de 500 personas. El fuego ha quemado más de 2.000 hectáreas. Ahora mismo trabajan para extinguir las llamas una veintena de medios aéreos, 40 terrestres y más de 300 efectivos. El presidente de Castilla-La Mancha, Emiliano García Page.

Ahora solo importa atajar esto. En su momento llegará el momento de esclarecer las causas, como en cualquier tipo de incidencia o de tragedia. Por tanto, no hay por qué mezclar eso. De hecho, intentar mezclarlo no creo.

0: alerta a situación operativa 1, lo que significa que el incendio evoluciona favorablemente. Ha existido alguna reproducción de las llamas, como se esperaba por el fuerte viento en la zona, pero han sido controladas sin problema. Carlos Novillo es el consejero de Medio Ambiente de la Comunidad de Madrid.
1: Vamos a mantener, evidentemente, todo el dispositivo de vigilancia y prevención hasta el día de mañana, pero estamos muy satisfechos y queremos sobre todo agradecer el trabajazo que se ha hecho.
0: Las buenas noticias provocan que la Comunidad de Madrid libere a los efectivos de la UME que se encontraban en la zona, que se desplazan ahora a Castilla y La Mancha. Con este gobierno, señala Novillo, están en contacto para poder cubrir la zona más cercana a Madrid, incluso por encima de los 5 kilómetros en los que tienen convenio.
2: En el plano internacional se cumple una semana de ataques consecutivos entre Estados Unidos e Irán, con un acuerdo que no termina de llegar. Los americanos niegan la información que había filtrado Teherán sobre dos petroleros. Los iraníes afirmaban haber explotado los buques mientras traspasaban una zona minada en el estrecho de Hormuz. A la vez, las alarmas suenan en Arabia Saudí ante el posible lanzamiento de misiles y drones. En Kuwait anuncian que han repelido un ataque y en Bahrein también se han escuchado. En Europa, Reino Unido tendrá nuevo primer ministro desde este próximo lunes. Será Andrew Burnham, que se ha convertido este viernes en el líder de los laboristas con un apoyo del 90%. Dos veces ha intentado llegar a la cabeza del partido y lo ha conseguido a la tercera. Burnham ha prometido un laborismo fuerte y unido que corrija los errores que ha cometido el partido.
3: Hoy nos habéis brindado a mí y a mi familia un momento de gran orgullo y emoción, pero estoy preparado. Estoy listo para liderar y para construir sobre los cimientos establecidos por una persona más que por ninguna otra. Bajo el liderazgo de Keir Starmer, pasamos de nuestra peor derrota a una de las mayores victorias de nuestra historia.
2: Quedan menos de dos días para que España juegue su segunda final de la Copa del Mundo en toda su historia. La selección se va a enfrentar a Argentina en Nueva York el domingo a las 9 de la noche, hora peninsular. El último en hablar del partido ha sido Leo Messi. El capitán argentino ha destacado a Lamine y ha bromeado con la foto que se hizo con él hace 18 años, cuando era un bebé.
4: No, bueno, Lamine es un grandísimo jugador, el cual seguí muchísimo porque juega en un club al cual amo y le deseo siempre lo mejor y quiero siempre lo mejor. Y nada, es uno de los referentes mundiales, con 19 años, tiene toda la carrera por delante, tiene una gran oportunidad de conseguir algo histórico, el cual nosotros intentaremos dar el máximo para que no sea esta vez.
2: Hasta aquí la información. Volvemos a las 6, serán las 5 en Canarias.
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1: Abrimos aquí nuestra segunda hora de programa, de cero al infinito, para empezar hablando del Parkinson, porque con el propósito de anticiparse a los desafíos estructurales que plantea el incremento de la prevalencia de las enfermedades neurodegenerativas, se ha puesto en marcha la Iniciativa Estratégica de Salud para la Mejora del Proceso Asistencial de la Enfermedad del Parkinson Avanzado en España. Nos lo va a contar el doctor Álvaro Sánchez, que es neurólogo del Hospital 12 de Octubre de Madrid y coordinador del Grupo de Estudio de Trastornos del Movimiento. Hablaremos también de un trabajo liderado por el Instituto de Biología Molecular y Celular de Plantas, que ha logrado desarrollar un método para la vigilancia y control de plagas y enfermedades de los cultivos.

combustivos mediante plantas que brillan. Lo vamos a hablar con Diego Orzáez, que es investigador del Instituto de Biología Molecular y Celular de Plantas dependiente del CSIC. Y hablaremos, por último, de la importancia, mucha importancia, de la alimentación infantil. Las decisiones nutricionales adoptadas durante los 1000 primeros días de vida influyen en la salud y el riesgo de enfermedad a corto, medio y largo plazo. Nos lo va a contar la experta doctora Laura Leis, que es coordinadora del Comité de Nutrición y Lactancia Materna de la Sociedad Española de Pediatría. Y, por supuesto, seguiremos disfrutando de la música de nuestro grupo invitado esta semana, los creadores del llamado rock andaluz, Triana.

0: Con el propósito de anticiparse a los desafíos estructurales que plantea el incremento de la prevalencia de las enfermedades neurodegenerativas, se ha puesto en marcha la Iniciativa Estratégica de Salud para la mejora del proceso asistencial de la enfermedad de Parkinson avanzado en España. Este proyecto pionero, desarrollado por un comité multidisciplinar de expertos y la colaboración de la compañía biofarmacéutica AMI, así como el Centro de Investigación Biomédica en Red del Instituto de Salud Carlos III, busca diseñar un modelo de atención excelente, equitativo y adaptado a las necesidades de las personas afectadas por esta patología en fase avanzada. Un tema importante que vamos a tratar con el doctor Álvaro Sánchez, que es neurólogo del Hospital 12 de Octubre de Madrid y coordinador del Grupo de Estudio de Trastornos del Movimiento. Doctor, ¿qué tal? Buenas noches.
1: Buenas noches, muchas gracias por la invitación para hablar de este tema tan importante.
0: Un placer, sin duda. Bueno, vamos a ver, la enfermedad de Parkinson, que afecta a más de 150.000 personas en España, es la segunda enfermedad neurodegenerativa más prevalente después del Alzheimer. Todos hablamos del Parkinson, más o menos tenemos una idea, pero ¿qué es exactamente esta enfermedad, el Parkinson?
1: Sí, pues como bien dice, el Parkinson es una enfermedad que se engloba en lo que llamamos enfermedades neurodegenerativas, que sus características son que obviamente son progresivas, porque va produciendo una degeneración, como el nombre dice, ¿no?, de diferentes zonas del cerebro. En el caso concreto del Parkinson, esa degeneración afecta sobre todo a circuitos cerebrales que están relacionados con el movimiento, y de ahí que las personas que lo padecen pues tengan problemas de movilidad, están más lentos, pueden tener a veces temblor, aunque no todo el mundo lo tiene, ¿no? Y es un proceso que además va propagándose a diferentes zonas, y eso va añadiendo pues cada vez síntomas mayores y una discapacidad mayor, ¿no? Entonces, por eso también es muy importante el poder tener soluciones que ayuden a estas personas, ¿no?, pues a lidiar con la enfermedad mejor.
0: Desde luego una patología que causa bastantes problemas muy serios, y usted dice que esta enfermedad representa un reto monumental para nuestro sistema sanitario. ¿Debido a qué? ¿Cuáles son las causas?
1: Sí, pues yo creo que aquí hay varias cosas a resaltar. La primera, que con el cambio demográfico que estamos experimentando en nuestro país, ¿no?, y sobre todo en sociedades occidentales, cada vez con una mayor expectativa de vida, sabiendo que esta no es una enfermedad solo de personas mayores, también hay personas jóvenes, pero sí que estamos viendo un incremento en el número de casos, ¿no?, y se proyecta un poco pues que se vaya a duplicar un poco el número de personas afectadas, lo cual pues obviamente supone un reto para el sistema de salud, ¿no?, porque vamos a tener que poder un poco tratar el doble, ¿no?, de

0: personas afectadas. Como dice, ahora mismo se estima que en España habrá entre 150.000 y 200.000 personas con la enfermedad. La segunda, quizás, cosa a resaltar es que, obviamente, es una enfermedad que, como hemos dicho, es progresiva. A medida que la enfermedad va avanzando, pues cada vez es más complicado el manejo, ¿no? Y esto hace también que lo comentaremos seguro en más detalle, ¿no? Que en las fases en las que la enfermedad ya está en una situación un poquito más avanzada, pues que necesitemos tratamientos más complejos, intervenciones con un ángulo desde muchas más perspectivas, no solo el neurólogo, la enfermería, sino también otros profesionales, ¿no? Y todo esto pues es un reto para el sistema de salud.
1: Y bueno, doctor, ¿con qué fin nace concretamente esta iniciativa de la que estamos hablando?
0: Pues como ha comentado al principio, cuando estábamos un poco empezando esta conversación, ¿no? El objetivo es mejorar un poco todo el proceso de una persona que tiene una enfermedad de Parkinson, como decimos, ya en una fase avanzada, que la definición pues suele ser cuando los tratamientos orales ya no están funcionando bien. Esas personas necesitan a veces tener un abordaje de múltiples especialistas, multidisciplinar, tanto de enfermería como otro tipo de profesionales, intervenciones más complejas. A veces hay que recurrir a lo que se llaman terapias de segunda línea, pues que son tratamientos que a lo mejor pues tienen una cierta complejidad porque hay que administrarlos con una bomba de fármaco que lo da continuamente o hacer incluso cirugía cerebral, ¿no? Entonces, el objetivo un poco es que estas personas que están, digamos, en estas fases, pues que en global podamos darles una mejor asistencia, porque son personas con una complejidad mayor, con necesidades mayores, y ahora mismo el sistema de salud, pues hemos identificado que hay bastantes cuellos de botella que hay que resolver, tanto en el acceso a estas terapias más avanzadas, ¿no? Que a veces no todo el mundo consigue acceder, o se tardan en identificar a las personas que pueden acceder, con lo cual perdemos ventanas de oportunidad. Estas personas están pasando una situación también compleja que se podría mejorar. Entonces, digamos que hay que mejorar todo ese proceso, y el objetivo de esta iniciativa es pues dar solución un poco a todos esos retos que ahora mismo tenemos en el sistema de salud.
1: ¿En qué consiste esta iniciativa? ¿Cómo se va a desarrollar?
0: Sí, pues en lo concreto se ha formado un grupo bastante amplio, como decían antes, multidisciplinar, que esto significa pues que hay profesionales de la neurología, hay personas del ámbito de las sociedades de pacientes, asociaciones de pacientes, ¿no? De la Federación Española de Parkinson, hay personas de farmacia, hay personas de perfil de enfermería, de medicina general, personas también con un perfil más de gestión sanitaria, ¿no? O sea, que se ha creado un panel amplio de expertos para que en grupos podamos ir trabajando en talleres prácticos, supervisados también por gente experta un poco en desarrollo de este tipo de mejoras de procesos asistenciales, pues en un poco, pues primero hacer una diagnosis, ¿no? De cuáles son un poco los retos, como estábamos hablando, ¿no? Que eso ya hemos hecho un primer taller, ¿no? Identificando un poco, pues eso, problemas en la derivación a este tipo de pacientes a las terapias, ¿no? El problema también un poco de acceso a neurología más especializada, etcétera, ¿no? Pues identifica un poco cuáles son los problemas, y luego habrá una serie de talleres más centrados en desarrollar las soluciones, priorizar un poco las soluciones y desarrollar un poco también una metodología, pues cómo se van a ejecutar esas mejoras, ¿no? Entonces, la verdad que yo creo que es un proyecto ambicioso, muy necesario, ¿no? Y que esperemos un poco que el fin último, ¿no? Que es ayudar a estas personas con Parkinson en fases más avanzadas, pues que puedan un poco beneficiarse de toda esta iniciativa y tengan una mejor asistencia sanitaria.
1: Bueno, esta enfermedad, el Parkinson, tiene distintas fases. ¿Cómo es la fase avanzada?
0: Sí, hemos comentado algo por encima, pero es muy importante saber que el Parkinson tiene una fase inicial que tiene muy buena respuesta a medicación, que suele durar un periodo variable entre 3 y 5 años. A partir de ese periodo, entre los 5 y los 10 años, a veces más, porque es una enfermedad que tiene una expectativa de vida larga, pues a veces aparecen ya complicaciones con una respuesta al tratamiento que no es tan predecible, ¿no? A lo mejor la persona, hay un momento del día en el que está haciendo buen efecto el tratamiento y se puede mover aceptablemente bien, pero hay otros momentos del día que la medicación deja de hacer efecto y entonces vuelve a tener muchos síntomas de Parkinson, está más lento, no se puede mover bien, a lo mejor no puede caminar, ¿no? Y esto es lo que nosotros llamamos fluctuaciones motoras en nuestro robot técnico, ¿vale? Fluctuaciones porque oscila esa situación, no están estables, ¿no? Cuando esto ocurre y cada vez se va haciendo más patente, solemos entrar en lo que se llama una enfermedad de Parkinson avanzada, donde ya la respuesta a medicación oral, como digo, no es tan predecible. La persona, digamos, que tiene estas oscilaciones, ¿no? En su situación, que a veces pueden durar varias horas al día. También suele ser en la enfermedad de Parkinson avanzada un momento en el que aparecen otra serie de síntomas más complejos, ¿no? A veces problemas del habla más patentes, problemas para caminar, puede haber a veces problemas cognitivos en algunos pacientes, ¿no? Entonces, es una fase de la enfermedad donde, por un lado, como digo, la respuesta a tratamientos se hace menos predecible y es un poquito más errática, y por otro lado aparecen otra serie de síntomas a veces que se añaden un poco a los síntomas motores iniciales, ¿no? Y esto hace que sea una fase de la enfermedad más compleja, que, como digo, pues requiere de un abordaje mucho más multidisciplinar y con tratamientos un poco más ajustados, ¿no?, a estas fases de enfermedad. Y es muy importante saber reconocer cuando una persona transiciona de una fase a otra para poder un poco dar estas soluciones.
1: Bueno, actualmente se estima que la prevalencia de la enfermedad de Parkinson avanzada, EPA, se sitúa en el 38,2% del total de las personas diagnosticadas con esta patología en nuestro país, y el coste medio por persona afectada alcanza hasta los 17.000 euros anuales. Pero ojo, únicamente el 19,5% de las personas en esta fase recibe tratamiento mediante terapias avanzadas. ¿Por qué?
0: Sí, aquí hay varios factores y es una de las cosas que estamos intentando resolver. Quizás el primero a mencionar también y a destacar es la falta de identificación un poco de que la persona ha, digamos, transicionado a esta situación donde necesita terapias más complejas, ¿no? Porque recordemos que hay pacientes que están en unas fases iniciales que están muy bien, ¿no? Se ponen tratamientos y esa situación, digamos, como que uno entra un status quo, ¿no? Entonces, a veces nos en el sistema de salud nos hace falta y fallamos al identificar que una persona ha transicionado a esta situación. Bien porque la persona a lo mejor no nos comente que está empezando a tener estos periodos de fluctuaciones, bien porque nosotros no lo preguntemos, los tiempos de consulta nuestros a veces son muy bajos y hay que resolver muchas cosas en ese rato que tenemos, ¿no? Entonces, ahí hay una primera barrera que es la identificación de que una persona ya está en esta situación de enfermedad que vamos avanzada, que no significa terminal, hay que tener mucho cuidado con los términos, ¿vale? Avanzada simplemente es como más compleja, ¿no? Y que en ese caso, pues a lo mejor requiere que se derive a una unidad específica, especializada de trastornos de movimiento, que es como se llama nuestro ámbito, para poder un poco valorar este tipo de terapias más complejas, ¿no? Entonces, quizás esa sería una primera barrera, la parte de poder identificar que esa persona ya ha pasado esa fase. Muchas veces también, a veces, el propio paciente pues tiene también resistencias, porque cuando hablamos de terapias más complejas, pues implican a lo mejor que hay que hacer, pues a lo mejor pincharse un fármaco todos los días en el abdomen y que lo administre continuamente, o poner una sonda que administre un fármaco, o incluso hacer cirugía, ¿no? Entonces la propia persona a veces puede tener miedo, ¿no?, a esos cambios, ¿no?, a esa situación nueva. También hay luego barreras en el propio sistema de la equidad, ¿no? Hay entornos donde a lo mejor pues hay menos acceso a neurología especializada. O sea que hay una serie de factores diversos, quizás un poco resaltando lo que decimos, la identificación, ¿no?, de ese cambio, a esa fase en la que ya puede requerir un poco tratamientos más complejos, que obviamente con esta iniciativa pretendemos resolver también.
1: Vamos ahora con un tema colateral, doctor, pero creo que es importante. ¿Es cierto que existe una escasez de enfermería especializada?
0: Sí, la verdad que en el ámbito nuestro de lo que llamamos trastorno de movimiento, que es, como decía, como se llama, donde trabajamos nosotros un poco en la área esta de enfermedades, se llama así, hay una gran escasez de enfermería especializada. Solo a lo mejor hospitales pues más de tercer nivel tienen este tipo de enfermería, que tiene un rol fundamental, es crítico. Primero por la cercanía que tienen a las personas con enfermedad, la enfermería es muy, buena, ¿no?, en poder entender un poco esa realidad de las personas afectadas, no desde un punto de vista médico, sino también humano, social. Entonces esa parte es muy clave, porque ayuda un poco a entender cuáles son las prioridades, a poder un poco también definir cuál es la necesidad que tiene esa persona, ¿no? Luego también una labor de coordinación de todos los especialistas que puedan hacer falta, ¿no? Y aquí en nuestro ámbito, y utilizamos un poco quizás como referencia el modelo de la ELA, ¿no?, donde sí se han creado unidades especializadas con enfermería experta en este tipo de patologías, que son los que hacen un poco la gestión del caso, definen un poco a qué especialistas pues habría que involucrar. Pues sería algo muy deseable en este ámbito, que todavía no hemos conseguido, ¿no? Todavía son enfermerías las nuestras, que muchas veces pues están en múltiples áreas terapéuticas, llevando diferentes enfermedades. Pues en el caso concreto nuestro, en esta enfermedad que es excelente, pues a lo mejor lleva dolores de cabeza, lleva también demencias. Entonces, claro, es muy difícil luego que eso por tiempo puedas, digamos, dar toda una asistencia que cubra.

0: cubra todas las necesidades que tienen estas personas, ¿no? Entonces estamos muy cortos a nivel de enfermería especializada y también de otros especialistas, o sea que eso hay que mejorarlo.
1: Y terminamos, doctor, con un caso concreto. ¿Qué ocurre con los pacientes de Parkinson avanzado que se encuentran en un entorno rural?
0: Sí, lo que hemos comentado es que a veces todavía hay inequidades, ¿no? Porque obviamente en algunos entornos rurales pues sí que funcionará mejor, pero hay en otros entornos rurales donde puede haber una dificultad en acceso a este tipo de terapias, ¿no? Pues porque a lo mejor no haya neurología con suficiente conocimiento, porque a lo mejor ese neurólogo pues también se tiene que dedicar a tratar dolores de cabeza, a tratar epilepsia, a tratar otras patologías, ¿no? Con lo cual también pues no puede llegar al grado de profundidad, ¿no? Que necesita un poco a lo mejor este tipo de manejo que es más especializado, ¿no? Con lo cual hay una inequidad en el acceso a terapias, tanto farmacológicas como no farmacológicas, rehabilitación, logopedia, que yo creo que también tenemos que trabajar como sociedad, ¿no? En mejorar, ¿no? Que necesitaríamos un poco garantizar que haya una equidad en el acceso a las diferentes soluciones que puedan necesitar estas personas.
1: Pues doctor Álvaro Sánchez, neurólogo del Hospital 12 de Octubre de Madrid y coordinador del Grupo de Estudio de Trastornos del Movimiento, le agradezco mucho que haya atendido nuestra llamada y que nos haya dado estas explicaciones tan interesantes. Muy buenas noches.
0: Muchas gracias, buenas noches a ustedes. Un saludo.

0: Un trabajo liderado por el Instituto de Biología Molecular y Celular de Plantas ha logrado desarrollar un método para la vigilancia y control de plagas y enfermedades en los cultivos mediante plantas que brillan, utilizando un mecanismo de emisión de luz inspirado en hongos. Los investigadores han desarrollado un sistema bioluminiscente donde una planta emite un tipo de luz cuando está sana y otro tipo de luz cuando es infectada por un virus, algo que puede detectarse con cámaras fotográficas convencionales antes de que aparezcan los síntomas de la enfermedad. Nos lo va a explicar con detalles en Diego Orzaez, que es investigador del Instituto de Biología Molecular y Celular de Plantas del CSIC. Diego, ¿qué tal? Muy buenas noches.
1: Muy buenas noches, perfectamente.
0: Bueno, vamos a ver, la primera pregunta es, yo creo que evidente. ¿Cómo se consigue, o cómo consiguen ustedes que las plantas brillen?
1: Bueno, saben que la bioluminiscencia, que es el nombre técnico que utilizamos por esa capacidad de emitir luz, es algo que ha ocurrido en la evolución en diferentes organismos. Lo tienen las luciérnagas, por ejemplo, lo tienen determinados peces, algunas bacterias, pero no ha ocurrido ni en el linaje de los mamíferos, ni tampoco jamás en el de las plantas. Pero sí que ocurren unos determinados hongos que utilizan una molécula como punto de partida para luego producir una reacción química que genera un fotón de luz, que emite luz. Bueno, pues básicamente unos investigadores del Imperial College y de Moscú descubrieron cuáles son los genes en hongos que determinan esa capacidad de producir luminiscencia, y lo que hemos hecho junto con otros colaboradores es trasladar

0: a dar esos genes a unas plantas, a diferentes tipos de plantas, y eso les da la posibilidad de hacer exactamente lo mismo que hacen los hongos, que es emitir luz.
1: Pero el trabajo se basa en el sistema de bioluminiscencia de los hongos. ¿Cómo es este sistema?
0: Pues básicamente, como digo, es un conjunto de genes que favorecen que una serie de reacciones químicas, y esas reacciones químicas, en un último término, lo que hacen es convertir un compuesto en otro, y al tener lugar esa reacción química y una oxidación, que generalmente las reacciones químicas emiten energía en forma de calor o de otras formas de energía, pero hay algunos tipos de reacciones químicas, bastante pocas pero bastante peculiares, que lo que hacen es emitir energía en forma de luz. Entonces, esa es la estrategia que tienen los hongos. No se sabe muy bien cuál es la razón por la que estos hongos en determinados bosques utilizan esta estrategia de emitir luz. Hay quien piensa que es para atraer determinados insectos que les puedan favorecer. No se conoce muy bien. Por ejemplo, en el caso de las luciérnagas, lo hacen para atracción sexual de sus machos, pero no se conoce muy bien en el caso de hongos.
1: Quería preguntarle, ¿Estas plantas tienen que ser programadas genéticamente?
0: Exactamente. Lo que tenemos que hacer es generar, lo que hemos hecho es trasladar esos genes específicos, esos genes únicos en el mundo de los hongos, trasladarlos al genoma de las plantas. Toda esa información genética la hemos trasladado a un tipo particular de plantas. Y hemos hecho un punto más, y es... generalmente en los hongos, o incluso en los desarrollos anteriores muy recientes que se habían hecho en algunas plantas, esa luz se emite de forma continua, siempre, en todo momento, ¿vale? Aunque es una luz tenue que solamente es posible verlo durante la noche, porque si no la luz reflejada del sol nos lo enmascara. Lo que nosotros hemos hecho es esa luz tenue, mantenerla, pero incrementarla, incluso cambiar el color cuando ocurre una infección por parte de un virus. Es lo que llamamos una planta centinela. Las centinelas, como todos sabemos, lo que hacen es detectar algún problema y avisar a la población, y generalmente para defenderla. Y generalmente lo hacen mediante señales. Tenemos que proveer a los centinelas de señales para que nos puedan avisar. Y esas señales, a veces puede ser incluso una flecha ardiendo para poder verlo, una bengala. Pues el proceso es el mismo. Generalmente el centinela está calladito con su pequeña, con una pequeña luz piloto que nos da, que en este caso la planta tiene una pequeña luz piloto que nos da la seguridad de que no se ha dormido, de que eso sigue funcionando, pero si viene un peligro, y en este caso un virus, entonces cuando se enciende, y además nos cambia un poco el color, la longitud de onda, que es lo que determina el color de la luz, y entonces nos da la seguridad de que está ocurriendo un peligro, en este caso una infección por un hongo, una enfermedad que viene dada por la infección por un virus determinado.
1: Bueno, sobre eso quería preguntarle precisamente, porque efectivamente la planta emite una luz cuando está sana y emite otra luz de otro color cuando está infectada. ¿Esto cómo puede hacerlo la planta? ¿Qué es lo que hacen ustedes para que ese cambio de color se produzca?
0: Yo, desde mi punto de vista, si me permite decirlo, quizás eso sea la parte más original del trabajo, y es una... precisamente quisimos hacer un diseño genético que nos permitiera eso, asegurarnos de que la planta es continuamente bioluminiscente, aunque a niveles bajos, y posteriormente hay un cambio de color. Bueno, esto es una... Técnicamente se puede hacer porque la enzima, el gen que produce la bioluminiscencia que hemos trasladado de los hongos, normalmente produce, emite fotones solamente de color verde, que es la emisión de forma natural. Lo que nosotros hemos hecho es pegarle, por así decirlo, otra proteína que normalmente recoge luz verde y cambia el color. Es lo que llamamos fluorescencia. Habrán oído hablar de la fluorescencia, la capacidad de recoger cualquier molécula, coger luz de un color y transformarla en otro color menos energético.

0: Entonces lo que hemos hecho es a esta enzima que le llamamos luciferasa, que es la que produce luz verde, le hemos unido una luz, otra molécula, otra proteína que recoge la luz verde y la emite de otro color. Entonces, la clave está es que estos virus de suyo tienen una especie de tijera molecular que es capaz de romper esas dos moléculas que nosotros hemos pegado. Entonces, cuando aparece el virus, generalmente se rompen la unión entre esas dos moléculas y ya no puede haber ese trasiego de energía entre la luz verde y la luz naranja o roja, y entonces se rompe el trasiego y la luz vuelve a ser verde. Es decir, las plantas de suyo las hemos diseñado de forma que en nivel basal, en nivel más continuo, dan una luminiscencia amarilla o naranja porque están pegadas esas dos moléculas. Llega el virus, tiene sus tijeras moleculares, corta esa unión entre esas dos moléculas y la luminiscencia vuelve a ser verde.
1: ¿Qué tipo de investigación demostró la eficacia del sistema en plantas transgénicas? ¿Por qué utilizaron este tipo de plantas?
0: Vamos, por definición, cuando trasladamos genes o información genética de un organismo, en este caso hongos, a otro organismo, en este caso plantas, las plantas por definición se llaman así. No hay nada, desde nuestro punto de vista como investigadores, no hay nada ni misterioso, ni peligroso, ni en el hecho de trasladar información genética de unos genomas a otros. Pero por definición el hecho de llevar e información genética de un organismo a otro se denomina transgénesis. Lo que sí que me gustaría aclarar en este caso es que igual que los centinelas son individuos que no están entre la población, trata de proteger a la población, pero no son parte de la población que está protegida, pueden ser militares, etcétera. En este caso, las plantas que nosotros consideramos como centinelas no son las plantas de cosecha, sino son otra especie, generalmente que son muy fáciles de infectar con virus, por eso son buenas centinelas, y que no están diseñadas o no están en nuestro planteamiento, no son las plantas que luego vamos a comer, sino son otras plantas que no son comestibles, que se intercalan o que se ponen en los... la intención con la que está hecho este trabajo o el diseño a largo plazo o a medio plazo es que estas plantas, que no, como digo, no son plantas comestibles, no son las plantas de cosecha, se intercalen o se mezclen con el resto de las plantas que nos vamos a comer o de cuyos frutos vamos a comer para informarnos sobre lo que le está pasando a nuestras cosechas.
1: ¿Los métodos actuales de diagnóstico vegetal que detectan el material genético de virus o sus proteínas destacan por su precisión? Sin embargo, requieren de tiempo, personal especializado e instalaciones de laboratorio. ¿Con su método todo esto no sería necesario?
0: Bueno, nosotros lo que pretendemos es añadir nuevas herramientas y nuevas capacidades, ¿vale? Ahora mismo hay métodos muy precisos de diagnóstico de mucho tipo, pero sí que es verdad que son métodos que necesitan cierto equipamiento, conocimiento, etcétera. Nosotros pensamos o proponemos que las plantas, esto es un concepto más amplio que se llama biosensores o biosensórica. Creemos que los organismos vivos, y en este caso las plantas, son las que mejor nos pueden informar de lo que le están ocurriendo a las propias plantas. Entonces lo que realmente estamos haciendo es sondas genéticas que nos permitan conocer mejor lo que les está pasando a nuestras plantas de cosecha, a nuestros cultivos, ¿vale? Entonces, en cierto modo, en determinadas circunstancias, creemos que puede ser más sencillo el que nos informen las propias plantas, evitando así el uso de equipamiento personal, especializado, etcétera. Piense que seguramente que en situación ideal, desarrollo a partir de este trabajo que hemos hecho, pues serían las propias plantas y simplemente un sistema de detección basado en cámaras, del que inmediatamente nos diría no solamente qué enfermedad o qué problema están teniendo en nuestro cultivo, sino además nos lo diría de forma instantánea y

0: ¿Y cuáles son las principales aplicaciones de este sistema?
1: Bueno, pues esto es un primer prototipo, necesita desarrollos, pero tal como el primer prototipo que nos hemos planteado y del que viene, del que deriva la publicación que ahora mismo ha llevado esta noticia, es el detectar un determinado virus, un determinado tipo de virus que se llaman potivirus, que son muy importantes y muy dañinos en la agricultura. Y el ejemplo, el prototipo que hemos desarrollado es utilizar unas plantas centinela parecidas al tabaco, porque es como un tabaco enano australiano, que nos han detectado, capaz de detectar la presencia de este virus en situaciones de invernadero en un cultivo de tomate, ¿vale? Este es el primer ejemplo que hemos desarrollado en este sentido y el que hemos publicado. Entonces, debido a que la luminiscencia, aunque es una señal, una fuente de información que vemos muy, muy válida para las plantas, pero de momento los niveles son tenues, con lo cual hay que hacer la detección durante la fase oscura, durante la noche, y fundamentalmente más fácil hacerlo en ambientes controlados como invernaderos. O sea que esa es la aplicación, pensamos que inmediata, el control de plagas en invernaderos.
0: Rodrigo Orzaez, investigador del Instituto de Biología Molecular y Celular de Plantas del CSIC, le agradezco mucho el que nos haya atendido y ofrecido estas explicaciones y nuestra más cordial enhorabuena por el trabajo que han llevado a cabo.
1: Muchas gracias, es un placer haber hablado con ustedes.
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0: La alimentación durante los primeros 1000 días de vida y especialmente durante el primer año constituye uno de los pilares fundamentales para la promoción de la salud y la prevención de enfermedades en niños, adolescentes, adultos y ancianos. Con el objetivo de ayudar a las familias a afrontar esta etapa con información rigurosa y basada en la evidencia científica, la Asociación Española de Pediatría, la AEP, a través de su Comité de Nutrición y Lactancia Materna, y la Sociedad Española de Gastroenterología, Hepatología y Nutrición Pediátrica, se han sumado a la nueva campaña europea sobre la alimentación infantil impulsada por la Sociedad Europea de Gastroenterología, Hepatología y Nutrición Pediátrica. De todo ello vamos a hablar a continuación con la doctora Rosaura Leis, que es coordinadora del Comité de Nutrición y Lactancia Materna de la AEP. Doctora, ¿qué tal? Muy buenas noches.
1: Hola, buenas noches. Encantada de estar con vosotros.
0: Un placer tenerla aquí en el programa. ¿En qué consiste, doctora, esta nueva campaña europea sobre alimentación infantil?
1: Bueno, como bien indicabas, los 1000 primeros días de vida son fundamentales para la programación metabólica y, por tanto, para la promoción de la salud y la prevención de la enfermedad a lo largo de toda la vida. Y cuando hablamos de 1000 primeros días, pues hablamos del periodo fetal, hablamos del primer año y hablamos del segundo año. Si bien la alimentación sigue siendo la base de las principales causas de enfermedad y muerte en el momento actual, este periodo de la vida es básico. Por tanto, en estos momentos se inicia una campaña de apoyo a los pediatras, pero también a las familias, para dar, como bien indicabas, una información rigurosa y basada en la evidencia de cómo afrontar este periodo, cómo debemos alimentar a nuestros hijos en este primer momento de la vida para promocionar su salud, el desarrollo de su sistema inmunitario y, en conjunto, la programación metabólica de este organismo que está en crecimiento y desarrollo.
0: Podríamos decir, doctora, que lo que comamos al principio de nuestra vida puede marcar el futuro de nuestra salud, incluso de nuestra senectud.
1: Totalmente. En estos momentos sabemos que las principales causas de enfermedad y de muerte en el mundo tienen que ver con los estilos de vida no saludables, donde la alimentación juega un papel fundamental. La alimentación, pero también la actividad física, también el tiempo de sueño, todos estos factores que condicionan el estilo de vida. Los primeros momentos de la vida son fundamentales y, en concreto, esta campaña que sale desde la Asociación Española de Pediatría y la Sociedad Española de Gastroenterología, Hepatología y Nutrición Pediátrica, apoyando la campaña europea de la Sociedad Europea, lo que intenta es, en estos momentos, explicar cómo iniciar un periodo en este primer año, que es lo que llamamos el periodo de la alimentación complementaria, que son la introducción de aquellos alimentos distintos de la leche, sólidos o líquidos, a partir de los 6 meses de vida. Sabemos que es fundamental el periodo fetal, es decir, cómo se alimenta la madre durante la gestación. Sabemos que debemos iniciar la alimentación con lactancia materna, que debe ser en exclusiva hasta los 6 meses, pero a partir de los 6 meses hay que empezar a introducir determinados alimentos, cómo introducirlos, qué introducirlos y cuándo introducirlos, es lo que esta campaña de la Sociedad Europea, a la que apoya la Asociación Española de Pediatría y la de Gastroenterología, pues dedicamos estos momentos, ¿no?
0: Vemos, doctora, la alimentación complementaria suele ser una de las etapas que más preguntas plantea a padres y a madres. Después de la lactancia, ¿cómo y cuándo se deben introducir alimentos nuevos en la dieta del niño?
1: Bueno, me gustaría insistir que la leche de la madre sigue siendo el alimento fundamental también en este periodo de alimentación complementaria. Como bien os indicaba, los primeros 6 meses debe ser lactancia materna exclusiva, pero a partir de los 6 meses necesitamos ir introduciendo otros alimentos sólidos o líquidos, que es lo que llamamos alimentación complementaria, pero el propio nombre lo dice, complementa. La leche de madre sigue siendo el alimento fundamental hasta el final del primer año. ¿Qué debemos ir introduciendo?

0: Bueno, en nuestro país tenemos la fortuna de que nuestros niños son asistidos por sus especialistas, por sus pediatras y por el equipo pediátrico, la enfermería pediátrica. Y además de asistirlos cuando están malitos, cuando están enfermos, también tenemos instaurados un programa de controles de salud. Por tanto, va a ser el equipo pediátrico el que va a asesorar a las familias cuándo, cómo y qué debe ir introduciendo en cada momento, porque las recomendaciones deben ser individualizadas. En este sentido, la ESGAN inicia esta campaña con una serie de instrumentos, de herramientas, para que podamos facilitar a las familias este tipo de información. ¿Cómo se empieza? Pues no es tan importante con qué alimento empecemos, sino cuándo y también cómo. Es decir, debemos ir iniciando progresivamente la introducción de distintos alimentos. Hoy sabemos que los alimentos alergénicos no tenemos por qué introducirlos más tardíamente, que podemos ir introduciéndolos a partir de los 6 meses progresivamente. Y otro punto probablemente importante en estos momentos que supone pues, muchas cuestiones por parte de los padres es cómo en cuanto a la preparación, a la presentación, así darlo en lo que llamamos el baby led weaning, si ofrecemos alimentos en trocitos desde el primer momento para que el niño vaya eligiendo o vamos programando la introducción. No hay evidencia suficiente para decir cuál es la mejor manera, pero sí que debemos dar respuesta a las señales de hambre y saciedad del niño y debemos dar respuesta también al desarrollo físico del niño a la hora de ir introduciendo el qué y el cómo de estos alimentos, ¿no?
1: Hablando de alimentos alergénicos, ¿hay alguna forma segura de introducir estos en la dieta del niño sin que sea peligroso?
0: Sí, evidentemente. Es decir, hay alimentos que tienen más capacidad de producir alergia que otros. Habitualmente estos alimentos los introducíamos más hacia el final del primer año. Hoy la evidencia científica pues dice que alimentos como el huevo o el cacahuete, cuando se introducen más tempranamente, siempre en el periodo de alimentación complementaria, siempre después de los 6 meses, puede incluso disminuir el riesgo de alergia. Se introducirían en pequeñas cantidades y progresivamente, e incluso pues el gluten, que también durante largos periodos de tiempo estuvimos introduciéndolo tardíamente, ahora la evidencia dice que debemos introducirlo más tempranamente, a partir de los 6 meses, en cualquier momento, pero en pequeñas cantidades. Repito que es muy importante cuando hacemos una elección alimentaria estar bien informados, porque la elección alimentaria condiciona nuestra salud, no solamente a corto plazo, sino a medio o largo plazo. Y en concreto, para la alimentación del niño, pues tenemos la fortuna de contar con un equipo pediátrico que en el control de salud nos va a ir asesorando. Por tanto, seguramente el mensaje importante hoy es decir que nuestro equipo pediátrico, nuestros pediatras van a ayudarnos en la elección de la mejor alimentación, no solamente alimentación, el mejor estilo de vida para nuestro hijo ya desde los primeros momentos de la vida, porque esto es fundamental para la salud. Y otro de los factores que se influye con la alimentación es lo que llamamos la microbiota intestinal. En los últimos tiempos también se pone en evidencia que esta microbiota, estos gérmenes que habitan en distintas partes de nuestro organismo, pero sobre todo a nivel intestinal, modulan el desarrollo del sistema inmunitario, del sistema nervioso, del sistema endocrino, y esta microbiota, su equilibrio y su buen desarrollo también viene condicionado por las elecciones alimentarias y de estilo de vida que hacemos, ¿no?
1: Cierto, doctora, ¿qué importancia tienen las texturas en este tipo de alimentación?
0: Muy importante, el niño debe aprender también sabores, debe aprender sabores, debe aprender texturas y por tanto debemos ir progresivamente pasando, digamos, del alimento más líquido, el alimento líquido que es la lactancia materna, a un alimento cada vez más sólido y esto progresivamente en función, como decía antes, del desarrollo neurológico del niño, ¿no? Progresivamente debemos pasar de texturas más granulosas a más espesas y esto siempre va en función, repito, del desarrollo del niño. La alimentación del niño viene condicionada fundamentalmente

0: por el desarrollo de tres aparatos o sistemas: el aparato digestivo, el sistema nervioso y el aparato, digamos, excretor, el renal. Y esto va variando en función del niño, y será, indico, digo una vez más, el pediatra el que nos va a decir el momento en el que debemos ir cambiando. Yo creo que otro punto importante a destacar es la necesidad de responder a las señales de hambre y saciedad. Como sabes, en estos momentos la obesidad, que es la gran pandemia, se inicia cada vez a edades más tempranas. Y cómo se alimentan nuestros niños en un primer momento también van a condicionar sus preferencias alimentarias posteriormente. El niño debe ir progresivamente probando sabores, probando texturas, para al año de vida poderse incorporar a la mesa familiar. Y debemos garantizar también que esa mesa familiar a la que se incorpora sea una mesa saludable, que en estos momentos pues no podemos afirmarlo, ¿no?
1: Sáqueme de una duda que tengo importante. ¿Sería conveniente que los potenciadores como el azúcar o la sal, que luego está clarísimo que es algo nocivo para nuestra salud, se pudiera evitar en la alimentación de los niños? Es decir, acostumbrarles a no tomar azúcar ni sal más allá de lo que los propios alimentos ya tienen.
0: Efectivamente, no debemos añadir azúcar ni sal a la preparación de los alimentos del niño, ¿no? Los alimentos ya tienen el azúcar suficiente y su propia sal. Los niños, nuestras papilas gustativas están preparadas, digamos, para recibir bien el sabor dulce. Es más difícil la aceptación de sabores como el sabor amargo. Por tanto, debemos ir introduciendo estos alimentos, pues, verduras, pescados, progresivamente para que el niño vaya aprendiendo estos sabores. Nunca, nunca añadir azúcar o sal a la preparación de los alimentos de nuestros hijos.
1: Claro, porque luego llegamos a una edad más adulta y acostumbrarte a comer sin sal, por ejemplo, a mí es una cosa que me cuesta muchísimo. Y bueno, pues los médicos dicen que no es precisamente lo más recomendable. Una última pregunta, doctora. En términos generales, ¿podemos estar tranquilos? ¿Sabemos alimentar correctamente a nuestros niños?
0: Bueno, la evidencia científica que tenemos hasta ahora es alta y debemos informarnos, debemos tomar decisiones informadas y saber quiénes son las fuentes que nos dan esa información para alimentar a nuestros hijos de la mejor manera para que tengan una buena salud, no solamente en los primeros momentos de la vida, sino de niños y adolescentes y luego de adultos y de ancianos, como hablamos, ¿no? Tenemos la fortuna de contar, como decía antes, con un equipo pediátrico bien informado y bien formado que cuida de la salud de nuestros niños. Y por tanto, la elección alimentaria es muy importante, la elección de estilos de vida es muy importante. Enseñar a nuestro hijo unos buenos estilos de vida son un seguro de salud a corto, medio y largo plazo. Y para ello contamos con los pediatras, con las sociedades científicas como la Asociación Española de Pediatría, la Sociedad Española de Gastroenterología, Patología y Nutrición Pediátrica o la Sociedad Europea, en estas campañas coordinadas para facilitar la información a las familias y también a los niños. En estos primeros momentos de la vida, no es el niño el que es informado directamente, pero ya en los primeros años, ya a partir de los 3, 4 años, el niño debe ser informado y formado. Y en eso la escuela va a jugar otro papel también fundamental, ¿no?
1: Pues ojo a este asunto porque es serio esa alimentación en la primera parte de la vida, puede prevenir enfermedades y tiene que ver con lo que va a ser nuestra salud en las siguientes etapas, incluso hasta en la vejez. Por lo tanto, tomemos buena nota. Doctora Rosaura Leis, coordinadora del Comité de Nutrición y Lactancia Materna de la Asociación Española de Pediatría, le agradezco mucho el que nos haya atendido y dado estas explicaciones. Muy buenas noches.
0: Muchísimas gracias. Muy buenas noches a todos.
1: Pues esto fue todo. Nuestro tiempo termina, pero ya saben que la próxima semana

Les estaremos esperando en una nueva edición de Cero al Infinito. Reciban el saludo cordial de Marta López, que estuvo en la producción del programa. Gabriela Sánchez en la realización técnica. Les habló, como siempre, encantado Paco de León. Muy buena semana. Adiós.

0: Son las 6, las 5 en Canarias.
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0: Buenas noches. Los incendios ahogan a varios territorios en España. Los más preocupantes afectan a Aragón y a Castilla-La Mancha. La provincia de Zaragoza lucha contra el que es ya el incendio más extenso del año. Las llamas han calcinado más de 14.000 hectáreas en la comarca de Las Cinco Villas, cerca de la frontera con Navarra. Además, más de 1.000 personas han sido evacuadas de 5 localidades y otros 3 municipios más podrían ser desalojados. Esta noche, el viento ha cambiado hacia el norte, algo que preocupaba al presidente del Gobierno de Aragón, Jorge Azcón.
2: Seguimos muy preocupados. Seguimos muy preocupados porque el cambio de viento va a hacer que la cabeza del incendio y que el sector 6 en este momento esté activo, esté más activo de lo que nos gustaría. Y pese a que todo lo que puede estar trabajando está trabajando en el incendio y está trabajando en la cabeza del incendio, este cambio de viento nos preocupa especialmente.
0: En Castilla-La Mancha, la provincia que más está sufriendo las llamas es Guadalajara, en concreto en La Mierla, al norte. Ahora mismo trabajan para extinguir las llamas una veintena de medios aéreos, 40 terrestres y más de 300 efectivos. Los bomberos han evacuado 11 localidades por la cercanía de las llamas. El fuego ha quemado ya más de 2.000 hectáreas. El presidente de Castilla-La Mancha, Emiliano García Page, avisa de lo común que pueden volverse las llamas cada verano con el cambio climático.
3: Por mucho que algunos intenten engañarse, con el cambio climático no va a dejar de ser complicado cada año que tengamos. Los conflictos y las tragedias ambientales van a ir a mayor, son evidentes. El que no quiera entender los mensajes del cambio climático es que está engañando y ojalá que no se viera afectado en lo personal.

0: Nadie por ese tipo de trampa ideológica. Esto no es ni de izquierdas ni de derechas, es simplemente un fenómeno humano.
1: En el plano internacional, Estados Unidos anuncia el final de los ataques contra Irán, al menos

0: y Bahrein, países del Golfo que han sufrido represalias por parte de Irán. Mientras, desde Washington, Donald Trump desvía el punto de mira otra vez a las elecciones que perdió con Joe Biden en 2020. El presidente de los Estados Unidos ha vuelto a hablar de fraude. Trump acusa a China de haber amañado los comicios. El líder norteamericano ha criticado el sistema de votación actual en el país.
1: Cuando se analizan al completo estos documentos, revelan un sistema electoral vulnerable e imperfecto que nadie puede defender. No puede ser defendido. Cientos de miles de archivos de los votantes norteamericanos están en las manos de gobiernos extranjeros, y nuestras máquinas y la forma en la que contamos los votos están expuestas a los hackeos, a la manipulación y a la corrupción.
0: China no ha tardado en contestar. Desde el país asiático aseguran que no hubo intervención alguna en las elecciones estadounidenses. Quedan menos de 2 días para que España juegue su segunda final de la Copa del Mundo en toda su historia. La selección se va a enfrentar a Argentina en Nueva York el domingo a las 9 de la noche, hora española. Uno de los últimos en hablar del partido ha sido Lionel Scaloni. El entrenador argentino ha comparado el juego de ambas selecciones.
2: Con algunos matices, cada uno el suyo, atacar de una manera o de otra, pero sí a través del balón. Y en eso creo que sí que tenemos patrones parecidos, que intentamos hacernos fuerte con la pelota. Y en eso, bueno, es verdad que somos similares, así que esperemos que el domingo sea un buen espectáculo y sobre todo para que la gente lo disfrute y sea un buen partido de fútbol.
0: Antes van a jugar Inglaterra y Francia por el tercer y el cuarto puesto. El partido va a ser este sábado a las 11 de la noche, hora peninsular. Hasta aquí la información. Volvemos con noticias fin de semana a las 7, serán las 6 en Canarias.
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6: Muy buenos días, bienvenidos a Onda Agraria, bienvenidos al programa para los que trabajan en el campo y para todos aquellos a los que les gustaría hacerlo. Ella, Soledad de Juan.
7: Y él, Pablo Rodríguez Pinilla.
6: Os acompañaremos hasta las 7 de la mañana repasando todo lo relacionado con nuestro protagonista, Soledad, el medio rural.
7: Vamos a empezar el programa de hoy repasando la actualidad que nos ha dejado esta semana. Vamos a hablar también sobre los efectos de la enfermedad de Newcastle en el sector avícola español, que está causando muchos daños. Eloy Ureña, que es el responsable de avicultura de COAG, estará con nosotros hoy aquí en Onda Agraria. Vamos a hablar también de la producción de frutos rojos de Huelva, que cae un 3% esta campaña a causa de las borrascas y reduce además las exportaciones. Rafael Domínguez, gerente de Fres Huelva, estará aquí con nosotros. Vamos a charlar también un rato con Juan Sánchez, es un agricultor de la zona de Lebrija, y queremos conocer el motivo por el que están obligados los agricultores a dejar las cosechas en el campo. Situación muy, muy, muy complicada. Y queremos adelantarnos a la Feria Internacional del Ajo de las Pedroñeras en Cuenca. Se tendrá lugar del 24 al 26 de julio y nos acompañará la coordinadora de la IGP Ajo Morado de las Pedroñeras, que es Eva García Ortiz. Repasaremos, como hacemos cada sábado, los principales precios agrícolas en origen y miraremos al cielo con la ayuda de nuestro compañero y amigo Jorge Rol.
6: Bueno, pues como acabáis de escuchar, como siempre, mucho trabajo por delante. Llevamos el remolque lleno y os decimos rápidamente cómo contactar con nosotros a través del correo electrónico ondaagraria@onda0.es. En redes sociales estamos en X, estamos en LinkedIn, ya sabéis, no tenéis más que buscarnos, Onda Agraria. Y si queréis volver a escuchar el programa, pues podéis hacerlo a través de la web en Onda Cero, en www.ondacero.es o en las principales plataformas de podcast. Y ahora sí, dicho todo esto, hoy, sábado 18 de julio, festividad de San Arnulfo y San Federico, arrancamos el tractor, arrancamos Onda Agraria y lo hacemos cosechando la actualidad de la semana.

0: Una semana marcada por la autorización de la Comisión Europea para que España aumente en 65 millones de euros las subvenciones a la compra de combustible para producciones agrícolas y empresas pesqueras destinadas a ayudar a afrontar el encarecimiento por la guerra en Oriente Medio. En el caso de las ayudas a la agricultura, aprobadas inicialmente en el mes de junio, España aumentará el presupuesto para las mismas en 55 millones de euros, hasta un total de 109 millones, y extenderá su vigencia hasta el 31 de diciembre de este año. Por otro lado, Bruselas ha aprobado también un aumento de 10 millones de euros, hasta un total de 35 millones, en el caso de las ayudas a empresas pesqueras. Pero además de esta, la semana nos ha dejado más noticias, Soledad.
1: Así es, Pablo, porque Cooperativas Agroalimentarias de España sitúa en 18,6 millones de toneladas la cosecha española de cereales de la campaña 2026, lo que supone una caída del 30% respecto al año pasado y una bajada del 9,5%, equivalente a una pérdida de 2 millones de toneladas respecto a los aforos de mayo a causa del calor y de las temperaturas extremas. Por cultivos, las cooperativas prevén una cosecha de 5,6 millones de toneladas de trigo blando, 449.000 toneladas de trigo duro, 6,9 millones de cebada, 868.000 toneladas de avena, 149.000 toneladas de centeno, 804.000 de triticale y de otros cereales y 3,83 millones de toneladas de maíz. La producción de trigo se reduce un 35,9%, la de trigo lo hace un 34%, cebada 32,4% y la de maíz un 2,16% respecto a la última campaña.
0: El Consejo de Ministros autoriza la adquisición de 757.560 nuevas vacunas por un importe de 999.979 euros que el Ministerio de Agricultura, Pesca y Alimentación pondrá a disposición de las comunidades autónomas inmersas en el plan de vacunación. El plan de vacunación puesto en marcha comprende determinadas comarcas de Cataluña, Aragón, Navarra y País Vasco. La nueva adquisición de dosis se realiza ante la necesidad de revacunar a los animales ya inoculados en 2025 hasta que las autoridades de sanidad animal decidan el cese de esta medida cuando las circunstancias epidemiológicas lo permitan.
1: El Consejo de la Unión Europea adoptó el pasado lunes un reglamento con medidas para ayudar a los agricultores por el encarecimiento de los fertilizantes y otros insumos a causa de la crisis en Oriente Medio. Las medidas incluyen un nuevo mecanismo de liquidez que podrá ser cofinanciado hasta el 65% con cargo al Fondo Europeo Agrícola de Desarrollo Rural, el FEADER, e incluir fondos no utilizados que de otro modo se perderían. Además, los Estados miembros podrán adoptar financiación nacional adicional de hasta un 200% y también abonar los pagos directos a los agricultores con mayor antelación, ofreciendo la posibilidad de ajustar las asignaciones de pagos directos para 2027 a las necesidades y a las prioridades nacionales.
0: El sector cunícola exporta un 15% más en volumen entre enero y abril respecto al mismo periodo previo, con 2.744 toneladas y en un contexto de cotización al alza. Según fuentes del Ministerio de Agricultura, estos buenos datos se complementan con una evolución a la baja de los costes de producción, lo que favorece la rentabilidad de la actividad. En 2025, la producción total fue de 32.427 toneladas de carne de conejo, con un censo de casi 4,5 millones de animales, que se concentran mayoritariamente en Castilla y León, con un 32% del total. El sector seguirá trabajando en la promoción, sobre todo entre la población más joven, segmento clave para lograr incrementar el consumo general de la carne de conejo.
1: Según el índice de precios de consumo publicado este miércoles por el Instituto Nacional de Estadística, los huevos continúan un mes más liderando el encarecimiento de la cesta de la compra, con un aumento del 14,1% en junio, aunque en la comparativa mensual solo han subido dos décimas, mientras el IPC general de alimentos se ha incrementado un 1,9% anual y un 0,1% mensual. En la categoría alimentaria también han destacado las subidas anuales de la carne de vacuno, con un incremento del 11%, del pescado, con una subida del 8,8% y de la carne de ovino, que se incrementa un 6,8%. En el último año solo se han abaratado las frutas frescas con un descenso del 3,6%, el azúcar y la carne de porcino.
0: Y finalizamos con una noticia que nos afecta a todos, y es que el Centro Nacional de Análisis Genómico, en colaboración con la Universidad de Santiago de Compostela y el Instituto de Investigación Mariñas CSIC, logra secuenciar el genoma de la variedad más común del parásito Anisakis. El proyecto plantea nuevas alternativas para mejorar el control control de este parásito, tanto en la industria pesquera como en el consumo alimentario, a través de una perspectiva hasta ahora no explorada, la genética. El desarrollo de herramientas genómicas para la gestión de las pesquerías, como la planteada en este proyecto para el anisakis, permitirá comprender la dinámica poblacional de distintos parásitos que afectan a la salud humana y a especies clave para la alimentación, mejorando su prevención y su control.
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0: Bueno, situación complicada la que está viviendo el sector avícola, esta vez con la enfermedad de Newcastle, ¿no? Lleva tiempo por España, pero siguen apareciendo focos y la verdad es que los daños ya son considerables para el sector. Para conocer lo que está ocurriendo y los efectos que está teniendo en los productores, tenemos con nosotros a Eloy Ureña, que es el responsable de avicultura de COAG. Eloy, muy buenos días, bienvenido a Onda Agraria.
1: Buenos días.
0: Bueno, Eloy, cuéntanos en primer lugar, para situarnos un poco todos y nuestros oyentes, ¿qué es esta enfermedad de Newcastle? ¿En qué consiste?
1: Es una patología que solo la tienen las aves. Y a ver, lleva entre nosotros mucho tiempo, bueno, entre las aves mucho tiempo. Lo que pasa es que ya se estaba vacunando, prevacunando, y de golpe y porrazo, pues no nos preguntamos el por qué está sucediendo todo esto. Se está investigando de por qué se rebrotes, si cuando se están vacunando las madres. Y bueno, empezó hace un tiempo en Almería, hubo un par de brotes, y después este año, a finales de año, si no me equivoco, en la zona de Valencia, hasta primeros, hubo un parón y de golpe y porrazo se trasladó a Castilla y León. Entre los granjeros es un malestar porque no es culpa nuestra y interfiere en nuestros beneficios y en nuestro, bueno, en todo, en el nerviosismo de que no te coja. En la zona de León, por ejemplo, si no me equivoco, ya 19 casos. Uh-huh. Si no me equivoco, porque van saliendo algunos, hasta que no hagan igual como en la zona de Valencia, que lo están intentando hacer, ¿vale? Porque es no es de hoy para mañana decir, venga, vamos a acotar toda la zona y cerramos. Hay sitios que el pollo era pequeño, que no se esperaban que cogieran el Newcastle, y al final cogieron. De hoy para mañana no se puede acotar esas zonas. En Valencia se tardó un poquito, se hizo, se acotó y ya no ha vuelto a salir ningún caso. Es lo mismo que se va a hacer en Castilla y León. Es decir, ahí tenemos que agradecer tanto a la comunidad autónoma como al Ministerio de Agricultura por el esfuerzo que se está haciendo en acotar, en trabajar, en que cuando antes se saque todo ese pollo de esa zona, antes podemos tener una cuarentena y antes podemos librarnos de esa carga vírica que hay ahí. Y bueno, y alguno ha tenido la mala suerte que en su día tuvo influenza aviar y ahora Newcastle. Eso también es la ruina para esa empresa. Eso es la santísima ruina. Por mucho que te ayude el gobierno, es que yo no quiero ponerme en la piel de ese granjero, sinceramente.
2: Eloy, ¿qué tal? Muy buenos días. Lo primero, nos has dicho algo importante, que es que no supone un riesgo para la población, es una enfermedad que afecta únicamente a las aves. Eso hay que recalcarlo porque es importante para nuestros oyentes. Luego nos estás diciendo también que desde las explotaciones se venía vacunando, con lo cual hay una incertidumbre de por qué viene esto otra vez, porque además supone grandes pérdidas por el sacrificio de las aves, pero además está teniendo otro impacto, y es el tema de que haya países que estén empezando a suspender la entrada de productos españoles, entiendo, y eso ya el impacto es para todos.
1: Sí, pero bueno, a ver si por la regionalización de las zonas de España no nos impide esa exportación, uh-huh. ¿Vale? Como hacen en

0: algunos países, como se hizo también en la influenza aviar, que se intentó hacer la regionalización. Es decir, que, bueno, al final, que solo Castilla y León sea la perjudicada, entre comillas.
1: Vale.
0: Vale. Pero bueno, a ver si se consigue hacer. Yo creo que ahí es el Ministerio el que tiene que luchar con esas negociaciones de desregionalizar cuando haya un problema así, porque si no, es que nos vemos abocados también a que encima no se pueda exportar. Y bueno, es que ya te digo que es un estado de nervios, porque no te lo esperas, no te lo esperas eso. Cuando es algo que viene de ti, de tu granja, o de, pues bueno, luchas contra ello, pero es que en granjas que han intentado hacer una bioseguridad inmensa, al final les ha acabado entrando. Es que, ya te digo que me han explicado casos de algún conocido mío, ¿vale?, que me estaba diciendo, es que tengo dos explotaciones, una la estoy llevando yo y otra mi hermano, para no mezclarnos, y con que vivimos en casas separadas, para no intentar tener la máxima bioseguridad, y al final, una de las dos, positivo en Newcastle.
2: La verdad es que es frustrante, ¿no? Porque, como bien nos dices, Eloy, cuando haces bien las cosas y aún así te entra la enfermedad, pues es un verdadero, realmente es frustrante. Y si además has tenido la desgracia de sufrir también la influenza aviar, pues más todavía. Yo no sé si hay de momento hecho algún balance económico de lo que está suponiendo la enfermedad o de lo que puede suponer al sector.
0: No, todavía no. No hay ningún balance. Es que, a ver, también tenemos que decir que a nivel europeo, tanto Inglaterra como el máximo productor de pollo europeo, que es Polonia, ¿vale?, sufrieron lo mismo o peor que nosotros. Allí fue más generalizado. Hubo pérdidas monumentales, porque eran, bueno, allí el sistema de granjas es diferente al nuestro, ¿vale?, y encima están más masificadas. Y tuvieron muchísimos problemas y al día de hoy todavía lo siguen teniendo. Nosotros, dentro de lo que cabe, cuando sale en una zona se intenta controlar, atajar lo antes posible, y si podemos, que no vuelva a salir en otro lado. Pero es que en las zonas de Polonia fue la ruina.
2: Eloy, de momento el suministro está garantizado para los lineales, para que no haya problema de consumo.
0: Eso por supuesto.
2: ¿Y está afectando igual a la avicultura de puesta que a la avicultura de carne?
0: Bueno, más o menos. En carne afecta más directamente y lo notas antes porque tienes un montón de bajas, ¿vale? Uh-huh. Y con que en puesta esa vacuna, porque se tiene que parar mucho cuidado en puesta y siempre se vacuna hasta para todo, pues les cuesta más porque no se refleja en bajas o casi no hay una visibilidad de las bajas, sino en que dejan de poner, pues que ves que tienen moco. Bueno, es diferente en puesta, ¿vale?, por esa vacunación estricta que tienen, pero en carne sí que se nota mucho más.
2: Bueno, pues desde aquí, desde Onda Agraria, mandamos un abrazo fortísimo a todo el sector de la avicultura, a todos esos productores que lo están pasando realmente mal, a pesar de hacer las cosas de forma perfecta, pues están teniendo estos problemas. Es lo que tiene la vida y es lo que tiene este sector, que de vez en cuando te da un
0: sí,
2: revés.
0: Sí, cuando no es por una cosa, sí. Cuando no es por los sobrecostes, es por la influencia aviar. Cuando no...
2: Al final, si no fuera por la vocación de nuestros productores, Eloy, aquí no había ni un huevo ni había una pechuga de pollo, porque es que la realidad es que es un revés detrás de otro, ¿no? Pero menos mal...
0: Porque tenemos ya un nivel de vida... Que nos hemos criado criando pollos, nunca mejor dicho, y nos cuesta cambiar. Uh-huh. Y yo sé gente que lo ha tenido que dejar y aún en su cabeza está pensando en su granja. Y es que esto casi ya lo llevamos dentro.
2: Bueno, pues os mandamos a todos un abrazo muy fuerte. Confiamos en que las medidas que se vayan tomando, ahora el foco más importante está en Castilla y León, confiemos en que se pueda controlar, al igual que ha ocurrido en la Comunidad Valenciana, y que el agua vuelva a su cauce y, sobre todo, que la rentabilidad de nuestras empresas no se vea demasiado comprometida por estas

0: problemáticas. Eloy, te agradecemos que nos hayas explicado cómo está la situación y lo dicho, te mandamos un abrazo muy fuerte a ti y a todo el sector avícola. Un abrazo.
1: Muchas gracias a vosotros y aquí estamos para lo que queráis.
2: Pasamos ahora de la ganadería a la agricultura, de la avicultura a la producción de frutos rojos. Y es que la producción de frutos rojos de Huelva ha caído un 3% esta campaña a causa de las borrascas y ha reducido las exportaciones. Nos acompaña esta mañana el gerente de Fres Huelva, que es Rafael Domínguez. Rafael, muy buenos días y bienvenido a Onda Agraria.
3: Hola, buenos días.
2: Rafael, vamos a conocer un poco cuál ha sido la situación esta campaña, qué es lo que ha sucedido, pero antes de eso me gustaría pedirte que nos hicieras una pequeña fotografía, que nos presentes Fres Huelva, aunque yo creo que la Asociación de Productores y Exportadores de Fresa y Frutos Rojos de Huelva, todo el mundo la conoce, y un poco vuestra zona, las producciones y el volumen que tenéis.
3: Bueno, pues como bien has dicho, nosotros somos la Asociación Huelvense de Productores y Exportadores de Fresas y Frutos Rojos, ¿no? Nosotros no tenemos prácticamente más de 100 empresas asociadas, las tenemos de todos los tamaños, ¿no? Hay grandes cooperativas hasta pequeños productores, ¿no? Cooperativas, SAD, sociedades limitadas y pequeños productores también que realizan su producción y muchos de ellos son productores y comercializadores, ¿no? Comercializamos a toda Europa, ¿no? Prácticamente, como bien sabéis, llega los frutos rojos a toda Europa, incluso se están haciendo ya algunas exportaciones a países como, por ejemplo, que hemos abierto los mercados con Canadá también, y también con países árabes en su momento también se realiza, ¿no? Nuestra producción va desde la zona más cercana a Portugal, de la zona productiva de Ayamonte, Lepe, Cartaya, hasta la zona que linda con Sevilla y con Cádiz, que en este caso estamos hablando de municipios como Rociana, Almonte, Lucena, Bonar, en fin, Moguer, Palos, donde se concentran, diremos, todas estas producciones, ¿no?
2: Cuéntanos un poco qué ha sucedido, Rafael, esta campaña. Una reducción del 3%, no sé si es algo extraordinario o es algo que suele ir sucediendo, es un porcentaje que sea normal, ¿no?, entre subidas y bajadas en los en diferentes años.
3: Bueno, la campaña ha venido muy condicionada y la producción y el diferencial que estamos comentando, tanto en fresa como en arándano, que han sido los dos productos, las dos frutas en este caso, que han descendido su producción durante esta campaña, viene muy, muy condicionada por el tren de borrascas que sufrimos a primeros de año, ¿no?, y que prácticamente estuvo hasta febrero, ¿no?, acompañándonos, y por lo tanto causó daños tanto en producción como retraso, como en los arándanos, por ejemplo, en la floración, y en la fresa, naturalmente, también pues nos llevó a tener un menos producto y menos producción comercializable durante los meses de enero, febrero y prácticamente el mes de marzo. Entonces, el primer trimestre ha condicionado mucho la campaña. Al final no se ha podido recuperar el volumen de tonelaje de la campaña pasada y hemos tenido en la fresa un diferencial de un 3%, ¿no? En el arándano incluso ha sido más, ha sido también un 6%, ¿no? Eso es lo que ha condicionado prácticamente la campaña. Si es cierto que había un pequeño repunte en los precios medios, pero eso tampoco ha compensado, puesto que el nivel de tonelaje que se ha reducido ha condicionado todo y el volumen, digamos, exportado pues ha sido también inferior al año pasado también en un 3,5%.
2: Y en cuanto a las exportaciones, decía yo que se han reducido. Cuéntanos un poco, nos decías, llegáis a toda Europa, ¿cuáles son los principales mercados de vuestros productos y cómo se ha comportado en este caso la exportación?
3: Bueno, el principal mercado es Alemania, ¿no? Alemania prácticamente es quien recibe el mayor tonelaje de frutos rojos provenientes de aquí de España, en este caso de Huelva, ¿no? Después le sigue, va dependiendo de del fruto rojo que sea, pero después le sigue Francia y le sigue Reino Unido, ¿no? El Reino Unido también es un mercado muy interesante para los berries, ¿no? Cada vez está aumentando más el consumo de berries en el Reino Unido. Ahí es muy típico la frambuesa, la mora, el arándano, todo ello tienen mucha, diremos ya, tradición de consumirlo. Ahí también muchas veces se desayuna incluso con cereales y frutos rojos mezclados. Por lo tanto, es, diremos, uno de los países que en el cual el consumo ha ido incrementándose. También he de destacar que cada vez más se está incrementando también el consumo en países nórdicos como Dinamarca, como Noruega, como Suecia, donde también poquito a poco van a entrar.

0: Diremos nuestro futuro.
1: Rafael, ¿qué tal? Muy buenos días.
0: Buenos días.
1: Nos encontramos una situación coyuntural, ¿no? Una situación de borrascas o en meteorología. Cuando se trabaja en el campo, pues esto puede ocurrir, y un año con otro, pues en algún momento no nos toca. Pero la realidad es que el sector se tiene que ir preparando para toda la competencia que nos llega de países terceros, para toda la entrada de productos que va a llegar y está llegando a la Unión Europea, y tenemos que conseguir ser competitivos. ¿Qué necesita el sector de los frutos rojos ahora mismo? ¿Qué necesitan los productores de Freshuelva para prepararse para todo eso que nos viene, todos esos tratados de libre comercio que son buenos para nosotros si exportamos, pero que también nos van a traer la competencia aquí a casa, y necesitamos competir con las mismas herramientas? ¿Qué necesitamos, Rafael?
0: Bueno, nosotros somos punteros en Europa, como hemos dicho, somos el primer productor europeo, y además el nivel de calidad de nuestros productos, pues es la verdad que muy muy elevado. Tenemos un estándar muy elevado de calidad, y además tenemos pues todo el tema de las certificaciones, ¿no? Tenemos productos certificados, tenemos certificación en producción integrada, estamos certificados en global, tenemos todo tipo de certificaciones para que en este caso la gran distribución se provea de nuestros productos, y cada vez estamos haciendo más mejoras en lo que es el tema varietal. El tema varietal, ¿por qué? Porque lo que estamos procurando es tener el producto a disposición de la gran distribución durante todo el tiempo. Por ejemplo, anteriormente no había arándanos de Huelva, por ejemplo, en enero. Ya tenemos variedades que producen arándanos aquí en Huelva en enero. Con la mora lo mismo, ¿no? Prácticamente tenemos mora casi todo el año. Por lo tanto, eso es en lo que estamos avanzando, en lo que estamos intentando avanzar. La mejora varietal que estamos haciendo, también de nuevas variedades de fresa autóctonas de Huelva. Todo eso es importante, y sobre todo lo más importante es mantener la calidad de nuestro producto que ponemos a disposición de los productores, y naturalmente seguimos trabajando en investigación y seguimos trabajando en el tema también en el regadío. Por ejemplo, en el riego, pues cada vez somos más competitivos porque ahorramos más agua, ¿no?, en nuestro cultivo.
2: Rafael, nos estás hablando de innovación, de mejora varietal, de también el agua importantísimo. A nivel de mano de obra, ¿cómo se encuentra el sector? No sé si ahí estáis teniendo problemas con otros sectores o está solucionado.
0: Bueno, aquí seguimos pendientes de las inversiones en infraestructuras hídricas que hacen falta. La verdad que no porque haya llovido un año,
2: ya
0: tenemos todo el tema resuelto. No es así. Seguimos pendientes, tenemos con una presa que es la presa de Alcolea en este caso que sigue ahí parada, y que esperemos que haya un acuerdo entre Junta de Andalucía y el Gobierno Central para poder terminar esa obra tan necesaria, y que nos dé seguridad y tranquilidad para que en este caso se pueda continuar plantando los frutos rojos en Huelva, ¿no? Eso es uno de los caballos de batalla que tiene Freshuelva, y en lo que vamos a seguir insistiendo. Yo creo que lo que necesita el sector es el respaldo de las administraciones en este tema, ¿no?, para un sector que genera empleo y riqueza en toda la provincia de Huelva.
2: Rafael, muchísimas gracias por habernos acompañado esta mañana. Un abrazo a todos los productores de Freshuelva y hasta otro día.
0: Muy bien, muchísimas gracias. Gracias.
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0: Bueno, pues ya estamos de vuelta, estáis escuchando Onda Agraria, estáis en Onda Cero y os acompañaremos hasta las 7 de la mañana para seguir hablando nada más y nada menos que de campo.
1: Y también os recordamos las formas de contacto para hacer Onda Agraria todos juntos. Lo primero, una dirección de correo electrónico, ondaagraria@ondacero.es, y también a través de las redes sociales, en X y en LinkedIn. Lo único que hay que hacer es buscar @ondaagraria.
0: Y nos ponemos las botas bien limpias y bien atadas, salimos al campo y vamos a conocer los motivos que están obligando a los agricultores a dejar las cosechas en el campo. En Lebrija se están dejando productos como las cebollas o también el maíz por los bajos precios que reciben los productores y que no les compensan cosechar esos cultivos. Juan Sánchez ha dejado, por ejemplo, las cebollas en el campo para que las recojan gratis los vecinos como consecuencia de esos bajos precios. Y precisamente con Juan queremos hablar hoy aquí en Onda Agraria para que nos explique los motivos y lo que está ocurriendo en el campo. Juan, muy buenos días. Bienvenido a Onda Agraria.
2: Buenos días.
0: Bueno, Juan, te has visto obligado a hacer una de las cuestiones que yo creo que más le duele a cualquier persona, pero a un agricultor sobre todo, que está viendo cómo el cultivo va creciendo, el cultivo va bien, y cuando llega el momento de cosecharlo, resulta que no lo puede cosechar o no lo quiere cosechar porque los precios son ridículos. ¿Por qué estos precios tan ridículos, Juan? ¿Qué es lo que está ocurriendo?
2: Bueno, lo que está ocurriendo creo que está claro. Está entrando cebolla de Senegal, de Perú, de Egipto, de todos lados están entrando cebolla. Cebolla sin ninguna calidad, sin ningún control. Nosotros nos dedicamos aquí todo el año alrededor del cultivo utilizando todos los productos que nos dicen y son, yo creo, los alimentos más seguro de todo el mundo, alimentariamente. Y luego, claro, nos quieren que compitamos con países de esos donde

0: no tienen ningún control, donde la mano de obra es muy barata y donde tiene muchos acontecimientos que nosotros no los tenemos aquí. Por lo tanto, si un kilo de cebolla, recolectarlo, vale 6-8 céntimos y te pagan 8-9, pues dices, pues no merece la pena, ¿para qué voy a estar aquí trabajando más todavía si al final no gano nada? No gano nada, porque nada más la recolección me lleva 8 céntimos, me están dando 9, pues a ver qué hace uno. El problema es los tratados preferenciales que tienen hecho desde Europa, que no sé en qué piensan, porque si la alimentación la vamos a dejar, porque la alimentación según Europa es tercermundista, y aquí lo que hay que hacer es sí de bombas nucleares y cosas de esas, pero comer hay que comer todos los días. Yo no sé lo que va a pasar en el futuro, pero esto se está poniendo feo porque nos están echando del campo, porque no solamente es la cebolla, como bien habéis dicho, el maíz dulce se han quedado 1000 y pico hectáreas porque no se podían recoger porque no había precio. Las patatas se están arrancando y tirando, graveando, y la gente comiéndola porque no tiene precio. La zanahoria ha pasado exactamente igual. El tomate estamos recolectando a 10 céntimos al kilo, tampoco. Es decir, al final nos están echando de nuestro espacio natural que es el campo. Y nosotros no sabemos de otra cosa. No sé dónde nos van a meter porque nos están echando. Y luego la población que tenga cuidado, porque lo que no puede ser que a mí me pague un kilo de cebolla a 8-9 céntimos, arruinando y robándole a los agricultores.
1: Juan, ¿qué tal estás? Muy buenos días. Yo te quería preguntar, nos has explicado perfectamente la situación, ¿no? El primero, hay una inversión para poner en producción esas hectáreas de cebolla, las que fueran, y luego nos decías el coste de cosecha y lo que están pagando, con lo cual no tiene ningún sentido. Y nos hablabas además de otros cultivos. Entiendo que esto no es una cosa puntual de esta campaña, sino que se viene repitiendo. ¿Desde hace cuánto estábamos sufriendo esta situación que lo va a convertir pues en insostenible, ¿no? Porque un año puedes aguantar el chaparrón, pero claro, es que la situación no parece que tenga avisos de mejorar, ¿no?
0: Es que no tiene ninguno, absolutamente ninguno. El trigo, por ejemplo, vale menos que hace 50 años. Con los costes de la vida como han subido, los costes laborales, los costes de los fertilizantes, todo. Ha subido un 500.000% y vale un kilo de trigo menos que hace 50 años. El girasol le pasa exactamente igual. Es que no nos están dejando ningún cultivo, porque esto de la globalización para que los países menos desarrollados se desarrollen, que es mentira, porque ahí están las pruebas que usan jugándose la vida, porque allí tampoco come, no sé quién se está llevando el dinero, las multinacionales que están metiendo, invierten en los países esos donde hacen lo que les dan la gana y nadie le dice nada, y con muy pocos costes pues ponen unos productos baratos, sin calidad ninguna, pero muy baratos. Y luego los meten a través de los lineales, incluso con empresas puentes que hay creadas en Europa, que los meten con sus nombres y no se detectan porque no quieren. En lo que sí es verdad que están echándonos los agricultores de nuestro hábitat natural, que es el medio rural. Y cuando nos echan los agricultores pasará igual que está pasando con los incendios, que se queman todos los días. Yo tengo 70 años y yo no he visto tanto incendio en mi vida, porque el medio rural estaba cuidado por lo rural. Y sabían cuando había que talar un árbol, cuando había que meter las cabras y las ovejas para que se comiera el pasto, y lo mismo pasa con la agricultura. Llevamos toda la vida produciendo alimentos, y alimentos de muchísima calidad, vuelvo a repetirlo, porque un alimento español tiene la mejor calidad del mundo. Sin embargo, nos están echando. No sé qué daño hemos hecho los agricultores, a los políticos y a la sociedad para que nos traten como nos están tratando.
2: Esto, Juan, al final es consecuencia de una falta de coherencia de las políticas de la Unión Europea, que al final pues están poniendo una situación dramática al sector primario, sobre todo, pero al sector agroalimentario europeo en general. Yo en estas cosas llevo mucho tiempo viéndolo y viendo por dónde va la Comisión Europea. Lo cierto es que al final me encomiendo al consumidor. Yo lo que le pido al consumidor es que entienda que el caso de Juan o el caso de cualquiera de los compañeros suyos en la zona de Lebrija o cualquier agricultor o ganadero que tenemos ahora mismo produciendo en España, no vende más caro porque quiera enriquecerse y tenga unos márgenes enormes que no tienen los productores de países terceros que venden aquí. Simplemente tenemos una carga de normativa, una carga de productos que no podemos utilizar, que hay que sustituir por otros, la mano de obra, toda la legalización, todas esas cuestiones son costes y costes a los que el agricultor y el ganadero europeo está obligado, y que no está obligado el señor de Senegal, el señor de Marruecos o el señor de Brasil, seguramente. Entonces, eso el consumidor lo tiene que tener en cuenta y al final tiene que buscar ese origen España, ese origen Sevilla, Lebrija, en este caso, y ayudar a todos los productores españoles, porque realmente es responsabilidad ya de todos, ¿no? Hay que exigir ese producto español en los lineales para apoyar a nuestros agricultores y ganaderos. Yo la verdad es que es la única vía de escape que le veo ahora mismo y es lo que les pido a nuestros oyentes y a los consumidores en general, Juan.
0: Bueno, eso sería una base importante, pero el fondo es más profundo que un consumidor. Un consumidor si llega a un lineal y hay cebolla del Senegal, o patata de Egipto, o zanahoria del norte de Sudamérica, y el precio resulta que es el mismo que el español, que es el problema, porque no hay una diferencia en los lineales de un producto con el otro. La diferencia está en los que se están llevando desde que sale del producto del campo hasta que llega al lineal, porque luego va y ves que la diferencia no es tan grande entre un cultivo que venga de Senegal, si viene bien etiquetado, vuelvo a decir, porque también, como están operando multinacionales europeas, pues lo meten para Europa, lo etiquetan y son españoles. Pero la diferencia no es tanta, no es tanta, porque nosotros produciendo no pueden ser más competitivos que nosotros, pero en las condiciones que nosotros producimos, que yo estoy muy de acuerdo, que una persona tiene que ganar, si es una jornada de trabajo, que gane 80, 90 euros, que es lo lógico, y tenga su seguridad social, y lo tenga todo. Pero yo no puedo competir cuando están trayendo productos donde niños, menores y de todas clases están ganando $2 o $3 al día. No tienen seguridad social, no pagan ningún impuesto de ninguna clase. Es que ahí es donde está el gran problema. El problema está, ¿queremos alimentación para Europa y no pasar hambre en un tiempo? ¿O queremos acabar con la agricultura y luego depender de esos países que los productos no van a valer, entonces tampoco van a valer muchísimo más, y va a comer quien tenga dinero? Y hasta ahora, en Europa, se comía medianamente barato, si comparamos un kilo de patata, un kilo de cebolla, un kilo de sandía, cualquier producto de eso, para alimentarse con cualquier producto tecnológico de los que hay, un ordenador, un iPad, un de esto, del otro, pues muy barato. Muy barato. Aquí el problema es que la política de fondo es acabar con la agricultura europea para trasladarla a países terceros, donde se está invirtiendo para que produzca. Mientras nos echan a los agricultores. Pues mira, los agricultores son una especie en peligro de extinción, igual que protegen al lince y a otras especies, que protegen a los agricultores, que les va a hacer falta mañana en el futuro, a las poblaciones, seguro que les va a hacer falta.
2: La verdad es que al campo europeo y al campo español le iría mucho mejor si el comisario de Agricultura fuera Juan Sánchez, o un agricultor que supiera realmente lo que está ocurriendo y defendiera los intereses de nuestro campo. Juan, nos quedamos sin tiempo, te agradecemos enormemente que nos hayas atendido, que nos hayas hablado tan claro como nos has hablado, y aquí en Onda Agraria tenéis unos amigos, tenéis un altavoz para denunciar todas estas cuestiones que muchas veces no llegan a la opinión pública, pero es la triste realidad que está atravesando el campo español en muchas producciones. Juan, un abrazo muy fuerte y hasta otro día.
0: Muchas gracias y gracias por atendernos, porque bien lo has dicho, es que los medios de comunicación, el campo no existe. Hasta los programas que tenemos en Andalucía, como Tierra y Mar, que era un programa auténticamente reivindicativo, se veían todos los problemas, ahora estamos todo el día con el pajarito, con la cigüeña, con no sé qué, con su abuela, y el agricultor no importa, siendo una persona. Y a mí, a un agricultor, lo que más le importa es que estar luchando todo un año entero con una cosecha, y cuando llega a cogerla, que está ilusionado porque la ha criado bien, es una buena cosecha, te dice, no, eso no vale nada, tú no vales nada. Y sin embargo, otras profesiones valen mucho dinero. El agricultor y los alimentos no valen nada. Así que muchas gracias. Y a veces otros medios de televisión, eso que se llevan todo el día hablando de los collares, de esto, de lo otro, echa un poquito cuenta en el futuro de sus hijos.
2: Pues aquí tendréis, Juan, siempre abierto el micrófono de Onda Agraria, sobre todo para hablar claro y con respeto, como lo has hecho. Un abrazo muy fuerte.
0: Igualmente. Adiós, pues, gracias.
2: Bueno, pues con

0: Esta sintonía ya tienen todos nuestros oyentes claro que llegamos a Campo y Alma y que Soledad y yo nos subimos al tractor y recorremos esos productos excelentes que nos deja cada rinconcito de Castilla-La Mancha. Hoy nos vamos a Las Pedroñeras, Soledad.
1: Sí, hoy vamos a disfrutar del ajo morado de Las Pedroñeras, pero además lo vamos a hacer visitando, adelantándonos, a visitar una feria, la Feria Internacional del Ajo de Las Pedroñeras. Nos acompaña esta mañana la coordinadora de la IGP Ajo Morado de Las Pedroñeras, Eva García Ortiz. Eva, muy buenos días y bienvenida a Onda Agraria.
2: Hola, buenos días.
1: Eva, preséntanos un poquito, va a ser los días 24, 25 y 26 de julio, esa Feria Internacional del Ajo Morado de Las Pedroñeras. Cuéntanos en qué consiste, son muchos años ya, muchas ediciones, y qué nos vamos a encontrar allí.
2: Bueno, pues mira, es una feria que, como bien dices, es la 52 edición, bueno, no sé decirlo bien, pero bueno, me habéis entendido, y bueno, tiene un montón de una programación muy variada, ¿vale? Tiene un montón de actividades para gente de todas las edades, porque hay cosas para niños, para adolescentes, para mayores, para gente que simplemente quiere cotillar un poquito a ver qué productos hay. Es una buena idea para decir, bueno, voy a pasar el día allí a ver qué me encuentro, a ver qué veo, y nos echamos un ratejo agradable, compramos unos ajos, aprendemos un poco sobre los ajos también, y animo a toda la gente a que, pese al calor, que venga, que luego allí tenemos aire acondicionado y tal, y que vengan a ver las cosas que vamos a hacer este fin de semana.
1: Vamos a ver un poquito más en detalle las distintas acciones, un poco por encima, claro, porque son muchas los tres días que vais a desarrollar, sí. Pero cuéntanos un poco qué importancia tiene el ajo morado de Las Pedroñeras en vuestra zona, ¿qué representa?
2: Bueno, el ajo morado de Las Pedroñeras es el motor económico de toda la comarca, ¿vale? Nuestro ajo se llama de Las Pedroñeras porque es así la marca IGP, pero no solo se cultiva en Las Pedroñeras, es todos los agricultores de los pueblos de alrededor, y además lo cultivan en toda la zona central de La Mancha. Entonces es muchísimas familias que viven directamente del ajo, tanto porque son agricultores o porque trabajan en los almacenes luego para elaborarlo, para manufacturarlo, bueno, pelarlo, cortarlo, ponerlo bonito para que llegue a los supermercados. Y al final, hasta el que no tiene nada que ver con los ajos, como digo yo, el del taller o el albañil, pues también vive de los ajos. Porque si los ajos van bien y los ajos funcionan, pues él tendrá trabajo, ¿no? Entonces, es el motor económico y es lo que hace que dentro de lo que cabe no nos estemos despoblando, sino que al menos nos mantengamos.
0: Eva, ¿qué tal? Muy buenos días. Vamos a ir buenos preparando días a los oyentes para cuando vayan a la feria, esos 24, 25 y 26 de julio, pues vayan ya un poco aprendidos de lo que se van a encontrar. ¿Por qué el ajo morado de Las Pedroñeras es diferente a todos los demás? ¿Cuáles son sus características y cómo lo podemos reconocer?
2: Bueno, pues mira, ¿por qué es diferente? Es porque es el que más sabor tiene, no lo digo yo, lo dice la Universidad de Castilla-La Mancha, porque es el que más concentración tiene de las sustancias que le dan el sabor, ¿vale? Pero es que además es el más saludable, porque esas sustancias que dan el sabor, la famosa alicina, es también lo que lo hace un, bueno, que en la antigüedad era un medicamento antes de un condimento. Para rematar, te estás comprando algo kilómetro cero, no viene de no sé dónde, ¿no? Viene aquí cerquita. Y además es el que mejor se conserva. O sea que ya para la gente que en casa quiere comer sano, quiere comer rico, es el que tiene que elegir. Pero claro, luego ya es al supermercado o a la frutería y cómo sé cuál es. Porque mi ajo va de incógnito. Se llama ajo morado de Las Pedroñeras, pero por fuera es blanco. El color fucsia morado lo tiene por dentro. Entonces, para no liar a la gente que nos está escuchando, súper fácil. Que busquen en la etiqueta el sello europeo. El sello que pone IGP, que es un sello azul y amarillo, que compartimos con muchos productos de España que lo tienen, como por ejemplo el plátano de Canarias, pues cuando están en la etiqueta ese sello, ese va, vamos, vas con el ajo morado de Las Pedroñeras 100% y no te vas a equivocar.
0: ¿Siempre va embolsado, Eva, o cabe la posibilidad de encontrarlo a granel?
2: No tiene por qué, puede ir a granel. Uh-huh. Antiguamente había muchas veces que iba embolsado, ahora sabemos que la gente pues quiere también que haya menos plástico, que haya menos envase, entonces también se puede encontrar a granel y en la frutería pondrá ajo morado de Las Pedroñeras con su sello y en la caja en la que va. Hay cajas también más grandes, hay cajas de 2 kilos, de 5 kilos, también vendemos online, hay empresas que son socios nuestros que cultivan nuestro ajo, que tienen tienda online y tienen diferentes formatos, ¿no? Entonces, bueno, nos adaptamos un poco a las circunstancias. De hecho, hay incluso productos que no son 100% IGP, porque no se les puede poner ese sello, pero que están elaborados con el ajo morado de Las Pedroñeras y así lo pone en sus ingredientes, que a lo mejor son pues diente pelado, en pasta,

0: también para hacer a la gente más cómodo, ¿no? El cocinar. Entonces, pues que busquen en los ingredientes que ponga elaborado con ajo morado de las Pedroñeras, que si es como la ley nos deja ponerlo, y bueno, pues hablan que están llevándose ajo a casa.
1: Eva, a lo largo de los 3 días del próximo fin de semana, pues habrá muchas actividades, algunas dirigidas a los profesionales, pues jornadas a lo mejor más técnicas, también una ruta de tapeo, también va a haber cultura, música alrededor de todo ello. ¿Dónde podemos meternos ahora mismo para obtener más información y para saber, conocer un poco el programa, para decidir qué día nos acercamos si no tenemos la posibilidad de disfrutar allí el fin de semana?
0: Sí, pues mira, ahora mismo está en las redes del Ayuntamiento de las Pedroñeras y en las redes que se llaman también FIDA, Feria Internacional del Ajo, en las redes sociales, tanto en Facebook como en Instagram, ahí van a tener el programa escrito. En unos días también lo tendrán en el del Ajo Morado de las Pedroñeras, que también tenemos nuestras redes sociales. Y además, en estas dos redes, tanto en la de FIDA como en la de Ajo Morado, se van a ir publicitando por separado cada una de estas actividades. Entonces la gente va a poder estar informada, ver los horarios y todo.
1: Bueno, pues ahí tenemos toda la información para disfrutar el próximo fin de semana y durante todo el año de este ajo morado de las Pedroñeras, un producto amparado además bajo el sello de calidad de Campo y Alma. Eva García Ortiz, coordinadora de la IGP, muchísimas gracias por haber madrugado con Onda Agraria y hasta otro día.
0: Hasta otro día, hasta luego, adiós.
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1: Y repasamos ahora, como hacemos cada fin de semana, algunos de los principales precios agrícolas en origen. Vamos a empezar por el trigo blando, que ha cotizado a 273,73 euros tonelada. El trigo duro, 265,60 euros tonelada. Maíz grano, 200,11 euros tonelada. Y el arroz partido, 432,23 euros tonelada. Repasamos también precios medios de frutas y hortalizas en origen. Vamos a hacerlo por cada 100 kilos, empezando por el limón, 33,75 euros, la pera conferencia 126,52 euros, la acelga 189,05 euros y la patata 48,16 euros 100 kilos.
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2: Y a puntito de terminar el programa, miramos al cielo, miramos al suelo y buscamos el pronóstico del tiempo para este fin de semana. Así que, como cada sábado, se sube al tractor de Onda Agraria Jorge Ron para que todos salgamos seguros al campo. Muy buenos días, Jorge.
6: Hola, buenos días, Soledad y Pablo. Y un cordial saludo a nuestros amigos agricultores y ganaderos. Lo que sí tendremos seguro son las altas temperaturas. Refrescan ligeramente durante el fin de semana en el sureste, en la mitad más oriental, en el Mediterráneo, donde han sido muy altas durante toda la semana pasada. Ese refrescamiento se extiende un poco en general. La península con temperaturas bastante suaves, lo que es en Galicia, Asturias y el noroeste de Castilla y León. Nubes en estas comunidades, en estas zonas, en general de tipo alto, y nubes bajas en el Cantábrico a primera hora y por la tarde ambiente más soleado durante el sábado. La vertiente mediterránea mantendrá los cielos parcialmente nubosos desde el sur de Cataluña, Valencia, Murcia, el este de La Mancha y sobre todo también en la zona del Estrecho, pero sin precipitaciones. De cara al domingo la situación será parecida. Las nieblas y las nubes bajas afectarán al Cantábrico y bandas de nubes altas por el interior de la península, si bien al final de la jornada la actividad tormentosa aumentará por el interior de Galicia y también en la zona del Pirineo. En el resto, sobre todo por la tarde, bastante sol y temperaturas altas. Así que un fin de semana típico de la época, con temperaturas altas, sobre todo en la mitad más oriental, y algo de actividad tormentosa el domingo en Pirineo y en el interior de Galicia.
2: Pues hasta aquí la previsión para el fin de semana. Jorge, que pases un buen sábado y mañana nos cuentas qué tiempo nos espera esta próxima semana.
6: Pues sí, una semana que seguirá marcada por el calor, sobre todo a la segunda mitad de la semana en el sureste va a apretar de nuevo y ya te comentaré que volveremos a rondar esos 40 grados que tanto nos hace padecer en el campo.
2: Miedo me da, Jorge. Mañana te escuchamos. Un abrazo.
6: Un abrazo, hasta luego.

0: Como siempre, conocido el tiempo, guardamos el tractor, pero eso sí, solamente hasta mañana. Solo quería, antes de despedirnos, hacer hincapié en el testimonio que hemos tenido hoy, un agricultor que lo está pasando mal, un agricultor que tiene muy claro lo que está ocurriendo y que agradecemos enormemente lo claro que ha hablado y el respeto que ha tenido. En ningún momento ha faltado el respeto a nadie, simplemente ha dicho lo que está ocurriendo. Es la realidad, es lo que está ocurriendo con nuestros productores y de alguna forma hay que revertirlo. No sé si son los políticos, no sé si somos nosotros, no sé si es el consumidor, pero de alguna forma hay que garantizar esa autonomía alimentaria en la Unión Europea y, desde luego, en España. Así que, bueno, desde luego aquí en Onda Agraria, lo que le hemos dicho a Juan, siempre estará abierto el micrófono verde de Onda Cero para testimonios claros como el de Juan y con respeto hacia todas las partes. Nadia Carpintero y Miguel Jurado estuvieron en el control técnico a los mandos de la cosechadora. Sole, hasta mañana.
1: Hasta mañana a todos.
0: Mañana más campo en Onda Agraria. Os esperamos en el mismo sitio aquí en Onda Cero y a la misma hora de 6 a 7 de la mañana para arrancar el tractor y seguir conociendo el trabajo de todos los profesionales del medio rural. Hasta mañana.

0: Son las 7 de la mañana, son las 6 de la mañana en Canarias. Esto es lo que está pasando ahí fuera.
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0: Muy buenos días. Dicen que a la tercera va la vencida, pero en esto del calor no hay tercera que valga. Así que ármense de paciencia, que a partir de hoy, nueva ola de calor con temperaturas de hasta 44 grados. Ahí es nada. Paciencia, agua fresca, sombra, piscina, aire acondicionado. O si tienen la gran suerte de estar en la playa, playa para Juan Lucas, poder sobrevivir.
2: Pendientes también del cielo, Yolanda, porque aunque el protagonista vuelva a ser el calor, la tarde puede dejarnos un cóctel de lo más explosivo. En general tendremos una jornada estable, con sol en la mayor parte del país, algunas nubes altas y solo lluvias débiles en el Cantábrico y el norte de Galicia. Pero a medida que avance la tarde, crecerán nubes de evolución y sobre todo en el interior del sureste podrán descargar tormentas fuertes con chubascos intensos, rachas muy fuertes de viento e incluso granizo, especialmente en el interior de Murcia, la Comunidad Valenciana y el sudeste de Castilla-La Mancha. Y mientras unos mirarán al cielo por las tormentas, casi todos lo harán buscando una sombra. Las temperaturas vuelven a apretar con fuerza. Se superarán los 35 grados en buena parte de la mitad sur y este peninsular y también en Baleares, mientras que en las depresiones de Andalucía los termómetros podrán rebasar los 40 grados. Pendientes del cielo, del calor y también, avisa el portavoz de la EMET, Rubén del Campo, de los posibles incendios forestales.
3: Durante todos estos días, dadas las condiciones de temperatura y sequedad reinantes, el peligro de incendios forestales será muy alto o extremo en buena parte del país. El sábado se volverán a producir esas lluvias en el extremo norte y además se formarán tormentas en zonas de Castilla-La Mancha, Comunidad Valenciana y región de Murcia. En el resto, cielos poco nubosos y temperaturas más altas en la mitad norte, y se alcanzarán 40 grados en ciudades como Córdoba o Granada.
2: Todo esto, además, es solo el aperitivo de un episodio de calor muy intenso que, según AEMET, irá a más durante los próximos días y podría acabar convirtiéndose en una ola de calor. Así que ya saben, si ven caer granizo a cubierto, y si no cae nada del cielo, tampoco se confíen, porque el sol hoy viene con muy pocas ganas de hacer amigos.
0: Las noticias al momento, titulares del principio con Juan Olasagasti. Los incendios continúan ahogando a España. El de la comarca de Las Cinco Villas en Zaragoza ya es el más extenso en lo que va de año.
4: Las llamas han calcinado en esta zona de Aragón más de 14.000.

0: 1.000 hectáreas. Hay además más de 1.000 personas evacuadas. El cambio de viento de esta noche ha complicado la extinción. El presidente de la comunidad, Jorge Azcón.
1: El incendio está activo, el incendio está descontrolado, el incendio sigue quemando muchas hectáreas.

0: culpa de este incendio. Las llamas han calcinado ya más de 2.000 hectáreas. El presidente de Castilla-La Mancha, Emiliano García Page.
1: Ahora solo importa atajar esto.
2: En su momento llegará el momento de esclarecer las causas, como en cualquier tipo de incidencia o de tragedia. Por tanto, no hay por qué mezclar eso. De hecho, intentar mezclarlo no creo que ayude para nada y no va a distraer a la Guardia Civil del trabajo que tienen que hacer de investigación y declaración.
3: En la actualidad política, el viernes viene marcado por el caso de corrupción de las cloacas del Partido Socialista.
0: La Guardia Civil cifra en más de 300.000 euros los beneficios de Santos Cerdán pudo sacar por la trama. Un nuevo informe de la UCO sitúa movimientos de dinero sospechosos cuando Ábalos era ministro.
3: También hay novedades de la directora de la Guardia Civil, Mercedes González. Tras 2 horas de declaración ante el juez, echa las culpas a Santos Cerdán.
0: Reconoce haber tomado 2 cafés con Leire Díaz. Sin embargo, la directora de la Guardia Civil cree que fue engañada por el exsecretario de organización del PSOE.
3: En el plano internacional, séptima noche de bombardeos entre Irán y Estados Unidos. Las alarmas han sonado en Arabia Saudí, Bahrein y Kuwait en las últimas horas.
0: Donald Trump intenta desviar el foco desde Washington. El presidente estadounidense ha vuelto a sacar las elecciones de 2020 para hablar de fraude.
3: En los deportes, España está a día y medio de jugar su segunda final de la Copa del Mundo de Fútbol.
0: Se enfrentan a Argentina el domingo a las 9 de la noche hora peninsular. El seleccionador Luis de la Fuente ha destacado la figura de Lamine.
4: Me parece un ejemplo, insisto, pero Lamine tiene que ser Lamine y creo que es... De la manera que mejor podemos ayudarle es apoyándole, ayudándole a que siga siendo el Lamine que hemos conocido, porque tiene también un potencial a futuro excepcional.
3: Antes se juega el partido por el tercer y el cuarto puesto.
0: Inglaterra se enfrenta a Francia hoy a las 11 de la noche, hora peninsular.
3: Tenemos toda la radio por delante. 7:05, 6:05 en Canarias. Los incendios forestales siguen sin dar tregua en nuestro país a una semana del de Los Gallardos en Almería. Las altas temperaturas que asolan España continúan favoreciendo la propagación de numerosos incendios en distintos puntos del país. Madrid, Aragón y Castilla-La Mancha sufren las peores consecuencias. Vamos a empezar en primer lugar en el incendio declarado el miércoles en Ores, en la comarca de Cinco Villas, en Zaragoza, calcinado ya más de 14.000 hectáreas. Es el más grande del verano en terreno calcinado. Ha obligado al gobierno de Aragón a desalojar varios municipios, afectando a más de unas 1.000 personas. Durante toda la noche se han mantenido las labores de extinción. El fuerte viento ha dificultado estos trabajos. Nos vamos ya hasta nuestra redacción en Onda Cero Zaragoza para saber qué novedades hay de este incendio a esta hora. Luis Puyuelo.
5: El viento podría dificultar hoy las labores de extinción del incendio que ha arrasado 14.000 hectáreas y que tiene un perímetro de 60 kilómetros. La labor de los efectivos contra el fuego ha permitido salvar al municipio de Luesia, aunque ha calcinado algunas instalaciones ganaderas. Además, los vecinos de Longás, Isuerre y Lobera de Oncella están en preaviso ante una posible evacuación preventiva. Con este panorama, el consejero de Interior del Gobierno aragonés, Roberto Bermúdez de Castro, pide a los ciudadanos que no se acerquen a la zona afectada para evitar interferencias en ese dispositivo.
6: No se puede ir a las Cinco Villas si no es por, una necesidad imperiosa. Pedimos que no haya gente que circule por las carreteras, aunque hay muchas cortadas, pues para ver el incendio o para ver qué ha sucedido. Nosotros lo pedimos encarecidamente, que en aquellas carreteras abiertas son peligrosas circular. ¿Por qué? Porque hay mucho material pesado, hay autobombas, motobombas, hay bulldozer, hay camiones, hay vehículos de la emergencia.
5: De momento siguen desalojados unos 1.000 vecinos de las localidades de Orés, Asín, Luesia, Malpica de Arba, Uncastillo y Peraltilla.
3: Otro fuego que preocupa es el que permanece activo en Guadalajara, en Mierla. También se han tenido que evacuar distintos municipios. Ha arrasado unas 2.000 hectáreas. El gobierno de Castilla-La Mancha ha activado el nivel 2 de emergencia. La Guardia Civil mantiene abierta una investigación sobre el origen de este incendio. Ha señalado como investigado a un agricultor que realizaba labores agrícolas en la zona cuando se inició el fuego. Redacción en Castilla-La Mancha, Mónica Fraile.
7: Las labores de extinción en el incendio de la Mierla en la Sierra Norte de Guadalajara se han complicado por el terreno escarpado, el humo y el fuerte viento. Emiliano García Page, presidente de Castilla-La Mancha.
2: Nos quedan muchas horas, probablemente días, para poderlo dar por extinguido, lamentablemente.
7: La cifra de municipios evacuados ha subido a 11 y hay varios confinados. En las labores de extinción han participado hasta ahora unos 400 efectivos, entre los que se cuentan los de la UME, otros de la Comunidad de Madrid y de municipios como Guadalajara. En torno al origen del fuego, polémica. Se investiga al alcalde de Vox de la localidad cercana de Robledillo de Mohernando como presunto autor del fuego mientras cosechaba. Iván Sánchez, presidente de

0: Vox Guadalajara.
1: Se provocó por una cosechadora que estaba trabajando con las medidas por encima de lo que necesitaban. Pero fue imposible, porque tenían ustedes el monte hasta arriba de maleza.
0: Paje ha pedido que no se utilice el incendio para la confrontación política.
2: Miren, la culpa de los incendios no la tienen ni los agricultores. La culpa solo la tiene aquel que incumple las leyes.
0: Hay 2 carreteras cortadas y hasta 6 más afectadas por cortes parciales.
3: Y en la Comunidad de Madrid, el incendio de Lozoyuela está bajo control, pero no extinguido todavía. Ha quemado más de 700 hectáreas. La Guardia Civil ha detenido a una persona como presunta responsable del incendio, un individuo que contaba con antecedentes por provocar otros fuegos. 7:08, 6:08 en Canarias. Seguimos camino enseguida en la crónica judicial.
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3: Una crónica judicial que no da más de sí, engorda y engorda con la cantidad de causas abiertas. Como el informe de la UCO, que concluye finalmente que el exsecretario de Organización del PSOE, Santos Cerdán, dispuso de numeroso dinero en metálico en la etapa ministerial de José Luis Ábalos, una ingente fuente de ingresos no declarada a Hacienda. Este informe de la UCO ha sido ya trasladado al juez de la Audiencia Nacional que investiga el caso Koldo. Informa Ignacio Jarillo.
6: La Unidad Central Operativo concluye que Santos Cerdán, exsecretario de Organización del Partido Socialista, habría disfrutado de más de 320.000 euros de fondos procedentes, sobre todo, de la empresa Servinavar, de la que los investigadores creen que era, junto con Anchón Alonso, socio prioritario. Y todo gracias a las adjudicaciones que lograban ambos para la empresa principal, Acciona, que actuaba para obtener obra pública adjudicada a dedo. Y tampoco se explican los investigadores la procedencia de al menos 18.000 euros en ingresos en efectivo de origen desconocido. Para los investigadores es llamativa la reducción de gastos con tarjetas que hacía Cerdán y disposiciones de efectivo a partir de 2019, coincidiendo justamente con la época en la que el ministro José Luis Ábalos era titular de Transportes. Cerdán, recordemos, está investigado por los delitos de tráfico de influencias, cohecho y organización criminal.
3: Ha declarado además ante el juez Pedraza en calidad de investigada la directora de la Guardia Civil, Mercedes González. Ha afirmado ante el magistrado de la Audiencia Nacional que se siente víctima de Santos Cerdán y rechaza haber dado órdenes a la UCO. En su declaración ha insistido además en que se vio 2 veces con Leire Díez y ha matizado que no la hubiera recibido si hubiera sabido que trabajaba con el exdirigente socialista. Nos lo cuenta Miguel Rodríguez.
7: La primera directora de la Guardia Civil, que en el ejercicio de su cargo declara como investigada por delitos de prevaricación y obstrucción a la justicia, lo ha negado todo en la Audiencia Nacional. Mercedes González ha respondido durante casi 2 horas a todas las preguntas formuladas y ha denunciado ser víctima de Santos Cerdán, el presunto líder de las cloacas socialistas. Ha reconocido 2 de las 3 reuniones con Leire que le atribuye la UCO, pero asegura que jamás se habría reunido con Leire de saber que venía por encargo de Santos Cerdán. Según su versión, estos 2 encuentros fueron meros cafés privados y se terminaron en cuanto Leire le pidió que readmitiera al comandante Villalba. Asegura que Leire nunca le pidió hacer nada contra la UCO. Reconoce que el ministro Marlaska la llamó por la exposición pública de un correo institucional de Begoña Gómez en un informe de la UCO, pero considera plenamente justificada la apertura de un expediente reservado por esta filtración y niega que fuera para disuadir a la gente de seguir investigando.
3: Y sumamos además a este capítulo de casos judiciales la comparecencia en el Senado del DAO de la Guardia Civil, Manuel Llamas, que ha asegurado que no piensa dimitir de momento por estar imputado en el caso Leire. Es más, ha afirmado que solo él cuestionará su honor y no terceros, como a su juicio están haciendo algunos. Informa Carlos Macedo.
8: El número 2 de la Guardia Civil, Manuel Llamas, negó haber pedido a los agentes de la UCO que omitieran investigaciones contra el gobierno. Matizó además que cuando solicitó que no fuesen proactivos en sus pesquisas, se refería a no asumir papeles o roles que le corresponden al juez del caso, a lo que el senador Gordillo de Vox le responde a que si los agentes siguieran sus órdenes, no habrían descubierto pruebas fundamentales, por ejemplo, en el caso Zapatero.
9: Claro. Nosotros tenemos que tener muy claro cuál es nuestro papel en la instrucción de una diligencia. Somos auxiliares del órgano jurisdiccional.
10: Si, por ejemplo, los agentes de la UCO que registraron la sede del Partido Socialista hace poco no hubieran actuado de alguna manera proactiva, a lo mejor no hubieran abierto una caja fuerte donde se encontraron joyas.

0: valor de 1.300.000 euros, ¿no? Ellos actuaron según su recto criterio abriendo esa caja fuerte.
1: El Lao también ha afirmado que no piensa dimitir ni aunque sea procesado. El juez Pedraz investiga al director adjunto operativo por los delitos de obstrucción a la justicia y prevaricación administrativa en el caso Leire.
2: 6:13 en Canarias. Nos vamos de viaje a Bruselas en unos segundos.
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1: Viajamos hasta Bruselas porque la Comisión Europea ha publicado su informe anual sobre el Estado de Derecho, un examen clave que evalúa la salud democrática, la independencia judicial y los esfuerzos contra la corrupción en los 27 Estados miembros de la Unión Europea. Un examen que España no suspende, aunque siempre vamos en la cola. En este caso, Bruselas nos reclama más medidas contra la corrupción de alto nivel y endurecer normas contra conflictos de interés. Insiste, además, en el daño al sistema judicial por las críticas de gobierno y parlamento a jueces y sentencias. Corresponsal en Bruselas, Jacobo de Regoyos.
2: En materia de corrupción, la Comisión Europea cree que España todavía tiene trabajo por hacer. Debería impulsar la revisión del Código de Defensa Penal para reducir los retrasos, mejorar la aplicación del Plan contra la Corrupción, llevar a cabo reformas como la del reglamento de declaraciones de bienes para los parlamentarios y la aprobación de la ley de lobbies, asuntos que afectan al conflicto de intereses, declaración patrimonial de nuestros cargos públicos. Además, ha reclamado la importancia de velar por la independencia de los organismos supervisores y en cuanto a la reforma del Consejo General del Poder Judicial, constata que sigue pendiente, que no hay consenso entre los partidos políticos, pide que se avance hacia un sistema que esté más de acuerdo con los estándares europeos y las recomendaciones de la Comisión de Venecia, permitiendo que sean los jueces los que elijan a los vocales. También se recomienda continuar con los esfuerzos para reformar el estatuto del fiscal general del Estado y conseguir que tenga una verdadera independencia del gobierno.
1: Nos quedamos fuera de nuestro país, en Londres, concretamente, donde Andy Burnham, el líder laborista, ha asumido el liderazgo del laborismo británico que le ha cedido Keir Starmer, quien saborea sus últimos días como primer ministro del Reino Unido. Burnham asume el liderazgo con un plan para batir a la nueva derecha. Ha prometido trabajar por la unidad del partido, gobernar para todo el país y promover una nueva forma de hacer política. Corresponsal en Londres, Celia Maza.
3: Andy Burnham es alcalde de Gran Manchester y figura clave con los gobiernos de Tony Blair y Gordon Brown. Ha logrado finalmente su objetivo. Tras los fracasos en las primarias de 2010 y 2015, finalmente ha sido elegido como líder laborista, convirtiéndose así en la práctica en el primer ministro británico, aunque oficialmente no se mudará a Downing Street hasta el próximo lunes. Sustituye así a Keir Starmer, obligado a dimitir por sus propias filas apenas 2 años después de conseguir una mayoría absoluta por no poder contener el auge del populismo. En su primer discurso como líder, Burnham ha prometido construir una economía que funcione para todos, pero ante todo ha prometido recuperar la esperanza, algo más que complicado en un país cada vez más polarizado.
1: Y seguimos en el exterior porque de nuevo han permanecido esta noche los bombardeos entre Estados Unidos y Irán, lejos de alcanzar esa paz para finalizar el conflicto. Nueva York, Agustín Alcalá.
4: Estados Unidos e Irán intercambiaron ayer bombas, misiles y drones por 7º día consecutivo. La Marina norteamericana bombardeó nuevamente el puerto de la ciudad de Bandar Abbas, por donde entra el 90% de los contenedores iraníes repletos de mercancías y varios otros puntos a lo largo del estrecho de Hormuz y en el interior de Irán, que respondió con el lanzamiento de misiles contra Kuwait, Bahrein y Jordania y también contra Qatar y Omán, que están actuando de mediadores entre Teherán y Washington. Además, la Guardia Islámica Revolucionaria y sus fuerzas afines en Irak dispararon drones contra Erbil, en el Kurdistán iraquí. Los norteamericanos han aumentado el número de blancos más allá de los radares, lanchas y los almacenes de fabricación de proyectiles y han añadido puentes, vías de ferrocarril y carreteras y otros objetivos civiles que el Pentágono considera lícitos porque son utilizados para abastecer los puertos en el estrecho, desde donde se lanzan los misiles y drones contra los buques internacionales que lo atraviesan.
1: 7:17, 6:17 en Canarias. De números y economía hablamos enseguida porque hay quienes con la final del Mundial de Fútbol ya se están frotando las manos.
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1: Es que hay sectores de la economía como la hostelería que confía en aumentar sus ventas con la final del Mundial y España en ella. Porque no hay nada mejor que ver una final en reuniones familiares y de amigos en torno a una mesa. En las últimas semanas el Mundial ha sido una palanca de consumo para los restaurantes, empresas de comida rápida, bares y no esperan menos con la final de España mañana domingo. Confían en aumentar sus ventas hasta un 30%. Nos lo cuenta Martina Jiménez.
6: La hostelería podría aumentar sus beneficios entre un 25 y un 30% durante este periodo de mundial, evento que marca un ascenso en los beneficios de los bares que podría llegar a facturar hasta 150 millones de euros. La Copa del Mundo trae consigo el aumento de los pedidos a domicilio, pero el ciudadano español se sigue decantando por reunirse para ver los partidos en bares o terrazas, algo que agradece José Luis Álvarez Almeida, presidente de la Asociación Hostelera de España.
7: Lo que la selección está haciendo con nosotros de unirnos a vecinos, turistas, hosteleros, clientes, todos juntos en nuestras calles vivas.
6: Los bares son y han sido siempre lugar de encuentro para los españoles, y aunque haya otras alternativas, siempre hay quien no se resiste a acudir al establecimiento de confianza, como se ha hecho toda la vida.
1: Ni que decir, tiene de las marcas de ropa deportiva que viste a las selecciones. Se lleva la palma Adidas, que curiosamente es la que da la ropa a España y Argentina, las dos rivales en la final de mañana. Por detrás se sitúan Nike y Puma. Ahora nos lo cuenta Fabio Márquez.
8: Ya tenemos ganador del Mundial y no es ni España ni Argentina, es un equipo alemán, es Adidas. La marca deportiva que viste a las dos selecciones que se enfrentan este domingo se ha impuesto a Nike y Puma, como asegura Víctor González, asesor financiero y director de estrategia de Next Step Finance.
9: Adidas va a llevar seguramente el mayor beneficio en cuanto a presencia, viralidad y herramienta de marketing.
8: En cuanto a sus rivales, Puma en fuera de juego desde cuartos con la caída de Marruecos y Suiza, y Nike también fuera de los focos tras caer Inglaterra y Francia en semifinales. Esto se suma a que la marca estadounidense acumula caídas del 31% en bolsa, aunque experimenta ciertas mejoras.
9: Para una empresa como Nike, el hecho de que tenga una mejora en sus ventas, que tenga una mejora en su visibilidad, bueno, pues puede haber más de uno que diga, bueno, me lo pienso antes de vender o compro. Sí puede influir, no es algo científico ni matemático.
8: Y aunque una competición así es buena para todas las marcas, Adidas ya celebra su victoria porque en 2022 se revalorizó un 14% con la victoria de Argentina.
1: Hay otros números, los que hablan de las universidades. La Fundación CID ha publicado el mapa interactivo y la plataforma más actualizada para consultar datos y perfiles de las universidades españolas. Esta herramienta desglosa por comunidad autónoma y centro detalles claves, como por ejemplo inserción laboral, financiación, investigación y perfil del alumnado. Con todos los datos, Javier Andión.
10: Cataluña se sitúa como líder en investigación, mientras que Madrid, País Vasco y Navarra sobresalen en inserción laboral y se concentran las retribuciones más altas. En internacionalización, Navarra y Cataluña vuelven a destacar de la mano de Cantabria y Castilla y León. La financiación sigue siendo una brecha persistente. Madrid y Cataluña son las que menos dinero destinan por estudiante, con una media de 5.000 euros frente a los 6.000 de media o a los 8.000 de comunidades como La Rioja, País Vasco y Navarra. Muchos alumnos se quedan sin plaza a pesar de tener buena nota debido a la alta demanda, alerta Cristina García, responsable de comunicación de la Fundación CID.
11: Ocurre más en los ámbitos con mayor tasa de preferencia, donde hay más competencia. Por ejemplo, en salud, a nivel del conjunto español, hay 4,35 solicitudes por plaza, destacando a nivel regional las más de 10 solicitudes por plaza en Cantabria y Asturias.
10: El mapa del CID consolida una imagen muy desigual del sistema universitario español, con fuertes desequilibrios en financiación, empleo e investigación.
1: Y de las universidades al cine, porque ya conocemos las películas que se van a presentar en el Festival de Cine de San Sebastián, un certamen en el que A3 Media presentará dos de sus series más esperadas, Sira y Trazos Ocultos, junto a A3 Media Cine, que contará con sus próximos estrenos, El Mal Padre y La Bola Negra. Nos lo cuenta María Martínez.
12: Entre ellas se encuentra La Bola Negra, una película de Javier Calvo y Javier Ambrosi que se convierte en uno de los largometrajes más esperados del festival, tras arrasar en el Festival de Cannes, donde lograron el premio a la mejor dirección. Los Javis sacan a la luz, o más bien dicho, a la pantalla, una obra inacabada de Lorca que cuenta con un excepcional reparto entre los que destacan Guitarrica de la Fuente, Carlos González o Penélope Cruz. Karateka es un largometraje que explora la historia real de Sandra Sánchez, una deportista olímpica que luchará por el oro y que busca su oportunidad para convertirse en la mejor karateka del mundo. Pero si hablamos de oportunidades, tenemos que mencionar El mal padre de Roberto Hueso, que mezcla drama y comedia para hablar sobre segundas oportunidades. Es además una de las tres películas que lucharán por la Concha de Oro.
13: Tres películas españolas se disputarán la Concha de Oro y el resto del palmarés oficial. Mikel Gurrea regresa a la competición con Sanz. El mal padre será la primera participación de Roberto Hueso en la sección oficial. También debuta en la sección oficial Javier Ruiz Caldera, que ha contado con Javier Cámara, Berto Romero y Belén Cuesta para protagonizar 5 minutos más.
12: Así

0: Enumeraba las películas José Luis Rebordinos, que dirige por última vez el festival y que ha recibido una cálida ovación de despedida en la Academia de Cine.
1: Enseguida revelamos cómo es el nuevo minuto para el viejo continente.
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0: Pues ya son las 7 y 24, 6 y 24 en Canarias. Es el momento para el Minuto Europeo. Jacobo de Regoyos nos habla durante un minuto de Carles Puigdemont y su posible regreso.
1: Puigdemont no quiere pasar ni un día en la cárcel y sabe que si hoy regresara a España se arriesga que sea así porque la ley de detención, la nacional, no la europea, sigue vigente. Por eso no hará caso al ministro de Transportes cuando le anima a volver a España para dejar en evidencia a los jueces españoles. Si lo hiciera le daría una alegría al juez Llarena. Y el expresidente catalán y Llarena tienen una relación a distancia duradera a su manera, en la que ninguno de los dos cede. En realidad Puigdemont querría volver como Tarradellas en olor de multitudes, pero su figura es bastante más divisiva. Mientras que Tarradellas es el pacto y la realpolitik, él es la confrontación y el irredentismo. Curiosamente, después del Tribunal de Luxemburgo, todo está en manos de los tribunales españoles y solo de ellos, concretamente del Constitucional, ante el que el expresidente y otros recurrieron la decisión del Supremo de no aplicarles la amnistía. Nos dicen que hasta el otoño, más bien en octubre, no moverán ficha. Puigdemont sueña con llegar a tiempo para presentarse a las autonómicas del 2027. Será entonces cuando sabremos si Cataluña ha cambiado ya o no definitivamente de pantalla, como se decía en el procés.

0: Y en Noticias Fin de Semana de Onda Cero te contamos las cosas de otra forma. Hoy nos preguntamos qué les pasa a las parejas en verano. Verano aumenta el tiempo de convivencia en pareja y más tiempo libre, se coincide más. Pueden pasar dos cosas, o bien se puede fortalecer la relación o bien se pueden hacer mucho más visibles los conflictos que ya existían e incluso partir peras. Por eso es muy importante cuando llega el calor cuidar la comunicación y reservar tiempo para hablar con la pareja y hacer planes uno solo, o sea, buscar nuestro huequito que nos reconforte y así llegar renovado, Paula Jiménez, a la convivencia, que no es nada fácil.
1: El verano es la época del año en la que las parejas conviven más. Suele haber más tiempo libre, descanso y convivencia con tu otra mitad. Sin embargo, para muchas parejas también puede convertirse en una etapa de mayor exposición emocional. María Jesús Andrés Pérez, psicóloga, directora y fundadora del Centro de Psicología Psicomáster en Madrid, explica cómo distinguir entre un problema puntual y uno que viene con anterioridad.
2: Si la crisis del verano es algo pasajero o ya viene de atrás, nos tenemos que fijar un poco en el origen y en la duración. Una crisis puntual pues nace a lo mejor de esa preparación de las vacaciones. Sin embargo, las señales de un problema de fondo pues son distintas. Ahí estamos ya ante un problema que requiere ya ayuda.
1: El tiempo libre o el descanso no siempre afecta igual a cada miembro de la pareja. Uno puede querer desconectar, viajar y hacer planes, mientras que el otro necesita calma o tiempo de individual. Pero hay maneras de equilibrar la balanza para evitar problemas.
2: Es normal que un miembro de la pareja pues necesita vacaciones, a lo mejor más activas, para desconectar, y el otro necesita pues mucho descanso, mucho dormir o mucha calma. La solución aquí va a pasar por la negociación previa, negociar, ser flexibles, no obligar al otro a seguir nuestro ritmo, pero tampoco hacer todo lo que no nos apetece.
1: Compartir momentos puede unir más, pero también resultar agobiante si no se respeta el espacio personal. Mantener tiempos individuales, incluso durante las vacaciones, ayuda a evitar la sensación de saturación y favorece una convivencia más saludable.
2: Pues cualquier actividad que nos devuelva ese espacio personal, que nos permita oxigenarnos, va a ser muy buena.

0: buena. No hace falta en realidad grandes planes por separado, son reservar esos pequeños momentos para conectarnos con nosotros mismos.
1: El verano suele ir acompañado de una idea muy romántica de pareja, viajes perfectos, planes especiales y momentos memorables. Pero no hay que descuidar ni los momentos personales ni las charlas íntimas con la pareja.
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4: Y camino de las 7 y media de la mañana, 6 y media en Canarias, vamos a recordar que Tech Noticias Fin de Semana es un estilo de vida que te permite que la radio sea tu casa, porque en cualquier lugar del mundo puedes captar y escuchar Onda Cero. Y por eso damos la bienvenida a quienes escuchan la radio desde todos los rincones del planeta gracias a Internet y también a las redes sociales, de lo que sabe mucho, mucho, mucho, mucho más que yo, seguro, Juan Lucas. Hola, eso, Juan, buenos días.
5: Hola otra vez, Yoli, ¿qué tal? Y eso es, aunque esté feo decirlo, yo sé más de redes sociales que tú,
4: por
5: creo.
4: Por supuesto. No, pero, no, si crees bien.
5: Y
4: crees
5: por
4: bien.
5: Lo que sé, gracias a la
4: es
5: tecnología...
4: Es la juventud, es la juventud.
5: Es la juventud, claro, sí, al sí, final sí. Nosotros somos parte de la generación que se cría eso con las redes sociales, totalmente. Y con las nuevas tecnologías. Y desde el conocimiento absoluto te digo que gracias a la tecnología, todo el que quiera puede acceder a través de cualquier dispositivo a nuestra web, www.ondacero.es, o bien descargarse la app de Onda Cero. Ahí, tanto en la web como en la app, nos pueden escuchar en directo a las 7 de la mañana o a las 2 de la tarde, aquellos a los que no les guste madrugar. Y si no pueden a ninguna de esas dos horas, nos pueden escuchar también en cualquier momento del día, porque todos los episodios del podcast se quedan guardados.
4: Oye, Juan, no, espera. Vamos a escuchar. Limpias, 7:30.
5: Ha quedado perfecto.
4: 6:30 en Canarias, claro, es que son las horarias, hay que respetarlas. Te decía yo que si además alguien quiere dejar algún mensaje en Facebook o a través de X, lo que antes conocíamos como Twitter, lo que para mí era Twitter, para ti ya sé que no, pues también pueden hacerlo, Juanlu, ¿verdad?
5: Para mí es Twitter, ¿eh? Para mí, aunque haya cambiado el nombre, sigue siendo Twitter, bueno, siempre lo será,
4: así
5: sí.
4: Así me gusta.
5: En Twitter nos puedes conocer mencionando a @noticiasfds, en Facebook en el muro de Noticias Fin de Semana Onda Cero y en Instagram en el perfil @guerrero.juandi. Además de dejarnos mensajes, Yolanda, recordamos que nos pueden seguir en Twitter, Facebook, Instagram y también nos pueden seguir escuchando, que es la manera más eficiente para no perderse nada de lo que está pasando ahí fuera.
4: Y una cosa más, ¿dónde se puede volver a escuchar? Que yo sé que te encanta porque siempre me lo dices. ¿Dónde podemos escuchar la música que siempre ponemos de cierre en nuestros informativos, Juanlu?
5: Pues una música que no hay que perderse porque en ella hay auténticos temazos, como el que vamos a escuchar al final de este informativo, que no voy a hacer spoiler. Pero ese cantante me encanta a mí.
4: ¿Ah,
5: también
4: sí?
5: Te lo tengo que decir.
4: Pues sí, es de mi época.
5: Un verdadero máquina, ya. Es que yo soy para la música, soy muy antiguo.
4: Ah, muy bien, de los 80,
5: verdad.
4: Genial.
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4: Pues vamos a contar ahora la revista de prensa, los titulares de todos los periódicos de este sábado 18 de julio. ¿Y por dónde empezamos, Juan Lucas?
5: Pues vamos a empezar con La Razón, que tiene dos titulares principales. Vamos por un lado con el tema judicial. Cerdán dejó de retirar efectivo con Ábalos de ministro. La UCO constata, sin embargo, que el exsecretario de organización del PSOE dispuso entonces de numeroso dinero en metálico. Más abajo, una foto de Mercedes González, la directora general de la Guardia Civil, tras comparecer ante el magistrado instructor como investigada. La directora general de la Guardia Civil protege a Marlaska y señala a Cerdán. Se desmarca de la trama y limita las citas con Leire a dos cafés. Más arriba tenemos la otra noticia principal con una foto de nuestro goleador, Mikel Oyarzabal, que lleva 5 goles, ni uno más ni uno menos, ya son muchos en el Mundial. Una entrevista con Oyarzabal dice que intenta meterse en su mundo y mantener la calma. Es el máximo goleador de la selección, como decimos, con 5 goles en este Mundial, y uno de sus líderes confía en que Messi no sea recordado por esta final.

0: Al todos lo confiamos, ¿eh? También te digo. Otra noticia, el coronel Daniel Baena en la diana del independentismo quiere acusar en el caso Leire. Tenemos más abajo La Razón del Verano, con tres reportajes. Por un lado, Javier Castillejo, boxeador, que dice: el boxeo es duro, pero no violento. Otro reportaje, don Juan Carlos y doña Sofía, un verano con un reencuentro en el aire. ¿Por qué dicen esto? Pues porque don Juan Carlos.
1: Es que es muy temprano.
0: Es muy pronto, hemos madrugado mucho. Tampoco es excusa, ¿eh? Bueno, continúo. Don Juan Carlos viaja a San Senso y doña Sofía se va a Mallorca. En este reportaje, pues se preguntan si ambos coincidirán, ya sea en el aire o ya sea en algún sitio presencial. Y el último reportaje, la inquietante tercera edad de Madonna. Las nietas pop le cierran el paso. Madonna, quien a sus 67 años, y ahí sigue, invierte en
1: un combustible, además.
0: Increíble, ¿eh?
1: Sí.
0: Que a sus 67 años invierte en pop juvenil, aún a riesgo de quedarse en fuera de juego, porque dicen que este último disco que ha sacado es muy largo y que a la gente joven ya Madonna deja de gustarle tanto.
1: Bueno, pues a ver si nos gusta o no Madonna. Vamos a leer la portada. ¿Has terminado, Juanlu?
0: He terminado.
1: Pues venga, leo yo ABC. Pues leemos la portada de ABC. Muchos titulares también en página judicial. Cerdán disparó sus ingresos en la etapa ministerial de Ábalos. La UCO concluye que el exsecretario de Organización del PSOE y su familia recibieron más de 300.000 euros de la trama de amaño de contratos públicos. Su mujer cobró 1.300 euros al mes sin ir a trabajar. Hay más noticias en esta portada de ABC. El DAO carga contra la proactividad tóxica de la UCO. Llamas, imputado en el caso de las cloacas del PSOE, rechaza dimitir y lamenta la vanidad de los investigadores de la Guardia Civil. Y además, la Fiscalía del Supremo avala investigar las coacciones del número 2 del DAO. En la subportada interior que tiene ABC, la foto de portada es para el técnico español Luis de la Fuente en la concentración de Nueva Jersey. Es una entrevista que trae ABC con él y este titular: les diré que aprovechemos la oportunidad que nos pone la vida. Ese es el titular de esa entrevista con el técnico español Luis de la Fuente. Y además, más noticias en esta subportada de ABC, como por ejemplo, dos magistrados del Tribunal Supremo advierten de que es ilegal la ampliación masiva de la ley de nietos, y la guerra de Irán fuerza a España a traer más petróleo de África y de Asia.
0: Continuamos con El País, que también meten en portada los titulares en la página de tribunales. La UCO atribuye a Cerdán y su familia 300.000 euros de beneficio de la trama. Un año de pesquisas revela ingresos sin justificar del exdirigente socialista. Amplía esta noticia con: la directora de la Guardia Civil se siente víctima del ex número 3 del PSOE. Mercedes González, directora de la Guardia Civil, declaró ayer ante el juez Santiago Pedraz que se siente una víctima política de la supuesta trama encabezada por Santos Cerdán y la exmilitante socialista Leire Díez. La foto de portada del País está dirigida al exseleccionador nacional y campeón del mundo, Vicente del Bosque, con una entrevista que le han hecho. Titulan, destacan de la entrevista con Vicente del Bosque: se ha jugado a lo que ha querido España. El técnico con el que la selección ganó el Mundial en 2010 reflexiona sobre el equipo de la Fuente en busca de su segunda estrella. Y otra noticia en la portada del País: los laboristas proclaman como nuevo líder a Andy Burnham. El exalcalde de Manchester, el popular Andy Burnham, fue proclamado ayer nuevo líder del Partido Laborista sin rivales ni contestación. El lunes se convertirá en el nuevo primer ministro del Reino Unido en sustitución de Keir Starmer.
1: Si leemos El Mundo, la foto de portada de este periódico es para las víctimas del accidente de Adamuz, 6 meses después, y este testimonio reporta incidencias y parece que se lo toman a mal. La gente se ha olvidado. Hay más noticias en El Mundo. Cerdán disparó el gasto en cash mientras Ábalos daba contratos. La UCO destapa que el ex número 2 del PSOE gastó en 10 años 323.000 euros de la constructora Servinavar. Negoció comprar un pisazo junto a la Gran Vía de Madrid por 1 millón y quería invertir otros 350.000 euros en la reforma. Más noticias. Zapatero vuelve para defender la ley de amnistía. Refuerza nuestro Estado de Derecho. Es una entrevista en exclusiva a El Mundo. Y la ampliación de la ley de nietos siembra dudas entre la mayoría de la Junta Electoral. Hay también noticia para el líder laborista Andy Burnham. Relevará el lunes a Starmer con promesas de descentralización y una entrevista a Andrés Iniesta, campeón del mundo, y este titular: quiero que marque otro español y tenga la indescriptible sensación que viví yo.
0: Y vamos, termino yo con los periódicos catalanes, primero con La Vanguardia. Su foto de portada está dirigida para una chica frente al puente de Brooklyn, envuelto en una nube de humo. El pie de foto, el humo de los incendios de Canadá está afectando a la calidad del aire en Nueva York, donde mañana se jugará la final del Mundial de Fútbol. La previsión es que la situación mejore para

0: El Partido. El titular de portada: el gobierno invirtió más del doble en Madrid que en Cataluña en el 2025. La comunidad catalana recibió el 8,6% de las inversiones estatales, la mitad de su peso en el PIB, mientras que la región madrileña obtuvo el 20,9%. A los ladillos, la directora de la Guardia Civil se siente víctima de la trama Cerdán y Leire 10, y dos entrevistas, una con Marc Cucurella, que destacan, entre comillados, las vueltas que da la vida, he crecido viendo jugar a Messi, y no continúa, pero bueno, ahora va a jugar contra él. Y Andrés Iniesta, más abajo, ¿te identificas con esta selección? Da mucha alegría, a ver si Andrés Iniesta, que nos hizo campeón del mundo, campeones del mundo, pues estas dos entrevistas sirven otra vez para que, pues en este caso, Cucurella, imagínate que nos hace campeones del mundo.
1: Pues vamos,
0: Cucurella,
1: qué felicidad. Mañana. Madre mía. Pues mira, el periódico también trae una entrevista por el tema mundial y es con el seleccionador español, con De la Fuente, y este titular: la mini Messi, son dos futbolistas geniales, pero ahora mismo no hay comparación entre ellos. Es la entrevista que trae el periódico hoy sábado. Y además, más noticias en este periódico. Por ejemplo, Barcelona ofrecerá 14.000 plazas en residencias de estudiantes. La alta demanda se suma a la falta de viviendas de alquiler. Los Mossos despliegan su operativo de verano con 1.300 agentes más y la Unión Europea se marca como objetivo electrificar el 46% de su economía hasta 2040. Pues así vienen los periódicos, Juanlu, pero hay más cosas que has encontrado, que me has dicho antes. Tengo un montón de cosas que contarte, Yoli.
0: Exactamente, pero vamos a empezar por la que a mí me parece la más importante y la más divertida, porque tú te acuerdas del Pulpo Pol en 2010, ¿verdad?
1: Sí, algo me suena, sí, ese, no te me acuerdo mucho.
0: Ese pulpo oráculo que fue capaz de predecir, primero, muchos de los resultados, tanto de la selección española como el resto de equipos, de selecciones, y luego al final predijo que España iba a vencer a Holanda en la, en la final. Pues le ha salido un rival.
1: Anda,
0: en Tailandia, el hipopótamo Mudeng, que en español
1: se hipopótamo
0: Mudeng. M-O-O-Deng.
1: Vale, Mudeng, sí.
0: Que en español significa cerdo saltarín. Cerdo saltarín significa...
1: ¿Sí? ¿Cuántas cosas aprendo contigo, Juan? Es increíble.
0: Imagínate, flipas, ¿eh?
1: Hasta idiomas aprendo.
0: Estás aprendiendo hasta tailandés aquí, de repente, digo, por
1: hasta
0: la cara.
1: Hasta idiomas.
0: Que en español significa cerdo saltarín. Pues es una hembra de hipopótamo pigmeo tailandés que vive en el zoo de Bangkok, en Tailandia, que tan solo tiene 2 años y que tras su nacimiento...
1: Es muy pequeñita.
0: Es muy pequeña. Y creo que alguna vez, luego te enseñaré una foto, te ha salido porque se ha hecho muy viral porque es muy mona. Tiene una cara muy mona. Hay vídeos virales mientras come y también abriendo así la boca, muy mona.
1: ¿Y qué tiene que ver con el pulpo Pol?
0: Pues mira, tras su nacimiento, hace como digo 2 años, se convirtió en una sensación de internet gracias a su cara adorable y a su carácter amistoso. ¿Qué tiene que ver con el pulpo Pol después de todo esto que te estoy contando? Pues que en 2024, cuando acababa de nacer, primero predijo la victoria electoral de Donald Trump.
1: Que
0: ¿cómo? No sé, no lo he encontrado, pero imagino que
1: ¿cómo,
0: le pusieron...
1: ¿Eso te iba a decir?
0: Le pondrían dos sandías o dos trozos de fruta, lo que sea, uno con la cara de Trump y el otro con la cara de Hillary, en este caso.
1: Sí, bueno, pues acertó. Sí.
0: Pero es que últimamente se ha vuelto a viralizar por predecir que la final del Mundial, ojo, iba a ser Francia-Inglaterra. O sea, no, el pobre Mudeng, los temas electorales se le dan bien, pero hablando de fútbol, la tía tiene que espabilar un poquito más porque...
1: Es que tiene que crecer.
0: ¿Sabes lo que he pensado yo?
1: Dime.
0: Que a lo mejor con la traducción nos hemos equivocado y en vez de predecir la final, ha predicho el partido por el tercer y cuarto puesto,
1: pues
0: que sí va a ser
1: Francia. Es que la estamos exigiendo mucho y es muy pequeña.
0: Claro, tiene 2 años Mudeng solo, joder, y al final ha adivinado pues eso, que el tercer y cuarto puesto se va a jugar entre Francia e Inglaterra.
1: Bueno.
0: Todavía no ha salido, no le han vuelto a dar, en este caso la metodología que utilizan para que el hipopótamo adivine, pues sí que es que le ponen dos sandías, una con cada bandera. Te digo, todavía no le han puesto la sandía de Argentina y la sandía de España. Pero bueno, esperemos que se lo ponen...
1: Pues seguro que sería España, ¿eh?
0: Joder, pues yo espero que acierte el pobre, porque a ver, al final solo es un 50% de posibilidades. Pero es que mira, ha fallado en casi lo más importante, el pobre Mudeng. Entonces esperemos que si acierta o no, que si se lo proponen, que no acierte, que se coma la de Argentina, porque viendo su historial, igual hasta falla en eso también. Y imagínate si nos da la victoria la buena de Mudeng.
1: Madre mía, oye, pues muy bonita la historia, me ha gustado.
0: Sí, muy
1: luego me enseñas la foto.
0: Ahora te enseño la foto, igual también las podemos subir a nuestras redes.
1: Venga, pues
0: foto
1: podemos
0: de Mudeng, porque es muy adorable, eso genera muchos likes, ya te lo digo yo.
1: ¿Y algo más por ahí? ¿O
0: no?
1: ¿No? Bueno, entonces ya mañana me cuentas más cosas.
0: Sí,
1: lo reservo para mañana.
0: Me lo reservo para mañana. He buscado que estas últimas veces que he estado aquí, he buceado en internet viendo qué famosos cumplían años el día que...
1: Es verdad, la otra vez lo hicimos, es verdad.
0: Sí, pero es que hoy
1: no se encuentra nadie que te sugiriera, ¿no?
0: No, bueno, Santiago Segura cumplió... Bueno.

0: años ayer, desde aquí le mandamos un abrazo, felicidades a Santiago Segura, pero fue ayer, claro.
1: Bueno,
0: ya.
1: Pues da igual, pero seguramente está de resaca,
0: celebrándolo. Hemos sido los últimos y los primeros que le vamos a felicitar.
1: Eso es, muy bien, Juanlu, pues mañana vuelves, ¿no? Me cuentas más cosas.
0: Mañana aquí otra vez, a las 7 de la mañana.
1: Pues mañana volvemos con más cosas y con Juan Lucas en esta revista de prensa. Porque ahora a las 7.44, 6.44 en Canarias tenemos que irnos al deporte. Noticias del deporte, primera parada, no puede ser de otra forma, en el Mundial, que va tocando a su fin. Lo hemos contado aquí en Onda Cero cada día con nuestro equipo de enviados especiales. Hoy no va a ser menos con esa final mañana entre España y Argentina. Rafa Fernández, buenos días desde España.
2: Saludos, Yolanda, desde este módulo de Onda Cero aquí en Nueva Jersey, muy cerquita del MetLife Stadium, donde mañana se va a jugar esa final. Estamos a poco más de 24 horas para que arranque y podamos saber quién es que conquista esa Copa del Mundo, y esperando que sea la segunda estrella de España. Nueva York se está vistiendo estos días de gala, convirtiéndose en la capital del mundo del fútbol, y ayer vivimos un auténtico espectáculo en la rueda de prensa oficial previa a la final. Ante más de 500 periodistas comparecieron los dos seleccionadores junto a Rodri Hernández y el Dibu Martínez, un acto que tuvo continuación en el Fanatic Fest, donde ante cientos de aficionados apareció también Leo Messi. Cuando le preguntaron por Lamine Yamal, el argentino dejó este mensaje que simboliza el relevo entre dos generaciones.
3: Y nada, es uno de los referentes mundiales, con 19 años, tiene toda la carrera por delante, tiene una gran oportunidad de conseguir algo histórico, el cual nosotros intentaremos dar el máximo para que no sea esta vez.
2: Pues será ese cara a cara entre Leo Messi, con 39 años, y Lamine Yamal, con 19 recién cumplidos. Vamos a conocer la última hora de las dos selecciones. Primero vamos hasta la concentración de España, donde descansan, pero Alfredo Martínez tiene la última hora. Alfredo, buenos días.
4: Buenos días, víspera de la disputa de la gran final para la selección española en New Jersey, al lado del Manhattan y de Nueva York, después de la buena noticia de que ayer entrenaron con normalidad tanto Lamine Yamal como Pedro Porro, el héroe del partido de las semifinales. Por tanto, tiene disponibles a todos los jugadores Luis de la Fuente, el seleccionador nacional, que cree que España ya ha cumplido con el objetivo de llegar a la final y que firmaría jugar finales aunque no le garanticen ganarlas.
5: Alfredo, yo creo que ya es un lujo, un privilegio estar en una final. Yo es que ya os dije el otro día que no soy muy de frases hechas. Yo, para mí, lo importante es estar en disposición de ganar. Llegar a una final, yo firmaría, y se va a enterar hoy todo el mundo, llegar todos los años a una final de un campeonato del mundo y perderlo, fíjate.
4: En la puesta en escena previa al partido también habló el capitán Rodri Hernández, que valoró el trabajo que habían hecho todos y que él se siente un referente para el grupo, y reconoce que el objetivo está todavía por cumplir.
6: Bueno, era el objetivo principal, estar el domingo donde vamos a estar. A partir de ahí, nuestro objetivo cuando venimos a esta Copa del Mundo era ganarla. Y ahora nos toca quizás el rival más duro, el rival que más ha demostrado en los últimos años, estar más en forma. Así que va a ser un test perfecto para determinar si somos capaces de levantar esta Copa del Mundo contra el rival más en forma.
4: Hoy trabajará la selección española a las órdenes del técnico Luis de la Fuente a las 5 de la tarde en las instalaciones del New York Red Bulls, y ya quedarán descansando para la cita del próximo domingo con un césped en irregulares condiciones en el MetLife de New Jersey. Una cita con la historia para la selección española.
2: Y vamos a conocer también la última hora de Argentina. Alberto Fernández.
7: Argentina sigue apelando a lo emocional en esta previa de la final de la Copa del Mundo, al igual que lo viene haciendo durante todo el torneo. Primero con el Dibu Martínez, recordando su trayectoria, sus inicios, lo que le ha costado ser profesional y el factor común en ese vestuario, de venir de familia humilde. También Lionel Scaloni, el entrenador, con lo que ha aprendido él de sus jugadores. Son un auténtico equipo y todos siguen a su estrella, a Leo Messi.
8: Haber podido llegar a una final como ha llegado él en el momento que está, con sus 39 años, yo creo que es algo increíble, que por eso cuando yo decía que lo disfrutemos, porque dentro de, como pasó con Diego, a los 20 años o 10 años lo extrañamos, bueno, a él todavía lo tenemos acá. La historia y la leyenda es él y todo este grupo de jugadores que nos han llevado a unos años maravillosos.
7: La selección argentina que hoy va a tener su último entrenamiento antes de la final en la Ciudad Deportiva también de los New York Red Bull, con la duda de si repetiría Juliano Simeone en el 11 o volvería Rodrigo De Paul. Esta tarde a las 5:30, el último

0: último y gran banderazo con miles de aficionados albicelestes en el centro neurálgico de Nueva York, en Times Square.
1: Y anoche hubo recepción oficial en la que Donald Trump, ojo, aseguró que le gustaría que Estados Unidos volviera a organizar otro mundial y sorprendió al abrir la puerta a una futura candidatura conjunta con China. Y por cierto, aunque con menor trascendencia, hoy sábado en Miami se disputará el partido por el tercer y cuarto puesto entre Inglaterra y Francia. Y también habrá que estar atentos hoy a la apertura de las puertas de la Casa de España, la afición española que ya se moviliza también por aquí, por Nueva York, aunque la verdad es que se ve mucho mayor la asistencia y la afluencia de argentinos, como era de esperar. Yolanda, todo listo, todo preparado para vivir estas últimas horas de máxima tensión antes de que mañana eche a rodar el balón en la gran final del Mundial.
2: Gracias, Rafa. Seguimos, como no, en contacto. Y no nos olvidamos del resto de la actualidad deportiva que vamos a repasar ahora con Santiago Durá.
3: Muy buenos días, Yolanda. Miguel Ángel Gil Marín, CEO del Atlético de Madrid, asegura que el club no vende a Julián Álvarez y que es el delantero perfecto para el equipo del Cholo Simeone. Ratifica la postura del club en no aceptar ninguna oferta por el jugador argentino. En Can Barça no ha habido reacciones y tanto Laporta como Deco están en Nueva York pendientes de la final del Mundial. Quien sí estará en la ciudad condal es Adeyemi, que ha saludado hoy a sus nuevos compañeros a falta de hacerse oficial su fichaje. Por su parte, el Real Madrid concluye la primera semana de la nueva era José Mourinho, quien será presentado al igual que el resto de fichajes una vez termine el Mundial. En ciclismo hoy tendremos la 14ª etapa entre Mulhouse y Le Martin Fellerin, con Pogacar líder de la general a 3 minutos y medio de Vingegaard y a poco más de 4 de Ayuso como mejor español clasificado. Y en Fórmula 1 a las 4 de la tarde dará comienzo la clasificación para el Gran Premio de Bélgica.
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2: Vamos camino de las 7:51, 6:51 en Canarias. Y vamos ya con las noticias al momento, titulares del final, con Juan Lucas y con Juan Olasagasti.
6: Los incendios no dan un respiro a España. El de la comarca de las Cinco Villas en Zaragoza ya es el más extenso en lo que va de año.
7: Las llamas han calcinado más de 14.000 hectáreas. Además, hay 1.000 personas evacuadas. El cambio de viento de esta noche ha complicado su extinción.
6: En Guadalajara, la zona más afectada es la de Mierla, al norte de la provincia. Hasta 11 municipios han sido desalojados.
7: Más de 500 personas han tenido que abandonar sus casas por culpa de este incendio. Las llamas han calcinado ya más de 2.000 hectáreas.
6: La actualidad política este fin de semana empieza marcado por el caso de corrupción de las cloacas del Partido Socialista.
7: La Guardia Civil cifra en más de 300.000 euros los beneficios que Santos Cerdán pudo sacar de la trama. Un nuevo informe de la UCO sitúa movimientos de dinero sospechosos cuando Ábalos era ministro.
6: También hay novedades de la directora de la Guardia Civil, Mercedes González. Tras 2 horas de declaración ante el juez, carga la culpa en Santos Cerdán.
7: Reconoce haber tomado 2 cafés con Leire Díez. Sin embargo, la directora de la Guardia Civil cree que fue engañada por el exsecretario de organización del PSOE.
6: En el plano internacional, 7ª noche de bombardeos entre Irán y Estados Unidos, Kuwait está modificando vuelos tras el ataque que ha recibido su aeropuerto.
7: Donald Trump intenta desviar el foco desde Washington. El presidente estadounidense ha vuelto a sacar las elecciones de 2020 para hablar de fraude.
6: En el tiempo, mañana llega una nueva ola de calor a España con máximas que van a alcanzar los 44 grados.
7: Lo peor se espera en Andalucía. Las lluvias caerán solo en el Cantábrico, aunque por la tarde puede caer granizo en gran parte del país.
2: Y esto es España y este es, como siempre, Edu García. Hola, Edu, buenos días.
8: ¿Qué tal, Yolanda? Muy buenos días a todos. El amigo Juan Di me dijo en su día, todo menos deporte, que estará saturado. Y yo acepté, porque eso de que a uno lo saquen de la zona de confort, de la manita, da menos vértigo. Pero hoy quiero

0: Es pedir temporada con lo de mañana, con esa España vestida de ilusión de los pies a la cabeza, la que se junta, la que suma, la que se conjura sin importar gustos, colores y procedencias. La España de un equipo lleno de talentosos que desayunan con la humildad y cenan con la constancia. Diferentes, diversos pero integrados. Acentos, costumbres y raíces sumadas para darnos un cuadro de colores múltiples que ya no son inéditos. Somos un país maravilloso, lleno de gente que lo hace posible. Y lo mejor es que no paramos de intentar ser mejores en todo lo que hacemos. Solemos arrojarnos que si la envidia, que si el lazarillo, que si la siesta prolongada, es verdad, pero esto no nos distingue. En cualquier rincón del planeta suele ser más noticioso el ruido que el susurro y el escarnio al final feliz. Hace 16 años fuimos campeones del mundo de fútbol por primera vez y este domingo podemos otra vez cazar una de esas estrellas que brillan eternamente. El deporte une, no le pongamos trabas. Feliz verano y no dejemos de soñar.
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4: Pues vamos camino de las 7 de la mañana. Gracias por escuchar un día más este programa de noticias que produce Juan Lucas y que realiza Miguel Jurado aquí en Onda Cero. Tendremos otra edición, no, Miguel Jurado no, que me he confundido yo, que Miguel Jurado está de vacaciones. Pau Torre, eso sí, Pau Torre, que es el que ha estado realizando este programa de noticias, del que vamos a tener otra edición a las 2 de la tarde a la 1 en Canarias. Nos despedimos ya y vamos a echar la vista atrás, como le decía yo a Juan Lucas antes, con una canción de los años 80, una imborrable canción del año 1987.

Hay quienes han podido disfrutar de este temazo esta noche en Madrid, en los conciertos del Botánico, en directo con este cantante británico Rick Astley, icono de la música pop. Never gonna give you up, jamás te voy a abandonar, que tanto hemos bailado los de la década de los 80, aunque Juan Lucas no es de los 80 y también la ha bailado, estoy convencida, y que le llevó al éxito internacional a Rick Astley.

0: ¡Ay, qué buena música nos han dejado los compañeros de Madrid! Este Rick Astley, que ayer noche actuó, creo que ahí estuvo Raquel Martos, nos lo contará enseguida. Bueno, cuando llegue ella, que será a las 11, porque ahora son las 8, buenos días. Pero como si fueran las 12 del mediodía, ¿eh? Esto no afloja, ¿eh? Vamos por la... ¿En qué ola estamos ya de calor? La tercera, la cuarta, a mí se me empalman y se me empastan unas con otras. ¿Qué empezamos? Nada, qué buenos días. Y que en Canarias es más temprano también.
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0: ¡Ea!
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0: Ese fresquito de la mañana a primera hora. ¿Eso cuándo vuelve, por Dios? Ya te levantas muerto, abres la ventana y dices, entrará fresquito. ¡Qué va! No entra nada. Bueno, hoy es 18 de julio, que es el día en que nuestros padres o abuelos cobraban una paga extra para celebrar con alegría el golpe de Estado contra la República Española. 90 años se cumplen hoy de la rebelión militar que acabó con el gobierno democrático español. El 18 de julio es un día muy querido por los fascistas, al parecer, porque también fue el escogido por Adolf Hitler en 1925 para publicar su Mein Kampf, su famoso y criminal ideario político, la piedra angular del nazismo. Suele decirse que los pueblos que no conocen su historia tienden a repetir los errores. Y ahí está medio mundo, perseverando en la ignorancia del pasado. ¿Rima ese fascismo del pasado con algún verso político de hoy? Ah, respondan ustedes a esa pregunta inquietante. De momento, el Viva España tiene hoy solo connotaciones ilusionantes. La de convertirnos en campeones del mundo por segunda vez, la segunda estrella. Y con eso nos quedamos en este último finde de la temporada, porque hoy nos vamos, bueno, hoy no, mañana, este finde nos vamos. Atrás quedan los chistes de Rajoy, maldita la gracia, por cierto, la noche en el calabozo del humorista Queque, esto se está poniendo feo, la sentencia europea que da el ok a la ley de amnistía del gobierno, el pasaporte de ida y vuelta de la mujer del presidente y la inminente jubilación del ínclito juez Peinado. Ahora lleva en la roja o la blanca puesta, una selección llena de españoles, como la argentina de argentinos y la francesa de franceses. Good morning, New York, New York, allá que vamos. En la mesa de redacción, Rosi de Gracia, Marina Martínez Vicens, Anaima León y también Edu Aguirán. Buenos días a todos.

0: Buenas.
1: También está con su maldita hemeroteca Julio Montes. Buenos días, Julio.
2: Buenas, yo con la roja y con la blanca. La rojiblanca.
3: Te pones las dos a la vez.

0: Brexit. Historia de la buena, pero la actualidad judicial viene tan cargada que apenas le hemos dedicado atención. De los temas de la semana, todos grandes y trascendentes, pasaremos revista en el Gabinete para Cafeteros con Víctor Guillot, Elisa Beni y el profesor Julián Casanova. Este 2026 cumple 50 años una de las marcas de ropa españolas más queridas dentro y fuera de nuestro país.
1: Me devolvían las camisas porque se arrugaban. Entonces yo escribí al final del texto de introducción a la colección y dije, la arruga es bella.
0: La arruga es bella, el inolvidable lema con el que Adolfo Domínguez devolvió el lino a las pasarelas. Hablaremos con él, con Adolfo Domínguez y con su hija Adriana, que es ya presidenta ejecutiva de la marca.
2: La arruga es bella.
3: La verdad es que existen pocos eslóganes o claims tan potentes como la arruga es bella. Esta mañana hablaremos de publicidad veraniega con campañas clásicas, campañas ricas en proteínas y alguna campaña que es mítica desde su lanzamiento.
0: Este es nuestro vaquero, el hombre que lo sabe todo de la publicidad. De campañas veraniegas hablaremos con él antes de las 11. Justo antes de que salten al campo las últimas personas físicas de la temporada. Raquel Martos, Roger de Gracia, Laura del Val y Pedro Vera vienen con la energía de Lamine Yamal, el don de la oportunidad de Mikel Merino y los paradones de Unai Simón.
4: Ya sabéis que mi predicción es que si ayer ganábamos, ganamos el Mundial.
0: No, no es el pulpo Paul, es ella, Raquel Martos.
5: Soy ciudadana de un país democrático, ¿te quieres callar?
0: Igual habrá que pedirle que compre la lotería de este año.
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0: Ay, qué penita, es la penúltima vez que suena esta canción.
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1: Da penita, cuando despedimos sí. las canciones. Sí. Que por cierto, no hemos escogido la del año que viene. Bueno, el año que viene no, la temporada que viene, que empieza en septiembre. ¿Qué? Dice Jorge Auñón, el muy sinvergüenza. Buenos días desde Sheffield con 14 grados a las 7 de la mañana.
2: Pero esto no se hace,
3: Jorge. Eso es trampa. Hombre, por doping. Eso es doping.
1: Y luego Vladimir nos dice que no nos quiere dar envidia, pero que ahora mismo en Zaragoza hay un poco de cierzo y que se está más o menos fresquito. Bueno, pues será eso.
4: En Madrid
1: los incendios, a esta hora ha sido una noche terrible en Orés. Y bueno, supongo que desde que en cuanto amanece se habrán puesto a trabajar de nuevo desde el aire, ¿no? Pero habrán pasado una noche terrible en muchos lugares de España con esas llamas que lo están devorando todo. Llevamos ya, es el país más quemado de Europa, llevamos a estas alturas el triple de bosques y territorio quemado que el año pasado por esta misma fecha. Bueno, ¿qué decías, Marina?
4: Que Madrid no se está mal todavía esta hora. Ya, Luego ya apretará, pero la noche ha sido buena.
1: Ah, pues nada, aquí en Barcelona te aseguro.
4: Sí, creo que el este está siendo terrible.
1: Es terrible, es terrible. Tenemos la ola de calor justo encima. Oye, oigo una cosa rara. Oigo ¿qué? Un sonido metálico un poco raro. No, no sé, algo pasa. Bueno, no sé, igual son manías mías. Vamos a hablar de categorías de viaje que manejan las agencias, que suelen ser tercera edad, viajes en pareja, viajes en familia. Y cuando se habla de viaje en familia, todos entendemos que hay niños pequeños. Pero ojo, quizá haya que revisar ese concepto, porque hay una tendencia al alza, que son las vacaciones con los hijos, pero con los hijos ya que tienen pelo en las axilas, ¿eh? Hijos que ya no son niños, que pueden votar, que trabajan, que a veces incluso tienen pareja, que pueden vivir ya en su casa, pero que siguen yendo de vacaciones con papá y mamá, con todo pagado.
2: Mientras los niños son pequeños, yo creo que el temor generalizado, yo por lo menos estoy ahí ahora, es que llegue el día en el que ya no quieran hacer castillos de arena contigo, que ya no quieran acompañarte.
5: ¿Sabías que solo vas a tener 18 veranos con tus hijos? Cuando cumplan 18, seguro se van a alargar, van a hacer su propia vida. ¿Qué especial vas a hacer en esas vacaciones? Porque un día se van a ir, un día no vas a poder disfrutarlos, día van a estar lejos de casa.
2: Seguro no lo sé, puede que no. Yo hoy quiero mandar un mensaje de esperanza o no, según se mire. Todos esos padres que tienen angustia preventiva.

0: activa por desapego, que sepan que es muy probable que no suceda, porque los hijos siguen queriendo ir con sus padres de vacaciones aunque tengan bigote e hipoteca. Han salido a comprobarlo nuestras becarias de este verano, Nadia Postoloff y Ariadna Ruiz.
1: ¿Viajáis normalmente solos, con amigos o con vuestra familia?
2: Normalmente con mi familia. Más con amigos, porque al final vas a sitios más baratos, que yo creo que con la familia pues también el coste, aunque te lo paguen, pues para ellos es mayor, porque vas más a un sitio pues más de pues hoteles o etcétera.
3: Más en familia, he viajado más en familia. Tengo un viaje próximo con mi madre, que es a China.
1: ¿Y cuando viajáis con vuestra familia ponéis parte del dinero o vais a todo pagado?
2: Todo pagado menos los caprichos personales. Yo es verdad que aunque he viajado con familia siempre hemos pagado el viaje entre todos.
4: Como hemos viajado siempre los cuatro juntos desde que somos pequeñas, pues al final nos gustan mucho los viajes en familia porque nos gusta los cuatro, por ejemplo, ir a musicales, a un parque de atracciones y luego hacer turismo.
5: Principalmente porque no hay dinero para viajar con otras personas. Y segundo, porque lo disfruto bastante con ellos, o sea, tiempo en familia, que se sale de la rutina y generamos recuerdos.
6: Cuenta mucho la relación que tengas con tu familia, sí, porque claro. En mi caso, por ejemplo, aunque me paguen el viaje, nada más que porque ese gasto se me va en salud mental, a lo mejor no me compensa.
4: Me gusta mucho irme con mi familia, además me voy con mi hermana pequeña y está aquí conmigo y estábamos ahí hablando de por qué nos gustaba irnos con nuestros padres. Y
7: porque nos lo pagan.
4: Y es como el TikTok que dice, ay, ¿por qué es todo gratis? Y de repente enfocan al padre y el padre está así como diciendo, lo pago yo.
0: Lo pago yo. Hay una encuesta de la Universidad de Nueva York que dice que el 84% de los padres estadounidenses, ojo, 84%, viaja con sus hijos adultos de hasta 26 años. En España no hay datos concretos.
8: Qué raro, porque en Estados Unidos precisamente son muy desapegados y a la que van a la universidad ya no vuelven a casa.
0: Se conoce que la vida es así, pero las vacaciones no, se rejuntan en vacaciones.
8: Bueno.
0: Y en Acción de Gracias, ¿no? En España no hay datos concretos, pero Marcos Franco, que es presidente del Observatorio de Turismo en España, Observatur, ha constatado que aquí también pasa.
9: Es muy común ahora mismo que viajen familias enteras con abuelos, padres, hijos. Con el turismo de cruceros, por ejemplo, también es muy común este tipo de viajes familiares o intergeneracionales, ¿no? Creo que los jóvenes, aparte de que viajen también solos con amigos y demás, yo creo que están recuperando y volviendo esa motivación de viajar en familia.
10: Es que estoy pensando una cosa, Anne, porque como ya no hay tribus y todos, ya no hay hippies, ya no hay los crustis, aquellos que éramos, que íbamos con chanclas y nos tirábamos un mes tirados por las estaciones de tren, y los chavales quieren ir a todo lujo. No,
0: sí,
10: sé,
0: no, es una teoría, sí los hay, ¿eh? Lo que pasa es que hasta eso cuesta mucho dinero ahora mismo. O sea, es que cualquier viaje de tirado te cuesta un dineral. Entonces, claro, te vas con mamá y papá. Entran muchísimos fenómenos en juego, en muchas variables en esto, ¿no? Está efectivamente la precariedad laboral, el problema del acceso a la vivienda y otras que son más íntimas y más personales que tienen que ver con las relaciones humanas y familiares. Ahí estaba esa chica que decía, no me compensa por salud mental, ¿no? Nosotros le hemos consultado a Mercedes Bermejo, que es psicóloga sanitaria, experta en infancia, adolescencia y familia, y cuando la llamamos nos dijo, bueno, es que este es un melón tremendo, porque en nuestro centro tenemos pico de trabajo siempre en septiembre y en enero, a la vuelta de vacaciones, por todo lo que genera la convivencia con la familia. Ella dice que las vacaciones de padres e hijos, siendo todos adultos, puede ser algo estupendo si se gestiona bien.
11: Vivimos en la era de una soledad no deseada, de una precariedad económica, de ritmos acelerados, y compartir las vacaciones puede ser una forma sana también de conservar vínculos, disfrutar del sentimiento de pertenencia, generar recuerdos familiares. Es decir, esto es positivo cuando hay una elección libre, cuando no hay ninguna culpa ni sentimiento de obligación, cuando hay respeto por la intimidad y por los tiempos individuales, cuando uno puede discrepar sin que se interprete como un rechazo, cuando el hijo adulto participa en decisiones.
0: ¿Pero qué pasa con el elemento perverso del dinero, que es ahora mismo sobre lo que pivota esta cuestión? ¿Qui paga mana?, que decís en Cataluña, ¿no?
10: Hombre,
0: ¿quién
10: claro.
0: paga manda? Bueno, pues cuidado, porque si pagan los padres todo, podemos caer en la infantilización de esos hijos adultos.
11: Aquí el riesgo está en que se pueda infantilizar a los hijos que son mayores de edad. No por el hecho de que los padres paguen, sino por el hecho de que el pago se pueda convertir en un control cuando el hijo a lo mejor renuncia a su autonomía. Es decir, que los padres paguen unas vacaciones no quiere decir que uno se convierta en un niño, ¿no? El problema no es irse de vacaciones con los padres, sino el hecho de no sentirse capaz de viajar, decidir o disfrutar o tener el permiso incluso de estar sin ellos.
0: Ese es el riesgo que se corre. Hay que ser conscientes de que los vínculos afectivos deben permanecer.

0: permanecer, pero los roles de cada miembro de la familia tienen que cambiar y evolucionar. Hay que aprender a relacionarse de adulto a adulto al margen de quien pague las facturas, porque hay otras maneras de equilibrar los esfuerzos.
1: Y aunque uno no pueda aportar por circunstancias a nivel económico, pues a nivel de organización, yo que sé, conducción, reservas, cuidado de mayores, organización de actividades, el viaje no tiene que ser una forma de cobrar deudas emocionales, ¿no? La familia tiene que ser un refugio, no una jaula, ¿no?
0: Existe una tercera vía que es muy bonita y desde aquí queremos invitar a que se explore. Yo quiero que escuchéis a Lucía. Vamos a contar dónde se va a ir José Luis Gallego de vacaciones. No pasa
2: es
0: nada.
2: La hija de José,
0: es la hija,
2: Lucía,
0: de, José
2: hija de José Luis Gallego.
0: Es Lucía, la hombre, hija de José Luis Gallego. Escuchad lo que ha hecho.
3: A ver. Pues yo tengo 23 años y como la mayoría de gente de mi edad vivo con mis padres. Y ahora que tengo un trabajo estable que me permite ahorrar bastante y no tengo demasiados gastos, pensé que era el mejor momento para intentar devolverles a mis padres, en cierta manera, todo el esfuerzo, no solo económico, sino en general todo el esfuerzo que han hecho todos estos años por mí, pues ya sea con la universidad o con el piso de estudiantes, por ejemplo. Y entonces le regalé un viaje a Canadá, que sé que siempre, sobre todo a mi padre, les ha hecho muchísima ilusión.
2: ¡Hombre!
0: ¡Así sí! Regalo. ¡Así ¡hombre! Sí, José Luis!
2: ¡Vaya! Bueno, les gustaría, yo creo que esto es una excepción, ¿eh? Pero en fin.
0: Sí.
2: ¿Les gustaría que sus hijos veinteañeros hicieran sus propios planes en verano o al contrario? ¿Les encanta que sigan apuntándose? A mí me encanta, ¿eh? Que sigan
4: a mí también
2: en casa, esa es la verdad. Y cuanto más tiempo, mejor. Los padres nunca tenemos bastante.
4: También pueden hacer las dos cosas, se van por su cuenta y luego vienen contigo.
2: Ah, no, claro. Bueno, cuéntenos experiencias de niños creciditos, con pelos en las axilas, que viajan todavía con ustedes. 638-442-081. Y si sois la otra parte, los jóvenes, pues nos contáis cómo va esa experiencia. Bueno, Montes, vamos contigo.
5: Vamos.
2: Ya tenemos aquí la final del Mundial y, por supuesto, nos están ahogando con una ola de desinformación que es tremenda.
5: Sí, hemos contado ya aquí cositas, estrategias que te imaginas de IA para sexualizar mujeres y ganar pasta, frases falsas, timos, vamos, un poco lo de siempre. Pero hoy, que estamos en la final, vamos a centrarnos solo en España. Empezamos por una frase que no ha dicho Lamine Yamal.
6: Si perdemos un partido más o si no ganamos la Copa del Mundo este año, me cambio a la selección de Marruecos. Porque claro, conseguir un Mundial es uno de mis sueños más grandes.
2: Es tremendo esto, porque parece en efecto la voz de Lamine Yamal.
5: Sí.
2: No ha dicho que si no gana la Copa del Mundo con España, se cambia a la selección de Marruecos. Es mentira.
5: Hay una ola brutal de bulos sobre Lamine Julia, que va a mandar a Messi a casa, bulos sobre su edad diciendo que es mayor, que es que no tiene 19 años. Tampoco ha dicho Lamine, que esto se ha viralizado muchísimo, que en España me necesitan más a mí que yo a España.
2: Claro, es que fíjense, hay una dosis de racismo indisimulada en todos esos bulos, ¿no?, que tiene la malsana intención de intentar poner a los españoles en contra de Lamine. Pues no cuela.
5: Sí, no les cuadra mucho en determinados discursos la manera de ser de Lamine y pues le tienen en un objetivo claro de destrucción mediante la desinformación.
2: Por cierto, eso es un bulo. Lo que sí es verdad es la foto de Messi con él de bebé. Esa sí que es real. Con la poesía de esa foto se pueden hacer programas enteros, ¿eh?
5: Enteros. Bueno, está siendo súper viral. Jimmy Kimmel ha empezado su programa en Estados Unidos con la historia de la foto. No sé si ayer o antes de ayer. Julio de 2008, hace 18 años, casualidad, sorteo que le toca a Lamine Yamal de UNICEF. Ahí está Messi en la bañera con el de bebé y este domingo pues se juegan entre ellos ganar el Mundial. Y flipa, Julia, ¿cómo está el mundo? Te traigo una frase que dirás, locura total, minoritaria. Esto tiene 3 millones de visualizaciones ahora mismo en TikTok.
7: Lamine Yamal es la prueba definitiva de que el diablo gobierna este mundo. Probabilidades de que esto suceda son las mismas a que un rayo te alcance 20 veces seguidas en un día. El diablo controla este mundo y prepara a quienes serán los más influyentes.
5: Os reís, pero hay
2: hombre,
5: mucha
2: no,
5: gente
2: es horrible, no, es
5: que,
2: horrible.
5: Que se cree estas cosas.
2: Qué en barbaridad. Fin, el calor les afecta a unos más que a otros, sí, por lo visto, ¿no? Y hablando de la selección, cuéntanos eso que dicen de que Pedro Sánchez quiere multar con hasta 3.000 euros los que cuelguen la bandera de España en el balcón. Es que están burdo que nadie se lo puede creer, pero por si acaso hay que desmentirlo, ¿no?
5: Bueno, es así, ya sabes, primero le han dado a Pedro Sánchez porque no iba al partido de la selección, ahora le están dando porque sí va a la selección.
2: Claro,
5: pues
2: claro.
5: Cualquier cosa que pongas a Pedro Sánchez en un titular, lo que pasa, Julia, es que vende, da muchos clics hay pseudomedios pues que viven de esto y mueven estas clases de desinformaciones, porque es un bulo, no hay ninguna medida nueva del gobierno de Sánchez para poner banderas de España.
2: Solo faltaría, madre
5: mía. La ley de propiedad horizontal tiene ya muchos años, recoge un régimen sancionador al

0: aspecto, y son los municipios o las propias comunidades de vecinos las que dicen lo que puedes poner.
1: Así que ponga usted la bandera que le dé la gana, claro, del balcón, ¿vale?
2: ¿Te imaginas si multaran de verdad? Subíamos el PIB, ¿eh?
1: También han dicho que la FIFA, ojo, que la FIFA o el gobierno de Sánchez están pagando a Javier Bardem, que como todo el mundo sabe es muy pobre, ¿verdad?, para animar a la selección española en este Mundial 2026.
2: Pero sí, qué claro, bolos son estos, por favor.
0: Bueno, sí, sí. Te ríes, pero esto ha salido en uno de los 10 webs más leídas de España, con ese titular de contrata a Javier Bardem. Bueno, ya sabéis, también Javier Bardem es un objetivo de desinformación, claro, es muy habitual, sí. Y en esto pues hay muchos que les joroba seguramente mientras ven el partido, pues ver ahí que a Javier su Bardem cara con la camiseta de España, que también les rompe un poco ese discurso de que pues la izquierda no puede ir con la selección y este tipo de cosas, ¿no?
3: Claro. Sí, sí, yo he oído gritos de comunista cuando sale Bardem.
1: En fin, que la final del Mundial, eso no es un bulo, eso sí que ocurre el domingo por la noche, mañana por la noche, y esta vez es verdad que ha habido mucho español y muy español que esto a mí me ha desconcertado por completo, que ha apoyado en todos los partidos a la selección que jugaba contra España. Dicen, es que hay demasiados jugadores del Barça y vascos en la selección. ¿Será por eso? Digo yo, no lo sé. Patriotas de una España pequeñita, que afortunadamente no existe más que en sus cabezas, también pequeñitas o con poca actividad cerebral. Y una cosa muy chula que ha encontrado Edu Aguirán en la fonoteca de Onda Cero es este testimonio que bueno, nos va a hacer recordar la voz de la Miña Mal cuando tenía, ¿cuántos años? ¿10 o 12?
4: 12 añitos.
1: ¿Cuándo fue esto? Cuéntanos.
4: Pues he encontrado este archivo, como decías, en la fonoteca, porque se trata de un extracto de una entrevista que le hizo José Ramón de la Morena a un Lamiña Mal de, como decimos, tan solo 12 años, que tampoco es tanto teniendo en cuenta que tiene 19 recién cumplidos. Sí, es decir, sí. Pues mira, vamos a escucharlo.
5: ¿Cuántos años tiene Lamín?
6: 12.
5: ¿Y ahora del Barça, ¿quién es el que más te gusta?
6: Messi.
5: Ya lo sé, pero déjame terminar la pregunta, hombre. Para debutar en el Barça, ¿en cuánto tiempo te ves tú?
6: Es que es muy difícil.
5: ¿Y jugar, con qué número jugarías en el Barça tú?
6: Con el que me den.
5: No, Lamín, no, pero es que tú cuando bajes abajo dirán, no, a Lamín dejarle pedir.
6: Pues por pedir el 10.
5: El 10, ese es el tuyo, porque Messi no va a estar toda la vida. Va a ser retirarte Messi y llegar tú, ¿no? Porque tú a Messi, ¿cuántos años le ves todavía jugando en el Barça, Lamín?
6: Los que él quiera.
5: No, eso sí es verdad. ¿Tú cuántos crees que puede querer?
6: 3.
5: ¿3 más? Sí, sí, tú tienes 12, con 15 estás debutando.
1: Pues sí, pues algunas, muy visionario, sí. José Ramón de la Morena, ¿eh?
4: Algunas curiosidades, porque es que de la Morena predice el debut real de Lamín, que debutó con 15 años con, sí, el señor, Barcelona. Una entrevista que tuvo lugar en Villarreal hace 7 años en el contexto de estos torneos de categorías inferiores de los grandes clubes de primera división, la Liga, sí, Promises. Y lo curioso es que en esta breve entrevista se le pregunta a Lamín incluso por su rendimiento académico, a lo que él responde que le va muy bien y que ha sacado todos sobresalientes, menos en 4 asignaturas. O sea, que era un buen estudiante.
1: Era un buen estudiante.
4: Pues la entrevista inédita no vio la luz hasta 2025.
1: Anda.
4: En el podcast de la Morena, Resonancia de Corazón, que le entrevistó a Lamine Yamal a raíz de que hacía justo un año que había sido campeón de la Eurocopa, que tan solo unas semanas después iba a obtener el 10 del Barça, cosa que también se predice en este extracto, y que iba a quedar segundo en el Balón de Oro. O sea, es todo una enjundia de casualidades.
1: Sí, pues nada, si la quieren recuperar, está en los archivos de Onda Cero y ya, bueno, me ha parecido un niño de lo más espabilado, ¿eh?
2: Y sensato, parece, ¿no?
1: Bueno, ¿con qué número?
2: Con el que me den.
0: O sea, sí, sigue siéndolo, pensarlo, ¿eh? ¿Sí? Se vende una imagen súper frívola de él por, pues, determinadas cosas de fiestas y tal, que es un chaval muy joven, pues hace fiestas con sus amigos.
1: Claro.
0: Pero tú le oyes en las entrevistas cómo habla de su barrio, del respeto a su madre, de todo lo que le ha costado a su madre sacarle adelante y tal, y dices, ¿cómo alguien, sí, sí, puede odiar a este tipo?
2: Y al artículo de Rajoy respondió con una gran sensatez, sí, ¿no? Sí, sí, el fútbol está para integrar y lo demostramos España y Francia ampliamente.
1: Pues nada, nos pueden hablar de la Minya Mal si quieren, pero sobre todo de las vacaciones con los adultos. Esperamos su participación.
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13: Rodri está esperando con una caja de bombones a la chica con la que ha quedado esta tarde. Sí, ella le había dado una cita, pero es su nutricionista. A ver quién le quita ahora la ilusión al chaval. 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
16: Nosotros hacemos un viaje todos los años a Carboneras y mi hijo con 19 años es el único que repite con nosotros. Lleva yendo con nosotros desde los 3 años y no falla. Y está esperando que llegue la escapada a Carboneras para venirse con nosotros.
17: No os engañemos, que ellos viajan el doble. Viajan con los papás y viajan solos con sus amigos.
18: Claro.
17: Pero vamos, yo me hago un viajecito al año con mi hija y es una experiencia también, ¿eh? convivir las dos juntas solas. Maravilloso, porque además le encanta la cultura, le encantan los museos. Y bueno, el último que hemos hecho fue a Ámsterdam y bueno, fue fantástico.
14: Nosotros tenemos estipulado al menos una semana irnos de vacaciones los tres, padre, madre e hijo. Mi hijo se va de vacaciones con los amigos, va de vacaciones con la novia, pero desde hace un par de años hemos estipulado una semana para los tres. Es igual el destino, la cuestión es irnos los tres.
18: Pues veo que lo celebran mucho los padres y me parece lo normal, ¿eh? Porque como dice en Blue Sky José Ángel, llega un momento en que ya no puedes viajar con los padres y por tanto, mientras se puede hacer, es importante disfrutarlo porque luego siempre nos queda en el recuerdo, ¿no?
19: Vale, pero en este pack entran las novias y los novios, ¿o
20: hombre,
19: no entran?
20: Claro que entran.
19: Porque es mucho gasto eso, ¿eh?
18: Eso es un melón que se puede abrir también, claro, sí, sí. Es posible que tengamos oyentes que a esta hora están haciendo la maleta, y si es así, vamos a hablarle a usted en concreto. Cada uno es cada cual haciendo la maleta. Por ejemplo, si me centro en alguno de los miembros de este equipo, diría que por la maleta de Anne debe tener, ¿verdad, Anne?, todo lo que necesitas y ninguna prenda superflua.
21: Bueno, si entendemos por superfluo juguetitos, sí, llevo.
22: No, son juguetes de mis hijas, son necesarios.
18: La super limpia. La de Rugger no tiene nada de lo necesario, nada. Tendrá que comprar o pedir a sus compañeros de viaje, eso va así.
19: Desodorante, por ejemplo.
18: La de Julio Montes tendrá camisetas del Atleti.
23: Ahora las de mi hija.
21: De varios tamaños.
18: Claro.
23: Porque sin ningún tipo de influencia mía, es la camiseta que mañanas se pide para ir a la guardia.
19: No canta el himno ni nada ya.
18: No. Claro.
21: Sin tener tú nada que ver.
18: Y la de Marina, pues seguramente llevará ropa para las cuatro estaciones, porque como ella veranea en un punto de la costa de Lugo imprevisible en cuanto a temperaturas, pues lo llevas todo, ¿verdad?
21: Yo llevo bikinis y llevo también plumas.
24: Hiciste la maleta.
21: Nos hablan también de cómo somos, no solo de los destinos, también delatan la personalidad de la gente. Ya hemos dicho más o menos cómo son las de los miembros de la mesa de redacción. No sé cómo será la tuya, Julia. Yo desde luego la imagino perfectamente organizada y respaldada por una lista previa hecha varios días antes de las necesidades.
18: Bueno, la ropa delicada envuelta siempre en papel de seda para que no se arrugue ni se estropee.
21: ¿Qué dices?
18: Y luego mirando las combinaciones con bolso y tal. Claro, envuelto en papel de seda, ¿no lo sabías?
19: Yo sí, yo también.
21: No.
18: Y luego, pues, combinaciones de bolso, calzado y demás, que hay que pensarlo todo antes de salir, o sea que luego llegues a destino y te falte una de esas piezas.
21: Pero ¿no? Hay un cajón en tu casa con papel de seda.
19: Sí.
18: Claro.
19: En el
18: tengo
19: tuyo,
18: una
19: ¿no?
18: caja con papel de seda doblado que utilizo para hacer las maletas.
21: Y
18: claro,
21: esto es verdad.
18: Yo claro que es verdad.
19: Y las Birkenstock también, reto, yo las pongo en papel de seda.
21: No reto, somos dignos de ti, Julia.
18: Cuando vengáis a cuando vayamos de viaje, os reto que vengáis a mi habitación y os muestro la maleta llena de papel de seda, claro.
19: Vale, venga.
18: Claro.
21: Maravilloso.
18: Pero ¿por qué creéis que el día siguiente salgo
21: como un pimpollo
18: y no arrugada como otros?
19: ¿Como quién? ¿Como quién?
18: Bueno, vamos a ello, venga.
21: Venga, vamos a hacer un pelín de historia de la maleta. Es un invento además relativamente reciente. A mí me ha sorprendido que hasta el siglo XX no existieran las maletas. Empiezan cuando los viajes y el turismo se extienden después de las guerras mundiales. Antes, la poca gente que tenía dinero para viajar, porque había que tener mucha pasta y muy poca gente lo hacía, o los que tenían que viajar por trabajo, pues lo hacían con grandes baúles. El más famoso es el de la Piquer. Viajan más que el baúl de la Piquer. Y no es una leyenda, tenía muchos. Uno de ellos se conserva en el Museo de la Dolores en Calatayud y es un armatoste de 80x80x1,20.
19: Dios mío.
21: Y Daniel García, que es el vicepresidente de la Asociación Cultural La Dolores, nos cuenta un poco más de cómo es ese baúl.
25: Es un baúl de madera, está reforzado con láminas de hierro y por dentro está forrado de tela. Lleva dos maderas que cruzan y se pueden meter las manos. Se supone que se transportaba entre dos o cuatro personas. Vacío pesa mucho, o sea que lleno con las ropas que se usaban antes, ese baúl tenía que pesar algo demasiado.
19: Dios mío, puedes meter un cadáver envuelto en papel de seda.
22: Perfectamente.
0: Eso es fundamental.
22: Y sale planchadísimo. Planchadísimo. Dicen que tenía además alrededor de 150, imagínate la gente que hacía falta para llevar todo eso. En España, en el año 39, se funda en Tarragona un pequeño taller que empieza a elaborar las primeras maletas. Hoy las siguen fabricando. Alberto Sanahuja es el nieto del fundador de esta empresa, Maletas Gladiator, que abrieron, pues eso, en el año en el que muchas empresas arrancaron

0: Carón después de la guerra, ¿no? Siguen en el mercado casi 100 años después y nos cuentan cómo eran esas primeras maletas para viajeros y también para emigrantes.
1: En esas épocas las maletas eran de cartón prensado, no había mucho donde escoger. El taller era un taller muy pequeñito, con solo 4 personas, y se fabricaban maletas que iban combinando cartón y madera.
0: Luego aparece el Sky, ese material tan precioso, sí, y revoluciona
2: ahora
0: el mercado.
2: Ahora se llama piel vegana.
3: ¿Ah, sí?
0: Es verdad.
2: Y te cobran sofisticaciones del lenguaje.
3: Y que en vegano se te pega la espalda.
0: Y sale por un pico. Pero bueno, cuando apareció fue toda una novedad que mejoró bastante el tema de la maleta y revolucionó el mercado.
1: Es un material plástico y textil que sí que supuso una revolución en su momento y hizo que fuera mucho más ligero que las que habían hasta el momento, pues más ligeras y más resistentes. Eso estaríamos hablando de los años 60, más o menos. En los años 80 o así fue sustituido por el nylon, que fue el siguiente paso natural, aún más ligeras y aún más resistentes.
0: ¿Cuántos sofás quedan de Sky, verdad? Sí. Es verdad que en verano te sientas, sí, en las casas de alquiler en Galicia pasa mucho, y te sientas como con las piernas al aire y te quedas totalmente pegado.
4: Y te levantas y te desollas luego, sí.
3: Oye, ¿y las ruedas? Porque no entiendo por qué tardan tanto en la historia meter unas ruedas en una maleta. No
0: lo entiendes tú ni lo entiende nadie. Raúl Cimas decía que cómo es posible que algo tan antiguo no se incorporara a la maleta hasta tan tarde.
5: ¿Tú sabes, por ejemplo, cuándo se inventó la rueda? Año 3500 a.C., según Wikipedia, que es la fuente que yo manejo. ¿Y la maleta con ruedas? 2000 años en darnos cuenta que eso maridaba bien. Aldrin, Armstrong y Collins, que fueron a la Luna en el 69, se fueron hasta el cohete con la maleta en la mano.
3: Es que es verdad.
0: No tiene sentido. Es que nos cuentan que primero lo hicieron, pero no tuvieron éxito porque le pusieron ruedas a la maleta en horizontal. Y claro, aquello no resultaba funcional. Vale. La gente acababa levantándola por el asa como antes, ¿no? Y alguien de repente se le encendió la bombilla y dijo, vamos a ponerla en vertical y el asa que sea ergonómica.
1: Para las tripulaciones de las compañías aéreas empezaron controles de cabina muy pequeños con 2 ruedas y con un mecanismo muy simple para arrastrarlos. A partir de ahí ya se fue desarrollando, se cambió de las 2 a las 4 y el mecanismo se hizo telescópico, se fue evolucionando hasta el trolley que tenemos actualmente.
0: Ahora que los centros de las ciudades tienen más turistas que habitantes, la banda sonora del día y de noche, y ahí está ahora lo que hay que arreglar, es el ruido de las maletas, porque suenan así las calles.
2: Oh, es verdad. Esto en las Ramblas de Barcelona a cualquier hora.
0: Es absolutamente insufrible. En Dubrovnik, por ejemplo, han prohibido los trolley porque la gente no puede dormir allí, ¿no? Luego la maleta se ha ido reduciendo de tamaño y una de las más demandadas ahora es, pues ya no una maleta, sino una, llamémosle, pieza pequeña que se puede poner en el suelo debajo del asiento, porque el low cost marca el mercado. Y la gran preocupación, claro, es meter lo más posible en el menor espacio. Alicia Iglesias es la experta responsable de orden y limpieza en casa.
6: Yo aconsejo hacer una maleta para 7 días. ¿Esto qué quiere decir? Que si vamos 10, hay 3 días que vas a tener que lavar, dar incluso un lavado a mano. Una prenda de ropa interior no nos lleva ni 5 minutos y te ahorras mucho espacio en la maleta.
3: Claro.
2: O sea, aunque te vayas 15 días o 3 semanas,
0: una para
2: la ropa para 7.
0: Y luego
2: aquí Rafa Gallardo me dice, ¿y el papel de seda lo reutilizas y lo reciclas, Julia?
3: A ver.
2: Porque de esto me voy a chivar a gallego, dice. Bueno, antes de que me delates, por descontado que lo reciclo. Claro, todo vuelve a casa. Y solamente cuando el papel empieza a romperse, entonces ya lo tiro. Pero vamos, que... Y lo tiro al contenedor azul, claro, ¿eh? Quede claro.
0: Esto del papel de seda va a causar sensación, ¿eh?
2: No, hombre,
0: empiezo a verlo extenderse como una moda.
4: Se va a agotar.
2: Es que... pero cuando compráis una prenda de ropa en determinadas tiendas, ya te lo envuelven en papel de seda. Pues eso no es porque sí, no es una cosa arbitraria. Es para evitar que los dobleces queden demasiado marcados y, por tanto, la ropa no se arruga tanto.
0: Maravilloso.
2: Bueno, sigamos, va, acabemos.
0: ¿Sí? Bueno, también hay modas a la hora de hacer que quepa todo lo posible, por ejemplo, hacer rollitos con la ropa en lugar de deblarla, un montón de tutoriales para conseguir el método sudoku, que es que todo combine con todo. Y
3: los calcetines dentro de los zapatos, los calzoncillos dentro de los zapatos, quintanilla dentro de los zapatos, meterlo todo ahí.
0: Los zapatos abajo de todo o arriba de todo. Ahí hay también
4: donde sea, pero envueltos, debate. Eso sí.
0: Eso sí, papel de seda o lo que haga falta. Y si se viaja
2: en bolsas de tela. Sí. Los zapatos se colocan en las bolsas de tela.

0: adecuadas de cada calzado.
1: De tela, ¿eh?
2: ¿Cuántas normas?
0: Claro, de tela.
3: Tú imagínate esas suelas ahí en contacto con las bragas, no, hombre, ¿no?
1: No, yo lo pongo en una plastiquerilla que encuentro por ahí. Una, mi maleta es una porquería, estoy viendo. Bueno, que luego si viajamos en coche hay que organizar el maletero. Claro que ahí hay toda también una sabiduría. En las familias siempre uno domina ese Tetris y rechaza cualquier orden que no sea el suyo. ¿Qué familia no ha vivido esta escena?
4: Sí, sí, que me voy a destrozar la mano, pichi, que no puedo cerrarlo. Es que llevamos muchas cosas y muchos trastos, que no puedo.
5: Que te ayudo si llevamos lo justo,
4: Antonio. Joder, lo justo, hija, no vamos 12 días a la playa y parece que estamos emigrando a Alemania.
5: Exagerado,
4: sí, exagerado.
0: Bueno, estamos deseosos de que nos cuenten los trucos que tienen para hacer la maleta. La llevan llena de por si acasos, que esto ocurre mucho. Yo lo de los 7 días me ha llamado la atención.
2: La mitad, ¿no?
0: Lo de 7 días me ha llamado la atención. Mm. Tiene razón, ¿eh? Mm. Porque un pantalón no hace falta que te lo laves cada vez, por ejemplo.
2: No.
0: Las camisas, la ropa interior sí, pero yo creo que aunque el viaje sea más largo, pensar en 7 días completos me parece una buena idea.
1: Y la ropa interior, pues es fácil lavarla.
2: Y no pagar extra. A veces te hacen pagar extra. Para no pagar extra arriba, te pones ropa tú, en el avión, por ejemplo. Te pones 7 calzoncillos.
1: Claro, vas junto, como
2: claro,
1: Michelin.
2: Ya está, claro.
0: 638-442-081.
2: De seda.
0: Vamos a hablar de una situación con Julio Montes, de estas que se dan bastante en la política, que son las equivocaciones a la hora de votar. Si hacemos memoria, recordamos unas cuantas.
6: Sí, pero vamos a ir un paso más allá, Julia. Normalmente, pues el que la caga, pues se disculpa y bla, bla, bla.
0: O, bueno, hay otros que se inventan conspiraciones en el voto, como hizo el Partido Popular cuando se equivocó al votar aquella reforma laboral, el ínclito diputado Casero.
6: Sí, que recordemos que luego en una entrevista reconoció que se equivocó por mucho que dijera de su partido. Pero ahora vamos a ir más allá, Julia. A Luis Pérez, ya lo sabes, de profesión eurodiputado y de hobby bulero. Situémonos. Se vota en el Parlamento Europeo Chat Control, que es una movida que permite a las tecnológicas acceder a las comunicaciones privadas. Los que están a favor defienden que es para luchar contra los delitos como la pornografía infantil en redes pues muy cerradas como Telegram o Signal, y los que están en contra pues hablan del respeto a la privacidad. Aquí Albise nos narra su voto.
7: Estamos en el euro digital, evidentemente en contra, y veamos si el Partido Popular hace o no hace que salga adelante o caiga. Nada, el PP, por culpa del PP, sale adelante el euro digital.
0: O sea, se está quejando de que se aprueba por culpa del PP.
6: Es gracioso porque acusa al PP, pero es que además luego se piensa que ha ganado al final su opción.
7: Bien. Hemos conseguido suficiente mayoría que caiga el chat control.
0: Así que este señor, Albise, protesta contra esta medida, graba su enfado, se mete con el PP, se equivoca al votar y es tan listo que cree que su opción es la que ha ganado.
6: Totalmente, y no queda ahí la cosa, porque antes de saberse que había votado mal y la había cagado, se rió en redes de algún eurodiputado de Vox que también se había equivocado.
0: Bueno, pues ahí está la cosa. Este señor es al que algunos le han dado escaño en Bruselas. A ver qué nos cuentan los oyentes.
8: A mí me parece maravilloso que todavía quieran venir con nosotros, que vengan siempre que quieran, porque es que yo ya voy de corderillo con ellos. Llegamos al aeropuerto, vamos por aquí, esto por allá. Ellos se manejan fenomenal con el idioma, o sea, yo ya voy de vacaciones total.
9: Yo soy madre de 2 de 26 y una de 23. Nosotros vivimos en Escandinavia, ahí los hijos se van muy pronto de casa. Hay un desapego muy grande de la familia en general, o es otro tipo de valores familiares los que se ven, y nos encanta que nuestros hijos tengan una semanita o 10 días al año para seguir viniendo de vacaciones con nosotros.
10: Mis hijos sí que vienen con nosotros de vacaciones, el mayor tiene 25 y el pequeño 18, pero el problema, bueno, problema no, es que ahora se acoplan las parejas, así que bueno, ¿qué vamos a hacer? Todos a una.
11: Este año para mí va a ser una experiencia. Me voy con 3 de mis hijos y sus consecuencias, entre ellas una niña de 14 meses y otra de 5 años, unos días a Asturias. Estoy aterrorizada porque, no lo sé, pero es la primera vez voy con ellos y me da miedo. Por las niñas, que son muy pequeñas, por si no nos ponemos de acuerdo, aunque somos una familia muy bien avenida, aterrorizada.
0: No, hombre, no, seguro que sale estupendamente. En septiembre nos llama de nuevo y nos cuenta cómo fue la experiencia. Me ha enternecido enormemente la primera comunicación de la oyente que decía, es que mi hijo me lleva, digamos, al aeropuerto, me lleva...

0: me trae, habla mejor que yo, se supone, en lenguas extranjeras, ¿no? Porque en español hablaba estupendamente, se le entendía todo, y ya me llevan en volandas. Bueno, es ese momento curioso, ese clic que se produce en la vida de todos nosotros cuando nos convertimos en los padres de nuestros padres.
1: Se redefinen los roles, que decía la chica.
0: Se redefinen, sí. Y ahí hay un momento muy curioso que ocurre casi sin darte cuenta. Es cuando pasa el tiempo, cuando empiezas a echar cuentas y dices, hombre, me estoy haciendo de padre o de madre, de mi madre o de mi padre, ¿no? Sí. Una pausa y a la vuelta hablamos de fútbol, porque os fuisteis, ¿verdad, Roger?
2: Sí,
0: a seguir el partido del Barça, de España con Inglaterra.
2: Uf, qué mal estamos.
0: Uy, España.
2: España-Francia, Julia.
0: Ah, es verdad, ganamos a Francia.
2: Vamos a hablar un momento.
0: Es verdad que ganamos a Francia. Que siempre
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0: Nos quedan 11 minutos para esta mesa de redacción, esos temas del día a día, temas cotidianos que a todos nos involucran y que a todos nos importan. Y también la auditoría de mañana. Hay muchísimos oyentes que ya se han enterado que mañana hacemos ese tiempo de escucha a los que nos escuchan, a nosotros. Y hay mucha gente que está dejando comentarios en Instagram, sobre todo, ¿verdad, Edu?
18: En
0: lo
18: Instagram,
0: tenemos.
18: Sí.
0: Y en la página web de Onda Cero también, ¿verdad?
18: Correcto, en la página web y en Instagram, que han llegado ya, vamos, miles de comentarios.
0: Estamos muy contentos de que participen tanto y que sean, además, tan explícitos con las cosas que les gustan más, las que les gustan menos. Ya saben que lo hacemos tradicionalmente. Siempre lo hemos hecho cuando estábamos en la tarde, también ahora el fin de semana. Y bueno, el año pasado creo que nos lo saltamos, me parece, ¿no? ¿O lo hicimos?
18: Lo hicimos.
0: Dice Quintanilla que sí. No sé por qué. Hubo un año que nos lo saltamos, no sé por qué. Seguramente cuando pasamos de la tarde al fin de semana. Pero que los que quieran participar pueden entrar. Mañana dedicaremos un ratito del programa en la antena. No todo lo que nos llega lo podemos compartir en voz alta. Es imposible materialmente. Harían falta horas y horas. Pero que nos encanta que tanto a través de en la web de Onda Cero como en la página de Instagram de este programa hay una ventanita en la que pueden dejar comentarios. Cuanto más breve, mejor. También notas de voz. Pero bueno, eso será mañana. Lo digo porque ya hay muchos oyentes que en Blue Sky están ya opinando. Me parece muy bien, pero que será mañana el día, ¿eh? Y que luego haremos recuperación de todo, resumen de todo y que todo lo leemos, aunque no salga por antena. No crean que nada va a la basura, ¿eh? No. Todo va perfectamente metabolizado por este equipo. Hablemos de la selección española. Marearon a los franceses, porque fue un encuentro con los franceses, en unos rondos muy chulos por todo el campo. Ahora estamos saboreando la victoria, pero es que el día del partido había nervios en todas partes, porque Francia era Francia, era la campeona del mundo. Y lo que hicieron Roger de Gracia y Quintanilla es ir a sufrirlo con la gente y ya de paso grabarlos.
2: Claro, entramos con Quintanilla otra vez al bar Casa Ana del barrio del Poble Nou en Barcelona y salimos de allí los dos sin oírnos, porque no nos oíamos, habíamos perdido audición después de dos goles cantados a este volumen. Dios mío, el bar estaba lleno de banderas, de camisetas y de aficionados que, por si no quedaba claro, con Francia no iban. Es francés el que no vote.
0: Vale.
2: En Casa Ana se juntaron otra vez Aitor y sus amigos, unos 50 que estaban a tope con la selección. Antes de empezar el partido, fuera del bar y cerveza en mano, presentaban así sus argumentos.
19: Puede ser algo histórico, volver otra vez a una final, juntos otra vez de nuevo. Cada vez somos más, ya has podido ver que ya antes de la previa ya somos más que la última vez. Y nada, el objetivo pues que el domingo haya otro partido más y volver a juntarnos.
20: Yo creo que podemos, ya lo hemos hecho en otras veces. Y sobre todo la tortilla francesa tiene un huevo y la española cuatro. ¡Viva España!
2: ¡Viva España! Una de las claves del partido sería parar a Mbappé. Aitor, que es del Madrid cuando no es de la selección, tenía la solución para frenarlo.
19: Lo veo demasiado bien de lo que ha estado esta temporada con el Madrid. Eso es el problema, que es lo que más me jode. Y espero que hoy sea pues lo que he visto de Mbappé en los últimos 9 meses, que juega así o peor si quiere. Entonces esto está más que ganado.
2: Bueno, ya dentro del bar y ante la pantalla sonaba el himno. Y sí, como recordáis del otro día, el himno en Casa Ana se canta con letra, concretamente con dos letras. Así va, así va.
0: Antes de empezar, faltan los rituales, ¿no? ¿Había algún supersticioso en el bar?
2: Pues sí, mira, había dos, cada uno con su rutina de la buena suerte.
21: Yo le beso la calva a nuestro amigo Marcos. Le beso la calva y me da suerte. Y todos los partidos los hemos ganado.
22: Que venga, ¿no?
21: ¡Marcos!
22: ¡Marcos! ¡Ven! Que te tienen que besar la calva. Vale.
23: Pues mira, para ganar solamente tenemos que salir al campo y jugar. Porque yo llevo sin ducharme desde el... ¿Qué día empezó el Mundial? 15 de junio más o menos.
0: No.
23: Un mes sin ducharme.
0: No.
23: Mi novia me ha dicho que un día más si me deja, así que vamos a intentar llegar hasta el domingo.
1: No es verdad esto. Dime que no es verdad.
2: Parece que sí.
1: Dios. ¿Tú lo comprobaste? ¿Cómo olía esa persona?
2: Y le besé la calva también.
1: No, por favor.
0: Dios mío. Bueno, si era calva todavía.
2: No. Y ahí ya empezó el partido con todos sudados. Empezaron los cánticos. Ya sabéis, desde el clásico A por ellos.
24: ¡A por ellos!
2: Otro cántico que ya se

0: Está convirtiendo en casa Ana en un clásico el jamón de Bad Bunny. Por la mañana café, por la tarde jamón, eso es lo que cantaban. Y pasando por otros cánticos que iban surgiendo también en el momento, como el del camarero y Unai Simón.
1: ¡Camarero! ¡Bien! ¡Una de tinto de verano!
2: ¡Una de tinto de verano! ¡Tinto de verano, Unai Simón!
3: Pero esto, de verdad, que
0: de verdad, creatividad,
3: este
0: ¿eh?
3: Mes tenéis que pedir un plus, porque esto no se paga con dinero.
0: Esto,
3: estar
0: bueno,
3: dos horas en este
0: maravilla.
3: Nivel de decibelios.
0: Sí, y creatividad, ¿eh? Un cántico también dedicado a Pedro Porro, el Pedro que pica piedra.
2: Pedro Porro.
0: Bueno, antes de que marcara Pedro Porro, me fui un momento a charlar con Ana, de casa Ana, para ver cómo llevaba el frenesí de los partidos en el bar.
4: Un movimiento constante, no paramos. Y la cocina también. Estoy en la cocina, estoy en la barra, estoy en sala y con todos los clientes.
5: Pam. Venga, del 3 al 1, las tres cosas que más consumen cuando juega la selección. El número 3.
4: Bravas.
5: Vale, el número 2.
4: Morros.
5: ¿Y el número 1?
4: Las cervezas. La cerveza es la que más.
0: Los morros, se comen los morros. Y comiendo morro estaba el señor Enric y el señor Luis, que con las tapas pedían lo mismo que todos, pero con el resultado del partido ya no tanto.
5: ¿El menú de hoy cuál es?
6: Morro.
5: Morro y cerveza. Y que gane España, supongo.
6: Bueno.
5: Y que son un poco pro-Francia.
6: Yo sí.
5: ¿Sí? Tú sí.
6: Vale. Yo, si juegan bien, que ganen. Si no, que no.
0: Ah, bueno, hay de todo en la Viña del Señor, ¿eh? Había dos que iban un poco con Francia, y con el morro y la cerveza salieron además otros temas con ellos, como el de la selección francesa y el artículo de Rajoy.
6: Lamentables, penosas. Un tío que ha sido presidente del gobierno no puede decir esto. ¿Y ya puede salir Borja Sánchez a edulcorar la historia? No.
7: Si ha sido presidente del gobierno, ha sido jefe de una diplomacia. Sobre todo un presidente del gobierno se ocupa sobre todo de asuntos exteriores. Lo que no puede ser que un presidente del gobierno, expresidente del gobierno, diga esas barbaridades. Así de claro.
0: Ya así de claro. Y a comer un poco más de morro. Y a todo esto llegó ya Lamine Yamal, entró en el área y un jugador francés le dio un patadón y pitaron penalti. El penalti lo lanza Oyarzabal y pam, dentro gol y cántico.
3: Pero lo que veo, hay alguien que anima, ¿no?
0: Sí, sí, Aitor. Vale. Aitor es el speaker. Ah. Entonces él lanza el cántico y los otros le siguen.
3: Hay un líder que va marcando la pauta de la fiesta.
0: Hombre.
3: Está bien.
0: Y luego la media parte, ya lo sabéis, la pausa de bebeción, de fumación y el gol de Pedro Porro. Y lo interesante es también cómo cantaría el locutor francés el gol de Pedro Porro, pues así.
8: Devant la surface de réparation, Pedro Porro s'appuie sur Dani Olmo, le 1-2 qui fonctionne et le 2-0.
0: Pedro Porro.
8: Jeu collectif.
0: Precioso Pedro Porro.
3: Nunca se me hubiera ocurrido preguntarme cómo un locutor francés pronunciaría Pedro Porro.
0: Pedro Porro, que en francés mola mucho, pero ojo que en inglés tampoco está mal.
3: A ver.
8: Porro. Olmo. Pedro Porro.
3: Pedro.
8: It's happening.
3: Porro. Me encanta.
0: Fantástico. Y luego ya un paseo, ya lo sabéis, de España en el campo. Mbappé perdiendo los nervios y Aitor, el speaker, y todo el bar, Ana, cantando lo que viene a partir de
9: yo
0: ahora.
9: Yo quiero Inglaterra otra vez.
5: Inglaterra,
9: sí. Yo creo que se merece más que Argentina llegar a la final y quiero volver a ganar. Y tranquilo, el que venga tendrá miedo.
2: ¡Nueva York!
10: Si te quieres divertir.
3: Está bien eso, el que venga tendrá miedo. Fue un excelente partido, hasta yo lo vi y me entusiasmó, así que imaginen. Dice José Ángel que la persona que lleva un mes sin ducharse,
0: sí.
3: Espero, dice, que le pongan una orden de alejamiento por el bien de la humanidad.
0: Está en Nueva York ya.
11: Pero ya que aguante hasta el lunes.
0: Por favor, mira que gritaban.
2: ¡Onda cero!
3: ¡Ay, por
0: Onda
3: favor!
0: Cero. No, y sin lolos,
3: O sea que al final el speaker marcó.
0: Ya nos quieren, ya nos quieren.
3: El papel de seda, dice Paqui, también sirve para quitar el encrespamiento del pelo cuando viajas y no llevas secador.
12: Ay, vale, Paqui,
3: no lo había oído.
0: Bueno. Ya, solo falta que Julia nos frote la cabeza.
3: Y luego María dice que por descontado, ella también envuelve la ropa buena en papel de seda.
0: Claro.
3: Mira. A ver qué más nos cuentan.
13: Nosotros viajamos en moto y a veces estamos más de un mes y llevamos una maleta muy pequeña. Eso sí, en cuanto llegamos al hotel, lo lavamos lo que nos hemos puesto ese día, y muchos hoteles disponen de terracitas.

0: cuerditas con pinzas para poder tender. Y si no, llevamos una cuerda para tender las cosas. Llevamos una pieza de jabón de mano, y en 30 días tenemos suficiente con la ropa. Y llevo ropa variada para todo.
1: Pues yo no sé por qué estos chavales están tan asustados con la maleta de Julia. Yo hago lo mismo.
2: Claro.
1: Incluso en mi armario hay algunas prendas que están ya previamente envueltas en papel de seda.
2: Claro.
1: Para que no se arruguen, para que no, bueno, para cuidarlas mejor.
3: Yo cuando voy de viaje, de festivales, o de conciertos, de concentración de moto, me llevo una mochila y la camiseta más vieja que tengo. Y una vez en el sitio, pues me compro allí las camisetas y me compro las cosas.
4: Bueno, lo dejamos ahí. Ay, qué pena, no tenemos tiempo de escuchar a aplicarle la maldita hemeroteca a Esther Muñoz. Pero bueno, ahí lo dejamos, que vienen ya las noticias y luego el tiempo del gabinete para los cafeteros. Gracias, Julio, que tengáis buenas vacaciones. Nos reencontramos en septiembre.
5: Sí, hasta luego.
4: Hasta luego. La mesa de redacción los despido porque nos reencontramos mañana y varios días antes, así que no se mueva nadie. Sí, y hoy, gabinete para cafeteros. No se lo pierdan, en un ratito.
6: Las 9 de la mañana, las 8 en Canarias.
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6: Buenos días. Sigue la lucha contra los incendios en nuestro país. En el de Orés, Zaragoza, las altas temperaturas y el viento cambiante, sumado a un terreno forestal seco, han complicado las tareas de extinción esta noche. El fuego que afecta a la comarca de las Cinco Villas mantiene a 1.000 personas fuera de sus casas. Los equipos que trabajan en la zona han estado esta madrugada en continua alerta por el cambio constante del viento, que ha pasado a ser de influencia norte a sur en las últimas horas. Hay 14.000 hectáreas calcinadas y ese viento loco, como lo han definido los efectivos antiincendios, sigue preocupando a esta hora. Onda Cero Zaragoza, Luis Puyuelo.
8: El viento podría dificultar hoy las labores de extinción del incendio que ha arrasado 14.000 hectáreas y que tiene un perímetro de 60 kilómetros. La labor de los efectivos contra el fuego ha permitido salvar al municipio de Luesia, aunque ha calcinado algunas instalaciones ganaderas. Además, los vecinos de Longás, Isuerre y Lobera de Oncella están en preaviso ante una posible evacuación preventiva. De momento siguen desalojados unos 1.000 vecinos de las localidades de Orés, Asín, Luesia, Malpica de Arba, Un Castillo y Peraltilla.
6: El incendio en La Mierla, Guadalajara, lleva 3.483 hectáreas quemadas y ha obligado a evacuar a 529 personas de 11 municipios. El riesgo del fuego, provocado según la investigación por una cosechadora agrícola, se mantiene este sábado. El presidente manchego, Emiliano García Page, ha avanzado que el gobierno regional no descarta iniciar acciones judiciales si finalmente se confirman responsabilidades en el siniestro.
9: Ahora solo importa atajar esto. En su momento llegará el momento de esclarecer las causas, como en cualquier tipo de incidencia o de tragedia. Por tanto, no hay por qué mezclar eso. De hecho, intentar mezclarlo no creo que ayude para nada y no va a distraer a la Guardia Civil del trabajo que tienen que hacer de investigación y declaración.
6: A esta hora ya está estabilizado otro incendio declarado en Arches, en Málaga, que obligó a confinar al pueblo de Cómpeta y ha entrado en fase de estabilización también tras arrasar más de 700 hectáreas el de Pedrezuela, en la Comunidad de Madrid. Y crónica política este sábado, marcada por las reacciones políticas a las últimas declaraciones de Mercedes González, directora de la Guardia Civil, investigada en el caso Cloacas por sus supuestos contactos con la fontanera Leire Díez, y por otro lado, la declaración del DAO Manuel Llamas en la comisión del caso Coldo en el Senado, declarándose víctima la primera de Santos Cerdán y la militante en la mencionada trama, y advirtiendo al segundo que no piensa dimitir.
10: O sea que usted, aunque se abra juicio, no va a dimitir.
11: De momento, no.
10: O sea que esperaríamos hasta una sentencia que puede tardar.
11: No, esperaríamos el tiempo que tenga que esperar y en la que yo entienda que ya es tiempo de que ese honor ha quedado efectivamente cuestionado de manera razonable, y a partir de ahí tomaré una decisión.
6: El líder del Partido Popular, Alberto Núñez Feijóo, reiteraba en las últimas horas que es una vergüenza para el país. Ha dicho que sigan en sus puestos tanto Mercedes González como su número dos.
12: Es una vergüenza inmensa hoy que el DAO y la directora general de la Guardia Civil sigan en sus puestos. Es una vergüenza para toda la Guardia Civil de nuestro país, para la gente decente y honrada que conforma la Guardia Civil.
6: En el exterior les contamos que Estados Unidos ha desmentido que dos petroleros hayan explotado en el estrecho de Hormuz por minas iraníes, como anunció previamente Teherán. Y por otro lado, en Chile han subido a 4 los muertos por el temporal que azota al país. Se ha declarado además la alerta roja por mal tiempo en Valparaíso. Aquí en España volvemos hoy a temperaturas altas en este fin de semana que abre la puerta a otra posible ola de calor a partir del lunes. Juan Lucas.
13: La jornada de hoy estará marcada por el calor.

Calor intenso y por la posibilidad de tormentas fuertes en el sureste peninsular. En la mayor parte del país predominarán los cielos poco nubosos o despejados, aunque durante la tarde crecerá nubosidad de evolución que podrá dejar chubascos tormentosos en zonas del interior.

0: intensificará en los próximos días.
1: Deportes hasta ahora también, para recordar rápidamente que comienza la cuenta atrás para la finalísima del Mundial de Fútbol entre España y Argentina. Hoy, último partido de entrenamiento de la selección para que el técnico, Luis de la Fuente, haga algún ajuste. Paula Jiménez.
2: Pues sí, Laura, los de la Fuente buscan ultimar detalles antes de la final de mañana. En el foco se encuentran Pedro Porro y Lamine Yamal, quienes no entrenaron en un primer momento con la selección por molestias, pero que confirman que sí estarán disponibles para el partido tras ejercitarse con total normalidad en la última sesión. El seleccionador español, Luis de la Fuente, recalcaba la importancia que tiene para España al llegar a una final.
3: Yo creo que ya es un lujo, un privilegio estar en una final. Yo es que ya os dije el otro día que no soy muy de frases hechas. Yo, para mí, lo importante es estar en disposición de ganar. Llegar a una final, yo firmaría, y se va a enterar hoy todo el mundo, llegar todos los años a una final de un campeonato del mundo y perderlo, fíjate, pero llegar a la final.
2: Además, esperan lluvias que ayudarán a mejorar la visibilidad complicada por los incendios en las últimas semanas.
1: Más información a las 10, a las 9 en Canarias. Siguen en compañía de Julia en la Onda, con Julia Otero.
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1: El arte del dolce far niente consiste en tumbarse a mirar el cielo y convencerse de que estás siendo increíblemente productiva. Elizabeth Gilbert.
2: Pues nada, último gabinete para cafeteros con Elisa Beni, Víctor Guillot y Julián Casanova. Antes del dolce far niente, que sí, el dolce far niente es muy productivo para pensar. Buenos días a los tres, ¿cómo
3: Hola,
2: estáis?
3: Hola, buenos días.
4: Buenos días.
5: Buenos días, muy bien.
2: ¿Qué tal en Zaragoza, profesor Casanova?
5: Pues muchísimo calor, pero yo estuve ayer en Barcelona y vi que hacía calor también.
2: Muchísimo calor. Sí, sí.
5: Zaragoza preocupados por el incendio.
2: En el incendio, por eso digo, es tremendo.
5: En una zona que además ya ha sufrido algún incendio en los últimos años. Este es muy, muy serio. Es una zona preciosa dentro de lo que es el patrimonio artístico y cultural de la provincia de Zaragoza. Y bueno, con mucha preocupación, porque las noticias no son buenas.
2: Bueno, es que 60 kilómetros de perímetro tiene ese fuego, es brutal. Llevamos el triple de incendios y de masa forestal quemada, que por esta misma fecha del año pasado. O sea, esto pinta muy mal. Está claro que todas las comunidades autónomas y el gobierno central, las poblaciones, tienen que invertir, tomarse muy seriamente lo del cambio climático, invertir en la limpieza de los bosques en invierno y en los cuerpos adecuados de bomberos. No se puede ahorrar ahí, está claro, está clarísimo. Bueno, hoy es 18 de... Lo del dolce far niente ya lo tenéis todos claro, Elisa y Víctor. ¿Sabéis lo que vais a hacer ya o no?
3: Sí, claro.
6: Sí, sí, por supuesto. 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
2: Bueno, está bien, está bien. Sí. Bueno, hoy es día 18 de julio, se cumple...

0: 90 años del alzamiento nacional, esto en tiempo histórico es ayer, aún viven personas que pueden contarlo, serán casi centenarias, pero algunas desde luego están vivas todavía. Y esta semana he visto que al profesor Casanova lo han entrevistado en un montón de medios internacionales para dar cuenta de esa efeméride, ¿no? Son 90 años. Y me preguntaba si igual saben más de España otros que nosotros mismos, ¿no? Porque 90 años después aún no es inocuo en España plantear o hablar de aquel golpe de Estado, profesor.
1: Bueno, en España pueden saber tanto como en el extranjero,
0: si
1: porque
0: quieren.
1: Hay un montón de libros disponibles, además libros de diferentes versiones, con diferentes enfoques, aproximación a relatos pequeños, a grandes análisis aquí y en el extranjero. Lo que pasa es que en los últimos años hay mucho más uso político del pasado. Y ese uso político lo que trata es de ajustar las piezas del pasado a lo que uno quiere en el presente, a eso le llamo yo uso o abuso político. Y es verdad que las memorias en general cambiaron en el mundo después de la caída del bloque soviético, y en los últimos años también ha habido como una especie de equiparación de memorias, donde antes el antifascismo, el holocausto eran la principal, después la memoria del sufrimiento de la gente por las dictaduras comunistas, trató de equiparar todo eso. Así que tenemos una buena dosis de libros de historia, de análisis para llevar a centros de secundaria, a escuelas, a universidades y a la gente que quiera conocer aquello. Tenemos memorias pasadas ya muchas veces a través de los herederos, y tenemos usos políticos. Y en ese triángulo yo defiendo que la historia no es la única que puede proporcionar claves para entender todo eso, pero sí que es la única que sale de la investigación, de la indagación, del contraste de fuentes, de congresos en los que los historiadores debatimos, cambiamos los argumentos dependiendo de las investigaciones, y sobre todo creo que es momento de acordar un hilo que ningún historiador serio cuestiona, que aquello fue producto de un golpe de Estado, que el golpe de Estado o sublevación militar tenía el objetivo de conquistar el poder, y ese era el principal objetivo, fracasó no solo porque hubo una resistencia popular, como decían los anarquistas, sino porque el ejército, las fuerzas armadas se dividió, un sector del ejército no sublevado y de las fuerzas armadas fueron pasados por las armas por sus compañeros. Cuando esa guerra se convirtió, o ese golpe se convirtió en guerra, aparecieron todos los conflictos. No es una guerra solo entre españoles, es una guerra de clases, es una guerra entre clericalismo y anticlericalismo, es una guerra ideológica que está presente, es universal en aquel momento y muy presente en Europa. Todos esos conflictos, cuando las armas sustituyeron a las palabras, crearon unas manifestaciones de violencia, una deshumanización del contrario. No fue una guerra solo española, sino que se internacionalizó muy pronto, y Franco la ganó. La ganó por muchísimas razones,
0: pero, entre otras cosas, la ayuda de Mussolini,
1: sí. La retracción de las potencias democráticas, y no perdimos todos la guerra, sino que durante muchísimo tiempo los vencedores pasaron a cuchillo a los vencidos.
0: 90 años de aquel 18 de julio con el que empezó la guerra civil de nuestro país. Bueno, los que quieran saber, que busquen los libros de historia, como dice Julián Casanova. Por cierto, que ahora estamos viendo cómo hay alguna persona, o como el principal partido de la oposición, hace campaña cuestionando la democracia de nuestro país o definiendo al presidente del gobierno de España como un líder autoritario. Es curioso esto, ¿no? Y con eso llegamos al primer asunto, si os parece, el de la mujer del presidente. Empiezo con Víctor o con Elisa. Claro, ¿en qué dictadura se sentaría a la esposa del presidente del gobierno ante un jurado popular? Si es que la realidad les desmiente, pero aún así insisten, ¿no? A todo esto, ya saben que la Audiencia Provincial de Madrid ha aceptado que sea juzgada con jurado popular. El tema es, claro, todo el mundo que ve los medios de comunicación, esas personas del jurado, realmente van a poder dar su diagnóstico, su veredicto, con todo lo que han leído sobre Begoña Gómez. Cuatro delitos le imputaba el juez Peinado, de los cuales la audiencia elimina dos,

0: ahora la van a juzgar por tráfico de influencias y por malversación de caudales públicos. Fuera ha quedado la apropiación indebida y la corrupción en los negocios. Bueno, del tráfico de influencias y de la malversación de caudales públicos, de esto último, la malversación consiste en que la asistente que tenía Begoña Gómez en Moncloa, cuyo sueldo pagamos entre todos, porque es a cargo del erario público, envió correos vinculados al trabajo de Begoña Gómez. Bueno, y en cuanto al tráfico de influencias, dice este escrito de la Audiencia Provincial que la sola relación de parentesco por vínculo matrimonial con la más alta autoridad del gobierno de la nación en determinados contextos y circunstancias comportan una presión moral y por eso puede conformar un tráfico de influencias. O sea, ser la mujer del presidente te convierte en una persona que se puede acusar como una persona que utiliza ese tráfico de influencias, por la presión moral que ocasiona en terceros ser la esposa del presidente del gobierno. La pregunta es, ¿diríais que se está juzgando a Begoña Gómez por ser la mujer de Pedro Sánchez, Elisa?
1: A ver, no, pero no se lo hubiera podido juzgar si no fuera la mujer de Pedro Sánchez. Lo que la resolución viene a decir es que, y está basada en factos que han aparecido en la investigación, es que el hecho de que fuera la mujer de que la mujer del presidente del gobierno quisiera algo se convierte de alguna manera en una forma de presión indirecta. Por ejemplo, cuando se llama al rector de la Complutense para que vaya a Moncloa, pues evidentemente el rector va a Moncloa porque le llama la mujer del presidente, porque a tu casa y a la mía no vendría el rector de la Complutense, pero va. Después hay un correo en el que le dice a Doadrio, que es el vicerrector, tenemos que crear una cátedra para la mujer del presidente. Eso está también en las comunicaciones que se interceptaron. Por otra parte, después, cuando ya tiene la cátedra, pues efectivamente Begoña Gómez se dirige a empresas como Google, Indra y otras grandes tecnológicas para pedirles que le hagan un software. Y ahí está utilizando que es la mujer del presidente y además que está la Complutense detrás. Quiero decir que lo que vienen a decir en la resolución,
0: ganar, hay que decir que con eso ganó 0 euros y que era a beneficio de la Complutense, de la Universidad Complutense.
1: Bueno, la Universidad Complutense acusa en este juicio y reclama 150,000 euros de daño patrimonial a Begoña Gómez. O sea, quiero decir que tampoco es exactamente así, porque después ese software, que se debía haber registrado a nombre de la Complutense, cuando le mandan el contrato para que lo registre a nombre de la Complutense, ni ella ni Cristina Álvarez responden y no lo ponen a nombre de la Complutense. Eso es una de las cosas que se va a sustanciar en el juicio y por eso acusa a la Complutense. Complutense no, esa acusación.
0: Ya, pero no ha ni un solo euro se ha llevado de
1: sí,
0: esto.
1: Hombre, pero que es que
0: finalmente
1: no.
0: Finalmente está a nombre de la Complutense. A ver,
1: el concepto,
0: y hay un correo que dice de la Complutense que lo haga ella antes, que será un trámite burocrático más sencillo para luego pasar
1: Julia,
0: a la Complutense.
1: Tú y yo no vamos a debatir lo que se tiene sustanciar en un juicio. Quiero decir que todo eso está ahí en el procedimiento y que se tiene que sustanciar.
0: Ya.
1: Y que se sustanciará. A mí, con respecto al tema del jurado, porque, a ver, yo siempre he dicho que esto se iba a juzgar, que yo no sé si resultará condenada, pero que debía o que merecía ser juzgado, lo he dicho desde el principio. Con respecto al tema del jurado, es curioso, yo he asistido, digamos, desde dentro a... No a verlo, sino desde dentro de la infraestructura que utiliza la Audiencia Provincial para organizar los juicios con jurado muchas veces. Y yo tengo la sensación, he tenido siempre, de que incluso siendo casos muy mediáticos, algunos a lo mejor no los recordáis, pero por ejemplo el asesinato de Sandra Palo, de esta niña, todos estos fueron juzgados con jurado. Mi sensación, y la que tiene en general la gente que está en contacto con el jurado, es que los ciudadanos, en el momento en que son llamados a juzgar, ellos mismos se invisten de una responsabilidad y quieren hacerlo bien. Es decir, que el ciudadano, cuando es llamado a juzgar, no lo hace a tontas ni a locas ni porque le hayan dicho, sino que realmente quiere hacerlo bien, ¿no? Y es muy responsable.
0: O sea, ¿crees que no hay, que no
1: no,
0: hay
1: yo lo
0: peligro
1: que creo,
0: de que esté contaminado por las campañas mediáticas?
1: Yo creo que lo que hay que hacer... Hombre, contaminados también podrían estar con lo de en el tema de Sandra Palo.
0: Hombre, es comparable, Elisa, lo sabes perfectamente.
1: Bueno, sí, los grandes, no hago trampas. Los grandes casos de crímenes y de tal, que también han sido muy mediáticos, pues también arrastran muchas cosas. Yo lo que sí creo es que en este caso habría que aislar, normalmente al jurado.

0: se le aísla el último día de juicio cuando va a empezar las deliberaciones. Entonces se les lleva a un hotel y del hotel en un autobús se les lleva a deliberar y entonces ya no están en contacto con nada ni con nadie, ¿vale? Yo creo que en este caso habría que aislar desde el principio. Normalmente no se hace porque es que cuesta mucho dinero, los jurados son muy caros. Pero yo creo que en este caso habría que aislar desde...
1: cama y hotel, ¿no?
0: Claro. Sí, claro, por eso. Entonces, que normalmente
1: que no puedan ver televisión y acceso a teléfono.
0: Lo mismo se hace desde el último, se hace desde el último día. Yo creo que en este caso habría que aislar desde el primer día, ¿vale? Para que ese aislamiento fuera así. Y luego, una curiosidad, que a mí no me deja de parecer curiosa. Cuando se puso en marcha la ley del jurado, cuyo principal postulante fue Belloc, que entonces era ministro de Justicia, como recordáis, y la redactó Luciano Varela, había una de las grandes claves de la discusión estuvo en el tipo de delitos que te podía o no podía juzgar el jurado. Y es curioso...
1: Sí, porque no, el jurado no se utiliza para todos los delitos.
0: No, solo para un listado. Entonces es curioso porque los conservadores... todo el tiempo, y es, en esto hablo de las asociaciones conservadoras de jueces y también del Partido Popular, que en aquella época tenía como portavoz a Trillo, siempre defendieron que había delitos como los referidos a la malversación, prevaricación, etcétera, de funcionarios, que les parecían demasiado técnicos para que fueran juzgados por un jurado. Y Belloc se empeñó en que sí. Belloc y Luciano Varela se empeñaron en que sí, porque decían que el PP lo que no quería es que era que los ciudadanos les juzgaran a ellos. Ya. Bueno, ya ves los boomerang de la justicia cómo acaban dando la vuelta, ¿no?
1: Víctor Guillot, ¿cómo lo ves esto? La decisión de la audiencia de retirar las cautelares, porque ahora se le ha devuelto el pasaporte a Begoña Gómez, es un poco el chocolate del oro. Lo mollar es que va a ser juzgada en efecto por el jurado popular, aunque hayan quitado dos delitos, quedan dos de los cuatro de peinado.
2: Bueno, todo forma parte de un mismo dibujo. Las cautelares, este descafeinamiento, permitidme el palabra, del procesamiento de Begoña Gómez también. Es decir, tengo la sensación de que ese algoritmo judicial, de que ese algoritmo Marchena falla. Falla y no moviliza políticamente al electorado como se pretendía movilizar. Es decir, genera más frustración y más desconfianza en el Poder Judicial. Y creo que la Audiencia Provincial de Madrid ha tomado nota de esto al retirar dos de los delitos a Begoña Gómez y archivar a cualquier acusación a Barrabés. También hay que indicar que
0: no lo han archivado, ¿eh?
2: La han archivado.
0: No. Bueno. La han sacado del jurado.
1: Va por otro lado.
0: Va por otro lado porque además la está mirando la Fiscalía Europea. Pero no la han archivado.
2: En cualquier caso, se juzga sobre indicios. La Complutense se presenta como parte perjudicada, no como acusación. Y en definitiva pone en evidencia que el Partido Popular depositó su acción política como oposición a los jueces y se les ha ido de las manos. Se les ha ido de las manos y no movilizan al voto como pretendían movilizar. Están en torno al 30%.
1: ¿Te refieres al Partido Popular?
2: Me refiero al Partido Popular.
1: Donde o sea, has por sentado que todo lo de Begoña Gómez tiene que ver con eso.
2: Nosotros, en las reestimaciones electorales que hemos hecho del último CIS,
1: ¿sí?
2: Vemos que hay un empate prácticamente técnico entre el Partido Socialista Obrero Español y el Partido Popular. El Partido Socialista está en torno al 28,2% y el Partido Socialista y el Partido Popular en torno al 30,3%. Es decir, hay mucho partido que jugar. Pero fijaos, en esta idea absurda de Isabel Díaz Ayuso de proclamar que vivimos en una dictadura y que se pretende atentar contra el Poder Judicial por parte del Gobierno, esta semana acaban de nombrar copresidente a Pedro Sánchez en la Agenda 2030, en la ONU. Pero voy a más. Un informe de la Comisión en materia de justicia que reconoce que las reformas en esos ámbitos llevadas a cabo por el Gobierno son satisfactorias y van por el buen camino. Y podemos seguir así de largo. Es decir, ese acoso judicial o esa vía judicial que se ha tomado y que yo denomino el algoritmo Marchena, no funciona, fracasa, genera más desconfianza y no garantiza que vaya a haber un recambio en el gobierno cuando se produzcan las elecciones.
1: Y quizá los agravios comparativos, ¿no? Porque considerar que se están malversando dinero público porque una asistente de Moncloa envía unos correos, que como todo el mundo sabe, enviar un correo es gratis, ¿no? ¿Verdad? Considerar que eso es malversación cuando tenemos todos en la memoria lo que han hecho las esposas de otros presidentes del gobierno en las etapas anteriores, ese agravio comparativo es tan brutal.
0: Julia, que Cristina Álvarez iba a todas las reuniones, se reunía con todos, es que eso está todo en el sumario.
1: Bueno, pero,
0: es que hay que contarlo ya, ya. Todo, es que Cristina
1: iba con ella. ¿Te parece comparable? Sí.

0: ¿Pero te parece comparable eso a montar, por ejemplo, una boda como la que montó Ana Botella con su hija, que tuvo dos asistentes en Moncloa? ¿Es comparable ese gasto con haber atendido, como atendió desde Moncloa, al padre de Mariano Rajoy día y noche con un equipo de enfermería día y noche, porque cuando estuvo en Moncloa su padre fue a vivir allí con ellos? ¿Es comparable el gasto
1: público? Del padre de Rajoy sería comparable a cuando el hermano de Pedro Sánchez ha vivido en Moncloa con su pareja, que iba a dar a luz y se la llevaba a las revisiones ginecológicas en una ambulancia de Moncloa. Es decir, si tú eres presidente, vamos a asumir que si eres presidente del gobierno y si no lo hubieras sido, hubieras podido atender a tu familiar, también lo puedes atender cuando estás en Moncloa. Como verás, nadie está discutiendo lo de que viva en Moncloa y coma en Moncloa y esté todo el tiempo en Moncloa el hermano.
0: Pero eso es una cosa, y el gasto de atender a una persona mayor 24 horas es un gasto distinto. En todo caso, la boda de la hija de Aznar, por ejemplo, dos asistentes que montaron aquella boda desde Moncloa. Es decir, que quizá, digo yo, habría que definir cuál es el papel de esos asistentes, de las esposas o esposos. Esto hay que decirlo como un ritual, de momento solamente han sido esposas. Quizá haya que definirlo en un futuro para que esto no pueda ocurrir, porque ahora en lo que se fija todo el mundo es en los enormes agravios comparativos. No resisten la comparación unos
1: nunca
0: con otros.
1: Se denunciaron, claro. Por otra parte, pero
0: bueno, claro,
1: hay muchas acusaciones populares que lo podían haber denunciado.
0: ¿Manos limpias al PP denunciar?
1: ¿Tú te crees que no hay acusaciones populares de izquierdas? Porque te las puedo decir.
0: Bueno, ¿alguna importante
1: de los hombre, claro, aquí la claro, pregunta, todas ver, las
0: momento,
1: que... Vamos la a ver, pregunta, vamos y, a ver.
0: Un momento, que Julián... Un momento, que Julián quería intervenir. Un momento, Julián. ¿Qué vas a decir al respecto?
2: No, que sí, una cosa que... Respecto al jurado. Yo creo que, aparte de todo lo que habéis dicho... El tema actual con los jurados, tal y como está en estos momentos la situación en España, es que cuando empiece ese juicio ha habido cientos de horas de ruido, influencia, bulos, difamaciones, ciertas verdades, certezas o incertidumbres sobre todo eso. Es decir, esto no tiene nada que ver con estas películas que vemos, que un jurado se encierra ahí en Estados Unidos. Por supuesto, hay prensa, hay grupos mediáticos detrás que están tratando de informar. No, aquí ha habido ya calentamiento, pero claro, un calentamiento increíble. Por ejemplo, todo lo de imponer medidas cautelares que incluían la retirada del pasaporte, eso ya se sabía que iba a tener que echar marcha atrás. Pero mientras tanto ya ha montado el ruido y a un montón de ciudadanos les quedó la idea de que fíjate si es gorda la cosa, que la mujer del presidente del gobierno no ha podido salir de acompañarle porque le habían quitado el pasaporte. Es decir, este es el hilo conductor. Después ya sabemos que hay muchas cosas, depende de la justicia, en el momento en que estamos, podemos ir a la situación de cómo está en otros países de Europa, pero este calentamiento global sobre una persona, porque es la mujer del presidente, con idas y vueltas, con decenas y decenas de horas de tertulianos que no tienen ni idea, como tampoco tengo yo mucha, de cómo funciona la justicia y que están todo el día hablando dependiendo de su posición política, cuando llegue el jurado, ¿en qué circunstancias está ese jurado después de todo esto?
3: Claro.
2: Este es el tema que afecta a la democracia.
1: Por eso, a lo mejor, cuando hicieron el listado, tenían que haber asumido no poner determinados delitos. De todas formas, como dato os doy, los ciudadanos madrileños que formarán parte de este jurado todavía no han sido sorteados. El sorteo se hace, el sorteo de la bolsa...
0: O sea, Elisa, que hay gente escuchándonos ahora mismo...
1: Y yo misma puedo ser, o sea, que decir...
0: No creo, no te dejarían, ni a mí, ni a nadie
1: vamos
0: de los presentes.
1: Pero vamos a ver, vamos a explicarlo, por eso quiero explicarlo. En septiembre tendrá lugar el sorteo, de la bolsa, que es para dos años. Los sorteos, el decanato de Madrid los hace para dos años, de la bolsa de ciudadanos que podrán ser llamados. Después, para cada jurado en particular, se llegan a llamar hasta 36 ciudadanos. De esos 36 ciudadanos, las partes pueden primero quitar a unos cuantos simplemente porque no les gusta la cara que tienen, ¿no? Y después, mediante interrogatorios que hacen y tal, digamos, recusar o sacar a un cierto número cada parte hasta no dejar más que 9 que son los titulares, más dos.
0: Pero las partes, ¿quiénes son? ¿Van a ser PP, Vox?
1: La Fiscalía, los defensores, los tres defensores. Todos esos van unidos en uno.
3: La clave es que las acusaciones populares de izquierdas en todos estos procesos están missing, están desaparecidas, están muertas, y la mayoría de ellas son organizaciones de ultraderecha. Y la segunda clave, efectivamente, es el jurado. Es decir, la audiencia provincial y el proceso en sí ha derivado la responsabilidad, teóricamente, en ciudadanos particulares. Verdaderos ciudadanos particulares que van a dejar de serlo, porque hay que decirles que les van a hacer un perfil completo. Se va a saber sus nombres y
1: apellidos. Nunca se saben los nombres.
3: Se van a saber.
1: Nunca se saben.
3: Van a recibir la presión mediática. Y tendrán
0: Por eso decía Lisa que habría que aislarles.
1: Sí, ¿no? Desde todo el tiempo que
3: lo que quieran, pero que sepan que los van a buscar. No. Que los van a buscar, sí. No.
2: De todas formas.
3: No engañemos a la gente, porque este es un caso tan mediático y tan grave.
1: Pero ¿cómo los van a buscar si no sabes el nombre? Tampoco lo saben las partes.
3: Qué poco confiamos en el periodismo de este país.
1: Vamos a ver,
3: este país.
1: Mira, no, confío, escucha, confío poco, porque yo que he estado en el otro lado durante muchos jurados muy mediáticos y sabía que había compañeros en la prensa buscando a ver quiénes eran los jurados, ¿vale? Y te digo que ni siquiera, es decir, eso está permanece silenciado por el tribunal y ni siquiera yo he hablado con muchos jurados, ni siquiera sabía quiénes eran. Era el jurado 1, jurado 2, jurado 3, jurado 9.
3: Pero si hemos conocido hasta en qué partido milita la hija del juez Peinado, por favor.
1: ¿Pero y qué tiene que ver eso con los jurados? Hay una especial diligencia, para preservar la identidad de los jurados, ¿vale? Y creamos en la profesionalidad porque sí.
3: Vamos a ver,
1: en este país no hay ningún algoritmo judicial. En este país no hay ningún algoritmo judicial.
0: Vamos a avanzar.
1: Es una forma chistosa, que te parece chistosa, de pretender englobar decisiones que muchas veces son técnicas y que están muy estudiadas por personas que saben muy bien cómo hacerlo. Cuando Luciano Varela redacta la ley del jurado, sabe lo que está haciendo. O sea, no es un chichinabo que pasa por ahí, ¿vale?
3: Como las cautelares.
1: Dije aquí que iban a ser retiradas.
0: Sí, por cierto, que me recuerda un oyente, Antonio Luna, que el tema de las enfermeras 24/7, todo el equipo médico que atendía al padre de Rajoy, me dice que sí que fue denunciado, pero que los jueces dijeron que entraba en el apartado de gastos personales del presidente. ¿Vale?
1: Bueno, pues
0: esto, o sea, sí que se denunció, pero hubo un juez que dijo, esto no es delito.
1: A mí lo que me dijeron es que no se podía meter personal que no estuviera a cargo de Moncloa a trabajar en Moncloa. Y que, por tanto, tenía que gestionarlo Moncloa, el personal que iba a estar 24 horas dentro. Esta es la explicación que a mí me dieron. Ahora, sí, no lo sé.
0: Bueno, pues alguien protestó, alguien denunció esto y dijeron...
1: Que la mujer del presidente del gobierno ande recaudando fondos por ahí. Que no se puede dedicar a eso. Que es como si la reina Leticia ahora mismo se dedicara a buscar publicidad para un grupo de prensa o para otro.
3: La reina, ¿vale? Es reina y tiene un estatuto de reina, la mujer del presidente del gobierno no tiene ningún estatuto
1: fondos, ¿vale?
3: El
1: de la izquierda está variando mucho, porque madre mía.
0: Vamos a ver, pregunta, esos fondos recaudados de empresas privadas, ¿eran para ella o para la Complutense? Pregunto.
1: Que da igual.
0: Se llama mecenazgo incluso.
1: No, pero
0: si tú
1: es el hecho.
0: Que grandes empresas privadas pongan dinero en algo que va a favorecer a una universidad pública.
1: A ver, que no se considera muy beneficiada, puesto que resulta que se considera perjudicada. Pero vamos, dicho lo cual, a mí me parece que la mujer del presidente del gobierno, sea cual sea, no puede tener como trabajo ir a empresas privadas a recabar fondos. Por si
0: para
1: acaso,
0: la Complutense.
1: Para quien sea, para una
0: para
1: ONG.
3: Tiene que quedarse en casa.
1: Pero puede hacer
3: atada
1: otra cosa.
3: Cama.
1: Lo que no puedes hacer.
3: Tiene que atar
1: pues
3: a la
1: mira,
3: cama.
1: No, atada a la cama no. Lo que no puedes hacer es cosas que pongan en peligro.
3: Atada a la cama, eso es atarse a la cama.
1: Eso es una tontería
0: una
1: lo que dices. Hay mil formas de trabajar.
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19: Pues estamos en este gabinete para cafeteros repasando una semana, bueno,
0: repasando, no, es que vamos a hacer dos o tres temas como mucho de los importantes que han ocurrido esta semana, que la verdad es que cada día que nos levantábamos había un tema para dedicarle a ese tema solamente un gabinete completo. Estamos con Julián Casanova, Elisabeth y Víctor Guillot. Pasamos al tema del Tribunal de Justicia de la Unión Europea, que además es muy curioso porque el mismo día exacto en que se pronuncia el Tribunal de Justicia de la Unión Europea sobre la ley de amnistía del gobierno de España, el mismo día es el día que conocimos es el auto de la audiencia respecto a Begoña Gómez y que iba a sentarse en efecto en el banquillo ante un jurado popular. Y diren, seguramente Elisa me dirás, esto es una casualidad, es de conspiranoicos pensar que eso ocurre el mismo día, ¿no?
8: Te lo diré, lo mismo que, claro, lo mismo que nadie se quejó, por ejemplo, de que tocara sacar la sentencia de David Sánchez el día que se jugaba el decisivo partido de la selección y que al día siguiente pues eso fuera de faldón porque todas las portadas estaban ocupadas por el triunfo del maravilloso partido que hizo España. Quiero decir, las cosas salen cuando salen.
19: Es curioso porque la sentencia del Tribunal de Justicia de la Unión Europea no ha salido en todas las portadas de este país.
0: Bueno, eso que iba a decir yo exactamente. Es decir que, no en todas las portadas, en la prensa conservadora la sentencia del TJUE no ha salido en ninguna. Aprovecharon para poner en portada lo de Begoña Gómez. Pero la sentencia sobre la ley de amnistía, esa que iba a romper España, contra la que la oposición montó 6 manifestaciones, que llevó a los jueces a hacer huelga vestidos con sus togas y que el Tribunal Supremo se negó a aplicar, no salió en portada ese día, en ninguna cabecera de la prensa conservadora.
20: No, más allá de matices.
0: Quede claro esto. O sea que si no fue casualidad, la supieron aprovechar muy bien para disimular y quitar de las portadas de los periódicos más importantes esa noticia, que es desde luego una noticia importantísima. Me pregunto si no es esto la razón, la sentencia del TJUE, me pregunto si no es esta la razón de la prisa que tiene el Partido Popular, que tenía el Partido Popular para conseguir que el gobierno cayese antes del verano. Me pregunto, ¿era esta sentencia que se veía venir o no?
19: Una pregunta muy oportuna. Yo creo que la legislatura tiene un vector central, una columna vertebral, es la amnistía, y después conocer las sentencias del Tribunal Constitucional y la del Tribunal de Luxemburgo, que obviamente revienta al Partido Popular por los 4 costados. Porque fijaos en qué momento...
0: Perdón un momento, pero es que estaba Julián Casanova intentando empezar antes. Perdón. El tema de la ley de amnistía y luego doy la palabra a Madrid.
20: Solo una cosa, que
0: breve
20: este aval, ¿sí? Este aval del Tribunal de la Unión Europea, la ley de amnistía, imaginemos que no se hubiera producido y que hubiera sido una decisión contraria a la ley de amnistía. ¿Dónde estaríamos en estos momentos? Aquí hay varias cosas. La primera, que el hecho de que el Tribunal de Justicia de la Unión Europea concluya que la ley de amnistía no es contraria al derecho comunitario y concluya además que no contraviene la legislación europea sobre terrorismo, es una cosa bastante relevante. Estamos hablando de 27 miembros y que se hace siempre con estructuras comparadas de qué pasaría en otros países o cómo tiene que ser una aplicación de una justicia que además depende de la calidad democrática también de la Unión Europea. Así que creo que esto es muy importante, porque como nadie lo va a destacar, porque además hay un run contra Europa en un sector importante de la derecha de Vox, ¿no? Hay un run contra Europa de que esto ya no es lo mismo. En un montón de partidos ultra derechistas en todos los países, creo que esto es bastante relevante. En segundo lugar, que lo que diga el Supremo, lo que diga el Constitucional ahora sobre este fallo, pues lo vamos a tener que ver y vamos a tener que esperar. Pero hasta ahora lo más relevante es que hubiera habido una caza de nuevo de Sánchez porque vendió a Cataluña, España, en todos los lugares, y que ahora que hay un aval clarísimo de un Tribunal de Justicia Europeo, pasa por noticia pequeñita, breve o no comentada en la prensa, que por ejemplo, volvamos al tema, ha dedicado páginas y páginas a Begoña estos últimos meses.
0: Claro, y además en la coincidencia del día provocó que las portadas del día siguiente, la sentencia del Tribunal Europeo desapareciese.
19: Sí.
0: Una cosa muy curiosa. Vale, ahora Elisa y Víctor, acaba lo que estabas diciendo.
19: Sí, me gustaría decir, primero, la sentencia está diciendo que en España somos europeos. Parece que nos hemos olvidado que en España el Estado de Derecho se cumple. que en España la justicia, a pesar de lo que diga Marchena en sus libros, no está amenazada. Que la democracia en este país no ni se muere ni la matan a mordiscos. Que funciona y que además mira hacia el futuro y hacia la concordia. Y como consecuencia de esto, obviamente, el Partido Popular tiene un serio problema, porque divide completamente al Partido Popular. Entre los que quieren pasar...
0: Sí, hay una parte del PP que quiere pasar página,
19: eso es, hay gente
0: que lo quiere hacer.
19: Y los que no tardaron ni un minuto después de que se pronunciara la lectura de la sentencia y dijeron, por ahí no. Y se fue José María Aznar, el primer hombre del Partido Popular en hablar inmediatamente después de que se conociera la sentencia, fue José María Aznar, que dijo que básicamente no podían quedar impunes a aquellos que habían atentado contra el Estado de Derecho. Solo le faltó decir que había que darse de baja de la Unión Europea.
0: Hombre, impunes no quedaron ya. Hubo gente que estuvo 4 años en la cárcel. Señor que lleva 10 años fuera de España. Impunes no quedaron.
19: Este viernes precisamente tuve la oportunidad de compartir en el RIT con Oriol Junqueras un desayuno y... además de garantizar que Esquerra Republicana siempre estará con la legalidad democrática de este gobierno, apostó por unir a todos los partidos, incluido Junts, en esa esfera de la investidura que entregó el poder y el gobierno al Partido Socialista y a Sumar.
0: ¿Cómo queda la situación de Puigdemont, Elisa? ¿Qué puede hacer? ¿Puede volver ya o no puede volver?
8: No puede volver todavía. Porque el Supremo no va a variar su posición hasta que no decida el Constitucional. Entonces, cuando el Constitucional decida, que dicen que va a ser hacia octubre, sí que entonces el Tribunal Supremo tendrá que retirar esa orden de búsqueda y captura, que es la que le impide venir sin ser detenido, ¿no? Y como comprenderás, después de 10 años no va a volver para que lo detengan ahora, que era un poco la idea de Puente ayer. Entonces, a mí me parece, con respecto a lo del TJUE, era evidente que iba a suceder esto, porque además las prejudiciales que se presentaron son un poco artificiales. La prejudicial de la Audiencia Nacional era sobre los CDRs, sobre si la amnistía no iba contra las normas contra el terrorismo de la Unión Europea. Es evidente que ya sabemos que los CDR no son terroristas, ya lo dijeron, ya eso se archivó. Es decir, que esto era una prejudicial, rebuscada. Y la otra era la del Tribunal de Cuentas. Y también es verdad que la ley de amnistía se redacta pensando en que vaya a pasar el filtro europeo. Es decir, que esto era así. Ya sabéis que a mí me parece que aquí hay dos desvergüenzas en este tema. La primera desvergüenza fue la de Rajoy, que una vez que no aplicó o aplicó un 155 ahí de aquella manera, pues decidió que se iba a esconder en las togas y iban a presentar una querella. Esa querella penal nunca debió presentarse, sabéis que lo llevo diciendo desde que se presentó, nunca debió presentarse, nunca debió convertirse en un tema penal esta cuestión, que las leyes ya tenían previsto castigar con el 155 si en Cataluña o en el País Vasco a alguien se le iba la pinza, que es para lo que estaba ese artículo en la Constitución. Entonces, a raíz de que se enreda esto en un procedimiento penal, pues ya todo ha ido fatal. Y luego, la desvergüenza de Sánchez no es tanto hacer la ley de amnistía, cuanto ir a las elecciones diciendo que no lo iba a hacer y que iba a traer a Puigdemont al banquillo y cambiando de opinión después, es decir, engañando a los electores. Estas son las cuestiones políticas, pero en términos judiciales es evidente que, aunque quedan más prejudiciales, porque quedan varias por resolver todavía en el TJUE, serán a favor de obra de la ley, y que el Constitucional va a fallar favorablemente en octubre, noviembre, cuando lo vaya a hacer, y que entonces el Supremo tendrá que retirar esa orden de búsqueda y captura, y entonces Puigdemont volverá.
0: Vale. Por cierto, que es cierto que Pedro Sánchez fue a las elecciones diciendo que no habría amnistía y luego aludió a una frase, a una frase del refranero, como esto de hacer de la necesidad virtud. Me pregunto qué diferencia hay entre de hacer de la necesidad virtud de Pedro Sánchez cambiando radicalmente de idea y llevando al Consejo de Ministros y después al Parlamento la ley de amnistía, con la de considerar golpistas a Puigdemont y compañía, fugados y demás, y luego venir a Cataluña y decir que se pasa página de Feijóo.
19: Claro, es que
8: pero no fueron los mismos, ¿no?
19: En política todo es imposible hasta que interesa. Y no es
8: quiero decir que era Casado eso el que no, estaba con esa movida.
19: Eso no representa
0: Tellado y Feijóo ha dicho barbaridades de Puigdemont.
8: Ya.
19: Sí, han dicho barbaridades de Puigdemont.
8: A mí no.
0: Y ahora quiere pasar página. Acercado.
8: Nunca, claro, nunca voy a apoyar a nadie que concurra a unas elecciones con un programa y cuando tiene el respaldo de sus votantes, sí, haga lo contrario.
0: Pues te veo absteniéndote el resto, claro, de tu vida. Entonces, claro.
8: Bueno, pues a lo mejor es lo que tengo que hacer.
0: Sí, igual.
8: A lo mejor.
0: Te digo que no. Bueno, ¿qué más cosas nos faltan comentar? Lo del hermano. También se ha hecho pública la condena del hermano de Pedro Sánchez esta semana. 9 años de inhabilitación por prevaricación administrativa, por irregularidades en su contratación. Bueno, hay otros 9 acusados también, a lo mismo que él, y Miguel Ángel Gallardo es el expresidente de la Diputación de Badajoz y el anterior líder del PSOE, extremeño. Este es el que tiene la condena más alta, 18 años de inhabilitación, porque a él le atribuyen los delitos de prevaricación. Bueno, el tribunal ha descartado el tráfico de influencias. La sentencia se basa en el informe de la UCO. Se han desestimado las declaraciones de una 30 de testigos que desmentían la acusación. Bueno, Elisa, convéncenos de que aquí no hay de nuevo otro agravio comparativo. Si ponemos, por ejemplo, a la hermana de Moreno Bonilla, que en su concurso para el puesto tuvo un número inferior al de otra persona que en su momento ya protestó y puso la demanda. ¿Y por qué en este caso sí y en otros no pasa nunca nada?
8: A ver, ni yo vengo a convenceros de nada, ni la justicia se hace de forma comparativa, es decir, nadie se sienta a valorar lo que se ha hecho en los casos.
0: No, pero los ciudadanos sí comparamos, sí. Entonces, y vemos los agravios en todos lados.
8: Tampoco sé si aquello se recurrió ni si se puso una querella. Sí. Es que claro, si no se hace, pues no se hace. Yo lo que os puedo explicar es lo que ha pasado en esa sentencia, en la que aparte de eso que has dicho, también había varios miles de correos cruzados entre el personal de la Diputación, Gallardo, el hermano, etcétera, y el otro chico, que no me acuerdo el nombre, que estaba en Moncloa y que luego fue a trabajar también allí, en los que también se produce esa prueba. También te digo que el tribunal no condena por tráfico de influencias, no porque no haya nada, sino porque aplica un indubio pro reo. Y lo mismo podía haberlo aplicado en el otro caso si hubiera considerado que no lo había. Indubio pro reo, es decir, no ante la duda, a favor del reo. Como hay dudas de si el tráfico de influencias se ha cometido o no, a favor del reo. Luego también te diré que el propio abogado de David Sánchez, en estos mismos micrófonos, nos dijo el otro día que ni Laufer ni Laufer. O sea, es decir, que aquí ha habido un funcionamiento normal de la justicia. Se lo dice el abogado de David Sánchez, no le voy a desmentir yo. Es más, os podría decir incluso en el recurso que se va a presentar, porque se presentará recurso, ya lo ha anunciado, ¿dónde se puede atacar? Es decir, jurídicamente la sentencia es atacable en términos técnicos respecto a si efectivamente los indicios o la prueba que hay respecto a la cooperación de David Sánchez en la creación del puesto, el segundo además, a como a él le gustaba, con los correos que hay, etcétera, es suficiente para que no se haga un indubio pro reo. Y creo que por ahí irá el recurso que va a poner el abogado, pues que lo pondrá, irá al TSJ y dirán lo que sea.
0: Desde luego sí. es un prodigio que el hermano consiga el puesto, el hermanísimo, como en algún correo figura, cuando en el momento en que se adjudica su hermano acaba de ser defenestrado del Partido Socialista, es un apestado dentro del Partido Socialista, faltan años para ser reelegido secretario general y más tiempo todavía para ser presidente del gobierno.
19: Sí, es un ejercicio de eso, precognición
8: por
19: judicial.
8: Por eso no condenan por tráfico de influencias.
19: Claro. Ahora, a mí me resulta llamativo lo primero, que la agenda política de este país la marca la UCO y el teniente coronel Balas, que puede ir a investigar las oficinas de la Guardia Centrales de la Guardia Civil, y yo creo que no va a las oficinas de algún diputado del Congreso porque queda demasiado feo, eso por un lado, y por otro, obviamente, la comparación con otros reos que todavía pululan por el mundo, como es el caso de Víctor Las Lama. Es decir, aquí hay un señor que ha confesado algunos delitos y que por colaborar, incluso por supuestos delitos de fraude de 250 millones, están paseándose con el Lamborghini por el mundo. Mientras Julián, un señor lo inhabilita 9.
8: Yo solamente os quisiera recordar que este tema lo sacó a la luz Podemos. Sí. Podemos es el que denuncia el enchufe, ¿vale? Es el primero que denuncia el enchufe, es Podemos.
0: Julián.
20: como hay tanto tema de justicia, todos los gabinetes de cafeteros en estos últimos tiempos.
0: Tenemos que dejar atrás la historia.
20: Antes de marcharnos de vacaciones, me gustaría comentar que la noticia que es relevante esta semana para un sector importante de gente,
0: Gibraltar,
20: y de la producción allá por el sur de Andalucía, claro, es Gibraltar.
0: Sí, señor.
20: Y que la gente debería leer por qué ese conflicto ha sido tan importante, ha tenido tanta importancia en los grandes conflictos internacionales y por qué durante mucho tiempo decisiones políticas dañaron a decenas de miles de personas en el campo de Gibraltar y en la línea de Concepción. Y afortunadamente creo que se puede mejorar en el futuro.
0: 300.000 andaluces se han visto beneficiados por esa verja que separaba Gibraltar de España y que ha sido demolida. Es verdad, los temas que hacen tanto ruido ocultan, y a lo mejor eso viene bien a algunos, ocultan los temas históricos de trascendencia como este de Gibraltar. Bueno, déjame que les diga después, me parece, ¿eh?
1: Sí, después.
0: Sí, después. Vamos a hablar del tema del cáncer, pero lo hacemos después, Guillem. Gracias a Elisa Beni, a Víctor Guillota, a profesor Casanova, que tengáis un buen verano. Nos reencontramos en septiembre. Gracias a los
19: igualmente, un fuerte abrazo.
20: Felices vacaciones a todos.
0: Muchas felices, eso es, felices vacaciones a todos. Noticias y, uy, no se pierdan la charla con Adolfo Domínguez y Adriana Domínguez.
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22: Buenos días. En Aragón se combate contra las llamas, pero también contra el viento, que complica seriamente las tareas de extinción en el incendio de Orés, en la comarca de las Cinco Villas, tras calcinar 14.000 hectáreas. Preocupa ahora el flanco norte. Esta mañana se han sumado a los 450 efectivos que continúan en la zona, apoyados por 300 militares de la UME, unos 30 medios aéreos. El Gobierno de Aragón insiste en pedir también este fin de semana que se limiten al máximo los desplazamientos en las zonas próximas al fuego, salvo por causas estrictamente necesarias. Roberto Bermúdez de Castro es consejero de Interior del Gobierno aragonés.
23: Pedimos que no haya gente que circule por las carreteras, aunque hay muchas cortadas, pues para ver el incendio o para ver qué ha sucedido. Nosotros lo pedimos encarecidamente, que en aquellas carreteras abiertas son peligrosas circular. ¿Por qué? Porque hay mucho material pesado, hay autobombas, motobombas, hay bulldozer, hay camiones, hay vehículos de la emergencia.
22: Los incendios están complicando la circulación por carretera en esas zonas afectadas por el fuego, así que actualizamos en este momento la información relativa al tráfico con la última hora desde la DGT. Alejandro Martín, saludos.
24: ¿Qué tal? Muy buenos días. Pues hasta ahora mucha precaución, ya que debido a esos incendios forestales van a encontrar dificultades con carreteras intransitables, todas ellas, eso sí, de la red viaria secundaria ya en la Comunidad de Madrid, en los entornos ya de Lozoyuela y también en el entorno de Buitrago de Lozoya, al igual que en la provincia de Guadalajara, los entornos de La Mierla y también a su paso por Tamajón y Muriel, al igual ya si van a circular en los entornos de Huesca y también en Zaragoza por ese incendio forestal en Cinco Villas que está provocando hasta más del corte de más de cuatro carreteras, todas ellas, eso sí, de la red viaria secundaria, así que especial precaución en esos entornos de los entornos de Ejea de los Caballeros, al igual que Un Castillo. Les pedimos, por lo tanto, que tengan mucha precaución y que eviten circular por estas zonas afectadas.
22: Seguimos con un suceso en Madrid, una reyerta ocurrida en el barrio de Ciudad Lineal que se ha saldado con un joven fallecido por arma blanca y dos heridos graves. Más datos, Víctor Díaz.
25: Un joven de 23 años y dos heridos de 17, uno en un estado grave y el otro potencialmente muy grave. Ha sido el balance que ha dejado una reyerta en la calle Elfo del madrileño distrito de Ciudad Lineal. Los hechos han ocurrido al filo de la medianoche en un parque cercano a una zona de bares. José Luis Montesinos, jefe de guardia de SAMUR Protección Civil, ha especificado la actuación de los sanitarios.
26: Tres pacientes afectados por herida de arma blanca. El primero a nuestra llegada se encuentra en parada cardiorrespiratoria y tras realizar maniobras de RCP no se consigue revertir la parada cardiorrespiratoria. Los otros dos afectados son trasladados con pronóstico grave a diferentes hospitales de Madrid.
25: Agentes de la Brigada de Información y la Policía Científica están siendo los encargados de investigar el suceso, del que no se ha encontrado aún ningún arma blanca.
22: Y en Crónica Política, pendientes hoy de la proclamación en Santiago de Compostela de los 50 candidatos del Partido Popular en las capitales de provincia de cara a las municipales de 2027, acto de partido que preside el líder del PP, Alberto Núñez Feijóo. Por su parte, el presidente del Gobierno, Pedro Sánchez, viaja este sábado a Nueva York para asistir mañana a la final en esa ciudad del Mundial de Fútbol entre España y Argentina, un encuentro en el que está prevista también la asistencia de la familia real. Vamos ya con la información deportiva, David Camps.
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1: La selección española afrontará la última sesión preparatoria en la víspera del partido en las instalaciones del New York Red Bulls a las 5 de la tarde de hoy, preparando con todos los efectivos Luis de la Fuente el que será el choque definitivo para el título mundial ante Argentina mañana a las 9 de la noche. Con la buena noticia de que tanto Pedro Porro como Lamine Yamal entrenaron ya ayer con normalidad a puerta cerrada y que por tanto el seleccionador cuenta con los 26 jugadores disponibles, presumiblemente para repetir el mismo equipo que venció en semifinales y en los cuartos de final, con Pedri en el banquillo. En cualquier caso, ayer, actos con ruedas de prensa impactantes con la presencia de Lionel Messi, también de Lionel Scaloni y, por supuesto, de Rodrigo y de Luis de la Fuente. En cualquier caso, los nuestros confiados de que pueden conseguir el segundo título mundial en los Estados Unidos.

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14: Son las 19 minutos, una hora menos en Canarias. 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
2: La humildad es una virtud a los 20 años. A los 72 es lucidez. Adolfo Domínguez.
3: Pues este año, precisamente la marca Adolfo Domínguez cumple una cifra redonda y muy rotunda, 50 años vistiendo a gente de todo el mundo, marcando tendencia, revolucionando la moda. Y hoy vamos a conocer un poco mejor la empresa, el hombre y la familia que hay detrás de todo esto a través de un documental. El documental se llama El eco de otras voces. Lo ha dirigido Adriana Domínguez, que es además de la hija de Adolfo, es la presidenta ejecutiva de la compañía, desde que hace unos años el padre decidió pues traspasar los poderes a las hijas, porque son tres las chicas. Buenos días a los dos, al padre y a la hija, Adolfo y Adriana, ¿cómo estáis?
4: Bien.
5: Muy bien, gracias.
3: Que el punto de encuentro y fusión de ambos fuera una película, este documental que ha dirigido Adriana, era inevitable. ¿Adolfo?
4: No, inevitable no. Hacer una película es una excepción. Y que salga bien también es otra excepción.
3: Yo decía lo de inevitable, porque igual los que no lo saben, querrán saber que esto del cine es un poco ADN en la familia Domínguez, que Adolfo estudió cine en París, que ha participado en algunos proyectos de cine, y que Adriana se graduó en el Strasberg Theatre Institute de Nueva York, que es miembro vitalicio de Actor Studios, en fin, que ha participado en producción de películas. Lo digo por eso, porque igual la gente dice, bueno, ¿qué pinta la moda el cine en la moda? Pues ahí está la unión.
5: Yo diría que nos habíamos olvidado un poco los dos de esta parte, pero es verdad que yo, al menos creciendo, mi padre tenía una videoteca enorme en aquel momento, primero de Betamax, luego de VHS, y veíamos pelis desde los 10 años, pues muy, muy raras, muy Nouvelle Vague, muy francesas, muy Ingmar Bergman y estas cosas. Entonces,
4: las
5: bueno,
4: buenas.
3: Las buenas. ¿Y la música que escuchabais también sería la buena, la de entonces?
4: Yo siempre he sido muy canónico, o sea, yo ya creo que el canon es lo que hace el paso de los siglos y del tiempo. Sedimenta y queda lo mejor. Y yo realmente no me siempre voy a lo bueno. Repito, sí, la Calas constantemente, o abajo, a bueno, también. Sí,
5: ahora estás muy con música clásica, pero cuando yo éramos pequeñas, yo recuerdo Paco de Lucía, sí, Miles Davis, ¿no?
4: Sí, pero son clásicos, ¿eh?
5: Sí. Los Rolling.
4: Otros clásicos de otra manera.
3: Cuando ves a los Rolling en este momento, Adolfo, en el escenario, acaban de hacer un disco nuevo, están arrugados como pasas, claro, porque es que son señores mayorcísimos, ¿no? Y ahí siguen con esa vitalidad en el escenario.
4: Es algo titánico, ¿eh? O sea, son titanes. Es la excepción que no lo arregla.
5: Pero bueno, la arruga es bella, ¿no?
3: La arruga es bella.
5: Lo digo yo.
4: No, la arruga es bella porque es la naturaleza. La geometría, la euclidiana es recta. Pero en la vida no hay recta, solo curvas. Y la curva es arruga. Pero es que la naturaleza es eso. Plisada, arrugada.
5: Es una filosofía muy wabi-sabi, de muy lo bonito que es la imperfección. Y siempre nosotros aquí decimos que somos un poco galaico-japoneses.
3: El documental empieza con Adriana diciendo que el proceso de sucesión pues aparentemente fue modélico, pero que os heristeis, dices, utilizas ese verbo, y que has tenido que hacer esta película para volver a mirar a tu padre con cariño, ¿no? O sea que después de 50 años, Adriana, vistiendo a la gente, de pronto os habéis desnudado en este documental.
5: Bueno, yo creo que mi padre ha sido muy valiente, porque le pregunté, le dije, oye, yo creo que sería fantástico celebrar el 50 con una película. Y entonces, pues al principio me dijo que no unas cuantas veces, seguí insistiendo, yo creo que apelando a su amor al cine. Y en algún momento pues tuvo el coraje de decir que sí, y yo le di una tijera para que le editase lo que quisiera, pero una vez más fue muy valiente y solo quitó como 5 segundos de todo lo que había.
4: Consiguió, sí, cine verdad.
5: Tú me dijiste una cosa muy bonita la primera vez que lo viste. Me dijiste, mira, no me has mirado de abajo arriba como en un pedestal, no me has mirado de arriba abajo como ajustando cuentas, me has mirado de frente como de humano a humano.
4: Sí,
5: y me pareció muy bonito que dijeses
4: eso. Y es cierto. O sea, yo creo que, y yo logré, porque no, ella es obvio que sabe más de

0: cine que yo, pero porque yo no lo practiqué, o sea, no lo vi mucho, pero no lo practiqué, pero consiguió, como es buena actriz, consiguió a base de, porque a mí no me decían qué día iba a filmar, ni la hora, nada, me recogían ahí como estuviera, peinado o sin peinar, o sea, es vestido con lo que fuera, o sea, y es, francamente, era un desconcierto. Yo personalmente soy más optimista hoy y sufro menos hoy que cuando era joven. O sea, la
1: Pero tú sí.
0: melancolía de la adolescencia es durísima.
1: Pero tú siempre has sido así, porque nosotras estuvimos, mis hermanas y yo, internas muchos años, o sea, 8 años fuera de España, y recuerdo que cada vez que íbamos y veníamos, tú nos ponías la V de Victoria, aunque
0: Exacto.
1: tuviéramos 8 años. O sea, que es un poco la actitud ante todo.
0: No, yo creo que es que en la vida hay que tener esa actitud. La que más quizás lo acusó el contraste de los internados fue Tiziana. Cuando hablamos con ella por teléfono, cuando hablábamos con ella por teléfono, ¿cómo estás, Tiziana? Un poquito mal, nos contestaba.
2: Es que es
0: ¿Son
2: duro,
0: las
2: ¿no?
0: demás?
2: 8 años internas, yo
0: Sí.
2: no sé, los que hemos estado siempre pegados a nuestros padres, no sé cómo lo llevaríamos, pero así escuchado ahora, a mí me parece duro, ¿no? Mandar a 8 años a las
0: Bueno,
2: crías fuera de
0: quizás
2: España.
0: sea duro, quizás sea dura, pero, Julia, pero la vida es dura.
2: Ya.
0: Y darte la posibilidad de defenderte. Yo tuve que defenderme en varios idiomas y me los tuve que aprender yo a pulso y de mayorcito. Entonces, yo superé el esfuerzo que suponía, porque de niño las lenguas se cogen con una facilidad inmensa. Y tener una lengua, por ejemplo, el inglés o el alemán o el francés, que son los que aprendieron, pero el inglés te da otra manera, ¿eh?
2: Sí,
0: Otra manera
2: mira
0: incluso.
2: lo que dice Feijóo de la escuela rural de Ourense, precisamente. Se fue a los 10 años, pero mira, ya
0: Sí,
2: por lo
0: sí.
2: visto le incapacitó para siempre aprender inglés.
1: Y para que no quede duda, a nosotras nos encantó el tema de los internados, al menos a Valeria y a mí. O sea que
2: Ah, antes hablábamos de frases y la frase de la arruga es bella realmente es el mejor eslogan de la historia de la moda en España, lo reconocen todos los publicistas, una frase que conecta la moda de Adolfo, esa moda fluida, cómoda, desestructurada con su infancia, ¿no? Con la abuela que cultivaba lino, ella lo hilaba, lo tejía, hacía las camisas, hacía las sábanas. Es curioso porque en 2 generaciones, en realmente muy poco tiempo, hemos perdido esa sabiduría ancestral que las madres, las abuelas, las bisabuelas tenían todas.
0: es que todo fue muy rápido, Julia. Yo
2: Sí.
0: no sé, yo nací en un pueblecito, porque tú me parece que naciste en Monforte,
2: Sí,
0: ¿verdad?
2: sí.
0: Claro, yo en un pueblecito de entre Trives y Mendoya vivíamos. Mendoya era un pueblo rural. Yo vi llegar la luz eléctrica a ese pueblo. Yo vi construir una presa, era don Pepe, el vecino de enfrente, el de la casa grande. Construyó la presa con sus manos. Compró la turbina y yo fui el que fui a abrir la primera vez, porque solo había luz de noche. Fui a abrir la compuerta y cuando llegué vi la luz en mi casa. Eso es un milagro. Pensar que en una vida ves llegar la luz eléctrica y estamos hablando ya no de los móviles e internet, sino de la inteligencia artificial, es que lo que vivimos esta generación es irrepetible.
2: Pero es curioso porque somos mucho más dependientes que antes, ¿no? Antes a oscuras, sin agua en las casas, sin luz, eran capaces de hacerlo todo y de salir adelante. Y ahora somos dependientes unos de otros. Es curioso. Y eso me hace pensar en el tema del lino. Creo que has dicho que Galicia podría abastecer con semilla autóctona 10.000 hectáreas cultivadas y, por tanto, tener todo el lino que necesitamos. Sin embargo, hay que ir a buscarlo y comprarlo fuera, por poner un solo ejemplo, ¿no?
1: Sí, la verdad es que nosotros ahora mismo en la empresa consumimos mucho lino porque el lino es parte de nuestra historia, es lo que aportamos a España. En los años 80 ya no se usaba lino en la ropa en España y en Italia lo introdujo Armani y en España lo introdujo Adolfo Domínguez. Entonces fue una fibra que realmente se había perdido y nosotros hoy en día la compramos en un. Prácticamente el 100% de la que compramos está en el norte de Europa, es en norte de Francia, Holanda, Bélgica, y no le dedican muchas más hectáreas. Entonces, si nosotros, que la reputación era que el lino gallego era el mejor del mundo en el siglo XVIII.
2: ¿Es verdad?
1: Sí, estamos recuperando las semillas porque están en, básicamente están crionizadas y las estamos recuperando y haciendo semillar para que haya, pues para poder plantar, porque si no tendríamos que coger variedades extranjeras, y estamos comparando la productividad de unas con otras. Es un proyecto que se está haciendo con la Xunta y con el apoyo de legados, y a ver si somos capaces de convencer a los agricultores. Es un cultivo que hay que ponerlo en el campo cada 6 años, es decir, no puede estar constantemente, y es mucho más rentable que el maíz. A ver si con eso convencemos a que la
2: gente... Es un proyecto bien bonito ese, ¿eh, Adriana? Bueno, pues desde aquí lanzamos la voz, ¿eh? Necesitamos 10.000 hectáreas cultivadas de semilla autóctona. El lino gallego es el mejor. Ojalá ese proyecto que tenéis, que me parece fantástico, tenga suerte. A todo esto, Adolfo Domínguez de pequeño trabajaba en la huerta con la abuela o en la sastrería de sus padres, y es curioso porque antes todos los niños tenían un trabajo, ¿no? Sobre todo si sus padres eran comerciantes o estaban en el medio rural. Y ahora los críos crecen completamente separados del mundo adulto, ¿no? Con actividades extraescolares, todo el día están fuera de casa. Igual nos parece un avance, pero igual es una pérdida también.
0: Yo creo que es una pérdida. El estar en contacto desde el principio de tu vida con el oficio de tu padre, el que te toca, enriquece. Y además le pone a tu oficio, el que tengas, lo que pasa que uno puede cambiar, un apego emocional que te toca.
1: Sí, eso
0: y
1: es
0: eso
1: verdad.
0: Se perdió.
1: Sí, y en mi caso, pues trabajaban en la empresa mi padre y mi madre, los dos diseñadores, y algunas veces pues nos habéis llevado de viaje, a ferias con vosotros, en la fábrica, fines de semana, vacaciones, que no podían irse, y entonces pues todos ahí jugando en la fábrica. Y sí,
2: aún así, Adriana, tú en el documental que has dirigido te preguntas cómo un proyecto así ha salido de un sitio tan improbable, ¿no? Como es Aldea de Ourense.
1: Bueno, y aquí es donde yo creo que por eso he hecho el estudio un poco de mi padre, porque yo creo que tiene mucho que ver con la personalidad de gente que hace cosas extraordinarias, que sabe ilusionar a personas en torno a un proyecto común, sabe tener la visión de hacer algo excepcional desde un lugar donde no estás viendo referentes de nadie que haga eso mismo. Y a mí me parece, por eso realmente la película no es tanto para gente ni de su generación ni de la mía, que a lo mejor conocemos más la historia, sino que es para generaciones más jóvenes que salen con mucha ambición, como con muchas ganas de hacer cosas, pero a veces no saben lo que es el camino, ¿no? de la excepcionalidad. Y bueno, yo la verdad es que creo que mi padre sí es excepcional, él, y no necesariamente por lo que se considere, no es porque haya tenido éxito, sino porque él en sí mismo tiene una forma muy peculiar de estar en el mundo. Y bueno,
2: y le veo, oye, le he visto en el documental súper ágil, Adolfo, está súper ágil. Te mantienes,
1: es el yoga.
2: Sí, te mantienes delgadísimo, como siempre. Con ese pelo oscuro, apenas tienes 4 canas. Pero qué suerte.
0: Yo no me miro, hace años que no me miro al espejo, Julia.
2: Bueno, ya, pero la película ha funcionado como un espejo. Ahora sí que te puedes mirar, sí, en ella. Y yo te he visto, digo, bueno, este hombre está en plena forma, al menos se te ve súper ágil y muy bien, ¿no? O
0: sí,
2: sea que dudo que tengas ni diabetes, ni colesterol, ni nada de eso.
0: No, de eso no, pero ¿ves? De otras cosas sí.
2: Bueno.
0: Pero de otras cosas sí.
2: Yo estaba pensando en la transición, ese momento clave que tiene ahí Adolfo Domínguez, cuando dices en el documental que antes los hombres no se vestían, que se tapizaban. Y es verdad que el hombre Adolfo Domínguez fue una revolución aquello, ¿no?
0: Claramente aquello fue una revolución, y yo mismo era consciente de la... Pero yo me remito también mucho a mis padres. La sastrería que hice es que en los 70 estaba como muy industrializado todo, ¿no? Cuando en los 50, cuando yo aprendí a hacer un patrón, la sastrería era blanda, muy apegada a los hombros, muy natural y con costuras incluso irregulares. Era más bonita, más linda. Entonces yo volví a ese tipo de sastrería, sin mucha entretela, sin mucho refuerzo. Eso me viene de mi padre. O sea que no es una... Yo me considero, y cada vez más, el eco de otras voces, pero fíjate, a mí me condicionó muchísimo. Siempre lo digo porque A mi padre le agradezco, a mis dos padres, mi madre en la tienda y él en el taller, y viajando como un loco por todos lados para vender. Entonces, el oficio de vender, el oficio de hacer cosas. Y yo creo, porque yo estudié un poquito después, bueno, no diría no guiado, pero luego volví, me di cuenta de la sabiduría de continuar la aventura que era pequeñita de nuestros padres. Entonces, yo se lo agradezco muchísimo. Cuando tengas una, y se lo digo y lo recomiendo a la gente, si tienes un padre que hace algo, síguelo, que no sabes lo difícil que es encontrar una, o sea, hacer una empresa de la nada, no es fácil. Entonces yo continué lo poco que había.
1: De hecho, tú una vez me dijiste que era más difícil hacer despegar un avión que luego, una vez que ya está en vuelo, hacerlo crecer o lo que sea. Pero el acto del despegue es muy peligroso y muchas no salen.
2: Claro. Es aquello de que sin empresa no hay poesía ni verso que valgan, ¿no?
0: Eso sin duda. Sin,
2: que es frase sin tuya. Empresa,
0: sí, sin duda. Yo creo que hay que vivir como en el mercado. ¿Qué es donde vivimos? Todos necesitamos cosas y vendemos cosas, o servicios, tú vendes servicios. Pero esa conciencia y de que tenemos que cobrarlos, ¿me entiendes? Es buena, porque tienen que cuadrar los números.
2: Hemos hecho un experimento, hemos enviado a nuestra compañera Neyma León a un par de tiendas en Madrid, de Adolfo Domínguez. Bueno, es que la firma tiene casi 400 tiendas, 379 en concreto, en 54 países del mundo, y nuestra compañera Neyma se ha ido a una de ellas a preguntar qué busca la gente en la marca, en el sello Adolfo Domínguez. Escuchad, Adriana y Adolfo.
3: O sea, me gusta mucho, sobre todo para ocasiones especiales, o sea, sobre todo destaca la elegancia, ¿no? Y la sencillez de las prendas. Tío de la boda de mi hermano fue de Adolfo Domínguez. Era así amarillo, era largo, tenía sobre todo el corte en el cuello, asimétrico, era muy bonito. Es que se notaba que es una pieza de Adolfo Domínguez.
4: Lo que me trae aquí es que a veces hay rebajas en Adolfo Domínguez que están bastante bien y se pueden, pero...
3: Pero no siempre.
4: Casi nunca para mí.
3: ¿Y alguna prenda que recuerde que se haya comprado?
4: Un jersey muy bonito con un color teja precioso. Pero no me lo compré yo, me lo compró él.
5: Que no se compra, pero que a mí me gustan y sí se los compro porque es una tienda que me gusta el estilo.
4: Tú fíjate, por ejemplo, este pantalón corto, el gris, estos grises.
3: Tiene textura, ¿no?
4: Tiene mucha textura, es un diseño original, no es el diseño de que todo el mundo lleva lo mismo.
6: Hay colores especiales de Adolfo Domínguez que son muy bonitos. Por ejemplo, esto está muy bien de precio, 36 euros.
3: Ese polo costaba 69, luego se rebajó a 55 y ahora está en...
6: 35, ¿no? O 34.
3: 34.
6: Entonces sí que hay cosas que encuentras.
7: Tengo muchas cosas de Adolfo Domínguez. Tengo más de 70 prendas de Adolfo, como los pantalones, como camisas en todos colores, porque a mí me gusta mucho.
3: ¿De dónde eres?
7: De Irán.
8: Vivimos en Francia, bueno, la mitad del año y luego en los Estados Unidos en la otra mitad. Y vamos, primera vez. En Provence no hay, en los Estados Unidos menos.
3: ¿Qué le parece? ¿Le gusta?
8: Está lindísima, o sea, todo el mundo se portó muy bien, la ropa está linda.
3: ¿Y ha comprado algo?
8: Tranquilo, un vestidito blanco de algodón.
9: Nos encanta la marca y estamos comprando para mi casamiento civil. Es un top que tiene arriba un fruncido como panal de abeja, de color como champagne y con espalda abierta. Pero es una marca que siempre tiene como tejidos de buena calidad y que duran mucho, así que para toda la vida.
10: A mi madre le he regalado 2-3 bolsos de aquí, comprados en México.
11: Hay cosas diferentes. Es cierto, tiendas físicas de Adolfo Domínguez sí que hay en la Ciudad de México, pero es cierto que aquí hay más modelos. Entonces muchas veces compramos el regalo del cumpleaños o el Día de las Madres y claro, lo mandamos para que tenga un modelo diferente.
10: Collares, anillos, tienen bonitos modelos. Sí.
2: ¿Qué os ha parecido? No sé si tenéis ocasión de entrar un día así a lo bruto en una de vuestras tiendas y hablar con la gente. Seguramente estaría más cohibidos que con una periodista de una radio, ¿no? Pero ya veis las cosas que dicen de la marca.
1: Qué bonito, a mí me ha hecho mucha ilusión.
2: ¿A que sí?
1: Una frase muy bonita que ha dicho una, que es que con el vestido amarillo para la boda, dice, es asimétrico y se nota que es Adolfo Domínguez. Y yo creo que esa es la gran virtud que ha tenido mi padre y mi madre, que han sido... Pues eso, crear un estilo que es reconocible, o sea, que la gente sabe el aspecto que tiene la marca.
2: Y en estos tiempos en que, volviendo al tema de la arruga, esas telas naturales que obviamente se arrugan, yo no sé si estáis de acuerdo conmigo, pero los que tenemos hijos veinteañeros, observamos que la plancha ha muerto. O sea, no planchan nada, Adolfo, nada.
0: Sí, efectivamente. Efectivamente, vamos todos más naturales.
1: Sí, sí. Pero tú ya lo decías, ¿eh? Decías que, bueno, si pensamos en el siglo XX,

0: de empezar con corsés y faldas largas. En los años 20 se acortó toda la rodilla, luego en los años 50 llegó el vaquero, desde que llegó el vaquero no se fue nunca más, y ahora después del COVID, pues el chándal es rey, ¿no? Con lo cual vamos hacia más y más informalidad.
1: Acabas de recibir el premio de honor en la tercera edición de los premios de la Academia de la Moda Española, y hubo un discurso de aceptación que dio Adolfo, cargado de poesía, un pequeñito fragmento.
2: Hacemos ropa para mujeres y hombres que del acto de vestirse hacen un quehacer poético. Tenemos que hacer prendas lindas, como dicen en América. Hacer a la gente guapa, porque todos queremos que nos quieran. Y no es más que eso.
1: Nos vestimos para que nos quieran. Esto es aquella famosa frase también de García Márquez, ¿no? Que escribía para que lo quisieran, Adolfo.
3: Sí, sí. Es que yo creo que todos buscamos... Si tienes niños, desde que nacen están intentando llamar tu atención. O sea, todos queremos que nos reconozcan y nos quieran. Y malo que tengas la mala suerte de que no te quiera nadie, porque solo basta que te quiera una persona. Tampoco necesitamos que nos quiera todo el mundo. O sea, una persona, una mamá, o sea, porque no hace falta ni que sean dos. Con una mamá que te quiere, tú en la vida tienes armas para cruzarla.
1: Mi padre es puro acantilado, dice Adriana. A ver, traduce, Adriana, ¿qué quiere decir? ¿Qué es un acantilado convertido en un hombre?
0: Es muy profundo, mi padre es muy profundo, es muy fuerte, es muy duro, es peligroso, es bonito y es como aventuroso, ¿no? Es aventurero, digamos, no es un mar y una calma plácida, es una cosa mucho más tormentosa y también de carácter, yo creo que es con más aristas y más difícil de interpretar, entre otras cosas, por eso hice la película, porque es bastante enigmático, ni nosotras mismas nos aclaramos mucho.
1: Y Adolfo, ¿cómo definiría a su hija Adriana? Si tú eres el acantilado, ¿ella qué es?
3: Mi hija. O sea, sin cuestiones. O sea, mi hija.
0: Esto es como ET en mi casa, ¿no?
1: A mí me impresionó verte llorar en el documental, Adolfo. Y he pensado, y una cosa que me sorprendió, cuando cuenta Adriana en el documental que de pequeñas no podíais hablar de vuestro abuelo, el padre de Adolfo, que murió en un accidente muy joven. Pensé, pero si Adolfo es un hombre interesante, inteligente, refinado, culto, ¿cómo es posible que fallase ahí la inteligencia emocional y que se negase a hablar del abuelo, ¿no? De su padre? Y te vi llorar en el documental solamente mencionarlo y pensé, ahí hay algo no resuelto.
3: Bueno, me dolió mucho, es cierto, supo captarme ahí, Adriana, sin duda. Yo no, o sea, lo tenía refulé, como se dice en español.
0: Tenías ya muy, atrás,
3: ya
0: escondido.
3: Años atrás y escondido. Pero realmente, a mí la muerte de mi padre me supuso tremendo dolor, posiblemente más de lo habitual. Tardé muchos años en sacármelo de la cabeza. Y es por agradecimiento, ¿eh? O sea, la palabra es que murió justo antes de que nosotros pagáramos el primer plazo del crédito que debíamos. Y no lo vio. Eso a mí me produjo mucho dolor.
1: A mí me encantaría que después de esta charla con Adolfo Domínguez y su hija Adriana, algún veinteañero o treintañero incluso, que se resiste a seguir con el trabajo, con el oficio, con el comercio, con eso que hacen sus padres, de un paso al frente. Porque lo que decías antes, Adolfo, que es bueno tomar nota de lo que hacen los padres, porque levantar de cero algo es costosísimo y, en cambio, aprender de nuestros mayores nos puede llevar al éxito y a la felicidad. Estoy segura que más de uno, escuchando la radio esta mañana, igual ha dado un paso al frente y ha pensado, pues sí, mira, voy a hacer esto, voy a seguir con la empresa de mi padre o de mi madre, ¿no? Ojalá sea así. Adolfo y Adriana Domínguez, gracias por venir a la radio y nos despedimos, esperad, con una frase, a ver si la reconoces, Adolfo, mira.
4: Yo vivo con la información precisa, mirar las estrellas, ver salir la luna, el resto es ruido. Adolfo Domínguez.
1: Otra frase de Adolfo, ¿que la recuerdas? ¿La suscribes todavía? Claro que sí.
3: Sí, sí.

0: la suscribo. Si no fuera, porque en realidad no sabemos nunca si nuestras palabras son, vivimos en red. Y si nuestras palabras son de otros o tuyas, ¿entiendes? Porque eso me suena, por supuesto son mías, pero podían haber sido dichas por cualquiera, pero retumban mí.
1: Claro, es que todos somos el eco de otras voces.
0: Somos el eco de otras voces, o sea, vivimos en red. Eso es así. Y yo soy... creo en la libertad y en el individuo, sin ninguna duda, pero vivimos en red. Hay una red básica de colaboración que es la esencia del éxito de nuestra especie.
1: Está claro. Cuando somos equipo, a ver qué pasa con España mañana domingo.
2: Eso.
1: Ojalá gane. Ojalá ganemos y nos llevemos esa alegría colectiva, que estamos necesitados, sí, de alegrías colectivas.
0: Pero si no ganamos, gana alguien que habla español y la patria es nuestra lengua.
2: Y no te preocupes, que yo tengo un hijo que lleva la camiseta de la Roja sin parar desde hace meses, así que...
1: No nos la sacamos hasta mañana por la noche y ojalá la sigamos celebrando el próximo lunes. Adolfo Domínguez, Adriana Domínguez, gracias a los dos.
2: Muchas gracias, Julia.
0: Muchas gracias, Julia.
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7: Bueno, nos quedan 20 minutitos para que sea las 11 de la mañana. Es el momento del primer café para muchos. Seguro que hay gente que se levanta a esta hora. Buenos días, caballero. Buenos días, señora. Buenos días, pequeñín o pequeñina. Porque cuando hacemos el espacio cara al público en nuestras salidas, eso que llamamos bolos, hacemos bolos. Bueno, pues siempre hay algún niño o niña que al que obligan a madrugar el sábado o el domingo y lo traen y lo meten entre el público. Y cuando preguntamos, sí, os escuchamos porque nos ponen la radio de fondo. Y así que nada, buenos días a los pequeñines y pequeñinas que también están a esta hora escuchándonos. No podíamos acabar la temporada sin despedirnos del vaquero que mejor nos sienta, que es nuestro publicista de cabecera y director de marketing corporativo de Tres Media, que es Francisco Vaquero. Muy buenos días, Vaquero.
8: Hola, Julia, buenos días, ¿cómo estás?
7: ¿Cómo estás? Estaba yo pensando que el vaquero que mejor nos sienta, cuando decimos eso, entre tú y yo, ¿eh?
8: Sí,
7: siempre. Nos referimos al culo. O sea, a ver un momento.
8: Interesante.
7: Sí, o sea, cuando te dicen, oye, qué bien te sienta, sí, ¿a qué se refieren?
8: Básicamente es eso, sí.
7: O te hace buen culín, ¿sabes? Sí. Eso.
8: Pero bueno, en nuestro caso, tú me lo dices porque, bueno, hay otra acepción quizás más profunda, ¿no?
7: Sí, pero de entrada es...
8: Esa.
7: Esa es la que... Tú quieres esa, ¿no?
8: No quiero renunciar a esa. Esa es buena.
7: Es un vaquero que nos sienta bien, Francisco Vaquero. Pues eso. Esta temporada te hemos tenido poco por aquí.
8: Muy poquito y estoy un poco triste.
7: Es que eres un hombre muy ocupado, ¿eh?
8: Oye, Julia, bueno, a ver, yo seré un hombre ocupado. Tú también tienes un nivel de colaboradores brutales, pocas horas de programa.
7: Os hemos tenido que comprimir.
8: Claro, yo lo sé, yo lo asumo. Pero fíjate que el otro día con una persona del equipo me decía, claro, vaquero, te hemos tenido pocos. Digo, yo también, es verdad. Y me dicen justo lo que tú acabas de decir. Tienes al equipo bastante bien cohesionado porque me dicen, claro, estás tan ocupado. Y en ese momento, Julia, yo fui consciente de que quizás sea una víctima más del síndrome de Candice Bergen, que no sé si tú lo conoces.
7: Ah, qué bueno. Sí, pero cuéntaselo a los oyentes, que igual no conocen el síndrome de Candice Bergen.
8: El síndrome de Candice Bergen es brutal y yo creo que todos en algún momento en nuestra vida lo hemos sufrido. Te cuento, resulta que la conocida actriz norteamericana Candice Bergen, que tiene una filmografía espectacular, pero que en nuestro país se hizo especialmente popular por la serie Murphy Brown, una serie de los 80 y los 90, bueno, pues esta mujer estuvo casada con el director de cine francés Louis Malle, que muere a mitad de los 90, en el año 95, y en una entrevista, tras quedarse viuda, claro, una mujer muy carismática, muy inteligente, muy glamurosa, muy guapa,
7: digamos, sí.
8: Muy guapa, y le preguntan al poco de quedarse viuda, cuando dio una entrevista, le digo, señora Bergen, claro, es que usted tendrá muchísimos planes, ¿qué hace un hombre para invitarla a cenar? Porque usted es una mujer seguramente muy accesible. Y dijo, no, yo no tengo ningún plan. Entonces contó que, claro, que al final todo el mundo asumía que tendría un montón de invitaciones para salir a fiestas, a eventos, y claro, la gente no la invitaba, con lo cual la pobre Candice Bergen se quedaba en su apartamento de New York más sola que la una.
7: Ya. Sí, muy interesante el síndrome Bergen, es verdad. Seguro que eso le ocurre a mucha gente, pero no es aplicable a ti, que quede claro.

0: Bueno, no sé. Ya.
1: Lo es en todo caso a todos los colaboradores.
0: Eso sí.
1: Porque todos quieren venir más.
0: Por algo será.
1: Pero para eso tendría que volver a la tarde y tener 20 horas, ¿comprendes? En lugar de 8. Y no. Dice Quintanilla, ni se te ocurra. No.
0: Y los oyentes claro también, no. Los oyentes también quieren venir cada vez más.
1: Sí, bueno, pues que vengan. Pues que vengan todos, que estaremos en. Cabemos todos, estamos encantados.
0: Hay hueco.
1: Vamos a lo que vamos, a hablar de publicidad, que es para lo que estamos aquí. Déjame que comente en primer lugar la campaña de la COE, una que ha aparecido en muchas marquesinas, bueno, está en todas partes. Contra el absentismo de los currantes, ¿no? Seguro que los oyentes la han visto porque dice esperar al técnico de internet y que no aparezca en toda la tarde. Esperar una hora a que te traigan el segundo plato. Bueno, todo un poco está en esa línea y de alguna manera señalan al absentismo del trabajador y por tanto dicen que eso es el responsable del mal servicio, ¿no? Hombre, ya sabemos que la COE se ha puesto las pilas contra el absentismo, aunque el grueso de ese absentismo son las bajas médicas. No se puede confundir las bajas médicas con el absentismo, ¿no?
0: Eso es.
1: ¿A ti qué te parece esta campaña que está en todos los rincones de España?
0: Pues mira, yo creo que vamos a romper por una vez lo que llevamos haciendo 4 temporadas, que es hablar aquí de buena publicidad, alabando la buena publicidad, pero es que en este caso no hay por dónde cogerlo. Me parece que estamos ante una publicidad mala, pero mala en todos los sentidos. O sea, primero mala porque creo que genera de manera absolutamente innecesaria y gratuita un odio, estigmatizando a los trabajadores en general, y especialmente hay una que a mí me parece especialmente grave, que es cuando habla del colectivo de la hostelería, que es uno de los colectivos más precarizados a nivel laboral, con horarios absolutamente que rozan a veces la esclavitud, con salarios bajísimos, no se pagan las horas extras. Entonces me parece terrible esta campaña, que además, te diría, si dejamos la parte de maldad, es que es mala porque estratégicamente no tiene ningún sentido. Si la analizamos, que tampoco quiero que le demos demasiado bombo a esta campaña, pero si la analizamos, se supone que habla y se dirige a los mismos trabajadores a los que está insultando, exacto, pretendiendo que solucione un problema que no existe. O sea, unos cracks, vamos, unos genios.
1: Muy de acuerdo en todo lo que dices. Bueno, hablemos ahora de las buenas campañas publicitarias, esas que no nos cabrean y que incluso nos pueden sacar una sonrisa. ¿Cómo va la cosecha de anuncios veraniegos de la temporada?
0: Pues mira, si hablamos de cosecha, te diría que vamos a empezar con una campaña, Julia, muy rica en proteínas, porque tenemos que reconocer que con el tema este de las proteínas en los alimentos se nos ha ido un poquito la cabeza y se nos está yendo el tema de las manos.
1: Yo estoy ya del tema nutricional y de los superalimentos un poco hasta el gorro.
0: Claro, y es que debido un poco al auge de los gimnasios en todo el país, que sabemos que los gimnasios hoy en día son los nuevos bares del siglo XXI, a la obsesión que tenemos por cuidarnos, por los ejercicios de fuerza, por favor, nunca tanta gente a la vez hizo tantos ejercicios de fuerza en una sociedad, y al boom de la carbohidratofobia, bueno, pues lo cierto es que lo que tú comentabas, ¿no? Hemos visto un aluvión de superalimentos, pero especialmente de productos que son ricos en proteína o con una alta cantidad de proteína añadida. En fin, esto es terrible, hasta que, y aquí llega la novedad, por primera vez una marca ha decidido abordar el tema de los alimentos ricos en proteína, pero con humor, que era algo que no se había jugado nunca, ¿no? Así suena esta última campaña de Pastas Gallo, que por supuesto es rica en proteína, pero también en ironía.
2: ¿Habitación con vistas al mar o con proteína?
3: Con proteína, ¿no?
4: Sí, claro, con proteína.
5: Ahora que buscamos la proteína en todo, nos va a venir muy bien la nueva pasta gallo más proteína, con un 40% más de proteína y el mismo sabor de siempre.
1: Está bien.
0: Sí, está. Hay otro spot en el que se ve a una pareja de chicos eligiendo la ruta para con un navegador dentro del coche, eligiendo antes de empezar el camino qué camino van a coger y dicen, oye, el que tiene más proteína o el que no, el de proteína, ¿no? Esta campaña que, como digo, con ironía retrata esa obsesión que nos ha invadido como sociedad, es obra de la agencia Mono Madrid, y te diré como curiosidad, Julia, que la voz que se escucha, la voz en off del locutor al final, es la del propio director creativo, que esto no es muy habitual en publicidad, ¿no? Que el propio director creativo, y que además es socio de la agencia, que es el gran Sito Morillo, pues es el que pone voz a algunas de sus campañas.
1: Bueno, es que te das cuenta, vaquero, que ya no se llevan las voces bonitas, o sea, bonitas.
0: Es muy curioso esto que dices, porque es, sí, es
1: incluso
0: cierto.
1: Incluso en los informativos serios de televisión, cuando reportajean y demás, ponen las voces más raras que encuentran. O sea, las buscan, porque ponen voces raras, algunas con unas entonaciones muy pesadas, o sea,
0: sí, yo quiero
1: palabras por rutinarias, con voces que no son no solamente especialmente bonitas, porque claro, puedes tener una voz que no sea especialmente bonita, pero que tenga un timbre que resulte agradable. No, es que ponen personas con timbres desagradables.
0: Sí, yo creo que ahí hay muchas cosas. Entonces, quizás un poco el buscar llamar la atención.
1: Exacto, debe ser eso.
0: Porque claro, sabemos que hoy en día la atención es lo que más falta a nivel dentro del mundo de la publicidad ya, y los medios. Estamos en la economía de la atención, que dice

0: hacen muchos. Luego creo que también hay un concepto de la diversidad de voces, quizás mal entendido, y también se busca mucho la naturalidad y la frescura, pero es verdad que a veces encontrar el equilibrio entre naturalidad y profesionalidad y una voz agradable, pues es complicado.
1: Sí, empezaremos a hablar raro, ya verás.
0: Todos.
1: Todos a hablar raro. Bueno, hablemos de campañas más clásicas del verano y que forman ya parte de la tradición publicitaria de estas fechas. A ver.
0: Pues mira, ya tenemos, lógicamente, aunque parezca que llevamos 6 meses de verano, solo tenemos apenas, no hemos cumplido un mes, y tenemos en emisión desde hace varias semanas muchas de las campañas que, como tú apuntabas, son típicas de esta época del año, como los sorteos del Extra de Verano de la ONCE y otro tipo de loterías. Alguna campaña más inesperada, que a mí me ha parecido una auténtica sorpresa muy deliciosa, como una emotiva felicitación veraniega de la marca Mutua madrileña, que ha decidido felicitar el verano, y está muy bien, con un concepto muy, muy interesante, que es: allí donde te quedas es donde tienes que estar, ¿no? Y que es obra de la agencia Densu Creative, que es una agencia que ha empezado una nueva fase hace unos meses y lo está haciendo muy, muy, muy bien. Y además, déjame que te diga una cosa muy curiosa que te comentaba ayer, y es que esta agencia, Densu Creative, pertenece al grupo Densu, que no es una marca quizás muy conocida para el público en general, pero en el sector de los medios, de la publicidad, de las agencias, es muy, muy importante, porque estamos ante el grupo de agencias de medios más importantes de este país. Y este grupo, como sabemos, lo hemos comentado en esta ocasión, en alguna ocasión, hay mucho argentino y argentina bueno en la publicidad y también en nuestro país, pues han decidido que si mañana domingo, que esperemos que no para que gane España, pero si ganara Argentina, han decidido darle el lunes 20, libre a todos los argentinos y argentinas que trabajen en el grupo, porque han mandado un comunicado muy simpático que dicen: oye, tenéis derecho a celebrarlo como merece, y sobre todo porque cualquiera os aguanta si ganáis el Mundial.
1: Sí, yo creo que está muy bien. Más que para que lo celebren, es porque no hay quien los... no los podría aguantar nadie.
0: Totalmente.
1: Pero bueno, que quede claro que queremos que gane España.
0: Queremos
1: o sea,
0: que gane España.
1: No, los argentinos de la empresa esta que vayan a trabajar también.
0: Eso es, que tengan que ir a trabajar, pero porque hayamos ganado.
1: Este año con el Mundial de Fútbol hay muchas de esas bebidas que son patrocinadoras del campeonato que están lanzando también campañas específicas para la ocasión.
0: Claro,
1: esto del Mundial es un movimiento tan impresionante de dinero en todo el mundo. Que...
0: Brutal, brutal. Y fíjate que este año además se ha comentado también mucho en espacios deportivos, pero también en noticias en general, se ha introducido la pausa de la hidratación, que también es un concepto absolutamente publicitario. Porque,
1: hombre, tú dirás.
0: Porque claro, ya la hidratación,
1: los bolsillos.
0: Te dice que por lo que sea hay patrocinadores que también hidratan, ¿no? Y luego hay casos muy curiosos, Julia, como otras marcas que sin ser estrictamente patrocinadores, saben con ingenio, con rapidez, sumarse a las olas del Mundial, como es el caso de IKEA, que en redes sociales ha hecho una cosa muy curiosa, y es que han aprovechado esta mítica foto que todos conocemos de Messi y de Messi cuando era muy joven bañando a Lamine Yamal.
1: Con para, 6 meses, creo.
0: Claro,
1: sí.
0: Para vender, y entonces han sacado ahora, 18 años después, una bañera que pone IKEA, que es la bañera para bañar a campeones, ¿no?
1: Es
0: y
1: maravilloso.
0: Está dando mucho juego.
1: Vamos, los de IKEA han sido rapidísimos, ¿eh? Esa foto mítica de hace 18 años del jovencito Leo Messi, tenía 19 allí. Entonces, bañando a un Lamine Yamal con apenas unos meses.
0: ¿Sabes qué? Leí el otro día una cosa que me pareció muy curiosa, que habían estudiado, como la gente estudia todo ahora a nivel de datos, estamos en la obsesión por el dato y por la cifra, decían que habían estudiado a nivel estadístico las probabilidades, sí. Si viene un extraterrestre y le explicas la probabilidad de que una persona bañe a un niño y que 18 años después se enfrenten en equipos distintos en la final del Mundial, dicen que es una probabilidad entre 625 billones.
1: Oh.
0: Porque asumiendo que hay 8.000 millones de personas en el planeta, las probabilidades de que los dos sean futbolistas, que los dos jueguen en equipos rivales, que esos equipos lleguen, bueno, pues serán 625 billones. Bueno, pues un dato curioso que no vale para nada, pero que nos hace
1: sorprender. Para uno es el último mundial y para otro el primer mundial.
0: Esperemos que el primero de muchos.
1: Sí.
0: Bueno, pues te decía también que hablando de bebidas.
1: De las bebidas en el mundial.
0: Que si hablamos de bebidas, Julia, podemos asegurar también, lo hemos comentado algún otro año, que el verano, a nivel publicitario en nuestro país, lo damos por inaugurado cuando se estrena la campaña de Estrella Damm, que este año.
1: Sí.
0: Comienza así.
2: ¿Al final esta noche qué? ¿Qué plan?
3: Fiestas en el pueblo.
2: ¿Sí?
3: Sí, y con dos.
4: Espera, ¿no sabes qué día soy, tío? ¿No conocéis la historia del cañut?
2: No.
4: ¿De quién?
3: ¿El cañut?
2: No.
5: Con NY, ¿no te suena?
4: ¿No conoces la historia del cañut?
2: ¿Quién es el cañut?
4: Vale, imagínate un tío del interior que no ha visto nunca el mar.
6: Tío que iba a la playa en botas.
0: En este 2026, Julia, la campaña de Estrella Damm, que es una marca que, por cierto, celebra su 150 aniversario en este 2026. Esta campaña se llama, lo escuchábamos, La leyenda del cañut, y vuelve a ser una declaración de amor al Mediterráneo en forma de leyenda que pone el foco en el poder de seducción que tiene el Mediterráneo para todo tipo de seres, incluso para aquellos que no sabemos si existieron o no. Cuenta, como muchos otros años, con la colaboración y cameos de gente muy relevante del mundo del cine, de la música.
1: Mucha gente, ¿eh?
0: Mucha.
1: Le sale por un ojo de la cara.
0: No es barata, no es barata la campaña. Y fue rodada en Palamós, y siempre la creatividad es obra de la agencia de Uriol Villar, que hace un trabajo espectacular.
1: Las campañas veraniegas de la marca suelen ser un clásico en esta época, ¿no? Ya la estamos esperando. ¿Y hay alguna novedad?
0: Sí, este año tengo que reconocer, Julia, que para sorpresa de muchos, entre los que me incluyo, hay una campaña que ninguno vimos venir, una campaña veraniega que se ha ganado, en mi opinión, por supuesto, el título de Anuncio Revelación del Verano 2026. Esa marca es McDonald's y su campaña se llama Mitiquísimo.
1: Bueno, esta mañana he visto una pedazo de fotografía de Ana García Obregón, creo que era, porque estaba bajando con el coche hacia la radio, y digo, esto es uno de los baños de verano de Ana García Obregón, Mitiquísimo.
0: Su famoso, ¿no?, posado, sí. Fíjate, es muy interesante lo que ha hecho la agencia Rosas en este caso, que son los autores de la campaña, porque una marca que todo el mundo sabe que es una multinacional estadounidense, como es McDonald's, que es verdad que es una marca que tiene una integración desde hace varias décadas en la sociedad de nuestro país, pero lo que han decidido, que para mí me parece muy novedoso y muy inteligente, es afianzar desde su publicidad ese arraigo cultural que tienen en nuestro país, rindiendo un homenaje a los míticos veranos patrios que todos hemos disfrutado, y lo que hacen es utilizar de manera magistral un sinfín de referencias culturales e iconos estivales que atraviesan los recuerdos de varias generaciones de nuestro país y que provocan algo muy curioso y muy agradable, que es una nostalgia instantánea en cualquier espectador que lo vea. Así
1: o
0: suena.
1: Sea, McDonald's se han disfrazado de españoles.
0: Sí.
1: Quieren diluir el sello americano. Vale, vale.
0: Eso es. Y se han apropiado nuestro verano, se han metido en el verano, y así suena este anuncio mitiquísimo. Nuestra

0: rapidísimo.
1: Hay una fiesta en Vicenca, en un pueblo de Cuenca. Mejor vente a mi pueblo.
2: Creo, Julia, que
3: es muy fuerte.
2: Es
3: no
2: brillante.
3: Es nada McDonald's, es muy Spanish.
2: Efectivamente.
3: Esto,
2: Yo creo
3: por cierto, el otro día vi unas imágenes, pregunto, es que igual está por salir, porque igual que sabía que ibas a hablar de Mitiquísimo, pero no sabía que Ana García Obregón formaba parte del spot, porque la he visto en una marquesina esta mañana, hoy mismo, cuando venía a la radio. Pero estoy pensando que el otro día vi una imagen de Bárbara Rey toda vestida de amarillo, con un pedazo de plumas encima, en una piscina paseando, y que se mete de golpe en el agua. Claro, se le corre un poco el rímel y tal, pero nada, vestida ideal como para bajar unas escaleras de show de Folies Bergère, baja y luego se mete en el agua. Y de pronto he atado cabos. Igual también está en esa campaña. ¿O no me consta?
2: Yo creo que no, pero vamos, sería un cameo también espectacular. Yo creo que este anuncio, Julia.
3: Es que si no es un cameo, que me expliquen qué demonio hacía esa señora en una piscina llena de gente, metiéndose toda vestida de amarillo.
2: Lo buscaré. Pero bueno, son tiempos raros estos que estamos viviendo, de todas formas. Y creo que este anuncio, Julia, que decíamos, es muy difícil lo que ha hecho la agencia, porque es un anuncio que está absolutamente cargado de tópicos, pero que en sí mismo no lo es. Es tremendamente original, ¿no? Este anuncio, como dicen ahora en las redes, lo tiene todo, no te lo acabas nunca. La avioneta, las palas, la nevera azul, las cangrejeras, el olor aftersun, las fiestas de los pueblos, Fernandisco, las horas de digestión y el posado de Ana Obregón. Hay que decir que además esta campaña va más allá de un excelente anuncio, porque muchos de estos iconos que vemos en el anuncio van a poder conseguirse como regalos promocionales de la marca. Y en fin, una campaña con una producción increíble, con una dirección artística muy cuidada, que es obra de la agencia Rosas, como decíamos, y del equipo del gran Paul Martínez, que para mí es uno de los mejores creativos de este país, en la que es la primera campaña de McDonald's y que espero que no sea la última.
3: Mitiquísimo lo de Vaquero, quedando bien con todos los colegas.
2: Bueno, es que son,
3: de la publicidad,
2: es que hay gente,
3: medallas
2: hay
3: a los
2: gente
3: que se lo merecen.
2: Muy buena, efectivamente.
3: Es verdad, es verdad. Pues oye, a ver si me averiguas esto de Bárbara.
2: Sí, vamos a buscarlo ahora mismo. Ponemos al equipo de investigación de esta sección.
3: Ese acting, esa performance tiene que deberse a algo. No puede ser que un día ella se levante.
2: Bueno, las divas yo creo que tienen un acting natural.
3: Perdóname, se ponen los tacones. Se viene a ver las medias de rejilla.
2: Lo típico en una diva.
3: Unos flecos, una especie de sabillé con flecos y encima unas plumas.
2: Lo investigaremos.
3: Y se mete en el agua. Que sea por algo, por favor, que no sea motu propio. Adiós, querido.
2: Feliz verano, Julia Otero.
3: ¿Cómo dirán los americanos proprio?
2: Tenemos que investigar.
3: ¿Y los franceses?

0: Hemos oído en la primera hora cómo pronunciaban en francés lo de Pedro Porro.
1: Ah, sí.
0: Hombre, en francés, cuando marcó el gol, cuando les metimos el chupinazo.
1: Eso es.
0: Es Pedro Porro.
1: Ah, mira, qué curioso.
0: Pedro Porro. Pero lo de propio todavía es peor. Será. Adiós. Buen
1: verano. Igualmente, Julia.
0: Noticias.
2: Las 11 de la mañana, las 10 de la mañana en Canarias.
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2: Buenos días. El gran incendio forestal de Orés, que azota la comarca zaragozana de las Cinco Villas y se considera ya el más extenso este año en nuestro país, sigue avanzando este sábado por su flanco izquierdo y afecta ya a 15.400 hectáreas, según la última actualización del Gobierno de Aragón, tras una madrugada con algunos avances por un viento que ha soplado del norte con menos intensidad. A esta hora se mantiene el desalojo ordenado, con 1.000 vecinos evacuados. El presidente regional, Jorge Azcón, aseguraba en las últimas horas que desea que los afectados puedan volver cuanto antes a casa, pero se retrasa. Sara advierte hasta que pueda hacerse en condiciones totalmente seguras.
4: Podamos hacer que los vecinos vuelvan lo antes posible a sus casas, puedan entrar lo antes posible en sus casas, pero lo que vamos a asegurar es que cuando los vecinos vuelvan a sus casas, lo van a hacer de forma segura. Es decir, no vamos a adelantar, nos encantaría poder hacerlo, pero no vamos a adelantar ningún regreso si no hay absoluta seguridad de que los vecinos vuelvan con todas las garantías de que no va a ocurrir nada.
2: El incendio tiene un perímetro de unos 60 kilómetros y, recordamos, ha obligado a evacuar los municipios zaragozanos de Orés, Asín, Luesia, Malpica de Arba, Peraltilla y Uncastillo, además de la localidad navarra de Betilla de Aragón. Y pendientes también esta mañana del incendio en La Mierla, Guadalajara, que ha calcinado casi 3.500 hectáreas con 529 personas evacuadas en 11 municipios. Siniestro que se mantiene en situación de riesgo con unas tareas de extinción en las que participan 300 efectivos y en las que se han sumado hace media hora los medios aéreos. El control del fuego, adelantado el presidente castellano manchego, Emiliano García Page, puede todavía llevar algunos días.
5: Nos quedan muchas horas, probablemente días, para poderlo dar por extinguido, lamentablemente. Es una zona muy rica desde el punto de vista forestal, muy difícil porque tiene escarpados y tiene profundidades muy difíciles, eso lo sabíamos, por eso nos pusimos en movilización inmediata desde el minuto uno que supimos que aquí se producía el incendio.
2: Mejores noticias esta mañana, en cambio, para los vecinos de Arches, en Málaga, que han vuelto a casa tras estabilizarse el incendio que también obligó a confinar el pueblo de Cómpeta. Y tranquilidad, además, en Pedrezuela, después de entrar en fase de estabilización, el fuego que ha arrasado más de 700 hectáreas en este municipio de la Comunidad de Madrid. Seguimos ahora con un suceso. Ampliamos detalles de una importante operación de la Guardia Civil contra un grupo acusado de organizar carreras ilegales de coches en la provincia de Toledo. Hay 42 investigados. Clara Collado.
6: De esos 42, 17 personas están detenidas y 25 investigadas por organizar o participar en concentraciones ilegales denominadas Modo Francia. Estas consisten en carreras clandestinas en las que realizaban maniobras peligrosas usando pirotecnia y extintores. En una de las quedadas atacaron un coche oficial. La portavoz de la Guardia Civil, Almudena Vidal, explica cómo fue este ataque.
7: En estos hechos, los participantes rodearon el vehículo rociándolo con extintores y lanzándole diferente material pirotécnico. Uno de los implicados trataba de introducir debajo del vehículo objetos incendiarios utilizando aerosoles inflamables a modo de lanzallamas.
6: Gracias a la investigación se ha podido evitar una tercera carrera ilegal y también se ha detenido a un conductor que atropelló a varias personas y que dio positivo en cocaína.
2: Y en el exterior, lo último de la escalada bélica en el Golfo Pérsico. Irán anuncia este sábado que varios soldados estadounidenses han muerto en los últimos ataques a objetivos militares de Estados Unidos en Kuwait, en una nueva oleada de operaciones de represalia que han incluido ataques a Bahrein. Previamente, Estados Unidos desmentía que dos petroleros explotaran por minas iraníes en el estrecho de Hormuz, tal y como había anunciado Teherán. Y ahora las noticias del deporte con Gabriel Merizalde.
8: Mañana es el gran día para España en el Mundial. La selección española luchará por conseguir su segunda estrella de campeón ante la actual defensora del título, Argentina. El capitán Rodri Hernández y el seleccionador español Luis de la Fuente valoran el hito conseguido.
9: Nuestro objetivo cuando venimos a esta Copa del Mundo era ganarla. Sabíamos que teníamos el convencimiento de que así podía ser. Un test perfecto para determinar si somos capaces de levantar esta Copa del Mundo contra el rival más en forma.
10: Yo, para mí, lo importante es estar en disposición de ganar, llegar a una final. Yo firmaría llegar todos los años a una final de un campeonato del mundo y perderlo, fíjate.
8: Hoy, a partir de las 11 horas españolas, se verán las caras Francia e Inglaterra por el tercer y cuarto puesto. Y en el Tour de Francia comienza a la 1 de la tarde la 14ª etapa con 4 puestos de montaña y el ciclista esloveno Pogacar como líder destacado de la general y el español Juan Ayuso a 6 segundos del podio.
2: Terminamos. Más información a mediodía, cuando sean las 11 de la mañana en Canarias, y siempre en nuestra web ondacero.es. Les dejamos ya con Julia en la Onda y Julia Otero.

Un día decides adoptar un perro y terminas comprando juguetes que nunca usa, pidiéndole permiso antes de sentarte en tu propio sofá o con más fotos suyas que de tu familia.

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21: Rodri está esperando con una caja de bombones a la chica con la que ha quedado esta tarde. Sí, ella le había dado una cita, pero es su nutricionista. A ver quién le quita ahora la ilusión al chaval.

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2: 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Emily Dickinson.
3: El para siempre está hecho de muchos ahoras. Se le puede aplicar perfectamente a Raquel Martos, que algún día, cuando era adolescente, pensó que Rick Astley era para siempre, ¿verdad?
4: Madre mía.
3: Y ayer lo fuiste a ver. Buenos días.
4: Buenos días, Hello People. Pero está estupendo. Es para siempre ese señor. Es para llevártelo para siempre contigo. Es una persona muy divertida y canta como Dios y está estupendo.
3: Canta muy bien.
4: Canta muy bien. Se hizo, además de sus exitazos, se hizo dos versiones, de Pretty Woman y de Highway to Hell, que no veas tú. O sea, es que, ahora, eso sí, estábamos todos un poco retornando a la adolescencia, a la juventud, a ser un público un poco boomer. Pero...
3: Un revientapistas esto, miren. Que, por cierto, gracias a todos mis informantes aquí me han contado que lo de Bárbara Rey en vestida con unas plumas, con unos volantes y con unos flecos de amarillo, me han contado que es un desfile de un diseñador que se llama José Perea.
4: Y es maravilloso eso.
3: Entonces me han enviado 20 reportajes de Lola en el que sale. Y yo sin enterarme.
4: Pero lo mandé yo ayer, ¿eh? Se lo mandé a Quintanilla porque le recomendaba que se meta así en la piscina. Que se
3: No, es que es cuando yo... Perdona, cuando se lo enviaste a Quintanilla es cuando yo lo vi.
4: ¿Ah, no lo habías visto antes?
3: No.
4: Pero como te tengo tan desinformada.
3: Yo qué sé, me tengo que comprar el Lola cada semana para estar un poco más a la paz. Ya lo veo. Bueno, tenemos además de Raquel Martos a Pedro Vera. Buenos días, Pedro.
5: Buenos días desde Murcia, Pedro Axley.
4: Qué bozarrón, qué tío.
3: ¿Has visto a Bárbara Rey de amarillo metiéndose en una piscina?
5: Por favor, no la quito de mi mente.
3: Aquí sigue Rosy de Gracia y Laura del Val. Buenos días.
6: Buenos días, ¿qué tal, compañeros?
3: ¿Estás en Madrid o en Burgos?
6: Estoy en Gijón, fíjate.
3: Ay, estás en Gijón.
6: Sí, es que soy una sorpresa, soy como Bárbara Rey, ¿no lo esperáis? Aquí estoy. Es que voy a hacer lo mismo en la playa de San Lorenzo, ¿sabes? Que
4: por favor, hazlo.
6: Mar,
3: sí, es que yo ahora entrar en la piscina normal me parece una vulgaridad.
4: No, y tirarte a bomba ni de coña, o sea, no.
5: Qué ordinaria.
3: Es verdad, con lo bonito que es bajar con unos taconazos, una escalera en la piscina. Mira, voy a probarlo yo.
4: ¿Y con ese maquillaje waterproof?
3: Sí, pero una...
6: Ay, no reís. Pausa ahí de
4: tazón. Oye, perdona, ¿de qué reís? ¿Listos? Pues ¿cómo creéis que voy yo a Aquajin con las pestañas puestas? Hombre,
3: menos
4: no.
3: Mal que hay waterproof.
4: Claro que sí.
3: Bueno, vamos a por el último resumen de la temporada, que estaba yo pensando, Raquel Martos, que igual resumiendo todo lo que ha pasado desde septiembre hasta aquí, ya lo tendrías casi hecho, pero no has podido, ¿no?
4: Espera, que te voy a contestar.
7: Oh, me encantaría, pero no me apetece.
4: A ver, pero no es falta de ganas, aquí lo digo, ni absentismo ni nada. Es que cada semana, sabéis, personas físicas, parece un año. ¿Qué digo un año? Parece un siglo. Es que pasan tantas cosas. Por ejemplo, esta semana se ha abierto la verja de Gibraltar, que estaba chapada desde el 69, que no habíamos nacido ninguno de nosotros. Es un acontecimiento Es un acontecimiento que cambia la vida cotidiana de mucho currante. Ya puede llegar en punto al trabajo. Y aprovecho para recuperar un fragmento de un debate en la tele local de Gibraltar, porque ya os dije, yo envidio a muerte ese dominio para mezclar con esa agilidad el inglés y el español.
3: Ay,
4: yo es que flipo con el llanito.
8: Yo, what you doing, you know? Y le explicamos, exactly, pero la gente, la inocencia de la gente. Es que I wanted to show my wife. Digo, sí, también, chiquillo, ahora it's changed. Now they're the same as us. Pero pasa que le hacemos todos los niños.
9: Yo soy más mala. Yo lo dije last time, de que if I have to be the bad guy, I will be the bad guy.
4: Es maravilloso.
5: Yo estaba diciendo, sí, no entiende nada, pero dice, sí.
4: Oye, una cosa, a ver si lo de Mariano Rajoy de Is Very Difficult todo esto era llanito y estábamos aquí metiéndonos en lo que, ¿no?
3: Es verdad.
4: Claro.
3: Era llanito. Es que es muy llanito él.
5: Sí.
4: Cerramos una semana de muchos bombazos judiciales, así que tenemos que reabrir nuestra sección habitual, Juzgado de Guardia.

0: David Sánchez, el hermano del presidente del gobierno, inhabilitación de 9 años. Esto un poco traducido al lenguaje coloquial sería que se tiene que ir con la música a otra parte, pero no le han condenado a lo que muchos auguraban con ardor. No hay pena de cárcel. Vamos a ver, era un poco heavy pensar en esto, porque que es un músico. O sea, si no han encerrado a las Nancy Rubias por cantar en playback. No, ya. Pues tampoco lo veía, duro. Hay quien dice que lo condenan sin suficientes evidencias. Evidencias no sé, pero videncia sí. Porque le llamaron hermanísimo antes de ser presidentísimo su hermano. O sea, que esto un poco, alguien fue vidente. Y hay comparaciones curiosas, porque fijaos, la misma pena que a Baltar, que enchufó a 104. O sea,
1: sí, pero es que los 104 no les ha pasado nada. Es que él es uno de los enchufados, sí, sí, es, sí. ¿No? O
0: sea. Bueno, yo creo que está guay que se abra un debate sobre el enchufismo, pero claro, hay tantos casos en este país. Imaginaos que se acabara de raíz con los enchufes en España, en plan, aquí no hay quien enchufe, sería algo así.
2: Papá, no te entiendo. ¿Te dan las vacaciones y te pones a arreglar enchufes?
3: A mí el bricolaje me relaja, desconecto. José Miguel, ¿has quitado la luz?
2: Sí, ya está todo.
3: Vale. ¡Joder! ¿Pero no la habías quitado?
2: Pues no, va a ser que no.
3: Anda, baja al general, el que está aparte.
2: Y yo qué sé, explícate, macho.
0: Claro, es que es muy difícil de repente acabar con una tradición española. Porque he visto mucha gente indignada. Y como si fuera, no sé, como... ¿Sabes? Bueno, no sé. Que he visto mucha gente indignada. Seguimos con el juzgado de guardia, Begoña Gómez. Va a ser juzgada, ya lo sabéis, por el jurado popular. Esto lo haces tú también con nosotros, Julia. Mañana
1: jurado
0: nos...
1: Jurado popular. Ah,
0: hombre,
1: sí.
0: Auditoría. Auditoría mañana. Nos tiras a las fieras. Bueno, la fiera, los oyentes son unas bellísimas personas, pero nos lanzas
4: sí, que
0: ahí
4: nos
0: al ruedo.
4: Los votos.
0: Hombre, por favor. Pero bueno, ha sido muy comentado lo de Peinado, que desde su hamaca vacacional le ha pedido a la mujer del presidente del gobierno que le dé la prueba de que fue a Londres a la graduación de su hija. Begoña Gómez le ha entregado los billetes, pero yo creo que le podía haber comprado un souvenir, yo qué sé, una cabina roja que pusiera: estuve en Londres y me acordé de ti y de todo tu árbol genealógico, Peinado. Que en inglés se dice.
5: Hairstyle,
0: que quedaría guay. Bueno, semana también de declaraciones muy importantes ante el juez por el caso Leire y la directora de la Guardia Civil, investigada Cristina Narbona, testigo. Dice Mercedes González que es víctima de Cerdán. La verdad que si es víctima de Cerdán, es una cerdada que le haya podido suceder esto. Pero a ver, y con tantas movidas, ¿cuál es el panorama electoral para el PSOE? Pues unos lo ven...
6: terrible, apocalíptico.
0: ¿Pero cómo lo ve el CIS?
7: Molt bé, de puta mare.
0: Así Beato Zanos yo bailando, cuando llegan las encuestas. A ver, según el CIS, el PSOE se recupera, vuelve a sacarle 8 puntos al PP. Yo quiero un Tezanos en mi vida para levantarme con ilusión. O sea, yo quiero, es el entrenador personal que yo necesito cuando me arrastro hacia el gimnasio sin ganas. El CIS es capaz de animar al Lesubago. O sea, yo creo que es maravilla. Y cerramos...
1: Que luego acierta bastante más de lo que dicen, ¿eh?
0: Aunque él dijo también que no es adivino, digo. ¿Eh? Aunque un día dijo Tezanos, no soy adivino. Bueno, cerramos la semana con un término que ha vuelto a nuestras vidas en esta sección. Ya sabéis que cada vez que alguien lo nombraba, relinchaban los caballos como en el jovencito Frankenstein con Frau Blücher.
8: La amnistía.
9: ¡Quietos!
0: Que es el Tribunal de Justicia Europeo, avala la ley de amnistía. Ha habido tormenta de reacciones y una pregunta. ¿Vuelve ya Puigdemont? Bueno, de momento no. Y por cierto,
4: no. Unos días sí y otros
0: no. Puigdemont nos vuelve y otros no. Porque además es el último, ¿eh? O sea, que de momento no. Por cierto, ¿os acordáis de la canción Country Roads de John Denver? Que dice, llévame a casa, al lugar al que pertenezco. No sé si sabéis que un día Puigdemont la tocó a la guitarra. Que esto no es coña, que es verdad.
1: Sí, es verdad. No es inteligencia artificial.
0: No. Es inteligencia musical. La cantó y le escuchamos.

0: tiene ya un poco de ayuda. O sea, ahí tiene ya un poco de ayuda a los coros, sí.
1: Está el coro, sí.
0: Está guay. Lo que pasa es que en esta sección, yo lo siento, la canción que de Carles Puigdemont por excelencia siempre será esta otra.
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3: Y es que me...
1: ¡Ostras!
3: ¡Cae torpe! Atrás.
1: Madre mía, cuánto tiempo hacía que no escuchábamos esta canción.
0: A que se te ponen los pelos de gallinita.
1: Hombre, por favor, fue un hit.
0: Bueno, es que yo solo por escuchar a la Ochoa y por recordar viejos tiempos, yo quiero que Carles vuelva. Y al PP, ojo, que igual tampoco le viene mal que vuelva. Porque si quieren negociar con Junts, les puede venir bien. Tanto tiempo deseando que si viene se le caiga el pelo, igual luego llega él y dice al PP, mira la magia de mi melena, y caen ahí rendidos. O sea, a ver, los cambios de postura en política se hacen más que en el yoga. Por ejemplo, el PSOE de cambio de postura con Podemos o el PSOE con Vox. El último ha sido Moreno, que decía que era un lío y ya está gobernando con Vox, ya gobiernan juntos. ¿Sabéis que esto no lo predijeron los Simpson?
1: ¿Ah, no?
2: Ah, no.
0: No.
2: ¿Quién?
0: ¿Quién? Leonardo Dantes.
4: Te equivocas.
5: Los valores no cambian.
4: Al pensar que ha cambiado.
5: La vía andaluza de serenidad y diálogo.
6: Sigo siendo.
5: O sigue vigente.
6: La misma de ayer.
5: Y lo que se abre ante nosotros es
6: en mi vida
5: una hermosa oportunidad.
6: Sucedió algo bello
5: para demostrarlo.
4: Y por eso
5: la vía andaluza es el sí.
4: Distinta a la vez.
5: El sí al acuerdo.
6: Encontré un amor nuevo.
5: Manolo, el acuerdo alcanzado para gobierno y la estabilidad de Andalucía es el primer paso. El primer paso en un camino que hay que andar y que debe ser muy provechoso para el conjunto de los andaluces.
1: Bueno,
0: ¿qué?
1: Esto ha sido primero, lo segundo ha sido escoger a un falangista como viceconsejero, no está mal para empezar.
0: El camino. Bueno, esta semana ha habido un conflicto internacional, supongo que habéis estado al tanto, la columna de Rajoy sobre la selección de Francia.
1: Callo.
0: Un equipo sin franceses. Claro, es que nos liamos, ¿cómo sabemos que un ser humano es francés? ¿Cómo podemos saber? O sea,
7: es que es buenísima pregunta.
0: ¿Cómo podemos saber? Es que esta pregunta es complicada. Entonces, yo os voy a pedir intuición, a simplemente.
7: Ver, venga.
0: Antes de escucharlo, yo quiero que me digáis si creéis que a continuación vais a escuchar a un francés o no. Que me digáis sí o no. ¿Qué creéis?
2: Sí.
7: Sí. Yo digo que no.
1: Sí.
0: Sí. Julia y Ruggier dicen que sí.
1: Sí.
0: Bueno,
1: sí.
0: Y Laura que no. Sí, vamos a escucharlo. ¿Y Pedro?
8: Sí.
0: Que sí. Vale, pues vamos a escucharlo. Sí.
9: Je suis sur que vous le connaissez déjà. Mais il est bon de le répéter.
8: Claramente. De Dijon, concretamente.
0: Ha ganado Laura.
7: Lo sabía. Gracias, Abascal. Gracias.
0: Parece, pero no, es Santiago Abascal. El siguiente que vais a escuchar, ¿creéis que será francés? ¿No lo será? ¿Qué creéis? ¿Qué pensáis?
1: Pues yo insisto en que sí.
8: Sí,
1: otra vez que sí.
7: Yo no.
0: Tú no. Laura, estás un poco negativa.
7: Siempre negativa, nunca positiva.
0: Bueno, vamos a escucharlo.
8: Toma.
0: Pues sí, francés. Que Jordi Dan es francés.
1: Sí.
0: Y
1: sí,
0: me
1: sí.
0: Viene genial. Bueno, ¿era o es? Ostras.
8: Era. Seguro, no lo busco, ¿eh?
0: Pues
8: no,
0: me viene genial porque en una de sus canciones encontraríamos la esencia de ese artículo de Rajoy. La respuesta a la pregunta de ¿quién puede ser francés?
10: El negro no puede.
0: Se ha disculpado, no, ha respondido con otra columna soberbia. Y en lo futbolístico, ya sabéis cómo terminó la historia, ganamos a Francia, vamos a la final con Argentina, contra Argentina. Lo de la conexión, Mbappé y Messi, no lo predijeron los Simpson.
1: Ah, ¿no?
0: No, y tampoco fue Leonardo Dantes.
2: ¿Quién?
0: Rajoy.
11: ¿El futuro del Real Madrid pasa por Mbappé?
12: Pasa porque Messi se vaya a jugar a Australia.
0: Hay un lío a Mbappé y a Messi. Yo os voy a decir una cosa, me da miedo Argentina, yo prefería Inglaterra, me da mucho miedo ese corazón argentino.
1: Sí, a mí también.
0: Pero también me daba miedo Francia, envalentonada, 14 de julio. Yo tuve que empastillarme con Valeriana y esto ya lo predijo... ¿Los Simpson? ¿Leonardo Dantes? ¿Mariano Rajoy? No. No, Beatriz Pérez Aranda en un nuevo lapsus maravilloso en 2014, Día de Nervios en España y en...
13: París, por esa conmemoración de la toma de la pastilla.
8: Enorme.
0: Ya sabéis que Pedro Sánchez va a estar en la final y aquí lo digo, esto es sacrificarse por España. Esto es que un presidente se sacrifique por España, porque ver el partido con Trump... A ver, todo el mundo elige a la gente, no sé, que mejor le cae para ver esa final. Yo creo que ver un partido con Trump es un sacrificio. Bueno, hasta aquí el último resumen de la semana en esta temporada. Oyentes de Hello, feliz verano. Nos encontramos en septiembre si la auditoría quiere. No estamos pidiendo el voto ni queriendo influir en su opinión, pero bueno. Y mañana nos vemos con La Roja en...
14: ¡Nueva York!
15: ¡Y a ganar!
1: Bueno, pues sí, al final irá el presidente del gobierno. Esa imagen, vamos, es que yo me siento una parte de del orden mundial. O sea, a mí me gustaría que en el plano del equipo, o sea, del encuentro,

0: en la pantalla, en un recuadrito pequeño, en un catch que se llama, me enseñaran todo el tiempo, sin parar, la imagen del palco o lo que sea, o la tribuna, porque el rey, Trump y Pedro Sánchez, eso hay que verlo.
1: Oye,
0: que
1: porque verlo, no va mi ley, non-stop.
0: Y luego yo ya me iréis contando cómo va el partido, pero ya. Yo quiero un plano fijo de esa tribuna presidencial, por favor.
1: Y que mi ley no va, ¿no? Porque es supersticioso.
2: Sí, sí, se queda allí en la Casa Rosada, ¿no?
0: Por cierto, que pasó una cosa muy divertida, que el facherío español decía, no, Pedro Sánchez no va porque es un cobarde y no quiere encontrarse con mi ley y con Trump. Y ahora que no les va mi ley, dice, no, es que es supersticioso.
1: Amiga,
0: vamos con los, titulares más ingeniosos y divertidos que Pedro Vera ha recopilado esta semana. Va a decir Pedro Sánchez. Sí, sí.
2: Pedro Sánchez, sí.
3: Pedro Sánchez, perro.
1: El perro murciano.
2: Porro Vera. Bueno, se acaba la temporada, se acaba el Mundial y nos vamos con otra buena tanda de titulares, a falta de conocer el más importante que nos dará el domingo, pero bueno. ¿Recordaréis el por saco que dieron con la tarjeta que le quitó Trump a un jugador suyo?
1: Sí.
2: Bueno, Bélgica los mandó después a tomar vacaciones por 1-4 y el titular de Marca fue: Bélgica acaba con las trumpas y se cita con España.
1: Las trampas.
0: Ya.
1: Claro.
2: Bueno, antes del partido contra Bélgica, los del Huffington preguntaron a los aficionados sobre el rival flamenco, es decir, Bélgica. Realizado entre minis de cerveza y calimochos. Muy buenos análisis. Titular. Este es el titular resumen de toda esa pulsación. Bruselas saben todas.
1: Ha dolido.
2: Bueno, España se fundió a Bélgica y luego a Portugal con el ya acostumbrado gol decisivo de Merino, titular de Marca, que es una obra de arte, por cierto, con triple sentido. A ver si lo sacamos.
1: A ver.
2: El titular es Portugol. Portugol.
1: Portugol. Ajá.
2: Portugal suena.
1: Sí.
2: Suena a Portugal, así en portugués. Sí. Portugol. Claro.
1: Vale.
2: Gol a Portugal. Sí. Portugol. Sí. Y gracias a Portugol hemos pasado. Portugol.
4: Oh, muy bien.
2: Portugol. Gracias, Merino.
1: Voy a salir bueno, un momento.
3: Yo también necesito de vacaciones.
0: Bueno. No salgas que te quemas.
4: No salgas. Cae fuego.
2: El seleccionador de la fuente. De la fuente que se llama así, acertó en su estrategia contra Ronaldo. No hacer nada, es decir, no marcarlo ni nada. Y funcionó. El titular es Bicho y Hecho.
1: Oh.
2: Le llaman bicho. El bicho.
1: Le llaman el bicho. Bicho y Hecho. Uh-huh.
0: ¿A Ronaldo?
1: Sí, el bicho de siempre. El bicho.
4: ¡Hombre, el bicho!
1: Sí,
4: ya. Bueno, ¿has hecho Messi tú esto, Julia?
0: ¿Eh?
4: ¿Has hecho tú esta voz?
0: No.
1: ¿Qué pasa?
4: Vale, es que no estaba mirando y digo, joder, Julia.
0: Llevo una mañana que no doy una. No sabía lo de Bárbara Rey vestida de amarillo en la piscina.
4: ¡Hola, el bicho!
0: Ni que a Cristiano le llamaban bicho. Oh, o sea, Juli, ¿en qué mundo vivo yo?
4: Estamos de vacaciones ya.
0: ¿En qué mundo estoy?
1: Está solo pendiente de la Masía, pero es que no puede ser. O sea,
2: de la Masía era Messi.
4: Sí,
2: Messi está siendo decisivo con su selección. Podría decirse que está viviendo una segunda vejez. Bueno, el Huffington
1: Post,
2: por favor. Es el titular. El titular es Me siento a tope.
1: Qué bueno. Ese me gusta.
4: Muy bueno.
1: Sí.
4: Messi.
2: El Huffington tiene una sección llamada Las 10 del Mundial, en la que los famosos hablan del Mundial. Por ejemplo, la campeona de kite, kite surf, ¿sabéis lo que es el kite?
1: Sí,
2: ¿no?
1: sí.
2: Gisela Pulido elogia el jogo bonito de Brasil. El titular que le han puesto es: ostras, nos quiteamos el sombrero.
4: Yo pensaba que ibas a decir que no me quiten lo bailado. No está mal.
2: Bien, podría
1: ser. Ese es bueno.
4: No me quite pa.
1: Pero también es bueno para una guardería de gatos.
4: A ver, quiten.
0: Sí,
4: claro.
0: Sí, quiten. El último, venga. Nos quedan dos. Quedan dos, ¿no?
2: Venga, otra de las entrevistas ha sido la influencer Sabina Banzo, quien ve muy superior y ganadora a España. Titular: Banzobrados.
4: Sí, señor, me gusta mucho.
1: Muy bueno, sí.
2: El artículo del Jaffi sobre el gran Pedro Porro y el pase a la final, colocados en la cima.
4: Bien, subidón.
1: Bien.
2: La Real Sociedad renueva a su entrenador Pellegrino Matarazzo, alias Rino. La Real lo anunció así en Twitter: Rinovado hasta 2028. Rinovado.
1: Vale.
2: Acabo con uno que no sea de fútbol. ¿Me dejáis un último para dejar buen sabor de boca?
4: Venga.
2: Bueno, titular del diario.es, 70 cordobeses comparan sus rabos para ver cuál es el mejor.
4: ¿Por qué?
2: Concurso de recetas de rabo de toro para una sociedad gastronómica.
1: Ay, ay, ay, ay, ay.
0: Quede claro que en los vestuarios eso lo hacen a veces, ¿eh?
4: Sí,
0: sí, ¿no? ¿Sí o no?
4: Sí.
0: Lo pregunto.
4: Sí, sí.
1: ¿En serio?
4: Se mira de reojo,
1: ¿sí? Sí, bueno, y quede claro que aquí tenemos un grupo de WhatsApp que se llama Morriña de Rabo.
0: Es verdad, del rabo de la polar de Monforte de Lemos. Sí, sí, señor. Lo del banzo, Banzo Brados,
4: tío.
0: Me ha recordado aquel chiste que ya os conté una vez, de hola guapa, ¿cómo te llamas? Y dice, Zara.
4: No puede.
1: No va a poder.
0: Y dice, ay, qué nombre tan bonito. Y contesta, sí.

0: Angelo y feliz fin de semana.
1: Espresso macchiato.
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0: Las 11:36. Venga, que nos quedan 20 minutos del gelo de hoy y todavía tenemos que ilustrarnos, por ejemplo, con Laura del Val, que llevo casi un mes de verano y habrá nuevas parejas y yo como no me entero de nada. Fíjate lo del bikini amarillo. Bueno, no es un bikini, es un vestido de flecos. No me entero de nada y en cambio viene el día que viene Laura, estoy al cabo de la calle. A ver, cuéntame, Laura.
1: Te diría que sí, Julia, pero sí, sí, pero compañeros, en el mundo del corazón es que no está pasando nada porque cuando hay mundial de fútbol, pues no hay pareja, ¿sabes? No está pasando esto. Desde aquí quiero agradecer a Argentina que ganasen a Inglaterra, porque no solo ha ganado el mate al té, sino que han conseguido que no vuelva a sonar el odiado himno de Inglaterra. Y no hablo de God Save the King, sino de Sweet Caroline.
0: ¡Ay, con lo bonito que es! Es precioso.
2: ¿Qué dices eso?
1: Basta ya, queridos compañeros boomers, basta ya, por favor. Esta canción es terrible todo el rato. Yo estoy feliz porque ya se acabó lo de escuchar a miles de ingleses cantando a la dulce Carolina.
0: Caroline,
1: todos juntos, claro que sí. Ay, y ingleses haciendo aqua gin ahí. Bueno, toda la fuerza del ánimo a los vecinos de Benidorm que van a tener que seguir escuchando a los ingleses cantando este himno para ellos. No me escondo de que yo sí que me alegré de que los argentinos ganaron a los ingleses. Lo viví como una especie de venganza por todas las veces que un inglés me ha preguntado por mi nombre y en lugar de decir Laura me dicen Lora. No me están llamando por mi nombre, no me están llamando Laura, me dicen Lora, se están refiriendo a mí como un animal doméstico, porque las loras domésticas existen, y si no que se lo digan a la cuenta viral en redes sociales, Lora Prodigio, que es una lora. Vamos a escuchar lo que dice Lora Prodigio a su dueña cuando fuma y bebe una cerveza.
0: A ver.
1: Esta es Lola, Lora Prodigio, ha dicho todo, le ha dicho, no fumes, borracha. Y otros calificativos, me encanta, o sea, por favor, le pido a los ingleses que me llamen Laura y no me llamen Lora, y si me vais a llamar Lora, que sea Lora Prodigio, porque si no... Una cosa, compañeros, mañana juega España,
0: juega
1: la final del Mundial contra Argentina, y esto fue posible porque recordad que ganamos 2-0 a Francia gracias a nuestros jugadores. Fue un partido difícil, pero sobre todo para las miles de parejas francesas españolas que hay en el mundo, y no hablo de Pedro Sánchez y Macron, hablo de parejas sentimentales, como Rosalía, que es española, y su novia Loli Bahía, que es francesa, o la que más ha dado de hablar, que es la de Esther Espósito, que es española, y Mbappé, que es francés. Por si alguien está perdido, algún oyente o algo, os voy a explicar. Esther Espósito es una de nuestras actrices más reconocidas a nivel internacional, que saltó a la fama por la serie Élite. Gracias a esta serie, miles de chavales que fueron a colegios concertados religiosos pudieron por fin tener educación sexual. Esther, aparte de ser una actriz increíble, es la novia de Mbappé, del capitán de la selección francesa. Y claro, jugaba España contra Francia y por redes sociales se le pidió a Esther que hiciera algo para que su novio no jugase bien en ese partido tan decisivo. Sí, vamos a escuchar a Jorge García en redes sociales, es aquí estoy Jorge 13, que le mandó el siguiente mensaje vía TikTok a Esther Espósito.
3: Hola, buenos días Esther. Nada, mira, simplemente quería decirte, ¿vale?, que ya que le ha tocado a Francia, España, en las semifinales, pues te pediría que, por favor, que no lo agotara, ¿vale?, porque creo que tiene mucho peligro, y si tú, bueno, pues estos cuatro citas tiras el rollo, ¿sabes?, y me lo revientas, ¿sabes?, para que venga agotadísimo, y lo de pie con bola, pues la verdad que sería un orgullo para los españoles, ya que eres una actriz conocida aquí en nuestro país, ¿vale? Yo entiendo que sea tu pareja, pero tienes que apoyar primero tu país, ¿vale? Simplemente te lo digo, ¿vale? Dale una vuelta y bueno.
0: No, dale muchas vueltas y me lo agotas. Vale, lo hemos entendido el mensaje. Es muy bonito.
2: Él está agotado también, ¿no? Un poco.
1: Sí, yo quiero decir que aunque pueda parecer IA, es Casposía. casposía. Casposía se define como aquel humor de los 90 que se sigue usando en 2026, donde a través de una gracieta se utiliza a la mujer para responsabilizarla del éxito o el fracaso de un hombre. Ahora falta aquí el comentario de: es que a las mujeres no se les puede decir nada.
0: Nada.
1: Claro, claro que sí que se nos puede decir nada. Mira, os voy a poner un ejemplo. Un ejemplo de un mensaje que se le podía haber mandado a Esther Espósito. Hola Esther, nada, me paso por aquí para mandarte todo el ánimo del mundo. Estás con un fife y encima francés, pero no te preocupes porque tu país no te deja sola y por eso hoy España ganará a Francia. ¿Ves? O sea, otro tipo de mensajes. Sí, por cierto, sí. Compañeros, ¿sabéis lo que es fife, no? Pues que claro, tengo que traducir todo. No, lo sabía. Menos mal que estoy aquí. FIFA se refiere a los que les gusta el fútbol, juegan al fútbol, como se les llama a los jugadores. FIFA.
0: Yo me enteré ayer de lo que sois los FIFES.
1: ¿Ves? Es que, sí. Bueno, pasa nada.
0: Porque
1: es
0: tú eres FIFE.
1: Yo soy FIFE, Julia, tú lo sabes.
0: Mañana yo soy Escorpio.
4: ¿Y yo?
0: Tú eres
5: murciano.
4: Fefi. Yo soy Fefi.
0: Fofi.
1: Sí.
4: Fofi, soy Fofi. Vale, gracias. Fofi. Nos vemos la temporada que viene. Muchas gracias. Sé dónde vas de verano.
1: La verdad que esta ha sido una semana que, sin quererlo, Esther Espósito se la está nombrando demasiado y se la ataca simplemente por ser Esther Espósito. Esta semana el Chocas, un conocido youtuber que entiendo que debe su nombre al sonido de sus neuronas chocándose contra la nada, dijo esto sobre Esther Espósito.
6: Esa piba es... por su pensamiento político, doctrina, etcétera, no te vale la pena estar con una tía tan atractiva si tienes ese pensamiento. Es mejor estar con un 6, te lo aseguro.
4: Un 6. Dios mío, casposía, pero
0: multiplica. ¿Un 6?
4: Yo soy un 6.
0: Yo soy un 4,5.
1: No, claro, no, un 6. ¿Os acordáis del dicho con el 6 y el 4, la cara de tu retrato, no?
4: Sí,
1: pues en base al Chocas lo he actualizado un poco. He dicho con un 6 y un 4, la cara de tu retrato, que es misógino, un buen rato. Ajá. Bueno, porque aquí no acaba, porque a continuación dijo lo siguiente.
6: Porque mi chica Snoopy es un pibón. Pero no es lo más importante. Lo importante es que no es una colgada. Quiero decir...
4: Pero perdona, además está comiendo, es que le voy a pegar.
1: Sí, está con un tupper de tallarines, todo como muy así.
0: Dios, pero a solamente me flipa que tenga chica.
1: Sí, claro. Sí.
0: A mí también. Menudo estómago.
1: Sí, claro. Por eso, desde aquí, compañeros, y supongo que igual, a la novia del Chocas, si nos está escuchando,
4: Chocas,
1: sal de ahí. Una cosa, este tío tiene millones de seguidores, mayoritariamente chicos muy jóvenes, y que, como sabéis, ha comentado, Burger King le ha pagado un montón de dinero para que sea la cara visible de su marca a través del menú Chocas. ¿Qué ha hecho Burger King? ¿Qué creéis que ha hecho, compañeros? A ver,
0: retirarlo.
1: Pero lo ha retirado porque lo ha querido, realmente lo sentía, o porque ha habido tal campaña de vídeos de creadoras de contenido poniéndole la burger roja a el Chocas y lo han cancelado por eso, o por todos los motivos que dijo también en un directo, que ganaba más dinero que tus padres en 20 años trabajando por esta publicidad del Chocas. Y se lo decía a un niño de 14 años.
0: Qué completo es.
1: Es
0: un menú completo. Pero entonces, eso demuestra que la gente tiene poder. Cuando se une la gente y hace una campaña así, tenemos poder.
1: Es que, Julia, tú lo has dicho. ¡Sí! ¡Tenemos poder!
0: Entonces, ¡sí! Estamos terminando la temporada y vamos... una cosa, Laura, mira el reloj.
1: Nada.
0: Mírate el reloj, por el amor de Dios.
1: Ya está. Le pasamos.
0: Vale. Dale. Bueno, que estamos terminando la temporada y que hay que agradecer muy seriamente a la gente que pasea por las Ramblas de Barcelona la enorme paciencia que han tenido con Roger de Gracia.
4: Con todo el equipo. ¿Eh? Bueno, conmigo.
0: Porque les has hecho cantar, bailar, agacharse, recitar.
4: Es la Yenka.
0: Han hecho de todo.
4: Sí, y siempre con una sonrisa, es verdad, gente maja. Si os parece, hoy les hacemos un homenaje repasando lo mejor que nos ha dado la gente de la calle. Muchas gracias. Empezamos en septiembre, cuando todos, después de las vacaciones, volvimos al trabajo con alegría.
7: Buenos días. Volvemos al trabajo. ¿Cuánto hace?
8: 4 días.
7: ¡Oh! Mira cómo ríen. No te rías tú. Venga, va. Nivel de satisfacción de volver al trabajo.

0: Del 1 al 10.
1: 1.
2: Trabajar poco, pero ver a los compañeros, un 10.
3: 8.
4: Terminarme la frase. En vacaciones, la vida es una...
1: maravilla.
4: En el trabajo, la vida es una...
1: maravilla.
4: Empezaba por... pero era otra. Cada día me levanto en época de trabajo y lo primero que pienso es...
2: uf, qué palo.
4: Ojalá mi jefe se...
3: muy guay.
4: No, ojalá, es un verbo. Se muere.
2: Se case.
4: No. No.
5: Muy bueno.
2: Se case.
3: Y nos invite.
6: Poco después de volver al trabajo nos enteramos que la NASA buscaba gente para irse a vivir a Marte un año y salimos a preguntar a la gente qué se llevarían si fueran allí. Y unos nos dijeron que a su pareja, otros que a sus hijos y luego estaban las amigas Catalina y Carmen que tenían otras prioridades.
7: Atención con...
4: ¿qué cosas cogeríamos?
7: Yo a mi marido.
4: ¿Qué?
7: A mis perros.
4: Sí.
7: Y comida.
4: ¿Comida? ¿Qué comida?
7: La que fuera, la que haya.
4: Solo una cosa, la que más le gusta.
7: El pollo.
4: El pollo. ¿Y usted qué tres cosas se llevaría?
8: La medicación, mis sobrinas, sí, y comida.
4: ¿También qué comida? El pollo.
8: No, yo me llevaría brócoli.
6: Brócoli para toda la vida en Marte,
9: ¿eh? Bueno, estamos haciendo un repaso de las mejores salidas a la calle, a las, sí, Ramblas de Rouget de toda la temporada.
6: Pues sí, una vez conquistado Marte con brócoli antes de acabar el año, llegaron los premios Ig Nobel, que ya sabéis, son los Nobel de las causas perdidas, de las cosas que no estudia nadie. Pues en 2025 premiaron un estudio alemán que decía que estando borracho hablas mejor idiomas. Pues nosotros hicimos la versión española del experimento. Una investigación de unos alemanes ha comprobado que cuando la gente bebe, habla mejor los idiomas. Por ejemplo, en Alemania, en el Oktoberfest, empiezan así siempre. Pero cuando ya han bebido, acaban hablando todos así.
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11: Y cuanto más acelero.
6: Esto es así. Está lleno de levis en el Oktoberfest. Bueno, si este estudio dice que bebiendo hablas mejor los idiomas, Julia, yo me pregunté cuáles son los beneficios en los idiomas del polvorón. Y me fui a la calle a comprobarlo, pero como no había polvorones, porque es temprano todavía,
3: claro,
6: me compré un alfajor.
3: No,
6: dos alfajores.
1: Es que no voy a venir todo.
6: Para el que no lo sepa, un alfajor es un dulce argentino que cuando no se come lo utilizan los submarinistas para andar por el fondo marino.
12: Sí.
6: Un cinturón de alfajores. ¿Sí? ¿Cómo influye el alfajor en nuestro inglés? Primero, Jonathan nos habla en su inglés natural.
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6: good. Muy bien, Jonathan. A ver, Shakespeare con alfajor.
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12: Pues mejor, ¿no?
13: Muchas gracias.
3: Como más americano.
6: Totalmente americano.
9: Bueno, seguimos.
6: De Wisconsin. Llegó la Navidad después de muchos días, demasiados, la vuelta al cole. Los niños deseaban ir al cole ya. Las madres un poco también. Aquí una madre que nos contaba que después de las vacaciones ya tenía un poco de ganas.
14: No, yo no soy de las que estoy esperando para que llegue el cole para llevarlas. Yo disfruto mucho con ellas, pero también me hace ilusión porque a ellas les hacía falta ya también. Extrañaban a los amigos, y al cole en sí, que les gusta mucho, la verdad.
6: Bueno,
3: pero
6: en exclusiva tengo la versión verdadera, que es esta.
14: No, yo no soy de las que...
15: Estoy hasta los huevos, no puedo más, no tengo secretaria, no tengo nada. Niño, ponme un soberano y mírame a cuánto están los billetes para Groenlandia.
6: Eso pasaba ya en enero. En enero además pasaron otras cosas, como que llegaba el Día de la Marmota.
16: Hoy hablamos del Día de la Marmota. ¿Sabes lo que es? No, vale. Es cuando se repite mucho una cosa. Por ejemplo, ¿tú cómo te llamas?
17: José.
16: ¿Cómo te llamas?
17: José.
16: ¿Cómo te llamas?
17: José.
6: Y así, y todavía no sé por qué ni cómo, en un momento dado de 2026, Guillem cantó la canción de la serie Magnum y la cosa se desvió hacia otro estilo musical.
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6: Dios mío. Bueno, luego llegó San Valentín y yo me encontré con Nahuel, que le cantó una canción preciosa a la que era su novia.
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0: Preciosa, Nahuel. Un poco más arriba me encontré a una pareja enamorada, creo.
1: Vais a decirme del 1 al 10 cuánto queréis al otro, pero cuando yo diga 3, a ver si coincidís, ¿vale? 1, 2 y 3.
2: 10.
1: ¿Qué es lo que más te gusta de él?
2: Que sabe cocinar, que sabe hacer de todo.
3: ¿Y tú? Bueno, siempre está ahí cuando tengo algún problema y demás.
4: Y ahora una cosa que no soportes.
2: Que le dices algo y después no se acuerda de lo que le has dicho, sea cualquier cosa. Que no escucha... Que no escucha mucho.
3: Bueno, a ver, es un poquito exagerado, pero sí. Y que ella, que tiene un carácter muy irascible. Que a la mínima que hay algo que no le gusta, aprieta y corre, ¿sabes?
5: Es un mundo difícil.
6: Qué mal rollo. Menos mal que se dieron un 10 mutuamente.
0: Hostia, empezamos con 10. Si teníamos notas para bajar ahí, ¿eh? Pero bueno, llegamos a marzo, al Día de la Mujer. Con ellas hablamos de feminismo, de derechos, pero también hablamos con ellos, con hombres como Ricardo, para ver si estaban al día.
7: Voy a hacer un pequeño test a ver si conocemos a las mujeres. Muy rápido. Tres preguntas, Ricardo.
8: Tres. Ya son muchas.
7: Atención. ¿Cada cuántos días de media le viene la regla a la mujer? Espérate, Ricardo. Tengo opciones. Opción A, 30 días. Opción B, 28 días. Opción C, le viene cuando es luna llena. Entonces la mujer mata a un gato negro y se desnuda en el bosque.
8: Son A o la B, 28 días.
7: Sí, señor, correcto. Venga.
0: Vale, esta Ricardo se la sabía, pero ¿se sabría la otra?
7: ¿Dónde está el clítoris?
8: Oh, ahí hemos atacado bien, que yo soy de la vieja ola.
7: Tengo opciones. Opción A, ¿eso qué es? Opción B, no lo sé, pero yo lo frego como un neandertal haciendo fuego. Opción C, en la parte superior de la vulva, justo donde se juntan los labios menores.
8: Ahí.
9: Ahí la da. Ahí la
7: da. ¿Sabes encontrar tú?
8: Bueno. Una vez lo encuentro, otra vez no, depende.
7: ¿Qué te pones, un frontal en la cabeza?
8: Hay mujeres que tienen el clítoris más estrecho, otras más amplio. Es que cada cuerpo humano es distinto.
7: Muchas gracias. Chao.
0: Es así. Bueno, después del Día de la Mujer llegaron otros días. Llegó el día del sin bragas, el día con bragas. Luego llegó el día del Mundial del Beso. Y Marta nos contó que el primero fue en la playa, a Javier en la montaña e Isabel, de Bragas Isabel, que fue con una pecera.
10: Luis Boy, se llamaba Luis Boy Capdevila. Majísimo, nene. Ay.
7: ¿Cómo pasó?
10: Fue divino, nene. Nada. Yo llegué a Barcelona con 17 años. Mi hermano estaba entonces, claro, se iban la gente a habitaciones que alquilaban camas. Mira, yo entré y lo vi que venía con una pecera de la cocina.
7: ¿Una pecera con peces?
10: Con peces.
7: ¿Y eso es de te enamoró?
10: No, me enamoró él.
7: Besaste a
10: Me enamoró y me quedé clavada. Pero el chico estudiaba en Madrid y se tenía que ir a Madrid.
7: ¿Pero dónde estaba la pecera? ¿Dónde estaba él? ¿En una...?
10: En su casa. Él estaba en su casa.
7: ¿En un hostal?
10: No, en su casa. Estaba en su casa con su madre. Y su madre...
7: ¿La madre llevaba una pecera?
10: Él llevaba una pecera de la cocina.
7: ¿Siempre? ¿Todo el día la llevaban?
10: No me hagas decir picardía.
0: Bueno, ya luego llegó el Mundial y salimos a cantar Lolos por la calle con un éxito de crítica y público, pero sobre todo de crítica.
7: Señores, les voy a decir una cosa.
11: Lo. Déjalo.
7: Lo. ¿No?
11: No quiero saber nada.
0: Pero la mejor del Mundial fue Concha, que no lo sigue, pero porque por sus razones.
7: ¿Y tal? ¿Cómo se llama usted?
12: Yo me llamo Concha.
7: ¿Cuántos años tiene?
12: Uy, madre mía, 87.
7: Vale, Concha, ¿qué van a hacer? ¿Ya están con el Mundial de Fútbol? ¿Ha empezado ya?
12: Sí, pero como yo no soy futbolista...
7: No, usted no es futbolista. ¿Piensa serlo en algún momento?
12: Sí, cuando sea más joven.
0: Bueno, desde aquí quiero dar las gracias a todas las Conchas, los Robertos, Isabeles, a toda la gente que nos aguantáis en la calle y jugáis con nosotros. Terminamos este homenaje a todos vosotros con un mensaje del Mundial que está por terminar, igual que la temporada. Un mensaje del sabio del fútbol, al Pep.
7: ¿Qué tal? ¿Cómo se llama usted?
13: Espera.
0: Espérate.
14: Bueno, esto se acaba. Mañana tendremos la final soñada, España-Argentina. Y ese día las calles quedarán más vacías que el cuero cabelludo de Infantino. Vi las semifinales España-Francia en casa de un amigo francés que se atragantó pronunciando Pedro Porro y Rodri. El pobre acabó en la UCI. El miércoles vi a Argentina derrotar a Inglaterra. En España ya estamos acostumbrados a ver caer a los ingleses cuando están en lo más alto. Lo llamamos balconing. Así que tendremos un gran rival en la final, los argentinos. Son buena gente, aunque eso sí, son más pesados que tratar de matar un cochino a besos. Hablan mucho, su lengua se mueve más que las alas de un colibrí y están todo el día bebiendo mate, que es como sorber la cubeta de un cortacésped. Un día le eché un poco de mate al depósito de mi coche y

0: Y arrancó. Y eso que es un coche eléctrico. Ah, por cierto, hoy se juega el partido por el tercer y cuarto puesto. Francia-Inglaterra. Un partido con menos emoción que un acuario de almejas. Me han llamado los hermanos Gallagher para ver el partido con ellos. Pero les he dicho que no puedo. Que tengo otro plan, que es no ver el partido con ellos. En fin, me sabe mal por Messi, pero mañana voy con España. Porque no hay ya mal que por bien no venga.
1: Muy bien.
0: Oh, hostia, no. Qué bueno. Otra vez Noel Gallagher. Voy a darle mi teléfono a un argentino para que le responda, a ver si lo resiste. En fin, siempre vuestro, al Pep.
2: Y hasta aquí.
3: Por favor.
4: Qué maravilla.
2: Glorioso, glorioso.
3: Ay, Dios mío. Yo me voy a poner un acuario de almejas.
4: Para entretenerte.
3: Bueno, queridos míos, que tengáis muy buen verano. A Rusia no se lo digo porque mañana vuelve, pero sí a Pedro, a Laura y a Raquel.
4: Igual, igual.
3: Ha sido un placer. Ha sido un placer reírme con vosotros y con los oyentes de vuestra enorme creatividad y brillantez. También con la de Guillem Zaragoza, que aunque no está físicamente aquí, aporta.
4: Oye, y Alfonso Levy, ¿eh?
2: Sí, sí, ha estado mucho, por favor.
3: Es verdad.
2: Es verdad.
3: Que tengáis buen verano.
4: Igual.
2: Igualmente. Adiós, feliz adiós. Verano.
3: Feliz verano. Mañana a las 8 aquí, que pasamos lista. Buenos días.
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4: 12 y un minuto, 11 y un minuto en Canarias.
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4: Buenos días. Arrancamos en Cataluña con las primeras declaraciones del secretario general de Junts per Cat tras la sentencia del Tribunal de Justicia Europeo que avala la ley de amnistía por no entrar en colisión, decía la sentencia, con las normas comunitarias. Jordi Turull asegura que el fallo acerca sin duda el regreso del expresidente catalán Puigdemont y del resto de condenados. Onda Cero Barcelona, Ricard Jiménez.
6: Sí, el secretario general de Junts, Jordi Turull, asegura que la sentencia del Tribunal de Justicia de la Unión Europea supone un paso decisivo para el regreso de los que escaparon de la justicia española, entre ellos Carles Puigdemont, Lluís Puig y Toni Comín.
7: Y el retorno del president.
6: El retorno del president i de los exiliados, del conseller Puig i del conseller Comín, llegará. Tener toda la confianza, por mucho que algunos estén en contra, el presidente Puigdemont volverá a Cataluña.
7: Tornarà a Catalunya.
6: Acusa además a la justicia española de seguir actuando por venganza y define el fallo europeo como una gran victoria, tanto jurídica como política.
4: Palabras también sobre la amnistía del expresidente José Luis Rodríguez Zapatero, que rompe su silencio tras su imputación en el caso Plus Ultra e investigación por las joyas encontradas en su despacho, para declarar hoy en una entrevista en El Mundo que la sentencia europea es histórica y contribuirá, dice, a zanjar la grave crisis política, institucional y social iniciada por el procés. Opina además Zapatero que el fallo refuerza nuestro Estado de Derecho. La última hora de los incendios pasa por Guadalajara y el fuego que afecta al municipio de La Mierla, con unas 5.000 hectáreas calcinadas ya y 600 vecinos evacuados al haberse desalojado este sábado también el municipio de Monasterio, lo que eleva a 12 las localidades con personas fuera de sus casas. Más detalles, redacción en Castilla-La Mancha, Javier Escudero.
8: Según el Sistema de Información de Incendios Forestales, participan en estos momentos 60 medios y 320 efectivos para controlar un incendio que ha afectado ya más de 3.800 hectáreas y ha supuesto el desalojo de medio centenar de vecinos de hasta 11 poblaciones de la zona. Sobre el origen del fuego se investigan las causas. Está previsto que a estas horas comparezca el alcalde de Robledillo de Mohernando, Rubén Marchamalo, quien realizaba labores agrícolas cuando se originaron las llamas. Lo hará con parlamentarios de Vox, formación a la que pertenece.
4: La información del incendio forestal en Orés, que afecta a la comarca zaragozana de las Cinco Villas, considerado ya el más extenso este año en nuestro país, se actualizaba esta mañana al elevarse el número de hectáreas arrasadas a 15.400, mientras que se mantiene la cifra de 1.000 vecinos evacuados. Hoy, como ayer, sigue preocupando el viento cambiante en la zona y los trabajos se centran ahora en el flanco izquierdo. Esta circunstancia y todos los incendios activos en nuestro país están complicando la circulación, especialmente en carreteras secundarias. Por ello, actualizamos ahora la situación en la red viaria. Dirección General de Tráfico, Marta Míguez, saludos.
9: Buenos días. En estos momentos seguimos muy pendientes de los incendios forestales que provocan el corte de un total de 14 vías secundarias. Lo peor está en estos momentos en Guadalajara, con 7 vías cortadas en los entornos de La Mierla, Tamajón, Arroyo de las Fraguas, Bustares y Arbancón. También en Zaragoza son 5, todas ellas en los entornos de Cinco Villas. En Madrid también un corte en Buitrago de Lozoya y en Málaga en Cómpeta. Por ello, les pedimos que eviten circular en todas estas zonas afectadas y que siempre se informen del estado de las carreteras antes de circular. Al margen de estas incidencias, les pedimos también precaución por un accidente que complica la entrada a Alicante por la AP7 a su paso por Benissa.
4: Contamos también que en Valencia la Guardia Civil ha detenido al hombre de 50 años que aprovechó un permiso carcelario para intentar asesinar ayer a su hermano, llegando a atrincherarse en la vivienda familiar situada en el municipio de Montserrat, en Víctor Díaz.
10: La Guardia Civil ha detenido en Montserrat a un hombre de 50 años acusado de tentativa de homicidio contra su propio hermano. El hombre de mediana edad que se atrincheró en su propia vivienda tras apuñalar 2 veces de gravedad a su pariente, era un preso que estaba disfrutando de un permiso penitenciario por un delito anterior. El dispositivo, que ha durado varias horas debido a la alta peligrosidad por los antecedentes del individuo y la extrema violencia del altercado, ha finalizado con los agentes arrebatándole el arma y reduciendo al autor para su detención. La policía local de Montserrat y la Guardia Civil han confirmado que el detenido ha vuelto a prisión, además de que las diligencias han sido entregadas al Tribunal de Carlet.

0: Vamos ya con el deporte, Gabriel Merizalde.
1: Menos de 40 horas para que Nueva York sea testigo de la segunda final de España en un Mundial. Enfrente estará la selección más goleadora del torneo, Argentina. Rodri Hernández habla de las fortalezas y debilidades de la selección.

0: peleando por el tercer y cuarto puesto. Y en ciclismo arranca en apenas una hora la decimocuarta etapa del Tour de Francia. Por delante, una jornada con cuatro puertos de montaña, donde el esloveno Pogacar sigue líder y el español Juan Ayuso arranca a 16 segundos del podio.
1: Más información a la una de la tarde, 12 del mediodía en Canarias. Les dejamos ya con Gente Viajera y Carlas Lamelo.
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5: ¿Qué tal? Muy buenos días. Bienvenidos a Gente Viajera. Hoy te mando la postal sonora subido a una bicicleta.
6: Como pueden ver, es un lugar.
5: Estamos en el Malecón de Santo Domingo, en la República Dominicana. Nos acompaña un guía de ciclismo, una de las disciplinas presentes en la edición número 25 de los Juegos Deportivos Centroamericanos y del Caribe. Nosotros estamos dando un paseo como si fuéramos turistas, porque es lo que somos, turistas, viajeros, pero quienes vendrán a competir en los próximos días serán atletas de verdad. Frente a nosotros rompe el mar Caribe, a la espalda una ciudad que lleva más de 5 siglos contemplando sus aguas de color turquesa. Aquí la gente sale a caminar cuando cae la tarde, a correr, a montar en bicicleta como nosotros, o simplemente a dejar que la brisa haga un poco más llevadero el calor de República Dominicana. Pero durante los próximos días habrá algo diferente, se escucharán muchos más acentos de los habituales. Llegan deportistas, entrenadores, jueces, periodistas y aficionados de toda Centroamérica y el Caribe para participar en estos juegos que se celebrarán del 24 de julio al 8 de agosto. Más de 6.000 atletas, 37 delegaciones y 40 deportes convertirán Santo Domingo en la capital deportiva de toda esta región del mundo. Pero hay algo que hace especial a estos juegos. No solamente son una competición, son una celebración de un mar compartido, el Caribe, que no es únicamente una geografía, es también una forma de vivir. Aquí conviven países continentales con islas diminutas. Se habla sobre todo español, pero también hay gente que habla inglés, francés y neerlandés. Cambian los ritmos, las cocinas y los acentos, y durante unas semanas, sin embargo, todos van a desfilar detrás de su bandera, claro, pero compitiendo bajo las mismas reglas. Además, la edición de este año tiene algo muy especial. Se cumple un siglo de la primera edición disputada en Ciudad de México en 1926. Son los Juegos Multideportivos Regionales más antiguos reconocidos por el Comité Olímpico Internacional, anteriores incluso a los Juegos Panamericanos o a los Juegos Asiáticos. Santo Domingo ya acogió esta competición en el año 1974 y después en 1986, y ahora vuelve a abrir sus puertas coincidiendo con ese centenario. Por eso este paseo va a ser todavía más internacional en unos días, especialmente a las horas de menos calor, cuando el sol empieza ya a esconderse en el Caribe y el malecón se va a llenar de gente como pasa normalmente. Va a costar, la verdad, distinguir en los próximos días quién ha venido a competir y quién simplemente está paseando aquí de vacaciones o es propio de la ciudad disfrutando de esta tarde. Quizá esa sea la mejor medalla que puede colgarse una ciudad: conseguir que durante unos días todo el mundo se sienta como en casa. Desde el Malecón de Santo Domingo, frente al mar Caribe, en la capital de la República Dominicana, te mando hoy la postal sonora de Gente Viajera.

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1: Ya estamos aquí a las 12 y 10, a las 11 y 10 en Canarias, último programa de la temporada ordinaria de Gente Viajera, pero Gente Viajera continúa porque vamos a estar durante todo el verano con Lorena Pérez Mansillas. Hola, Víctor. No, último.
2: Penúltimo.
1: Penúltimo. Tengo yo unas ganas de coger vacaciones.
2: Sí, ya te veo,
1: Víctor. Estaba mirando a Víctor con una cara rara y yo pensaba, ¿qué he dicho?
2: Sí.
1: No, último no, penúltimo. Pues mañana, último sábado.
2: Mañana vienes, ¿no? ¿No?
1: Sí, mañana vengo.
2: Ah, vale,
1: mañana,
2: digo,
1: mañana
2: que
1: vengo, el lunes ya desaparezco. Bueno, último sábado, entonces.
2: Último sábado.
1: Parece, último sábado. Último fin de semana. Bueno, tú ya sabes dónde vas a ver el partido de la selección mañana, Víctor.
2: A ver, aquí en Barcelona hay dos opciones. O en unas pantallas que han puesto en la zona del Camp Nou, pero que va a estar un poco lleno de gente y está un poco lejos del centro, o si no, a

0: mí personalmente me gusta de la Plaza Universitat, porque no es el centro de Plaza Cataluña, que está toda la marabunta allí, y la verdad es que hay, es de los pocos sitios en el centro que hay unas buenas terrazas, o sea,
1: tú,
0: para ver el fútbol.
1: Tú lo vas a ver al aire libre, con toda la humedad de Barcelona.
0: Sí, hace una semana que ya he reservado el sitio para la mesa que yo quiero.
1: Sí,
0: esto es, veo poco fútbol, pero más, cuando lo veo...
1: Qué hombre más previsor. Enrique Domínguez Uceta, ¿cómo estás? Buenos días.
2: Muy buenos días, Carlas.
1: Tú estás en Colombia. No sé si vas a poder seguir el partido.
2: Bueno, pues sí, la verdad es que tengo previsto. Fíjate, se ha dado una circunstancia bastante curiosa. Lo voy a ver en un sitio que se llama Isla de Tierra Bomba, que está aquí en el Caribe, frente a Cartagena, con unas playitas absolutamente maravillosas. Es un sitio para ir a bañarse y tener enfrente la ciudad de Cartagena de Indias. Pero me estaba acordando que otros partidos memorables también los he visto desde islas, porque en el año 2010 estaba en Isla Mauricio. Por cierto, estaba en el mismo hotel en el que estaba yo estaba el árbitro, que luego pitó la final que ganamos. O sea, que estaba en una isla. Pero también la final aquella de la Copa de Europa del año 2014 entre el Real Madrid y el Atlético de Madrid estaba en la isla de Vieques, también frente a la isla de Puerto Rico. O sea, que espero que sea un partido bonito y, naturalmente, que lo ganemos. Y aquí lo vamos a ver a mediodía, en torno a las 2 de la tarde.
1: Bueno, es que hay que aplaudir a Enrique Domínguez Uceta, porque allí son las 5 de la madrugada y 12 minutos y ahí está a pie de micrófono para contarnos las cosas desde Colombia, donde estás disfrutando de un viaje que enseguida nos vas a contar. Enrique, la verdad, como va a ganar España, que yo lo tengo clarísimo, que no tengo ni idea,
2: yo también.
1: No tengo ni idea de fútbol, pero es igual, pues te vas a acordar de que estabas en esta isla que nos has dicho que se llamaba, que no me he quedado con el nombre.
2: Isla de Tierra Bomba, está de justamente a la salida de la ciudad. Se llega en 10 minutos con una lancha y yo creo que es un sitio muy tranquilo para poderlo celebrar. Y si gritas no vas a molestar a nadie.
1: Bueno, pues alguna propuesta que os podemos hacer también en Gente Viajera para disfrutar de nuestro país. Enrique está bastante lejos. Vamos a hablar, seguro que hay oyentes que alguna vez habrán soñado con la idea de viajar, no sé, al centro de la Tierra, ¿no? Esa idea tanto de Julio Verne y descubrir los secretos que hay guardados en la corteza terrestre. A tanto no podemos llegar, desde luego, pero sí un poquito, ¿no? Podemos acercarnos de una manera mucho más tranquila a través de la espeleología. En un país tan rico en cuevas como el nuestro, la verdad es que hay muchas cosas que ir a ver. Sandra Cuenta, ¿cómo estás? Buenos días.
3: Buenos días. Nuestro país destaca por ser uno de los lugares de Europa con más cavidades. Buena parte de culpa tiene Cantabria, que esconde bajo sus montañas un auténtico paraíso subterráneo. Más de 6.000 cavidades, varias de ellas declaradas Patrimonio de la Humanidad por la UNESCO.
1: Claro, y lo mejor es que no hace falta ser un espeleólogo profesional para vivir esta experiencia y descubrirlas, ¿verdad?
3: Cada vez son más las cuevas que ofrecen rutas guiadas para todos los públicos, convirtiéndose en un plan de ocio perfecto para quienes buscan aventura, contacto con la naturaleza y descubrir la riqueza de nuestro país.
1: Pues venga, nos vamos a ir a Cantabria a hacer espeleología con Jonathan Argos, que es responsable de Balkan Turismo Activo. ¿Qué tal? Buenos días.
4: Muy buenas, muy bien. Aquí andamos.
1: En Cantabria tenéis centenares de cuevas. No sé si vienen muchos viajeros a hacer espeleología por ahí.
4: Pues sí, viene mucha gente del extranjero, no solo a nivel nacional, sino internacional, a hacer actividades de espeleo.
1: Pues cuéntanos, a ver, ¿qué es lo que vamos a descubrir en las cuevas que hay en Cantabria?
4: Pues podemos descubrir de todo tipo de cavidades. Tenemos actividades desde el nivel iniciación, en el cual podemos entrar con niños a partir de 6 años. Se hace una ruta muy sencilla por el interior de la cueva, interpretando un poquito la geología y la historia del lugar. Porque luego ya de ahí en adelante lo que queramos.
1: Porque yo no tan cuenta, no saber, ¿vosotros en qué zona de Cantabria concretamente estáis ofreciendo estas excursiones?
4: Bueno, lo ofrecemos en todo Cantabria, pero la zona en la que más trabajamos es la zona del Valle del Alto Asón, la zona de Ramales de la Victoria, y esa es nuestra zona más en la cual tenemos la mayor concentración de cavidades a nivel nacional también. Se encuentra en este valle, en el Valle del Alto Asón y el Valle de San Roque Río Miera, se aglutinan más o menos la mitad de todas las cuevas que hay catalogadas y descubiertas en Cantabria, que es alrededor de 5.000 cuevas.
1: Estoy yo pensando, Jonathan, que si para adentrarse en una cueva de estas, si hay que estar muy en forma o si tenéis propuestas un poco para todos los públicos.
4: Tenemos propuestas para todos los públicos. Pues como te he dicho, con niños a partir de 6 años hay actividades que son simplemente un espeleopaseo interpretativo de la geología de la cueva y de la historia del lugar. Y luego sí que tienes otro tipo de actividades que son más deportivas, en las cuales hay que hacer rappel, escalada, un poquito más para gente que sea un poquito más experta o más deportista.
1: Jonathan, está claro que descubrir las inmensidades, ¿no?, de las cuevas es una actividad muy atractiva, llama mucho la atención. Se debe estar fresquito también ahora en verano, ¿verdad?
4: Sí, eso es. Las cuevas depende de la ubicación de la cueva, la altitud a la que se encuentre. Lo habitual es encontrar aquí en esta

0: que las montañas no superan los 1.500 metros. La temperatura ronda entre 12 y 14 grados constantes a lo largo de todo el año.
1: No sé si la gente tiene cierta, alguna persona, cierta reticencia por el tema de la claustrofobia. ¿Llega a ser claustrofóbico meterse en una cueva?
0: Esa es la imagen que tiene la gran mayoría de la gente, es lo que viene ya preconcebido de casa, que siempre asociamos las cuevas con sitios estrechos, angostos y demás, y luego resulta que nos va a sorprender por las grandes dimensiones que nos encontramos en muchas de ellas. De hecho, tenemos algunas de las salas más grandes de Europa en algunas de las cuevas que nosotros visitamos. Encontramos zonas de más de 300 metros de diámetro y más de 100 metros de altura del suelo al techo.
1: Ponos
0: Con lo
1: algo.
0: cual puede entrar una catedral dentro de la misma cueva
1: Claro que son inmensas.
0: y nos sobra espacio.
1: Y dinos un par de cuevas de estas que sean así mucho más amplias para que la gente que tenga
0: Pues mira,
1: esta reticencia inicial pues pueda disfrutar de la excursión.
0: una de las más famosas es la cueva de Coventosa, porque es de fácil acceso, ya que aparcas a 10 minutos más o menos de lo que es el inicio de la boca de la cueva. Otras son la cueva Fresca, cueva Cayuela, muy cerquita todas unas de otras. Al final no nos separan más de 20 minutos en coches de una a la otra. Y luego de ahí, pues hay un montón de ellas más, bueno, sin ser de esas dimensiones tan grandes, sí que son dimensiones amplias porque puedes entrar andando perfectamente, no te tienes que agachar y recorres galerías simplemente andando y estrepando como hacemos en la montaña, ¿sabes? Cuando bajas una pendiente. Igual.
1: Y además de ir a ver cuevas, ¿qué otras cosas nos podéis proponer, por ejemplo, para descubrir Cantabria?
0: Pues Cantabria al final somos un paraíso del turismo activo. Lo que pasa es que no está muy publicitado todo este tema, pero tenemos actividades desde espeleo, barrancos, vías ferratas, escalada, piragüismo, todo lo que queramos hacer, ¿sabes? Relacionado con el deporte en el medio natural y en la montaña. Aparte de lo que es lo más conocido de aquí de Cantabria, que es la playa, el surf y todo esto.
1: Además,
0: En cuanto
1: Enrique.
0: nos vamos un
1: No,
0: Nos vamos
1: cuenta.
0: un poquito al interior, en cuanto nos vamos un poquito al interior y salimos de la costa, pues tenemos una gran oferta de actividades.
1: Además, Enrique, Cantabria, la verdad es que tiene unos paisajes realmente espectaculares y un clima bastante más benévolo ahora que suben tanto los termómetros en otras zonas de España, ¿verdad, Enrique?
2: Pues sí, la verdad es que cuando pensamos en las pinturas rupestres que son tan características de Cantabria, es que realmente es un sitio ideal para vivir, con diferentes alturas, con todo tipo de paisajes, pero siempre con un clima suavísimo. Y yo creo que, fíjate, las cuevas, ese promocionar las cuevas, yo creo que es lo que le faltaba a Cantabria, que tiene de todo, tiene costa, tiene montaña, tiene una gastronomía maravillosa. Y ya lo que le faltaba es que cuando te metes dentro de la tierra encuentres esas maravillas metidas allí, algunas de ellas con pinturas rupestres, realmente es una oferta fantástica.
1: Entonces, pues ya lo sabéis, podéis recorrer y conocer esta zona de nuestro país, Cantabria, y hacerlo además visitando las cuevas como si fuéramos espeleólogos. Muchísimas gracias, Jonathan, por acompañarnos y acercarnos a esta forma
0: A
1: de
0: vosotros.
1: descubrir estas maravillas de Cantabria. Hasta la próxima, buenos días.
0: Buenas, a vosotros, hasta luego.

0: decíamos que Enrique Domínguez Uceta está en Cartagena de Indias, que es sin duda una de las ciudades más bellas de América, y como estás justo allí en un lugar del Caribe que lo tiene todo, tiene playa, tiene patrimonio, tiene unas playas estupendas, Enrique, danos un poquito de envidia, cuéntanos qué tal te está yendo el viaje, que acabas de empezar, por otra parte.
1: Bueno, yo ya conocía de ocasiones anteriores la ciudad, pero realmente es que es un gran destino viajero. Está, como seguramente saben todos nuestros oyentes, en el sur del Mar Caribe, en el continente sudamericano, en Colombia, pero desde luego no es normal que un solo sitio reúna tanto interés y en tantos aspectos diferentes, pero es que parece que Cartagena, efectivamente Cartagena de Indias, lo tiene todo. No es extraño que fascinara al novelista Gabriel García Márquez, que se enamoró de una ciudad en la que tuvo su casa, en la que está enterrado, porque la ciudad tiene la misma magia que encontramos en sus mejores obras, como Los 100 años de soledad, que asombraron al mundo cuando se publicaron en 1967, que por cierto ya ha vendido más de 50 millones de ejemplares en 40 idiomas, pero sí es verdad que Cartagena de Indias yo creo que tiene la misma capacidad de fascinar que la novela, pero es por esa suma de factores, el lugar que ocupa, que es muy bonito, la ciudad histórica que conserva impecable y el gran centro vacacional en que se ha convertido gracias a que tiene unas playas magníficas y un puerto que era muy

0: seguro, cuando las tropas españolas andaban por allí.
1: Además, es un destino al que van a ir muchos españoles este verano, me da la sensación, ¿eh? Porque ahora hay vuelos directos desde España y además paquetes turísticos que, bueno, permiten que sea un viaje un poquito mejor organizado por un lado y un poco más asequible por otro, ¿no?
0: Sí, sí, se acaba de abrir una ruta semanal directa entre Madrid y Cartagena de Indias, operada por World to Fly, la aerolínea del grupo World to Meet, con un Airbus de A350 con 432 pasajeros. Y la verdad es que han hecho una apuesta fuerte por Colombia, donde ya están volando a Cali dos veces por semana. Y el vuelo pues se ha integrado en los programas de su tour operador, de New Blue, que ofrece viajes pues muy interesantes, uniendo Cartagena de Indias también con Isla Barú y Santa Marta o con la zona cafetera. Y como tú decías, con unos precios muy ajustados. Nosotros siempre apoyamos a los mayoristas que acercan un nuevo destino a los viajeros españoles con vuelos directos, que siempre facilitan el viaje, ajustan el precio y sobre todo crean una oportunidad para viajar con un producto turístico integral y de calidad. Y la verdad es que cuando surgen estas ofertas, pues yo creo que hay que aprovecharlas.
1: Hay que aprovecharlas, como espero que tú estés haciendo también, ¿eh? Por pasear por el centro histórico. No sé si ya te has dado, o has tenido ocasión, ¿eh? Has tenido tiempo de darte un paseo en las calesas, en los coches de caballos de la parte antigua de la ciudad.
0: Pues sí, eso estaba yo pensando, que fíjate, seguramente Cartagena no ha estado nunca tan bonita como está ahora, porque esas placitas, esos callejones, esas casas de colores, esos coches de caballos circulando por el casco antiguo están preciosos, están impolutos. Sin duda, en el pasado, pues todas esas calles estarían con la natural suciedad de su tiempo, las fachadas estarían desconchadas, comidas por el salitre, los suelos pues llenos de la porquería que dejaban las caballerías, y hoy es todo lo contrario, se ha ido rehabilitando y mejorando y permanece como un lugar incomparable, como ya lo era por su propia configuración, con esas bahías profundas para coger a los barcos españoles y fácil de proteger por las fortalezas militares construidas en la bocana del puerto. Y por eso se amuralló la ciudad, se llenó de palacios, de iglesias preciosas, de una magnífica arquitectura colonial. Y además te hablaba del lugar de Cartagena donde coincide el mar Caribe con una costa de playas de arena, hasta donde llegan también los bosques y la selva, en un lugar que realmente desde el punto de vista natural es riquísimo, pero también es un lugar de confluencia de las diferentes razas y nacionalidades que llegaban al gran puerto y trajeron religiones, lenguas y creencias procedentes de Europa y de África, que aquí deja una huella importante.
1: Y lo curioso, Enrique, es que mucha gente va a Cartagena de Indias y en realidad luego solo va a las playas, con lo bonita que es la ciudad, ¿no?
0: Bueno, pues sí, las playas de Cartagena son enormes, están siempre muy animadas. No es solamente el color del agua y de la arena, es el trajín de los vendedores de refrescos, de alimentos, vendedores de artesanía en las playas de Boca Grande, por ejemplo, o la música en vivo que te ofrecen a cualquier hora del día o de la noche para bailar en la playa tomando unos tragos. Aquí las discotecas están junto a la arena, la brisa sopla siempre entre el mar y la bahía, por encima de la lengua de tierra en la que están la mayoría de los hoteles, y también merece la pena escaparse hasta las Islas del Rosario, que son unos arenales que apenas emergen del agua de color turquesa y que son un gran acuario natural convertido en algunos tramos en parque natural. Hay delfines, se puede ver también cómo alimentan a los tiburones en el oceanario Islas del Rosario, y la verdad es que en todo el Caribe colombiano son abundantes, hay muchísima fauna, hay muchísimos pelícanos y garzas.
1: Claro, pero para los viajeros españoles que nos están escuchando, lo más atractivo es seguramente recorrer, como decíamos, el casco histórico, la ciudad amurallada, esa conexión también cultural que tiene con España.
0: Yo creo que es una de las ciudades americanas con un patrimonio de más calidad del tiempo de la dominación española por aquí. Es muy interesante para nosotros porque es nuestra propia historia. Cartagena era el puerto más importante en el continente americano para la flota española. Se emplazó en una península situada entre la bahía y la ciénaga, junto a un puerto natural estupendo, y en Cartagena se construyeron las fortificaciones más impresionantes y más efectivas de toda América. Y además la mayor parte del recinto amurallado está casi intacto, se mantiene ese valor de conjunto que es el que hace que nos encante pasear por el casco histórico. Tiene una belleza además muy, muy llena de emoción y de vida, porque el centro no es solo turístico, está lleno también de academias, de oficinas, de vida popular. Es una de nuestras joyas monumentales en América, como es La Habana en Cuba, Antigua en Guatemala o San Juan de Puerto Rico, pero con un peso específico que en ningún caso es inferior a la mejor de ellas.
1: Claro, aunque solo fuera, Enrique, por subir a la fortaleza de San Felipe, yo creo que ya vale la pena ir hasta Cartagena de Indias.
0: Bueno, la fortaleza, que además de una fortificación es casi una pirámide, y nos habla pues de un tiempo pasado en el que todos atacaban a Cartagena. Primero fueron los indígenas, naturalmente, que se oponían a la ocupación de sus tierras por los españoles, y luego pues los enemigos de la corona, que eran todos franceses, ingleses, los bucaneros, los corsarios, los piratas, todos.

0: buscaban el oro que guardaba la ciudad antes de salir camino de la península. Y por eso se hizo en Cartagena la mayor fortaleza de América. Es muy bonito subir, pasear por la fortaleza, pero hay otra extensión imprescindible que es al Cerro de la Popa. Allí un monasterio agustino precioso y desde allí pues se ve todo lo que encanta de Cartagena, todo lo que te estoy contando. El lugar, la bahía, el corralito de piedra de las murallas, las callejas estrechas, esos patios que a mí me encantan, que están llenos de árboles y de flores. Y al otro lado, pues se extienden, al otro lado de la zona murallada, se extienden las casitas individuales de una altura que casi se pierden de vista para alojar a 1 millón de personas que viven ya en Cartagena. Esa es la cara de la Cartagena real, que no interesa demasiado a los turistas, como hay muchos que tampoco suelen ir hasta Palenque, que yo creo que es muy interesante, el lugar de la costa en el que se refugiaban los esclavos huidos y allí vivían de la pesca en la ciénaga, un poco al margen de la esclavitud que se imponía naturalmente en las grandes fincas.
1: Ya hemos contado, Enrique, que tú estás ahora en Cartagena, pero tienes por delante un viaje que continúa. Vas a visitar el entorno de la ciudad, que además tiene sitios muy interesantes antes que también hay que conocer y acabamos allí, ¿no?
0: Sí, bueno, tengo pendientes varias excursiones, una de ellas precisamente a Palenque, otra a las Islas del Rosario, que están en el Caribe, no muy lejos tampoco de la ciudad, y que son pues verdaderos paraísos de playas y de buceo, con esas aguas de color turquesa que realmente es que te colocan en estado de shock. Tengo pendiente ir a La Boquilla también para conocer la vida tradicional de los pescadores, su música, su gastronomía, y además pues siempre hay que disfrutar de la animada vida nocturna de Cartagena en torno siempre a la música caribeña. Yo estoy seguro de que quienes vengan este verano a Cartagena de Indias y se vean paseando por las calles de la ciudad histórica en una de esas calesas tiradas por caballos, con los edificios iluminados por las farolas, mostrando esas fachadas de color pastel, esos balcones llenos de flores y esos patios que son pequeñas selvas, pues tendrán una experiencia inolvidable y estoy seguro que no se arrepentirán de haber venido a una de las ciudades sin duda alguna más bellas de América.
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1: Y nos vamos a otra costa, pero bien diferente, la Costa da Morte. Nos vamos concretamente a Corme, en el municipio coruñés de Ponteceso. Allí están viviendo hoy una de esas fiestas gastronómicas que huelen a mar de verdad. Es la Festa do Percebe do Roncudo, una cita donde el percebe, claro, no es solamente un producto, sino que es una forma de entender el territorio, de vivir en conexión con el oficio marinero. Incluso el orgullo, yo creo, de todo un pueblo, ¿no? Porque ahí hay mucha gente que se dedica a esto del mariscar.
3: Y qué rico que está el percebe. Una fiesta para comer, sí, pero también para mirar al mar, pues de otra manera, ¿no? Porque detrás de cada percebe do roncudo hay rocas batidas por el Atlántico, percebeiros que trabajan en condiciones durísimas, una lonja, una cofradía, música, ambiente en la dársena, familias, visitantes y casi 1000 kilos de producto preparados para una jornada grande. Corme se convierte hoy en una mesa abierta al mar con degustaciones, fiesta durante todo el día y una experiencia muy de Costa da Morte.
1: Enrique, también te damos un poquito de envidia, ¿verdad?
0: Bueno, me dais muchísima envidia.
1: Porque percebes ahí en el Caribe no debe haber.
0: Bueno, que yo sepa, no, desde luego. En cualquier caso, no están a mi alcance. O sea que me parece una idea fantástica.
1: José Manuel Mato, alcalde de Ponteceso, ¿qué tal? Buenos días.
4: Hola, buenos días, buen día.
1: Una fiesta muy marinera, muy auténtica, con muchísimo ambiente. ¿Dónde estará el centro de la celebración en las próximas horas? Hasta ahora están en la misa, pero luego, ¿cómo continúa la fiesta?
4: Pues mira, después de misa iremos a lo que es el pregón, que será a cargo de este año de una persona muy importante para nosotros, una persona que desarrolló el arte de la red, le dio una nueva dimensión, que es Rosa, una vecina muy querida, y será ella la pregüeira de las fiestas. Y después iremos a ver allí donde están cociendo el percebe, cómo lo están haciendo, para que las autoridades que vienen de Xunta de Galicia y Diputación puedan observar cómo se trata el producto. Y después ya empieza la parte más lúdica, un poco de sesión vermú y después ya comer el producto, que es lo más precioso de este día.
1: Yo ya sé que usted es el alcalde, pero ¿cómo se cuece bien el percebe?
4: Pues poco te voy a ayudar, sí, ahí te diría más mi suegra que yo, pero...
1: Bueno, pero yo algo habrá oído, más que yo seguro que sabe.
4: Sí, hombre, yo creo que, bueno, el percebe, el truco más grande creo que es el producto, ¿vale? Si el producto es de calidad, al final el resto tiene poca ciencia, es hervir y saber cuándo es el punto correcto. Sí que hablan aquí de que hay dos teorías, la gente que lo quiere comer solo y la gente que lo quiere comer con cachelos, que al final es la patata. A mí me gusta mucho con la patata hervida en el agua del percebe, pero bueno, hay múltiples teorías como gustos y sabores.

0: Bueno, así cada uno puede elegir, ¿no? En la fiesta.
1: Justo. Sí, la verdad es que el producto no es un producto cualquiera, ¿vale? Sí que hay que reconocer que esto es distinto.
0: Los viajeros, cuando vamos a Galicia, seguramente probamos este producto, el percebe, en un restaurante. Claro, pero aquí hablamos de comer el percebe en el propio puerto, junto al mar, ahí en plena Costa da Morte. Supongo que cambia mucho la experiencia, ¿no?
1: Sí, a ver, yo creo que hay dos cosas que lo hacen diferencial. Uno, el percebe, no todo el percebe es igual. Vale, el percebe de Roncudo, gracias a mucha gente que hace muchos años se dedicó a entender que esto había que conservarlo y había que intentar no acabar con el producto, pues hoy tenemos un producto distinto. Este año, por encima, tenemos un exquisito producto porque las mareas ayudaron a poder coger producto de muchísima calidad. Entonces, bueno, hay que valorarlo. Cuando la gente dice que el percebe es caro, por favor, que piense que es dificilísimo extraer esto, que hay una parte de riesgo potentísima que hay que ver cómo ellos, los marineros, los percebeiros, lo asumen. Entonces, bueno, pues que la gente valore que esto no es, con todos los respetos, otros productos que son también muy buenos, pero no es percebe, ¿vale? Y menos percebe de Roncudo.
0: En la fiesta de este año se habla de casi 1.000 kilos de percebes de muy buena calidad. Ya nos decía, las mareas han sido generosas y han ayudado a que el producto pues sea de mucho mejor calibre y mucho más sabroso. Pero me gustaría explicarle a la gente viajera la diferencia, si podemos aquí a través de la radio, entre probar el percebe do Roncudo y otro tipo de percebe.
1: Bueno, en Galicia hay buen percebe en todos los lados, ¿vale? El nuestro creo que tiene un matiz diferenciador, que es la zona, le llaman aquí la Costa Morte. O sea, ya lo dice el nombre, es una zona de muy difícil acceso, acantilados enormes y donde el mar no da mucha tregua. El mar aquí da duro y entonces hay que estar preparado para tener un producto que es poco accesible. Pero es poco accesible, pero esa poca accesibilidad es lo que hace que el producto sea distinto y mejor. Entonces, bueno, nosotros tenemos esa suerte de tener un producto diferenciador. Lo que sí es que tenemos que mejorar en cómo hacemos la fiesta. Creo que estamos año tras año intentando llevarlo a ese lado más familiar y menos de botellón, menos... la fiesta tiene que volver a los orígenes, ¿vale? Que es lo que buscamos desde que entramos aquí en el gobierno. Entonces, bueno, a ver si lo conseguimos, que es una tarea difícil.
0: Porque ¿cómo era esta fiesta hace unos años?
1: Esta fiesta era una fiesta de familias, una fiesta donde venían las familias con sus hijos y les gustaba un producto exquisito como el de hoy, que conste, el producto no cambió, pero que lo que sí cambió un poco fue el concepto de que, bueno, pues durante unos años se intentó de alguna manera alejarse de sus principios iniciales, ir más a una parte de donde todo valía y convertirlo en un macro botellón. Entonces eso lo que hizo es, a mi entender, que aquí es todo respetable, lo que se hizo es perder calidad en el servicio, no en el producto, porque el producto sigue siendo muy bueno, pero sí que en el servicio pues hemos caído un poco porque, bueno, ya todo valía. Entonces, bueno, estamos intentando recuperar esa senda que los primeros que hicieron esta fiesta querían, que era esa senda de más calidad, si hace falta menos producto, pues menos producto, porque lo que buscamos aquí es que esto no es un producto cualquiera, es un producto, como te decía antes, diferenciador, ¿no? Un producto que, bueno, la gente tiene que entender que lo tiene que pagar. Esto no es comer cualquier cosa, ¿no? Aquí es un producto que hay que pagarlo, y que le tenemos que dar el mayor protagonismo posible, pero siempre basándonos en respeto de esa gente que empezó esta arte.
0: Supongo que por eso que usted decía de recuperar ese ambiente familiar, se han programado actividades para los más pequeños, ¿no? Además de las pasacalles, hay una zona infantil, me han contado, una exposición también en la lonja. ¿Les gusta a los niños esta historia de la vida marinera?
1: Por desgracia, no. Por desgracia, esto se está perdiendo. Es un arte que cada vez tiene menos personas que acuden a ella. Aquí había 200 y pico de mariscadores y de percebeiros y ahora poco más hay que 60. Y es entendible, ¿vale? Es entendible porque es una vida dura. La gente piensa que esto es un cachondeo. Esto no es un cachondeo. Arriesgan su vida todos los días. Y entonces, bueno, yo creo que esta gente deberían de valorarla de otra forma. El problema es que muchas veces nos tiramos, nosotros mismos nos hacemos daño porque no nos damos de cuenta que

0: dándole valor, lo que estamos consiguiendo es enaltecer el producto e intentar de alguna manera que esto no sea un cachondeo, ¿no? Entonces hay veces que durante estos últimos años esto se devaluó de tal manera que al final nos hacíamos daño a nosotros mismos. Entonces ahora hay que hacer ese camino de regreso, de intentar volver a que la gente crea que menos es más y que no todo vale. Entonces a ver si somos capaces de andar ese camino.
1: ¿Y por qué? ¿Por qué cree usted que se está perdiendo? Por la dureza, justamente, que usted nos comentaba, ¿no? De este trabajo. Las nuevas generaciones quieren trabajar de otra cosa.
0: Sí, un poco porque equivocadamente, a mi juicio, ojo, y en casa lo padezco también, porque al final yo también tengo hijos. En este país todo el mundo quiere ser universitario. Y al final yo creo que, bueno, pues la universidad, que tiene grandísimas cosas, pues se convierte un poco en una fábrica de parados, porque no desarrollamos, como están desarrollando otros países, pues las FPs, que traen profesiones súper válidas y súper tan honradas como ir a una facultad y tener una titulación. Pues aquí, con las profesiones más tradicionales, más de tanto de campo como de mar, pues creo que nos estamos equivocando los que tenemos un poco de responsabilidad política por no intentar estar más cerca de esta gente, ¿no? Por no ayudar más. Porque al final, pues un pescador de pueblo puede venir muy, muy dignamente. Aquí los que de verdad lo trabajan bien ganan bastante dinero, ganan buen dinero, pero no somos capaces de sembrar para que la gente que viene de abajo lo entienda. Entonces es difícil, si no sembramos, es difícil recoger.
1: Alcalde, muchísimas gracias por contarnos esta historia, ¿eh? Que más allá de la fiesta del Percé, pues ya vemos que, bueno, hay que conocer también lo que sucede en los sitios de nuestro país. José Manuel Mato es alcalde de Ponteceso, que están celebrando hoy esta fiesta del Percé, que tiene mucha reivindicación por lo que nos cuenta. Hasta la próxima, buenos días.
0: Gracias a vosotros por llamarme.
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2: Hay viajes que se recuerdan por cómo te hicieron sentir. 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Y con ellos vamos a entrar en los destinos soñados con Enrique Domínguez Uceta. Hoy vamos hasta la ciudad de Ámsterdam, la capital de los Países Bajos, que es una de las capitales con más personalidad, Enrique, de toda Europa.
3: Bueno, desde luego, no se parece a otras capitales europeas porque es una ciudad en el agua, como Venecia, y eso pues la hace especial, claro. Esa unión de calles y de canales es muy original, pero la verdad es que hay muchas cosas en Ámsterdam que hacen ellos a su manera, desde la abundancia de barcos, vivienda que hay en los canales, a la circulación generalizada en bicicleta, de la abundante presencia de restaurantes de comida indonesia, los famosos rice tofu, a la abundancia de flores en un país que pasa muchos meses sumergido en el frío. Y bueno, también la calidad de sus museos es impresionante, todo envuelto en un ambiente de tolerancia. Ámsterdam tiene personalidad y yo creo que por eso merece un buen viaje.
2: Lo más curioso, Enrique, es que Ámsterdam tiene así como un plano muy organizado, ¿no?, de calles y canales.
3: Sí, bueno, el aspecto de Ámsterdam es una mezcla de ingeniería y de urbanismo. Mirando su planta podemos ver el casco antiguo, que está junto al agua, claro, y está envuelto por tres canales semicirculares y por otro canal exterior, que era de carácter defensivo, y luego las calles peatonales van cortando radialmente esa corona de canales. Y la planta entonces realmente parece una tela de araña que va trenzando canales por un lado y calles por otro. Lo hicieron en el siglo XVII, por eso digo que es una obra de ingeniería hecha voluntariamente y está declarado Patrimonio de la Humanidad por la UNESCO. Pero ese urbanismo tenía un carácter práctico, comercial. Las manzanas estaban muy bien organizadas en secciones rectangulares, casitas bajas de ladrillo, elegantes pero no muy ostentosas, y luego las calles por el borde de los canales con arbolado abundante y con puentes para saltar sobre el agua.
2: Desde luego que a mí me da la sensación, Enrique, no sé si lo compartes tú, que a todo el mundo le parecen encantadoras, ¿verdad?, esas casitas de Ámsterdam.
3: Sí, es que parecen de juguete prácticamente. Esas casas que dan a los canales de Prinsengracht o de Herengracht son preciosas, con sus fachadas estrechas de ladrillo visto, rematadas por esos frontones renacentistas triangulares, los gabletes, y bueno, son casitas que se reflejan en las aguas tranquilas del canal mientras los sauces llorones acarician la superficie del agua, y bueno, todos esos puentes de piedra iluminados por hileras de bombillas muy tenues cuando cae la noche, pues crean una atmósfera de romanticismo de otro tiempo. Aparte de que yo creo que también las ha hecho muy populares el que los niños en sus juegos infantiles de Lego y esas cosas puedan construirlas. Pero bueno, el agua en Ámsterdam no es un obstáculo, sino que yo diría que es el espejo que duplica la belleza de la ciudad cuando lo ves reflejado en el canal.
2: Y además de ir paseando, también nos podemos unir a ellos, ¿no? Alquilarnos una bicicleta, unirnos a ese tráfico rodado tan propio de Ámsterdam, y además que es muy silencioso, porque las bicicletas, bueno, son muy silenciosas. Es verdad que los coches ahora cada vez más también, pero bueno, ir en bicicleta sí, en Ámsterdam es lo suyo, ¿no?
3: Es lo suyo, pero también es un poco más peligroso de lo que parece, porque lo manejan con una soltura que te deja un poco paralizado a veces. Pero sin duda es la mejor manera de recorrer el casco antiguo. Hay pocas experiencias tan gratas como alquilarse una bici y unirse al tráfico local, pedalear junto a los canales, cruzar los puentes sin prisa, atravesar ese túnel que cruza el imponente Rijksmuseum o perderse por los senderos verdes de Vondelpark. Y además la bici es un emblema de la escala humana, yo creo que tiene la ciudad, porque el pasear a pie en bici pues hace que la ciudad sea más amigable, menos hostil, y yo creo que por eso Ámsterdam se siente, se vive y se disfruta como si fuera casi un pueblecito acogedor.
2: A ver, en bici o a pie en Ámsterdam hay que ir a los estupendos museos que tienen, que también son una gran propuesta para los viajeros.
3: Sí, para los amantes del arte, para los viajeros, la ciudad es un tesoro. Pocos lugares en el mundo concentran tanto valor en las pinacotecas. Ámsterdam tiene un barrio de los museos, el Museum Plan, que es una visita imprescindible. El más importante es el Rijksmuseum, con obra de dos genios como Rembrandt y Vermeer. Solamente por ver el claroscuro de la ronda de noche de Rembrandt vale la pena el viaje, aunque también esos cuadritos domésticos con esa luz tan íntima de Vermeer pues tienen la misma capacidad de emocionar, no solamente de gustar. Y la otra maravilla es el cercano Museo Van Gogh, donde se exhibe la mayor colección de obras del genio holandés. Y si quieres ver arte de vanguardia, pues también tienen el Stedelijk Museum.

0: Museum, que es muy rico en pintura y diseño. Pero a mí lo que me gusta es el ambiente relajado que se respira en la ciudad, que es muy acogedora.
1: Claro, también tendrá mucho que ver, supongo, digo yo, el carácter abierto de los holandeses, ¿no? Que no sienten rechazo nunca los que vienen de fuera.
0: Es que ellos están acostumbrados a vivir y a trabajar en el extranjero durante muchos años. Casi todos han vivido varios años fuera y, claro, eso les ha enseñado a convivir con todo el mundo. Además, ellos tienen lo que se llama el Segelegate, una palabra complicada holandesa, que es una suma de calidez, comodidad, convivencia y bienestar. Se encuentra Segelegate, por ejemplo, en los cafés marrones que llaman, esas tabernas históricas donde se reúnen a beber cerveza y a charlar sin mirar el reloj. Se respira también en esas terrazas que se llenan de gente al menor rayo de sol y en los mercados callejeros también. Y luego, es muy acogedor también ese aroma de los Stroopwafels, esos barquillos rellenos de caramelo típicos, y se mezcla también con el olor de los puestos de arenques o de las flores frescas. La verdad es que es muy agradable pasear por Ámsterdam.
1: Ámsterdam, que es nuestro destino soñado hoy con NH Collection, es una ciudad de sensaciones, sin duda, Enrique.
0: Bueno, sí, esa mentalidad relajada de la que hablaba se palpa en los barrios. En el barrio bohemio de Jordaan, por ejemplo, que tiene unos patios preciosos, está lleno de galerías de arte independiente, de boutiques, de diseñadores locales. Está también el vibrante De Pai, que está lleno de cafés de especialidad y gastronomía de todo el mundo. Incluso en zonas controvertidas como el Barrio Rojo, pues se integran en el tejido urbano con una naturalidad que desarma los prejuicios del visitante, demostrando que prevalece el respeto mutuo. Y por cierto, hay que decir que tiene muchísimos hoteles de NH en la ciudad de Ámsterdam. Tiene una barbaridad, 13 hoteles, además de una Bani y una joya como la Anantara Gran Hotel Krasnapolsky también, que es de la cadena Minor, o sea que ahí no van a encontrar problema de alojamiento.
1: Pues nada, que son las 5 de la madrugada y 48 minutos en Cartagena de Indias. No creo que te den desayunar todavía, igual échate un poquito y descansa.
0: Hay que esperar todavía un par de horas.
1: Bueno, pues disfruta y mañana conectamos contigo de nuevo. Un fuerte abrazo.
0: Pues hasta mañana, feliz sábado.
1: Hacemos una pausa en Gente Viajera y nos vamos a los Andes.
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1: La música yo creo que nos delata, ¿eh? Hay destinos que se miden en kilómetros, otros todavía se miden en horas de camino. Hoy vamos a ir hasta los valles de los Andes, al noroeste de Argentina, donde el cine ha llegado antes que la carretera y donde la radio sigue siendo la única ventana que tienen al mundo. Es una frase, por ejemplo, que podemos escuchar en un documental estupendo llamado La pantalla andina. La frase dice: el cine es un viaje más que nos transforma como sociedad. Vivirlo es un derecho, eso es lo que nos cuenta ese documental, que nos lleva hasta una comunidad en la que justamente el cine, la educación y la cultura han conseguido abrir caminos y donde todavía no llegan las carreteras. Vamos a hablar de este documental con su directora y productora, también la periodista y escritora, Carmina Balague. ¿Qué tal, Carmina? ¿Cómo estás? Buenos días.
2: Hola, Carlas, ¿cómo estáis? Buenos días. ¿Tú? Muy bien.
1: Me ha encantado ver el documental. Vamos a hablar del cine y de la radio, que son, en fin, dos lenguajes que comparten muchas cosas, pero que son bastante diferentes. Pero empezamos por tu historia. Tú viviste 6 años en Argentina y de ahí salió el documental y otras muchas cosas. ¿Qué tal fue la experiencia?
2: Pues muy transformadora, ¿no? Como se puede sentir, porque claro, para empezar fue crear una nueva vida desde cero en Buenos Aires al principio, y luego sí que estuve un año instalada en la quebrada de Humahuaca, que es un área del norte de Argentina que es patrimonio de la UNESCO, viviendo otra realidad, porque Argentina es un crisol entero de culturas y lo que se vive en Buenos Aires no tiene nada que ver con lo que se vive a la frontera con Chile y Bolivia, ¿no? Por ejemplo.
1: Claro, estoy pensando yo, mañana, que es la final entre España y Argentina, tú igual tienes un poco el corazón partido, ¿no?
2: Totalmente, y no voy a poder manifestarme públicamente a quién voy a apoyar. Bueno. Porque la verdad he vivido dos mundiales desde Argentina viviendo allí, y es más que un mundial lo que se vive en Argentina, más cuando la selección llega tan lejos. Es una fiesta nacional, bueno, y claro, mañana va a ser difícil, la verdad.
1: Bueno, eso evidentemente supongo se nota y se percibe más en las ciudades grandes como Buenos Aires, pero claro, tú te fuiste a conocer a estas comunidades andinas que prácticamente viven bastante aisladas, tienen pocas oportunidades de saber qué pasa en el resto del mundo, que tampoco sé si les interesa mucho.
2: Bueno, en realidad no tienen esta necesidad, como bien dices, porque siempre han estado ubicadas dentro de un sistema que también se sostiene por sí solo, con unos valores ancestrales que tienen su sentido de ser también. Y entradas como las que se muestran en el documental, como pueden ser proyectos culturales como este cine móvil, son bienvenidos y son muy agradecidos por parte de las comunidades, pero es algo que es un extra que no tienen de forma habitual. Pero lo que es la comunidad infantil sí que es de gran ayuda, porque luego los niños que viven en estas comunidades aisladas sí o sí tienen que bajar a los pueblos de la base para seguir su educación. Entonces, bueno, estas entradas que se van haciendo de forma puntual son importantes para abrirlos a lo que les viene luego, ¿no?
1: Claro, pero fíjate qué poético, ¿no? Educarse a través de las películas que llegan en un cine móvil a tu poblado.
2: Sí, y también un apunte, y es que podríamos decir que no son ni poblados, como los podemos entender desde aquí, porque hay la escuela, que es el núcleo base, es un edificio que está en medio, literalmente, de la nada, y luego las casas de la comunidad están a horas de distancia caminando entre ellas, ¿no? Entonces, el concepto que tenemos de poblado, como lo sentimos aquí en nuestra realidad, es completamente otro.
1: Es un doble aislamiento, porque son comunidades aisladas del resto del país y del resto del mundo, pero además es que cada una de las casas está muy distante, con lo cual también están aislados de sus propios vecinos muchas veces, ¿no?
2: Totalmente. Por eso la educación y las escuelas son lugares de tanta nutrición y de tanta inspiración también en esos espacios, porque son los espacios de reunión, no solo para los niños, sino es el lugar.

0: lugar donde, por ejemplo, se hacen las reuniones comunales de forma mensual, cuando hay que votar, ¿no? Hay elecciones, se trasladan las urnas hasta las escuelas para que los miembros de cada comunidad puedan ir a votar, ¿no? Entonces, las escuelas son mucho más que un centro educativo, son un centro humano, ¿no? Y un comunitario.
1: Claro, y además tiene esa relación con lo que ocurre fuera de las comunidades, un tanto como de, bueno, no sé si de amor-odio, pero que les gusta, tienen la curiosidad de ver qué pasa por ahí, pero al mismo tiempo no quieren perder su identidad, ¿no? Son bastante recelosos de su manera de vivir.
0: Bueno, por eso que comentábamos al principio, porque allí están desplegados unos valores ancestrales que tienen su sentido de ser dentro de esa naturaleza imponente, dentro de ese sistema, pero claro, es inevitable pues también el convivir con el resto del sistema mundial, ¿no? Entonces, ellos, por ejemplo, de forma mensual suelen descender los valles y llegar a los pueblos de la base de la quebrada de Humahuaca para también abastecerse de comida que no tienen o manutención que no tienen en los valles. El tema sanitario también puede llegar a ser una complicación, por eso hay como esta comunicación entre los valles y la base de la quebrada. Entonces, ese diálogo es parte también del mundo que estamos viviendo.
1: Claro, tú rodaste el documental, se estrenó, pero tuviste que hacer gestiones para que los niños y las personas que aparecen en el documental pudieran llegar a verlo.
0: Totalmente, eso fue muy bonito y creo que también fue el replicar, ¿no? Como que el propio paisaje, el propio contexto en el que fuimos a rodar quedó replicado luego en todo el circuito que siguió la obra, el documental. Pues, por ejemplo, un par de anécdotas, y te comento una que es muy bonita porque tiene que ver con la radio. La radio, como has dicho, es el punto de contacto entre estas comunidades aisladas y los pueblos de la base. Entonces, hay un programa radial prime time en la provincia que tiene unos horarios donde los miembros de las comunidades que están en los pueblos, no en los valles aislados, llaman y envían mensajes a los valles. Entonces, la gente de los valles puede escuchar estos mensajes, pero no responderlos, porque no hay señal para poder
1: Claro.
0: responderlos. Entonces, por ejemplo, al estrenarse, hicimos una comunicación a través de llamar a la radio en directo para explicar a los personajes que estábamos estrenando el documental. Luego hicimos todo un proceso con el Ministerio de Educación para que los niños pudieran bajar de los valles y poder ver la película en un cine. Entonces, sí, se tuvo que hacer muchas gestiones que fueron muy bonitas y parte también del proceso para que pudieran disfrutar, ¿no? De su propia experiencia.
1: Esta historia se conoce en el documental La pantalla andina, que ha dirigido Carmina Balaguer. Gracias por estar con nosotros y hasta la próxima. Buenos días.
0: Gracias a vosotros. Chao.
1: Llega Laura Gil a contarnos lo que pasa en el mundo y nosotros seguimos viajando aquí, en Gente Viajera.
2: La 1 de la tarde, 12 del mediodía en Canarias.
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2: Buenas tardes. El avance durante la noche por el flanco izquierdo del incendio declarado en Orés, que ha afectado ya a 15.400 hectáreas de la comarca zaragozana de las Cinco Villas, obliga a poner en preaviso esta mañana a 4 localidades más, entre ellas Sos del Rey Católico, por si fuera necesario su desalojo o confinamiento. En la zona afectada, el viento cambiante sigue complicando las tareas de extinción tras una madrugada en la que el viento sopló con menos intensidad en algunos momentos, permitiendo algunos avances de los equipos de extinción. Más datos, Onda Cero Zaragoza, Luis Puyuel.
4: En total son ya 9 las localidades que están en preaviso por el avance del fuego. El consejero de Interior del Gobierno aragonés, Roberto Bermúdez de Castro, señala que de momento no supone un desalojo o un confinamiento.
5: El 112 llama a los alcaldes a decirles, ponen, prevengan al municipio, que puede haber un aviso o de confinamiento o de desalojo. Nada más. Simplemente son elementos de protección civil que se hacen para poner en prevengan a los responsables municipales, que ya lo saben, porque están allí, diciéndoles, ojo, que si hay un cambio de viento, igual tenemos que actuar en este municipio.
4: Además, otros tres incendios están activos en la provincia de Huesca. No son tan intensos como el de Ores, pero preocupa el declarado en el entorno de Libón de Plan, ya que está ubicado en una zona natural.
2: En Guadalajara sigue activo también el incendio que afecta a La Mierla y sube a 12 la cifra de pueblos con órdenes de desalojo tras sumarse esta mañana.

0: en el municipio de Monasterio y hay 600 vecinos evacuados en total. La superficie calcinada va caminando ya de las 6.000 hectáreas y el delegado del Gobierno en Castilla-La Mancha, José Pablo Sabrido, explicaba hace unos minutos en la televisión pública que las perspectivas no son favorables.
1: En este momento no podemos ser muy optimistas en cuanto a cuál va a ser la evolución, porque se espera que las condiciones meteorológicas no sean favorables para la extensión del incendio, con lo cual creemos que puede seguir ampliándose esta la extensión del terreno afectado.
0: El presidente del Partido Popular, Alberto Núñez Feijóo, participa esta mañana en el acto organizado en Santiago de Compostela para proclamar los candidatos a las capitales de provincia en toda España para las municipales de 2027. Le acompañan, entre otros, el presidente de la Junta, Alfonso Rueda, y el alcalde de Madrid, José Luis Martínez Almeida. Onda Cero Santiago, Marta Rodríguez.
2: Pues está a punto de comenzar la clausura de esta convención en Santiago de Compostela. 53 candidatos del Partido Popular de las capitales españolas han exhibido la fuerza municipal del Partido Popular para cambiar y seguir construyendo ciudades, han dicho, pero también España. Alberto Núñez Feijóo recibe el respaldo y el compromiso de los candidatos. José Luis Martínez Almeida, alcalde de Madrid.
3: A este equipo para demostrarlo. Este grandísimo equipo de candidatos a las 52 capitales de provincia. Digo equipo titular porque los banquillos se los dejamos al PSOE.
2: Candidatos que han reiterado la necesidad de un cambio en la Moncloa para que España avance con Alberto Núñez Feijóo.
0: Seguimos con un suceso de última hora. 5 personas han resultado heridas tras una explosión ocurrida en el interior de un vehículo que estaba aparcado en una calle de Lleida. Buscamos más detalles. Redacción en Cataluña, Ricard Jiménez.
4: Una de las 5 personas heridas permanece en estado grave y hospitalizada. Se trata del conductor de un coche que circulaba cerca de donde se ha producido la explosión y que ha sufrido quemaduras. Los otros 4 afectados, peatones que pasaban junto al vehículo, presentan heridas leves. La explosión se ha producido poco después de las 11 de la mañana y los Mossos ya investigan las causas. Los primeros indicios descartan que se trate de una bomba de gas y apuntan a algún bote de spray que habría explotado, provocando así el incidente.
0: Vamos ya con la información deportiva, Gabriel Merizalde.
5: España tiene mañana una cita con la historia. Podría levantar su segunda Copa del Mundo. Argentina y Leo Messi serán sus rivales. El mediocentro Rodri Hernández habla de lo que puede surgir en el partido.
6: No va por ese tipo de camino, sino más por el ser contundente, ser agresivo, pero si por lo que sea entramos en esa fase del juego, evidentemente hacer caso omiso y jugar a lo que se nos da bien, a lo nuestro, y no entrar en provocaciones.
5: Esta noche a las 11, Inglaterra y Francia competirán por el tercer y cuarto puesto del Mundial. En el Abierto Británico de Golf, el español John Ram es octavo con 4 golpes bajo par a 4 del líder, el australiano Lucas Herbert. Y en ciclismo acaba de arrancar la 14ª con el ciclista esloveno Pogačar en cabeza y Juan Ayuso a 16 segundos del podio.
0: Así terminamos. Volvemos con toda la información de este día a partir de las 2, la 1 en Canarias, Noticias Fin de Semana con Yolanda Ávila de Camps. Se quedan ahora en compañía de Carlas Lamelo y Gente Viajera.
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0: La 1:05, las 12:05 en Canarias, el WhatsApp de Gente Viajera siempre disponible en el 699-464666. Estará siempre abierto también durante el verano.
1: Sí.
0: Así que nos encanta que nos recomiende. Bueno, durante el verano, ya es verano, quiero decir, durante la programación de
1: Exacto.
0: verano.
1: Se nota que me nos queda un programa todavía, Carlos.
0: Sí, sí, mañana vengo, te lo prometo. Bueno, nos encanta que nos recomendéis lugares, que nos contéis cómo os ha ido un viaje, ahora que estáis muchos de vosotros seguramente de viaje, pues que nos lo contéis. Y también que nos pongáis deberes, que es lo que nos
1: Eso
0: gusta.
1: Eso es. Los deberes y qué deberes más buenos. Nos los manda Antonio desde Ciudad Real, que está preparando un viaje por Finlandia y quiere que entre todos le ayudemos a organizarlo.
2: Buenos días, Lamelo. Aquí Antonio de Ciudad Real, volviendo a hacer una consulta que desde Taiwán no os habíamos contactado de nuevo.

En esta ocasión vamos a viajar a Finlandia desde el 26 de septiembre al 13 de octubre de este año, con el objetivo de contemplar la Ruska y cazar auroras boreales.

0: Vera a Helsinki para pasar allí un par de días y coger el vuelo de vuelta a Madrid. Queremos, por favor, que tú, Ignacio y demás equipo nos aconsejéis cuáles son los puntos que son imperdibles en esa ruta por los lagos desde Helsinki hasta Inari, más allá de los límites del círculo polar ártico. Con esto quedamos a la espera. Un abrazo grande. Chao, comunidad viajera.
1: Oye, me encanta que la gente sea tan aventurera y se coja el coche para ir por Finlandia. O sea,
2: es un país muy seguro, Finlandia. Estupendo.
1: Sí, no, bueno, pero las carreteras, el coche. Bueno, me gusta que la gente se mueva de esa manera. Por cierto, que me escribió luego por WhatsApp y me dijo que por Ignacio se refería a Enrique Domínguez Zeta.
2: Pues le vamos a pedir a Enrique que le dé respuesta, claro. Si no le va muy mal, como se va el 26 de septiembre, yo me guardo la nota y cuando vuelva en septiembre.
1: Venga, perfecto.
2: Se la respondemos en el primer programa.
1: Venga, me parece un buen plan.
2: Además, tendrá tiempo de organizarlo porque le vamos a decir por dónde ir, cómo va a ir con su coche, tiene tiempo. Así que queda anotada ya para la nueva temporada esta petición de Antonio, que nos escribía desde Ciudad Real y que se va a ir en coche por Finlandia a cazar auroras boreales. 699-464666, el WhatsApp de Gente Viajera. Nos escuchas gracias al trabajo de Fran Villar, que está en Onda Cero Barcelona, y a Carlota Díaz y Nadia Carpintero en los estudios centrales de Madrid.

0: chido de esa perfecto.
1: A ver, Irene González, ¿cómo estás? Buenos días.
2: Estupendamente, pensando en los percebes. ¿Ah, sí? y con esta marcha que nos has puesto, no, de la que, Mona que nos Jiménez.
1: Has puesto, no, que me has pedido tú esta canción. Yo no conocía a esta artista. Tienes que contarnos qué es esta canción.
2: Bueno, es un ídolo, ¿eh? En Córdoba.
1: En Córdoba, de Argentina.
2: Argentina.
1: Van a pensar los oyentes que nosotros estamos con Argentina y no, que hemos hecho una visita.
2: ¿Quieres que te diga quién va a ganar?
1: Claro.
2: A España, ¿no?
1: Hombre, yo es lo que espero.
2: Vamos, eso
1: en está, ello están
2: está
1: todas
2: hecho.
1: Mis oraciones, Irene. Bueno, que feliz cumpleaños, Irene, que es tu cumpleaños.
2: ¡Qué indiscreto! ¡Te desean los amigos de Parchís!
1: No hace falta que cantes, no hace falta, Irene, que cantes. Con que des las gracias sería suficiente.
2: Gracias. Ya sabes que yo oigo música y me vengo arriba, la melo. Oye, pero es lo que tengo.
1: ¿Qué tal llevas los 36?
2: Ay, estupendamente, estoy mejor que nunca.
1: Bueno, así me gusta.
2: Bueno, que nos quieres, eres un cielo.
1: Nos quieres llevar a Córdoba, Argentina, ¿eh? No, o sea, ya sabemos que Argentina será el rival de España en el Mundial, pero claro, tú sigues siendo un país estupendo al que irse de vacaciones. Sí. Tú quieres que nos vayamos a Córdoba, una ciudad que además los argentinos le llaman la docta, aunque hay que recordar que no es la Córdoba de Andalucía, obviamente.
2: No, está en Argentina, en medio de este país enorme. Es la segunda ciudad después de Buenos Aires y está rodeada de sierras verdes por un lado y de campos inmensos por otro. Y bueno, y hay facilidades para ir porque hay un vuelo directo desde Madrid. Y lo que me decías de la docta, sí, la llaman la docta por los libros, por el saber. Aquí los jesuitas fundaron en 1613 la primera universidad de Argentina y la cuarta más antigua de toda América, ¿eh? Ahí es nada. Y todo este legado de la Melo se concentra en la llamada manzana jesuítica, que desde hace 26 años es Patrimonio de la Humanidad por la UNESCO. Es una manzana entera del centro donde está la antigua universidad, el Colegio Nacional de Montserrat y la Iglesia de la Compañía de Jesús, que es la más antigua del país. Y tiene un techo maravilloso de cedro que tallado como si fuera el casco de un barco puesto al revés. Bueno, a mí me emociona de lo bonito que es.
1: Y si nos vamos a callejear, ¿qué es lo que vamos a ver?
2: Pues mira, vamos a ver cosas estupendas y como dices tú, lo primero que hay que hacer es ponerse cómodo para callejear. El centro, el corazón de Córdoba es la Plaza de San Martín y allí te das de frente con la Catedral, que es el edificio colonial entero y en uso más antiguo de toda Argentina. Justo al lado está el Cabildo Colonial y de ahí la Melo arranca la peatonal, que es una calle que siempre está a rebosar de gente, de ambiente.

0: de cafés y bueno, de músicas. Muy cerca está el barrio Güemes, que con su Paseo de las Artes y sus ferias de fin de semana. Y algo muy curioso en Córdoba, Córdoba Argentina, es que los cordobeses argentinos van a todas partes con el mate en la mano. Es una infusión de hierba y es la estampa cordobesa más típica que te puedes imaginar. Y te cuento la melo que yo me compré, uno precioso de madera.
1: Claro, pero Córdoba no es solamente mate, iglesias y universidades, supongo.
0: Para nada, porque Córdoba también es la capital mundial del cuarteto, que es un ritmo que aquí casi es una religión, porque los argentinos son muy de tomárselo todo pues como muy a pecho. Es una música muy alegre que nació en Córdoba en los años 40 y que bailan y han bailado todas las generaciones. Y desde hace nada, desde diciembre del año pasado, es Patrimonio Cultural Inmaterial de la Humanidad por la UNESCO. Y su gran ídolo, lo estamos escuchando, es la Mona Jiménez. Es un señor de barrio que es toda una leyenda, que en este enero cumplió 75 años y lo celebró, fíjate, con 25.000 personas en su propio festival. Organizó un festival.
1: Pues ahí es nada, tú no has organizado ningún festival para tu cumple, que soy. Creo, vaya. Oye, si lo has hecho, no nos has invitado.
0: Ya pensamos algo, en septiembre hacemos fiesta. Bueno, ya pensamos algo.
1: Vamos a escuchar a este ídolo, a la Mona Jiménez.
2: 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A mí no me importa si te es por favor.
1: Suena un poco a boda, déjame que te lo diga. Oye, la ciudad de Córdoba en Argentina también tiene muchísima naturaleza.
0: Bueno, sí, es un campo, mira. Son terrenos inmensos donde se pierde la vista. En cuanto sales de la ciudad, bueno, se abre una llanura gigantesca, enorme, con estancias que son, bueno, auténticos imperios de campo, con miles de hectáreas dedicadas a la ganadería y al cereal. Y lo más bonito es que la cultura del gaucho todavía está muy viva y por esos campos inmensos todavía ves al gaucho, al auténtico, al de verdad, con su bombacha, su sombrero, su faja, su cuchillo y las boleadoras con las que arrean el ganado a caballo.
1: Oye, ¿y se siguen usando las boleadoras?
0: Sí. Son, para el que no lo tenga muy centrado, son tres o cuatro bolas de piedra que están envueltas en un cuero seco, atadas a unas cuerdas muy largas, que el gaucho lanzaba con mucha destreza hacia las patas del ganado y bueno, para reducirlo, ¿no? Y hoy se usan sobre todo en bailes. Hay una danza que es espectacular, que se llama el malambo, donde el bailarín las hace girar y las golpea contra el suelo, bueno, mientras zapatea como un loco, ¿eh? Y también te digo la melo que me compré unas.
1: ¿Ah,
0: bueno,
1: sí?
0: Me compré dos.
1: ¿Y qué has hecho con ellas?
0: Sé.
1: ¿Para que las quieres?
0: Están colgadas en la pared de mi salón, preciosas.
1: No has tenido que reducir a nadie con ellas.
0: Nada, no, ya te mando una foto.
1: Oye,
0: que te van a encantar.
1: Irene, Córdoba está rodeada además de sierras, o sea que no solamente es la ciudad, sino que hay que recorrer el entorno. ¿Tú crees que merece la pena escaparse por allí?
0: Pues mira, sí o sí, más tú que eres un sin parar. Las sierras de Córdoba son, bueno, pues un gran tesoro verde. Y en menos de una hora desde la ciudad te plantas en pueblitos serranos que son de cuento. Y para los más aventureros como nosotros, como tú y como yo, está el Cerro Uritorco, que está en Capilla del Monte y que tiene fama de ser un imán para, y esto es cierto, para ovnis y energías misteriosas.
1: Vaya.
0: Ya te digo que yo no vi ningún platillo volante, pero sí unas vistas que, bueno, parecen realmente de otro planeta.
1: Y además es un sitio que, claro, está muy vinculado con España al final.
0: Pues sí, está muy vinculado con España porque, bueno, el nombre se lo puso un español, un cacereño, Alonso Nieto, en honor a la Virgen de Altagracia, que es la patrona de Garrovillas de Alconétar, que era su pueblo natal.
1: Así que en Cáceres, ¿verdad?
0: Sí, fíjate, en Cáceres y en Córdoba, Argentina. Así que pues un trocito de Extremadura, de Cáceres en plena Argentina. Y tiene la gran joya de Altagracia, es la estancia jesuítica del año 1643, que ya ha llovido, y también patrimonio de la humanidad. Y es que los jesuitas Lamelo pues fueron unos auténticos visionarios. Crearon enormes estancias agrícolas y ganaderas y con lo que producían financiaron su famosa universidad. Incluso, fíjate, construyeron un lago artificial para regar estos enormes campos y hacer molde.

0: y hacer mover un molino que todavía se conserva, y todo esto en el siglo XVII, o sea, ahí es nada.
1: Y por alta gracia, además, pasaron dos personajes conocidos por el mundo entero, que hay que reivindicar también y explicarlos.
0: Pues sí, cuando vayamos a ver los ovnis, que somos aventureros, nos vamos a pasar por Alta Gracia, porque allí hay dos personajes, bueno, pues de talla mundial. A mí el que más me emociona realmente es nuestro Manuel de Falla, el compositor gaditano del precioso El Amor Brujo, que, bueno, vivió en Alta Gracia sus últimos años de vida porque se exilió tras la Guerra Civil. Así que hay que ir a ver su casa, que es una casa museo, donde se conserva su piano, que es una maravilla, y sus partituras manuscritas. Y aquí también la Melo pasó su infancia, Ernesto el Che Guevara, y su casa familiar es también un museo que hay que visitar sí o sí.
1: ¿Y qué más podemos hacer o encontrar por ahí, si vamos a hacer un recorrido por los alrededores?
0: Pues mira, algo que también vamos a repetir y que nos va a encantar, y a Víctor mucho más porque come fenomenal, yo os recomiendo buscar una pulpería por esos caminos de tierra que parece que no se acaban nunca. Entonces tú los buscas por ahí y encuentras unas casonas antiguas con un porche que está abierto a un campo inmenso, y ahí se sientan los paisanos, bueno, pues a ver, pasar la vida.
1: Claro, una pulpería, pero fíjate que yo lo que estaba pensando es un asado argentino, que también habrá que ir a probarlo, ¿no?
0: Claro, es que se llama pulpería el sitio donde hacen los asados. O sea, las pulperías se hacen los...
1: vale, que no es de pulpos.
0: No, es de una carne que, mira, entre los percebes... Perdonar
1: que yo no he tenido la suerte de ir a Argentina todavía.
0: Pues tenemos que ir a ver los ovnis, y ya te digo,
1: los ovnis me dan igual, prefiero el asado. O sea, he ido a un asado argentino, pero en Barcelona, que también hay una comunidad argentina muy, en fin, muy, muy densa.
0: Bueno, pues mañana vamos a celebrar la victoria con un asado argentino, la victoria de España con un asado argentino.
1: Eso sí. Mira, que eso es provocar, Irene, tampoco hace falta.
0: Hombre, nosotros apoyamos porque tienen una gastronomía maravillosa, la Melo. Ahí hacen
1: el, que gane España, asados, y luego nos vamos a Argentina a tomar un asado en la pulpería, ya está.
0: Pues mira, también. Mira, es que también, bueno, porque ahí la parrilla es una maravilla, ¿eh? O sea, unas carnes estupendas, la más pequeñita se pone ahí a la parrilla directamente, luego las piezas grandes se clavan como en una cruz de hierro que la ponen junto al fuego, se van dorando poquito a poco, y mientras esperas, pues mira, vas picando un choricito criollo, una morcillita, una provoleta a la brasa, en fin, que nos vamos a poner las botas.
1: Se me hace la boca agua, con lo que estás contando.
0: Pues no me extraña, así que nada, nos hacemos un saltito a Córdoba, nos tomamos un asadito en el corazón auténtico de Argentina, y hasta entonces, y no lo quiero repetir, pues mañana le ganamos el Mundial.
1: Está clarísimo, eso no me cabe la menor duda, ya lo he dicho desde el principio del programa, pero no haberlo agafado, contribuir al triunfo de nuestra selección.
0: No, todo lo contrario, estamos aquí apoyando.
1: Bueno, pues que nada, que va a ganar España, estoy convencido. Te voy a pedir, Irene, que te quedes con nosotros, porque ahora te quiero llevar pues a un viaje un poco distinto, porque muchos lugares a lo largo de la historia, pues seguramente, y esto es una injusticia histórica, han sido reservados solamente para los hombres. Y claro, luego las mujeres pues han tenido que luchar contra esa corriente para hacerse su hueco, y hay que contar esas historias. Y arrancamos el programa hablando de los percebes, y volvemos al tema, porque el mar durante siglos fue en realidad uno de esos lugares casi vetados por completo a las mujeres, pero ni las prohibiciones ni las normas lograron detener a las que decidieron desafiarlas, ¿verdad, Sandra?
2: Es el caso de Artemisia de Caria, Lascarina Bubulina, Mary Read, Annie Bonny, Isabel Barreto y Nancy Griffith, protagonistas de Retratos de una mujer mirando al mar, el libro de Anna Capsir. En él nos propone una travesía de más de 15 siglos por la vida de estas seis mujeres, piratas, almirantes, guerreras, que navegaron pese a tenerlo prohibido. Sus historias fueron distorsionadas e incluso silenciadas por los cronistas de su época, y en este libro por fin tienen la oportunidad de reivindicarse.
1: Está con nosotros Anna Capsir, que podríamos decir es la séptima de estas mujeres del mar. Nos atiende desde su barco en Skiros, en Grecia. No sé si lo he dicho bien porque el griego no está entre mis virtudes. ¿Qué tal, Anna? ¿Cómo estás? Buenos días.
3: Hola, buenos días, Carlos, y buenos días a todos los oyentes. Sí, lo has dicho bien, Skiros. Creo que en castellano también se puede decir Esciros, pero en griego es Skiros.
1: Oye, sí. Hay algo muy curioso del nacimiento de este libro. Tú vives en realidad con vistas al Salto de Safo en el Mar Jónico, que eso ya nos da un poquito de envidia, déjame que te diga. Oye, ¿por qué esta historia tiene mucho que ver con el paisaje que ves tú todos los días cuando te levantas?
3: Bueno, sí, yo tengo una casa que desde allí se ve el Salto de Safo.

0: Bueno, se dice que allí se suicidó la famosa poetisa, cosa que parece ser que no es cierta porque, bueno, se tienen indicios que murió de mayor en su casa, ¿no? Y también se dice que allí se suicidó Artemisia de Caria. Artemisia de Caria era la reina de Halicarnaso, que participó en las guerras médicas del lado de los persas, del lado de Jerjes. Bueno, también es poco probable que esta mujer lo hiciera allí, bueno, por además, entre otras cosas, porque los atenienses habían puesto precio a su cabeza. Entonces, cruzar todo el Egeo para llegar al Jónico, donde vivo yo, y lanzarse a un acantilado allí por un tema de amoríos no correspondidos, pues es poco probable. El caso es que yo cuando estaba... Bueno, la casa es una casa muy antigua, es una casa de pueblo, y la restauramos poquito a poco. Y yo cuando no trabajaba me subía ahí a la casa a pintar, y claro, tantas horas pintando ahí subida en una escalera, pues miraba el Cabo Ducato y me imaginaba a estas dos mujeres saltando. Y yo desde el principio pensé que me seducía mucho el personaje de Artemisia de Caria, que fue una mujer muy importante, era la reina de Halicarnaso y era además una gran navegante. Y entonces empecé a construir su historia, que me interesaba más no como una biografía de ella, de la que se tienen muy pocos datos, solamente lo que dijo Heródoto, que la trata con mucha admiración, sino más que nada meterme bajo su piel e interpretar un poco su personaje bajo mi punto de vista, porque yo también me he dedicado a la navegación. Entonces, ¿qué es lo que pudo sentir una mujer para no quedarse en el palacio, en Halicarnaso, y salir a navegar con sus naves y a batallar y a pelear, porque ella bajaba la batalla también,
1: ¿eh? No sé si es de todas las protagonistas, estas mujeres vinculadas con el mar, con la que te sientes a lo mejor más identificada tú.
0: No, vamos a ver, identificada, Artemisia, estamos hablando del siglo V antes de Cristo, ¿no? Entonces las circunstancias son muy diferentes, aparte que ella era una reina. Quizá con la que más identificada me siento es con la última, con Nancy Griffith, porque esta mujer se dedica a la navegación por el puro placer de navegar en un barco de vela y de surcar océanos. Y nada, su vida en el barco y viendo el mundo desde las olas, ¿no? Quizá esa será la aproximación más cercana a mí.
1: Porque sí, ¿tú cómo llegas a vivir navegando el Jónico así de manera frecuente?
0: Bueno, yo hace mucho tiempo que me dedico a la náutica profesional. He trabajado de todo, pues desde en enseñanza, mantenimiento, construcción, etcétera, y también en el mundo del alquiler de barcos, y también he hecho viajes con mi barco. Y entonces hace mucho tiempo que vine a Grecia, me encantó el país, bueno, me quedé enamorada de Grecia y me dediqué a hacer viajes aquí, sobre todo en el Jónico.
1: Claro, y todo esto lo recoges en navegandoporgrecia.com. Claro, pero una cosa es dedicarse al mundo de la náutica y otra es cumplir un poco, supongo, ese sueño, esa ilusión de vivir en un sitio tan idílico como este en el que tú has encontrado una casa y te has podido refugiar.
0: Sí, claro, que bueno, todas las cosas tienen su esfuerzo, ¿eh? Porque dicho así es muy idílico, pero bueno, también hay una parte de esfuerzo porque, pues eso, dedicarte a una cosa en la que, bueno, las mujeres ahora no están prohibidas, evidentemente, pero tampoco estaban muy bien vistas cuando yo empecé. Entonces, he tenido que tragar muchas cosas, claro. Y bueno, y en cuanto a la casa, bueno, pues también reconstruirla fue un trabajo que yo he recogido también estas historietas en un libro anterior que se llama Mil viajes a Ítaca, ¿no? Que son mis correrías por aquella Grecia que yo descubrí a finales de los 80 y cómo ha ido cambiando un poquito con el tiempo.
1: ¿Y cómo ha sido este cambio? ¿Ha sido mejor o no tanto?
0: Bueno, vamos a ver, el país ha prosperado, tiene mejores infraestructuras, pero sí que, bueno, he vivido yo aquí en Grecia lo mismo que se vivió en España en los años 60, que fue la irrupción del turismo. Y el problema del turismo es que es una industria, entonces, claro, trae riqueza, trae dinero, pero a la vez es muy contaminante porque es como un rastrillo, acaba aplanándolo todo y que todo sea muy parecido unas cosas a las otras. Entonces yo he visto en Grecia, no en todos los sitios, pero sí sobre todo en la parte del Jónico, perder un poquito la idiosincrasia griega, ¿no? Que tanto me subyugó a mí cuando la conocí.
1: ¿Y la echas de menos?

0: Sí, te soy sincera. Sí, y yo creo que todo el mundo que conoció aquella Grecia la echa de menos, ¿no? Sí, se ha perdido mucho, pues también la música en las tabernas, la cocina autóctona, todo eso. Bueno, eso también lo hemos vivido en Baleares y en España, ¿no? Como poco a poco hemos ido perdiendo esa idiosincrasia nuestra para dar cabida al turismo, sí.
1: Ana, me parece que has estado navegando esta mañana. Me han contado que estabas en el barco. O al final
0: Sí,
1: no.
0: estoy en el barco, estoy
1: ¿Estás
0: en
1: ahora mismo en
0: Esquiro,
1: el barco?
0: sí, estoy en el barco, te estoy hablando desde el barco. Estamos en Esquiros, estoy en una bahía al lado del puerto del Linaria, y porque tenía muy buena cobertura aquí, y aquí me he esperado para vuestra llamada.
1: Oye, pues quiero que seas nuestros ojos ahí. ¿Qué es lo que ves?
0: ¿Qué es lo que veo? Bueno, pues una playa. Hay una playa donde hay gente. No es una isla muy frecuentada por los turistas, porque tienen otras para ir, ¿no? Sobre todo hay turismo griego. También es una isla un poco complicada de llegar porque tienes que coger un ferry, pero que no sale desde Atenas, como el resto de los ferries. Tienes que cogerlo en otra isla que se llama Evia. Entonces ya, quiero decir, es una isla un poquito más para iniciados. Y claro, teniendo tantos miles de islas como tienen los griegos, pues hay algunas más favoritas para ir, para los turistas, claro.
1: Claro, las que son más accesibles, imagino yo, ¿no? Que son las que están probablemente más
0: Claro, que
1: llenas de
0: tienen
1: gente.
0: aeropuertos. Claro, sí, claro. Mykonos, Santorini, todas estas,
1: Claro,
0: Milos.
1: el libro en realidad también es un alegato, ¿no? Al papel de la mujer en el mar, que probablemente ha sido muy
0: Sí.
1: minorizado durante toda la historia, pero que tú quieres reivindicar. ¿Por qué las mujeres, aunque hayan sido apartadas muchas veces de esta vida marinera, por qué han sido tan importantes? No sé, por ejemplo, antes hemos ido a Costa de la Morte, claro, y las redeiras tienen un papel fundamental, ¿no? Y las mariscadoras. En esta zona de Grecia o en otras partes del mundo que tú conoces, ¿cuál ha sido el papel de las mujeres que convendría, ¿no? Aprovechando que estamos ahora tú y yo aquí charlando, reivindicar y destacar su relevancia histórica.
0: Ya, claro, por supuesto que han tenido un papel, bueno, un poco minoritario, porque las mujeres estaban prohibidas a bordo en la antigüedad, ¿eh? Los marinos somos muy supersticiosos y se decía que las mujeres daban mala suerte. Bueno, era una forma, yo un poco creo, que de mantener un poco la disciplina en aquellas tripulaciones eminentemente masculinas, ¿no? Hoy en día eso ya ha cambiado bastante y aparte está muy normatizado. En cualquier mercante puede haber una capitana, evidentemente, y allí nadie la tose porque si no, pues tendrías hasta consecuencias penales. Pero en aquel entonces pues estaba prohibido. Si me hablas aquí, por ejemplo, en Grecia, una de las figuras más importantes de la Revolución griega, cuando se levantaron contra el Imperio Otomano, es uno de los personajes del libro que se llama Lascarina Bubulina, que fue una armadora griega que perdió toda su fortuna por apoyar esa insurrección de los griegos, con su flota, con sus barcos y con ella misma, con su vida misma.
1: Me he quedado con esto de la
0: Así que.
1: superstición de los marineros. ¿Cuál es la superstición que tú sigues así como más a rajatabla?
0: ¿Cuál es? Bueno, pues hay una, por ejemplo, no meter paraguas a bordo. Eso para mí es fundamental. No tener paraguas a bordo. Y mucho menos abrirlos, ¿sabes?
1: Me han dicho que escupir al mar también da mala suerte.
0: Bueno, esa no la tengo. ¿Ves?
1: Ah,
0: Esa
1: pues mira,
0: manía no, pero
1: esa
0: si me la
1: Víctor Herranz
0: dices,
1: me la ha
0: igual la
1: chivado, que
0: cojo.
1: él es también marinero. Pues nada, nada de paraguas. Cuando os inviten a un barco este verano, nada de paraguas, que da mala suerte. Además, tienen poco sentido, me da la sensación a mí, ¿no? A bordo
0: Ya,
1: de un
0: claro.
1: barco. Ana Capsir, autora de Retratos de Mujer Mirando al Mar. Gracias por acompañarnos desde esa calita en la que tú ahora estás fondeada y por buscar ese rincón del Jónico para poder hacer la conexión en condiciones ahora que es la 1:30, las 12:30 en Canarias. Un fuerte abrazo, hasta la próxima.
0: Venga, hasta luego, Carlos, hasta luego.

0: ver, Irene, no me dirás que a ti no te gustaría estar ahí donde estaba nuestra anterior invitada, disfrutando de esa playa estupenda y ahí fondeada.
1: Pues me volvería loca, porque además Grecia me encanta, toda esa zona del Jónico es preciosa y sería un placer además estar con ella, que bueno, tiene que contar unas historias sensacionales, la Melo.
2: Además,
1: bueno,
2: que le pega, ¿eh? A Irene con una cupita de cava, sí, ahí en la cubierta de un barco, le mucho la veo, ¿eh?
0: Pero sin paraguas,
1: pues,
0: Irene, acuérdate.
1: Yo sin paraguas, pues anda que a vosotros dos estaríais todo el rato tirándos al agua.
0: A ver.
1: Y

0: Aquí donde nos escuchas, que sepas que estamos a un kilómetro del mar solamente, ¿eh? O sea, que si nos pusiéramos a caminar así hacia abajo por la rambla, en menos de un kilómetro estaríamos con los pies en el agua, en la playa.
1: Yo os he visto a los dos en un barco y sois culo inquieto.
0: Sí,
1: o sea,
0: sobre todo yo que me mareo más que, que ninguna otra cosa.
1: Marearte, pues parece que nada, porque te veo nadando hasta la orilla y
0: claro,
1: bueno, y
0: hay que nadando, por eso me tiro al agua, Irene, porque me mareo en el barco. En el agua estoy estupendamente, soy como un pez. Bueno, que te voy a hacer otra propuesta y es que nos vayamos a Pamplona. Porque vamos a viajar y además a conocer, a hacer cosas, conocer gente, que también es una cosa que está muy bien. Por ejemplo, podemos sentarnos a la mesa y descubrir que un tomate puede ser más que un tomate, Víctor.
2: Claro, y eso es lo que nos ha llamado la atención, ¿no? ¿Cómo se hace una cata de tomates? Y buscando esta historia, pues nos hemos encontrado con un proyecto muy curioso y que nos permite conocer Pamplona de otra manera, haciendo, por ejemplo, un taller. Es algo que hacen, por ejemplo, los que viajan solos, porque también es una manera de conocer a la gente local, pero también podemos hacerlo si vamos en pareja o con amigos. Y bueno, pues hemos encontrado estos talleres de velas aromáticas, de cocina saludable, también una cata de miel. Así que yo creo que, bueno, se puede hacer una buena idea a los viajeros en su próximo viaje para descubrir la capital navarra de otra manera.
0: Lucía Martínez, fundadora de Escape de Rutina. ¿Qué tal? Buenos días.
3: Hola, buenos días, ¿qué tal?
0: Bueno, medio mundo está organizando catas de vino y en realidad vosotros habéis decidido, también hacéis catas de vino, pero habéis decidido empezar con una cata de tomates de Navarra. Esto se hace cuando llegan los tomates, que es en septiembre-octubre. Pero yo primero quiero saber a ti cómo se te ocurrió la idea, porque me ha parecido bastante insólito. No me suena a mí que haya catas de tomate por ahí.
3: Pues la verdad que la idea surge de organizar distintos planes en Pamplona según temporadas. Entonces, como bien dices, la temporada del tomate es agosto-septiembre y lo que hacemos es, desde un local pequeñito que tenemos en el centro de Pamplona, ofrecer distintos planes y que sean los propios profesionales muchas veces quienes propongan estos planes. Y yo tengo un muy buen amigo que tiene una huerta y además es un apasionado de la agricultura y hablando con él un día decidimos estrenar la agenda de las actividades este local con su cata de tomates, efectivamente.
0: Que claro, que ahora estáis pendientes de ponerle fecha a ver cuándo hay tomates, porque eso depende mucho, ¿no? Se puede avanzar una semana o retrasar una semana en función de cómo vaya ahora el mes de lo que queda de julio y el mes de agosto. ¿Lucía? Creo que hemos perdido la conexión con Pamplona. Yo creo, Irene, que ya te tienes que ir apuntando la fecha, ¿eh? Para poder disfrutar de esta cata de tomates, Irene.
1: Nosotros somos forofos de las catas, la Melo. O sea, somos los reyes de
0: pero
1: las
0: de tomates. Yo nunca aceite. Había visto una cata de tomates. Hemos hecho catas en este programa de aceites, de vinos, de producto de conservas, de jamón.
1: De dulces.
0: De dulces también,
1: pues,
0: sí.
1: Pues de tomates habrá que hacer de tomates.
0: Pues habrá que probarla. Ya tenemos con nosotros de nuevo a Lucía Martínez. Lucía, ponéis 8 variedades de distintas sobre la mesa, que es lo que descubre la gente, porque claro, cada tomate tendrá sus particularidades.
3: Bueno, lo curioso de las actividades es que el perfil de gente que viene es totalmente principiante, entonces desde ver por primera vez para muchos la hoja de la tomatera hasta hablar de distintas características del tomate, que el chico que impartió la clase lo llamaba solomillo.
0: Solomillo, o sea que... tomate, claro, si es que es una cosa buenísima, sí. Sobre todo los que están ricos.
3: Eso es, entonces dentro de las 8 variedades, pues este año dependerá de cómo haya ido la temporada. Tendremos 8, tendremos 6, las que haya dado la huerta.
0: Lucía, vosotros estáis en pleno ensanche de Pamplona, hacéis cosas muy diferentes, vuestro local, para que la gente se haga una idea, ¿eh? Un día puede ser una sala de pintura, otro una aula de cocina y otro día pues hacéis es un estudio de yoga. En muchas ciudades he visto ya que se organizan talleres de pintura y de cata de vinos, que vosotros también hacéis eso. ¿Tú por qué crees que tiene tanto éxito? Porque yo me lo pregunto cuando los veo por ahí pintando y bebiendo.
3: Bueno, yo creo que la gente busca salir un poco de la rutina y hacer planes donde o bien conocer a otra gente o bien grupos que buscan hacer una despedida de soltera, empresas que buscan actividades un poco distintas y es un espacio muy ameno para, además de aprender sobre vino o pasar un buen rato pintando, conocerse un poco más.
0: He visto también, no sé, una cata de miel y de postres. Pero hay dos cosas que quiero comentar antes de que te despidamos en este espacio de gastronomía. Me ha llamado la atención lo del taller de sushi, que no es nada fácil. Me da a mí la sensación lo de enrollar los makis, ¿verdad?
3: Pues la verdad que tiene su técnica y la aprendimos hace unos meses y lo repetiremos porque la verdad que la gente se apunta a un bombardeo. Todo lo que sea la novedad llama mucho.
0: He visto que también os reunís para ver películas y tomar una pizza. Esto parece como...

0: un plan de amigos, pero lo hacéis con gente de que no se conocen entre sí, ¿no? ¿Qué tal funciona esta experiencia? No sé, se liga, por ejemplo.
1: Pues yo creo que a la gente le viene muy bien para, si has llegado nuevo a la ciudad, tenemos fama de ser cerrados los del norte. Entonces, para conectar un poco con personas, el que sea un formato informal de tomar unas pizzas, ver una peli, hacer unos juegos y demás, me consta que se han hecho buenas amistades.
0: Vale, luego ya veremos.
1: Así que seguiremos promoviendo estas cosas.
0: Es un punto de partida. Lucía Martínez, fundadora de Escape de Rutina, gracias por acompañarnos y que vaya muy bien todos estos talleres gastronómicos y otras cosas que hacéis ahí en Pamplona. Hasta la próxima.
1: Muchísimas gracias. Un abrazo.
0: Hacemos una pausa en Gente Viajera y nos vamos a otra isla, a la isla Mauricio.
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0: Pues Irene, vuelve a explicar lo de la música, porque hoy has hecho tú la selección musical porque era tu cumpleaños.
18: Ya, pues un lujazo, hoy ha sido lujo. Pues mira, es música casi que de esclavos, porque nos vamos a, como bien has dicho, a Isla Mauricio, a una fábrica que se llama La Adventura du Sucre.
0: A ver, pues contanos la historia de esta fábrica.
18: Pues es muy interesante porque sobre todo la industria azucarera ha marcado durante siglos todo el paisaje y la economía de Isla Mauricio. Así que te llevo pues al Océano Índico, a esta antiquísima fábrica de azúcar, que bueno, está en un lugar que es un paraíso vegetal verde y a unos 10 kilómetros de Port Louis, que es la capital. Y desde luego la Melo hay que visitarla sí o sí. Mira, la fundaron en 1797 y estuvo moliendo caña de azúcar hasta 1999, hasta hace, bueno, pues 20 y tantos años. Y cuando dejó de funcionar, pues decidieron derribarla, pero por suerte no lo hicieron y en el año 2002 la reabrieron como museo. Así que no es una recreación la Melo, es una fábrica auténtica y genuina.
0: Bueno, en este caso yo tengo la suerte de estar por ahí. Es muy interesante esta fábrica, pero quiero que la cuentes tú, ya que has elegido la música y es tu cumpleaños. Estás aquí para eso también.
18: Pues mira, te encuentras, como bien sabes, hierro. Hierro por todas partes y muchísima historia. Conservan, bueno, pues casi toda la maquinaria original. Máquinas de vapor del siglo XIX. 4 molinos enormes y una locomotora de 1920. En Isla Mauricio lo llama la Catedral del Azúcar y fíjate, cuenta sobre todo la importancia que tenían estas fábricas, porque en el año 1858 hubo casi 300 fábricas de azúcar en la isla y hoy solo quedan 3.
0: Y todo esto es en realidad el origen de este país, ¿no? Al menos tal y como lo conocemos ahora.
18: Totalmente, es el origen, pero literal, la Melo, porque Mauricio estaba deshabitada, allí no vivía nadie, hasta que llegaron los holandeses con dos cosas. Una estupenda, que era la caña de azúcar, y otra, pues nada estupenda, que era la esclavitud. Años más tarde, pues como a principios de 1700, llegaron los franceses y fundaron Port Louis, que es la capital, y de paso crearon pues más plantaciones, con lo que se llegó a esclavizar, bueno, pues a casi el 80% de la gente de Isla Mauricio. Y más tarde llegaron los británicos, hasta que en 1835, afortunadamente, llegó la abolición.
0: ¿Y ahí se acaba la historia de la esclavitud en Mauricio?
18: No, aquí empieza otra historia, porque hacía falta mucha mano de obra y los británicos pues eligieron Mauricio para lo que ellos llamaron el gran experimento, que era sustituir esclavos por trabajadores con contrato, ¿no? No los pagaban mucho, pero eran esclavos. Así que entre 1834 y 1920 llegaron desde la India casi 500,000 de personas que desembarcaban en un muelle del puerto de Port Louis, que hoy es patrimonio de la humanidad. O sea, una amalgama de personas increíble.
0: Oye, pues me alegro mucho que el gran experimento este les saliera como ellos esperaban, porque eso significa que a la gente le han seguido pagando, mejor o peor, pero que por lo menos la relación
18: afortunadamente
0: sea completamente diferente. Claro, es cosa de aquella época, estamos hablando de finales del siglo XIX. Oye, Irene, esta isla se le llama la Isla de la Tolerancia. ¿Tiene algo que ver con esta historia?
18: Pues mira, sí, porque es muy tolerante a pesar de su historia, ¿no? Y tolerante por su historia, porque nadie era de allí, la Melo, todos llegaron en barco y casi ninguno pues llegó por gusto, ¿no? Primero llegaron los africanos, llegaron los malgaches, llegaron franceses, ingleses, 500,000 de indios, fíjate, llegaron comerciantes chinos, o sea, llegaron de todos los países. Y entonces, pues aquí sale un país donde conviven hindús, musulmanes, católicos y budistas en una isla pues que es muy pequeña. O sea, si tú la ves al lado de Madagascar, es pues muy diminuta. Y entre todos crearon, para poder entenderse, porque imagínate qué lío, un código en común que se inventó en las plantaciones, que es el criollo mauriciano. Y lo habla todo el mundo. Y también te digo, la Melo, que yo creo, para mí los mauricianos me parecen muy guapos y creo que es por esta mezcla de razas tan exóticas. Tienen unos rasgos, bueno, para mí, bellísimos.
0: Pues me quedo con esa idea. Y no sé si es donde te vas a ir de vacaciones tú este verano. ¿Te vas a ir a algún sitio?
18: Sí, pero a un sitio súper tranquila que no te voy a contar porque luego lo cuentas.
0: No, tú no. Solo he contado que es tu cumpleaños. Pues yo te voy a llevar a un aeropuerto, Irene, porque llega el verano, claro, la gente se va de la las ciudades, claro, todos nos enfrentamos con el mismo dilema, que es a ver a dónde nos vamos. Pues vamos a saber cuál es el destino perfecto para desconectar, Miriam.
19: Pues este verano los españoles tenemos más ganas que nunca de viajar. Reservamos antes, hacemos más escapadas y además se podría decir que nos estamos atreviendo a salir de nuestra zona de confort.
0: Venga, pues vamos a hacer la gran pregunta. ¿Hacia dónde miramos para las próximas semanas, julio y agosto, Sandra?
20: Hay destinos que nunca pasan de moda. Italia, Portugal y, como no, España siguen siendo los grandes favoritos para estas vacaciones, aunque este año hay una sorpresa. El mapa de destinos de los españoles se está ampliando.
19: Y claro, el calor también tiene mucho que decir. Para entender mejor este cambio, desde Agente Viajera hemos hablado con Daniela Chovankova, especialista del sector turístico de la agencia de viajes Kiwi.com.
21: El cómo también es interesante, ya que los españoles se están organizando antes, viajan más a menudo y se están volviendo mucho más aventureros con los destinos a los que van. Ya no son solo los sitios clásicos, ya que la gente se está lanzando a un campo mucho más amplio.
0: Claro, es algo que nos está diciendo Daniela que me parece un detalle muy interesante, ¿no? Este año estamos siendo más previsores y vamos un poquito un paso por delante.
20: Pues sí, reservamos antes, pero porque viajar está resultando más asequible. De hecho, el precio medio del billete ha bajado cerca de un 20% respecto al verano pasado y por eso las reservas para julio y agosto se han disparado.
19: Además, parece que este verano ya no nos conformamos con repetir destino. Cada vez planificamos más y nos lanzamos con más facilidad a descubrir sitios nuevos. Y esto se ve reflejado en el mapa de destinos.
0: Oh, por lo que decís, se está viendo reflejado en el mapa todo esto, ¿no? ¿En qué exactamente?
20: Ahora miramos cada vez más hacia el centro y norte de Europa. Suiza, Polonia, Suecia, Estonia, Finlandia, incluso las Islas Feroe, empiezan a hacerse un hueco entre quienes buscan un verano diferente, sin renunciar a los paisajes o a la tranquilidad.
19: Y si eres de los que en agosto prefiere meter una chaqueta en la maleta para las noches en vez de un abanico, no eres el único. Esta se ha convertido en la excusa perfecta para poner rumbo al norte y buscar destinos con un clima más suave.
20: Y es una tendencia que también se refleja dentro de nuestras fronteras. Suenan también muy bien Galicia, País Vasco o Asturias, para contrarrestar las olas de calor.
0: Y supongo que, como decís, esa tendencia a buscar zonas más frescas se ha extendido bastante, ¿no? Pero seguro que aún queda quienes conviven con esas temperaturas en otros lugares del planeta. Al final, si nos vamos de vacaciones, pues el termómetro nos puede condicionar, pero bueno, siempre que la salud nos lo permite, pues que no nos frene las ganas de viajar, ¿no?
19: Pero hay otro detallito más. Mientras muchos buscan escapar del calor, otros hacen justo lo contrario. Grecia, Turquía y Albania son algunos de los destinos que más crecen este verano.
20: Y si el plan es un viaje de esos que se recuerdan toda la vida, muchos españoles están poniendo rumbo a Japón y al sudeste asiático.
21: Pero el verdadero momentum está en lugares como Albania, Turquía, Grecia y a largo plazo en Japón y el sudeste asiático. La gente está reservando antes y está más dispuesta que nunca a probar algo nuevo. Diría que el mapa de por dónde viaja España está expandiéndose este año.
19: Lo curioso es que este verano conviven dos maneras de viajar: quienes vuelven a su apuesta segura de siempre porque saben que no falla y quienes aprovechan para tachar de la lista ese viaje pendiente.
20: Grecia nunca ha dejado de estar entre las favoritas de los españoles. Más conexiones, precios competitivos y una combinación de playa, gastronomía, cultura e historia hacen que este año viva uno de sus mejores momentos.
0: Pues estos son los destinos preferidos de los españoles para las semanas que nos quedan de vacaciones de verano.
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1: Atención a esta mezcla, un festival de música y un festival de ajos. Los ajos, que son un producto que identifican un territorio entero, y además hay personas que lo convierten a los ajos en una obra de arte. Viajamos ahora a Las Pedroñeras, la capital del ajo morado, para descubrir una feria que va mucho más allá del campo y de la gastronomía, Víctor.
2: Así es la Feria Internacional del Ajo, la FIDA, que reúne cada verano a agricultores, cocineros, artesanos y viajeros alrededor de uno de los productos más reconocidos de Castilla-La Mancha. Este año será del 24 al 26 de julio y entre los puestos reconocemos uno donde el ajo, bueno, pues deja de ser solo un ingrediente para convertirse en ristras, centros decorativos y auténticas obras artesanales realizadas a mano, eso sí. Y además, su protagonista forma ya parte del récord Guinness, un récord Guinness muy especial, el de la ristra de ajos más larga del mundo.
1: Agustina Ramírez, artesana del ajo, ¿qué tal? Buenos días.
3: Hola, buenos días. Encantada de estar con vosotros en vuestro programa.
1: Muchas gracias. Cuando uno piensa en un ajo, claro, imagina una cocina, una receta, un huerto. Sin embargo, tú lo que haces es conseguir que la gente lo mira como si fuera una pieza de artesanía, una obra de arte. ¿Qué tipo de cosas haces tú con los ajos?
3: Pues, como tú bien dices, parece mentira que un ajo, que es un producto que lo utilizamos diariamente para la cocina y que a lo mejor no le das el sentido que yo le doy, luego cuando se lo convierto en, ahora te diré todo lo que tengo, pues es bello. Bueno, yo por lo menos lo veo bello y cuando la gente lo ve, también lo ve bonito.
1: Pero ¿qué me puedo comprar yo si voy a la feria del ajo de Las Pedroñeras dentro de unos días? ¿Qué me puedo comprar yo en el stand que tienes tú ahí en la feria?
3: A ver, lo que sí es cierto que lo que es a la venta, pues tengo ristras, que aparte de una ristra que la pones y queda súper bonita en cualquier cocina rústica, bueno, aparte también dan suerte tener una ristra de ajos colgada en tu cocina, da mucha, o si te la regalan o regalas, es un símbolo de riqueza, de prosperidad, de buena suerte.
1: Pues me voy a ir a comprar una para la redacción o para la cocina.
3: Sí, sí. Oye, es verdad.
1: Quiero que nos cuentes lo de la historia del récord Guinness que batisteis en Las Pedroñeras haciendo la ristra de ajos más larga del mundo. A ver, ¿cómo fue esta historia?
3: Pues precisamente fue en una edición de la Feria Internacional, donde, bueno, empezamos el día y empezamos un poco todo de broma. Y alguien, no recuerdo bien quién, me dijo: oye, ¿por qué no hacemos durante toda la feria la ristra más larga e intentamos hacerla del Guinness? Y así fue. Además que lo pasamos, todo el pueblo se volcó, estábamos todos muy entretenidos, todo el mundo, porque claro, yo iba trenzando y necesitábamos de muchísima gente para que me la fuese cogiendo. Entonces al final rodeamos toda la feria, la rodeamos con la ristra. Luego también colaboraron, porque la teníamos que meter en malla para que no se estropease, y actualmente, que la hice en el año 98, actualmente la tengo, que la gente puede, porque cualquier cosa decorativa de ajos, por dentro están vacíos, pero por fuera los ves bonitos.
1: O sea, que entonces, las ristras de ajo que se ven en los restaurantes o en algunas tiendas de decoración están vacíos, no están los dientes de
3: por
1: ajo.
3: Por dentro sí. Yo todo lo que tengo aquí, por ejemplo, que tengo una falda manchega de fotocol, que tú te puedes meter en la falda.
1: Hecha con ristras de ajos.
3: Exactamente, está toda hecha con ajo.

0: ojos, pues la ves y dices, ay, está bien, está vacía, porque igual tiene, la falda manchega tiene 12 años o por ahí. O sea, todo lo que tengo de decoración, los ajos están vacíos. O si tú te compras una ristra y no la quieres consumir y te la pones decorativa, pues la tienes eterna. Eso por dentro
1: Oye,
0: no se
1: me
0: pierde.
1: estás convenciendo entre que da buena suerte y que la voy a tener para siempre. Oye, que yo quiero hablar también del Festival de Música. Esto me ha llamado mucho la atención, ¿no? Como una feria tradicional agrícola vinculada al mundo del ajo, se ha convertido también en un festival de música que será el 24 y 25 de julio. Este año actúan Selecta, La Frontera, Locomía, Bilu
0: Sí, sí,
1: Gontero,
0: sí.
1: DJ Neil. ¿Cómo maridan los ajos y la música, Agustina?
0: Pues de maravilla. Todo lo que sea una mezcla de cultura es la fusión ideal para que tengamos una feria pues bonita, porque dura todo el día y lo que se trata también es de que ya que la gente se desplaza al pueblo, también tenemos una ruta gastronómica relacionada con el ajo. Que también invito a la gente que quiera venir a ver la feria, hacer la ruta y por la noche se van al festival. Entonces es una mezcla, pues eso, gastromúsica. Vienes, ves todo lo que tenemos del ajo, pruebas cosas en los bares que se hacen con el ajo y luego te vas al festival. Entonces,
1: Pues
0: pues
1: planazo,
0: es un
1: planazo
0: fin de semana
1: y te
0: maravilloso.
1: traes una ristra de las que hace Agustina Ramírez, artesana del ajo, que ha estado hoy con nosotros para contarnos lo que vaya bien la feria de este año, que es dentro de unos días. Hasta la
0: Muy
1: próxima.
0: bien, muchas gracias.
1: Y llega el momento en el que comparezca nuestro notario oficial, don Víctor Herranz. ¿Puede dar fe de lo que hemos hecho hoy?
2: Pues doy fe, señor Lamelo, de que hemos descubierto que hay quien se va de vacaciones a tumbarse en una hamaca o quien prefiere meterse bajo tierra en Cantabria haciendo espeleología, porque parece que el verano también tiene su versión subterránea. Hemos cruzado el charco para ir a Cartagena de Indias, donde cada calle tiene más historia que algunos libros de texto y donde es imposible no sacar, bueno, un amor del Caribe. Hemos hecho parada en Galicia, hemos disfrutado de los percebes, hemos hecho una escapadita a Ámsterdam para comprobar que siempre guarda la vida una nueva perspectiva y hasta nos hemos sentado frente a la gran pantalla para recorrer los Andes a través del cine documental. Y en la recta final, bueno, pues hemos volado hasta Córdoba, en Argentina, que le deseamos mucha suerte para la final del Mundial, y nos hemos dejado llevar por
1: a
2: la
1: España, dices,
2: a España,
1: ¿no?
2: Por
1: Ah,
2: supuesto.
1: vale.
2: Por, ah, pero espera, que
1: sea,
2: eso,
1: por si acaso.
2: nos hemos dejado llevar por la Grecia más literaria y hemos descubierto que un buen tomate también merece una cata.
1: Pues nada, y hemos celebrado el cumpleaños de Irene González. Mañana iremos a Sotogrande, en Marbella, Ecuador, y hablaremos de los mejores helados de España. Todo esto en Gente Viajera. Y ahora, noticias fin de semana con Yolanda Viladecans. Hasta mañana.
3: Son las 2 de la tarde, es la 1 de la tarde en Canarias. Esto es lo que está pasando ahí fuera.
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3: Buenas tardes. No hay tregua, ni por pequeña que sea, y encima el riesgo de incendios este fin de semana es extremo ante la tercera ola de calor que ya nos acecha. Es un cóctel perfecto: montes secos, falta de prevención y cuidado y altas temperaturas. Con los rescoldos todavía del incendio de Los Gallardos en Almería, arde el monte en Zaragoza y en Guadalajara, y cada fuego es peor si cabe. El que avanza por la comarca de las Cinco Villas en Aragón se ha convertido ya en el peor fuego en lo que va de verano, con más de 15.000 hectáreas quemadas. La ola de incendios forestales está afectando con especial intensidad a varios puntos de nuestro país, siendo el foco más crítico el que más preocupa en estos momentos, el que avanza por la comarca de las Cinco Villas en Zaragoza. El gran incendio forestal de Ores, que está activo, sigue avanzando por su flanco izquierdo. Afecta ya a más de 15.000 hectáreas. Ha forzado además la evacuación de varios municipios. Las labores de extinción no cesan. El viento es lo que más está dificultando estos trabajos. Nos vamos ya hasta nuestra redacción en Zaragoza con nuestro compañero Luis Puyuelo.
5: El perímetro del incendio supera ya los 80 kilómetros. El operativo mantiene alrededor de 450 efectivos y están concentrando los trabajos en las zonas con mayor riesgo de reactivación y en las proximidades de las localidades desalojadas. De momento, otros 9 municipios están en preaviso ante una hipotética evacuación, aunque todo va a depender de la evolución del fuego. El consejero de Interior del Gobierno aragonés, Roberto Bermúdez de Castro, es cauto a la hora de evaluar la progresión de las llamas.
6: No está tan mal o no estamos tan preocupados como hace 2 días, aún es verdad verdad que la evolución del incendio está siendo muy lenta. Ya lo dijimos el primer día, era un incendio muy complejo, un incendio de los más complejos de los últimos años en la Comunidad Autónoma de Aragón, que el despliegue de medios es brutal.

0: Los servicios sociales siguen atendiendo a los 1.000 vecinos desalojados de las localidades de Orés, Asín, Luesia, Malpica de Arba y Uncastillo. La mayoría de esas personas pernoctan en Ejea de los Caballeros.
1: De forma simultánea, Castilla-La Mancha sufre otro de los incidentes más graves de las últimas horas con el incendio de La Mierla en Guadalajara y que amenaza a la Sierra Norte. Ha calcinado ya unas 5.000 hectáreas con 12 municipios evacuados. Al parecer se está investigando. El fuego se produjo en una zona agraria debido a las labores de cosechado en la zona. Más datos, redacción en Castilla-La Mancha, Javier Escudero.
2: 338 efectivos, 135 de ellos de la Unidad Militar de Emergencias y 71 medios trabajan en sofocar un incendio para el que el pronóstico meteorológico no es favorable. Mercedes Gómez, consejera de Desarrollo Sostenible de la Junta de Comunidades de Castilla-La Mancha.
3: Los vientos que lógicamente hacen que el incendio se pueda seguir propagando y por lo tanto estamos preparando todos los dispositivos para poder frenar este nuevo envite del viento.
2: 12 pueblos desalojados con 600 evacuados, el último de ellos la pedanía de Veguilla de Cogolludo con 50 personas se marcharán en breve. Juan Alfonso Fraguas, alcalde de la población.
4: Después de comer van a salir, bueno, ya están preparando para salir con tranquilidad porque no hay orden de evacuación ni nada por el estilo, pero bueno, van a salir por precaución y motu propio. Tienen residencia en Madrid, en Guadalajara, y pueden salir sin problemas a su vivienda habitual.
2: Se trabaja en un frente más complicado de 8 kilómetros. El fuego se extiende a una velocidad de 50 hectáreas por hora. Son ya 5.400 las afectadas sin que haya que lamentar daños personales.
1: Y en Madrid, los bomberos de la comunidad han dado hoy por controlado el incendio declarado en el municipio de Lozoyuela, afectado a 865 hectáreas. En la zona quedan únicamente labores de remate y vigilancia para evitar que las llamas se reaviven con el viento. Los incendios complican la circulación por carretera en estas zonas afectadas por los fuegos. Vamos a actualizar en este momento la información relativa al tráfico. Conectamos con la Dirección General de Tráfico, DGT, Marta Míguez. Buenas tardes.
5: Buenas tardes. En estos momentos seguimos muy pendientes de los incendios forestales que provocan el corte de un total de 14 vías secundarias. En Guadalajara son 7 los entornos de La Mierla y Arroyo de las Fraguas. En Zaragoza son 5, en 5 villas, en Madrid, en Buitrago de Lozoya y en Málaga, en Cómpeta. Les seguimos pidiendo que eviten circular por las zonas afectadas. Al margen de ello, pendientes de varios siniestros, uno corta en Zaragoza la AP2 en La Almolda, en sentido Zaragoza capital van a encontrar el desvío por la Nacional 2 y 2 alcances más en la A7 en Valencia, en Alcira sentido Alicante y en Málaga en Los Monteros, generando complicaciones en ambos sentidos. Dificultades en la circulación a esta hora en la salida de Madrid por la A6 en Las Rozas y se complica en Granada el tráfico en la A44 en Durcal sentido Motril.
1: Los políticos de primera línea están a punto de marcharse de vacaciones, pero apuran sus actos antes de hacer las maletas. De momento, el presidente del PP, Alberto Núñez Feijóo, este fin de semana ha viajado a su tierra gallega para clausurar en Santiago de Compostela, junto al presidente del partido en Galicia, Alfonso Rueda, el acto de presentación de los candidatos a las capitales de provincia para las elecciones municipales de 2027. Un encuentro que ha servido a Feijóo para hacer un paralelismo, aprovechando la final de este domingo en el Mundial de Fútbol. Para el líder popular, España es el mejor país del mundo y lo que necesita es un gobierno a su altura para volver a jugar en equipo. Redacción en Galicia, Marta Rodríguez.
6: Alberto Núñez Feijóo ha pedido a sus candidatos para las elecciones municipales que den la cara por España. En un acto en Santiago y ante 54 representantes populares que gobiernan o aspiran a hacerlo en las capitales españolas, Feijóo ha pedido decencia, servicio y ambición. El sanchismo ya ha sido derrotado, decía el presidente del Partido Popular en un discurso en el que no han faltado referencias a la cita del domingo.
7: Ahora, el domingo, todo el PP de España será de un único equipo de fútbol, que es la selección española. No todos los partidos pueden decir lo mismo. No todos los partidos pueden decir lo mismo.
6: Los 54 candidatos a alcalde comprometían trabajo para construir la alternativa en España desde las ciudades.
1: José Luis Rodríguez Zapatero ha roto su silencio por primera vez tras ser imputado por la Audiencia Nacional el pasado mes de mayo por delitos contra la hacienda pública, de organización criminal, tráfico de influencias, contrabando y falsedad. Vuelve a salir a la luz, lo hace hoy en el periódico El Mundo, tras el fallo del Tribunal de Justicia de la Unión Europea que avala la ley de amnistía. El expresidente del Gobierno considera que se trata de una resolución histórica que refuerza nuestro Estado de Derecho y por ello invita a reflexionar tanto a quienes hostigaron la norma como a quienes la defendieron. Tomás San Juan.
8: Empezar un proceso de reflexión, esa es la invitación del expresidente, porque es el organismo guardián de los principios y derechos humanos, según dice, el que ha respaldado de forma contundente la ley de amnistía basándose en los principios democráticos

del Estado de Derecho. Por eso, para él, este fallo es un motivo para la esperanza, porque, según dice, ayudará a zanjar la grave crisis política, institucional y social iniciada en 2017 con el denominado Procés de Cataluña. Recalca a Zapatero que la ley que entró en vigor

0: Ha exigido al presidente del PP, Alberto Núñez Feijóo, una disculpa por haber estado mintiendo, dice, a la sociedad española, asegurando que la ley de amnistía no era legal, porque la amnistía, según dice el ministro, es constitucional y legal a ojos del derecho europeo.
1: Que esta sentencia...
2: Lo que hace esta sentencia de Luxemburgo es desmontar una a una todas las mentiras y todas las manipulaciones que la derecha española ha estado difundiendo sobre este tema durante los últimos 3 años. El señor Núñez Feijóo lleva más de 3 años mintiendo a la sociedad española y hoy le exigimos una disculpa y una rectificación.
0: En relación a esa ley de amnistía en Cataluña, el secretario general de Junts per Cat, Jordi Turull, celebra la sentencia, afirma que el fallo del Tribunal de Justicia de la Unión acerca sin duda el regreso del expresidente catalán Carles Puigdemont y del resto de condenados. Onda Cero Barcelona, Ricard Jiménez.
3: El secretario general de Junts, Jordi Turull, ha reivindicado la sentencia del Tribunal de Justicia de la Unión Europea como un punto de inflexión para el independentismo. Asegura que el fallo acerca el regreso de los que escaparon de la justicia española, entre ellos Carles Puigdemont, Lluís Puig y Toni Comín, y sostiene que el expresident volverá a Cataluña.
4: ¿Y el retorno del presidente?
3: El retorno del presidente y de los exiliados, del conseller Puig y del conseller Comín, llegará. Tened toda la confianza, por mucho que algunos estén en contra, el presidente Puigdemont volverá a Cataluña.
4: Tornará a Cataluña.
3: Turull también ha cargado contra la justicia española, a la que acusa de seguir instalada en la venganza, pese a las resoluciones europeas. El dirigente de Junts ha calificado la decisión del tribunal como una gran victoria jurídica y política y ha defendido la estrategia de su partido en la negociación de la ley de amnistía con el PSOE.
0: Si miramos al exterior, miramos a Irán y su conflicto abierto con Estados Unidos. La nueva escalada ha dejado prácticamente en papel mojado la tregua alcanzada en abril y ha vuelto a elevar el riesgo de que ambos países se vean arrastrados hacia un conflicto de mayor envergadura después de nuevos y repetidos ataques y bombardeos sobre territorio iraní que se han repetido esta pasada noche. Hormuz sigue siendo el centro de las fricciones. Nueva York, Agustín Alcalá.
5: Estados Unidos e Irán intercambiaron ayer bombas, misiles y drones por 7º día consecutivo. La Marina norteamericana bombardeó nuevamente el puerto de la ciudad de Bandar Abbas, por donde entra el 90% de los contenedores iraníes repletos de mercancías y varios otros puntos a lo largo del estrecho de Hormuz y en el interior de Irán, que respondió con el lanzamiento de misiles contra Kuwait, Bahrein y Jordania y también contra Qatar y Omán, que están actuando de mediadores entre Teherán y Washington. Además, la Guardia Islámica Revolucionaria y sus fuerzas afines en Irak dispararon drones contra Erbil, en el Kurdistán iraquí. Los norteamericanos han aumentado el número de blancos más allá de los radares, lanchas y los almacenes de fabricación de proyectiles y han añadido puentes, vías de ferrocarril y carreteras y otros objetivos civiles que el Pentágono considera lícitos porque son utilizados para abastecer los puertos en el estrecho, desde donde se lanzan los misiles y drones contra los buques internacionales que lo atraviesan.
0: Poco más de 30 horas faltan para que llegue la final del Mundial de Fútbol España-Argentina, una cita que va a paralizar a los países de las dos selecciones y que para el sector hostelero es un momento idóneo para aumentar sus ventas. De hecho, ya se frotan las manos porque esperan aumentar esas ventas hasta un 30%. Martina Jiménez.
6: La hostelería podría aumentar sus beneficios entre un 25 y un 30% durante este periodo de Mundial, evento que marca un ascenso en los beneficios de los bares que podría llegar a facturar hasta 150 millones de euros. La Copa del Mundo trae consigo el aumento de los pedidos a domicilio, pero el ciudadano español se sigue decantando por reunirse para ver los partidos en bares o terrazas, algo que agradece José Luis Álvarez Almeida, presidente de la Asociación Hostelera de España.
7: Lo que la selección está haciendo con nosotros de unirnos a vecinos, turistas, hosteleros, clientes, todos juntos en nuestras calles vivas.
6: Los bares son y han sido siempre lugar de encuentro para los españoles y aunque haya otras alternativas, siempre hay quien no se resiste a acudir al establecimiento de confianza como se ha hecho toda la vida.
0: Abrimos crónica de sucesos con un apuñalamiento esta noche en Madrid, en el distrito de Ciudad Lineal, donde un joven de 23 años ha muerto tras ser apuñalado durante una pelea en la que también resultaron heridos dos menores de 17 años. Más datos, Víctor Díaz.
8: Un joven de 23 años y dos heridos de 17. Ese es el balance que ha dejado una reyerta en el madrileño distrito de Ciudad Lineal. Los hechos han ocurrido al filo de la medianoche en un parque de la calle Elfo, en una zona de bares. La refriega que se produjo con machetes se ha saldado con un joven español fallecido por varias heridas en el pecho. Los menores, uno peruano y otro colombiano, han sido trasladados al hospital 12 de octubre en un estado grave y muy grave respectivamente. José Luis Montesinos, jefe de Guardia de SAMUR Protección Civil, ha especificado la actuación de los sanitarios.
9: 3 pacientes afectados por herida de arma blanca. El primero a nuestra llegada se encuentra en parada cardiorrespiratoria y tras realizar maniobras de RCP no se consigue revertir la parada cardiorrespiratoria. Los otros 2 afectados son trasladados con pronóstico grave a diferentes hospitales de Madrid.
8: Agentes de la Brigada de Información del Grupo 5 de Homicidios y de la Policía Científica están siendo los encargados de investigar el suceso, del que por el momento no se ha practicado ninguna detención y tampoco se ha encontrado ninguna arma blanca en el lugar de los hechos.

0: hechos. Por el momento tampoco se descarta ninguna hipótesis, incluido que la pelea se trate de un enfrentamiento entre bandas juveniles.
1: Y en Toledo, la Guardia Civil ha detenido 17 personas por participar en carreras ilegales. Organizaban quedadas clandestinas en polígonos industriales. Cuéntanos, Clara Collado.
2: En estas carreras ilegales, denominadas Modo Francia, realizaban maniobras temerarias, utilizaban pirotecnia y extintores y difundían los actos en redes sociales. Hay 42 personas implicadas, 17 han sido detenidas y otras 25 investigadas por organizar y participar en estas carreras. En una de estas llegaron a atacar un coche oficial, rodeándolo y rociándolo con extintores, mientras uno de los implicados intentaba poner debajo del vehículo un objeto en llamas. Aún así, según cuenta la portavoz de la Guardia Civil, Almudena Vidal, se pudo interceptar otra quedada del estilo y se ha detenido un conductor.
3: Gracias a la investigación desarrollada, ha sido posible frustrar la tercera concentración ilegal prevista. Además, se ha detenido el responsable de un atropello múltiple, quien ha dado positivo en cocaína, y se han intervenido 10 coches.
2: La Guardia Civil recuerda que este tipo de actividades ilegales provocan riesgos extremos por la velocidad excesiva, las maniobras peligrosas que realizan y el consumo de alcohol y drogas al volante.
1: Y ármense de paciencia, cobíjense donde puedan, porque la tercera ola de calor está ya encima. Altas temperaturas que pueden incluso, Juan Lucas, llegar a los 44 grados en algunos puntos del mapa.
4: El calor, Yolanda, vuelve a ser el gran protagonista, aunque esta tarde habrá que mirar también al cielo. La jornada será, en general, tranquila y soleada, pero a partir de la tarde crecerán nubes de evolución que podrán dejar tormentas fuertes en el interior del sureste. Ojo, porque en zonas de Murcia, la Comunidad Valenciana y el sudeste de Castilla-La Mancha podrán venir acompañadas de granizo y rachas muy intensas de viento. Y mientras unos sacan el paraguas, la mayoría seguirá buscando la sombra. Se volverán a superar los 35 grados en buena parte de la mitad sur y este de la península y también en Baleares, con picos por encima de los 40 grados en las depresiones de Andalucía. Además, las noches seguirán siendo tropicales, así que va a costar refrescarse. En definitiva, Yolanda, anda un día de extremos, mucho calor y tormentas que pueden aparecer con fuerza allí donde menos esperan.
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1: Dos y 14, 1 y 14 en Canarias, llega el epílogo. El epílogo que firma Julián Cabrera. Hola, Julián.
6: Hola, Yolanda, muy buenas tardes. Bueno, pues ponemos epílogo a una semana en la que se ha producido algún hecho histórico y otros más bien inéditos. Sobre lo primero, se concretaba el fin de la verja de Gibraltar, dando paso a una nueva etapa entre España y el Peñón, libre circulación para trabajadores y espacio Schengen para la colonia británica. Sobre lo inédito, ya saben, comparecencias ante el juez del DAO de la Guardia Civil por el caso Cloacas PSOE, condena por primera vez en democracia al hermano de un presidente del gobierno, 9 años de inhabilitación a David Sánchez por prevaricación y además confirmación del procesamiento a la esposa del presidente, Begoña Gómez, por presunta malversación y tráfico de influencias. Al menos un consuelo le ha traído la semana al gobierno con esa decisión de la justicia europea de avalar una amnistía a los condenados del proceso, que no significa ni mucho menos que Puigdemont vaya a estar de vuelta precisamente pasado mañana.
1: Y lo que llega ahora es el deporte. A las 2 y 16, 1 y 16 en Canarias, ya está aquí David Camps. Hola, David.
7: ¿Qué tal, Yolanda? Pasado pues mañana, quien va a estar de vuelta es la selección española de fútbol.
1: Fíjate, ¿cómo pasa el tiempo?
7: La mayoría, salvo los argentinos, van a querer que sea con la segunda estrella bordada en su camiseta, la estrella de campeona del mundo, porque mañana a 9 de la noche, por si alguien no lo sabe,
1: anda perdido
7: por el mundo. Creo. Hay una final entre España y Argentina.
1: De verdad.
7: Vámonos a Estados Unidos a saber cómo fue el día de ayer y cómo será el día de hoy con nuestro equipo de enviados especiales. Alfredo Martínez, buenas tardes.
8: Buenas tardes, David. Pues ayer fue espectacular, ¿no? Ver a Leo Messi en esa Fanatic Fans Zone. También, por supuesto, a los capitanes, a Rodrigo de España, ver la presencia del Dibu, de Lionel Scaloni y de Luis de la Fuente fue bastante impactante, sobre todo porque había muchas estrellas, Tom Brady, Kevin Durant, entre otros, Djokovic, o sea que se juntaron muchísimos en un acto que había que pagar para entrar unos $80 para escuchar, entre otras cosas, a Leo Messi, que habló de Lamine Yamal, de la locura de la fotografía. Leo Messi es indiscutiblemente la gran estrella de este Mundial. Y así se expresaba con respecto al genio del Fútbol Club Barcelona y a la coincidencia de aquella famosa fotografía.
9: No, bueno, Lamine es un grandísimo jugador, el cual seguí muchísimo porque juega en un club al cual amo y le deseo siempre lo mejor y quiero

0: siempre lo mejor. Y nada, es uno de los referentes mundiales con 19 años, una gran oportunidad de conseguir algo histórico, el cual nosotros intentaremos dar el máximo para que no sea esta vez.
1: Pues los nuestros también comparecieron en otro acto, en la rueda de prensa oficial. Más de 500 periodistas, te puedes imaginar lo que significa en ese auditorio de la Javis Center, donde estaban capitán y seleccionador de España, el seleccionador, y el Dibu Martínez, por superstición, en los argentinos. Y allí habló el seleccionador nacional, que evidentemente puso en valor ya llegar a una final. Es verdad que casi nadie se acuerda del perdedor de una final, pero él firmaría muchas veces disputar este tipo de partidos.
2: Yo creo que ya es un lujo, un privilegio estar en una final. Yo, para mí, lo importante es estar en disposición de ganar. Llegar a una final, yo firmaría, y se va a enterar hoy todo el mundo, llegar todos los años a una final de un campeonato del mundo y perderlo, fíjate. Pero llegar a la final. Jugar una final de un campeonato del mundo. Y además, tener la posibilidad de pelear por ganarlo.
1: Por su parte, Rodri Hernández también reconoció que es posible que en el ambiente los argentinos sean mayoritarios, pero que no le tienen ningún miedo a ese tipo de partidos, que por cierto será arbitrado por Vincic, en un césped que preocupa tanto como esa gran Argentina, que tiene un magnífico equipo y que tienen que intentar minimizar con el juego que ya ha venido haciendo la selección española. Rodri, evidentemente, Rodrigo Hernández, el gran faro de la selección española en este Mundial, cree que todavía el objetivo está por cumplir.
3: Bueno, era el objetivo principal, estar el domingo donde vamos a estar. A partir de ahí, nuestro objetivo cuando venimos a esta Copa del Mundo era ganarla. Y sabíamos que teníamos el convencimiento de que así podía ser. Y hemos demostrado que esta selección ha sido capaz de ganar a grandísimos rivales y ahora nos toca quizás el rival más duro, o el rival que más ha demostrado en los últimos años, estar más en forma. Así que va a ser un test perfecto para determinar si somos capaces de levantar esta Copa del Mundo contra el rival más en forma.
4: Ese es el objetivo, como dice Rodri, desde el principio de esta Copa del Mundo, que España consiga la segunda estrella en la segunda final, después de aquella memorable del año 2010. Normalmente en la antesala de las grandes citas hay quienes cambian las rutinas, pero por suerte en la selección española, Alfredo, no han cambiado el día a día, y de hecho hemos tenido el privilegio de tener protagonista en la antesala de la final, en el Radio Estadio Noche, ¿no?
1: Sí, también teníamos ayer un gran protagonista, que era indiscutiblemente Nico Williams en Radio Estadio Noche, un hombre que está entrando poco a poco en los esquemas del seleccionador nacional y que espera poder tener protagonismo en la final. Es más, soñaba con marcar un gol porque cada vez ha tenido más minutos y está llegando bien. Esa España de los extremos de la Eurocopa podría verse en la recta final del partido ante Argentina. Nico Williams en estado puro.
5: Ahora tenemos un reto por delante. Supongo que Leo quiere certificar su segundo mundial. Pero bueno, ahí estamos nosotros para intentar que no sea así e intentar. También, yo también quiero tener mi primer mundial y bueno, va a ser un buen partido, la verdad.
6: El otro día me dijeron, Nico marcará el gol de la final.
5: Estaría de puta madre, la verdad. ¿Cómo sería? Pues idéntico al de Iniesta, pero con la izquierda.
4: ¿Y la agenda para hoy, Alfredo?
1: Pues la agenda de hoy pasa por el entrenamiento, el último que va a hacer el equipo de Luis de la Fuente con los 26 jugadores. Ayer ya teníamos la gran noticia de que participaban en el entrenamiento los 26 futbolistas y que Lamine Yamal, con ese aparatoso vendaje que tenía en el muslo de la pierna izquierda, podría imposibilitarle jugar la final. Pero no, nada más lejos de la realidad. La federación ya nos dijo que no era nada serio, y el propio seleccionador ha dicho en el día de ayer que era un bocadillo típico, precisamente por la jugada en la que le hicieron penalti el futbolista francés, el lateral izquierdo de la selección, Gala Lucas Digne, pero que evidentemente ya está en condiciones, ya entrenó ayer a puerta cerrada, y hoy va a entrenar al igual que Pedro Porro, que también tenía molestias en los bíceps, porque están muy cargados ya los futbolistas, los golpes, el torneo es muy largo, llevan 45 días en Estados Unidos y evidentemente se nota la carga de partidos. La final será el octavo encuentro, pero entrenarán en la ciudad deportiva de los New York Red Bulls y estarán todos 15 minutos, podremos verlo en perfectas condiciones. Vamos a ver qué tal está la condición de la atmósfera y del aire en Nueva York, que en estos últimos días ha estado bastante delicado, ahora está amaneciendo y esperemos que mejore, porque también incluso hay previsión de lluvia, lo cual creo que ayudará en las próximas horas y también para la final en el MetLife, que tiene capacidad para 80.000 espectadores y que muchos españoles van a seguir llegando en las próximas horas. Hay más de 10.000 que ya han llegado hasta aquí. Posteriormente también habrá un acto institucional.

0: con el presidente Rafael Louzán, con algunas de las instituciones que ya han llegado hasta aquí y que será a las 7 de la tarde en Manhattan, en la Casa de España, a la 1 de la madrugada en la península. Así que vamos a vivir intensamente, David, esta última jornada previa a la gran final de mañana a las 9 de la noche en el MetLife Stadium de New Jersey.
1: Y la selección argentina, Alberto Fernández, buenas tardes.
2: Hola David, ¿qué tal? Muy buenas. Pues con tranquilidad, mucha tranquilidad en la expedición argentina, intentando evadirse, si es que se puede, de los nervios en la previa de una final de la Copa del Mundo. Y esta Argentina que sigue apelando a lo emocional, también lo ha hecho en la previa, sigue apelando a esa unión de vestuario, que son como una familia, a ese sentimiento de pertenencia para con el pueblo argentino. Y lo vimos, por ejemplo, con el Dibu Martínez, que, bueno, lo vienen haciendo durante todo este Mundial, ¿no? En las ruedas de prensa, cómo se identifican con los valores que tiene este vestuario. Y apelando a lo emocional también, recordando su trayectoria, sus inicios, lo que le ha costado llegar a ser profesional, que debutó muy tarde con la selección, ese factor que hay común en el vestuario de venir de una familia humilde y trabajadora, lo vimos con las palabras del Dibu Martínez y también con Scaloni, con el entrenador. Hablaba de lo que ha aprendido él con sus jugadores en toda su trayectoria como seleccionador. Es su quinta final al frente del albiceleste. Bueno, está claro que son un auténtico equipo, que van todos a una y lo tienen claro, ¿no? Y todo el equipo sigue a su estrella, a Lionel Messi, que quiero que escuches cómo hablaba del crack argentino su entrenador, Scaloni.
3: Yo creo que es algo increíble. Por eso cuando yo decía que lo disfrutemos, porque dentro de como pasó con Diego, a los 20 años o 10 años lo extrañamos, bueno, a él todavía lo tenemos acá y lo tenemos que valorar. La historia y la leyenda es él y todo este grupo de jugadores que nos han llevado a unos años maravillosos.
2: Bueno, el albiceleste que va a entrenar 5:30 de la tarde hora española, última sesión antes de la final, lo va a hacer también en esa ciudad deportiva de los New York Red Bull. Con dos dudas, si va a repetir Giuliano en el 11 o va a volver a ser suplente y entrará de nuevo Rodrigo de Paul. Y en el lateral derecho, si va a estar Nahuel Molina o quizá le sustituye al ex del Sevilla, Gonzalo Montiel. Y esta tarde, 5:30 hora neoyorquina, pero 11:30 de la noche hora española, David, va a ser ese último gran banderazo, como siempre en la previa de un partido de Argentina. El ambientazo que se junta en el banderazo, bueno, pues va a ser nada menos que en Times Square, para redondear el tema. Así que, bueno, pues se espera muchísimas camisetas albicelestes, porque mañana nada menos que van a jugar su segunda final consecutiva de un Mundial.
1: Y datos de esta final, Mr. Chip, buenas tardes.
4: ¿Qué pasa, David? ¿Cómo estás? 24 horas, un poquito más, para que España pueda abordar su segunda estrella y para que consiga algo realmente difícil de ver, que es a un país ganar dos mundiales fuera de su continente. Ya lo hizo en Sudáfrica y ahora podría hacerlo en América, donde solamente ha triunfado un país europeo, que es Alemania. Brasil también ganó el mundial dos veces lejos de su continente. Ganó en Asia en 2002 y ganó en Europa, en Suecia, en 1958. Hay una curiosa serie que se viene cumpliendo desde el año 90, y es que Europa y Sudamérica se van alternando los títulos cuando se enfrentan en las finales. En el 90 ganó Alemania y en el 94 lo hizo Brasil. En el 98 lo hizo Francia y en el 2002 lo hizo Brasil. En 2006 la final fue íntegramente europea y en 2010 también, pero en 2014 lo ganó Alemania jugando la final contra Argentina. En 2018 de nuevo final íntegramente europea y en 2022 se la ganó Argentina a Francia. Es decir, tenemos Europa-Sudamérica. Le toca en esta ocasión ganar a Europa en una final íntegramente de idioma español, en este mundial en el que al principio no se dejaba preguntar ni responder en español. La otra fue en el año 1930 entre Argentina y Uruguay, la ganó Uruguay y por primera vez se van a ver las caras el campeón de Europa y el campeón de América en una gran final donde Leo Messi puede batir récords de longevidad y donde Lamine Yamal puede conseguir no récords de ser el más precoz, por ejemplo, en marcar, porque ese récord es de Pelé y es intocable, pero sí que puede quedar ahí muy, muy, muy cerquita. Es muy difícil ganar dos finales seguidas de la Copa del Mundo, no lo consigue nadie desde Brasil en 1962. Es muy difícil ganar dos mundiales para un seleccionador, solamente lo ha hecho Vittorio Pozzo. Y Luis de la Fuente, en caso de triunfar, se va a convertir en el seleccionador más veterano en ganar la Copa del Mundo, superando al otro seleccionador español que logró el título. Me refiero a Vicente del Bosque. Luis de la Fuente tiene 65 años. Vicente del Bosque ganó el título mundial en 2010 con 59. El balance está totalmente equilibrado. 6 victorias para España, 6 victorias para Argentina, 2 empates. En el último enfrentamiento, España ganó 6-1 en 2010.

0: 18, el único duelo en campo neutral, 2-1 ganó Argentina en el Mundial de Inglaterra 66. Recordemos que si España gana este título mundial, además de conseguir su segunda estrella, firmará la mejor racha de imbatibilidad en la historia del fútbol de selecciones con 38 partidos consecutivos sin perder.
1: Y con el presidente de la FIFA ha estado Rafa Fernández. Hola, Rafa.
2: Saludos, David. Buenas tardes. A pesar de la turbiedad del aire que está dejando estos días la atmósfera en Nueva York, lo que se respira y cada vez con más intensidad es el ambiente, ambientazo de la gran final del Mundial. A esta hora, mañana ya estaremos inmersos en la ceremonia de clausura y en los prolegómenos de este España-Argentina. Mientras tanto, anoche se celebró la recepción oficial de la final, presidida por Donald Trump junto a Gianni Infantino, que no dudó una vez más en poner música en los oídos del presidente estadounidense.
1: Te prometí que haríamos una gran Copa del Mundo y esta Copa del Mundo ha superado todas las expectativas. Esta Copa del Mundo no habría tenido tanto éxito sin ti.
2: Tras estas palabras, tampoco dudó Trump en postular con cierta sorna a Estados Unidos otra vez para volver a organizar el Mundial, esta vez en 2038, incluso bromeó con cambiar de socios y sustituir a México y Canadá por China. Por lo demás, David, se espera una amplia presencia institucional española. Finalmente, Pedro Sánchez sí viajará a Nueva York y estará presente en la final. También acudirá por primera vez al completo la familia real, con los reyes acompañados por la princesa Leonor y la infanta Sofía. Además, está prevista la asistencia de varios ministros. La afición española, mientras tanto, ya calienta motores. Hoy sábado abrirá sus puertas la Casa de España, que reunirá a numerosos aficionados, y mañana tendrá lugar la concentración previa al partido para iniciar una marcha rumbo al MetLife Stadium e intentar hacerse notar ante la gran invasión albiceleste que se espera en Nueva Jersey. Todo listo, por tanto, para que dentro de apenas 24 horas eche a rodar el balón en la gran final del Mundial, que esperemos nos traiga la segunda estrella.
1: Así lo esperamos todos. Y dos apuntes para terminar. Yolanda, a las 5 en Onda Cero, final de etapa del Tour de Francia. Gabriel Merizalde, buenas tardes.
3: En el Tour de Francia, ya más de una hora de recorrido en la 14ª etapa, que llegará a pasar a las 5:30 su punto final en Le Marquestein, después de superar 4 puertos de montaña. El esloveno Pogacar se mantiene líder con una gran ventaja de 3 minutos y 36 segundos sobre su perseguidor, el danés Jonas Vingegaard, mientras que el español Juan Ayuso mantiene vivas sus opciones de podio, encontrándose a 16 segundos de colarse entre los tres primeros.
1: Y además, Fórmula 1, Gran Premio de Bélgica, Javier Berlanga.
4: Ha concluido el último libre en el Gran Premio de Bélgica, en el mítico circuito de Spa-Francorchamps. En lo más alto, Kimi Antonelli, seguido de Lando Norris y Max Verstappen. Por otro lado, Carlos Sainz ha terminado 18º y Fernando Alonso penúltimo. A las 4 de la tarde tendremos la clasificación para la carrera que se disputa mañana a las 3 de la tarde.
1: Y este fin de semana tenemos el último Gran Slam del
5: año
1: en golf. No, la verdad es que no. Nos falta petanca, pero dame tiempo que lo encuentro.
5: Venga.
1: Abierto británico con John Ram, 8º clasificado, con 4 golpes bajo par a 4 del líder, el australiano Lucas Herbert. Así
5: bueno,
1: que
5: busca la petanca, me la cuentas otro día.
1: Voy a ello. Adiós.
5: Adiós. Nosotros vamos, si puedo, vamos a seguir contando lo que está pasando ahí fuera.
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5: Y vamos ya con las noticias al momento en este resumen de Laura Gil.
7: Sábado marcado por incendios que preocupan por su nivel de peligro, como el de Orés, que afecta a la comarca zaragozana de las Cinco Villas. Las llamas avanzan por el flanco izquierdo tras calcinar 15.400 hectáreas y aumentan a 9 las poblaciones en preaviso por el fuego, que avanza empujado por el viento y que alcanza ya un perímetro de 80 kilómetros. Más de 1.000 vecinos de 6 municipios siguen sin poder volver a sus casas. Situación similar a la de otros 600 desalojados de 12 municipios de Guadalajara por el incendio de Mierla, que va camino de las 6.000 hectáreas arrasadas. En Crónica Política, se reaviva el debate de la amnistía. Celebra hoy Jordi Turull, de Junts per Catalunya, el fallo europeo que avala el encaje de la ley en las normas comunitarias y lo califica de victoria en todos los sentidos. El ministro y portavoz de Sumar, Urtasun, desvía la pelota al jefe de la oposición, Núñez Feijóo, y le exige que se disculpe por haber dicho que la ley de amnistía era ilegal. El líder popular, que ya puntualizó en su día que la justicia europea analiza aspectos del derecho comunitario sin abordar si es o no constitucional, se centra hoy en la presentación de los 53 candidatos de su partido a otras tantas capitales de provincia para las próximas elecciones municipales. Feijóo ha proclamado que le gustaría una España parecida a la Selección Nacional de Fútbol, orgullosa de sí misma y con otro gobierno, dice que esté a su altura y de confianza a los españoles. El día deja además sucesos como la muerte

0: De un joven en una reyerta ocurrida anoche en el barrio madrileño de Ciudad Lineal. Y en el exterior, la séptima noche consecutiva de ataques de Estados Unidos al sur de Irán arroja un balance de 9 muertos. Teherán ha respondido atacando intereses norteamericanos en Kuwait y Bahrein. Y para sumar, por último, otra noticia destacada, el viaje del presidente libanés a Estados Unidos para reunirse con el presidente Donald Trump y abordar el conflicto con Israel. Visita histórica al ser la primera de un jefe de Estado libanés a la Casa Blanca desde 2009.
1: Tenemos toda la radio por delante.
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1: Dos y 33, 1:33 en Canarias. La ola de incendios forestales está afectando con especial intensidad a varios puntos de España, siendo el foco más crítico en estos momentos el que avanza por la comarca de las Cinco Villas en Zaragoza. Se trata de un gran incendio forestal, se llama de Orés, que está activo, sigue avanzando por su flanco izquierdo, afecta ya a más de 15.000 hectáreas, 15.400, y ha forzado la evacuación de varios municipios. Las labores de extinción no cesan porque preocupa además el viento, que es lo que dificulta estos trabajos. Nos vamos hasta nuestra redacción en Zaragoza con nuestro compañero Luis Puyuelo.
3: El viento dificulta el control de las llamas, ya que las rachas superan los 30 kilómetros hora. Otro de los problemas es que la humedad es del 20%, lo que facilita la propagación del incendio. Desde el gobierno aragonés reiteran a los ciudadanos que no se desplacen este fin de semana a las zonas próximas al incendio porque podrían interferir en el dispositivo de extinción. El consejero de Interior del gobierno aragonés, Roberto Bermúdez de Castro, alerta también de los bulos que están corriendo por internet.
4: Por favor, no bulos y no hacer caso a elementos de Twitter, que está muy bien, que no conducen a nada. Ayer han expulsado a gente que estaba repartiendo bocadillos en un castillo. No. Sí, está prohibido estar en las zonas del incendio. Prohibido. Pero por su seguridad, no por un capricho ni del director de extinción, ni del consejero medio ambiente, ni de su delegada, ni del general de la Guardia Civil, que los ha hecho la Guardia Civil.
3: Otros tres incendios de menor dimensión están activos en la provincia de Huesca, en concreto en la Peña Montañesa, Jánovas y también en el entorno de Libón de Plan.
1: De forma simultánea, Castilla-La Mancha sufre otro de los incidentes más graves de las últimas horas con el incendio de la Mierla en Guadalajara. Amenaza la Sierra Norte. Ha calcinado ya casi 6.000 hectáreas y hay 12 municipios que tienen que estar evacuados. Al parecer se está investigando porque el fuego se podría haber producido en una zona agraria debido a las labores de cosechado en la zona. Más datos, redacción en Castilla-La Mancha, Javier Escudero.
5: Trabajan en controlar el perímetro del fuego 338 efectivos, 135 de la Unidad Militar de Emergencias. El viento previsto para la tarde complicará aún más la labor de extinción. Los esfuerzos se centran en uno de los focos más complicados. Susana Cabellos, subdelegada del Gobierno en Guadalajara.
6: Que hay un sector norte preocupante con un potencial de escape muy alto, casi un sector de 8 kilómetros en el que se está trabajando. Estamos hablando de una orografía muy complicada de trabajo.
5: Se han evacuado a 600 personas de 12 poblaciones. Se marchan también de la pedanía Beguilla. Villa de Cogolludo, 50 personas por decisión propia. Juan Alfonso Fraguas.
7: Pueden salir sin problemas a su vivienda habitual o segunda residencia y vamos a evitar posibles atropellos y prisas de última hora.
5: Un fuego que avanza a una velocidad de 50 hectáreas por hora. Eugenio Esteban, alcalde de Tamajón, uno de los términos municipales más afectados.
8: Ha cogido el Valle del Sorbe, se ha ido hacia el este, hacia la zona, para que lo entiendan, la zona de Cogolludo.
5: Se han concentrado profesionales del campo en apoyo al alcalde de Robledillo de Mornando, Rubén Marchamalo de Vox, a quien la Guardia Civil investiga como presunto responsable del causante del fuego mientras desarrollaba labores agrícolas. Aseguran que no somos delincuentes, sino agricultores y ganaderos. Son ya 5.400 las hectáreas afectadas.
1: Y en Madrid, los bomberos de la comunidad han dado hoy por controlado el incendio declarado en el municipio de Lozoyuela, afectado a 865 hectáreas. En la zona quedan solamente labores de remate y vigilancia para evitar que las llamas se reaviven. 2:36, 1:36 en Canarias. Seguimos camino en la política. De momento los líderes no se han ido todavía de vacaciones.
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1: Los políticos de primera línea están a punto de marcharse de vacaciones, pero apuran sus actos antes de hacer las maletas. De momento, el presidente del PP, Alberto Núñez Feijóo, este fin de semana ha viajado a su tierra gallega para clausurar allí, en Santiago de Compostela, junto al presidente del partido en Galicia, Alfonso Rueda, el acto de presentación de los candidatos a las capitales de provincia para las elecciones municipales de 2027. Un encuentro que ha servido a Feijóo para hacer un paralelismo, aprovechando la final de este domingo en el Mundial de Fútbol. Para el líder popular, España es el mejor país del mundo, lo que necesita es un gobierno a su altura para poder volver a jugar en equipo. Eso es lo que le pide a sus alcaldes, que trabajen para ello. Redacción en Galicia, Marta Rodríguez.
10: Alberto Núñez Feijóo ha pedido a sus candidatos para las elecciones municipales que den la cara por España. En un acto en Santiago y ante 54 representantes populares que gobiernan o aspiran a hacerlo en las capitales españolas, Feijóo ha pedido decencia, servicio y ambición. El sanchismo ya ha sido derrotado, decía el presidente del Partido Popular, en un discurso en el que no han faltado referencias a la cita del domingo.
11: Ahora, el domingo, todo el PP de España será de un único equipo de fútbol, que es la selección española. No todos los partidos pueden decir lo mismo. No todos los partidos pueden decir lo mismo.
10: Los 54 candidatos a alcalde comprometían trabajo para construir la alternativa en España desde las ciudades.
1: Ha vuelto a escena, además, José Luis Rodríguez Zapatero ha roto su silencio por primera vez tras ser imputado por la Audiencia Nacional el pasado mes de mayo por delitos contra la hacienda pública, de organización criminal, tráfico de influencias, contrabando y falsedad. Vuelve a salir a la luz, lo hace en el periódico El Mundo, tras el fallo del Tribunal de Justicia de la Unión Europea que avala la ley de amnistía. El expresidente del Gobierno considera que se trata de una resolución histórica que refuerza nuestro Estado de Derecho. Por ello, invita a reflexionar tanto a quienes hostigaron la norma como a quienes la defendieron. Tomás San Juan.
12: Sí, empezar un proceso de reflexión, esa es la invitación del expresidente, porque es el organismo guardián de los principios y derechos humanos, según dice, el que ha respaldado de forma contundente la ley de amnistía basándose en los principios democráticos del Estado de Derecho. Por eso para él este fallo es un motivo para la esperanza, porque según dice, ayudará a zanjar la grave crisis política, institucional y social iniciada en 2017 con el denominado Procés de Cataluña. Recalca Zapatero que la ley que entró en vigor en 2024 nació para la pacificación de esa misma crisis y que benefició, de hecho, a más de 300 personas, entre políticos, policías, ciudadanos y condenados por causas vinculadas con el procés. Por todo ello, considera que con esta sentencia se refuerza nuestro Estado de Derecho y se renueva en sus principios democráticos.
1: Ha hablado sobre este asunto el ministro de Cultura y dirigente de los Comuns, Ernest Urtasun, ha exigido al presidente del PP, Alberto Núñez Feijóo, una disculpa por haber estado mintiendo a la sociedad española, asegurando que esa ley de amnistía no era legal, porque la amnistía, según dice el ministro, es constitucional y legal a ojos del derecho europeo.
13: Que esta sentencia...
14: Lo que hace esta sentencia de Luxemburgo es desmontar una a una todas las mentiras y todas las manipulaciones que la derecha española ha estado difundiendo sobre este tema durante los últimos 3 años. El señor Núñez Feijóo lleva más de 3 años mintiendo a la sociedad española y hoy le exigimos una disculpa y una rectificación.
1: Y en relación a esa ley de amnistía en Cataluña, el secretario general de Junts per Cat, Jordi Turull, ha celebrado la sentencia. Afirma que el fallo del Tribunal de Justicia de la Unión acerca sin duda el regreso del expresidente catalán Carles Puigdemont y el del resto de condenados. Onda Cero Barcelona, Ricard Jiménez.
15: El secretario general de Junts, Jordi Turull, ha reivindicado la sentencia del Tribunal de Justicia de la Unión Europea como un punto de inflexión para el independentismo. Asegura que el fallo acerca el regreso de los que escaparon de la justicia española, entre ellos Carles Puigdemont, Lluís Puig y Toni Comín, y sostiene que el expresident volverá a Cataluña.
16: ¿Y el retorno del president?
15: El retorno del president i de los exiliados, del conseller Puig i del conseller Comín, llegará. Tened toda la confianza, por mucho que algunos estén en contra, el presidente Puigdemont volverá a Cataluña.
16: Tornarà a Catalunya.
15: En paral·lel, el socialismo sigue ejerciendo presión sobre los jueces del Supremo. A diferencia de Junts, el presidente de la Generalitat, Salvador Illa, defiende la amnistía como un punto de encuentro y el fin del conflicto político entre España y Cataluña. La amnistía es una puerta al futuro, un futuro que queremos construir todos. Pensemos lo que pensemos. Esto es la amnistía, pese a quien le pese. Dos lecturas distintas de una misma sentencia. Junts la presenta como una victoria política que refuerza su estrategia, mientras el Govern insiste en que la amnistía debe contribuir a la normalización institucional.
1: 2:42, 1:42 en Canarias. De números y de economía hablamos enseguida, porque hay quienes con la final del Mundial de Fútbol se están ya frotando las manos.
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1: Hay sectores de la economía, como la hostelería, que confía en aumentar sus ventas con la final del Mundial y España en ella. Que no hay nada mejor que ver una final en reuniones familiares y de amigos en torno a una mesa. En las últimas semanas

0: El Mundial de Fútbol ha sido una palanca de consumo para los restaurantes, empresas de comida rápida, bares, y no esperan menos con la final de España este domingo. Confían en aumentar esas ventas hasta un 30%. Martina Jiménez.
1: La hostelería podría aumentar sus beneficios entre un 25 y un 30% durante este periodo de Mundial, evento que marca un ascenso en los beneficios de los bares que podría llegar a facturar hasta 150 millones de euros. La Copa del Mundo trae consigo el aumento de los pedidos a domicilio, pero el ciudadano español se sigue decantando por reunirse para ver los partidos en bares o terrazas, algo que agradece José Luis Álvarez Almeida, presidente de la Asociación Hostelera de España.
2: Lo que la selección está haciendo con nosotros de unirnos a vecinos, turistas, hosteleros, clientes, todos juntos en nuestras calles vivas.
1: Los bares son y han sido siempre lugar de encuentro para los españoles, y aunque haya otras alternativas, siempre hay quien no se resiste a acudir al establecimiento de confianza, como se ha hecho toda la vida.
0: Ni que decir tiene que las marcas de ropa deportiva que visten las selecciones también se llevan la palma. Adidas, curiosamente, es la que da la ropa a España y Argentina, y las dos rivales en la final. Por detrás se sitúan Nike y Puma. Nos lo cuenta Fabio Márquez.
3: Ya tenemos ganador del Mundial, y no es ni España ni Argentina, es un equipo alemán, es Adidas. La marca deportiva que viste a las dos selecciones que se enfrentan este domingo se ha impuesto a Nike y Puma, como asegura Víctor González, asesor financiero y director de estrategia de Next Step Finance.
4: Adidas se va a llevar seguramente el mayor beneficio en cuanto a presencia, viralidad y herramienta de marketing.
3: En cuanto a sus rivales, Puma en fuera de juego desde cuartos con la caída de Marruecos y Suiza, y Nike también fuera de los focos tras caer Inglaterra y Francia en semifinales. Esto se suma a que la marca estadounidense acumula caídas del 31% en bolsa, aunque experimenta ciertas mejoras.
4: Para una empresa como Nike, el hecho de que tenga una mejora en sus ventas, que tenga una mejora en su visibilidad, bueno, pues puede haber más de uno que diga, bueno, me lo pienso antes de vender o compro. Sí puede influir, no es algo científico ni matemático.
3: Y aunque una competición así es buena para todas las marcas, Adidas ya celebra su victoria, porque en 2022 se revalorizó un 14% con la victoria de Argentina.
0: 3 menos cuarto, 2 menos cuarto en Canarias. Enseguida damos la vuelta al mundo con destino Irán.
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7: Soy Marc Márquez. En una carrera, cada segundo cuenta. 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
0: Es el momento del Foreign Affairs. ¿Dónde empezamos hoy, Paula Jiménez y Beltrán Jarillo?
13: Buenas tardes, Yolanda. Buenas tardes, Paula. ¿Qué tal? Hoy vamos a comenzar en Irán. Las últimas horas, al menos 3 personas han muerto y otras 8 han resultado heridas como consecuencia de los ataques lanzados por Estados Unidos contra la provincia iraní de Hormozgan, en el sur del país, según han informado los medios estatales iraníes.
14: Las autoridades iraníes han denunciado este sábado que un bombardeo de Estados Unidos contra una planta desalinizadora de la provincia de Hormozgan, cerca del ya famoso estrecho de Hormuz, ha dejado a más de 10.000 personas sin acceso a agua potable.
0: Un bombardeo sobre el que Estados Unidos no se ha pronunciado todavía, pero en el centro de la disputa se encuentra el propio texto del acuerdo suscrito hace un mes entre Washington y Teherán. Corresponsal en Estados Unidos, Agustín Alcalá.
15: Estados Unidos e Irán intercambiaron ayer bombas, misiles y drones por séptimo día consecutivo. La Marina norteamericana bombardeó nuevamente el puerto de la ciudad de Bandar Abbas, por donde entra el 90% de los contenedores iraníes repletos de mercancías, y varios otros puntos a lo largo del estrecho de Hormuz y en el interior de Irán, que respondió con el lanzamiento de misiles contra Kuwait, Bahrein y Jordania, y también contra Qatar y Omán, que están actuando de mediadores entre Teherán y Washington. Además, la Guardia Islámica Revolucionaria y sus fuerzas afines en Irak dispararon drones contra Erbil, en el Kurdistán iraquí. Los norteamericanos han aumentado el número de blancos más allá de los radares, lanchas y los almacenes de fabricación de proyectiles, y han añadido puentes, vías de ferrocarril y carreteras y otros objetivos civiles que el Pentágono considera lícitos porque son utilizados para abastecer los puertos en el estrecho, desde donde se lanzan los misiles y drones contra los buques internacionales que lo atraviesan.
0: Por cierto, Beltrán, que Donald Trump ha invitado al presidente libanés

0: Josep Aoun a una reunión bilateral en la Casa Blanca.
1: De hecho, sí, el presidente de Líbano viajará la próxima semana a Washington para reunirse con Donald Trump en un intento de consolidar otra vez el alto el fuego entre Israel y Líbano. Considera el presidente libanés que esta es una oportunidad decisiva para lograr una paz duradera y abordar cuestiones como la retirada de las tropas israelíes del sur del país y el desarme de Hezbollah. Esta reunión buscará dar continuidad a las conversaciones impulsadas por Estados Unidos en los últimos meses en un contexto de tregua todavía frágil y con continuas denuncias de violaciones del alto el fuego por ambas partes.
0: Y alerta en Israel, en la frontera con Gaza, donde al menos 3 personas han muerto en la ciudad de Gaza como consecuencia de un nuevo bombardeo israelí sobre el enclave palestino, esta vez contra el barrio de Zeitún, según han confirmado fuentes médicas palestinas a la agencia oficial de noticias UAFA. Corresponsal en Jerusalén, Hanna Beris.
2: La reanudación de la guerra entre Estados Unidos e Irán no ha tocado por ahora en forma directa a Israel, aunque aquí hay alerta máxima con la plena conciencia de que eventualmente Irán puede decidir volver a disparar misiles hacia territorio israelí. Aquí se estima en forma tajante que si Irán no lo ha hecho hasta ahora es solamente porque tiene claro que, a diferencia de lo que pueden hacer Jordania, Bahrein, Kuwait, los Emiratos Árabes Unidos, por dar solo algunos ejemplos de los países atacados en las últimas semanas por Irán, Israel respondería de otra forma, con una respuesta devastadora contra blancos militares iraníes. Mientras tanto, se ha informado que Estados Unidos advierte a sus ciudadanos no viajar a Israel, a actuar con cautela al respecto, por el peligro precisamente de la reanudación de la guerra. Y también se ha confirmado que 10 aviones de la Fuerza Aérea de Estados Unidos, que son encargados de cargar combustible en aire, van a estacionar en una base de la Fuerza Aérea israelí en la próxima jornada.
0: Y en Venezuela, Delcy Rodríguez, la presidenta encargada, ha anunciado este viernes que las autoridades del país dispondrán de 346 millones de dólares de sus propios recursos del Fondo Monetario Internacional para la reconstrucción del país tras el doble terremoto.
3: La mandataria explicó que los fondos permitirán apoyar a las familias afectadas en vivienda, infraestructura, servicios públicos esenciales, entre otros requerimientos. Desde que el Fondo Monetario Internacional y Venezuela retomaron el pasado abril las relaciones, que estaban suspendidas desde 2019, los contactos entre el organismo y el gobierno interino Delcy Rodríguez han sido bastante regulares, tanto que el 8 de julio se llevó a cabo una llamada de la jefa de Estado a la directora del FMI para la liberación de recursos bloqueados de Venezuela.
0: La líder chavista exigió entonces una vez más el cese de las sanciones contra Venezuela y del bloqueo de los recursos que dijo su país necesita para el proceso de reconstrucción. Recordamos que ya son 5.069 las personas fallecidas y 16.740 heridos. ¿Cuál es la última hora en Venezuela? Corresponsal en Caracas, Gabriela González.
4: A 24 días del doble terremoto, la cifra de fallecidos en Venezuela ya supera las 5.000, según el balance oficial, un número que seguramente irá en aumento a medida que siguen las labores de recuperación de cuerpos en La Guaira, la zona más afectada. El reclamo de familiares que señalan falta de maquinaria especializada sigue siendo una constante mientras ellos mismos se mantienen en la búsqueda de sus seres queridos entre los escombros. Muchos familiares también denuncian que sus seres queridos no aparecen ni en morgues ni en hospitales. Esto mientras el gobierno que encabeza Delcy Rodríguez se ha negado a dar cifras de desaparecidos. La reconstrucción todavía parece lejana en La Guaira, que a casi un mes sigue luciendo como una zona de guerra, con estructuras colapsadas, edificios a punto de derrumbarse y una constante nube de polvo. El gobierno anunció el día de ayer que tendrá acceso a 346 millones de dólares de sus propios recursos, según un comunicado publicado por Delcy Rodríguez del Fondo Monetario Internacional para el proceso de recuperación y reconstrucción.
0: Seguimos en Sudamérica. En Perú, ahora las autoridades peruanas han identificado a las 14 personas fallecidas, incluidos 2 menores, en un accidente de tráfico en Cajamarca, después de que una furgoneta de transporte de pasajeros volcara, dejando además a otras 5 personas heridas. Paula.
3: 4 ya han recibido el alta, mientras que un hombre de 56 años continúa hospitalizado. La mayoría de los fallecidos ya han sido identificados y sus cuerpos se han entregado a sus familiares desde el Instituto de Medicina Legal de Cajamarca.
0: El responsable del centro médico al que han sido trasladados los heridos ha explicado que la mayoría de los fallecidos eran originarios del lugar, de acuerdo con sus documentos de identidad, y la investigación ha dictaminado que tanto el vehículo como el conductor cumplían con todos los requisitos administrativos, por lo que se trabaja, Beltrán, para esclarecer las causas del accidente.
1: Y como no todas las noticias del día van a ser negativas, llega la buena noticia del día. Yolanda Paula, en la India se ha estrenado hoy un tren de hidrógeno como piloto para descarbonizar su red ferroviaria. Este tren tiene una capacidad para alrededor de 2.600 pasajeros en 10 vagones y recorrerá los casi 90 kilómetros de ruta con una velocidad operativa de hasta 75 kilómetros por hora, Paula.
3: Además, el tren operará entre las ciudades de Jind y Sonipat en el estado norteño de Haryana y tendrá emisiones directas casi nulas, ya que su sistema de propulsión genera la electricidad a bordo a partir de hidrógeno y libera vapor de agua como principal subproducto.
1: Yo creo que no está mal para 2.600 pasajeros, y aunque habrá que ver, porque si en España, donde cabe uno, caben dos, igual en la India, si caben 2.600, pues caben 5.000, ¿no?
0: Pues quién sabe, lo veremos. Ha sido un resumen de Paula Jiménez y Beltrán Jarillo.
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0: La penúltima noticia nos habla de brujería y nos lleva a Pamplona porque Bargota se convierte en la capital de la brujería durante una semana. Onda Cero Pamplona, Roberto Bascoy.
18: Las historias del clérigo Joanes hablan de bandidos transformados en gato, de chivos que desaparecen en circunstancias extrañas o de aquelarres a la luz de la luna donde hacían su aparición los espíritus de la noche. Son algunas de las leyendas del municipio navarro de Bargota, donde a lo largo de todo el fin de semana y hasta el próximo martes se celebra la Semana de la Brujería, que celebra su 20 aniversario. Pasacalles nocturnos, la tradicional cena de brujería en el frontón viejo, productos artesanales, exposiciones, una ruta nocturna guiada, escape rooms y gatas en bodegas locales son algunos de los eventos más destacados. Miquel Fernández es miembro del grupo de teatro y de la comisión organizadora.
19: Hemos vuelto a recuperar dos días del teatro este de calle que hacemos, con aquelarre incluido, y que los últimos años ha venido siendo solamente los sábados.
18: Las jornadas se cerrarán con una jornada en la Plaza del Brujo, porque dicen en Bargota que saben de brujería, pero también de fiestas nocturnas.
0: Y es el momento para hablar de libros. Hablamos de libros, como siempre, con Paco Paniagua.
20: Gente Bien retrata a cuatro mujeres ricas, muy humanas, frágiles, ambiciosas y contradictorias en el corazón de Madrid más exclusivo, entre casas con ascensor privado, niños trilingües y coches de alta gama y esposos ideales. Todo va de lujo hasta que aparece una chica demasiado guapa, demasiado joven y demasiado dominicana. Es una novela escrita por Verónica Sanz.
21: Lo que nutre la novela son mis 25 años de profesión, más o menos, 20-25 años de periodista, narradora, comunicadora, viendo cómo se mueven las cosas, sobre todo lo que más llama la atención, o de alguna manera lo que a mí me atrae como periodista económica también, es los entornos de poder, de decisión, el poder económico, ¿no?
20: Gente Bien, de Verónica Sanz, Editorial Planeta. El director del Instituto Cervantes, Luis García Montero, no abandona su lado literario, pero esta vez no con poemas, sino con una novela titulada La mejor edad, en la que el autor aborda viejas heridas y las segundas oportunidades. Un presidiario que ha rehecho su vida y el juez que lo condenó a la cárcel en 1975 se reencuentran varios años después.
22: El argumento junta al delincuente sentenciado y al juez para hablar
2: sobre estos 50 años y se convierte en una conversación sobre sus vidas, pero también sobre la historia de España, sobre lo conseguido en la democracia, sobre lo que se puede perder y sobre todo aquello que merece todavía seguir avanzando para ir conquistándolo poco a poco. Es una reflexión sobre la situación de las democracias ya no en España, sino en el mundo.
20: La mejor edad, el regreso a la novela de Luis García Montero, editorial Tusquets. Para los amantes de la buena cocina, una última recomendación. Se trata del libro Un chef en tu cocina, de David Guibert. Lo que nos propone este gran chef es aprender cocina desde cero sin salir de nuestras casas.
4: Ha sido sintetizar todo el conocimiento aprendido en este tiempo en un libro que pueda servir muy importante, enfocado más a la cocina casera, a la gente que le gusta cocinar en casa y quiere llegar un paso más, aparte de seguir solo las recetas. Yo al final también

0: también aprendí gran parte de cocina porque me gusta comer bien. Entonces, como vamos a comer varias veces al día, creo que ese punto es muy importante, que te guste comer, y el perder el miedo al final es como cualquier actividad. Cuando empiezas, ves que se te da un poquito bien o que quieres un poquito más lejos, y al final te vas animando cada vez a hacer un poquito más.
1: Un chef en tu cocina, del gran chef David Guibert, editorial Temas de Hoy.
2: Gracias por escuchar un día más este programa de noticias que produce Juan Lucas y realiza Nadia Carpintero y Miguel Querol aquí en Onda Cero.
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2: Nos despedimos y ya lo hacemos con la música que esta noche se va a escuchar en Marbella, con uno de los artistas más destacados de la escena mundial de la música house y el Latin house. Ahora sí, escuchamos.

Ahora sí escuchamos de fondo a Hagel, que se nos había escapado antes. Eran las ganas de las manos de Miguel, que quería lanzar la canción y no sabía cuándo. Ahora sí toca. Es la canción del DJ y productor francés, como decimos, Hagel. Se llama Moving to the Sun y además se ha hecho viral en las redes con un baile que se conoce ya como el Bam Bam Challenge.

Pues nada, seguir bailando con el ritmo de este nuevo baile que ha puesto de moda Hagel, y sobre todo seguir bailando bajo el calor. Enseguida comienza Como el perro y el gato con Carlos Rodríguez. Que pasen una feliz tarde de sábado, disfrútenla bailando o haciendo lo que les apetezca, lo que más les guste. Adiós, hasta mañana.

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buenas tardes a todos y a todas, queridos amigos y amigas. Aquí estamos, un día maravilloso del mes de julio en el que la mayoría de los compañeros de esta casa se han cogido sus merecidas vacaciones, lo cual me congratula, me da envidia evidentemente, pero es la vida. Y solo quería hacer un pequeño comentario a mi querido, amado, venerado Carlos Alsina. Gracias por tu coherencia, no solo en la profesión, sino en tu vida. Me encanta. Gracias por tu coherencia. Eres un ejemplo, hermano. Y que muchos besos y nada, que disfrutes de tu nueva parte de vida. O sea, me parece fantástico el segundo tramo de Más de Uno. Lo vas a petar, igual que nuestro De la Torre, igual que todos. Onda Cero, digamos que ha variado un poquito los muebles, para que la casa siga siendo cómoda y todos los que en ella viven pues puedan disfrutar no solo de su profesión, sino de su vida. Gracias, insisto, querido Alsina, por...

0: coherencia. Quizá por eso no te haya entendido mucha gente, porque la coherencia no es un bien global. Ya sabéis que tenemos un número de WhatsApp, 608-354-383, que lleva la máquina Nadia Carpintero, la producción Beatriz Ramos Jiménez, la alegría de vivir, Iván Cortés y Tess. Y Tess, ¿cómo estás?
1: ¿Y cómo estáis vosotros?
0: Estamos bien, tenemos también a la
1: ¿Estáis
0: Rebe.
1: ¿Estáis todos contentos? ¿Estáis Mira, todos...?
0: Está la Rebe.
1: ¿Está la Rebe?
0: ¿Qué Rebe, ¿qué pasa, Rebe?
2: Pues está aquí, Rebe.
0: Que de vez en cuando, que de vez en cuando viene a lucirnos el programa, pues aquí estamos. Y todos vosotros, insisto, 608-354-383. Porque como el perro y el gato, es vuestro. Bueno, pues vamos a dar pistas del animalito que toca este fin de semana, que no es otro que un mamífero de la familia de los cánidos, la misma a la que pertenecen los lobos, los zorros y los perros.
1: Habita en distintas regiones del África subsahariana, especialmente en sabanas y en manteles, y en zonas de matorral, que son muy agradables ahora en verano, que hace mucho calor.
0: Sí, sí.
1: Aunque cada vez ocupa un territorio más reducido porque cada vez hay menos matorrales.
0: Claro. En edad adulta, nuestro protagonista mide entre 75 y 110 centímetros de longitud, sin contar la cola, y suele pesar entre 18 y 36 kilos.
1: Bueno. Su pelaje está formado por manchas negras, marrones, amarillas y blancas.
0: Jesús.
1: Tiene todos los colores este animal. Y no existen dos individuos que sean exactamente con el mismo dibujo igual, no lo va a encontrar. ¿Cómo ocurre con nuestras huellas dactilares, por ejemplo?
0: Sí, señor. Es uno de los cazadores más eficaces del planeta, ¿eh? Del planeta. ¿Gracias a qué? Pues a la cooperación de su grupo, pues consiguen capturar a sus presas en la mayoría de las persecuciones. El grupo unido jamás será vencido.
1: Como el perro y el gato, @onda0.es, si tú sabes qué animal con manchas de todos los colores estamos buscando.
0: Y si sabes qué cánido es el que estamos haciendo referencia, 608-354-383.
1: ¿Y todo esto para qué?
0: ¡Para llevarte
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1: Ya está aquí la actualidad, la información, las noticias.
0: De los animalicos.
1: Ajá.
0: Muere Zambi, vaya por Dios. Una elefanta de unos 50 años tras una lucha entre ejemplares en el Parque de Cabárceno, en Cantabria.
1: Ah, pues sí. Ha fallecido Zambi. Era la más longeva, la más mayor de todas. No es la primera que cae. Ya son varios los ejemplares que han sufrido ataques por sus propios congéneres en este parque. Por lo menos van dos que yo haya contado aquí. Y en otros parques, pues, es muy común que ellos se peleen entre ellos. La elefanta africana Zambi, una de las habitantes más veteranas del Parque Natural de Cabárceno, en Cantabria, ha fallecido a los 50 años tras sufrir un violento ataque durante una pelea entre varios miembros de la manada.
0: Igual había un tema de herencia por el medio, ¿eh?
1: Parece que sí. Vale. El incidente ocurrió este lunes y aunque los cuidadores intervinieron rápidamente, ¿quién separa dos elefantes? Trataron de separarlo, pero los animales no pudo permitir la actuación de los servicios veterinarios. La elefanta no pudo superar las graves heridas porque sus colmillos atraviesan.
0: Madre.
1: Agravadas por su avanzada edad, que era muy longeva, como ya decíamos al principio, Zambi llegó a Cabárceno en 1994, procedente del zoo de Augsburgo, en Alemania, y durante su estancia dio a luz a cuatro crías junto a Chisco, uno de los machos más emblemáticos de todo el parque. Los responsables recuerdan que este tipo de enfrentamientos forman parte del comportamiento natural de los elefantes, incluso en la naturaleza, y destacan que Cabárceno es un referente internacional en la conservación de la especie, con más de 20 nacimientos de elefantes africanos

0: largo de su historia.
1: Pues esto es exactamente tal y como dice Cabárceno, es un referente porque tened en cuenta que para que una especie que es salvaje y que vive confinada mantenga la reproducción

0: Pues Zami, descansa, cariño. ¡Otra noticia!
1: ¡Otra!
0: Convierte el paseo de tu perro en una aventura con estos 6 consejos que le harán más feliz.
1: Bueno, ahora que Alcina se ha pasado ya a la segunda etapa de Más de Uno, venimos Carlos Alcines e Iván Amón a hacer 5 preguntas y media. En este caso son 6, pero vamos a leer 5.
0: Lo que tú digas.
1: Bueno,
0: ¿qué?
1: Los expertos en comportamiento sí, que pueden ser, por ejemplo, Io Almagro, que nos ahí lo ha dicho muchas veces, no, es la primera que nos habló de este tema en este programa, recuerdan que un paseo no debe consistir solo en caminar por la calle mientras tú miras el teléfono móvil mirando el tito, sino también en dejar que el perro utilice su herramienta más poderosa. ¿La cola? No. La trufa, el olfato. De hecho, estudios publicados en Applied Animal Behavior Science, si no lo dicen esta gente, no lo dice nadie, ¿eh?, demuestran que estimular esta capacidad, el olfato, reduce el estrés, más que tirarle una piedra o una pelota de tenis, y favorece conductas más relajadas.
0: Primera actividad.
1: Convierte el paseo en un snifari. No quiere decir que sea italiani y te vaya a comprar medio polli. No, ¿eh? Snifari es una cosa que hace el perro, no hace el dueño. Permitiéndole explorar y olfatear. Es como un safari, claro. Un safari de trufa. Y olfatear sin prisa cada esquina meada, por favor.
0: Segunda idea.
1: Prácticos juegos de rastreo escondiendo un olor o un juguete o un premio para que lo localice con la nariz, porque no solo los perros de rescate hacen estas actividades. Tu perro, que parece que no sabe hacer nada, si le enseña, es capaz de hacerlo.
0: Tercera idea.
1: Enriquece su entorno con aromas naturales. Dúchate un poco y todo eso. A él no le va a molestar que no te duche, pero tampoco le eche mucho ambipur, porque el perro lo pasa muy mal. Un pequeño jardín sensorial le puedes hacer en tu casa, por ejemplo, plantar hierbabuena. Hierbabuena, ¿eh? Siempre utilizando plantas que sean seguras y con el asesoramiento de un veterinario. No vaya a plantar algo que es un geranio o una delfa o algo que no le guste, no, a los perros y sea malo.
0: No le preguntéis al padre Mundina, mejor un veterinario.
1: Por favor, ¿no?
0: En cuarto lugar.
1: Transforma la hora de la comida en una búsqueda del tesoro, escondiendo parte de su ración. Ya te digo yo que la va a encontrar súper rápido. Hombre. Se lo tiene que esconder muy bien. Se lo tiene que hacer como una especie de escape room, porque si no, lo va a encontrar nada más que escuche el saco. Hace.
0: ¿Puedo hacerte un incisito con esto?
1: A ver.
0: Es que me encantó el otro día, de estas ternuras que te pasan en casa, Rocco, el chihuahua, Rocco, nuestro chihuahua de 15 años,
1: pues no,
0: la
1: verdad, ve.
0: No, o sea, ver, tienes que darle con una linterna potente en los ojos para que reaccione. Oír prácticamente nada, pero el olfato... ¿Perdona? El otro día estoy comiendo un poquito de queso blanco.
1: Un cachopo.
0: No, un poquito de queso blanco. Y Rocco estaba subido en el sofá. Sí. Lo dejamos, pobrecito, pues está ahí descansando. Y digo yo, vamos a ver cómo va de olfato. Y cojo un trocito muy pequeño, nada, la uña del dedo meñique. Una cosa muy pequeña. Y se la pongo, pues como, yo que sé, a 2 palmos.
1: Del perro que estaba... Que como 2
0: palmos, exacto. Le pongo a los 2 palmos, le pongo el trocito de queso. Estaba medio sobado. Y yo esperando como un tonto, digo, a ver si reacciona.
1: Y empezó a hacer...
0: Y de repente empieza a hacer...
1: Snifari, para
0: se levanta, no ve un pijo, pero no ve un pijo. Se levanta, pasa de lado dejando el quesito al lado, sigue andando y digo yo, no lo encuentra, tío. No lo encuentra. Y yo ya jorobado. Y de repente se da la vuelta, muy despacito pega la nariz al sofá y va haciendo como un barridito y llega al queso. Y digo, el olfato, no tenemos ni puñetera idea de la capacidad que tienen. Y afortunadamente es de las últimas que pierden. ¡Cuarto!
1: Pues el cuarto, transforma la hora de la comida en una búsqueda del tesoro, eso, como nos estábamos diciendo. Y
0: el quinto,
1: utiliza cajas de cartón que no solo se utilizan para los perros o esterillas.
0: Para los gatos.
1: ¿Eso he dicho para los perros?
0: Sí, pero no pasa nada, yo ya te conozco.
1: Cajas de cartón o esterillas olfativas para mantener su mente activa, incluso dentro de casa, porque en casa también se aburren mucho.
0: Sí, claro.
1: Dice, mira que parece una manta, se echa en el sofá y se queda todo el día y el perro está amargado, agobiado,
0: si no
1: triste.
0: Tiene, si no tiene otra cosa que hacer.
1: No tiene nada que hacer.
0: Las mantas estas que dice, o las, sí, los trapos olfativos que se esconden premios en algunos agujeritos que llevan las mantas y les ayudan a estimularse, porque no dejéis nunca de pensar que una de las mejores actividades para vuestro perro es todo aquello que dependa de su nariz.
1: Todo eso aquello que estimule el olfato. Imagínate tú llegar a casa y encontrarte con que no tiene televisor, no tiene Netflix, no tiene móvil, no tiene nada. ¿Qué hace? Te aburre como una ostra.
2: Te acuestas en el sofá. Yo puedo contar que mi vecino, yo me levanto muy pronto, y mi vecino se levanta antes que yo.

0: Yo se prepara un café y yo me despierto antes por el olor de su café que por el despertador. Porque o sea, es que huele a café.
1: Iba a decir, entonces podríamos decir que eres un poco perra, pero queda raro, ¿no?
0: Sí,
1: queda raro.
0: Pero,
1: por el olfato,
0: sí, sí,
1: quiero decir, pero... por el olfato. Y hay una tercera noticia que no sabíamos cómo darla, pero la vamos a dar. Me imagino que los amantes de los animales habréis visto en la prensa que Renfe permite que ahora ya que viajen todos los perros en prácticamente todos los trenes. Curiosamente, a mí esta norma, este hecho en sí mismo, me parece fantástico, genial, estupendo. Lo que me parece absurdo es que salga el ministro de Transportes, que por cierto me tiene bloqueado en las redes, y me han medio desbloqueado, qué curioso, cuando ha salido la norma esta, y a la misma vez que me medio desbloquea, nos llama a la radio y nos manda un mensaje la responsable de prensa del ministerio. Supongo que para vendernos las bondades de que los perros puedan viajar ya en el tren. No hace falta que nos vendáis que es bueno que los perros viajen en el tren, lo llevamos pidiendo años. Lo que sí que me parece vergonzoso, absurdo, hilarante, es que se pretenda poner un gobierno una medalla con una cosa que es absolutamente normal y quiera parecer manifestar que ama a los animales y les interesa mucho que su bienestar. Vamos a ver, zafios seres, el tema de los perros de trabajo es cosa vuestra, ¿eh? El que a los galgos no se les pueda ayudar como al resto de los animales es cosa vuestra. Y ahondando en el tema de los viajes en trenes, querido ministro, decirle que en el último accidente, que creo que usted tiene muy claro por qué, cómo y a qué causa se debe y sucedió, había un perrito que viajaba en el tren, y que sus propietarios habían pagado su billete. ¿Cómo se puede decir desde el ministerio que no se dedique ni un solo efectivo a buscar al animal y que primero son las personas? Si viajan seres vivos en el tren, son todos seres vivos a rescatar. Con lo cual, no vengan intentando ponerse medallicas de que han hecho algo dejando que los perros vayan en el tren cuando son uno de los gobiernos más impresentables, asquerosos y racistas. Racistas, sí, racistas con el tema de los animales. Dejar a unos animales apartados de la seguridad, de la sanidad y del bienestar es de asquerosos cobardes. 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Eso ya es otra historia. 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Cyndi Lauper. Esta mujer dijo que estuvo conduciendo toda la noche, macho.
2: ¿Sí?
1: I drove all night.
2: Pues si tuvo que haber acostado en un área de servicio, hombre, por lo menos tomarse un café o una bebida cafeinada.
1: O echar un pis, tío. Toda la noche, tío, te tienes que
2: yo
1: parar.
2: Yo no aguanto, ¿eh?
1: O vas ondado o
2: yo
1: te
2: no
1: paras.
2: Aguanto. Yo me voy por la ventanilla, ¿eh?
1: Bueno, iba a decir que ya lo has hecho, pero quedaría sería falso. Sería, es mentira. No. Iván Cortés es una persona decente. Como Cyndi Lauper, que si tiene que conducir toda la noche, lo hace. I drove all night.

0: Iván, Bea, hola a todos.
1: Hola.
0: Lo primero, felicitaros por este gran programa, que la verdad que nos acompañáis todos los fines de semana y yo disfruto mucho oyéndoos.
1: Muchas gracias.
0: Quería, esta vez me pongo en contacto con vosotros para ver, hacer una consulta a Carlos. Ajá. Verás, tengo una bodeguerita, ella es adoptada, como todos los animalitos que hemos tenido.
1: Muy bien.
0: Y ella tiene 8 años y medio.
1: Jesús, 80.
0: Y el tema que hace 3 semanas, bueno, casi un mes ya, se puso mala de las tripitas, andaba con un poco cagalera, blandito, y bueno, total que la llevamos hace 15 días a la veterinaria. Le ha hecho análisis de sangre, le ha salido todo súper bien, exceptuando el hígado, que lo tiene, bueno, no sé cómo decirlo, lo tiene elevado, el rango lo tiene elevado. Uh-huh. Entonces, nos ha dicho que eso puede, el tema de las tripas puede venir a raíz de ahí, porque también se le ha hecho pruebas de heces y todo negativo, no tiene bichitos ni tiene nada. Entonces, le ha mandado Hepatiale Forte durante 40 días que lo tome para ver si lo reforzamos de nuevo el hígado, y luego como un protector estomacal el Betilea Gastrogel.
1: Vale.
0: Y también un probiótico en polvos. Así llevamos 15 días, pero yo es que, bueno, algo se ha mejorado porque ella estaba vomitando y a veces en las heces había algo de sangre, pero bueno, vomitar parece ser que ya ha parado y de vez en cuando algo de sangre sí suelta, no mucho, ¿eh? O sea, hay casos puntuales. El tema es que la veo tan apagadita y han pasado 15 días que me preocupa un poco. No sé si hay algo más que se pueda hacer o a ver si me podéis ayudar, alguna idea o algún tipo de comida especial o algo, porque la verdad es que se le ha quitado el hambre, no come mucho.
1: Vaya.
0: Así que nada, así a ver si me podéis ayudar un poquito. Venga, muchas gracias, un saludo a todos,
1: un besito, cielo. Vamos a ver, bodeguera, estamos viendo la foto de la bodeguera aquí. Yo lo único que te diría, la gente muchas veces dice, es que parece que solo te gusta meterte con los animales diciendo que están con exceso de peso, y digo, vamos a ver, está un poquito rollicita. Si vemos la foto, no, Iván, o sea, de lo que es el hombro para atrás, no se ve la parte de atrás del hombro.
2: Habría que verla desde arriba, un poco en plano cenital, que ahí es donde suele,
1: sí,
2: ver la barrigota.
1: Pero tiene aspecto de tener un poquito de engrasamiento. La cara es para comérsela directamente. ¿Por qué digo esto del sobrepeso? Mira, si el animal ha tenido diarrea, vómitos, se le hace una analítica y todo está bien, menos algún valor hepático, que pues me vendría bien saber cuál es, pero bueno, hablemos en general, ¿vale? Tampoco voy a ahondar.

0: dar demasiado. El hígado normal y los análisis de heces dan negativo a posibles parásitos o a posible gente que esté dando ahí guerra. Pues evidentemente le han dado una serie de complementos nutricionales que ayudan mucho a que ese hígado esté menos cargado, que su trabajo no se vea tan dificultado, ¿vale? Entonces, estos complementos nutricionales, aunque muchas veces haya gente que dice, esto no hace nada, bueno, sí, hace y mucho. Y luego también has dicho que unos probióticos, me parece todo perfecto lo que se le está dando. Lo que mejoró va, pues es que dices que sí, que ha mejorado, que no vomita, que las heces parece que son un poco más consistentes, pero todavía no está bien. A ver, en 15 días... Hay muchas veces que no se solucionan los problemas. Lo que más mejoró es que no tenga apetito. Yo, en el tema de la alimentación, te diría que lo ideal sería que el animal estuviera ingiriendo un alimento gastrointestinal o puramente hepático. Lo que pasa es que hay veces que se les cambia de dieta, le enseñas la dieta y aunque sea húmeda te dice, para ti. Por eso te digo que hay que hablar con el veterinario y ver si está coincidente en darle una dieta más adecuada. Hay veces que es simple y llanamente que el hígado está un poco engrasado por el sobrepeso, hay otras veces que la vesícula biliar puede tener barro o algún tipo de calculito. Por el tratamiento que le han dado, el compañero no ve, un problema grave, sí un desarreglo en el equilibrio del hígado, y eso es lo que está intentando manejar. Lo único que creo que hay que insistir es en a ver si encontramos una alimentación que le apetezca y que le favorezca, porque evidentemente si le das pollito, jamón yo, cosita rica, yo creo que se tiraría, pero no lo debemos hacer, ¿eh? Habla con el veterinario y busquemos una dieta que le ayude a su problema y que le apetezca. Y nada, tranquila, que parece que es algo no muy importante. Qué bonito título tiene esta canción. ¡Viva la vida! Qué bonito. Pues viva. Coldplay, uno de los grupos de cabecera de Iván Cortés.
1: Me gusta mucho.
0: Lo sé.
1: Ya cada vez me gustan menos. Porque
0: está bien,
1: ya se pasó de moda, pero en su momento...
0: Me gustan mucho, pero ya me gustan menos.
1: Claro, en su momento me gustaban mucho los primeros discos, A Rush...
0: ¿Y ahora no?
1: A Rush of Blood to the Head.
0: Amén.
1: Entonces, esos son los discos que me gustan, hasta X, Y... Hasta el disco X, Y, que tú sabes que son los gametas y la...
0: Sí, X, Y, X.
1: Pues hasta ese disco me gustó. Ya a partir de ahí ya se pueden ir a su casa.
0: Bueno, pues queridos amigos del Coldplay, aquí queda la opinión de Iván Cortés, un crítico musical reconocido a nivel internacional, como bien sabéis.
1: Podéis seguir tocando porque os voy a permitir que sigáis tocando, ¿eh? Porque yo me he enterado que estáis llenando muchos estadios y que estáis ganando mucho dinero. Así que podéis seguir.
0: ¡Hala! Pues viva la vida.

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1: pues aquí llega el momento en el que Iván Cortés nos lee la carta de algún animalico que se la ha enviado. ¿Quién es el bicho de hoy?
2: Hoy me ha escrito un delincuente.
1: No quiero mirar.
2: Me ha escrito un delincuente, un criminal.
1: Un mapache.
2: Podría ser, pero no, es casi más cercano al humano, más cercano. Tú tienes cuatro.
1: Ah, un gato.
2: Un gato, tío, un gato, pero un gato criminal.
1: Un gato no puede ser criminal.
2: Sí, este sí. Lo que pasa es que ha sido involuntariamente.
1: Ah, bueno, entonces sí es criminal, pero involuntario.
2: Pero se ha visto involucrado. O sea, ha terminado siendo juzgado.
1: No me digas.
2: Al final lo han indultado.
1: ¿Ah, sí?
2: Sí.
1: Pues la que ha tenido.
2: ¿Quieres la historia?
1: Sí, porque la ha tenido que liar gorda.
2: Es una historia muy peculiar. Ah. Vamos allá con la carta del día de hoy. Hola, Iván, me llamo Magnolia. Y soy... Se llama Magnolia, ¿eh?
1: Vale.
2: Y soy una gatita de color blanco y negro, ¿sí?, de Bearsville, en Maryland.
1: Maryland.
2: Pues apenas tengo 3 meses de vida y ya tengo antecedentes policiales. Hay gente que necesita toda una vida para verse metida en un atraco de un banco y yo todavía estaba aprendiendo a usar el arenero sin cagarme fuera. Llevaba un par de semanas viendo aparecer al mismo señor por la tienda de mascota donde me tenían en adopción. Venía todos los días a mirarme y yo pensaba, ¡este Mado está fijo! ¡Ay, Dios mío, ya tengo! Hasta que un día aprovechó un despiste, cogió la llave del recinto donde yo estaba metido con mis compañeros y salió corriendo conmigo en brazos, yo tan contenta creyendo que por fin ya tenía familia. Dije, bueno, pues lo he conseguido, ahí os quedáis. Lo que no sabía era que no buscaba una mascota. ¡Buscaba un cómplice criminal! Cruzamos el aparcamiento corriendo de una tienda y entramos en un banco. Yo pensé, qué rapidez. Primero me va a abrir una cuenta de ahorro y luego ya pues me comprará una camita. Pero luego aquello empezó a ponerse raro. El hombre me dejó en brazos del director de la sucursal, que le llené toda la americana de pelo, que por cierto me agarraba bastante mejor que mi supuesto nuevo dueño. Mientras él escribía, el señor criminal, una nota y se la entregaba a un empleado, como una película, pidiéndole todo el dinero de la caja. Esto es un atraco. Yo veía a todo el mundo que estaba muy nervioso y pensaba que era porque aún no me habían puesto el microchip. Digo yo, ¿será porque todavía no han firmado la cartilla? Está todo el mundo aquí nervioso. En cuestión de minutos aparecieron policías por todas partes. La FBI, el FBI, todo el mundo al suelo. El atraco duró menos que la carrera de un concursante de Operación Triunfo. Y el hombre acabó detenido y sin llevarse un solo billete. Yo, mientras tanto, seguía ronroneando tranquilamente en el despacho del director, porque no estaba entendiendo nada, convencida de que aquello pues, tenía que formar parte del proceso de adopción. Digo, estarán firmando los papeles. Los voluntarios de refugio dicen que lo más peligroso no fue el banco, sino que crucé la calle corriendo con el otro y podría yo haberme escapado y haber acabado atropellada. Y al final lo que hice es que regresé sana y salva, pero al centro otra vez de adopción. Mi carrera criminal ya ha terminado, así que si alguien quiere adoptarme, prometo que lo único que le voy a robar es la atención. Se despide de vosotros Magnolia, la gatita más delincuente e inocente de todo Maryland.
1: O sea, estoy flipando. El tío entra...
2: Es muy loco.
1: Roba al gato y se va a robar un banco.
2: Nadie entendió nada. Yo pensé, digo, a lo mejor dice, quieto o aprieto el gatillo. ¿No?
1: Sí,
2: tenía chiste, ¿no? Sí, el gato en la mano y le decía al director, como no, aprieto el gatillo. Y la gente, pues...
1: Pero es que es flipante. O sea, vamos a ver, si vas a robar un banco, vas a robar un banco.
2: El plan era perfecto.
1: Salvo,
2: era Ocean Eleven,
1: salvo que dentro de tu instrumentación mental digas, no, el gato me viene muy bien porque va a dar una ternura, no me van a atacar. Yo qué sé.
2: Llevaba
1: no sé.
2: 3 días, tío, intentando llevárselo para hacer el atraco. O sea, y lo que hizo...
1: O sea, que dependía del gato el atraco.
2: Parecía que sí, porque...
1: Pero no lo entiendo.
2: Fue como al entregárselo al directo para que se lo agarrara, que vengo a abrir una cuenta argentaria, se lo dejó en las manos, el directo a lo mejor se vio impedido.

0: pedido y le dijo, deme usted todo el dinero. Y digo, ¿ahora qué hago? Tengo un gato en las manos, pues tendré que darle el dinero.
1: Flipante, tío, flipante. Bueno, pues ya sabéis que la realidad siempre supera la ficción.
0: No, estamos aquí, Iván Cojo.
1: Exacto, y si queréis seguir a este señor, Iván Cortés Radio. Iván Cortés Radio.
0: En ¿cómo? YouTube, sígueme, sí. Que a las 9:30 la volvemos, los ponemos muy locos, los
1: quillos. Así pasáis un rato estupendo antes de ver la semifinal.
0: Sí.
1: Esta, que no quieren es jugar verdad, ninguno de los dos. 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
17: Buenas tardes, animaleros. Uy,
1: Jesús Cristo.
17: Rafa de Mutilva dando con la coña otra vez con Pelusa.
1: Dios.
17: Os cuento. Bien, estuvimos día y pico, 2 días fuera. Le pusimos agua y comida por todas partes. Os llamé la otra vez para contaros lo del alimentador automático, lo de la fuente.
1: Ajá.
17: Él no nos habló.
1: ¿Cómo?
17: Durante 10 horas, pero luego ya hemos recuperado la normalidad.
1: Ah, bueno.
17: Ya se me acerca otra vez y se me tumba encima con el calorcito que hace. Sí, es lo ideal. Pero bueno, dejémoslo ahí. Ya come cuando del dosificador apagado, para que no oiga el ruido. Oh. Y la comida húmeda que come una vez al día por la noche, le pongo el platito encima del plato metálico del dosificador y va. Al principio no quería, pero ahora ya come ahí directamente. Lo que no conseguimos es que beba de la fuente. Obviamente con los calores que hacen no lo voy a tener esperando a ver si bebió o no, o bebe sin agua. Le ponemos cacillos de agua de la otra. ¿Qué se puede hacer, si sabéis algo, aparte de ponerle velas a San Apapucio para que el mamerto este de Jorge Negrete, porque es negro, alias Pelusa, se decida con la fuente? Y si no, pues nada, me la pondré yo en la mesa y beberé yo agua
1: claro,
17: de la fuente.
1: Súper adecuado.
0: Muy relajante, ¿eh?
17: ¿Qué le vamos a hacer? Gracias.
0: Te va a entrar ganas de hacer pipí si te la pones en la mesita anoche.
1: Además, Rafa, pues ahora para que quedan 2 partidos de fútbol, te haces un lingotazo bueno, un Bacardí con limón. Rellenas el bebedero y le vas dando unos lengüetazos según vaya yendo el partido. Vamos a ver, Rafa, los gatos son gatos y los gatos tienen interés o no, pues depende de si tienen interés o no. O sea, es una cosa muy absurda, pero eso deciden ellos. Nosotros tampoco tuvimos fácil que todos los gatos utilizaran el bebedero automático. También te digo que es el que menos utilizan, te lo digo sinceramente. O sea, hay gatos que les encanta y viven para beber en el bebedero automático.

0: y otros que no. Pues esto es lo mismo. A Bea le encanta beber de un vasito que tiene, pues como las señoras mayores del pueblo, y dice, yo solo quiero beber de mi vasito. Entonces, pues menos mal que no me está yendo. Y ella quiere beber de su vasito. O sea, le pones otro vasito, bebe, sí, pero no le sabe igual. Pues al gato lo mismo. Entonces, lo único que te puedo decir es que con un producto de estos así, tipo flagolosina para los gatos, un churro o similares, pues le eches un poquito en el bebedero, un poquito, o en el borde del bebedero, algo que le haga tener intención de aproximación. Y luego, pues si prueba, pues a lo mejor ya coge una fidelidad. Pero tampoco te grilles. Como bien dices, le pones más cacitos, que beba. Ya está. Lo que nos tenemos que asegurar es que beba. El tema de las fuentes, pues está bien tenerlo en casa, pero es otra decepción como comprarle una camita a un gato. O sea, tú le compras con toda la ilusión una camita o una cuevecita a tu gato y dices, qué bien va a estar ahí, cómo va a dormir, y no la usa en su puñetera vida, y como mucho a lo mejor se sube encima, ¿sabes? Un día y dices, pues me he gastado el dinero. Bueno, pues con los bebederos puede pasar, porque depende del gato. Tampoco hay que forzarles, como bien has dicho tú, y como mucho, pues ponerle algo de olor interesante y apetecible en el borde del bebedero, incluso echar un poquito de ese producto en el agua, a ver si coge un poco más de interés. Y por cierto, Rafa, tienes una voz, tío, tú hablas para adentro, no sé si te has dado cuenta, tú no hablas para afuera, o sea, hablas para adentro y reverbera, tío, qué vozarrón, qué gusto, por Dios. Yo sé que cuando suena esta canción, mucha gente recibe tal descarga en el corazón y en el cerebro que lo único que puedo decir es que la disfrutéis.
1: Como por ejemplo, Carolina, que dice, me gusta el contenido del programa y la música.
0: Hombre, pues esta ya...
1: Dice, soy fiel oyente de Melodía Estéreo.
0: Qué bueno.
1: Y de Love, y de Onda Cero los fines de semana, de lunes a viernes. Pues le gusta toda la semana.
0: Aquí tenéis Nacha Pop, chica de ayer.

0: Pues nos escribe Kelly Martínez, que dice: boa tarde, boas tardes, buenas tardes, mascotero. Paso solo para saludar porque me voy de camino a un evento solidario para recaudar comida y dinero y otras cosas para los gatitos que están en la calle de mi pueblo. Hay que decir que nuestra amiga Kelly Martínez, que es Lineri Martínez, gallega de pro ahí, esta semana tiene en casa unos gatitos muy chiquititos, lactantes, unas crías que ha recogido, pero le acababa de nacer los hijos de Luna, que era una gatita que le faltaba un ojo, que rescataron ellos, un gatazo.
1: Que venía preñada.
0: Y que venía preñada y que tiene, cada vez tiene más, tienen 40 y pico gatos en casa.
1: Superstar, tío.
0: O sea, y aún así, Kelly se va a hacer un mercadillo solidario para los de la calle.
1: Si no fuera por los ángeles que tenemos en este país, que se preocupan verdaderamente por los animales necesitados, tendríamos un país repleto de animales sueltos y enfermos por las calles, porque volvemos a lo mismo, ninguna administración hace nada. Bueno, sí, de vez en cuando hacen cosas evidentes, como que los perros puedan viajar en el tren, pero señor Becerra, la normativa está de que los ayuntamientos son los que se tienen que encargar de los animales, de los gatos.
0: ¿Qué pasa con eso?
1: ¿Qué tal vamos, Becerra? Porque, no sé, unos datos, pues el 20%, el 13%, no sé, miéntanos, díganos algún dato de cómo va esto. ¿Le parece bien, señor Becerra? Ya que todavía está cobrando, todavía sigue usted en el puesto, pues informe a la gente, porque a nosotros no dejan de llamarnos de entidades de protección de toda España a las que sus ayuntamientos les dicen que no se van a responsabilizar de lo que usted por ley ha escrito en un papelillo. Será que no le respetan, lo cual no me extraña, porque tampoco ha demostrado que se lo haya merecido. Lo de dejar a los perritos de caza y a los de trabajo a su suerte, eso le va a perseguir toda la vida. Yo no sé cómo puede dormir determinada gente sabiendo la cantidad de animales que han muerto por su inutilidad y su incompetencia. Me imagino que no tendrán corazón o lo único que les interesa es el pecunio que reciben mensualmente por su cargo. Porque, insisto, señor Becerra, ¿cuántos ayuntamientos están siguiendo la ley que usted tan maravillosamente, tan bien asesorado, con tanta capacidad profesional que usted tiene? ¿Cuántos ayuntamientos hay que estén cumpliendo la ley? ¿Cuántos ayuntamientos se libran de hacer lo que tienen que hacer porque gente como la que estamos diciendo se encarga de los gatos con su dinero, con su trabajo, con su día a día? Vergüenza le tenía que dar. Lo que hay que hacer es que cuando uno le ofrecen un puesto que le supera, es decir que no. Yo entiendo que el dinero mola, pero hay que tener un poquito de vergüenza, de ética y de moral. Si no sabe lo que es, búsquelo en la RAE, que se lo explica estupendamente.
2: 608-354-383-WhatsApp. Y antes de leerte la siguiente consulta, este aviso va para Carolina de Madrid. Una amiga venezolana que vive aquí
1: susto,
2: en Madrid
1: digo,
2: con
1: si dices
2: su...
1: para Carolina, como no hay Carolinas en Madrid.
2: Que una amiga venezolana que vive con su hijo y nos abandona una consultita y cuando le iba a poner, pues que soy una manaza si la ha borrado sin querer. Y la estoy escribiendo de que me la rebote otra vez de nuevo, pero si nos estás escuchando y no estás leyendo el WhatsApp para que lo haga, ¿vale? Que estaba muy interesante esa consulta. Ya verás cómo nos la reenvíes.
0: Pues seguro poner. Que no la escribo porque estaba diciendo por aquí, os he enviado la consulta y...
2: Sí, yo entiendo que será la misma Carolina que hay en YouTube. Sí. No lo sé.
1: La dulce niña Carolina. Si es que es...
2: Y tengo otro mensaje... mientras tanto leo otra consulta, dice: buenas tardes, dice, ¿puedo por este medio explicar el problema de mi perro? Digo, pues claro. Dice que tiene un perro de agua que se llama Enzo y tiene 15 añitos, que tiene un problema de cadera y le cuesta horrores incorporarse cuando se encuentra tumbado. Dice que hay que ayudarle cada vez por tres a levantarse. ¿Hay algún medicamento que le pueda ayudar? Probé con dos y poco le ha ayudado. Y pone: ayúdame, Carlos, porfi, llora por las noches mucho.
1: Nos ha fastidiado, pues como yo cuando me levanto algunos días. Vamos a ver, un perrito de agua de 15 años es un perrito mayor, no venerable, pero es mayor, ¿vale? No sé exactamente el estado general, lo que sí que refieres es que tiene un problema de cadera y que ve a Dios para levantarse. Tú ten en cuenta que cuando tenemos un proceso artrósico, que es lo más normal, que sea un proceso artrósico lógico por la edad, pues las articulaciones se van deformando, van adquiriendo formas que no son compatibles con una buena movilidad, ¿vale? Raspa, cruje, duele y evidentemente el perro pasa más tiempo descansando. Cuanto más tiempo pasa descansando, más se relajan los músculos, menos movilidad de la articulación, más molestia al levantarme, que es lo que llamamos la cojera en frío o la molestia en frío. Primero ya no es que se ponga a andar, es que le cuesta levantarse. Decirte que afortunadamente, a día de hoy,

0: los veterinarios disponemos de un gran bagaje de fármacos, una gran variedad de fármacos que pueden ayudar en estos problemas. Lo que pasa es que hay que adecuar esos fármacos a la realidad del animal. Desde antiinflamatorios no esteroides hasta corticoides, hasta productos que se están utilizando de diversas formas, con dosificación mensual, pero todo esto lo tiene que valorar el veterinario tras una valoración de radiológica, una valoración postural, de locomoción, pues valorar cómo está ese cuerpecito. Y a partir de ahí es cuando tenemos que darle el tratamiento más adecuado. También te digo una cosa, Enzo, por mucho bien que le venga cualquier tratamiento, no va a estar nunca como cuando tenía 6 años. Eso es evidente. O sea, lo que tiene, lo tiene. Y lo que tenemos que hacer es minimizar la molestia para que tenga la mejor calidad de vida posible, asumiendo que tiene 15 años. Evidentemente, yo ya no me voy a escalar, ni subo montañas, ni juego al voleibol, porque si pego un salto y caigo, no sé al tocar con el suelo cuál de todas las partes de mi cuerpo puede romperse. Con lo cual, pues varía. Vuelve a consultar con tu veterinario en caso de que no consigáis nada. Yo te diría que valorarais una visita a un traumatólogo y a un neurólogo. Porque hay muchas veces que esas dificultades de las patitas no son solo de las patitas, sino que vienen de la columna vertebral, ¿vale? Porque en la columna vertebral también se produce artrosis y dificultades en la circulación nerviosa. Veterinario, traumatólogo, veterinario, neurólogo. Y ya está, tiene 15 años, felicidades. Enzo, ánimo. Y solo una pregunta final. Valora si está en su peso correcto. Cuando tienen artrosis, lo que mejor les viene a ellos y a nosotros, y te lo aseguro, es tener el peso correcto.
1: 608-354-383-WhatsApp.
2: Hola, muy buenas tardes. Saludos a todo el equipo. Hola. Siempre les escucho sábados y domingos. En esta oportunidad les quiero hacer una pregunta. Vivo en un apartamento pequeño en Madrid con mi hijo y él quiere, me está proponiendo pues que adoptemos una mascota, bien sea un perro o un gato. Yo pues en Venezuela sí que dejé mis dos gatitos que me los están cuidando en mi apartamento, un apartamento grande, pero aquí pues nosotros vivimos en un apartamento de 50 metros cuadrados. En caso de adoptar, y ahí es donde entra la pregunta y la duda, si por ejemplo adopto un galgo, que es un perrito que me gusta y que entiendo que bueno, que también necesitan ser adoptados ellos. Nuestro horario de trabajo es prácticamente todo el día. O sea, salimos muy temprano y luego llegamos tarde, casi que en la noche. Este animalito, sea el perro o el gato, ambos se van a quedar solitos todo el día, de lunes a viernes, seguro, seguro.
3: O sea, para la cárcel.
2: En estas condiciones, ¿se puede adoptar un gato y un perro? No. O sea, ¿es vida para ellos? ¿Está bien hacerlo? Yo no sé, yo tengo mis dudas porque siento que tenerlos así es como tenerlos en una cárcel. Pero a lo mejor yo estoy pensando como humano. Les agradezco mucho y bueno, ¿qué raza me recomiendan para la adopción de perros? Muchísimas gracias y que tengan muy buena tarde todos los oyentes.
0: Igual para ti, tesoro. A ver, vamos
3: por partes. Esta es nuestra amiga Carolina venezolana. Carolina Madrid, que está en Madrid, pero es de Venezuela.
0: Correcto.
3: Esta es Carolina.
0: La dulceña Carolina, te digo yo.
3: Sí.
0: Vamos a ver.
3: Un perro chico, de entrada.
0: No.
3: 50 metros cuadrados.
0: Yo voy a ser un poquito más, no sé.
3: ¿Más taxativo?
0: Sí, porque dices, vamos a ver. Si salís por la mañana temprano y volvés por la noche tarde, un perro. No, espera. Un perro ni de coña.
3: De peluche.
0: O sea, ya, desde mi humilde punto de vista, como nos preguntas a nosotros, pues te contesto.
3: Además, que por la ley de bienestar animal no se puede.
0: No puede tener tantas horas.
3: No se permite.
0: Qué bien has estado, Iván, de verdad.
3: Es que de todas maneras también tus vecinos te lo van a agradecer porque todo ese tiempo cualquier perro ya
0: puede que esté fastidiado y ladrando.
3: Va a ladrar porque son muchas horas de soledad.
0: Entonces, punto uno, perro, desde mi humilde punto de vista, no. Segundo, gato. Pues sería prácticamente lo mismo, porque dices, yo cojo un gato, lo adopto, un gato chiquitín o un gato más mayorcete, me da igual. Adopto un gato y lo meto en casa. Y el gato va a estar todo el día pues mirando cortinas, chupando muebles, saltando, dormido,

0: Y cuando lleguéis, me imagino que llegaréis cansados, con lo cual el gato dirá, ¡ay, fiesta! Y vosotros tendréis poca intención de fiesta. Con lo cual, el gato seguirá queriendo jugar, seguirá queriendo estimular, y por la noche, pues a lo mejor nos deja dormir, porque quiere seguir jugando. Yo, sinceramente, ante vuestra situación actual, yo no me plantearía tener una mascota. Y habrá gente, porque es bastante habitual, que te diría, pues coge dos gatitos que sean hermanos y que se lleven muy bien, y por lo menos así se hacen compañía. Y yo digo siempre, al acabar esa frase de también se hacen compañía, y digo, sí, se hacen compañía en el aburrimiento, ¿sabes? O sea, porque dice, no, nos hemos ido a ver una obra de teatro de gatos, pues nos lo hemos pasado bien. Pero es que los dos gatos al final también se hartan de estar jugando el uno con el otro. A ver si te crees tú que si Iván y yo nos pasamos tres días seguidos, vamos a estar todo el día, ¡ay, qué tal, Iván! ¡Qué risa! No, no. De verdad, de corazón, yo, por el momento, pero es mi opinión.
1: No compliquéis la vida más.
0: Yo, sinceramente, entiendo a tu hijo, te entiendo a ti, tenéis gatos en Venezuela, sabéis seguramente cómo se maneja, pero, sinceramente, aunque haya muchos gatos necesitados, sacarle de una entidad de protección, que están más o menos mucho tiempo solos hasta que les llevan de comer y se pasan ahí el día, a estar en una casa donde tampoco tienen mucho contacto, pues yo, sinceramente, por el momento no lo haría. ¿Que van a ganar en vida, en algo de calidad, de estar en una entidad de protección en tu casa? Pues seguramente sí, evidentemente. Pero yo no quiero decir que vayan a irse al mejor sitio donde puedan disfrutar de una vida global de familia. Dale una vuelta. Yo personalmente me esperaría un poquito a que tuvierais más tiempo para convivir con los animales que vayáis a meter. No para meterlos, nada más, claro.
1: De la compañía, porque para eso son animales, se dice, de compañía, porque tienen que estar acompañados, claro. Lo que no puede ser un animal que esté de descompañía, que esté solo en soledad.
0: Y es que además dices, es un animal de compañía de quién, si no hay nadie en casa, ¿no? Esa es la opinión que te podemos dar. Un beso muy grande y sobre todo gracias por plantearte una responsabilidad tan importante como meter en casa una vida y hacerte responsable.
1: Sí, porque hay gente que son muy responsables y después lo paga el animal.
0: No, no, voy a meter tres gatos, que así se llevan mejor y no se aburren. No, mete 33 gatos.
1: Lo paga la comunidad entera, que termina diciendo, esto no puede aguantarse porque tú te vas, el perro se pone a ladrar,
0: no, un perro en estas condiciones, Iván, es una locura. Y un gato, pues una locurita. 608-354-383.
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3: WhatsApp. Buenas tardes, amigos. Hola. De Como el Perro y el Gato. Soy José de Segovia.
0: Hola, José.
3: Os voy a contar mi última teoría.
0: Jesús.
3: Todos los que convivimos con gatos sabemos que los gatos son de otro planeta y su misión es conquistar la Tierra. Por eso no pueden ver una puerta cerrada. Todos los que vivimos con gatos sabemos que en cuanto cierras la puerta se ponen a llorar porque son incapaces de estar cerrados. Claro, cuando el gato supremo les llame a conquistar la Tierra, que no sabe cuándo es, y les va a pillar con la puerta cerrada, pues tienen que protestar. Esta es una teoría que se me ha ocurrido a mí.
0: Muy bien, José.
3: Os dejo patentarla para la Asociación Mascoteros. Venga, qué bueno. No creo que saquéis un duro.
0: Bueno.
3: Un abrazo. Otra cosa que quiero decir, en favor, digamos, del Ayuntamiento de Segovia. Han firmado un convenio con los cuidadores de colonias felinas de Segovia y les han dado 30.000 euros. No es mucho, pero menos es nada.
0: Totalmente.
3: Es un ejemplo a seguir. Totalmente. Venga, muchas gracias, chicos.
0: Me parece perfecto que me digas
3: por
0: eso.
3: Por cierto, soy José de Segovia.
0: José, claro, José de Segovia. Sí, te tengo aquí apuntado, José. 30.000 pavacos dan para, por ejemplo, esterilizar a muchos animales, ¿eh? Estamos hablando de esterilizar a más de 300 animales, lo cual está muy bien. Lo que pasa es que esos 300 animales, si lo hemos hecho bien, pues a lo mejor reducimos la incidencia de gestaciones y de coitos y de, venga, explosión demográfica, bastante. Pero es que esos 30.000 tienen que ir consecutivamente seguidos de otros 30.000 y seguramente de otros 30.000. Y cuando lo hayamos hecho varias veces, sí que tendremos controlado el tema en un sitio tan importante y tan grande como Segovia, ¿vale? Imaginaros una ciudad, por muy pequeña o muy grande que sea, la barbaridad de colonias felinas que hay. Y para controlar una colonia felina es fácil. Y dirá la gente, sí, hombre, unas narices. No, no, teniendo recursos es muy fácil. Y recursos me refiero a dinero, veterinarios y entidades de protección que ayuden, pagadas por el ayuntamiento. Señor Becerra, ya le quito trabajo, que además, como no le gusta mucho, Segovia lo está

0: está haciendo, ¿eh? Para la lista esa que le he pedido de cuántos ayuntamientos lo están haciendo, en Segovia ya se lo he arreglado con la ayuda de José. José, gracias, tío. Gracias por llamar.
1: Pero
0: y por contar.
1: ¿Tú no crees que hay muchos ayuntamientos que lo están haciendo ahora de cara a las elecciones del año que viene?
0: Hombre, todos los políticos siempre intentarán vender algo suyo o no suyo como algo suyo para ganar votos. A mí me da igual. Lo que me alegra es que por lo menos esos 30.000 euros existen, son palpables y son ejecutables. Es decir, se pueden utilizar para lo que son dispuestos. Y me parece fantástico. Pues muy bien, un abrazo Segovia. Y los demás, pues que miren y tomen ejemplo, que no es tan difícil. Esto es empezar una canción. La puedes poner otra vez al principio. Mira qué bestia. Mira, mira, mira. Mira, qué leñazo pega, mi prima. Guau, chaval. Dressed for Success, Roxette. La verdad es que es difícil de pronunciar esto, ¿eh? Hazlo tú, que eres más inglés.
2: Dress for Success.
0: ¿Ves? A que le sale mucho mejor.
2: Como es que yo estudié en Illinois. Estuve en Wichita estudiando en Wisconsin, ¿eh? Por cierto, un saludo para Beto de California, que nos está viendo ahora mismo, que allí por la mañana. Buenos días. Buenos días para California.
0: ¿Qué dices, Bear? Que vamos a poner una consulta de Beto. Que nos mande también un audio de cómo se dice.
2: Que nos diga eso, pero yo creo que Beto es de Puerto Rico, de Costa Rica. Yo creo que
0: habla mil veces mejor que tú y que yo.
2: Por cierto, llevo puesta la camiseta que me regaló Beto desde California.
0: Míralo, sí, señor. Mira, Beto. Fíjate, le está enseñando la camiseta con un movimiento de gorrino borracho. Sí, señor. Qué movimiento más bonito, tío. Qué movimiento. Dressed for Success, Roxette.

0: Pues aquí estamos, en Onda Cero y en Melodía FM, en Como el Perro y el Gato. Son las 4:03, 3:03 en Canarias. Nos queda una horita por delante para pasarlo bien, para charlar de nuestros buenos amigos y charlar entre nosotros. Y para eso tenéis un WhatsApp, que es el 608-354-383. ¿Damos pistas, Pichón?
1: ¡Adelante!
0: Este fin de semana buscamos a un mamífero de la familia de los cánidos, la misma a la que pertenecen los lobos, los zorros, los perros y el mamífero que buscamos.
1: A diferencia de muchos otros depredadores, los miembros de la manada comparten la comida con los cachorros, los animales enfermos e incluso con sus adultos, que no los llevan y los dejan apartados. Los cuidan hasta el final, que se han quedado vigilando en la casa para que no se coman a los cachorros.
0: ¡Qué bonito! Tienen unas orejas grandes y redondeadas que le ayudan a perder calor y a comunicarse con el resto del grupo, incluso a grandes distancias. O sea, dice, mira, Mariano está moviendo la oreja derecha para atrás, vamos para allá, que nos está llamando.
1: Aunque mucha gente lo conoce como el perro salvaje africano, en realidad no es un perro asilvestrado, sino una especie distinta, como pueden ser otros animales que te parecen un perro, tú dices, un perro,
0: es otra especie.
1: Es sino una especie distinta con nombre científico propio.
0: Y fíjate tú qué curioso que una especie animal esté catalogada en peligro. ¿Debido a qué? A la pérdida del hábitat que le roba el humano, los conflictos con el humano directos y enfermedades transmitidas por perros domésticos que vienen del humano, por lo que protegerlo es clave para conservar el equilibrio de los ecosistemas africanos, lo cual le da igual al humano.
1: Entonces, ya sabéis, estos que animales
0: están ahí intentando salvarse.
1: Y no lo consiguen, no. Porque nosotros se lo ponemos muy difícil. Si sabes qué animal es el que estamos buscando, que se parece a un perro pero no lo es, escríbenos a como el perro y el gato @onda0.es.
0: O contéstanos por WhatsApp al 608-354-383.
1: ¡Y todo esto para qué!
0: Para llevarte...
1: un maravilloso premio de parte de... ¡Mejor!
0: Sí, señor. Ahora mismo habéis escuchado a Iván hablaros solo con un pulmón.
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1: Vuelve a la actualidad, vuelve a la información, vuelven las noticias
0: de los animalicos. Vamos con la primera. Advertencia de la Policía Nacional: si pierdes a tu mascota, juegan con tu desesperación.
1: Te vas a quedar loco. Yo pensaba, ¿qué será lo que se les ha ocurrido? Porque con cada tecnología lo primero que se le ocurren son las cosas malas.
0: Hombre, claro.
1: Dicen, ¿cómo podemos mangar con esto? ¿Cómo podemos robar? ¿Cómo podemos disfrazar? ¿Cómo podemos hacer cosas malas?
0: Claro.
1: Y siempre lo encuentran por internet, por ejemplo. Pues la Policía Nacional, esto no te lo vas a esperar porque... con la desesperación lo primero que hace es esto que no se debe hacer. La Policía Nacional alerta de la llamada estafa de la mascota. Hay una película de Manuel Morón, que fue mi profesor de arte dramático, que se llamaba El traje, que es una película de comedia triste.
0: De comedia triste, eso está
1: y
0: muy bien.
1: Y empieza su personaje.
0: Eso es como el Gustiasco, ¿no?
1: Que sí, empieza su personaje, que es como un ladrón haciendo justo esto. En aquella película, que ya hace tiempo de ella, pues el fraude aprovecha los anuncios de perros y gatos que están desaparecidos, que tú vas con toda tu buena intención y lo pegas por todo el barrio, y aprovechan esos carteles para engañar a los propietarios. Los delincuentes lo que hacen, en la película lo hacía así, localizan carteles en la calle o publicaciones que estén en redes sociales y contactan con los dueños asegurando que lo han encontrado, que tienen al animal. Para resultar más convincente, pueden incluso utilizar lo que tenemos ahora en contra de toda la humanidad, que es la inteligencia artificial, para generar imágenes con las que tú has puesto iguales pero diferentes, con lo cual tú ves y dices, pues sí, es el mío, lo tienen en su casa. O hacen incluso vídeos falsos, ¿eh?

A partir de las fotografías publicadas previamente, una vez ganada la confianza de la víctima, que tú estás desesperado y te dicen que lo tienen, pues se te viene el espíritu al cuerpo otra vez. Y ahí es cuando aprovechas.

0: físico del animal que no pueda saber por la foto. O comportamientos del animal, por ejemplo, que no aparezca en la fotografía, porque si no le damos pistas. Y si reclaman dinero, los agentes aconsejan no pagar nunca hasta que no tengas el animal en tus manos. Conservar todos los mensajes que crucéis y denunciar inmediatamente porque puedes estar siendo víctima de una estafa cruel.
1: Fijaros la capacidad que tiene el ser humano de rizar el rizo sobre la mierda. O sea, evidentemente, desgraciadamente, hay personas que roban animales para luego obtener un beneficio. Uh-huh. Bien sea a los propios propietarios, haciéndoles una extorsión, o vendiendo el animal a otra gente. O dedicándolo a sparring de peleas, cosas preciosas que hace el ser humano. Pero ya, el rizo del rizo, es que sin hacer nada, o sea, tú vas dándote un paseo por un parque y ves el típico árbol o la típica farola o la típica señal donde hay unas hojitas para cortar, he perdido a mi perro, tal, la foto, no sé ni cuántos, llama, tal, recompensa. Pues estos hijos de Satán se dan una vueltecita, cogen los teléfonos, cogen la foto y hacen todo lo que ha dicho Iván. Yo entiendo que la mayoría de la gente es buena y dentro de esa mayoría de gente buena hay gente que es confiada. Yo sigo confiando dentro de lo que puedo en el ser humano, pero cada vez menos. Y pongo un poco menos de confianza.
0: Tú imagínate, después de haber pasado varios días, la familia, los niños, todo el mundo triste, y te llaman y te dicen, tengo el perro. Pues claro, todo el mundo explota en emoción y lo siguiente que te dice, pero mándame 500 euros porque los necesito para desplazarme, porque es que he tenido que irme a Valencia y para llevártelo a Madrid voy a tener que...
1: No, da igual, es que le he encontrado y tenía un corte en la pata y he tenido que ir al veterinario, mira, te paso la factura, se inventa la factura, hace una factura falsa y se la manda. Pues es que de esto, desgraciadamente, los que estamos en este sector del animal de compañía sabemos que hay gente de este tipo. Si hay gente mala para todo, desgraciadamente, tened prudencia, si perdéis a vuestro animal, hablad con las autoridades y que os indiquen, ¿vale? Y como bien dice la noticia, como nos ha leído Iván, si os piden algún pago, ni de coña. Ahí ya huele a timo y huele a mala persona y es directamente con la policía. Se guardan los mensajes, se guarda el teléfono y que se encarguen.
0: Es evidente que en esos momentos 500 euros te parece hasta poco comparado con el sufrimiento que está viviendo la familia. Y dice, pues yo soy capaz de pagarle los 500 euros
1: claro.
0: Y ya después hablamos, pero tráeme el perro, por favor. Tú los pagas y ya no te vuelve a coger el teléfono nunca más.
1: Si fuera así,
0: o sea, si te pidieran 500 euros y fuera real, dice, bueno, me estás pidiendo un rescate, pues se lo pago y lo recupero, porque es un miembro de mi familia. Pero en el caso de estas extorsiones, es probable que pierdas el dinero, el animal y la esperanza en el ser humano.
1: Si reclaman dinero, los agentes aconsejan no pagar, conservar todos los mensajes y denunciar inmediatamente. Otra noticia.
0: ¡Otra!
1: Flipar con lo que os vamos a contar ahora mismo, ¿eh?
0: Para que después digáis que este verano estaréis mucho matándola con la chancleta.
1: Muy mal.
0: La ve ahogándose en la piscina.
1: Muy mal.
0: No la ayude con la mano, que después hay vídeos que... ¡Ah, me ha picado!
1: Porque hombre, pues a veces te pica por ayudarla. Yo la saco siempre.
0: ¿Con la mano?
1: Hombre, pero lo que no hago es coger la avispa. Estamos hablando de avispas. Sí. Si hay una avispa en el agua en la piscina o en un lago, yo lo que hago es que cojo un poquito de agua por debajo y directamente ¡fa! La lanzo.
0: Claro.
1: O sea, no lo cojo, me voy dando despacito hacia el borde, porque ahí el bichito se puede mover y dice, ¿qué está pasando? Voy a picar a lo que sea.
0: Y
1: es tu mano la que pica. Sí, sí, sí. Bueno, pues haz un pocillo con el animal encima, ¡fa! Y tíralo para afuera, no pasa nada. Suena raro, pero la ciencia lo respalda. Cuando las orugas atacan, las plantas de la judía...
0: Ninguna otra, la de la
1: judía. Cuidadín, ¿eh? La planta de la judía emite un SOS para pedir ayuda a las avispas. ¿Las judías pidiendo un SOS?
0: Muy loco. La ciencia ha publicado un estudio en la revista Science Advances y ha descubierto cómo la planta de la judía... Que muchos diréis que puede haber más tonto que una planta de judía.
1: No, pero es que encima es la judía común. Fíjate tú de la judía común.
0: Imagínate no sé tú las habas. La las habas.
1: Joder, me
0: ya, bueno, pues la planta judía común pide ayuda a las avispas. Cuando una oruga las ataca, no una cualquiera.
1: Estoy flipando.
0: Hay unas orugas que las atacan y los investigadores comprobaron que la planta detecta una sustancia que está presente en la saliva de las orugas llamada inceptina. Como Inception, la película de Inceptina. Y gracias a un receptor denominado INR, buen banco, cada día es de más gente, tienen este este receptor que detecta esa saliva y al reconocer esa señal

0: señal, dice, nos van a comer, ¡nos van a comer! Nos comen las avispas. Y libera al aire unos compuestos químicos que atraen a las avispas depredadoras. ¿Depredadora de qué? De las orugas, que son encargadas de eliminar a las orugas, vienen a luchar contra ellas como los espartanos. Uh-huh. Y en prueba realizada en México, las plantas con el receptor alterado recibieron un 40% menos de ataques de avispas sobre las orugas. O sea, no hacía falta llamar al primo de Sumosol porque ya estaba todo solucionado. 40% menos, y estas crecieron un 72,7% más, esas plantas, más al encontrar menos resistencia, menos orugas que se las coman y las fastidien, pues los científicos creen que este mecanismo podría ayudarnos a desarrollar cultivos más resistentes a las plagas y reducir el uso de pesticidas químicos, que al final se está acabando con los insectos, nos están matando la salud y nos estamos comiendo triglicéridos y triclotelenos.
1: O sea, yo estoy sinceramente flipando. Yo creo que todos los que nos gusta la vida en general, humana, animal, vegetal, naturaleza pura, pero es absolutamente flipante.
0: Muy loco.
1: Absolutamente flipante.
0: Pensaba una que planta las plantas están sí, ahí, no. Y sobre todo una planta de judía, y tú dices, bueno...
1: Es que esa es nuestra estupidez, que es la de minusvalorar a cualquier otra especie viva. O sea, dices, pero una planta judía, pues aparte de que te la estás jampando...
0: Claro, planta... me gusta llorando ese chícharo cuando te lo comes, ahí, ¡ay! Cuando lo sacan de la vaina.
1: Bueno, no lo sé, pero lo que es flipante es que científicamente se haya detectado que cuando llegan las orugas, que tienen un receptor INR... reciben
0: la saliva
1: de la oruga que tiene inceptina.
0: Nos comen.
1: Y de repente la planta produce un olor para atraer a las avispas. Esto es flipante.
0: Y claro, las avispas vienen pensando a ver qué hay aquí. Y cuando llega se encuentran las orugas, que es lo
1: Mercadona.
0: Que ellos comen. Y dicen, ¡no me digas!
1: Pero
0: ¿con cuántas orugas hay aquí?
1: Y puedo coger lo que quiera.
0: Y
1: madre mía.
0: Y la naturaleza se regula.
1: Bueno, pues ya lo sabéis. No digáis que eres más tonto que un haba, porque igual no estamos muy acertados, ¿eh? Flipando. Las judías verdes. Ahí las tienes. Temazo, tío. Temazo. George Michael. Temazo. Lo he dicho más veces, pero para mí sería el único que podría haber hecho un buen papel cubriendo el espacio que dejó Freddie Mercury en Queen, porque yo creo que de todos los conciertos que dieron sin Freddie, con otros cantantes, hombre, ha habido verdaderas bestias. Pero a mí, sinceramente, George Michael me vuelve loco. Freedom, George Michael.

0: Buenas, buenas.
1: Hola, Beto.
0: Beto desde California.
1: Qué bonito eres, hijo.
0: A Winston le está medio decaído. Vale. Le fuimos a donde el veterinario y le encontraron un ganglio en el cuello. Ajá. Se le hizo la biopsia y parece que es cáncer.
1: Vaya, me cago la...
0: Ya un poco esparcido. Si hace 6-7 meses lo habíamos llevado donde el veterinario y todo andaba bien. Todavía no nos han dado resultado de qué tipo de cáncer es, o algo me explicó mi hijo que sabe de eso bastante, que hay tipos de cáncer. Hasta el martes o miércoles dan el resultado, pero el doctor dijo que se había que hacer quimioterapia. Lo que quiero preguntar es si qué reacciones va a tener con la quimioterapia, si qué debemos hacer. No estamos pasando por lo mismo también, pero con mi hermano, pero de no sabemos si las reacciones son las mismas en van a ser en Winston o qué. Tal vez si nos ayuda, qué podemos hacer para ayudarle para que esto lo pase bien. No nos han dicho cuántas sesiones van a hacer, pero con muchísima fe de que después vaya todo a salir bien. Le agradezco montones, disculpe por el audio tan largo. Pero, venga, un abrazo, pues también.
1: A ver, Beto, lo primero, escucharte así a mí me parte la almita. Tú eres de esta familia y lo sabes perfectamente y lo eres desde siempre. Y Winston y tú y tu familia sois de esta familia. Me duele el corazón de que le hayan encontrado pues un tumor posiblemente maligno o un cáncer, ¿vale? Yo lo que te diría desde el cariño que te tengo y desde mi capacidad profesional mayor o menor, es que antes de emprender ningún tipo de tratamiento quimioterápico, tengáis muy claro, la familia, tú y tu familia, qué puede ofrecer la quimioterapia a Winston, ¿vale? O sea, que habléis con el veterinario, con el oncólogo, con el que vaya a llevar el tema de la quimioterapia,

0: y que os diga claramente ese tipo, cuando tengamos el nombre y apellidos del puñetero cáncer, que os digan qué beneficios y qué contraindicaciones puede tener el tratamiento de quimioterapia para el tumor concreto que tiene Winston. ¿Por qué te digo esto? Evidentemente, cualquier ser vivo, cuando un ser vivo amado se pone malo, su mayor interés es que se ponga bien. Pero desgraciadamente hay ocasiones en las que, por mucho que hagamos, no se va a poner bien. Yo no lo sé, no sé qué tumor es. Evidentemente, cuando lo sepas, estoy a tu disposición para lo que pueda ayudarte. Pero hablarlo tranquilamente con el veterinario, ver los pros y los contras, porque hay muchas veces que aplicamos quimioterapia y podemos a lo mejor supuestamente darle unos meses más de vida, pero ¿esos meses de qué calidad van a ser? El perro va a estar bien, va a tener contraindicaciones, vómitos, inapetencia, no lo sé, esto hay que valorarlo muy bien. Evidentemente, diréis, bueno, pues lo mismo que en una persona, como has comentado lo de tu hermano, mi hermano igual también, hijo. La quimioterapia, en principio, es positiva para la mayoría de los tumores. En veterinaria, la quimioterapia hace su función, pero no tenemos una, ¿cómo te diría yo?, una casuística tan tratada tantas veces como para tenerlo tan hiperclaro como lo pueden tener los médicos con determinados tumores. Yo sé que vas a hacer todo lo que puedas hacer por el animal, porque aunque no nos conocemos físicamente, yo creo que nos sentimos en la distancia. Tenerlo muy claro, Beto, muy claro, ¿sabes? Si os tiráis al río, que sea teniendo claro lo que puede aportar y lo que le puede jorobar. Y ya está, porque hay ocasiones en las que, por mucho que se le trate, no va a mejorar. No va a mejorar. Y al final se acaban yendo. Y en ese momento es cuando tenemos que tener claro lo que nos diga el veterinario para saber si emprendemos ese camino o simple y llanamente acompañamos a Winston hasta que la vida se acabe, pero que tenga una calidad de vida estupenda y la mejor que le podamos proporcionar. Piensa en el bienestar del animal, no en la curación del animal. Ese sería mi consejo. Piensa en su bienestar. ¿Su bienestar puede pasar por un intento de tratamiento? Guay. ¿Su bienestar se verá afectado con el tratamiento? Guay. Que lo tengas claro, tú y tu familia, Beto. Es lo único que te puedo decir. Que lo siento en el alma, que me gustaría estar mucho más cerca para poder ayudarte de verdad, y que se te quiere mucho. Y tengo clarísimo que vais a hacer lo mejor para Winston. Todo mi amor, hermano. Un beso grande. ¡Oh, la tos! Desde mi humilde punto de vista, para mí, yo no sé si la mejor, pero casi la mejor del último de la fila, para mí, ¿eh?
1: ¿La que más te gusta?
0: Sí, para mí, claro. Canta por mí, no porque cante por mí, pero es que me encanta. El último de la fila, disfrutando, que es gerundio.

0: Y al ritmo de esta melodía llega la ministra de Economía, de Como el perro y el gato, la ministra de
1: Economía, si fuera yo ministra de Economía.
0: No, digo del programa. Por eso va.
1: Así va, como un tiro.
0: Hombre, claro. Bueno, la verdad es que el ejemplo ha sido un poco feo. Como un tiro.
1: Bueno, sí.
2: Como un pepino.
0: Como dice, bueno, eso.
1: Pues tenemos una consulta de Carlos de Madrid.
0: Ah, soy yo, llamando.
1: Hay muchos Carlos por todos los lados.
0: Hay muchos Carlos en tu vida.
1: Muchos Carlos.
0: Más para elegir, hija.
1: Mucho Carlos. Dice por aquí, atención, hola mascoteros, quisiera saber si es bueno darle a mi perro yogur, porque en cuanto abro uno, pues dice que va, dice claro. Eso sí, natural y sin azúcar, le vuelve loco.
0: Estupendo.
1: O sea, de fresa, de macedonia, todo eso, nada.
0: Estupendo.
1: Tiene que ser natural sin azúcar, por lo menos. Entonces pues nos pregunta si le puede dar yogur a su perro.
0: Poder darle yogur, Coca-Cola, le puedes dar, yo qué sé.
2: Un cigarro para que lo fume.
0: Un cigarrito para después. A ver, dentro de una comida equilibrada, no le hace falta ningún aporte externo. Que le guste el yogur, ¿sabes qué quiere decir, querido amigo Carlos Tocayo, que a tu perro le guste el yogur? Que se lo has dado a probar. ¿Has visto qué deducción tan estúpida y tan sencilla? Al perro le gusta el yogur. Le puede atraer por el olor, pero le gusta cuando lo prueba. ¿Y por qué lo ha probado? Porque se lo has dado a probar. Y ahora el perro dice, qué palatabilidad, qué frescor, quiero más. ¿Has abierto la puerta? ¿Has abierto la caja de los truenos? Pues bueno, ¿es bueno darle yogur? No pasa nada. Tened en cuenta lo que se dice siempre desde la parte científica. Los premios, o los excesos, o lo que no es la dieta habitual y completa, los premios no deben pasar del 10% de la cantidad de alimentación diaria. 10%. Tú imagínate que tiene un chihuahua y que come 40 gramos de pienso al día, 50. Hace el 10% en premios para chihuahua. ¿10% de 50?
3: 5.
0: Mide 5 gramos de algo para darle un premio al chihuahua. Podría a lo mejor darle con la punta de la lengua al yogur y ya habría tomado el 5%.
1: Claro, lo que te iba a decir, dice, ¿le puedo dar yogur? Pues hombre, también dependerá del tamaño del perro y de la cantidad de yogur que le estás dando, ¿no? Porque,
0: claro.
1: Dice, si le da un lametazo, un mastín, por ejemplo, de 50 kilos a la tapa del yogur...
0: No sé, ni se ha enterado.
1: Pues ni se ha enterado, pero...
0: Pero si dejas que tu chihuahua meta la cabeza entera dentro del yogur cuando queda bastante, pues igual luego se le afloja. Tú ten en cuenta que cualquier adición extra supone una alteración en las bacterias digestivas. Y dice, pero una cosa tan pequeña. Pues sí, es que ha entrado. Es que está dentro, ¿sabes? Dice, es que está ahí. Que lo has echado dentro del aparato digestivo. Que evidentemente con una pequeña cantidad no pasa nada, por supuesto. Otra cosa es que en una dieta que te haya realizado un nutricionista veterinario o un nutricionista profesional de veterinaria, de animalitos, ponga en la dieta yogur natural sin azúcar, pues vale, y te dice un cuarto de yogur o media cucharada, o sea, pues vale, estupendo. Eso ya tiene una lógica. Pero por apetencia, hombre, si nosotros le ofreciéramos, todos los que estamos escuchando el programa, a todos nuestros animales, todo lo que les podemos ofrecer, os aseguro que incluso la mierda de venado se la comería. Y ahí pongo la mano sobre el fuego, que no me equivoco.
1: Y Carlos, ofrecer cosas nuestras a los animales, luego también pueden suponer la apertura a ciertos riesgos, como puede suceder el otro día, que estábamos en la clínica y una persona que vivía pues a 45 minutos de la clínica nos llama que su cocker se había comido nueces de macadamia. Pues porque yo no te digo que sea el caso, pero claro, si le damos allá el yogur, pues un día lo tiene ahí, el helado con nueces de macadamia, se lo toma. En este caso...
0: En este caso era la nuez.
1: Eran nueces.
0: Eran varias. Además.
1: Eran varias. Que la nuez de macadamia es altamente tóxica. Claro, tienes que ir a una clínica porque lo suyo es hacerle vomitar en los primeros minutos, no sé qué, no sé cuántos. Y claro, si tiene patologías...
0: Lo suyo es hacerles vomitar en los primeros minutos en el veterinario.
1: Claro, pues sí que acudir a un veterinario muy cercano y en los primeros minutos. No hay que esperarse una hora porque si ya pasa... Al intestino,
0: bueno,
1: pues...
0: Sí pasa, que igual se atasca.
1: Sí pasa.
0: Que no les demos cosas. Entre otras cosas también por lo que ha dicho Bea, porque abrirle las puertas del infierno, pues claro. Es abrir las puertas del infierno. Si el animal le damos de probar comida nuestra y luego tenemos comida a su alcance de la nuestra, pues dirá, pues si me la dan ellos, ¿por qué no la voy a coger yo? Y claro. Luego te enfadas y dices, no, o sea, que se ha llevado un filete. le estás dando trozos de filete toda la vida. Si se los das tú, ¿qué le impide al animal pensar que puede comerlos si los ve en la mesa?
1: Y a lo mejor un día coge ese trozo de filete que lleva hueso y la hemos liado. O sea, que no solamente es el acto de que coma la comida o la gracia de que todo el mundo le esté echando de comer, que se ponen muy malitos de la tripa.
0: Correcto.
1: Y también los microorganismos a nivel de microbiota no son iguales en ellos que en nosotros. Por tanto, un lácteo que está formulado para el consumo de las personas, aquí me van a matar un poco los veganos seguramente, pero bueno, pero que está, porque se vende en formato para las personas, no quiere decir que sea, si es bueno para nosotros, no quiere decir que sea bueno para ellos. Ahí tenemos las nueces de macadamia, que son tóxicas, o las coles de Bruselas, pero en cambio, si queremos dar un yogur, existen yogures también formulados de
0: para perros,
1: preparados lácteos, el Yoap y todo esto, sí, para perros y para gatos. O sea, que si queremos darle el capricho, hablémoslo con el veterinario, pero sobre todo vayámonos a esas formulaciones específicas para la especie del animal que estemos hablando.
0: Y, por cierto, una cosa que tenéis que tener muy presente, estamos en una época vacacional y las épocas vacacionales son las de mayor riesgo alimentario para nuestros queridos compañeros, porque parece que tenemos que compartir todo. Parece que las vacaciones son el momento de permitir las desgracias nutricionales. Si estáis en una barbacoa con la familia, el perro que coma su comida, ¿vale? Eso de el cuñado echándole el hueso, el otro no sé qué, el otro no sé cuánto, y al día siguiente te comes todo el marrón y te vas a urgencias. Tened cuidadito, ¿eh? Y los espetos, qué rica, qué ricos, qué ricos, ¿eh? Y las espinas para el perro, para el gato, cómetelas tú, y así te darás cuenta de lo que irritan en el aparato digestivo.
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0: ¿Le ha gustado a Beatriz Ramos? Te estás haciendo unas carreritas.
1: ¿Sabes qué sucede? Que no sé por qué el teléfono de la radio, en cuanto lo desenchufo, está cargando muy poquito, porque lo tengo enchufado ahí a la pantalla, al monitor, y yo creo que no le da suficiente carga en cuanto lo desenchufo. Entonces tengo que estar saliendo y entrando para hacerme la foto de la consulta para leerlo.
0: ¡Anda! ¡Qué cosas! Ay, ¡qué cosas estrés parecéis los productores!
1: Oye, Carlos, por cierto, la gente que te sigue en Instagram y en TikTok ha generado un nuevo fenómeno, el club de fans de Panceta.
0: Sí, sí, señor. El club
1: madre
0: de fans
1: mía,
0: de Panceta.
1: Por favor, si la gente no ha entrado... buscar Carlos Mascoteros, tanto en TikTok como en Instagram, y si podéis ver los dos últimos vídeos que ha subido, que es para comerse a Pancetas. Decía, me hizo mucha gracia
0: por el nombre y por las características físicas del animal, la verdad.
1: Me hizo mucha gracia el comentario de una persona que dijo: soy vegana, pero me comería panceta entre dos molletes de pan. Algo así puso.
0: Vamos a ver, este caso, que como todos los casos que tienen mucho seguimiento en las redes, pues también tiene las opiniones

0: opiniones de las redes, ¿no? El caso es que este animal pues está en una finca ecuestre, sí. Y bueno, pues son tres mastincitos, hermanos, que uno es Panceta, el otro es Fuet.
1: Y el otro Croqueta.
0: Y el otro Croqueta.
2: ¿Cómo mola los nombres?
1: Es que son para comerse los tres.
0: Una familia nutritiva. Y bueno, pues lo que pasó es que pues ellos están sueltos por la finca, evidentemente, están dentro del territorio de su casa. Y la mala fortuna es que, además, una compañera veterinaria, pobrecita mía, desde aquí te mando todo mi amor y todo mi cariño, estaba atendiendo a los caballos y al salir, pues dio marcha atrás y no vio al perro que estaba tumbado al lado de un charco y le pasó con una rueda por encima de una patita. Evidentemente, fracturas de fémur y de tibia, se operó de forma inmediata, operamos de forma inmediata, porque ya lo explicamos en los vídeos, un cachorrito tiene unos huesos muy especiales, está en crecimiento y... Bueno, pues intervenimos al animal, a los dos días le hicimos la revisión de la cura y es capaz de mantenerse con la patita apoyada. Va muy bien. Y por favor, los que opinéis en las redes sociales, parece que sois adivinos o que sois los censores de la Santa Madre Iglesia o de la Santa Compaña, no sé de qué coño vais. A cualquiera se nos puede escapar un pedo, ¿eh? A cualquiera. Desde el rey al presidente del gobierno al ministro de Agricultura, a eso se le escapan bastantes, a todos se nos puede escapar un pedo. Y la gente diciendo, joder, pues qué poco cuidado la familia que tenía el perro. De verdad, relajar un poco.
1: Sí, y además mucho, claro, como seguramente que es un perro finca, mira, no quisimos entrar en detalle en redes, pero ya que lo saca Carlos, lo voy a decir aquí. Estos tres cachorros, su mami murió y esta familia, que tiene una finca ecuestre, decidió hacerse cargo de los tres cachorros.
0: Sí, o sea, tienen muy poco interés.
1: Claro, tienen poco interés. Y lo primero que hicieron en cuanto pasó todo esto,
0: cagando leche,
1: es salir corriendo para la clínica, han pagado la cirugía. No les importaba una mierda el dinero, lo que querían era ayudar al animal.
0: Correcto.
1: Entonces, yo creo que dentro de que cualquiera, porque a cualquiera yo creo que hemos tenido animales, por muy responsables que seamos, podemos cometer errores por desgracia, algunos más desgraciados que otros que pueden pasar desapercibidos. Yo soy una loca de contar a los gatos cuando voy y vuelvo, y en un viaje de Galicia, gordopilo, se salió al jardín y no me di cuenta hasta pasadas las horas. Y yo creo que soy de las personas más responsables, te lo juro, que te diga, sí, Carlos, sí. Contando gatos cuando llego, cuando vuelvo, mirando ventanas.
0: Hay veces
1: que
0: los señala con números, con un rotring.
1: O sea, ¿sabes? Hasta cuando
0: el 1, el 2.
1: Hasta cuando vienen a cuidármelos a casa, o sea, es que me meto en las cámaras según se va la persona para contar yo los gatos, aunque los hayan contado ellas. O sea, que fíjate.
0: A lo que vamos, insisto, a todos.
1: A todos nos
0: absolutamente pasa. A todos los que estáis escuchando, se nos puede escapar un pedo. ¿Lo hemos entendido? Bastante sufrimiento tuvo la familia,
1: pues sí,
0: con el susto que se llevó, ¿eh? Y ya está, y nada, que seamos un poquito más amigos en las redes y que aprovechemos las redes para charlar entre amigos, no para cabrearnos por tonterías. Dime.
1: Pues por aquí, fíjate, Carlos, nos manda una amiga, que la mandamos un abrazo porque nos está escuchando desde la cama con la patita escayolada. Dice, buenas tardes. Así estoy en mis vacaciones porque mi gato me ha mordido, ¿vale? Se le ve como una escayola, o sea, como con una especie de vendaje, perdón, en la pierna. Dice, no tenía ni idea que tenían los gatos una bacteria muy agresiva que se ha comido medio tendón de Aquiles.
0: Jesucristo, superstar.
1: Y a los humanos que les pregunto, tampoco lo saben. ¿Podríais comentarlo? Muchas gracias. Y el animal que, bueno, me dice, el animal que buscamos es la hiena. No es la hiena, que hay mucha gente que está respondiendo.
0: Ni la luna llena tampoco.
1: Dice, aún operada, que la han tenido que operar a nuestra amiga, y todo lo que llevo pasado... Lo he hecho muchísimo de menos. Yo creo que está en el hospital por la foto que han mandado, y nos han mandado una foto también de su gatito, que también, que a pesar de todo...
0: Vamos a ver, tened en cuenta una cosa. No hace falta que sean bacterias concretas, que hay gatos y en determinadas zonas endémicas que pueden tener determinadas bacterias en los dientes y transmitirnos unas buenas infecciones con un mordisco. Pero tened en cuenta que si te muerde tu hijo o tu tía Paca, no sé por qué razón te puede morder tu tía Paca, pero si te pega un buen bocado la tía Paca o tu hijo, también puedes tener una maravillosa infección, ¿eh? La boca es una de las cosas más sucias que tenemos en nuestro organismo. Algunos dirán, ¿más que el culo? Pues depende de lo limpio que lo lleves. No sé si me explico. Un gato, tened en cuenta que esos colmillos, cuando te muerden, es como si se te clavara una aguja. O sea, no es un raspón externo. Bueno, eso puede ser si no te pilla bien o si te araña y raspa la piel. Pero cuando muerden, queridos míos, cuando muerden, están metiendo una inyección con todas las bacterias y toda la mierdurria que lleve ese colmillo. Con lo cual, sí se pueden producir infecciones graves y llegar a producir una alteración de tejidos orgánicos. Por eso, También

0: decimos que cuando cojamos una serpiente, la mayoría de las serpientes que hay en España no son venenosas, y las que son venenosas son de un veneno afortunadamente no muy potente, pero decimos, carajo, aunque no sea venenosa, que no te muerda, porque yo no tengo ni puñetera idea de una serpiente de escalera, las bacterias, virus y hongos y levaduras y la madre que parió a Panete que puede tener en esa boca. Una serpiente que vive en el campo, comiendo las cosas del campo. Pues evidentemente hay que tener prudencia, y un mordisco de un ser vivo a otro ser vivo puede provocar bastantes alteraciones. Vamos, te ha liado una buena, ¿eh? Por el vendaje que tienes, tela. O sea, que te ha reventado la infección del tendón de Aquiles. Y mira al gato, le ves ahí y dices, pero si puede ser el gato del Papa, tranquilamente. Pero claro, la boca tiene las mierdas que tiene. Que te cures pronto, cariño. Y desde luego, el gato, como tú bien sabes, no creo que lo haya hecho con esa intención. Esta será la música que hay que poner mañana, antes del partido entre España y Argentina. Lo digo por los puñetazos y golpes que pegan los argentinos.
1: Bastantes.
0: ¿Tienen una distinta visualización los árbitros hacia los contactos físicos de los argentinos hacia otros equipos? ¿Por qué se produce esta singularidad?
2: Y ahora, como te digo, dentro de pocos días van a estrenar la película de la historia de Rocky Balboa. No la historia del personaje, sino la historia de Sylvester Stallone, cómo escribió y cómo desarrolló. Se llama I Play Rocky.
0: Ah, muy bien.
2: No, en España han puesto Yo Soy Rocky.
0: Claro.
2: No olvidemos, yo hice a Rocky III.
0: Perdóname.
2: Es más o menos la que da el título parecido.
0: De este país.
2: De Alfredo Landa y... No, de Alfredo Landa.
0: No, de los dos.
2: Ay.
0: De Esteso y Pajares. Bueno, esta canción es de Survivor, Eye of the Tiger, temazo que nos gusta a todos. A mí personalmente me enciende, me da vida. Es de estas que animan.
2: Yo me la pongo para ir a correr porque soy muy original.
0: Pero si tú no corres.
2: Yo cuando voy a salir a correr, la primera que me pongo esta y la de segunda es...
0: Sí, pero te pones esa y te vuelves
2: y
0: a casa.
2: Y me vuelvo para casa. Ah, vale, me pongo sí, ahí estiro y ya me doy la vuelta. Me
0: estira, pongo esa, le da el tirón en la cervical.
2: Y me voy para casa. A echarme un poquito de...
0: De reflex.
2: De reflex, pero esa y la canción de la guerrera K-pop, la guerrera K-pop.
0: No he llegado a esa.
2: ¿No has llegado tú a eso? Pues
0: no, hombre, mi hija ya grande.
2: Bueno, pero eso la de Golden, Empiezo con esa y me escucho el disco entero corriendo.
1: ¿Acabas con el tractor amarillo?
2: Sí.
0: Una selección musical, ya veis, totalmente recomendable. De El Ojo del Tigre, Survivor, temazo.

0: No sé si estoy más a punto de liarme a tortas o de vomitar, de verdad. O sea, ¿pero qué te pasa? O sea, comprendo que Rebe, que tiene una cercanía a este tipo de música porque tiene un hijo en edad proclive.
1: Es un temazo.
0: ¿Pero tú?
1: Es la música del futuro.
0: ¿Pero qué dices?
1: Alucina, y la letra es tan emocionante que me gustaría haber nacido mujer. Solo para haber disfrutado este momento.
0: Bueno, pues si con esa barba...
1: Yo soy muy femenino,
0: es un poco
1: con esa barba...
0: Yo la verdad es que te veo... Si de espaldas tienes un cierto, sí.
1: Mira, bonita la letra.
0: A ver.
2: No

0: corriendo por Leganés, Iván.
1: Sí, sí, sí.
0: Imagínate corriendo.
1: Este programa está perdido ya.
0: O sea, la gente se asusta, piensa. Por ahí viene un tío corriendo.
1: Hombre, si vas cantando así por mitad Leganés,
0: sí,
1: tío.
0: Sí, sí. Joder. Cantando y corriendo al menos
1: lo raro es que no, lo raro es que no te hayan disparado con
0: la policía, tío. Me ha parado un par de veces.
1: No me extraña, tío.
0: Me han dicho, han llamado que está generando un poquito de...
1: Que paren al loco ese que estaba cantando la K-pop esta. ¿Qué es eso?
0: De repente se creían que yo era un BTS.
1: Escucha.
0: Y yo, pero ¿dónde va la nota ese?
1: Y esa nota, si llega ahí de verdad, o eso es un poquito de...
0: 45 años tengo, ¿eh?
1: Y escuchando mira, y aparece, la K-pop. Aparece ahora aquí la gente también de las redes sociales. Dice, ¿qué música más de puta madre? Venga, va.
0: Las Hantrix.
1: ¡Hala! Escucha, Bea, vete a decirle a los compañeros que vienen detrás que vamos a poner la canción en bucle hasta que venga el partido de mañana del Madrid.
0: Pues triunfamos, triunfamos, temazo, vaya temazo.
1: Ya está, pues nada, estupendo.
0: Y no solo recomiendo esta canción es el principio. Espérate. A partir de ahí el disco entero de las
1: K-pop.
0: De las K-pop, pero es EJAE. E-J-A-E. Es que es coreano.
1: A-E.
0: EJAE. EJAE se llama.
1: EJAE.
0: EJAE, una muchacha guapísima.
1: Parece una academia. EJAE.
0: Sí.
1: EJAE, para presentarse la típica academia para presentarse a la policía.
0: EJAE Business School.
1: EJAE Business School. Estupendo. Pues nada, después de este desahogo de estos dos.
0: No me gusta.
2: Estaría muy bien, ¿eh?
1: No, muy bien, estupendo, pero a mí me habéis dejado acongojado. Voy a morir, dime.
2: Ah, ¿ya?
1: Sí, sí, sí, cuando quieras.
2: Nuestra gata Simba, de 2 años, vive en una casa grande con jardín. Tiene una gatera, así que entra y sale cuando quiere.
1: Vale.
2: De hecho, es muy cazadora y pasa gran parte del día fuera.
1: Vale.
2: Nos vamos un mes de vacaciones y tenemos una duda. ¿Qué creéis que es mejor para ella? ¿Dejarla en su casa, en su entorno habitual, con unos amigos que vayan todos los días a darle de comer, aunque no le canse el pelo? Dejarla encerrada durante un mes en un apartamento de 60 metros cuadrados con una persona a la que no conoce.
1: No.
2: ¿Qué haríais vosotros? Gracias. Amaya, José y sus 4 hijos. O, tercera opción, llevarla con nosotros en el coche donde vamos a recorrer 5.000 kilómetros y quedarnos en apartamentos y hoteles. Vivimos en Bélgica y venimos a Galicia de vacaciones entre otros sitios.
1: Pues nada, nos veremos en Galicia, pero sin el gato. ¿Eh? El gato, opción 1. Se queda en su santa casa, controlado por alguna persona que vaya todos los días a controlar. ¿Eh? Como estás en Bélgica, pues puedes dejarlo más de 3 días.
0: Déjaselo a Jean-Claude Van Damme, que es el único que conozco belga. O al combo belga.
1: Hombre, con Jean-Claude Van Damme
0: estaría tranquilo
1: animal,
0: el gato.
1: Hombre, igual el gato le pega un viaje a Jean-Claude, también te lo digo.
0: Para dar la cara.
1: Lo mejor, indudablemente, es dejarle en su casa, no en un apartamento con un desconocido, y menos llevarle ahí en... en la furgoneta de los teleres dando 5.000 kilómetros de vueltas. Mira, un gato, si se le acostumbra desde pequeñito a viajar, va a ir encantado, va a ir en el coche con su arnés, encantado, tranquilo. Pero claro, si no se lo has hecho nunca, lo mejor es la primera opción, que se quede en su casa con una persona que vaya a controlar diariamente su situación, renovar la arena, poner que no falte agua, que no falte comida. Y bueno, pues me imagino que no irá en contra de las leyes de Bélgica el dejar un número de días X al gato. Hombre, controlado lo dudo. También te digo que el que haya hecho la ley aquí en España, que no se puede tener más de X días al animal solo, no sé quién coño lo va a controlar, ¿no? ¿Mandarán drones específicos para saber si tu gato se ha quedado solo o si tu perro está en una finca más de 24 horas sin control? Igual está yo creo que igual está montando los cacharros estos voladores el señor Becerra con unas cámaras así baratas para ir por encima para ver si la gente tiene al perro solo o no lo tiene solo. Qué buenas leyes hacemos en España. Dime, Beatriz Ramos.

0: pues fíjate, vienen por aquí a comentarnos una cosa que hemos hablado. Dicen, buenas tardes, acabo de oír una consulta de una mujer que se está planteando adoptar una mascota, pero no se vea si ello, si ello sería posible porque por motivos laborales todos los miembros de la familia pasan casi todo el día fuera de casa. Quiero sugerir que quien quiera adoptar un perro y se halle en esta situación puede intentar localizar en su entorno a alguna persona que, exclusivamente por cuestiones de fuerza mayor, vejez, enfermedad, necesita que le echen una mano con los paseos. Los beneficiados en este caso serían los tres, el animalito, su tutor y el ayudante, que podría disfrutar del perro sin tenerlo todo el día solo en casa. Un salido desde Ogrove.
1: Cuidado, ten cuidado a responderla a ella, porque ten cuidado.
2: Alguna vez teníamos que decirlo de un salido en este programa.
1: Hombre, la cosa en internet es muy peligrosa.
2: La verdad es que hemos tardado mucho. Me parece una buena opción, compleja.
1: Pero se dan situaciones, porque lo he visto en internet. Incluso vi ayer unos niños que llamaban a la puerta y decían, ¿puedes salir a jugar a Coco? Y entonces le sacaban y Coco ahí con los niños jugando y disfrutando. Claro. Y después unos chavales jóvenes que se dedicaban a eso, a una señora mayor, cada día iba uno y habían hecho una... Estaban estudiando y entonces en el rato que no estaban estudiando en la universidad iban a esta señora mayor y se iban turnando para sacar al perro.
2: Eso es muy bonito, eso es muy bonito.
1: Y se habían convertido en una familia con esta señora.
2: Eso es como si quieres ir a una entidad de protección porque no puedes tener una mascota, pero los fines de semana quieres tener ese contacto con los animales, pues podemos ser voluntarios de una entidad de protección, ayudar realmente y firmemente a esos animales. Hay opciones, pero como tenencia propia... Yo, de verdad, estando todo el día fuera...
0: En alguna protectora, también ir los fines de semana...
2: Lo que acabo de decir, ¿vale?
0: Que no me escucha. Es que estoy en otra consulta.
2: Ya lo sé, pero me encanta.
0: Pues mira, quiero otra consulta para ver si para mañana, porque hoy vamos justo de tiempo para que la gente nos responda, nos ayuda con esta consulta que tienen Marcos y Nuria. Dicen que se van a la Ribera Sacra. No sé si ayudarle solamente porque nos lo restregan por la cara. No, vamos a la Ribera Sacra.
2: Bueno, ya iremos nosotros.
0: ¿Nos recomendáis hacer alguna excursión con India y 13 en barco al atardecer por los cañones del Miño? Yo no tengo ni idea de si hay algún barco que es pet friendly, que permita que al atardecer de un
2: viaje... Si lo permite y los animales están educados y no les va a dar mal rollo, pues que os acompañen. Pero lo que siempre pensaré es que intentar involucrar a nuestros animales de compañía en nuestros jolgorios festivos, en nuestros movimientos varios, de forma obligatoria, es un error. En quien tenemos que pensar es en el perro, si va a estar a gusto en el barco. No si a nosotros nos apetece que venga el perro al barco. No es lo mismo, ¿eh? O sea, pensemos en el perro. Si el perro está suficientemente socializado, le hemos llevado a sitios, el tío está bien, se asoma, estupendo. Pero si el perro va a estar intranquilo, ahí como un pavo en Navidad, no me le metas en el barco.
0: Pero bueno, hay a la gente que se mueva, o sea, de la Ribera Sacra, si se les ocurre algún plan para Marcos y Nuria y India y 13, Pet Friendly, pues que nos diga, porque a lo mejor no es un paseo en barco, pero a lo mejor es un sitio, un restaurante que se come muy bien y puedes entrar con el perrete.
2: Mira,
0: o una playa canina.
2: Donde se lo pasarían estupendamente es en la playa de un pueblo que tú y yo conocemos.
0: Sí.
2: En la playa fluvial. Pero no vamos a dar las
1: pistas. Mira, yo vi unas imágenes de un documental que se llama Dark Wither.
2: ¿Cómo?
1: Que es de Dark Wither.
2: Pero esos son los de los perfumes de la casa, ¿no?
1: Los de Wither.
2: Eso.
1: Bueno, pues es un hombre que va subiéndose por las montañas sin nada. O sea, a pelo total. Es un loco.
2: ¿Con pelotas?
1: Algo se pone, unos pies de gato, unos calzoncillos.
2: Ya está.
1: Y hace todo por la adrenalina, cruza montañas de un lado al otro sin ningún tipo de... Y lleva un perro en la mochila, que va con él siempre, y escala las montañas con el perro en la espalda.
2: Me parece muy bien. Le habrá acostumbrado desde muy pequeño.
1: Claro, menos peligroso que montarse en un barco en el Miño. Pero...
2: Bueno, yo veo más peligroso lo del tío pegando saltos por las montañas que llevar al perro en el Miño. No lo sé.
1: Lo otro da terror, ¿eh? Lo del tío se te aflojan las piernas.
2: Bueno, pero yo qué sé, ahí al perro
1: no te digo. Hay gente que lo hace.
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2: Rock DJ Robbie Williams para terminar el programa de hoy, sábado, sabadete. Esta noche al que le interese el fútbol jugarán pues los que no han podido pasar a la final. ¿Qué le vamos a hacer? Y mañana, yo mañana acabo el programa, me voy para casa a concentrarme. Va a ser terrible. Gracias, Nadia. Nadia Carpintero. Qué bien lo haces, hija, de verdad. Gracias, Beatriz Ramos. No estás a la... No, tú también. Es increíble. Bueno, a Bea es que se lo tengo que decir, pero si no en casa, tú ya sabes. Iván Cortés, gracias, ¿eh?
1: Gracias, Carlos Rodríguez. 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
4: y canto,
1: amigos.

0: y canto.
1: K-pop.
0: Sí, sí. No, como me metas otra vez K-pop, Nadia, ahí sí que la vamos a tener chunga. Gracias, Rebe, cariño, por darnos una alegría cada vez que nos visitas.
2: Encantada, ya lo sabes.
0: Pues ya sabes, aquí está tu casa. Como la de todos vosotros.
2: Una vez al mes, que no hace daño. Una vez al mes,
0: exacto. Y es mucho más sano una vez cada semana. Eso era un anuncio de algo.
2: Sí, sí.
0: Sí, pero no me acuerdo de
2: qué. No sé de qué.
0: Hasta mañana, bonicos y bonicas. Portaros bien. No hagáis pasar calor demasiado a los perretes sacándoles a las horas intempestivas, ¿eh? Hasta mañana. Adiós.

0: de Francia, Javier Barbero.
1: ¿Qué tal, amigos oyentes? Saludos y muy buenas tardes. Sean bienvenidos al desenlace de esta 14ª etapa del Tour de Francia, que está transitando en pleno territorio de los Vosgos, en el departamento de Alsacia, territorio francés limítrofe con Alemania y con Suiza, en una jornada de alta montaña entre Milhaus y Le Marstein, sobre 155 kilómetros, nada menos que con 4 ascensiones, 3 de ellas de primera categoría, una jornada en la que además literalmente se está volando con una media en el pelotón superior a los 40 kilómetros por hora, a pesar del terrible desnivel para las piernas de los ciclistas. Vamos a situar la etapa porque estamos en la ascensión al inédito, al durísimo Col de Hac, inédito, como decimos, en el Tour de Francia. Primera vez que en la centenaria carrera francesa se sube este puerto, 11 kilómetros al 7%, insisto, durísimo, con rampas del 10, del 12 y hasta del 15%. Situación de carrera. Comanda el pelotón un grupo de 4 corredores, a saber, el ecuatoriano del Education First, Richard Carapaz. Con ellos viene el escalador galo del Sudal, Valentín Pared Peintre, el colombiano de Movistar, Einer Rubio, y el noruego del 1X, Tobias Johannessen. Están transitando con una media de alrededor de 1 minuto y 12 segundos con respecto al pelotón comandado por el equipo del líder, por el UAE de Tadej Pogačar, que viene como loco por la música, que ya ha anunciado que, a pesar de ser el maillot amarillo, va a buscar el triunfo de etapa, un grupo en el que viene el español Juan Ayuso manteniendo intactas sus opciones de podio. Todo y en una jornada en la que el Tour ha abandonado el calor, nos viene haciendo un poquito de todo, con sol, con lluvia, con tormentas y una sobresaliente presencia de público. Adrián Gil, ¿qué tal? Saludos y muy buenas tardes.
2: Hola, Barberos, saludos Onda Cero, saludos Radio Estadio, en una jornada, como bien dices, que hace un poquito más fresco, por encima, ligeramente por encima de los 20 grados. Atrás quedaron esos casi 40, bueno, incluso 40 grados de la semana pasada, en un día donde, sobre todo en la salida, ha caído un chaparrón tremendo, casi hasta granizo, y hace una hora ha vuelto a pasar el pelotón, la carrera, en ese descenso por el Balón de Alsacia, por otra tormenta increíble. De hecho, en meta estaba lloviendo, ahora parece que luce el sol y esperemos que así sea hasta finalizar esta etapa, donde, como bien dices, el UAE está echando todo por esa victoria otra más de Tadej Pogačar, una fuga que tenía mucha calidad, pero que no va a ver ese premio.
1: Vamos a ver las hostilidades en cabeza de carrera. Ahora mismo estamos, como decimos, a falta de 16 kilómetros para la línea de meta. Última extensión al Col de Hac, cuando acelera la marcha el ecuatoriano, la locomotora del Carchi, Richard Carapaz, el ciclista del Education First, que se está batiendo el cobre, valiente, como es fiel a su manera de correr. Richard Carapaz se lleva su rueda, Tobias Johannessen. En principio no están pudiendo responder Valentín Pared Peintre y Einer Rubio, que están cediendo unos ligeros segundos. Ahora mismo estarían cediendo aproximadamente 10 segundos con respecto a Carapaz y a Johannessen, y por detrás el pelotón voraz con el UAE al comando, que viene recortando las diferencias. Ahora mismo 57 segundos son los que separa al grupo de Tadej Pogačar y a la cabeza de carrera, en una jornada en la que tácticamente está viendo de todo. Sergio Justos, ¿qué tal? Saludos y buenas tardes.
3: ¿Qué tal, Javier? ¿Qué tal, Adrián? ¿Qué tal, familia? Pues sí, se ha ido muy rápido, como bien decías, como bien relatabas hace unos segundos. Vemos justo ahora en imagen a Tom Pidcock, que creo que es uno de los grandes alicientes tácticos que hemos tenido durante la jornada. Ya se volcó, se metió de nuevo en la pelea por la general y hoy ha estado en la escapada. Ha hecho y ha forzado que por detrás el ritmo sea un poquito más alto y que nos plantemos en esta situación. Quienes han controlado en todo momento el pelotón han sido los UAE, como estamos acostumbrados. Ahora hay cambio en el pelotón, ahora es el de Caldón, ¿no?, de Paul Seixas, pero algún apunte, algún detalle, ¿eh? Se han ido por delante en el descenso del Col du Perg, Pogačar y Evenepoel, una cosa que no ha llegado muy lejos, ya se han reunido, se han juntado pocos kilómetros después, que, como bien decías, es la primera vez que el Col du Perg va a formar parte del Tour de Francia, pero será la tercera vez que Lemarque Stein será línea de meta. Lo fue en el Tour de Francia femenino en el 22, venían del Gran Balón en una exhibición de Van Vleuten que además se colocó líder de la general y sostuvo ese liderato hasta el final. Y también en el 2023, en este caso el puerto que venían de subir a Placer Basel, una etapa que se llevó Tadej Pogačar en la jornada 20, poco después de aquella frase mítica del I'm gone, I'm dead, ¿no?, de aquel Tour de Francia que acabó ganando Jonas Vingegaard. Vamos a ver, porque tiene pinta que podemos volver a ver a Tadej Pogačar ganando la etapa de hoy.
1: Bueno, pues ahí viene Tadej Pogačar, atento, viene acelerando la marcha el equipo de Decathlon. Estamos a 9 kilómetros de coronar este Col de Hack. Terrible, sobre todo a falta de un kilómetro y medio, con esa curva del búho, donde los ciclistas van a tener que negociar rampas superiores a los 16%. Vemos a Tadej Pogačar muy seguro en las primeras posiciones. Vemos a Decathlon endureciendo la marcha. Vamos a ver si Seixas es capaz, como decimos, de poner en algún aprieto al flamante líder de la clasificación general y los dos que se están marchando por delante en cabeza de carrera. Richard Carapaz, el ecuatoriano, que se ha llevado, como decíamos, a Tobias Johannessen, al noruego del 1X, a su rueda. Recuerden, Johannessen, ganador del Tour del Porvenir en 2021, se lo levantó en última instancia al mismísimo Carlos Rodríguez. Y vamos a ver, porque se está viendo a Paul Seixas ahí, valiente, como decíamos, pero Pogačar, es que a Pogačar se le ve con un ritmo espectacular, se ve que no viene ni sufriendo, Sergio.
3: Va sobrado, ¿no? Va esa sensación, ese riptus, ¿no?, de que nada le importa, que todo le da igual, que lo que ocurra fuera gremia. Carapaz, ¿no?, ahora que se va por delante y deja atrás a Tobias Harald Johannessen. Carapaz, que por cierto ahora tiene 38 puntos en la montaña, una clasificación que lidera momentáneamente Valentín Paré-Pendré, que ya se ha quedado. Vamos a ver, porque tiene 42, Tadej Pogačar, tiene el maillot ahora mismo Vingegaard, heredado, cedido por Tadej Pogačar, pero lo va a tener difícil Carapaz, que casi tiene que coronar en cabeza esto para mañana salir con ese maillot.
1: Ahí está, apretando los dientes la locomotora del Carchi, siempre valiente, un corredor combativo como pocos en el pelotón, el bueno de Richard Carapaz, el Education First, que hoy ha jugado bien sus cartas, ha mandado por delante no solo a Carapaz, también venía Ben Healy, el irlandés del Education First, criado ciclísticamente, si se me permite la expresión, en España, y Ben Healy, que ha perdido contacto con la cabeza de carrera hace pocos kilómetros, precisamente las primeras estribaciones, cuando empezaba a picar la carretera hacia arriba en este Col de Hack. Vamos a ver ahí también, porque en el grupo del maillot amarillo se está acelerando la marcha. Veíamos atrás a Isaac del Toro, viene sufriendo también Juan Ayuso, viene ahí atrás Juan Ayuso, cerrando el grupo de favoritos que cuenta con no más de 9 unidades, y vamos a ver si aguanta Juan Ayuso, porque sería crucial, decía el bueno de Juan Ayuso en la línea de salida, que era hoy, precisamente en esta 14ª etapa, cuando empezaba el Tour de Francia de verdad, cuando comienza la alta montaña. Y vamos a ver si el ciclista español puede aguantar o puede mantener intactas sus aspiraciones de podio. Ahora vemos el Visma con Sepp Kuss, que acelera también la marcha. Acelera también Florian Lipovic, el ciclista alemán de Red Bull, que aparece en las primeras posiciones, todos ellos fijándose en el rictus, en el semblante, en la expresión de Tadej Pogačar, que viene caminando muy cómodo. Recuerden, situación de carrera ahora mismo con Richard Carapaz comandando la etapa a 12 segundos de retraso. Viene Tobias Johannessen, por detrás Valentín Paré-Peintre y Einer Rubio, ya cediendo 48 segundos respecto a Carapaz, y el pelotón que viene a poco más de un minuto del ciclista ecuatoriano, un pelotón en el que Sepp Kuss se ha puesto a acelerar, como decimos,

0: Minuto 20 el pelotón tenía la escapada ese grupo intercalado con Tom Pidcock. Visma ha trabajado mucho en principio para tratar de desgastar a UAE desde ese grupo delantero, porque era muy, muy curioso. Visma trabajando y Tom Pidcock ganando tiempo gracias a ese trabajo de Visma y metiéndose en la pelea incluso por la segunda posición de Jonas Vingegaard. Pero quizás ese trabajo que han hecho a lo largo de la etapa pues será para ahora dejar a Tadej Pogačar prácticamente con Isaac del Toro, creo que es el único compañero que tiene, y tratar de luchar por la etapa, pero no le recortan nada desde que ha entrado De Caldón, desde que ha entrado Sepp Kuss, justo ha coincidido con el ataque de Richard Carapaz en cabeza y le sigue manteniendo ese minuto, no le han recortado nada. Yo en las piernas de Kuss o en las piernas anteriormente de Caldón, no sé si bebe Segas para quitarle un minuto como a un hombre como Carapaz.
1: Esto nos recuerda lo del otro día, que a Carapaz no le bajaban el tiempo y de repente arranca, ¿no? Acelera Tadej Pogačar y el segundero bajó en cuestión de 500 metros, 20-30 segundos, ¿no? Una cosa así. Un apunte, ¿no? Sobre Juan Ayuso, que lo estamos viendo ahí, solo tiene por detrás a Lenny Martínez y Storr en ese grupo. Es un corredor que, y no quiero estar llamando a la mala suerte, no me preocupa en exceso que esté ahí atrás. No, le hemos visto en muchas ocasiones que va entrando poco a poco en el puerto. Todavía quedan 7,4 kilómetros. Como a 6 kilómetros de la cima, vamos a ver que esto se estrecha y que van a entrar en una pista ciclable. Y ya insisto, no quiero llamar a la mala suerte, pero es un corredor que suele medirse muy bien, que suele controlar muy bien los esfuerzos y de momento no sería excesivamente negativo con esa posición el grupo que ha tomado Juan Ayuso.
2: Bueno, pues ahora mismo aumentando ligeramente la renta el bueno de Richard Carapaz con ese minuto, en torno a un minuto con respecto al pelotón de Tadej Pogačar, un minuto 0-3, un minuto 0-4, pero son incapaces de rebajar esa distancia del ciclista ecuatoriano que, como decíamos, está pletórico en esta semana del Tour de Francia. Se ha dejado ver en el macizo central, se está dejando ver también en los Vosgos, y ese pelotón en el que venía Juan Ayuso, en el que viene Juan Ayuso, ojito porque está perdiendo unidades conforme avanza la marcha. Eran 13 unidades, Pogačar del Toro, Vingegaard, Kuss, Evenepoel, Lipovic, Ayuso, Matías Esquilmós, Paul Seixas y Lenny Martínez. Esos son los 13 que vienen en el grupo de Pogačar. Por delante Tobias Johannes, en que ha perdido contacto con Richard Carapaz. 14 segundos separan a los dos escapados ahora mismo. Y ahí está en el kilómetro 5 de ascensión Carapaz. Ahora es una bajada. Ahí puede aprovechar un poquito para coger aire Carapaz, Adri.
0: Y muy peligrosa, muy peligrosa esa bajada, estrechita, antes de entrar a esa pista, como decía Sergio, una pista que se ha asfaltado única y exclusivamente para la práctica del ciclismo, así que vamos a ver cómo entra el pelotón también en ese tramo que, bueno, le está permitiendo tomar un poquito de aire a Carapaz. Vamos a ver cómo, bueno, pelotón, grupo de favoritos, cómo entra en ese tramo.
1: Lo lógico,
2: en tierra,
1: ¿no?
2: De nadie, como decíamos, Tobias Johannes en Carapaz, que sigue haciendo camino. Le quedan escasamente 6 kilómetros de ascensión. Recuerden que la etapa no finaliza arriba, que luego nos quedan varios kilómetros de falso llano, 6-7 kilómetros de falso llano, que en principio, yo no sé, Sergio, si benefician más al que va escapado o al pelotón.
1: Yo difícil, ¿no? Yo te diría que al que viene por detrás, sobre todo si alguien viene solo, en solitario, si viene un grupo, se miran, pues ahí sí que el escapado tiene ventaja, ¿no? Ahí si Carapaz estuviera por delante y por detrás se van dos o tres, no se encuentran, no se ponen de acuerdo, no hay relevos, pues ahí sí, ¿no? Ahí sí que Carapaz puede sacar ventaja. Pero si te viene solo un corredor por delante, o bueno, o Pogačar con Isaac del Toro, me pongo en una situación donde se van dos del mismo equipo, o Renko y Lipovic, ¿no? Ahí evidentemente la ventaja es de los que vienen por atrás, pero bueno, aguanta muy bien Carapaz, que solo le han quitado apenas 5 segunditos. Sabemos una cosa y tenemos una cosa clara del ecuatoriano, que es el corredor que más confía en sí mismo, que lo va a dar absolutamente todo. Y yo, mira, si por un corredor doy 5 pesetas ahora, es por él. Si hubiera otro en cabeza, no las daría.
2: Bueno, pues muchísimo público, por cierto, luego lo hablaremos. La presencia más que sobresaliente de público en esta zona de los Vosgos, impresionante la cantidad de público que hemos visto a lo largo de todo el transitar de la etapa. Estamos a 5 kilómetros para coronar este inédito Col de Hack y estamos precioso, muy pendientes también de lo que suceda en Estados Unidos. Estamos muy pendientes de Nueva York, de la finalísima del Mundial de Fútbol que se va a disputar mañana y de los enviados especiales de Onda Cero con noticia, porque estábamos muy pendientes del inicio del entrenamiento de la selección española y tenemos noticia. Alfredo Martínez, buenas tardes.
3: Buenas tardes, mientras me escucho.

0: Escucháis posiblemente, escucharéis también la tormenta que hay ahora mismo en la zona de New Jersey, cerca del campo de entrenamiento de España, que tenía que haber comenzado su sesión preparatoria hace 15 minutos, cuando todos los periodistas se dirigían hacia esa zona. Es el último entrenamiento antes del Mundial, ahora cae una tromba de agua y los protocolos por tormenta aquí son muy estrictos y, por tanto, aplazado de momento el entrenamiento de España. También el de Argentina, van a coincidir en el tiempo, pero contrariedad para los dos seleccionadores. Vamos a ver si se retoma en hora y en tiempo, iremos informando, pero de momento la noticia está en que ni España ni Argentina pueden hacer la última práctica. De momento sigue lloviendo, sigue habiendo tormenta, y hasta que no amaine, ahora se escuchan los truenos, no habría una tregua de 45 minutos para que comience la sesión preparatoria, en la que De La Fuente espera tener a todos los jugadores disponibles de cara a la final de mañana.
1: Impresionante los truenos que están sonando, Alfredo, de fondo. El pronóstico, la previsión meteorológica que os decía de cara a estas próximas horas. Hemos perdido la conexión con Alfredo Martínez. Bueno, pues esa es la noticia, ¿eh? Esa es la noticia, insisto, por ahora. Está de vuelta Alfredo. Alfredo,
0: sí,
1: decía,
0: ¿se cortó al final o qué?
1: Que era impresionante. Sí, se había cortado. Impresionante el sonido de los truenos de fondo. Te preguntaba cuál era la previsión meteorológica del tiempo para esta tarde.
0: Sí, no, y además está cayendo ahora acompañado de agua, de fuerte tromba de agua. Y además aquí los protocolos son súper estrictos. Si en 90 kilómetros a la redonda hay una tormenta, si hay algún mínimo riesgo, se paran todas las actividades deportivas en el exterior. Ahora mismo aquí hay 500 periodistas recluidos en esta zona del Red Bull New York para esperar, porque claro, la expectación del último entrenamiento del Mundial es absoluta y total. Estaba incluso restringido. Ha habido mucha gente que no ha podido acceder a este entrenamiento. Pues bien, llueve, truena y ahora mismo contrariedad para todos. De hecho, el autobús de España llegó a las 5 de la tarde, llegó con tiempo, con una hora de antelación, y no ha podido, a las 4 de la tarde, no ha podido, los jugadores, más que quedarse en el gimnasio, están ahora mismo esperando a que les autoricen a poder salir, y encima con esta lluvia. Así que lo único que consuela es que están los dos equipos en New Jersey, al otro lado del río Hudson, y que por tanto el mismo perjuicio es para España que puede ser para la propia Argentina.
1: Bueno, pues estamos muy pendientes. Muchísimas gracias, Alfredo Martínez.
0: Hasta luego.
1: Estamos muy pendientes de cuanto suceda esta tarde. Esa es la noticia, la cancelación por el momento del entrenamiento de la selección española y de la selección argentina, a poco más de 24 horas para que se dispute esa finalísima del Mundial en la jornada de mañana. Volvemos al Tour de Francia, y ojito porque volvemos con noticia, la aceleración de Jonas Vingegaard. Ya decíamos que se había puesto a tirar por delante su compañero, su lugarteniente, el norteamericano Sepp Kuss, del equipo Visma. Eso quería decir que había, evidentemente, Jonas Vingegaard venía bien de piernas, y ahí está, precisamente tomando la responsabilidad. No suele ser tan habitual que Jonas Vingegaard le busque las cosquillas, le busque la debilidad al mismísimo Tadej Pogačar, pero la aceleración de Vingegaard, que ha dejado el pelotón en apenas 7 unidades. Mira el español Juan Ayuso por detrás para ver si viene Remco Evenepoel, pero ahí viene el mismísimo Jonas Vingegaard tomando la responsabilidad en el Tour de Francia. Con él viene Tadej Pogačar, viene también Paul Seysas, viene Lipovic, viene Ayuso, viene Remco Evenepoel, y ahí se han quedado ya los favoritos. Esto es lo que es, esto es el Tour de Francia. Ahí está Vingegaard, como decíamos, poniéndole un poquito de picante a la carrera. Se le tenía que ver en algún momento, Adrián, al bueno de Jonas Vingegaard, claro que sí.
2: Pero yo pienso que Vingegaard se está pensando en el segundo puesto, porque
3: yo también, ¿eh?
2: No le encuentro mucha lógica, si buscas ganar la etapa, que estés tirando de Pogačar, pero sí en el segundo puesto, que te podía amenazar Evenepoel, que te podía amenazar Isaac del Toro, precisamente los dos que están perdiendo ahora unos metros. Así que creo que este movimiento más de Vingegaard es pensando en el segundo puesto que buscar la victoria de etapa o en algún momento buscar inmolarse, ¿no? Y el todo o nada. Por cierto, Richard Carapaz va a ser el más combativo de la etapa.
3: Hay un apunte, ¿no? O una lectura diferente, porque está sufriendo Isaac del Toro. Veíamos a Jonas Vingegaard mirar para atrás.
1: Se queda Renko,
3: no,
1: ¿eh?
3: Se queda Renko. Yo no sé si…
1: Se queda Renko.
3: Decía que yo no sé
1: no
3: si…
1: No aguanta…
3: Perdona, Javier.
1: No aguanta Remco Evenepoel. Sí, no aguanta Remco Evenepoel. La aceleración, como decíamos, de Jonas Vingegaard. Vamos a ver si el ciclista belga, el campeonísimo belga, puede minimizar el impacto en esta subida al Col de Hack. Todavía le van a quedar varios kilómetros de penar al bueno de Remco Evenepoel, que ya estaría perdiendo, cediendo casi 5 segundos con respecto al grupo de favoritos, en el que viene Tadej Pogačar, viene su compañero Isaac del Toro, viene Jonas Vingegaard, con ellos Florian Lipovic, el español Juan Ayuso, perfecto, batiéndose el cobre

0: con los favoritos de la general y pujando por sus opciones de podio, claro, Juan Ayuso, y viene también Paul Seixas. Vamos a ver por qué ahí se miran, ahí se cruzan la mirada, Jonas Vingegaard ante Tadej Pogačar. Ha sido una mirada como un poco desafiante, como diciendo, bueno, vamos a ver el daño que he hecho, evaluación, impacto de daños. Mira cómo vuelve a girar otra vez la cabeza Jonas Vingegaard para realizar esa evaluación de daños después de que haya acelerado la marcha Richard Carapaz, que sigue a lo suyo 23 segundos. Ahora sí que le están comiendo terreno, Sergio.
1: Sí, no, ahora ya le están quitando mucho tiempo, pero aún hay margen, ¿no? Porque si no consiguen marcharse ninguno de estos por delante, yo todavía le doy opciones al bueno de Richard Carapaz, al bueno del ecuatoriano. Decía antes que Juan Ayuso no me daba excesivo miedo que estuviera atrás. Ha ido poco a poco recuperando sensaciones y yo no sé exactamente cómo van a jugar las cartas UAE, porque está Isaac del Toro aguantando en la cuerda floja, Jonas Vingegaard sí que en la mejor defensa es un buen ataque, ¿no? Y al final tienes un rival muy superior como esta de Pogačar, pero vamos a ver, ¿no? Porque en algún momento tiene que haber algún ataque. De todas formas, no me extrañaría nada que, vista la situación que hay, estando tan cerca de coronar, acabe jugando Pogačar por el mexicano, ¿eh?
0: Bueno, vamos a ver. Por lo pronto también dentro del propio equipo Red Bull, donde había una especie de pugna entre el alemán Florian Lipovic, podio en el Tour el año pasado, y el supuesto jefe de filas, que es Remco Evenepoel. Digo supuesto porque esto es muy discutible. Yo creo que, como decía Patxi Vila, el director de Red Bull, tenían dos ciclistas para jugar cada uno sus bazas. La carretera iba a ser quien iba a dictar sentencia. Lo que pasa que esto de llevar a dos gallos en un Tour de Francia no suele salir bien, ¿eh? Por lo pronto, lo que está dictando la carrera es que se está quedando Remco Evenepoel, que está cediendo aproximadamente en 5 segundos con respecto a ese sexteto en el que vienen los favoritos. Viene Pogačar, viene Del Toro, viene Vingegaard, viene Lipovic, viene Juan Ayuso y viene Paul Seixas. Recuerden que Richard Carapaz es cabeza de carrera, pero que le están comiendo terreno al ciclista ecuatoriano. Ahora mismo apenas goza de 18 segundos y es más, le va a dar caza a Tobias Johansson, que venía intercalado entre los favoritos de la general y Richard Carapaz. Y eso quiere decir, Adrián, que el gas se le está acabando al ecuatoriano.
2: Sí, sí, sí. Eso quiere decir que se le va a la etapa, lo que preveíamos, pero como la semana pasada, no, ha aguantado o ha hecho ese esfuerzo, como decía Sergio, uno de los ciclistas con más pundonor y nos ha dado esa batalla. Por cierto, pienso que si Paul Seixas y Juan Ayuso quieren pelear el podio, es el momento de darle algún relevo, por mínimo que sea, a Jonas Vingegaard. Evenepoel está muy cerquita, está apenas 10 segundos y el martes hay una crono donde en teoría el belga va a ser superior a ellos. Es quizás el momento de darle algún relevo a Vingegaard y de distanciar lo máximo posible a Remco Evenepoel.
1: De hecho, Ayuso es virtualmente tercero, ¿no?
0: Vamos. Sí. Vamos a ver porque todavía nos quedan 2,5 kilómetros de ascensión, ¿eh? Nos quedan 2,5 kilómetros de ascensión. Tobias Johannessen, que ya le ha dado caza a Richard Carapaz, pero el grupo de Pogačar y de Vingegaard, que ya los tiene a la vista, están prácticamente encima. Ahora se gira hacia atrás. Richard Carapaz se da cuenta de que viene Vingegaard con Pogačar, con Del Toro, con Lipovic, con Ayuso y con Paul Seixas. Y ahora mismo los favoritos de la general, que ya atrapan a Carapaz y a Johannessen, están intercalados ya, por lo tanto cazados y cabeza de carrera ahora mismo para Jonas Vingegaard, que sigue avanzando, sigue comandando, tomando la responsabilidad. No le da ni medio relevo nadie a Vingegaard, ¿eh? Yo no sé si es por falta de fuerzas, yo no sé si es porque quieren que se desgaste Vingegaard, no sé si es porque Juan Ayuso, que también va mirando hacia atrás, quiere apurar sus opciones de etapa. Ayuso, que viene muy pendiente de Remco Evenepoel, que viene cediendo unos 12 segundos ahora mismo con respecto a ese mini pelotón cabeza de carrera. Y ojito, porque los dos últimos kilómetros de ascensión, Sergio, nos queda la parte más dura y Remco se puede estar dejando un tiempo considerable en la etapa de hoy, ¿eh? Nos queda lo más duro todavía.
1: Sí, no, nos queda todo y nos quedan los movimientos importantes, ¿no? Que ahí es donde Remco se puede acabar dejando más tiempo. De momento aguanta bastante esos 10 segunditos, 12. El otro día le vimos que se quedó y acabó entrando al grupo y siendo el más rápido en el sprint, así que bueno, tampoco podemos dar por muerto a Remco Evenepoel de momento, pero es verdad que es rara, ¿no? La situación. Jonas Vingegaard tirando, sin mirar atrás, nadie hace nada. Ahí el único que tiene o que puede estar tranquilo realmente está Tadej Pogačar. Pero bueno, vamos a ver, me extrañaría mucho que no hubiera algún movimiento en estos 1.800 metros que no quedan hasta coronar. Y el que más contento está que no haya movimientos es este hombre.

0: es Remco Evenepoel, que ojalá vuelva, porque yo, cuanto más metido está en la pelea, mejor. Realmente le va a dar juego a este Tour de Francia.
1: Carretera estrechísima, bueno, impresionante la cantidad de público que nos hemos encontrado a lo largo de toda la jornada. Atención, el ataque de Tadej, ahí viene Pogacar, ahí viene el maillot amarillo, Imperial Pogacar en el Tour de Francia acelerando la marcha. Por el momento no le puede seguir nadie, ha cobrado 4 o 5 metros de ventaja con respecto al grupo de favoritos. Vamos a ver qué trata de darle respuesta Jonas Vingegaard. Ahí está el ciclista danés, ataviado con el maillot a puntos como líder de la montaña. Mira hacia atrás Vingegaard, no es buena señal, nadie le quiere dar relevo. La responsabilidad para Vingegaard ante Tadej Pogacar. Ahí está acelerando, también mirando hacia atrás Pogacar para comprobar que ha cobrado unos metros de ventaja. Y ahora sí se sienta en el sillín Jonas Vingegaard. Ahora es cuando viene el show del mejor ciclista de todos los tiempos. Ahí está Pogacar acelerando todavía más la marcha, poniéndose de pie encima de la bicicleta. Ha olido la sangre el líder del Tour de Francia, quería su cuarta victoria de etapa en la presente edición de la Ronda Gala. Ahí está haciendo el molinillo el bueno de Tadej Pogacar, cobrando esos metros de ventaja. Vamos a ver, porque nos queda ahora mismo un kilómetro exacto para coronar la cima de este Col de Hag. Estamos ahora mismo superando una rampa del 11% de desnivel. Nos queda todavía la parte más dura. Y como decimos, Tadej Pogacar, que había anunciado antes de la salida que había marcado la etapa en rojo en la jornada de hoy, que quería más, que es insaciable, que su voracidad no tiene límites. 6 segundos le está metiendo Pogacar ahora mismo a Vingegaard. Y ahí está cabeceando el líder, el maillot amarillo del Tour, flanqueado a ambos costados de la carretera por un numerosísimo público, enloquecido, entregado, como decimos, al dueño, amo y señor de la carrera, a Tadej Pogacar, que vuelve a girar hacia atrás para comprobar que está aumentando ligeramente la ventaja, que ya son 10 segundos con respecto a Jonas Vingegaard. Impresionante la cantidad de público todo el día hoy, Adri. Impresionante.
2: Muchísimo, muchísimo público. Hay que decir que ahora, cuando coronen este puerto, todo ese camino hasta la línea de meta, todo ese falso llano, que es un falso llano con muchas subiditas, muchas bajadas, muy pestoso. Bueno, pues eso ya lo han pasado en el inicio de la etapa, así que era una zona donde ayer también pasó la carrera muy cerquita, muy fácil para que el público viera pasar la carrera en esa subida al Gran Balón y luego pasar a este Col du Hag, toda esa zona final que es muy abierta y que hemos visto ya en el primer paso de la carrera, en los primeros kilómetros, una imagen impresionante de una ladera llena de gente, parecía un estadio, ahora que estamos precisamente con el Mundial.
1: Ojito, porque se está despedazando por detrás el grupo perseguidor. Se ha quedado Jonas Vingegaard solo en la tarea y en la responsabilidad de dar caza, como decíamos. Y ahí está el bueno de Tadej Pogacar, tratando de aumentar la renta, tratando de aumentar la ventaja respecto al resto. Ahora ya vienen de uno en uno, ¿eh? Viene Vingegaard solo, viene Paul Seixas solo, se ha quedado por detrás Juan Ayuso solo. Ahora ya en fila de a uno, cada uno como pueda, sálvese quien pueda, y esto es ya que cada uno haga camino con todo el desarrollo metido en la bicicleta, síntoma de dureza, Sergio. Cuando estas cosas pasan en el pelotón profesional, cuando coronan de uno en uno, es síntoma de que el puerto es durísimo.
0: El puerto es duro, no duelen las piernas y bueno, la cara de Pogacar, que la cara de Pogacar es un cuadro ahora mismo, es poesía, porque va a tope, va esforzándose muchísimo, son 16 los segundos que le saca Jonas Vingegaard, y ahí Paul Seixas, que está cerquita, pero no acaba de darle caza. Y la imagen de que vayan de uno en uno, ¿no?, de que vayan en solitario, va a escenificarse de una manera todavía más bonita cuando coronen, cuando esa zona llana, ¿no?, cuando ese terreno hasta la línea de meta, que ahí puede cambiar mucho la película. Yo creo que ya esto Pogacar, muy raro que se le pueda escapar, pero por detrás puede haber cambios, ¿no? Puede haber todavía cambios de cromos en esas posiciones, y veremos a ver si Seixas llega al Vingegaard, que lo tiene cerquita, ¿eh? Está apretando para ver si lo alcanza antes de coronar.
1: Va a coronar en un instante Tadej Pogacar, le quedan poco más de 100 metros de subida. Desde ahí, desde que se corone el Col de Hag, recuerden, nos quedarían 6 kilómetros hasta la línea de meta de sube y baja de falso llano. Y la renta ahora mismo entre los dos favoritos al triunfo en el Tour de Francia, entre Jonas Vingegaard y Tadej Pogacar, que es cabeza de carrera, estaría en torno a los 19 segundos de renta a favor del maillot amarillo de la General. Por detrás, Paul Seixas batiéndose el cobre, dando lo mejor de sí mismo. Le está dando caza Jonas Vingegaard.

0: y vamos a ver si hay entendimiento entre los dos ciclistas para minimizar esos 20-22 segundos que les separan con respecto a Tadej Pogačar. Viene por detrás también del Toro, como bien apunta Sergio Justos. ¿Cómo sabe sufrir el mexicano? ¡Qué barbaridad! ¿Cómo sabe sufrir encima de la bicicleta? Le espera lo mejor en el futuro a este pedazo de ciclista, no solo por talento y no solo por motor, sino porque sabe sufrir, sabe retorcerse como pocos encima de la bici. El bueno de Isaac del Toro, ahí están coronando, ha coronado ya Pogačar. Corona el trío con Vingegaard, con Seisas y con Del Toro a 23 segundos. Y por detrás viene Juan Ayuso con Lipovic.
1: ¿Y Renko?
0: Y con Renko, sí, sí. Y con Renko, que se ha unido a ellos. Viene Juan Ayuso con Lipovic y con Renko a 49 segundos de Pogačar. Y esa es la ventaja, vamos a ver, porque ahora hay un descenso, la carretera está mojada en algunos tramos y puede haber cierto peligro. Pero como decíamos, esa es la situación de carrera. Pogačar en solitario, escapado 22 segundos de renta con respecto a un trío formado por Del Toro, Seisas y Vingegaard. Y por detrás viene Juan Ayuso con Lipovic y con Evenepoel a 45 segundos. Siempre del líder de la carrera, siempre de la TT de la course, siempre con respecto a Tadej Pogačar, el gran dominador también de este Tour de Francia 2026. Y ahora sí que se establece un juego muy chulo, Adri, ¿eh? Juego muy bonito. ¿Quién puede más? ¿Pogačar solo por delante o el grupo por detrás con Vingegaard y con Seisas? Claro, Del Toro va a silbar, no les va a dar ni un relevo porque es compañero de Pogačar. Y por detrás, ya 50 segundos de la cabeza, el grupo de Renko, Lipovic y Ayuso. ¿Quién puede más en una situación de estas, Adri?
2: Yo estoy de acuerdo con Sergio. Creo que Pogačar está fuera de concurso, 30 segundos. Incluso ha incrementado un poquito más en este tramo su ventaja. Pero ahora se traslada a otra pelea muy interesante. Muy ojo a la diferencia entre Jonas Vingegaard del Toro y Paul Seixas, y a ese grupo con Lipovic y Evenepoel, los dos del Bora, y Juan Ayuso. Ahora mismo Paul Seixas estaría adelantando a Juan Ayuso, pero es que el francés, si llega con unos 30 segundos de ventaja sobre el trío de Ayuso, Evenepoel y Lipovic, adelantaría al propio Evenepoel. Así que aquí podría estar parte también del podio de Paul Seixas.
0: Bueno, pues vamos a ver, porque nos quedan 3 kilómetros para llegar a la meta. Hombre, yo que Pogačar te meta tiempo subiendo, bien está. Pero que te meta tiempo bajando, pues, hombre, ya, al menos para mí, como aficionado, ya no como periodista, como aficionado, me supone cierta decepción. O sea, porque te puede meter mucho tiempo subiendo. Tiene más motor, mueve más vatios que nadie. Pero la bajada es cuestión de valentía y cuestión de técnica, Sergio. Sí, yo, que te meta tiempo Pogačar bajando, no sé.
1: El otro día en el Tourmalet también lo vimos, ¿no? Que le ganó tiempo a Jonas Vingegaard bajando, que daba la sensación de que llegó arriba muy cansado y no tenía los reflejos suficientes como para arriesgar en exceso. Y mira, Pogačar le metió tiempo y ahora es que ya no es bajando. Ya es en un terreno de sube-baja donde tienes que pedalear. Es verdad que ahí Isaac del Toro molesta, pero es que les da igual. Le da igual tanto a Jonas Vingegaard como a Paul Seixas la presencia del mexicano. Ahora todos tienen que ir a tope. El único que puede ir en butaca es Isaac del Toro, el mexicano. Y si todo va según lo previsto y Tadej Pogačar levanta los brazos aquí, que va a ser el único que va a levantar los brazos en Le Marc Stein, lo hizo en el 23 y otra vez dentro del Tour de Francia masculino, se va a quedar a 3 victorias de un tal Hinault, que no sé si os sonará algo, y siendo el cuarto corredor con más victorias en la historia del Tour de Francia, ¿eh? O sea, es una cosa increíble.
0: El caimán Bernal y no, le quedan 2 kilómetros a Tadej Pogačar. Recuerden, cabeza de carrera, maillot amarillo, que se va a enfundar la cuarta victoria de etapa en este Tour de Francia 2026. Transita 33-34 segundos ahora mismo ese terceto formado por Jonas Vingegaard, Paul Seixas e Isaac del Toro. Y el grupo de Juan Ayuso con Lipovic y con Evenepoel está cediendo 53 segundos ahora mismo respecto a Tadej Pogačar. Vamos a ver, porque se está jugando el podio, se están jugando muchas cosas en este Tour de Francia, que como decíamos no ha hecho sino comenzar, porque ahora viene la alta montaña, la parte más dura. Nos queda la crono, nos queda el Alpe d'Huez y nos queda todavía mucha tela que cortar en la presente edición de la carrera francesa. Está a punto de pasar bajo la pancarta del último kilómetro Tadej Pogačar. Ahí ya la ve la Flandre Rouge, la bandera roja se gira hacia atrás.

0: Gachar para cerciorarse de que efectivamente el grupo de Vingegaard y de Seixas no le va a dar caza. Son 36 segundos de ventaja para el ciclista esloveno que entra en terreno vallado. Han tenido que vallar todo el último kilómetro. Había tanta gente hoy aquí en el Col de Hag que han tenido que vallar enterito el último kilómetro. Parte también anterior, en la cima había muchísimo público, pero es que, como decía Adrián Gil anteriormente, a lo largo de toda la jornada, en las cuatro ascensiones al Balón de Alsacia, también había gente, pero hasta la cima de los árboles. Increíble. 600 metros para Tadej Pogačar, que va a afrontar los últimos metros de la etapa, va a adjudicarse el triunfo en la jornada de hoy. Por detrás viene, como decíamos, a más de 35 segundos el grupo de Seixas con Vingegaard y con Isaac del Toro, que van a ceder una renta que va a estar en torno, me atrevo a decir, a los 40-50 segundos con respecto a Pogačar. Últimos metros para Pogačar. Ahí está captado por las cámaras fijas de la línea de meta. Aprieta los dientes. No quiere recrearse en la victoria. Insaciable Pogačar. Quiere seguir aumentando la renta en la clasificación general. Lo va a hacer. Se permite una mínima mueca de sonrisa. Levanta el dedo índice en alto. Ahí está Pogačar mirando hacia atrás. No levanta los brazos. Qué barbaridad. Ahora sí. Levanta los brazos sobre la línea de meta Pogačar. Cronómetro en marcha. Vamos a ver cuánto tiempo le vuelve a meter a Vingegaard, que viene acoplado a la bicicleta, viene agachado tratando de reducir al mínimo el impacto de la escapada de Vingegaard. Les va a sprintar del Toro, encima les va a querer chulear el ciclista del UAE. Ahí viene el mexicano Isaac del Toro, que les va a sprintar a Paul Seixas y a Vingegaard. Se sienta Vingegaard, que no puede más, porque es quien ha llevado mayor responsabilidad en esa labor de dar caza a Pogačar. Y ahí está el sprint precioso, entre Seixas y del Toro. Va a ser Isaac del Toro el que se lleve la segunda posición y por lo tanto también rasque algo de tiempo. Ahí viene Seixas tercero y le van a picar 3, 4, 5 segundos a Vingegaard, que resopla por el esfuerzo, y va a entrar acto seguido Lipovic dando tiempo a Juan Ayuso y a Remco Evenepoel. Bueno, pues ya están todos. Se va a dejar en torno a los 50 segundos con respecto a Pogačar, Juan Ayuso, aunque esa no es su batalla, como decíamos, porque la batalla de Juan Ayuso va a estar junto a Paul Seixas, junto a Lipovic, junto a Remco Evenepoel en la pugna por la tercera posición, que es una de las grandes, o uno de los grandes atractivos que nos queda por contar en la presente edición de la Ronda Gala. Y está también entrando Richard Carapaz a 1 minuto y 18 segundos del ganador de la etapa de Tadej Pogačar. ¿Qué os ha parecido el detalle del Toro, Sergio?
1: Bueno,
0: sprintando para hacer segundo.
1: Es que es canibalismo puro y duro, ¿no? Lo del UAE, no regalan nada, ¿no? Y al final también está Isaac del Toro, que no olvida y no deja de pelear por no solo un posible y un teórico podio, que esto es algo que ya han hecho en UAE con la figura de Adam Yates, sino por el blanco, ¿no? Realmente él está en la pelea y tiene opciones de hacerlo, así que bueno, a mí no me parece mal, ¿no? Estamos en competición. Pogačar vuelve a demostrar que es muy superior y que esto lo tiene, a no ser que pase algo raro, ya relativamente cerrado. Es ciclismo, es deporte, pueden pasar muchas cosas, pero bueno, en UAE no van a dejar escapar ni las migajas, ¿no? Es algo a lo que ya estamos acostumbrados cuando les vemos correr.
0: Ahí está el saludo deportivo de Mauro Gianetti, el manager del UAE, hacia Jonas Vingegaard, que le ha felicitado. No ha tenido empacho el ciclista danés en felicitar a Tadej Pogačar por el cuarto triunfo de etapa del ciclista esloveno, dueño, señor, amo del Tour de Francia. Tadej Pogačar, que vuelve a afianzarse un poquito más en esa primera posición. Recuerden, la etapa con Tadej Pogačar en la victoria, del Toro segundo y Paul Seixas en la tercera plaza. Adri, tu balance de la etapa. Luego vamos a tener minutos para reflexionar sobre cómo queda la carrera, pero Pogačar incontestable, un día más. Lo había dicho que quería el triunfo de etapa, dicho y hecho.
2: Cuarta victoria de etapa para el esloveno, que además con la sensación, como las otras tres, muy fácil. Cuarta victoria, podían ser cinco, que recordemos que en Barcelona, en Montjuic, le prácticamente dejó ganar a su compañero Isaac del Toro. Así que, como decíais, toda la pelea prácticamente se nos traslada a ese podium. Ahora hablamos, ahora decimos cómo quedan las cosas, pero un pequeño avance. Paul Seixas va a adelantar a Juan Ayuso por un segundo. Han llegado con 10 segundos de diferencia a línea de meta, ha cogido 4 segundos de bonificación Paul Seixas, así que va a adelantar a Juan Ayuso, pero no va a entrar en podio porque Remco Evenepoel, después de ese gran saber sufrir, de ese gran sufrimiento en el último puerto, ha conseguido

0: mantener la renta, salvar los muebles, digamos, y va a mantenerse en esa plaza de podio.
1: Bueno, pues ahora hacemos números. Esa es la primera noticia, el paso atrás por apenas un segundo de Juan Ayuso en la clasificación general, pero hacemos cuenta, retomamos clasificaciones, les contamos lo que viene en la etapa de mañana. Ojito, porque es otra etapa de alta montaña la que nos viene por delante en la jornada de mañana en el Tour de Francia. Aquí vamos a estar en la carrera, aquí vamos a estar en el Tour de Francia 2026 hasta las 6 en punto de la tarde en la sintonía de Onda Cero.
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0: 5 de la tarde y 40 minutos. Aquí continuamos en lo que ha sido el desenlace de la 14ª etapa del Tour de Francia, que nos ha vuelto a dejar, para deleite de los aficionados, una nueva victoria, la cuarta, como decíamos antes, en la presente edición del Tour de Francia, del maillot amarillo de la clasificación general, del dueño y señor de la carrera de Tadej Pogačar, primer clasificado en la jornada de hoy, después de haber ascendido al Col de Hac, final de etapa en Le Marstein, como señalábamos anteriormente, en este territorio alsaciano fronterizo con Alemania y encima justo de Suiza, en plenos bosgos franceses. Tadej Pogačar, victoria de etapa, 38 segundos de renta sobre Isaac del Toro, su compañero de equipo, que ha sprintado para hacerse con esa segunda plaza y coger 6 segunditos de bonificación. Tercera posición, entrando con Isaac del Toro, Paul Seixas también a 38 segundos. Se coge 4 segundos de bonificación Paul Seixas y a partir de ahí 44 segundos son los que Pogačar le ha metido a Vingegaard. Le pican 4 segundos a Bene Paul, que se ha dejado 48 en la quinta posición, y Juan Ayuso le pican 2 segundos respecto a Bene Paul, a 50 segundos de Pogačar, dando tiempo también a Florian Lipovic. Eso es cómo ha quedado la clasificación de la etapa. En la general nos quedaría Tadej Pogačar como flamante líder, con 4 minutos y medio de renta con respecto a Vingegaard, me atrevo a decir que 4 minutos y medio y subiendo, a 5'04 cerrando el podio estaría ahora mismo Remco Evenepoel, a 5'19, es decir, a 14 segundos de renta de Benepol estaría Paul Seixas, a 5'22, están todos en un pañuelo, estaría Juan Ayuso en la quinta plaza, a 5'44 Lipovic, a 5'50 del Toro en la séptima posición. Es decir, que en un margen de 46 segundos, en 46 segundos, señoras y señores, tenemos a nada más y nada menos que a Benepol, a Seixas, a Ayuso, a Lipovic y a del Toro. 5 ciclistas para luchar por la tercera posición del podio y subir en esa posición del cajón, en esa tercera plaza, al podio de los Campos Elíseos de París. 46 segundos para 5 corredores, nada más y nada menos. Bueno, decías antes, es que da la sensación de que están corriendo para hacer tercero. No sé si para hacer tercero o segundo, porque da la sensación de que tampoco hay nadie capaz de echarle carreras a Vingegaard ahora mismo. O sí, te pregunto, Sergio.
1: Bueno, es que dices 46 segundos, pero es que 1'20 si metemos a Vingegaard en la ecuación, que tampoco es una barbaridad de tiempo lo que está sacando Vingegaard, en este caso Remco Evenepoel, ¿no?, que es el tercer clasificado. Son 34 segundos de diferencia, que a día de

0: hoy lo planteas y dices, bueno, es que es poco, es que realmente no podemos descartar ni que al final Vingegaard no sea el segundo, ¿no? Que es algo que casi dábamos por hecho antes de que empezara el Tour de Francia y le presentábamos como el único rival real que podía tener Tadej Pogačar, que, bueno, vuelve a demostrar, ¿no?, un día más que está en otra galaxia, está en otra dimensión y que no tiene nadie que le pueda plantar cara. Renko, ¿no?, que finalmente ha sido ahí el que ha salvado los muebles en el día de hoy, se le ha achacado, se ha dicho muchas veces del belga que desconectaba cuando las cosas se le ponían un poco cuesta arriba, y hoy ha demostrado que va a estar ahí, que va a estar en la pelea del podio. Y Juan Ayuso, que ha empezado relativamente en ese Col d'Huez, que es un corredor que poco a poco va entrando, pero bueno, finalmente está en la pelea. Es verdad que hay un corredor que lidera por mucho este Tour de Francia, que es Tadej Pogačar, pero más allá de eso, yo incluso metería el segundo puesto en la ecuación. Creo que está bastante bonita la pelea, ¿eh? Creo que tenemos mucho Tour de Francia, que mañana mismo todavía esto se va a sentenciar o va a cambiar un poquito, porque ahora lo hablamos, tenemos una etapa de montaña inédita en la jornada del domingo, así que bueno, creo que con un corredor muy, muy, muy, muy líder, que es algo que no nos debería sorprender hace, vamos, antes de empezar el Tour de Francia, tenemos una carrera muy bonita por delante.
1: Adri, metes la segunda plaza en la ecuación de los cinco que vienen por detrás, los Ayuso, Lipovic, Renko y demás, o son cinco para el tercer puesto o son seis para el segundo y el tercer puesto. ¿Vingegaard es batible por los otros cinco o no? ¿Cómo lo ves?
2: Sí, ahora mismo sí, con la situación que hay en carrera, yo meto a Vingegaard en esa pelea. Hoy yo sinceramente no he entendido muy bien a qué ha jugado Visma, porque si juegas a ser segundo, esa posición ya la tienes, ¿no? Puedes jugar a tratar de quemar al resto de rivales, que al final has entregado mucho esfuerzo pues para sacarle un tiempo mínimo de 4 segundos a Remco Evenepoel, para sacarle 10 segundos a Ayuso, para que Seixas incluso te haya ganado un poquito de tiempo. Si has jugado en la primera parte para desgastar a UAE, ¿para qué? Si ahora mismo Pogačar es muy superior y en un mano a mano parece claro que el esloveno va a ganar al danés siempre, ¿no? No he entendido muy bien hoy a qué ha jugado Visma o cuál es su objetivo, y en esa segunda plaza, en esa pelea o no por la segunda plaza, creo que va a influir mucho cómo plantee Visma a partir de ahora, o cómo plantee esta semana Visma la carrera, ¿no? Si plantea defender la segunda posición, si plantea a un todo nada, si se cree que invencible, digamos, en esa segunda plaza, ¿qué es lo que va a buscar Visma? Creo que de eso va a depender que Evenepoel, Seixas, Ayuso, Lipovic se metan en la pelea, incluso Isaac del Toro, ¿no?, que parece que es el que ha ido sufriendo un poquito más, pero bueno, ya lo vimos el año pasado en el Giro, que la tercera semana Isaac también puede hacerla muy fuerte. Y luego en esta pelea parece claro que Evenepoel está sabiendo sufrir, no sé si por ese paso adelante que ha dado él por sí mismo o porque tiene esa pelea interna, digamos, con Lipovic, y decir, bueno, es que si ahora me descuelgo va a tener que trabajar, entre comillas, para mi compañero, ¿no? Entonces me voy a mantener. A partir de la crono, en teoría, Evenepoel va a salir por delante de Lipovic, pero también Red Bull Bora va a haber un momento en el que tenga que decantarse, ¿no? Hombre, dada la circunstancia, parece que muy claro hacia Evenepoel, pero siempre tienes esa doble baza que, como tú decías al principio, en un Tour de Francia muy pocas veces te sale bien lo de la doble baza. Muy bien por Seixas, creo que
1: le ha quitado el mayor blanco a Ayuso.
2: Sí, sí, bueno, creo que tampoco es una mala noticia, porque también le quita parte todo ese proceso del podio, ¿no?, que siempre decimos, y le hace que Juan Ayuso, que ya lleva muchos días subiendo al podio y hablando en zona mixta, etcétera, bueno, pues que se pueda ir antes y descansar un poquito más. Y Ayuso, creo que donde esperábamos, un tour, que en la salida, en el inicio, él se le notaba con más confianza, y bueno, pues en esa quinta plaza, que era quizás el objetivo antes de empezar, y con opciones, ¿por qué no?, de alcanzar el podio.
1: Bueno, está donde tiene que estar, manteniendo intactas todas sus opciones ahora mismo, el bueno de Juan Ayuso. O sea, está a tiempo de todo, porque todavía nos queda dureza más que de sobra, nos queda crono el martes y nos queda dureza más que de sobra para que se escriban muchas páginas en este Tour de Francia 2026, empezando por la jornada de mañana, la que va a ser la decimoquinta etapa en plena Alta Saboya. Ojito, son 184 kilómetros de recorrido, con final en el plateau de Soleil-Saint-Jean. con salida en Champagnol y con dos ascensiones a dos puertos de tercera categoría, el Côte d'Argous y el Côte du Mont. Entre medias está el Col de la Croisette, que son casi 5 kilómetros al 11% de desnivel, y como decíamos, una final terrible en el plateau de Solisson, que son más de 11 kilómetros al 9% de media. Claro, si hablamos del 9% de media, eso quiere decir, y para que se hagan una idea los oyentes, que los corredores van a tener que negociar rampas pues del 12, del 13, del 14%. Es una subida muy dura y muy larga, de más de 11 kilómetros, y mañana sí se acaba, como decimos, en alto en ese plató de Solisson. Es muy dura la jornada de mañana. Sergio, ¿cómo ves lo de mañana?
0: Bueno, a ver, yo sobre el papel te diría que veo que vuelva a ganar Tadej Pogačar. O sea, veo muy complicado, ¿no?, que alguien le ponga contra las cuerdas, sobre todo entre los favoritos. Eso es tarea inverosímil, y la única opción de que mañana veamos otro ganador es que la escapada consiga ganar mucho margen y bueno, acaben peleando por la etapa. UAE parece no estar dispuesto a ello. Ya dijeron antes de que empezara el Tour de Francia que si ganaban las 21 etapas, pues que no les importaba. A mí tampoco me importaría, pero ellos dejaron claro que no les importaba, que el principal objetivo era ganar la clasificación general, y que una vez tuvieran eso más o menos seguro, pues iban a lanzar a por otros objetivos como las etapas. Es un equipo que no suele conceder nada, que no suele dejar opciones y oportunidades a otros, y al final es que ahora mismo lo único que se te plantea para mañana es el mismo ganador, que Tadej Pogačar consiga una victoria más, que haga su día 65 de amarillo en el Tour de Francia y que siga consiguiendo éxitos, que siga consiguiendo victorias. Porque es que no veo tampoco un rival ni a nivel de equipos, ¿no? Estábamos hablando de Vingegaard y el Visma. Hoy no hemos visto a Davide Piganjoli, que es un corredor que trae Jonas Vingegaard.
1: Se ha quedado muy pronto, ¿eh?
0: Sí, sí, se ha quedado prontísimo. Prontito. En el Giro de Italia fue el compañero más fiable, ¿no?, de Jonas Vingegaard en la montaña. Hoy no lo hemos visto. A Sepp Kuss tampoco lo hemos visto a un nivel excesivamente alto, porque no le bajaba tiempo a Richard Carapaz cuando metía ritmo. Mateo Jorgensen ha estado en la escapada.
1: ¿Lo de Jorgensen?
0: Eso te iba a decir.
1: Es que lo...
0: Ha estado en la escapada y ha sido realmente Bruno Armirail, que ha estado, estaba mal físicamente Bruno Armirail, pero se ha ido el que ha dado el do de pecho por el equipo. Jorgensen está desaparecido, es un corredor que necesita, y es que ya no es que Vingegaard esté bien, es que si el equipo no está bien, se desdibujan por completo. Visma necesita un equipo fuerte, un equipo potente, porque ya sabemos que UAE juega en otra liga, tiene un equipazo. O sea, es que los ocho son corredores de muchísimo nivel. Hoy hemos visto a Polit volver a hacer una machada de muchísimos kilómetros tirando y controlando el solito la escapada, pero es que si queremos ver algo diferente, necesitamos que los bloques sean fuertes, ¿no? Es verdad, y hay una cosa que sí que puede venir bien a todo este espectáculo y toda esta pelea, que es que el Mous hoy haya perdido algo de tiempo. Porque, bueno, al final, Lidl Trek, que tampoco tiene un equipazo súper potente en la montaña, porque al final tienen dos frentes abiertos, el de Mats Pedersen y el de Juan Ayuso, pero que se puedan molcar un poquito con Juan Ayuso e intenten algo diferente, porque al final yo creo que la carta de Juan Ayuso no puede ser solamente la contrarreloj, ¿no? Tiene que buscar otras opciones, y mañana quizá no sea una etapa para presentar ideas tácticas muy complicadas desde lejos, pero de aquí al final yo creo que lo tenemos que ver, ¿no? Por su parte, por la de Paul Seyssaert, por la de Bora, que tiene dos corredores metidos en la pelea, y que al final veamos quiénes son los dos corredores que acaban acompañando a Pogačar en el podio final de París.
1: Bueno, pues ahora cerramos con el Tour, ahora cerramos con lo que va a ser la jornada de mañana, y os voy a pedir una porra para la etapa de mañana, un ganador, Pogačar y otro, Adri, irlo pensando, Pogačar y otro. Pues si decimos Pogačar, pues es apostar un poco a caballo ganador, nunca mejor dicho, en todo el sentido del término. Pero bueno, ahora cerramos Tour, estábamos muy pendientes también de la clasificación del Gran Premio de Bélgica de Fórmula 1, que se venía disputando también esta tarde, y está por ahí Jacobo Vega para contarnos lo que ha sucedido en esa clasificación en territorio belga. Hola, Jacobo, ¿qué tal?
3: ¿Qué tal, Javi? Buenas tardes. Bueno, últimamente no damos muy buenas noticias en cuanto a los pilotos españoles, porque ya sabemos que no están en los mejores coches ahora mismo. Por lo tanto, bueno, pues Fernando Alonso ha terminado vigésimo primero, penúltimo de toda la parrilla de salida. Y Carlos Sainz, perdón, que sí que ha pasado el corte de la Q1, ha terminado decimoquinto, por lo menos por delante de su compañero de equipo. Mañana podrá estar ahí cerca de los puntos. Esperaba lluvia o que apareciera en algún momento de la sesión de clasificación la lluvia en Spa. No ha sido así, ha lucido el sol, ha hecho bastante calor. Y por delante, pese a que la pole position se la vuelva a llevar por sexta vez en esta temporada Kimi Antonelli, el piloto de Mercedes, no ha sido nada fácil. Ha habido una lucha bastante cerrada entre Max Verstappen, que se ha ayudado mucho del rebufo de su compañero Isaac Hadjar, y entre Lando Norris, que bueno, al final va a tener que volver a salir en la decimotercera posición, es tercero, pero penaliza 10 posiciones por un cambio en el motor, con lo cual ha luchado por esa pole, pero va a tener que salir bastante atrás. Por detrás de ellos, también muy cerquita, George Russell, Charles Leclerc y Lewis Hamilton, con lo cual mañana, si llueve, aparece la lluvia, podemos ver una carrera diferente, y si luce el sol, igualmente, yo creo que tendremos lucha adelante y no va a ser una carrera fácil para ninguno.
1: Bueno, pues eso va a ser lo que suceda en territorio belga. Les teníamos que, algún día, Jacobo, teníamos que coger a los Red Bull del ciclismo, subirles en el Fórmula 1, y a los de Fórmula 1 de Red Bull darles la bicicleta para y que suban al Col de Hard.
3: El problema, de hoy, ¿no? Sabes que generalmente casi todos los pilotos de Fórmula 1 les gusta mucho la bici, lo usan mucho para entrenar, pero justo Verstappen y Hadjar no son dos locos de la bici. Así que seguramente les gustaría, sería una cosa bastante chula, pero no son los más fanáticos de la bici. Hay otros que son mucho más fanáticos, como Fernando Alonso, como Carlos Sainz, y ellos no les gusta mucho, pero sí, estaría bien. Más peligroso, yo creo, ver a los ciclistas en el Fórmula 1, porque eso ya son palabras mayores.
1: ¿A qué hora mañana la carrera, Jacobo?
3: A las 3 de la tarde, como siempre.
1: Bueno, bien, pues nada. A las 3 de la tarde quedaremos pendientes, está bien, en el especial Radio Estadio. Mañana nos escuchamos, Jacobo Vega, muchísimas gracias.
3: Un abrazo, gracias.
1: Gracias, un abrazo. Sergio, Adri, mañana, como decíamos, en Pañol, Plató de Solesón, nueva etapa de montaña en la Alta Saboya. Os pedía una porra, que no fuera Pogacar, evidentemente. O sea, Pogacar va fuera de concurso, como diría aquel. Pero si tuvierais que apostar esas 5 pesetas, se ha puesto muy, muy viejuno, Sergio Justo, con eso de las 5 pesetas.
0: Romántico.
1: Ha sonado, vamos, no sé, para dada tu juventud, Sergio, lo de las 5 pesetas ha sonado un poco anticuado. Pero bueno, en fin, alguna quedará en casa, imaginamos, como en todos los hogares de este país. Aparte de Pogacar, ¿a quién le dais cierto halo de favoritismo en la jornada de mañana, etapa de alta montaña, como decíamos?
0: Voy a tirar de mucho optimismo, ¿eh? Voy a afirmar con una sonrisa bastante grande, pero quiero pensar que mañana es una etapa buena. No sé si me lo vais a comprar o no, pero para Juan Ayuso, creo que es un corredor que le cuesta mucho entrar en las etapas cuando tenemos muchos puertos encadenados, ¿no? Porque le hemos visto que a veces se queda en los principios de la etapa y que va entrando poco a poco. Y mañana sí que es verdad que hay alguna subida, alguna ascensión dura, pero que tampoco es una etapa excesivamente exigente hasta Plató de Solasán, que es un puerto durísimo. Y ese tipo de rampas le vienen bien a Juan Ayuso, le viene bien a nuestro corredor. No creo que esté, evidentemente, ni cerca de Pogacar, pero bueno, si estamos pidiendo un segundo nombre, me voy a quedar con él. Y ya digo que firma muy optimista, ¿eh?
1: Bueno, pues Juan Ayuso, hombre, con los Fórmula 1 que tenemos en el Tour, cogiendo la metáfora de Jacobo Vega, no sé si a Juan Ayuso le va a dar para ganar en una etapa de alta montaña. Puede ser, puede ser porque cosas más raras se han visto, pero bueno, Juan Ayuso es una opción, desde luego que sí. Adri, ¿a quién le otorgas tú esas 5 pesetas de Sergio Justos, más allá de Tadej Pogačar?
2: Yo creo que si llega al grupo de favoritos, en el mano a mano Pogačar es invencible. Creo que salvo que pasase algo extraordinario, ninguno de los favoritos lo tiene fácil para, o de los que están peleando por la general, lo tiene fácil para llevarse victoria de etapa, así que yo apostaría porque por fin dejan llegar una fuga en una etapa de montaña. Un equipo que está jugando muy bien o que está tratando de meterse muy bien en las fugas es Ineos. 1X, por ejemplo, hoy muy bien, pero creo que ya han desgastado, etcétera. Así que voy a tirarme por Zaymen Arensman, uno de los escaladores, ¿no?, de este Tour, que se puede filtrar.
1: Con el papelón que ha hecho hoy, seguro, Adri. Está seguro, ¿eh?
2: Bueno, es verdad que ha desgastado, pero...
1: Ha tenido un lío con el coche. O sea, ha tenido lío de que no ha escuchado la radio y se ha tenido que poner el coche a decirle que parara. A su vera. Hoy ha tenido. Ya hablaremos de lo de Arensman mañana.
2: Parecía que iba ahí medio pinchado.
1: Un poco raro, Sí, bueno, que le habían dado la bici mal, con poca presión en las ruedas. No sé, ha sido una historia rara la de Arensman.
2: Esta noche lo solventan y mañana vuelven a intentar.
1: Sí. Bueno, pues nada. Arensman es buena. Y mira, yo me la voy a jugar por Paul Sissas mañana.
0: Bueno, mira.
1: Yo creo que Paul Sissas viene de menos a más. Hoy se le ha visto valiente al ciclista francés, se le ha visto plantear cierta batalla en un momento dado, y yo creo que Paul Sissas, una etapa de mañana que es dura, pero que no es de esta súper dura de alta montaña con un desnivel acumulado brutal, Yo creo que mañana puede tener su día, Paul Seixas, pero bueno, es una locuración porque todavía, insisto, nos queda mucho, mucho, mucho que contar en este Tour de Francia. Viene con Terreloj, viene el Alpe d'Huez con ese doble paso y todavía van a pasar cosas muy interesantes en este Tour de Francia. Así que no pierdan la sintonía de Onda Cero. Lo vamos a ir dejando por aquí, Sergio.

0: Justos, muchas gracias. Mañana nos escuchamos. Un abrazo.
1: Muchas gracias y hasta mañana, que vamos a seguir disfrutando del Tour de Francia.
0: Adrián Gil, querido, un abrazo y hasta mañana.
2: Un abrazo.
0: Hasta mañana. Volvemos mañana. A mañana a las 5, por cierto, especial Radio Estadio. Desde las 5 vamos a estar ya con la previa del Mundial, con Edu García, viviendo lo que van a ser esas horas previas a la finalísima de la Copa del Mundo, en donde tendrá su huequecito también el Tour de Francia. Muchas gracias también a nuestros compañeros que han estado en la técnica, en la producción, en la redacción central. Muchísimas gracias. Aquí lo dejamos. Hasta mañana.
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0: ¿Qué tal? Muy buenas tardes. Arrancamos este especial mundial en la previa de la gran final que van a jugar mañana España y Argentina. Esto es Onda Cero, son las 6 de la tarde en la España peninsular, las 12 del mediodía aquí en Nueva York. Llegamos a Estados Unidos un 9 de junio, la selección llegó un 9 de junio, tras los amistosos que disputó en A Coruña y en Puebla, en México, teníamos billete de ida, pero no de vuelta. El de vuelta dependía de hasta dónde llegara España. Ya ha llegado hasta la última estación. Y visto lo visto, podemos decir, sin complejos, que somos favoritos. Lo somos si repasamos los partidos de ambos equipos, de ambas selecciones, los 7 partidos previos a la final. Pero con la humildad de quien juega ante la actual campeona del mundo, ante el jugador con más balones de oro. Y en un Mundial en el que, para sorpresa de todos, Leo Messi no ha venido a un homenaje, no ha venido a un último baile con aplausos en el césped. No, ha venido para liderar a su país en el vestuario y también en el campo. Este especial en Onda Cero arranca en la ciudad de Nueva York, en la 7ª avenida con la calle 48, y desde aquí iniciaremos un paseo para contaros con varias voces lo mejor de la previa de esta gran final de la Copa del Mundo. Es un día histórico. Hace 16 años lo vivimos por primera vez en Sudáfrica y no sabíamos si lo volveríamos a ver con nuestros ojos. Pues 16 años después tenemos la posibilidad de jugar otra vez una final. En 2010 el rival fue Holanda, en 2026 será Argentina. Y esta noche también os contaremos el tercer y cuarto puesto en Miami, este Francia e Inglaterra. Arranca a las 10, Edu García y todo el equipo, como mañana. Bueno, mañana el partido es a las 9, el España-Argentina se disputa a las 9 en España. Desde 4 horas antes, el radioestadio de Edu va a ocupar la antena de Onda Cero para contaros todo. Desde las 5 vamos a estar ya en el Meltdive. Bueno, por eso, porque esta noche va a haber fútbol, es el tercer y cuarto puesto, por eso os acompañaremos ahora y hasta las 8 de la tarde con la previa, la última hora de este especial mundial con la final de la Copa del Mundo. Estamos de momento en el hall de un hotel de Manhattan, resguardándonos de la lluvia, porque la lluvia ha hecho acto de presencia aquí en Nueva York, una fuerte tormenta, y esto ha afectado al entrenamiento de España. Nos vamos a las instalaciones del Red Bull, o ya de vuelta, creo, uno de los enviados especiales de Onda Cero, la voz de la selección española, Alfredo Martínez. ¿Qué ha pasado con el entrenamiento de España? Muy buenas.
1: ¿Qué tal? Muy buenas tardes, Edu. Todavía estamos en la ciudad deportiva del New York Red Bull, a las 12 y 3 minutos aquí, hora local, las 6 y 3 minutos en España. Pues ha sido una mañana accidentada, ¿no? ¿Quién nos lo iba a decir? Que justo en la previa de la gran final, todo este contratiempo para España y también para Argentina. Porque cuando yo llegaba a primera hora de la mañana, que eran al filo de las 10 de la mañana, estaba llegando justo el autobús de la selección española a las 4 de la tarde en España, venían todos para ir al gimnasio. Inmediatamente sabes que acreditan a todo el mundo, pasamos los controles y 15 minutos antes del comienzo de la sesión íbamos a tomar posiciones en el campo de entrenamiento. Cuando empieza a llover, empieza a escucharse algunos truenos y aparecen los oficiales de la FIFA para indicarnos que por protocolo de seguridad el entrenamiento quedaba aplazado de momento. La normativa en todos Estados Unidos es entre 8 millas y media, que son unos 13 kilómetros a la redonda. Si hay tormenta y aparato eléctrico, se suspenden todas las actividades al aire libre. Y eso es lo que estaba ocurriendo aquí, también en Argentina, que no debe estar muy lejos de aquí, ¿no? Y

0: Por tanto, nos mandaron a todos recluidos a la sala de prensa, a las zonas de trabajo. Aquí había, te puedes imaginar, 300 periodistas intentando realizar la cobertura de la sesión preparatoria y finalmente nos recluyeron aquí. Una media hora después recibimos la confirmación oficial por parte de la Federación y de la propia FIFA de que la sesión preparatoria quedaba cancelada y que los futbolistas realizaban ejercicios de activación y de recuperación en el gimnasio para mantenerse en forma, pero que ya no iban a salir al campo. Nos habían dicho que había una pequeña ventana ahora de 12 y cuarto, que son las 6 y cuarto a 7, y es verdad que está el cielo ahora descubierto, cae menos agua, ya no hay tormenta. Antes escuchaban los truenos, Edu, con una fuerza tremenda, pero ahora mismo oficialmente España suspende y no hará ninguna práctica en la previa del partido. Nos dicen, de momento te avanzo, o sea, que para mañana
1: por
0: no
1: la
0: peligraría.
1: Tarde, quiero decir, se suspende ahora por, bueno, no, por la normativa norteamericana, por la normativa estadounidense con este tipo de tormentas eléctricas. Sí. Tampoco lo harán por la tarde si el tiempo, si la lluvia escampa y tendrían la posibilidad de entrenar, no lo van a hacer.
0: No está previsto, Edu, porque ya los jugadores han hecho su pequeña activación, habrán visto vídeos, tendrán otros planning, también recuperación en el hotel, gimnasia o fisios. Por tanto, absolutamente descartado que por la tarde vinieran y tomaran contacto con el césped, ni poder ensayar penaltis ni otras cosas. Así que una pequeña contrariedad en la previa, pero como te decía, mañana no hay previsión de tormenta ni de lluvia, no peligraría. Es más, me dice gente que ha estado en este MetLife, Edu, que le va a venir bien la lluvia, que es un campo malo, un césped en malas condiciones, y que esta lluvia de este día para mañana le puede venir bien para que no esté tan seco y tan duro como ha estado en los partidos anteriores,
1: Me he estado fijando, porque hemos jugado en esta Copa del Mundo, y digo hemos porque ya desde el principio expliqué que cuando hablamos de la selección española hablamos siempre en primera persona del plural, y más con lo que tenemos mañana. Luego repasaremos en realidad en todas las localidades de España, ciudades grandes y pueblos pequeños, habrá pantallas o la gente saldrá a la calle para escuchar el partido, para seguirlo a través de pantallas gigantes. Digo que en los diferentes estadios que hemos ido conociendo, salvo en Guadalajara, en el tercer partido frente a Uruguay, en el resto, en Atlanta, los dos primeros partidos con Cabo Verde y con Arabia Saudí, el de Austria en Los Ángeles, el de Portugal en Dallas, y luego repetimos Los Ángeles y Dallas, claro, han sido estadios cubiertos. Y ahí España pues no se ha encontrado nunca con el problema de la lluvia ni de una posible tormenta eléctrica. La FIFA decidió traer la final de la Copa del Mundo al MetLife y se arriesga no solo a que el partido mañana esté pasado por agua, sino más hoy en las instalaciones del Red Bull, a que los equipos, tampoco lo ha hecho Argentina, luego iremos con Alberto Fernández, no puedan entrenar. El campo es completamente descubierto, ¿no? Sin cubierta tampoco en ninguna de las tribunas.
0: Sí, prácticamente todo descubierto. Está muy abierto, son 80.000 espectadores y efectivamente estás a la intemperie, de tal manera que incluso si llueve, prácticamente las zonas de prensa están también preocupantes, el sol pega de pleno, mañana la preocupación es más, en este caso creo, hasta el sol, que puede calentar todos los aparatos de los medios de comunicación, que no la propia lluvia.
1: Sí, se está preparando aquí nuestro técnico Raúl Espínola para tapar mañana todos los equipos. Radio Estadio va a seguir adelante, va a salir adelante, que nadie se preocupe, que en Onda Cero les vamos a contar todo lo que suceda, insisto, desde 4 horas antes del comienzo de la final. Desde las 5 de la tarde estaremos en Onda Cero ya con la previa del partido. Bueno, esa es la noticia a esta hora, son las 12 y 8 minutos del mediodía aquí en Nueva York, las 6 y 8 minutos de la tarde en España. La noticia es que se ha tenido que suspender el entrenamiento de la selección española, se han tenido que ir al interior de unas instalaciones a hacer ejercicios de activación y de estiramiento, pero no han podido entrenar sobre el césped. La normativa estadounidense prohíbe la práctica de actividades al aire libre si hay tormenta eléctrica. Y ahora mismo está lloviendo, aunque empieza a escampar ya en Nueva York y llueve con menos fuerza. Esa es la noticia a esta hora. Ayer vivimos la previa. Ayer escuchamos a los protagonistas. Ayer pudimos estar con el seleccionador y con el capitán. Y sobre todo, manteniendo la normalidad que ha tenido la selección y la federación durante toda la Copa del Mundo, pudimos estar también con un futbolista en Onda Cero. Una charla magnífica, deliciosa, por el protagonista, no por nosotros. Pero es que Nico Williams es un gran futbolista, ha hecho un gran esfuerzo por llegar al Mundial y es un gran conversador. La entrevista que emitimos anoche está disponible en la app de Onda Cero, en OndaCero.es, en el canal de YouTube de Onda Cero, y este es un extracto que hemos preparado con lo mejor de Nico Williams.
2: Ahora tenemos un reto por delante, supongo que Leo quiere certificar pues, su segundo mundial, pero bueno, ahí estamos nosotros para intentar que no sea así e intentar también, yo también.

0: Quiero tener mi primer mundial y bueno, va a ser un buen partido, la verdad. Luis estuvo allí, estuvo conmigo, hablando mucho conmigo, entonces la verdad es que muy tranquilo.
1: El otro día me dijeron, Nico marcará el gol de la final.

0: Eso, ahí lo va a dar todo.
1: Pero si tienes más responsabilidad que te lo juegas todo más que los demás. Dices, oye, estos han tenido 70 y tengo yo que resolver la papeleta.
0: Bueno, creo que es normal. Al final lo que hay momentos como la Eurocopa, que es la que fui titular. Ahora me toca pues un papel secundario, pero lo acepto con mucha humildad y bueno, voy a intentarlo al 100%, ¿no?
2: Es Nico Williams en la previa de la final. Mañana no jugará, mañana esperará su oportunidad desde el banquillo. Se ha preparado en la recuperación para poder llegar a tiempo. Tuvo un plan, tuvo alguna recaída durante el Mundial, alguna molestia muscular, pero mañana tendrá minutos seguro en la segunda parte. Esperemos no tener que llegar a la prórroga, pero si no, ahí también estará el jugador del Athletic Club de Bilbao. Nico Williams en Onda Cero y De la Fuente y Rodrigo Hernández en Manhattan, Alfredo. El acto que programó la FIFA con la previa y las ruedas de prensa en el centro de la ciudad. Muy lejos de
3: una locura, Una locura, de verdad. Yo no había visto una rueda de prensa tan multitudinaria en la previa de una final y mucha gente que se quedó fuera, periodistas de pie, 500 en la sala. Bueno, era increíble, ¿no? Pues sí, ayer escuchábamos en una parte en Radio Estadio Noche. Vamos a escuchar algunos de los fragmentos interesantes. Por ejemplo, Luis de la Fuente, esta es la frase. Juego, firmo jugar finales aunque las perdamos. Fíjate, se quita un poco de presión un Luis de la Fuente que es de frases contundentes, ¿no? Pues escucha su primera respuesta a pregunta de Onda Cero.
4: Yo creo que ya es un lujo, un privilegio estar en una final. Yo es que ya os dije el otro día que no soy muy de frases hechas. Yo para mí lo importante es estar en disposición de ganar. Llegar a una final, yo firmaría, y se va a enterar hoy todo el mundo, llegar todos los años a una final de un campeonato del mundo y perderlo, fíjate. Pero llegar a la final. Entonces eso es la importancia que tiene, llegar a jugar una final de un campeonato del mundo. Y además, tener la posibilidad de, como nadie ha dicho lo contrario, de pelear por ganarlo.
2: Sí, que no todo el mundo entendía esto, Alfredo. Él quiere darle importancia, quiere poner en altura
3: al recorrido
2: el hecho de poder llegar a una final. No quiere decir que ya firme llegar a la final y perderla. No, hombre, no. Lo que dice es que le demos la importancia que tiene en la previa. Mañana querrá ganar como queremos todos.
3: Claro, y que pongamos en valor lo difícil que ha sido llegar hasta aquí, porque claro, por el camino han quedado muchas selecciones. Y si al final pierdes con Argentina, es mucho mejor ser segundo que no haber caído en cuartos. Porque siempre parece que al acabar el torneo, si pierdes, te quedas con esa desazón, ¿no? Pero bueno, yo estoy de acuerdo contigo en que es lo que estaba intentando. Y claro, el gran protagonista de la final en las horas previas es Messi. Luego te contaremos la anécdota de ese acto en Fanatic Zone, que fue lamentable. Incluso abuchearon a Luis de la Fuente, que tuvo que pedir, por favor, respeto. Era un acto muy, muy, muy norteamericano, con muchas estrellas, con Kevin Durant, con Tom Brady o con Novak Djokovic, pero que tuvo como gran protagonismo un homenaje a Leo Messi, ¿no? Y los aficionados estaban para ver solo a Leo Messi. Bueno, pues como Messi es el centro de todas las miradas, le preguntaban cómo parar a Messi. Ojo a esta anécdota, luego te contaré porque ya he visto el vídeo. Entrenaba Luis de la Fuente al Sevilla División de Honor.
4: Mira, Lionel Messi le conocí, yo estaba entrenando en el Sevilla Fútbol Club, en categoría División de Honor, y jugamos un partido de Copa del Rey contra el Sevilla, del Sevilla Barcelona, Fútbol Club Barcelona. Y fuimos ahí a Barcelona, me habían hablado muy bien de un chico que se llamaba Messi. Bueno, pues evidentemente le hicimos al principio un marcaje individual. Y en el minuto 70 íbamos empate a cero. Y cuando le sacaron una tarjeta al jugador que le estaba marcando, le cambié y en 15 minutos nos metió 4 goles. ¿Quiere decir esto? ¿Que le vamos a poner marcaje individual? No. ¿Pero que vamos a estar muy atentos de él? Sí. Pero exactamente igual que ellos van a tener que tener mucha atención a nuestros jugadores.
2: Está bien, está bien.
3: Yo he visto el vídeo, Edu, y es increíble. Es el mismo Messi de siempre. Cómo se arregla, cómo se alegra cuando marca los goles. Luego explica al final del partido a las cámaras de Barça Televisión las sensaciones. Bueno, empezó difícil, pero luego tuvimos 20 minutos buenos y tal. Y ya ese hambre que tenía competitivo. Pero yo no conocía esa anécdota. O sea, este Luis de la Fuente también es un libro abierto de... Hoy ha hecho, por cierto, la Federación un vídeo con lo de la familia y ha estado contando el camino que han llevado desde el comienzo en Chattanooga hasta aquí. No sé si has tenido tiempo para verlo, pero él sobre todo expresa mucho lo que es la familia, este grupo que ha traído aquí el seleccionador nacional, ¿no?
2: Hay horas y horas y horas de grabación de algunos compañeros del Departamento de Comunicación de la Federación Española que preparan, como siempre, la posibilidad de que, bueno, España llegue muy lejos y quede un vídeo precioso. Por ejemplo, el que prepararon después de la Eurocopa del 24, después de Sudáfrica 2010 o de las Eurocopas del 8 y del 12, en fin, después de grandes campeonatos con título, pues siempre quedan mucho mejor los vídeos. Empiezan grabando muchas cosas en Chattanooga. Decía que llegamos un 9 de junio, estamos a 18 de julio, previa de la final de

0: La Copa del Mundo, claro, muchas de aquellas horas de grabación se quedarán sin utilizar porque seguramente a la gente le guste ver qué ha pasado en estos últimos días, en los más próximos a la final de la Copa del Mundo.
1: Al vestuario,
0: Edu, hay que compactarlo todo, claro.
1: Cuando van entrando al vestuario, empiezan a gritar, se hacen unas fotos, saltan, bailan. O sea, hay documentos buenísimos, muchos de ellos seguro que los tienen bien guardados para esa película que promete, ¿verdad? Que ojalá tenga un final feliz, ¿no?
0: Ojalá tenga un final feliz. Sería un final precioso, por ejemplo, para la historia de Rodrigo Hernández esta temporada. Después de recuperarse de una lesión de cruzado, un año 24 maravilloso para él, con la consecución de la final de la Liga de Campeones, logró el título de la Champions, logró el título de la Eurocopa. A final de año recogió también el Balón de Oro, pero lo recogió con muletas, bueno, recién iniciada la recuperación de una lesión de cruzado. Se recuperó a tiempo, ha llegado al Mundial y de más a menos está siendo uno de los grandes protagonistas en los últimos partidos. Ayer tenía que hablar el capitán, no podía ser otro.
1: Sí, yo creo que España puso una puesta en escena potente, un Balón de Oro, como tú bien dices, y creo que la mayoría de la prensa española coincide en que ha sido el mejor jugador de España hasta ahora, o si no, uno de los tres mejores, ¿no? Con matices, podría decir, oye, Cubarsí, Aymeric Laporte, Dani Olmo, está en ese grupo de los que han llevado el peso y, como tú bien dices, ha ido de menos a más. Pero fíjate, contrariamente a Luis de la Fuente, aquí es más rotundo, dice, mira, sí, estamos muy contentos, pero queremos ganar mañana.
2: Bueno, era el objetivo principal, estar el domingo donde vamos a estar. A partir de ahí, nuestro objetivo cuando venimos a esta Copa del Mundo era ganarla. Y sabíamos que teníamos el convencimiento de que así podía ser. Y hemos demostrado que esta selección ha sido capaz de ganar a grandísimos rivales y ahora nos toca quizás el rival más duro, o el rival que más ha demostrado en los últimos años, estar más en forma. Así que va a ser un test perfecto para determinar si somos capaces de levantar esta Copa del Mundo contra el rival más en forma.
1: Y al margen de eso, al margen del objetivo de ganar el Mundial, que ahora mismo ya es lo único que les falta, se ha hablado mucho del juego sucio de Argentina. Incluso, fíjate, a De La Fuente le llegó a preguntar a un periodista argentino, oiga, están diciendo que nosotros somos una selección muy sucia, muy guarra, muy provocadora, no sé qué. Dice, hombre, por favor, ¿qué me va usted a decir? Yo pido respeto por la selección argentina. Y le preguntaban a Rodrigo sobre el ambiente, que va a ser muy, muy argentino en la grada. Ahora te cuento las cifras de venta de entradas de España, va a haber muchísimos más argentinos, y las provocaciones que puedan realizar los jugadores del albiceleste.
2: No va por ese tipo de camino, sino más por el ser contundente, ser agresivo, pero si por lo que sea entramos en esa fase del juego, evidentemente hacer caso omiso y jugar a lo que se nos da bien, a lo nuestro, y no entrar en provocaciones.
0: A ver, es algo que está ocupando también las horas previas a esta final, Alfredo, la posibilidad de que sea un partido duro, bronco, de que, bueno, sea una Argentina que rasque. Ayer, por ejemplo, ya mostraban la preocupación sobre, decía Muñiz Fernández en Radio Estadio Noche, lo que pueda dirigir, cómo pueda dirigir el esloveno Vincic, el árbitro, el partido, teniendo en cuenta todo esto. Yo no sé si es más un plan de partido o es simplemente la forma de calentar la previa. No espero yo a una Argentina violenta, digamos, sobre el campo, ¿no? Es verdad que no van a ganar en la grada, son muchos más. Ayer contábamos que vemos muchas más camisetas argentinas en Manhattan que españolas. También hay mucha más emigración argentina aquí y el país está más cercano. Y bueno, y lo que supone para ellos también, el banderazo en Times Square fue fantástico.
1: Yo sí espero una Argentina muy intensa, muy agresiva. Marca, hombre, ya viste con Inglaterra en algunos momentos del partido. Sí, yo sí espero ese, porque ellos saben que como España juegue cómoda, como tenga espacio, como les permitan mover la pelota, no tienen nada que hacer. Yo estoy absolutamente convencido de que van a ir al límite, y ahí es lo que tú dices, el papel de Vincic, si tiene la personalidad suficiente como para cortarlo, como para no permitirlo y como para que se juegue al fútbol. Pero a ver, porque Messi pesa mucho en este Mundial, Edu, te estás dando cuenta de que en las altas esperas es una veneración por él, es su último, posiblemente el de mañana es su último partido. Ayer decías, Scaloni le preguntaban, ¿es usted consciente que mañana puede ser el último partido con la selección argentina y en un Mundial de Messi, las dos cosas? Y dice, oye, no me pongas a mí en esa presión, ya lo dirá él cuando tenga que decirlo, pero todos somos conscientes de que con 39 años tiene que ser eso, ¿no?
0: No, tú que has contado todos los partidos de Messi, salvo algunos de la selección argentina, pero has visto toda su carrera en el Barça y viste cómo se marchó del Barça y en el momento en el que se marchó y el Mundial de Qatar 2022, no hubieras imaginado que Messi... ¿Podrías quizá sospechar, después del último año, que podría estar en el Mundial 2026, pero casi como una retirada, un homenaje, una oportunidad de sumar una participación?

0: en una sexta Copa del Mundo. El liderazgo, la importancia, el peso que está teniendo Messi como, sobre el campo con su selección, no lo sospechabas ni tú, Alfredo. Dime la verdad.
1: Perdona, es que está por aquí el presidente Luzán y vamos a escucharle.
0: No me estás escuchando tú a mí, de lo que te estoy hablando.
1: La última frase que estaba...
0: Dale.
1: Vamos a escuchar a don Rafael Luzán, presidente, a menos de 24 horas de la final. Está aquí con nuestra compañera Rocío Martínez y ahora vamos a escucharle.
0: Venga, pues espera, voy con una conexión. Sí. Retenga ya al presidente de la federación, que está Alberto Fernández pendiente de Argentina. Alberto, muy buenas. ¿Está Alberto Fernández? No está Alberto Fernández. Estaba pendiente también de la suspensión del entrenamiento de Argentina, que como España, debido a la tormenta que está cayendo en Nueva York, ha tenido que suspender la sesión de preparación previa al partido. No me escuchaba Alfredo porque en la doble labor de informador y reportero está pendiente, sospecho, de que pueda atenderle el presidente de la Federación Española de Fútbol, Rafael Luzán, que esta tarde tendrá un acto con algunas autoridades en el centro de la ciudad. ¿Se ha acercado al entrenamiento entonces el presidente Luzán, Alfredo?
1: Sí, sí, él suele hacer vida con la selección, ¿no? Él suele estar en todos, participarlo al máximo, lo vive intensamente, siempre está como guardaespaldas o como escolta de Luis de la Fuente y lo vive como, claro, una oportunidad histórica, ¿no? De hecho, hoy también va a inaugurar la Casa de España, eso de las 7 de la tarde, que es la 1 de la madrugada, y evidentemente lo vive con mucha intensidad. Vamos ahora ya a ir con él a preguntarle un par
0: de
1: cosas.
0: Venga, pues voy a recuperar a Alberto Fernández, que creo que ya está. Hola, Alberto, muy buenas.
2: Hola, Edu, aquí estoy, perdóname, estamos en la ciudad deportiva de la Academia, en New York Red Bull, donde ha habido muchos cambios de noticia a lo largo de la mañana, casi una hora tarde, estamos en la cola del control de acceso al entrenamiento de Argentina. Bueno, lo ha dicho Alfredo, ha caído un aguacero tremendo, hemos estado esperando por más de 30 minutos, cuando llegaban las primeras noticias de que podía cancelarse también este entrenamiento. A los 10 minutos nos han dicho que oficialmente no estaba cancelado, que si seguía así era la idea, pero ha parado de llover, ha amainado un poquito, ahora solo caen ligeras gotas y estamos, ya te digo, haciendo la cola para acceder si va a haber entrenamiento de la selección argentina previo al Mundial. A ver cuánto dura, a ver cuánto pueden hacer, pero hasta ahora los chicos de Lionel Scaloni han estado en el gimnasio, pero la noticia a esta hora es esa, sí hay entrenamiento de Argentina.
0: Venga, ¿qué dijo ayer Scaloni? ¿Alguna de las frases del seleccionador?
2: Bueno, estuvo muy bien, como siempre, ¿eh? En su línea, siendo elegante, siendo un tipo sincero, y habló de muchas cosas de la selección española en buen tono. Buenos parabienes para los chicos de Luis de la Fuente, y también habló de Leo Messi. Evidentemente esta selección argentina apela mucho a lo emocional y sigue a su líder. Sigue a Leo Messi, al argentino, que está haciendo un mundial impresionante. Lo habéis ahora, 39 años, pues una vez más se quita el sombrero Lionel Scaloni con su jugador.
3: Haber podido llegar a una final como ha llegado él en el momento que está con sus 39 años, yo creo que es algo increíble, que por eso cuando yo decía que lo disfrutemos, porque dentro de como pasó con Diego, a los 20 años o 10 años lo extrañamos, bueno, a él todavía lo tenemos acá y lo tenemos que valorar lo que hace y el la historia y la leyenda es él y todo este grupo de jugadores que nos han llevado a unos años maravillosos.
0: Ha estado bien Scaloni, estuvo bien. Y tenemos que contar la historia de Scaloni con Luis de la Fuente, porque de la Fuente fue profesor en la Escuela de Entrenadores durante el examen de preparación de la licencia de entrenador de Lionel Scaloni. Espera, Alberto, que vuelvo con Alfredo, que estaba pendiente del presidente de la federación. Alfredo.
1: Sí, aquí veo un chándal de España con una estrella, mañana va a haber otro al lado, así que don Rafael Luzán, ¿qué tal? Muy buenas tardes.
4: Hola, muy buenas tardes. Sí, sí, tengo una prenda aquí prestada para la lluvia.
1: Se le va a quedar antigua mañana.
4: Eso deseamos, esperamos.
1: Bueno, muchas gracias por la amabilidad con la que han tratado los medios de comunicación. Esta noche ponemos la guinda en la Casa de España y mañana en el partido. Pues te escucha el presidente de la Federación a poco más de un día de la gran final.
4: Presidente. Sí, hola Edu, hola a todos los oyentes.
0: Buenos días aquí en Nueva York.
4: Muy buenas tardes. ¿Cómo está? Muy buenas noches.
0: ¿Nervioso, como me decía Nico Williams en esta conversación con Onda Cero, o el presidente está menos nervioso que los futbolistas?
5: No, yo estoy
4: en modo normal, porque creo que es lo que nos toca. Además, eso nos traslada a los jugadores, que si habéis visto y os han trasladado, ves que ellos lo están viviendo con...

0: con absoluta naturalidad, como si fuera de alguna manera una concentración más, y eso demuestra la confianza y la seguridad que tienen en lo que pueden desarrollar y dar en el día de mañana. Por lo tanto, bueno, pues con esa confianza de ellos, que es transmitida a mí y a todos los que estamos aquí muy cerca, pues nos quedamos, la verdad.
1: Hombre, las horas previas algo de tensión tendrán que sentir. Sobre todo el deseo de que llegue cuanto antes, de que pasen todas estas horas, de que mañana se despierten. Las 3 de la tarde es una buena hora para que no le des muchas vueltas a la cabeza durante todo el día, y si a la 1 están en el MetLife, pues se prepararán ya para la gran final. Ha sido un gran contratiempo esto de la tormenta y de que no hayan podido entrenar en la previa del partido.
0: No, para nada, ¿no? En principio era imposible, ¿verdad? A poder hacerlo tal y como estaba, incluso por la tormenta eléctrica, como sabéis, que acá es bastante habitual. También hay que recordar que esto nos ha permitido limpiar un poco las nubes que teníamos aquí
1: de humo de los incendios de Canadá de los últimos días.
0: De Canadá. Por lo tanto, bueno, a veces, como hay aquel refrán, ¿no? Nunca hay mal que por bien no venga. Y bueno, es verdad que bueno, pues nos ha impedido ese entrenamiento de esta mañana, pero en todo caso, con absoluta normalidad.
1: Sí, no, usted que fue presidente de la Diputación de Pontevedra, además, si en Pontevedra, en Asturias, tuvieran que... llama la atención, nos llama siempre la atención la normativa estadounidense. Recuerdo una pretemporada del Real Madrid que Zinedine Zidane se sorprendía de tener que irse al vestuario porque lloviese. Digo, si esto sucediese en el norte de España, no habría partidos de fútbol cada dos semanas.
0: Exactamente, además allí ya no estamos tan habituados, porque lleva ahora, yo creo que está
1: viviendo. Sí, ha cambiado el tiempo, sí. Esto del cambio climático.
0: Ha cambiado el tiempo, por lo tanto, estamos viviendo un tiempo en Galicia y en Asturias increíble, y de ahí que tenemos cada día más visitantes, pero eso es muy bueno para ambas las comunidades.
1: Ha llegado por la puerta grande a la federación, presidente. Todavía no se cumplen 2 años de mandato y va a presidir la final de una Copa del Mundo.
0: Bueno, pues así nos ha tocado porque así lo

0: y sobre todo me lo preguntaban también ayer por la noche otra televisión de aquí, de Latinoamérica y de Centroamérica, ¿qué significa esto para el deporte español? Porque España es competitiva a nivel de equipo, es competitiva a nivel individual, en muchos deportes, y por lo tanto somos una referencia, y esa marca tenemos que seguir cuidándola mucho, mimándola para que sigamos así. Mañana, ya digo, desear que tengan una muy buena fiesta, por ser posible, pero con la prudencia y el respeto que nos merece una selección como la Argentina, ¿verdad?
1: Una última cuestión, presidente, sí, por mi parte, tema entradas de 9.300, habrían vendido muchas más, pero han sido carísimas, ¿no?
0: Sí, bueno, eso ya lo hablábamos. Es verdad que contra eso hay la justificación de que los estadios estaban llenos, ¿verdad? Y claro, no es fácil, pero aún así entendemos que yo creo que hay que facilitar en la medida que se pueda para que el público de todos los puntos de España y de otros países pudieran cada 4 años acercarse a un Mundial, vivirlo de cerca. Creo que es bonito también. Pero bueno, la realidad, estamos en el país con el renta per cápita más alta del mundo y por lo tanto, bueno, hay que adaptarse a esta realidad.
2: ¿Le preocupa la última, presidente? ¿Le preocupa que mañana los argentinos sean mayoría en el estadio, en las calles? ¿Que veamos tanta camiseta argentina por Manhattan?
0: No, pero aquí tenemos de aliados a los estadounidenses, a los mexicanos, a toda Latinoamérica, la mayoría de Latinoamérica, a los países de muchos países del mundo que tuve oportunidad de verme allá con sus presidentes, que la inmensa mayoría quieren y desean una victoria de España. Por el bien, además, también del fútbol, del talento, del juego en equipo, y por lo tanto estamos muy ilusionados, la verdad, y muy contentos de que sea así.
2: Presidente Rafael Luzán, gracias, suerte mañana.
0: Muchas gracias, es la suerte de todos los españoles. Claro, sí. Muchas gracias, gracias.
2: Adiós. Chao, chao. Gracias al presidente Rafael Luzán, Alfredo, que mañana va a compartir palco con el presidente del gobierno, Pedro Sánchez, con el rey Felipe VI y la reina, con el presidente americano Donald Trump. Mañana en ese palco van a faltar asientos.
1: ¿Decías, perdona, Edu?
2: Que van a faltar asientos en el palco, digo, mañana todos...
1: Sí. Sí, sí, evidentemente. Es que, fíjate, acaba de atendernos a nosotros y ahora está haciendo lo que se llama un canutazo y están, bueno, multitud de periodistas intentando hablar con Rafael Luzán, que primero ha atendido a los micrófonos de Onda Cero. Sí, yo creo que van a faltar sitios porque viene, bueno, todo el mundo quiere estar, ya confirmó Moncloa, el presidente Pedro Sánchez, varios ministros que van a estar, personalidades, muchas de las que ya han estado acompañando, y yo creo que sí, siguen llegando vuelos con VIPs y van a provocar, evidentemente, que haya muchísimas personalidades españolas, ¿no?
2: Perfecto, pues estamos con Alfredo Martínez. En la previa de esta gran final entre España y Argentina se ha suspendido el entrenamiento de la selección española, también se ha suspendido el entrenamiento de la selección argentina. Os acompañamos hasta las 8 de la tarde. Estamos en Manhattan, ahora que ha dejado de llover vamos a salir a la calle a contar historias. Seguimos en Onda Cero.
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2: Las 12 y 32 minutos de la mañana en Nueva York, 6 horas más en España, las 6 y media, pasado los controles, Alberto Fernández. ¿Con quién estás, Alberto?
18: Edu, pues mira, está entrenando a la selección argentina, está ahora mismo Lionel Scaloni repartiendo los petos de los que pueden ser los titulares. Estoy viendo Rodríguez.

0: Rodrigo De Paul, McAllister, se lo está dando a Julián Álvarez. Bueno, jugadores que sí que pensábamos que podían estar en este partido. Está entrenando, está empezando a llover otra vez un poco, así que de aquí a 2 minutos nos vamos a retirar de esta instalación deportiva porque se acaban esos 15 minutos abiertos para la prensa, pero la noticia es esa, Argentina está entrenando con total normalidad antes de la previa de la final del Mundial.
1: Perfecto. Por las 12:33. Digo que vamos a salir de paseo por las calles de Nueva York, por Manhattan, publicidad y retomamos aquí en Onda Cero.
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1: Me encanta esto. O sea, acabo de salir y me encuentro a un argentino y a un inglés, dos amigos que han pasado la concentración con nosotros, Martin Einstein, Sid Lowe, The Guardian, ESPN. Hola, Martin, muy buenas.
4: Y que han pasado el partido de semifinales también.
1: A ti primero porque eres el argentino.
4: No, no, mira la cara de Sid.
1: Claro, es que tú te has quedado por el camino, Sid.
5: No, yo no. La selección inglesa sí, pero yo no, yo voy a la final.
1: Es que con la selección hablamos siempre en primera persona del
5: sí,
1: plural.
5: Sí, ya lo sé, pero te digo una cosa, más allá,
1: ¿está mal?
5: Más, no, para nada, más allá de que Inglaterra no esté en la final, y obviamente hubiese querido esto, pues me parece como final mucho mejor que esté Argentina, por la mística, por todo lo que significa. Para mí, que España haya tenido un camino después del grupo solo con europeos, para mí le ha quitado un poquito de magia y me parece mucho más mágico enfrentarse a Argentina y bueno, ¿por qué no lo decirlo? También a Messi.
1: Vamos a decirlo, están cagados los españoles. No, por lo menos los españoles que estamos... ¿Pero tú no ves que tú ves cuando Martín se sube al autobús lo que pasa? O sea, el otro día...
5: No, pero ese es el efecto Martín.
1: ¿Qué pasa?
4: Mira, yo... vamos a contarlo. Estábamos en Dallas viajando hacia Nueva York. El partido de Argentina estaba ocurriendo, todos habíamos ya hecho el check-out en nuestras habitaciones. Yo me refugié, pues ya sabía un poco qué había.
1: ¿Qué pasaba?
4: Y me han gritado los goles de Argentina, contra Cabo Verde, contra Egipto y contra Suiza. Todos eran suizos, caboverdianos y egipcios. Los padres, tíos...
1: Era por fastidiarte un poco.
4: No, yo entendí por qué era después del partido contra Inglaterra.
1: Era por miedo.
4: No querían ver a Argentina.
1: No.
4: Y muchos colegas que cubren al Madrid normalmente ven al Madrid de las remontadas. Era quiero Argentina hasta que se ha consolidado un equipo que hay que rematarlo 5 veces para que muera.
1: No, no, ganas 3-1 en el minuto 118 de la prórroga y piensas que te van a empatar.
4: Es el Madrid-Manchester City.
1: Sí.
4: Digo,
1: está bien visto.
4: Sí, entonces yo creo que es esto. Y luego hay una mirada de una parte de la afición española que creía que Messi estaba en un ataúd con 8 clavos y que no lo iban a ver más. Esa parte de la afición ha sufrido a Leo y de repente salió el zombie, los muertos vivos, salió Leo para ir a escupir el asado, como decimos los argentinos, en el momento más hermoso de la historia de la selección española de los últimos 16 años. Es una lectura, una intuición. Pero sí es verdad que yo saliendo de esa salita, retomando un poco la historia, los rostros habían cambiado. Digo, se veía, Javier Raez no me sonreía, Miguelito en el ascensor me dijo, ya me estoy preparando para las patadas. Digo, hay otro ambiente, perdón.
1: ¿Por qué te ríes? ¿Por qué te ríes?
5: Porque me parece maravilloso que Martín se venga arriba de este sentido. También es verdad que, oye, hay que decir lo que decía Martín de Messi. Es alucinante. En Qatar... yo escribí una pieza en plan, Messi ha completado al fútbol, ya no hay nada más. Yo que Messi me hubiese ido al centro de campo en Qatar, hubiese quitado la bota y hubiese dicho, señores, hasta luego.
1: Lo pensó mucha gente.
5: No, hombre, es lo más lógico, pero bueno, vemos ahí que Messi es un loco.
1: Quien no pensara eso, pensaba que a lo mejor llegaba a Estados Unidos como el Mundial de regalo.
5: Sí, bueno, para jugar algún que otro minuto, igual marcar algún gol para un récord y ya está. Y el tío ha venido y para mí su Mundial es hasta mejor que en Qatar. El tío tiene 39 años. Yo lo estaba mirando ayer por la comparativa obvia con Lamine, que Lamine gana su primer torneo con la selección española

0: un día después de cumplir 17 años. Messi tuvo que esperar hasta los 34 para ganar un torneo internacional y ahora mismo está a un partido de ganar 4 consecutivos. Es que es acojonante.
1: ¿Pero qué ha hecho? ¿Se ha metido en una nevera 4 años? O...
2: Mira, yo creo, estos que dicen el fútbol Messi es natural, ¿no?, en la comparación con Cristiano, y Cristiano se ha tenido que forzar para ser quien es. No. Errado. El fútbol de Leo puede haber sido natural en algún momento. Yo recuerdo haber ido a la casa de un vecino de Leo en Rosario, y Leo iba todas las tardes a patear con su pierna derecha un muro, pic, pic, pic, pic, y pasaba horas haciendo esto. Digo, yo entiendo que Leo es un tipo muy especial, que enfoca muy bien, pero para llegar a 39 años, en el estado de forma que ha llegado, Leo, que era un tipo que no trabajaba lo físico, se dio cuenta que lo tenía que trabajar. Digo, hay un trabajo, por más que él no luzca...
1: Él no se pone en la playa, se broncea...
2: La tableta y tal. Es un tipo que, para mí, la mayor virtud de Lionel Messi es su lectura de situación, dentro del campo y fuera del campo. Leo entendió, cuando se empezó a romper el bíceps femoral de la pierna izquierda y todos hablamos con los corresponsales de Barcelona, que lástima, este chico no va a llegar. Año 2007, 2006, 2005. Cambió la alimentación, cambió el descanso. Leo, lo que el drive de Leo, como dicen los ingleses, es la ambición de competir y competir y competir. Y hará lo que sea imposible o esté dentro de sus posibilidades, que son muchísimas, para llegar a ser ese Leo que pueda seguir compitiendo como lo hizo este Mundial. Ahora, hablaba Sid de la comparación Lamin-Leo. La ventaja que tiene España es que no es Lamin dependiente. Argentina, sin Messi, es un 50% de equipo.
0: Por lo tanto, incluso a pesar de que España tiene una idea clara, un equipo buenísimo y tal y cual, hombre, la tentación, y yo lo he pensado sobre todo en semifinal, oye, saca uno que esté con él todo el partido y, hablando mal, que le pegue cada leche que pueda durante todo el partido, y si le echan, pues oye, pues uno por uno el cambio es bueno.
1: No, es verdad que, vamos a ver, vamos a hablar sin complejos. Yo creo que la afición española no conoce a muchos de los ingleses. Conoce a Bellingham, conoce a Harry Kane, pero Pickford este es como un portero que aparece en los mundiales y no tiene muy claro dónde juega, el lateral derecho, el zurdo. ¿No? ¿No pasa un poco eso?
0: Sí, son.
1: Pues la Premier es la mejor liga, no lo discutimos.
0: Vamos a ver.
1: Pero da la sensación de que no...
0: Vamos a ver, yo creo que es muy importante que... Bueno, siempre después de los mundiales hablamos de lecciones, pero una de las lecciones quizás sea esa, lección de percepción. No lección ya de que, oye, tenemos que cambiar esto para... como es el entrenador y tal y cual. No, lección de percepción. En la selección inglesa no hay ningún futbolista de la selección inglesa que haya marcado un gol en este mundial que juegue en la Premier League. Ninguno. Kane fuera, Bellingham fuera, Rashford fuera este año, Gordon, que sí, que acaba de jugar, pero ahora viene al Barcelona, y tenemos que darnos cuenta de eso, tenemos que darnos cuenta de que hay ciertas partes del juego que no hacemos bien, pero obviamente, coño, tampoco nos volvamos locos, porque estamos hablando de un equipo que llegó a semifinal, que llegó a la final de la Eurocopa, que llegó a la final anterior de la Eurocopa, que llegó a semifinal del Mundial en 2018, que sí que verá que solo llegó a cuartos en el último Mundial, pero fue con Francia y fallando un penalti, o sea que tampoco está mal. Sí que verá que desde la perspectiva inglesa, se trajo a Thomas Tuchel, decían, porque era el entrenador que en el momento clave iba a darnos el último paso. Porque
1: claro,
0: ya llegaba. Y cuando llega el último paso resulta que es un paso atrás.
1: No, vamos a ver. Esto de los ingleses, claro. Yo te hablaba sin complejos, te hablo sin complejos de los argentinos. O sea, el Dibu es diría, el otro día escuché a un chaval, este capullo, pero yo en mi equipo lo querría. Es lo que dice, ¿no? Claro, argentinos, a todos los conocemos. A Messi, 13 años en Barcelona.
2: Edu, vamos a hablar... Para conocer el ADN argentino.
1: O sea, al hijo de Simeone, yo recuerdo cuando Simeone llegó al Atlético de Madrid y traía a Juliano en el avión, de aquella podíamos viajar con ellos todavía en los mismos aviones, se cogía la bolsa de frutos secos del primer asiento y se sentaba en el quinto. Era un pillo, un pibe, como decís. Así lo conocimos.
2: La pillería es una característica, y te voy a poner otra. Hay argentinos que han hipotecado su casa para comprar una entrada para la final, que han vendido su coche... Esto también habla de... Digo, ¿tú conoces algún español que venda su casa o hipoteque su coche para llegar a ver? Bueno, digo, hay un... Voy a intentarlo hasta las últimas consecuencias. Es una cultura también de eso, de exprimir hasta la última... De exagerar, de una pasión ridícula, sin límites, de un compromiso absoluto. Digo, en
1: eso,
2: este ejemplo,
1: eso hace la historia más bonita.
2: Sí, pero yo no creo, veo un poco de pesimismo el costado español. Yo, como argentino, lo veo súper igualado. Súper igualado.
1: Ah, pensé que me iba a decir que España es favorita, ni eso me concede.
0: Yo también pensaba que iba a decir.
2: No, creo que lo que dijo Merino es la clave del partido y es lo que decía Pep cuando salía a jugar con el Barça, un equipo, una final. La pelota rápido, precisión y velocidad en el pase. Si eso funciona y España tiene, o sea, especialistas justamente en eso, Argentina le va a costar mucho hacer pie en el partido.
1: Que la pelota corra mucho para que no les den. ¿Tú crees que les van a dar de verdad, como dice?
2: La pelota corra mucho para que no les den, para abrir espacios, para tener profundidad, para generar situaciones de gol. Luego Argentina tiene, lo que hablamos, como un ejemplo de un hincha, otro hincha. Vas a tener un 110% en cada jugador. Los laterales de Argentina son Nahuel Molina y Tagliafico. Los laterales de España son Marc Cucurella y Pedro Porro, que hoy vale más de 100 millones de euros. Digo, o sea, no, bueno, 80. 80, vale. Pero digo,
0: que son todos valen 100, da igual el nivel.
1: Y lo que pagan y lo que reciben.
0: Eso es, totalmente.
2: Alfredo lo quiere para el Barça y dice, no vale.
1: No vale. La final es el domingo, a las 9 de la noche. ¿Tú quieres que gane España?
0: Sí.
1: Sí, ¿no?
0: Claro.
1: Antes que Argentina.
0: Hombre. Sí, oh, no lo sé. A ver, como
2: inglés.
0: ¿Cómo profesional? No, pero...
1: Hombre, porque habrá ingleses que a lo mejor por la semifinal.
0: Muy raro, ¿eh? Yo soy un inglés porque mi mundial formativo, digamos, que cumplía 10 años durante el mundial, de hecho, el día después del gol de Maradona. Para mí Maradona siempre ha sido y siempre será el mejor, porque por aquel mundial. En ese sentido yo le tengo un cariño enorme a los argentinos. Y no me importaría a nivel de historia, a nivel de relato, a nivel de trabajar, porque me parece sería... Y perdóname que lo diga, sería maravilloso que Argentina fuera campeón otra vez.
1: Claro, eso para terminar la crónica.
0: Realidad, esto.
1: Para terminar la crónica del domingo en The Guardian sería más bonito que Messi levantando la Copa del Mundo.
0: Bueno, a ver, mira.
1: O sea, el relato quedaría ya cerrado con.
0: Te digo un poco la situación personal mía. Nosotros vamos a estar en el estadio, creo que vamos a estar 4 personas. Entonces, bueno, entre los 4 que somos, yo haré contracrónica española. Entonces, para mí es mucho mejor que gane España, porque la contracrónica de España es mucho mejor ganando. Pero bueno, el que hace la crónica principal, pues no sé qué pensará.
1: Pensará que prefiere que gane Argentina.
0: No lo sé.
1: Dilo bajito para que no nos...
0: Claro, ¿eh?
1: No.
2: Edu, hay muchas narrativas. Muchas. O sea, la narrativa de Leo despidiéndose en este estadio en el que pensó dejar el fútbol hace 10 años. Cuando perdió la Copa América, volvió a Argentina y dijo, ya, estoy cansado de sufrir, me voy.
1: Ah, fue aquí.
2: Fue aquí hace 10 años, 2016. O sea, hay películas tremendas en este. El último partido importante de Leo en su vida profesional. El país en el que se fue recuperando, reciclando, rearmando su continente. Y luego todo lo que es Leo y los 39 y la resiliencia. Pero España tiene una historia maravillosa también. Tiene la historia de la España interior, de los pueblos, de las academias, que siempre hablamos del Madrid, del Barça, del Atleti, de la Academia del Tajonar.
1: No, ¿qué me vas a contar? Si España gana, me voy a Don Benito a hacer un programa con Pedro Porro.
2: Don Benito, de las academias del Atleti. Digo, España ha crecido y ha entendido tan bien que hoy la Academia de la Real o del Atleti, imagínate en los años 80, ¿qué enseñaban? ¿Y qué enseñan ahora? Digo, hay una unión de una idea futbolística que yo creo que no existe en ningún país del mundo. Hay una sabiduría de que un entrenador tiene que ser un entrenador que conozca los rincones de la federación, que haya educado, formado, acompañado y viajado con estos jugadores desde el comienzo. Hay un montón de lecciones aprendidas, y que gane España, y yo te lo digo como argentino, sería hermoso también. Digo, obviamente...
1: ¿Me ha abierto muchos los ojos?
2: No.
1: ¿Y he levantado las cejas al escuchar a Martín decir esto?
2: Yo hice un podcast, un post de Instagram hace 3 días, cuando se dio la final. Y dije, es la final de mi vida. Yo soy argentino y obviamente me mueve Argentina desde la pasión. Pero desde lo que me ha dado España, un país que adoro, que amo, mis dos hijas son españolas. Llevo 21 años viviendo en España. Trabajo con futbolistas españoles en el día a día. Me gusta lo que veo. Veo solidaridad, veo grandeza, veo humildad, veo trabajo de equipo. Digo, ¿qué valores más bonitos para enseñarle a mis niñas que los vean? No es todo blanco y negro. Digo, yo no puedo decir, ¿Estaré triste si gana España? Un poquito, claro. Pero también estaré muy feliz por todas estas cosas.
1: A mí del fútbol...
0: Tiene toda la razón del mundo. Hay una cosa muy básica y es lo que yo dije hace dos años, porque claro, ten en cuenta que hace dos años la final sí que fue España-Inglaterra. No me dolió nada. Y yo tenía la sensación después del partido de lo que dice Martín. Hay una cosa muy básica, muy, muy, muy básica. De la selección española, ¿cuántos conozco? Todos. De la selección inglesa, ¿cuántos conozco? Ninguno.
2: Y son buenos tíos.
0: Y es gente. Claro, claro. Y es gente. Al final todo se trata de eso. Es gente. Es gente... Gente buena, gente que te cae bien, gente que te ha tratado bien, gente que tú llevas tiempo viéndolos crecer. Y eso me pasa un poco, fíjate, en el Mundial de Qatar. Cuando veo a Messi ganar el Mundial, a ver, yo no conozco a Messi de nada, ¿eh? Pero llevaba toda la carrera escribiendo sobre Messi. Y yo tenía la sensación, y fíjate la locura, ¿eh? Yo tenía la sensación que el viaje se había acabado. De hecho, hay un momento en que mi hermano me manda un mensaje el día después y me dice, mereciste estar. Claro, tú llevas toda la trayectoria de Leo haciendo las crónicas de Leo Messi y ha terminado de esa manera, de la manera más perfecta, y tú estuviste. Entonces, claro, sí que te llena un poco. Y pasa lo mismo con España. Esa es gente que conoces, es gente que has seguido, es gente que has tratado de explicar. Y coño, si gana el Mundial es maravilloso, maravilloso.
1: Vosotros sois los dos muy buena gente. Entonces, pase lo que pase... En el futuro, porque Inglaterra ya está por el camino.
0: Vamos a terminar encontrándonos en dos años, Inglaterra-España, en la final de la Eurocopa.
2: Déjame decir algo, Edu. Estoy notando cierto ambiente de crispación y de ruptura, mal rollo, no me gusta. Me parece que son países hermanos que se nutren de valores similares. Hablábamos de equipos...
1: Ahora no sé si lo dices en serio o en broma.
2: No, lo digo en serio.
1: ¿Sí? ¿Sí lo notas?
2: Sí.
1: Ah, pues yo no.
2: Sí. No.
1: Cójale del hombro.
2: Hay un run mediático que no me está gustando, no, obviamente no por parte tuya, pero de parte de algunos medios argentinos, algunos medios españoles, que creo que tenemos que bajar ese suflé, porque es un partido de fútbol hermoso.
1: Bueno, ahí sí te entiendo, por los anti-Messi.
2: ¿Para qué? Digo, hay tanto fútbol, tantas cosas bonitas, tantas narrativas espectaculares, tanta unión, Scaloni y De La Fuente. Leo brilló la mayor parte de su carrera en la Liga Española. Lo hemos visto, lo hemos disfrutado, lo hemos gozado y también lo hemos sufrido, pero ha sido fútbol, ha sido la historia del fútbol.
1: Ayer me marché al campo donde Lamine Yamal jugó por primera vez en Nueva York, que fue un torneo de los niños, estos que organizaba la Fundación de La Morena. Vino con 11 años, no conocía Estados Unidos, lógicamente, vino aquí a jugar y nos contó el sueño que tenía, el sueño que tendría. ¿Te imaginas si debutaras en el Barça? ¿Te imaginas si jugaras en la selección? Si fueras campeón del mundo, recordamos a ese Lamin al que escuchamos con 11 años. Y hablamos con el fotógrafo, con Joan, que inmortalizó a Messi con 20 años y a Lamin con 8 meses. Hay tantas historias cruzadas.
0: Es la cosa más loca del mundo. Es imposible. Mira, fíjate todo lo que tenía que pasar para que eso pasara. Y fíjate que luego el último paso, que también me parece maravilloso, fíjate lo que tenía que no pasar para que pasara esto.
1: Bueno, escucha.
0: Porque la finalísima... nos hubiese quitado esa final.
1: Ayer, recordamos en la radio la entrevista con Joan, aquella portada del Sport por una campaña benéfica de UNICEF, creo que era, y hablamos con él en el 24. Es una final de la Eurocopa, Lamin con 8 meses, era la estrella, no tanto por Messi, sino por Lamin. Y él dijo, es que claro, es increíble esta fotografía, con el paso de los años, Lamin tiene ahora la posibilidad de ganar una Eurocopa, y Messi la Copa América. ¿Qué más puede pasar? ¿Qué más puede pasar? Se preguntó para acabar esa entrevista.
0: Es una muestra más de que las historias más surrealistas, las historias más hermosas, son las que son verdad. Porque tú inventas esto, y ya sé que es un tópico decir esto, pero bueno, lo voy a decir. Tú inventas esto y dicen, venga, toma por saco, esto no puede ser.
2: Bueno, Miquel Merino nos dijo que pensaba que era IAI la primera vez que vio la foto. O sea...
0: No, de hecho, cuando esa foto salió hace dos años, y me está haciendo cierta gracia ver que la gente lo descubre ahora, y dices, hombre, sí. Llevamos dos años con esto.
2: Mira, te digo una cosa, menos mal que está la mamá de Lamin, porque le da cierta legitimidad a entender que es Lamin ese bebé.
0: No.
2: Porque la madre no cambió tanto, digo Lamin.
0: Claro, y de hecho es esto, que mucha gente está diciendo, pero es verdad, es verdad, es verdad, sí, es verdad. Y es surrealista. Es surrealista y es maravilloso.
1: Qué buen rato de radio he pasado con vosotros. Si tenéis un representante que negocie bien, nos podemos ver más veces en esta radio. Muchas gracias.
0: A vosotros siempre.
1: Gracias, Martín. Suerte.
2: Un placer.
1: Yo te voy a seguir queriendo, pase lo que pase, ¿eh?
2: Yo también. Yo estoy en paz. Escuché el otro día a Pepe Pajés, que era el

0: jefe de comunicación de...
1: De Simeone.
0: Del Cholo. Y me gustó él, y me la apropio. Dijo, estoy en paz. Después de Qatar, estoy en paz. Yo lo viviría de otra manera, evidentemente, si no hubiéramos ganado la Copa del Mundo. Pero ahora estoy en paz.
1: Esto será mañana a las 9 de la noche desde aquí, desde Nueva York. Ahora seguimos en este especial mundial en Onda Cero.
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1: Bueno, es que es lo que tiene pasearse por Nueva York. Ayer me pasó con la madre de Pedro Porro. Lo había visto estos días. No es que no sepa que está aquí, porque ya lo había saludado y habíamos estado juntos, pero me lo encuentro en Central Park. Jordi Évole, muy buenas.
10: ¿Qué tal, Edu? ¿Cómo estás?
1: Al final, no sabía si venías para un partido, para dos, y te quedas hasta el final.
10: No sabíamos si veníamos para ningún partido, porque de hecho cogimos el avión el 6 de julio y en el avión vimos el Portugal-España, que podríamos haber perdido, pero ya teníamos las entradas para ir a Los Ángeles, a Dallas y a la final. O sea, que hubiésemos ido a Los Ángeles a ver una apasionante Bélgica-Portugal.
1: La pregunta es si hubierais ido de todas formas.
10: Creo que sí, porque de hecho veníamos con mi hijo con la idea de seguir el Mundial, pero realmente aquí te das cuenta de que si no juega tu selección, ostras, pierde muchos enteros el partido. Incluso jugando tu selección, como nos pasó en Los Ángeles, nos pareció un partido de estos de verano, de que la gente no tiene ni idea de lo que va a haber, que se levantan mucho durante el partido, van al baño, vuelven.
1: Eso lo vi en las pretemporadas y pensé que no iba a pasar lo mismo porque el público sería diferente, pero pasan una cantidad de tiempo los vomitorios en los pasillos, no ocupan los asientos, dentro, van a por comida. Digo, pues si esto dura 90 minutos, no esperéis mucho más.
10: Es que no están acostumbrados. Ellos, claro, un partido de béisbol, 4 o 5 horas, el fútbol americano, lo mismo. Luego, además, los shows que meten por el medio, que mañana nos vamos a comer un show que se ve que dura media hora, dicen.
1: Dicen que ahora va a durar un poquito menos, 18 minutos, o eso van a intentar, pero entre que se vayan, vuelvan y el show...
10: Tienes que montar el escenario, tienes que... Bueno, no sé, nos ha parecido... Bueno, a mí todo esto me parece horrible. Me parece horrible la pausa de hidratación, me parece horrible que esto lo convirtamos en la Super Bowl, intentemos hacer un show en el descanso. No sé, yo quiero que el fútbol siga siendo lo que ha sido y imitar lo que hacen otros deportes. Oye, en esos deportes estarán acostumbrados a que se hagan esas cosas, pero nosotros no. O sea, nosotros no. Nosotros llega el descanso y te comes un bocadillo de panceta. Pero no te vas a ver ni a Bad Bunny, ni a Madonna, ni a Shakira, no sé, es que no sé, no, a mí no me cuadra. No me...

0: Las pausas de hidratación, que le llamamos las pausas de recaudación, porque claro, una pausa de hidratación en Ciudad de México pues tiene sentido a 40 grados, pero una pausa de hidratación en el estadio de Atlanta, que dentro estás a 21 grados y necesitas una sudadera, ¿no?
1: Bueno, el de Dallas también hace...
0: O en Los Ángeles.
1: Sí, no, en Los Ángeles...
0: Bueno, no, ahí estaba un poco abierto.
1: En Los Ángeles hacía mucha calor, pero en Dallas, pausa de hidratación, ¿para qué? Si estaban allí, vamos, o sea, a una temperatura cojonuda para jugar.
0: Mejor que una casa en Madrid ahora mismo.
1: Te lo digo, o sea, tal y como está ahora mismo la temperatura en España, allí sí que haría falta una pausa de hidratación ahora para jugar un partido de liga.
0: Oye, hemos criticado mucho a Infantino el Mundial de Qatar, con todas las connotaciones que tiene, la Supercopa de España en Arabia Saudí, ahora el Mundial en Estados Unidos, Trump. Bueno, por cierto, el palco tiene un programa. Lo de Évole se puede ir a. No viene Milei, creo que por superstición, pero está Pedro Sánchez con Donald Trump, luego está el rey y la reina, va a estar Gianni Infantino.
1: Bueno, y no te olvides del alcalde de Nueva York.
0: Ah, bueno, el alcalde de Nueva York, claro.
1: Claro, es la antítesis de Donald Trump. Sí, sí. Eso va a estar muy, muy, muy, muy interesante. Eso tiene más que un... Lo de Évole tiene un reality.
0: También.
1: Poner unas cámaras allí y a ver qué pasa en los pasillos. Pero sí, va a ser curioso. Una pena que no venga Milei, porque una motosierra siempre luce en un palco. Pero bueno, ya está bien con lo que hay.
0: A mí me ha gustado la marca España que hemos vendido en Estados Unidos porque, bueno, tú paseas tranquilamente por Nueva York, por ejemplo, sí. O sea, disfrutas del anonimato que a lo mejor pierdes un poco en Barcelona, en Madrid.
1: Tengo a alguien que me para y te pregunta y se hace una foto, pero todo muy, muy tranquilo. O sea,
0: puedes venir por Central Park y salvo que te cruces algún español.
1: Es que se parece mucho a... En este sentido se parece mucho a Barcelona. En Barcelona también lo del anonimato la gente lo lleva como bastante mejor que en otros sitios de España.
0: ¿Sí lo llevas bien tú?
1: Yo lo llevo bastante bien en todos lados, porque me parece que hacerte una foto o atender a alguien...
0: Que lo lleves bien, bueno, ya, que no te molesta, quieres decir.
1: No me molesta porque normalmente la gente, normalmente en el 99,9% de ocasiones es súper amable. Y a mí me parece que perder tú 30 segundos en hacerte una foto con alguien que lo que te está reconociendo es un trabajo, o sea, tampoco nos vamos a poner estupendos. Porque lo nuestro no es bajar a la mina a sacar carbón. O sea, estamos haciendo un trabajo que es un absoluto privilegio y que te venga alguien a reconocértelo además, vamos, o sea, me parece a veces un poco snob el decir a la gente, no, ahora no puedo, no... Que cada uno haga lo que quiera, pero vamos, que yo acostumbro a atender a todo el mundo, pero sí que es verdad que en ciudades, en Barcelona, por ejemplo, pasa mucho, que pasas más desapercibido que en otras ciudades, por ejemplo, como en Madrid o como en el sur, no sé, es diferente, pero a mí no me importa. Y aquí en Nueva York, los españoles que te encuentras, pues seguramente también tienen ese punto de discreción. Ayer estábamos en varias tiendas de segunda mano que fuimos a comprar cosas así un poco vintage y había gente española y se miraban entre ellos y algunos atrevía y venía y preguntaba, pero todo muy bien, todo con muchísima educación y muy, muy, muy amable la gente.
0: Te iba a decir que me gusta la marca España que se ha vendido en Estados Unidos, porque estoy hablando contigo y se lo dije el otro día a Javier Bardem, que lo encontré en la puerta de un entrenamiento. Ver esa foto es muy potente, una foto de Penélope Cruz, de Alessia Putellas, de Rosalía, que había estado en un concierto, del propio Bardem también.
1: Me gusta que me metas en ese club porque, vamos, o sea... Yo para nada estoy ahí, pero...
0: ¿Por qué no?
1: ¿Por qué no, joder?
0: ¿Cómo no?
1: ¿Por qué no? Uno tiene que ser consciente de sus limitaciones. No, hombre, yo cuando enfocan los palcos donde hay seguidores españoles, celebrities, y son este tipo de celebrities... que además es gente bastante criticada en España. O sea, a Javier Bardem se le ha llamado antiespañol en España. Claro, cuando lo ves aquí, y aquí no, cuando lo pinchan, no se le ve como cuando, por ejemplo, arrancó el partido, me parece que fue en Los Ángeles, que bajó al césped, hizo una arenga con el público y el público siguiéndole
0: No se lo quise ni preguntar porque me parece una polémica tan absurda que no quiero entrar, pero sé que durante los días posteriores al primer partido se dijo, mira, Penélope se pone la camiseta y él no, y tal, como es como que siempre le buscan la puntilla a un tío que es una estrella internacional, que ha vendido siempre España por todos lados, que se compromete con muchas causas y seguramente eso es lo que le genera. a pesar de que le perjudiquen su trabajo.

0: Ajo.
1: Es que yo creo que lo que tenemos en España es mucha envidia. Es un país que bueno, no le gusta que según quién triunfe y que además según quién, pues eso, pueda ser un seguidor de la selección española como uno más. A mí eso me fascina que haya gente que se apropie, ¿no? De lo español, de la bandera, del escudo, del himno, normalmente gente de la derecha. Y entonces a los de izquierdas, pues
0: Nos queda en los partidos de la selección.
1: no, o sea, es que, bueno, suerte nos quedan los partidos de la selección, solo faltaría, pero que es algo que a mí me parece completamente absurdo. O sea, es que una cosa que tiene para mí esta selección es que representa muy bien a España, representa muy bien la diversidad, representa muy bien la España mestiza, representa muy bien la España territorial. Tú vas repasando el equipo titular línea por línea. Y hay en la portería un vasco, en la defensa un francés, un catalán, en los lados un extremeño,
0: Otro catalán.
1: otro catalán, o sea,
0: Sí, un madrileño en el centro del campo.
1: claro, o sea, es que es una cosa que dices, esto yo creo que representa a casi toda España, o sea,
0: La pluralidad.
1: la pluralidad y el hecho de, no sé, últimamente también he leído por redes que también están muy contaminados muchas veces, pero como que en Cataluña había como, por ejemplo, mucha gente que mañana quiere que gane Messi. Hostia, yo no me he encontrado a ningún colega que me haya dicho quiero que gane Messi
0: Y eres de allí, ¿no?
1: y soy de allí y nadie me ha dicho quiero que gane Argentina. Igual me engañan, pero vamos, yo que a mí Messi es la persona que más momentos de felicidad me ha dado en mi vida. O sea, como felicidad instantánea, no hay nadie en mi vida que me haya dado tantos momentos de impactos cortos, que son los goles, las jugadas. No hay nadie que me haya dado esa alegría. El hecho de tirarte al suelo por un gol. O sea, no sé, yo entro en un museo y veo un Velázquez y no me tiro. Y también me encanta,
0: Sí,
1: pero
0: sí.
1: no me tiro ahí al suelo a celebrarlo. Y en cambio
0: El fútbol.
1: el fútbol.
0: A ver, quien te conoce sabe que eres un gran apasionado del fútbol, que siempre has sido oyente de Radio Deportiva, que te ha gustado desde pequeño, que eres socio del Barça, que vamos, que no es postureo, que a ti, que te gusta.
1: Sí, yo empecé además en esto. O sea, yo empecé retransmitiendo partidos en categorías por lo que ahora es la primera ref o la segunda ref y era feliz. O sea, era tan feliz como ahora cuando me voy a entrevistar al Papa. O sea, me lo pasaba muy bien, yendo a campos de tercera, teniendo que narrar los goles en cabinas de teléfono que estaban fuera del campo, que cuando volvías, tú cantabas el 1-0 y volvías al campo y ya iban 3-1. No sé, creo que la prensa deportiva, que algunos se han encargado de darle mala fama, yo creo que la prensa deportiva es una escuela cojonuda para el periodismo en general. Quien pasa por la prensa deportiva, luego en el periodismo en general, se sabe buscar muy bien la vida, sabe pelear por la noticia, tiene ese punto de reporterismo que no sé si empezando en otra sección, tienes ese mismo espíritu.
0: Ya, es verdad. Es que lo que te gusta es el periodismo. ¿Puedo hablar con Diego? Sí.
2: Adelante.
0: Diego Évole, muy buenas.
2: Muy buenas.
0: Claro, es que no voy de primeras. También he hablado contigo estos días y sé que el fútbol. ¿Puedo decir que te gusta más que a tu padre todavía o no?
2: Complicado, complicado. Yo creo que ahora mismo un pelín más, pero yo creo que por edad.
0: ¿Sabes más que tu padre?
2: Históricamente no, pero ahora
0: No,
2: mismo.
0: claro, si te preguntan por un partido de Kini o del Barça de Cruyff, eso seguramente sepa más él.
2: No, ahora mismo le explico más yo los partidos que él a mí.
0: ¿Sí?
2: Sí.
0: ¿Cómo estás viendo España? ¿Te está gustando?
2: Muy bien, de mucho de menos a más. Yo creo que el peor partido es el primero con diferencia y el mejor es el último, que yo creo que es lo más importante. Y yo creo que contra Argentina va a ser duro porque son un equipo duro en general. Y yo creo que
0: Pero duro que van a rascar, ¿quieres decir?
2: sí, van a rascar bien. Y que yo creo que lo mejor que tiene España es el centro del campo. Y Argentina, yo creo que es su mejor parte, quitando a Messi, también es el centro del campo. Entonces ahí va a haber una buena guerra ahí en medio.
0: Tú eres del Barça.
2: Yo soy muy culé.
0: Muy culé.
2: Muy culé.
0: Entonces muy de Messi.
2: Muy de Messi. Yo creo que, bueno, no, seguro. Es el primer partido en la historia del fútbol.

0: Fútbol desde que yo he nacido, en el que iré en contra de Messi.
1: Eso me ha dicho un amigo mío esta mañana, dice, no había pensado que nunca había ido en contra de Messi, va a ser el primero.
0: Es, o sea, para la gente que es muy muy del Barça, lo entenderá y es incluso un poco chocante, o sea, de verdad.
1: No, es que, a ver, Messi vino a España con 13 años, empezó a subir en categorías inferiores hasta que debuta, pero es que la dimensión de Messi, es que, bueno, ni siquiera, si Messi cierra la historia en Qatar, ya estaría bien cerrada la historia de Messi con un campeonato del mundo en Argentina. Es que nadie pensó que podría llegar aquí. A lo mejor alguien dijo, bueno, le van a regalar el Mundial para que juegue 3 minutos, para que diga que estuvo en 6 y tal. No, no, es que está siendo el líder de Argentina.
0: Completamente, o sea, ha sido prácticamente él mismo con sus locuras el que ha llevado a Argentina a la final. Obviamente sí que es verdad que a partir del partido de Egipto el equipo lo ha arropado mucho más que al principio, pero Argentina sin Messi es otro equipo.
1: Sí que sabe, Diego. O sea, y cuando venías con tu padre en el avión, pendiente de si ganaba España o no, porque si no veías, no sabías ni qué veías.
0: Bueno, nosotros estábamos muy asustados, que encima vimos el partido con el wifi este del avión, ahí
2: de mala manera,
0: parándose, y justamente se nos cayó minuto 88, no vimos el gol de Merino, y de repente una azafata nos dice, creo que ha marcado España, creo.
1: Terrible, pues ahora vas a vivir la final, bueno, qué suerte, ¿eh? ¿Cuántos años tienes?
0: Yo estoy a punto de cumplir 20 años.
1: O sea, un año más que Lamine y Cuar, sí.
0: Sí, es duro decirlo, pero sí, sí.
1: Pero el periodismo no le gusta el periodismo.
0: A mí me gusta mucho, lo que pasa que, o sea, yo he tirado por mi camino propio, pero lo tengo ahí aparcado.
1: Está bien, está bien.
0: Sobre todo el deportivo, además, porque bueno, al final el fútbol es mi pasión desde que soy pequeño. Y podría estar horas y horas hablando.
1: Está bien así. Francino un día me dijo lo mismo. Dice, mejor que no se dedique al periodismo.
3: Él tiene una frase muy buena que nos dice a su madre y a mí, que es, yo primero voy a hacer una carrera de verdad. Y luego si acaso ya haré periodismo. Y bueno, no deja de tener razón, porque yo creo que la carrera de periodismo es muy compatible con cualquier otra carrera que tú hagas.
0: Se ha inventado eso, ¿eh?
3: No, se lo ha inventado.
0: Yo no he dicho eso.
3: No me lo he inventado, pero bueno. Es así. O sea, tú puedes estudiar derecho, puedes estudiar estadística, puedes estudiar políticas. Y

0: De puta madre, lo que pasa es que yo, en mi caso, pues me metí en periodismo porque era lo que más me gustaba y tuve mucha suerte. Y a partir de ahí ya pues tuve trabajo y joder, no me esperaba yo ganarme la vida como me la gano.
1: No, yo, a mí me gustaba el periodismo. Luego no sabía, la casualidad me llevó al deportivo. Si me gustaba el periodismo y el fútbol, digo, pues periodismo deportivo tampoco está tan mal para ganarse la vida. Pues nada, os dejo porque si no se os va a hacer de la noche, de noche en Central Park. ¿Tienes qué?
2: Tenemos una exclusiva.
1: ¿De qué? ¿De fútbol?
2: De fútbol, de fútbol.
1: Ah, pensé que me ibas a decir la nueva temporada de tu padre o algo así.
2: No,
1: es eso.
0: No, eso no le interesa.
1: ¿Tú no ves el programa?
2: Sí, sí, claro que lo veo.
1: Ah, vale, vale. Tienes que... ¿Todo sí? Sí lo ves, ¿no? ¿Que no o que sí?
2: Bueno, o sea, he visto algunos que me he perdido, pero...
1: Yo qué sé. Bueno, algunos muy... ¿El del Papa lo has visto?
2: Sí, sí, el del Papa.
1: ¿El de Pau Donés también?
2: También. Sí, sí.
1: ¿Has visto? ¿El de Nar Álvarez también?
2: También.
1: Pues entonces, el que empieza en el rastro de Madrid con Flores también, con Alba Flores.
2: Ese justamente no, pero porque está de parciales y eso es una realidad.
1: Vale, vale, bueno, lo tienes en A3 Player. A ver, ¿quién da la exclusiva entonces?
0: No, cada uno tiene la suya, ¿eh?
1: Ah, ¿que hay dos?
0: Sí, sí.
2: Yo voy a decir que la ciudad de Nueva York ha escogido bando, tienda de Adidas al lado de Central Park, llena de camisetas argentinas. Porque la española está sold out.
1: ¿Está agotada?
2: Agotada. Agotada, agotada.
1: ¿Será porque la compraron mucho o porque había pocas?
2: Eso ya no se dice.
0: La verdad es que la chica cuando nos ha dado la información lo ha dicho como diciendo, no, sold out. O sea, diciendo que se han acabado. Y entraron unas señoras detrás nuestro. También iban a buscar camisetas de España. Que eran, pues no sé si, igual eran colombianas, no lo sé, pero han escuchado el sold out y se han dado la vuelta y se han ido. Y en otra de las tiendas Adidas que hay en la sexta, no sé en cuál de las avenidas, la sexta creo que es, también, o sea, nosotros estuvimos ahí un rato. Estuvimos un poco como quien se pone en el colegio electoral a ver qué papeletas coge la gente. Pues mirando a ver qué camisetas se vendían más. Y vamos, incomparablemente se vendieron muchas más camisetas. Yo creo que los argentinos ya la tienen, ¿no? También es verdad que...
1: Pues que no hay un argentino que no la lleve.
0: Claro, entonces, pero lo que hemos detectado es que, sobre todo dentro de la comunidad latina, que pensábamos que podía haber una tendencia a ir con Argentina, para nada. O sea, Colombia, los colombianos, por ejemplo, las colombianas van muy, muy con España.
1: Los mexicanos también.
0: Un boliviano que nos encontramos ayer también.
1: Sí, no, esos son o eres de Argentina o no quieres Argentina para nada.
0: Tal cual. Pero yo pensaba que dentro del continente sudamericano, no sé, tenían más simpatías porque, por ejemplo, en España les tenemos mucha simpatía. Sí. O sea, yo me he pasado muchos mundiales que cuando España ha caído, y tengo una edad para haber visto caer a España muchas veces en los mundiales, yo siempre decía, bueno, pues me queda Argentina. Siempre iba con Argentina. O sea, yo mañana no solo es el primer partido que juega Messi en el que voy con el rival de Messi, por motivos obvios. Es que en general, en todas las finales de Argentina, haya sido la que haya sido, la de las que yo recuerdo. Maradona, Argentina, Inglaterra, Argentina, joder, la final de México, Argentina-Alemania.
1: Alemania.
0: Yo con Argentina, la final de Italia, Argentina-Alemania, Argentina, en la final, el Mundial antes del 14 fue Alemania.
1: Sí, en el 14 ganó Alemania en Brasil.
0: En Brasil, pues.
1: Goleada.
0: Pues yo también en Argentina, o sea, en Qatar, por supuesto, con Argentina. Y ahora se me hace hasta extraño, pero en realidad no. O sea, mañana cuando vea saltar al campo a los nuestros, es que a mí los nuestros me gustan mucho. O sea, me parece que es una gente. Es buena gente. No digo que los argentinos no lo sean, pero están más maleados. Sí. Se les ve más con más picardía, más putería. Hostia, no puedes comparar a Lautaro, por ejemplo, con Porro. O sea, son gente que ya están, que ya han pasado muchas guerras dentro del fútbol. Y nosotros tenemos un equipo que yo lo comparo como unos chiquillos que cuando salen al campo es como la hora del patio. Sí. Es cuando salías con el balón a jugar, que dices, hostia, me voy a divertir, me lo voy a pasar bien y creo que eso ya pasa muy poco en el fútbol profesional. Y no te digo que en este equipo no se compita, se compite como el que más, adelante.

0: atacan al rival como el que más, se dejan la piel, pero tienen ese punto de nos lo vamos a pasar bien también. El otro día con Francia yo creo que se lo pasaron muy bien jugando a fútbol. Tengo la otra exclusiva, si quieres verla.
1: A ver.
0: La otra exclusiva es que hemos encontrado también una estadística de una casa de apuestas.
2: Ostras.
0: Que, atención, voy a enseñárselo a la cámara. Yo estoy muy contento con la estadística porque dice que España 59% de posibilidades, Argentina 42%. Lo que pasa es que si lo sumas,
1: no, ¿quién se lleva el otro? ¿Quién se lleva el 9%?
3: Yo he de decir que, como estudiante de estadística,
4: es correcto
3: porque las casas de apuestas utilizan ese pequeño porcentaje a su favor para pagar menos.
1: Ah, vale, vale. O sea, el 9% es para la casa de apuestas.
0: O sea, el 9% este es para casa de apuestas, ¿por qué? ¿Porque así tienen más apuestas?
3: No, porque así, en vez de pagar a 1,70, pues pagan a 1,60 a España.
1: Porque claro, porque
3: la probabilidad define la cuota.
0: Yo soy de letras, hijo. No, o sea.
1: Bueno, os dejo de paseo. Ayer me divertí mucho con Nico Williams, con la madre de Pedro Porro, y me he encontrado con vosotros. Que disfrutéis de la final, que disfrutes. Acuérdate, tienes 20, vas a cumplir 20, pues no se te va a olvidar en toda la vida. Ojalá gane España y te lleves un buen recuerdo. Gracias, Diego.
3: Muchísimas gracias.
1: Gracias a ti, Jordi.
0: También a ti, Edu.
1: Venga, nos vemos de vuelta. Vamos a seguir paseando, que disfrutéis del verano. Vamos a seguir con este especial mundial en Onda Cero.
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1: Pues aquí seguimos a la 1 y 19 minutos de la tarde en Nueva York, las 7 y 19 minutos de la tarde en Madrid, en España. Digo en Madrid porque en Madrid en el estudio está Alberto López Frau. Hola Frau, muy buenas. Hola Frau, allí en el estudio de Onda Cero, muy buenas.
14: Muy buenas.
1: Ahora, y está Esteban también, hola portero.
15: ¿Qué tal, Edu? Alberto, muy buenas tardes.
1: Muy bien, ¿cómo estáis? ¿Nerviosos?
14: Sí. Yo sí.
1: ¿Vosotros que sois futboleros, nerviosos, tensionados?
14: Sí.
15: Yo más que nervioso, expectante. Quizá nervioso estaba el día o en el 2010 porque nunca lo había visto, lo que podía vivir. Ahora ya es el camino, más o menos, pero sí expectante por el reto que se enfrenta España y porque estamos ante una generación de futbolistas y creo que de personas también que se merecen ganar este campeonato del mundo.
14: Yo estoy un poco intentando disfrutar el camino, es decir, es la segunda vez que España va a jugar un mundial en toda su historia. Tuvimos la suerte de ver la primera, que además se ganó, y vamos a ver.

0: La segunda mañana, y creo que es una cosa lo suficientemente extraordinaria para no solo estar un poco angustiado con el tema de si se ganará o no. Además, futbolísticamente, durante el Mundial España ha ido a más, ha dado las sensaciones que a mí me parece que futbolísticamente es superior a Argentina. Pero bueno, esto es una final del mundo y luego evidentemente no va a ser sencillo, al revés, va a ser dificilísimo. Pero yo creo que lo que sobre todo hay que disfrutar es que 16 años después España vuelve a estar en la final de un Mundial.
1: Estamos hablando mucho de esto, de que si los argentinos van a rascar, si va a ser un partido duro, si van a esperarnos. No sé si le damos demasiadas vueltas o si... No sé. ¿Lo pensáis así de verdad? Alfredo decía, seguro.
2: En España, Edu, somos mucho de valorar a los demás y de preocuparnos mucho por los demás, ¿no? Sin a veces valorar lo nuestro o tender a ser nosotros los que vemos la iniciativa. Pasó contra Francia. Que si Mbappé, que si Olís, que si Dembélé, que cuando la cojan esos cuatro fantásticos. Bien. Pero ¿y si no la tienen? ¿Y si la tiene España? ¿Y si España sigue seduciendo con esa manera de jugar, de controlar la pelota, de jugar lejos de tu portería? Si los centrales siguen siendo valientes, si los laterales siguen siendo rápidos, haciendo buenas coberturas, si el portero está atento y está también valiente para salir al corte, fue lo que pasó. ¿Por qué mañana va a pasar lo mismo? Un equipo que encaja un solo gol, un equipo que está, para mí, haciendo un torneo sobre raíles, casi descarrila el primer partido. Contra Costa Verde, pero el resto sobre raíles, marcando los tiempos, ganando.
1: Cabo Verde.
2: Eso, perdón, Cabo Verde.
1: No, quiero que te corrigen rápido, si no.
2: Sí. Quiero decir, tampoco veo un síntoma preocupante para España. Yo lo decía el otro día, Edu, en el programa, que si España juega de bien hacia el notable sobresaliente, gana, seguro. Y España está jugando mínimo bien en cada partido que ha jugado este Mundial 2026.
0: Si la selección hace un partido parecido al de Francia, es muy difícil no que la gane Argentina, sino que la gane cualquier otra rival, porque controló todo lo que hay que controlar en un partido de fútbol. Defensivamente fue un ejercicio casi perfecto, los centrocampistas tuvieron la pelota y fue muy eficaz cuando llegó arriba. No fue un partido de muchísimas llegadas, pero cuando llegó fue muy eficaz. Entonces la combinación de todo ello salió un partidazo y le ganó a una de las máximas favoritas como es Francia. Creo que el partido será un poco diferente porque Francia juega con dos centrocampistas y Argentina va a jugar con cuatro. Estoy casi convencido que va a jugar con cuatro centrocampistas, no dos extremos, sino cuatro claramente. Entonces yo creo que España tiene que atacar un poco a los laterales de Argentina, que me parece lo más débil del equipo, y yo creo que por ahí es donde la selección puede... Pero ya son argumentos futbolísticos, pero si España mantiene el nivel que está manteniendo en todas las líneas, sobre todo a partir efectivamente del partido ante Cabo Verde y ante Arabia Saudí, ya cuando llegó el partido de Uruguay, que fue un partido ya por la dureza que emplearon los uruguayos ya mucho más serio, mucho más importante, y luego el nivel que ha ido mostrando en los cruces, yo creo que España futbolísticamente no tiene que tener miedo. Otra cosa es todo lo que rodea una final, efectivamente, lo que decía ahora Edu. Bueno, pues van a ser duros, no van a ser duros, te pueden sacar del partido. Tienen a Leo Messi, que con 39 años está haciendo un Mundial descomunal. Todo eso es verdad, pero los argumentos futbolísticos más potentes creo que los tiene España.
1: ¿Qué esperas mañana, Esteban? ¿Cambios?
2: No, es que mañana todo lo que hablemos ahora en la previa... todas las estadísticas, todo lo que podemos prever, se rompe en cuanto empieza a rodar la pelota. Es decir, ya la primera acción.
0: Claro.
2: Yo que espero, más que espero, que deseo, que sea algo natural, es decir, que España maneje la pelota, que los reinicios a los saques de banda, saques de mate, a falta, sean rápidos para que los jugadores argentinos, como hicieron contra Inglaterra, los primeros minutos no corten el ritmo. No digo que sean, digamos, duros o que vayan a querer interrumpirnos con faltas. No, quieren que el ritmo sea lento y hay mucha manera de hacerlo lento, ¿no? Pues ralentizando todos los reinicios. Bueno, pues España tiene que ser lo contrario. Yo espero eso y sobre todo creo que a España no le conviene ni sabe entrar en esa guerra psicológica como intentó entrar a Inglaterra. No, no le conviene porque somos demasiado buena gente, en algunos puestos demasiado jóvenes y nunca han jugado a eso. Y lo que sí espero y deseo y facilitaría mucho las cosas, es ponerte por delante en el marcador para ver a una Argentina un poquito más arriesgada, un poquito más valiente, y a los espacios, como decía Alberto, ¿no? Por los laterales, por las bandas, con más amplitud y más profundidad, pues tendríamos más opciones de generar ese segundo gol que dé tranquilidad. Como decías antes durante el programa, ganas 1-3 en el minuto 88 y estás preocupado contra Argentina, la verdad.
0: Sí, pero sobre todo por la trayectoria que ha llevado Argentina en este Mundial, de remontar partidos y de no ponerse nerviosa y de tener registros hasta el final para poder dar la vuelta a un resultado, como le pasó ante Inglaterra, aunque creo que Tuchel ayudó mucho a que eso pasara, pero independientemente Argentina tuvo la paciencia suficiente para, con un resultado en contra a 6 minutos de acabar una semifinal, es verdad que con un grupo que su gran mayoría han sido todos ya campeones del mundo, darle la vuelta al partido. Pues eso es una prueba de madurez también para la selección española, porque es una generación que viene de ganar una Nations League, de jugar la final de otra, de ser campeona de Europa, la gran base de este equipo, aunque falta

0: algunos jugadores que tuvieron mucho peso, pero esta Argentina es muy madura. Scaloni es prácticamente el mismo equipo, salvo Di María, de los importantes importantes, que fue campeón del mundo hace 3 años y medio. Entonces, al final son dos equipos que son muy ganadores, realmente. Se van a enfrentar en esta final dos selecciones que son muy ganadoras. De ahí la dificultad del partido.
1: Antagónicas en la forma de ganar, ¿eh?
0: Ah, eso sí, eso futbolísticamente sí, son muy diferentes, eso sí.
1: Sí. Yo que soy, podríamos decir, amarrategui, ¿no? Si habláramos de entrenadores, yo soy un entrenador amarrategui, quizá porque juegue portero, quizá porque entiendo que cuando miras las clasificaciones ves que los equipos que ganan son los que menos encajan. Argentina encajó 5 goles y España 1. Mm. Para mí es una diferencia muy importante.
0: Claro.
1: Dice mucho que el Dibu este año no está siendo el Dibu que conocemos. Es verdad que tiene una gran, faceta para penaltis, pero en otros aspectos de fútbol, para mí, deja bastante con respecto a Unai Simón. Defensivamente creo que es un equipo que sufre mucho en lateral derecho, los conocemos bien aquí en España. Lateral izquierdo tampoco estamos hablando del Cucurella. Y bueno, pues yo creo que ese número me hace ser muy optimista con respecto a España, más allá que luego Argentina haga muchos goles y que tiene a Leo Messi, al que todos idolatramos, y que seguramente la gente que no es española pues vaya con Argentina por lo que representa ser Leo Messi y lo que está para el fútbol mundial.
2: Sí, yo estoy totalmente confiado en que España es mejor. Repaso partido por partido lo que ha hecho la selección española y me convenzo de que somos mejores, jugamos mejor al fútbol. Si tenemos la pelota van a correr detrás, por mucho que peguen, correrán detrás del balón que irá pasando de bota a bota de los futbolistas españoles. O sea, lo pienso de verdad, pero también pienso de la misma manera, esto que tú recordabas ahora, es que Argentina nunca cae. Es que ganas 3-0. Yo en el minuto 85 estoy... Es verdad que es como ese... pasa con el Madrid en la Champions, ¿sabes? En estas últimas temporadas, especialmente en aquella de las remontadas, que tienen como un gen que parece que no y al final o llegan o se quedan muy cerca. Eso es lo que me da miedo a mí en una final, ese componente.
0: Sí, y el carácter de los jugadores. O sea, al final, estos futbolistas tuvieron que remar mucho para ganar el Mundial de Qatar, porque empezaron perdiendo el primer partido. Eso les generó una mentalidad muy fuerte. Scaloni hizo cambios importantes y durante todo este ciclo ha mantenido la misma base. Y son jugadores que están muy potenciados por la idea de grupo que tiene Scaloni. Es verdad que Scaloni, para mí, con un cuerpo técnico muy futbolístico, que eso creo que es una de las principales virtudes de esta selección, todo lo que aportan los Samuel, Ayala, Aymar, el propio Scaloni, hablan mucho con los jugadores, no son un cuerpo técnico inflexible, hacen sentir muy a gusto al jugador. En eso yo creo que también es bastante en común con Luis de la Fuente y con el cuerpo técnico de la selección española, pero les ha generado una fortaleza mental que lo estamos viendo en estos partidos, efectivamente. Y al final Argentina siempre está al límite y cuando otra selección sería incapaz de remontar, ellos lo hacen, y de cara a una final, ¿cómo no te va a dar respeto eso, efectivamente?
1: Sí, ¿sabes lo que yo veo también? Que nosotros tenemos un equipo descarado. Insultantemente descarado, que llegan hasta final y están contentos, pero el objetivo no es estar en la final, para ellos es ganarla, y que no tienen, creo, esa presión tan grande por ganarla como a lo mejor nosotros creemos o le podemos someter, ¿no? Yo veo a los Rodri, a los Lamin, a los Laporte, García, etcétera, diciendo, estamos donde mínimo tenemos que estar y somos mejores, y no les veo con la angustia, y si no ganamos, ¿qué va a pasar? Es más, por juventud, por talento, por años que les quedan en el fútbol, si tuviésemos la mala suerte que mañana no ganásemos, en septiembre, cuando se encuentren para jugar el próximo partido, dirán, bueno, aquí estamos, para la próxima Eurocopa, candidatos otra vez. Es decir, ese pensamiento de futuro, presente y futuro, que no tiene esa necesidad, porque además ya han ganado, de ganar. Y eso les puede condicionar no encoger la pierna, en no estar nervioso de lo que habitualmente puedas estar.
0: Y luego también, por no solo hablar de la mentalidad y de la fortaleza interior que tiene Argentina, la selección ha perdido, sobre todo de la Eurocopa aquí, a 3 futbolistas que en ese grupo tenían un peso tremendo, que eran Dani Carvajal, Jesús Navas y Álvaro Morata. Ya no solo voy a lo futbolístico, voy a lo que suponían cada uno por diferentes motivos en ese grupo. Y ha habido otros jugadores que han dado un paso adelante en este Mundial. Por ejemplo, Laporte, que me parece que está haciendo un Mundial extraordinario. Se ha convertido en un líder en esa defensa. Y Cubarsic, pese a lo joven que es la mezcla perfecta, porque además son muy diferentes. Cucurella, pues creo que Cucurella también, a nivel de madurez, ya fue muy importante en la Eurocopa, pero creo que también ha dado un paso adelante. Rodri le ha costado. Luis, yo le doy mucho mérito a De La Fuente, porque yo era de los que pensaba tras el primer partido, oye, a lo mejor tenemos que probar a Zubimendi. Pues creo que nos ha callado la boca a todos, Rodri, porque creo que con el paso de los minutos ha ido siendo otra vez el jugador que recordábamos. Bueno, pues yo creo que todo eso a la selección le da también mucha tranquilidad, ¿no? Fabián, que tampoco

0: empezó bien y ya estamos hablando de un Fabián mucho mejor. De la Fuente ha tomado decisiones muy importantes y difíciles de tomar, como es, por ejemplo, quitar a Pedri de la titularidad. Eso no es fácil, o sea que no solamente son decisiones cómodas las que ha tomado el seleccionador y le están saliendo bien, ha estado impecable con los cambios. Merino le ha ganado 2 partidos a España en los últimos minutos y la decisión de darle entrada ha sido de Luis de la Fuente. Bueno, pues yo creo que también tenemos argumentos para creer que España al menos es tanto como Argentina desde el punto de vista mental.
1: ¿Cómo afecta, Esteban, lo que hemos contado en el inicio de este especial? Que la selección no pueda entrenar es lo mismo para los dos porque no ha entrenado Argentina. Pero ¿cómo afecta a un futbolista no entrenar el día antes de un partido? Han hecho ejercicios de activación, de estiramiento en el interior de las selecciones, pero no han tenido contacto con el césped.
2: No, y sobre todo con el balón. Con el balón, a mí siempre me gustaba el día previo porque, para que la gente lo entienda, no hay una gran carga física, todo lo contrario, es todo normalmente irte con buenas sensaciones, un poquito balón parado, un poquito de rondo, finalizaciones, que haya mucho gol. Yo siempre decía a los entrenadores, ¿no?, que se vayan todos muy contentos, menos los porteros, ¿no?, porque siempre acabas con el que meta gol gana, venga, penaltis, las faltas. Pues te vas con esa sensación, ¿no?, con ese buen pie que buscas tener, esas sensaciones. Como ninguno de los dos ha podido entrenar, no podemos hablar de ventaja. Pero sí, como futbolista te gusta tener el último feeling con el balón. Además, el balón con el que van a jugar mañana, que es un balón también distinto. Bueno, les hubiera gustado seguramente. Pero bueno, no hay ventaja. Lo que hagas en el gimnasio o lo que hagas siempre indoor, dentro de una sala, no tiene nada que ver, Edu. Vas a lo físico, vas a la activación, pero no tiene nada que ver. Al final, al futbolista nos gusta la velocidad de pelota, la música que suele tener el balón, el irte con el pie calentito y con buenas sensaciones. Un poco como el calentamiento. Para mí el calentamiento servía a eso, ¿no?, para irte al vestuario diciendo, bueno, ya tengo el pie caliente, las manos calientes, las distancias, la publicidad cogida, las referencias. A partir de ahora puede empezar el partido. Bueno, pues hoy ha faltado eso, pero ha faltado para los dos, por lo tanto, igualdad.
0: Sí. Yo creo que acordaros aquella charla de Luis Aragonés que hizo reír a los jugadores en el Prater con lo de Wallace, la lesión de Balak. Bueno, pues yo creo que es un poco eso, soltar, ¿no? Y desde lo psicológico, ahí el entrenador sí que tiene ese papel, ¿no?, de relajarlos, de hacerlos reír, hacerlos creer en sí mismos. Desde ese punto de vista, pues sí, yo creo que claro, desde el punto de vista físico, el día antes de una final no puede ser exigente ese entrenamiento, tiene que ser más destinado eso, a pasarlo bien, a relajarse y a tener un poquito más de soltura con el balón, efectivamente.
1: Bueno, qué final de la Copa del Mundo. ¿Cómo se completa la historia siendo Argentina? Somos minorías, lo tengo que decir, ¿eh? Me he vuelto a meter aquí en el interior del hall de un hotel para acabar este Radio Estadio porque aparecía la lluvia otra vez. Estoy al lado de Central Park. No paro de ver camisetas argentinas. No sé cómo eso puede influir, si puede ser una motivación, Esteban, también. Sí. Esto lo van a recordar toda la vida. Si los argentinos nos ganan, van a estar toda la vida. Como aquel 26 en Nueva York, imagínate.
2: Yo ahora estoy en Galicia, si nos ganan, escondo la autocaravana aquí en una cueva, no salgo más. O sea, porque todos tenemos un amigo, un exfutbolista, un excompañero que es argentino. O sea, en todos los equipos, en todo nuestro entorno futbolístico cercano, tienes alguno que además son muy exagerados y muy divertidos para lo bueno, o sea, pero cuando ganan pues hay que sufrirles, pero sí lo sabíamos, Edo. Yo creo que eso es algo que ya teníamos en mente y te comentaba que estaba deseando que empezase a rodar la pelota, porque hasta que empezase a rodar íbamos a ser inferiores en el verso, en que no sé quién vende el piso, el otro coche, no sé hasta qué punto es verdad o mentira, la madre de uno está trabajando mientras él mete gol. Bueno, también los futbolistas españoles hacen muchos esfuerzos, los familiares españoles hacen muchos esfuerzos, pero lo contamos de otra manera, ¿verdad? De otra manera que es más natural. Bien, a partir de ahora yo creo que es una motivación para los jugadores españoles e insisto, esa juventud y ese gen ganador de ver tanta gente en contra, y yo nunca que jugué, ningún aficionado saltó a campo y metió un gol. Es decir, tiene que ser una motivación, tiene que ser un extra, decir, mi gente está fuera apoyándome, mi gente está en España apoyándome y puedo hacer feliz a un país. Y por contra, tengo una afición en contra de mí, una leyenda como Messi, al que hoy puedo retirar ganándole el título, y puedo pasar a la historia consiguiendo la segunda estrella, pues para un país que hace 16 años no tenía ninguna.
1: El control del centro del campo mañana, Frau.
0: Sí, fundamental. Yo por eso te decía antes que creo que Argentina va a jugar con 4 centrocampistas, va a meter otra vez a De Paul junto a McAllister, con Enzo.
1: ¿Sí, tú crees?
0: Yo creo que sí.
1: Para meter más por número al final.
0: Por número, sí, por
1: no
0: número.
1: No va a haber más calidad, va a haber más número.
0: Más número, tampoco tienen mal pie, porque la otra opción sería jugar.
1: No, hombre. lo comparo, digo, Fabián, Rodri.
0: Sí, Pedro, sí, no sí, sea, sí, lo, para igualar el no número. Mañana, porque,
1: pero Olmo, sí.
0: Claro, al final España, efectivamente, y Mikel Oyarzabal se convierte en un centrocampista más, como puede ser Leo Messi en Argentina en algunos momentos. Así

0: y que yo tengo la sensación que sí, que van a jugar con cuatro precisamente para que España no le pueda hacer lo que le hizo a Francia. Porque al final Francia jugó solo con Tchouaméni y con Rabiot. Rabiot estuvo superadísimo, amarilla, le tuvieron que quitar y poner a Koné, porque los cuatro de arriba se desenganchaban y España hizo un monólogo con el balón, empezó a tocar y a juntarse en el medio campo y con el paso de los minutos consiguió aislar a los de arriba de Francia. Y yo creo que es lo que quiere evitar Scaloni. Yo tengo la sensación de que va a meter un centrocampista más, pero luego de los cuatro hay dos que son más duros, que son para mí Paredes y Enzo, que pegan más, y yo creo que ahí es donde intentarán trabar más, pero yo tengo la sensación de que es un partido en el que Scaloni le va a intentar al menos en número contrarrestar el mediocampo a España.
1: Muy de acuerdo con Alberto, como siempre, y dentro de lo táctico, que lo ha explicado perfectamente, hay un componente que a mí me ha hecho o me ha dado mucha alegría, que es el arbitraje. Un árbitro europeo.
2: ¿Te gusta el esloveno?
1: Me gusta que sea europeo. En el contexto de que es un fútbol, está acostumbrado a, primero, a pitar Champions, que eso significa también máxima tensión, mucha igualdad. Mejores equipos del mundo juegan la Champions. Este Mundial ha dejado muy claro la diferencia entre fútbol europeo y, en este caso, otros continentes. Y la velocidad del fútbol. La velocidad del fútbol que es, está mucho más cerca a España del europeo, de lo que ve Vinci, a la velocidad Argentina, de pelota, y a la forma de que en Europa se vigila mucho o se pitan muchas más faltas que si fuera otro tipo de árbitro. A mí eso me gusta. A partir de ahí, pues está claro que Argentina tiene jugadores en el medio que pueden ser importantes, que van a intentar ser un primer filtro, pero yo creo que va a ser lo más importante de todo es la altura a la que se coloque España con el balón.
0: Y luego la selección, yo no sé si coincidís, pero tiene que tener mucho cuidado con los disparos de fuera del área de Argentina.
2: Eso es lo que más me preocupa a mí.
0: Hay muchos futbolistas que le pegan muy bien a la pelota de fuera, O sea, Enzo, por supuesto, Messi también, McAllister le pega muy bien. Si juega de Paul, tiene muy buen disparo. Incluso no sé si será titular Nahuel Molina, porque a nivel defensivo está muy mal, pero le hemos visto unos golazos en la Liga y es el lateral derecho. A mí eso me preocupa mucho, lo bien que le pegan de fuera del área a muchos jugadores de Argentina.
1: Sí, el otro día contra Inglaterra el primer gol fue de fuera del área, pero aquí hay un condicionante muy negativo o que limita mucho en este caso a Pickford, que es que tiene seis compañeros por delante, intuyo que dos o tres rivales, ya son nueve, a ti te cambia mucho la posición básica, es decir, dónde te colocas tú para mirar la pelota con respecto a la portería, y muchas veces te desubicas, porque hay tanta gente por delante que no encuentra la posición ideal. Yo creo que España nunca va a cometer ese error. De hecho, los cambios que el otro día propone Luis de la Fuente para defender son ofensivos, excepto Marcos Llorente por lesión de Porro, y sin embargo Inglaterra son defensivos, pero no defensivos, son defensivos y además de acumular gente. Para mí es un error como portero. Yo creo que ese error España no lo va a tener. Es decir, Unai Simón creo que va a tener visión clara del disparo. Ahora, si va a la escuadra, ni Unai Simón, ni el Dibu Martínez lo va a poder parar.
2: Dejadme un momento. Vamos a ir a la concentración de Argentina, que antes pedía paso a Alberto Fernández, pasando controles, buscando protagonistas. Ahora sí, me dicen, ¿con quién, Alberto?
3: Bueno, pues estoy con un hombre que ha seguido desde el principio del Mundial a la selección argentina, que nos estamos viendo todos los partidos y que, bueno, pues ¿quién nos iba a decir que íbamos a estar aquí en la final? Yalmiña, ¿qué tal? Muy buenas.
4: Buenas, buenas. Es verdad, ¿no? Una Argentina ahí que ya ha venido de un título mundial y ha llegado a otra final, ¿no?
3: Bueno, ¿cómo ves el partido? ¿Cómo es la final contra España?
4: Bueno, yo vi una final muy equilibrada. La verdad es que si tengo que apuntar un favorito, de verdad apuntaría a España por el fútbol que ha jugado en el Mundial. Pero lo que pasa es que es una Argentina que es casi imposible de bater esa Argentina. ¿No? Yo imagino, España está muy bien, pero ¿cómo va a ganar Argentina? Esa es la pregunta, ¿no? Va a tener que jugar mucho el partido de la vida para conseguir ganar una Argentina que en el Mundial está superándose muchísimo.
3: ¿Qué es lo que más te ha sorprendido a Argentina de todos los partidos? Que ha tenido que remontar dos, en otros dos ir a la prórroga, sufriendo mucho siempre. ¿Qué es lo que más te ha sorprendido?
4: No, sin duda alguna la resiliencia, ¿no? Hay cosas que nosotros todos sabemos, ¿no? De que Messi juega, que la selección argentina es muy buena, pero está perdiendo un partido de 2-0, terminando el partido, y luego perdiendo 1-0, también terminando el partido. Y hacer una remontada como esa es un equipo de muchísima resiliencia y eso hay que exaltar, ¿no?
3: Y la última, Yalma, ¿has podido hablar algo con Lionel Scaloni? ¿Alguna confidencia antes de la final?
4: No, confidencia no. La única cosa es que después del último partido, ¿no? Nos encontramos ahí y pudimos hablar un poquito. Y la única cosa que le pregunté de verdad fue, ¿qué

0: Caralho, a gente com esses três câmbios que não entendi. Não, ao final, que aí, tio? Sua equipe iva muito bem, só dado mais oxigênio e não ha cambiado taticamente nada. Pero sabe muito bem o que há, se tem controle desse equipo todo em la mano.
1: Pues de alma, gracias por atender a Onda Cero y que disfrutes mucho de la final mañana, ¿eh?
0: Vale, gracias y vamos a disfrutar, ¿eh? Una final maravillosa.
1: Ahí está, el crack de Yalmiña, amigo y conocido, por supuesto, Lionel Scaloni y su etapa al Deportivo de La Coruña.
2: Una leyenda, Yalmiña.
3: Y tanto.
2: Bueno, tú lo tendrías mucho, Esteban. Bueno, y sí. A Scaloni también como rival.
4: Sí. Sí, sí, bueno, sobre todo en el Depor. Yalmiña, talento, vamos, descomunal. Le faltaba quizá la regularidad, pero tiene una zurda espectacular. Y Leo Scaloni a mí me parece también otro de sus futbolistas. Al final, entiendes, ¿no? Que si no eres español, incluso pienso que alguno, que ya sabemos que España es un poco dividida, que vamos muchas veces con los futbolistas o con los equipos, a veces por encima de la selección, que si nos gana Argentina alguno se alegra, porque hay muchos jugadores que han dejado aquí huella en muchas ciudades, y el caso de, por supuesto, Messi y por supuesto también Scaloni, que además Scaloni desde la normalidad está haciendo a Argentina un equipo ganador, que siempre preguntábamos que Messi con Argentina no era Messi el Barça, pues ha conseguido rodearle de, entre comillas, sus amigos futbolísticos y sacar la mejor versión, no solo de Messi, sino también de Argentina.
3: Totalmente.
2: Y cae muy bien Frau Scaloni.
3: Cae muy bien, a mí me parece un tipazo, sí, sí, totalmente. Me parece, además, aparte desde un perfil bajo, pues se ha convertido en uno de los entrenadores más importantes de la historia del fútbol argentino, porque llegó, acordaros, muy, muy cuestionado. Llegó, además, después de una generación argentina que había salido muy golpeada, los Mascherano, Gago, el propio Messi que estaba en aquel equipo, Gonzalo Higuaín, bueno, llevaban, seguían un poco a la cabeza de aquellos compañeros Messi y Di María, el resto los fue cambiando, se rodeó efectivamente de puro fútbol, de jugadores que habían estado en Argentinas complicadas, habiendo sido muy importantes a nivel de club, no habían conseguido ganar prácticamente nada con la selección, que son los jugadores que estábamos hablando ahora, los Ayala, Samuel, Aymar y compañía, y poquito a poco ha ido haciendo una Argentina pues extraordinaria, que campeona del mundo y finalista, que lo hizo Bilardo 86 y 90, pero no lo había conseguido nunca más en la historia el fútbol argentino, ganar un mundial y jugar la final de otro, y espero que pase lo mismo que en el 90, que la vuelvan a perder, pero ojalá, el mérito está ahí. Y luego cada rueda de prensa, cada detalle que tiene, cómo respeta a los rivales, las veces que ha regañado por ejemplo al Dibu, cuando el Dibu ha hecho alguna bravuconada de las suyas, cómo ha sabido temporizar y conseguir que Leo Messi siguiera en la selección, dándole su hábitat, su ecosistema perfecto. Bueno, yo creo que son todo virtudes hasta el día de hoy lo que ha hecho Scaloni como seleccionador argentino.
2: Mañana si Argentina pierde, si España gana, lo contará Alfredo Martínez en la sintonía de Onda Cero. Es que quiero saber dónde está, porque aquí en Manhattan incluso amaga con salir el sol ya, se ha despejado un poquito el cielo, ha dejado de llover. No sé si estás en Jersey todavía, has vuelto de la concentración de la selección, Alfredo.
5: Pues mira, podríamos decir que entre Pinto y Valdemoro. He dejado New Jersey y voy ya hacia Manhattan. Estoy atravesando un túnel. Si en algún momento hay un problema de cobertura, me avisáis. Y es porque hay muchísimo tráfico. Aquí ha estado lloviendo prácticamente todo el rato. Incluso en la zona de entrenamiento, cuando levantó un poco y salió el sol, ha sido prácticamente un espejismo, porque inmediatamente ha vuelto a llover. La temperatura es agradable. Estamos ahora en torno a 26 grados, pero el cielo está bastante nublado. Yo creo que nos va a amenazar con más lluvia a lo largo de toda la tarde, en la que también tenemos el acto de la Casa España, ¿recuerdas, no?
2: Es verdad, esta tarde será el acto, pues de vuelta, te cortaba, Esteban.
4: No, decía que compartimos con Argentina un poco el cuerpo técnico parecido, ¿no? De dos entrenadores perfiles bajos, la forma de llegar, con ayudantes de mucho fútbol, pero que si ahora Alberto no los nombra y si no íbamos nombrando a los de España no los conoceríamos, pero son de mucho fútbol, de dar opiniones, de llevarse bien con la gente. Yo creo que son dos cuerpos técnicos normales, y eso en el fútbol, decir normales y conseguir resultados, parece que está reservado solo para gente fuera de nuestras fronteras, con un gran nombre y una gran inversión sobre ellos.
2: Lo de la normalidad se ha practicado durante toda la concentración. Mira, ayer mismo Luis de la Fuente permitió que los familiares, estuve con la madre de Pedro Porro en Radio Estadio Noche, y después de hablar con nosotros al poquito, se pudo marchar al Hotel de Concentración de España y los familiares pudieron compartir un ratito, un café, en el hall del Hotel de España con los jugadores.
5: Creo que hoy también, Edu,
2: Hoy también lo
5: creo
2: permite.
5: Que hoy también incluso la intención es eso. Sí, lo que dices tú, la normalidad. Esta tarde dice, bueno, alguno hará fisio, alguno un poco de recuperación, algún familiar. no es un convento. O sea, yo creo que están llevando, como dices tú, a

0: con tanta naturalidad y normalidad la concentración que al final los jugadores lo llevan bastante mejor.
1: Sí, yo muchas veces digo, si tú el día antes del partido en tu casa te tomas, voy a decir, un café con tu mujer y te apetece comerte dos galletas, ¿por qué no vas a hacer el día antes de una final de mundial? Es decir, si tus hábitos durante 300 y pico días son unos, ¿qué pasa? Esa es la normalidad. Ahora, cuando te quieren cambiar, te quieren robotizar, empiezan los problemas, te desajustan un poco el ecosistema.
2: Y cuando estamos leyendo muchas veces que en otras selecciones muy importantes, pues hay problemas, hay roces, que a lo mejor, que por supuesto que en España y en Argentina lo sabrá, pero la forma de llevarlos y de tratarlos que tienen Scaloni y Luis de la Fuente y sus respectivos cuerpos técnicos me parecen un acierto, porque creo que hoy día que el grupo sea fuerte, que el grupo se lleve bien, que el grupo entre ellos se sienta en familia, como se suele decir ahora, y que quieran competir por lo mismo y que no haya egos, y que vuelva al tema de Pedri, por ejemplo, en este caso, por referirnos a la selección española. Claro que a Pedri le gustará jugar, pero está llevando la suplencia, creo que de una forma extraordinaria. Bueno, pues es que eso no hace más que fortalecer al grupo, y eso habla muy bien psicológicamente de lo que hace el cuerpo técnico también.
3: Pues estamos en este especial mundial repasando la última hora de la previa de la gran final que vamos a vivir el domingo aquí en Nueva York y en Onda Cero para todo el mundo. 14 minutos para las 8 de la tarde, recta final.
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3: Bueno, y no perdamos de vista, hoy por la noche vamos a contar el tercer y cuarto puesto. Lo juegan Francia e Inglaterra. Lo miramos muy, muy, muy de reojo, porque como nos centramos en la final, afortunadamente, pero durante algunos momentos, en la previa del partido con Francia, pensamos, ¿y si tenemos que viajar a Miami para un tercer y cuarto puesto? No estaremos. Va a estar Francia y va a estar Inglaterra. Manu Terradillos, muy buenas.
10: Hola, ¿qué tal? ¿Cómo estáis? Un saludo a todos.
3: Lo vamos a contar en Radio Estadio, desde las 10 de la noche la previa, a las 11 arranca el partido. ¿Llegan con alguna motivación las selecciones?
10: Bueno, muy difícil, ¿eh? Bueno, yo por mi parte contento de comentar el partido de hoy y no el de mañana, porque habría sido otra cosa. No, es el partido que yo creo que nadie quiere jugar, por cómo ha ido hablando la gente, los propios seleccionadores, los jugadores, exjugadores. Alan Shearer hablaba hoy, era muy crítico con este partido. Va a servir para dar minutos. Yo creo que va a haber entre 6-7 jugadores nuevos respecto a semifinales en cada 11. Y más allá de eso, la pugna goleadora que tiene Mbappé con Messi, el hecho de que el que acabe tercero, me parece que el premio son 2 millones de dólares más que el que acabe cuarto, que eso a la federación le interesa, pues muy poco, ¿no? Aquí en Francia, sobre todo, el aliciente tiene un nombre, o más que un nombre, yo te diría el de un puesto, el de seleccionador, porque va a ser el último partido de Deschamps, que se va tras 14 años. Va a llegar Zinedine Zidane. Decía hoy L'Equipe que en el contrato pone que es el 1 de septiembre, cuando el ex entrenador del Real Madrid iba a tomar oficialmente el cargo, aunque seguramente lo anuncien mucho antes, incluso hay quien dice que la próxima semana. Y sobre todo, pues se hace mucho balance, se lo toma Didier Deschamps, la verdad es que muy a pecho, porque es su último partido. Se va a ir con un Mundial, el de 2018, en la Liga de las Naciones. Hay quienes muy críticos, son muy críticos para mí, sobre todo por el fútbol. Y de ello ha hablado Didier Deschamps. Vamos a escuchar un fragmento en el que vais a ver, se lo toma muy a pecho con un entrenador. El nombre del que habla es Dugarry, el exjugador del Barcelona, que estuvo también en la selección, que ganó el título en el 98, y ellos llevan enfrentados ya desde 2018, cuando no se llevó a Benzema. Pues Dugarry ha dicho que ha sido un bluff el tiempo que ha estado Didier Deschamps en la selección de Francia. Se lo preguntaba un periodista y así reaccionaba Didier Deschamps. No escucho ni leo lo que se dice, pero gracias por decírmelo, me lo imaginaba.

0: y a Christophe Dugarry notamment.
1: Non, paso. No hay peros que valgan. Siguiente pregunta.
2: Next.
1: No voy a responder a los que dicen que he ganado un título de 6. No me tomo por nadie, pero estoy a otras cosas. Lo siento, no tengo las mismas referencias. Cada periodista o exjugador puede decir lo que quiera, pero no vengas aquí a hacerme el servicio al cliente postventa. No estoy aquí para eso. Bueno, bastante directo, ¿no? De Sam, que sí, decíamos bastante, que se lo ha tomado tan a pecho que no les ha dejado ni el día libre que querían antes de ayer al llegar a Miami, la noche más bien, para poder salir, que yo creo que sufre un poco ese momento, ¿no? Que va a llegar, que es una salida reflexionada, sí, pero que yo creo que cuando llega ese día, ese momento, pues es difícil, yo creo que es difícil afrontarlo, por mucho de que la federación ha dicho que van a hacerle un homenaje, etcétera, etcétera. Pues yo veo, por cómo ha hablado también en otros momentos, que no te voy a decir que lo lleve mal, pero que sabe que el momento final se acerca y no le gusta lo que está sintiendo.
3: Te entiendo. Tercer y cuarto puesto, Frau, bueno, lo vas a comentar hoy en Onda Cero. Merece la pena ver el partido por las dos selecciones. Claro, un Inglaterra-Francia es un partidazo, se juegue lo que se juegue.
4: Claro, sin duda, y yo creo además que, por ejemplo, Francia tiene, sobre todo Kylian Mbappé, pues el gran aliciente de poder terminar como máximo goleador del Mundial. Claro, y creo que se lo va a tomar súper en serio. Como decía Manu, habrá novedades en los dos once. Este es un partido, claro, no tiene el mismo interés que los Juegos Olímpicos, cuando siempre está la medalla de bronce.
3: Porque te juegas la medalla de bronce.
4: Claro, pues te juegas la medalla de bronce. Yo creo que ahí falta ese aliciente, pero claro, normalmente siempre suele ser un gran partido por las selecciones, porque son las que caen en semifinales. Entonces, a semifinales llegan las cuatro mejores de un torneo. Entonces yo creo que este en concreto, el aliciente que tiene Francia, yo creo que es que Mbappé termine como máximo goleador, y además dos seleccionadores que uno se va a despedir hoy seguro, y a ver qué pasa con el otro, porque parece que puede seguir, pero a mí me cuesta pensar, después de lo que pasó en semifinales, si hoy también Francia le gana y le gana bien a Inglaterra, que yo creo que puede pasar. A ver qué deciden con Tuchel, porque además tienen la próxima Eurocopa ahí, el 2028, y vamos a ver qué pasa con el banquillo inglés.
3: Vamos a ver si está, bueno, supongo que estará Gianni Infantino en el partido de esta noche en Miami y ya vendrá mañana a Nueva York. Otro de los enviados especiales de Onda Cero, aquí en Estados Unidos, Rafa Fernández, muy buenas. ¿Está Rafa preparado? Hola, Rafa. Ahora recuperamos a Rafa.
5: Hola, que perdón, que estaba doble bloqueo. Ay, muy buenas. Sí, exactamente, sí.
3: Hay que desbloquear. Doble bloqueo. Digo, correcto, que estará Infantino hoy en Miami y mañana viajará a Nueva York.
5: Pues hombre, aquí van a estar absolutamente todos, con lo cual mañana va a estar Gianni Infantino, va a estar Donald Trump, va a estar el presidente del gobierno español, parece que no va a estar el presidente del gobierno argentino, va a estar a lo mejor la mujer del presidente del gobierno español, que es probable, todavía no está confirmado 100%, pero es probable que también asista Begoña Gómez, la mujer de Pedro Sánchez. Van a estar los ministros Cuerpo y Milagros Tolón, va a estar el secretario de Estado para el Deporte, José Manuel Rodríguez Uribes, y van a estar, bueno, están invitados todos los jugadores de la selección de 2010, los campeones del mundo, y han confirmado asistencia Iker Casillas, Pepe Reina, Raúl Albiol, Carlos Marchena, Carlos Puyol, Sergio Busquets, Cesc Fàbregas, Andrés Iniesta, Xavi Hernández, Jesús Navas, Pedro Rodríguez, Fernando Llorente y David Villa. O sea que esos son los que han podido confirmar asistencia y que van a estar en este partido, a expensas de que alguno de última hora pudiera solucionarlo, como era el caso de Joan Capdevila, que tenía problemas con su visado. Y te añado, os añado, que también van a estar invitados, por ejemplo, Álvaro Morata, Samu Amorodión, aunque no le gusta ese apellido, ahora mismo no recuerdo el otro, con lo cual lo digo para que todo el mundo sepa quién es, que estuvo con la selección en esa fase clasificatoria, otras estrellas de nuestro deporte, Carlos Alcaraz o Pau Gasol también han confirmado asistencia, así que bueno, tendremos múltiple representación española en los palcos y como decías, bueno, estamos muy atentos a todo lo que ocurrirá con Donald Trump, con Gianni Infantino. Ayer hubo esa habitual cena de previa a los partidos, cena de gala en la que estuvieron todas las autoridades de los dos equipos y que estuvo Donald Trump junto a Gianni Infantino, y vamos a escuchar a Gianni Infantino porque no deja de regarle los oídos a Donald Trump, y decía esto.
6: Te prometí que haríamos una gran Copa del Mundo y esta Copa del Mundo ha superado todas las expectativas. Esta Copa del Mundo no habría tenido tanto éxito sin ti.
5: Pues ya sabéis, ¿eh? O sea, si no llega a ser por Trump, que por cierto dijo, entiendo que con sorna, que estaban preparados para organizar el 2038 el Mundial sin México y Canadá. A lo mejor lo de preparados para el 38 igual no lo dice ni con sorna ni sin ella, o sea, igual quiere, pero luego decía que con China, que podían valorar la opción de que fuera juntándose a China. Así que, bueno, pues Donald Trump, pues en su norma habitual de dar la nota un poco, ¿no? Y decir alguna cuestión que queda un poco en el surrealismo más absoluto. Ya te confirmó Vicente del Bosque que no va a asistir. Bueno, pues es una pena, pero es verdad que es un viaje complicado para todos, ¿no? Venir hasta aquí. Así que eso está servido y luego tenemos a nuestra afición, que esta tarde va a haber muchos aficionados españoles que se van a acercar a la Casa de España. Vamos a tener un acto en el que vamos a ver al campeón de España de freestyle, a Diego, que es un habitual, también con la animación de todos los aficionados españoles, esos más de 9.000 aficionados que decía Alfredo que han vendido las entradas a la federación, y mañana va a haber la marcha rumbo al estadio. Estoy esperando que me confirmen desde dónde. Parece que es una pista de hielo habitual cercana al estadio del MetLife, y desde ahí serán concentrados todos los aficionados españoles para ir rumbo al estadio de MetLife. Y mira, hoy desayunando me he encontrado con un par de ecuatorianos que me decían: nosotros lo vamos a ver aquí en Newark, en casa de Paco, que han cerrado toda la calle, van a poner una pantalla gigante. Ángel Lestón es el organizador de todo esto, y van a poner una calle en Newark específicamente para españoles, para ver con una pantalla gigante que les ha autorizado el Ayuntamiento de Newark el partido de mañana.
3: Perfecto, pues pantallas gigantes en todos lados. En Asturias tendréis preparada alguna también, Esteban.
7: Sí, Madrid, sí, bueno,
3: bueno, la de Colón, claro, se mantiene.
4: La de Colón, claro, sí.
7: Hay una buena ahí en Llanes, algún amigo nuestro que tenemos en común, Edu.
3: También. Pues es que va a salir toda España a la calle, va a salir todo el mundo a poder vivir el partido de la selección española, el sueño. Nunca hemos pedido una final del Mundial, eso lo podemos decir. Solo jugamos una. En Sudáfrica nos costó jugar una prórroga.
4: Y que siga así.
3: Peleamos mucho. Hombre, sería extraordinario. ¿Te imaginas de quién crees que podrías cantar mañana el gol, Alfredo? ¿De quién te gustaría cantar? De cualquiera.
8: Pues, hombre, ¿crees
3: que puede marcar el gol?
8: Claro que de cualquiera. Me hizo gracia ayer Nico Williams, ¿no? Pero evidentemente para mí sería especial Lamin Yamal, evidentemente. Lamin. Pero vamos, firmo cualquiera, ¿eh? De rebote, golpeando la nariz y campeones del mundo.
3: Es verdad, Lamin destaca sobre todo por lo que genera alrededor del fútbol también. Vemos en Times Square, he pasado hace un rato por ahí, y sigue la imagen de Lamin Yamal en varios de los paneles luminosos publicitarios de toda la plaza. Es el jugador más reconocible de la
8: selección. El golazo que le metió a Francia. El golazo que le metió Francia en las semifinales, o sea, puestos a elegir, un gol muy bonito. El de Pedro Porro fue una jugada extraordinaria, ¿no? Algo así, que sea un gol que recordemos toda nuestra vida, como recordamos el de Andrés Iniesta, ¿no? Y que lo envolvemos un poquito ahora y pase a color otro recuerdo más reciente, ¿no?
3: Ojalá. Gracias, Alfredo, gracias, Esteban, gracias, Frau. Soñamos con la final de mañana aquí en Nueva York. Soñamos con el España-Argentina y soñamos con la segunda estrella en el pecho, en el escudo de la camiseta de nuestra selección. Aquí acaba este especial mundial. 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Adiós.
9: Son las 8, las 7 en Canarias.
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9: Buenas tardes. El incendio iniciado el pasado miércoles en Orés, en la comarca aragonesa de las Cinco Villas, sigue fuera de control y ha arrasado ya hasta 15.400 hectáreas en un perímetro que supera los 80 kilómetros. Se trata hasta ahora del peor incendio forestal de este verano en España en cuanto al número de terreno afectado y ha obligado a evacuar 6 localidades zaragozanas y una navarra. Más de 400 efectivos trabajan sin

0: descanso en el incendio que Francisco Clemente, coordinador de forestales, ha considerado voraz. Prevé que se necesiten muchos días para extinguirlo.
1: En un incendio como estos, los cambios constantes de aire no favorecen la extinción porque no sabemos por dónde vamos a pasar si siguen muchos puntos calientes. Hay 80 kilómetros de perímetro, es un incendio monstruoso y a partir de allí creo que estamos haciendo todo lo posible para que en el momento que tengamos una ventana vamos a poder poner y vamos a dejar esto en una situación al menos favorable para poder proceder a extinguir, que va a durar muchos días la extinción.
0: Sigue preocupando también el avance de las llamas en La Mierla, en Guadalajara, donde el viento ha empeorado la situación en las últimas horas, dificultando la estabilización del fuego. Este sábado se ha enviado además un mensaje, es alert, para el desalojo del municipio de Monasterio, mientras que los vecinos de Veguilla han abandonado el pueblo por su propia voluntad, por lo que ya son 13 las localidades evacuadas. Se trata de incendios que podrían seguir viéndose agravados por las altas temperaturas que se esperan para la próxima semana. Así lo ha advertido hoy la Agencia Estatal de Meteorología, que ha confirmado hace unos momentos la llegada de una nueva ola de calor con temperaturas que a partir del martes podrían superar en algunos puntos de la península los 42 grados. En la crónica política continúan las reacciones a la sentencia del Tribunal de Justicia de la Unión Europea tras el aval de la ley de amnistía. Hoy, durante su intervención en el Consejo Nacional de los Comunes, el ministro de Cultura, Ernest Urtasun, le ha exigido al líder del PP, Alberto Núñez Feijóo, una disculpa pública por haber estado, dice, mintiendo a la ciudadanía española al sostener que esta ley no era legal.
2: Lo que hace esta sentencia de Luxemburgo es desmontar una a una todas las mentiras y todas las manipulaciones que la derecha española ha estado difundiendo sobre este tema durante los últimos 3 años. El señor Núñez Feijóo lleva más de 3 años mintiendo a la sociedad española y hoy le exigimos una disculpa y una rectificación.
0: En la misma línea se ha pronunciado hoy sobre este asunto el secretario general de Junts, Jordi Turull, que considera a la sentencia del TJUE una victoria tanto jurídica como política que deja en evidencia, según él, las carencias de la justicia española. Confía Turull en que Puigdemont esté de vuelta pronto en Cataluña.
3: Las victorias como las de esta semana nos dan mucha energía para seguir y persistir. El retorno del presidente y de los exiliados, del consejero Puig y del consejero Comín llegará. Tened toda la confianza. Por mucho que quieran estar en contra, el presidente Puigdemont volverá a Cataluña. Sí o sí, volverá a Cataluña.
0: El secretario general de Junts ha reconocido que las últimas encuestas dibujan un escenario exigente, dice, pero ha asegurado que también muestran una relación directa entre la fortaleza de su partido y las expectativas de Cataluña. Desde Galicia, el líder del Partido Popular, Alberto Núñez Feijóo, ha aprovechado este sábado la presentación de los candidatos del PP a las capitales de provincia para lanzar un mensaje más allá del ámbito municipal. Desde la ciudad de la cultura de Santiago, Feijóo ha pedido a sus alcaldes afrontar las elecciones de 2027 con ambición como respuesta al deterioro institucional que, a su juicio, ha provocado el gobierno de Pedro Sánchez.
4: Doy la cara por cada uno de vosotros, de los presidentes locales y de los presidentes autonómicos. Os pido que hagáis lo mismo, pero no por mí. Os pido que hagáis lo mismo por vuestra ciudad, por vuestra comunidad y por España, para darle el cambio que merece. Dar la cara por España, que lo necesita más que nunca.
0: Feijóo ha defendido que los tribunales ya han condenado la corrupción institucional, política y familiar del gobierno y ha presentado como alternativa a un Partido Popular que, después de aprender de los errores del pasado, dice, es hoy una organización capaz de mirar a los ciudadanos a los ojos. En la crónica de sucesos, un joven de 23 años ha fallecido este sábado en el distrito madrileño de Ciudad Lineal tras recibir varias puñaladas durante una reyerta en la que también han resultado heridos 2 menores de edad, Víctor Díaz.
5: Una reyerta con machetes en la calle Elfo del madrileño distrito de Ciudad Lineal ha dejado a un español de 23 años fallecido. Por su parte, también hay 2 menores heridos, un joven peruano en estado grave y el otro un colombiano potencialmente muy grave. José Luis Montesinos, jefe de guardia de SAMUR Protección Civil, ha especificado la actuación de los sanitarios.
6: 3 pacientes afectados por herida de arma blanca. El primero a nuestra llegada se encuentra en parada cardiorrespiratoria y tras realizar maniobras de RCP no se consigue revertir la parada cardiorrespiratoria. Los otros 2 afectados son trasladados con pronóstico grave a diferentes hospitales de Madrid.
5: La pelea que ha tenido lugar en un parque cercano a una zona de bares no ha dejado detenidos por el momento, ni tampoco se han encontrado armas en el lugar de los hechos. Agentes de la Brigada de Información y la Policía Científica están siendo los encargados de investigar el suceso, del que se siguen manteniendo abiertas todas las vías de investigación.
0: Es todo por el momento, volvemos con más noticias en una hora.
7: El mundo está lleno de oscuras leyendas, pero la única cierta es que existe un arquetípico castillo de cartón piedra construido al borde de un acantilado.
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1: Hola de nuevo, queridos amigos, bienvenidos a mi humilde programa. Pasen, pasen, pónganse cómodos, la diversión está a punto de comenzar. Si acaso nunca han escuchado este programa, cosa que no me extrañaría porque este no es el horario habitual de emisión de Grupo de Guasa, me presento y presento este nuestro programa. Mi nombre es Conden Tífrico y me contrataron como presentador de este programa que están escuchando porque normalmente se emite a altas horas de la madrugada y los altos ejecutivos de Onda Cero dijeron: ¿quién es más rentable a estas horas? ¿Qué presentador es más rentable? Ninguno estaba disponible, así que contrataron a un vampiro, y ese soy yo, el Conden Tífrico. ¿Y a qué me dedico? ¿En qué consiste este programa? Pues se lo explico. Grupo de Guasa consiste en recopilar los mejores momentos de la hora de los humoristas del programa Más de Uno con Carlos Alsina, y eso es lo que vamos a escuchar a lo largo de la horita que tenemos por delante. Los mejores momentos de la hora de humor de Más de Uno de la última semana. Así que pónganse cómodos, que esto empieza. Carlos Alsina no estará solo a lo largo de la hora que tenemos por delante, lo acompañarán y muy bien nuestros cómicos de cabecera, a saber, Goyo Jiménez, Agustín Jiménez, Leonor Lavado, Paula Púa y Borja F. Sedano, el hombre de las mil voces. Y en esta ocasión, en el programa que van a escuchar, además de todos ellos, también estarán presentes dos invitados de alto copete, dos grandes invitados. Están a punto de escuchar una entrevista al actor Adrián Lastra, que viene a hablarnos de su nueva y última película, y una entrevista a Roberto Brasero, que viene a hablarnos de su último libro, un libro de eclipses. Así que les dejo con todos ellos, espero que lo pasen muy bien, que disfruten de este ratito radiofónico que, por suerte o por desgracia, no trata de fútbol, y que se lo pasen muy bien. Refresquense, suban el volumen de la radio, porque comienza aquí en Onda Cero, Grupo de Guasa. Recuerdo, siempre, siempre, siempre en Onda Cero, disfruten.

0: Buenos días.
1: Aquí el auténtico Roberto Brasero.
2: Ese Brasero, de verdad.
3: Buenos días. Oye, aplauso.
2: Sí, ¿no? Aplauso a Brasero.
1: Nos ha presentado el solo.
4: ¡Brasero!
0: No me acuerdo que estáis hablando de la gorrilla esta.
2: No, pero es que la gorra no queda bien. La gorra es horrible. Es una cosa
1: que, que se ha presentado él solo, pero luego tiene confianza.
3: Quítatela, Agustín.
1: De confianza, como trabaja aquí.
2: Sí, claro.
1: Además, bueno, siempre viene, pone en la ¿cómo se la solapa de, gracias, Paula? En la solapa del libro, ahora hablamos del libro que va de eclipses, o sea que
3: sí.
1: Es el libro que es imprescindible tener esta misma semana para poder encarar adecuadamente el mes de agosto.
5: Muy buena recomendación.
3: Así es.
2: Yo lo veo.
1: Muchas gracias, Roberto.
2: Sí, porque además vale para todo. Por ejemplo, tienes reformas en casa y desaparecen. Se eclipsa todo. Tienes que comprar un mueble, desaparecen, eclipse de todo.
5: Vale para preparar este, que dices del 12 de agosto.
1: Del 12 de agosto, sí.
5: Para los siguientes, que tenemos tres seguidos, el 2027 y el 2028. Por primera vez vamos a tener.
3: Pero van siempre.
2: Pero por favor, puede pagar. Pero
1: no, tendrás que actualizarlo.
2: ¿Cómo es esto?
5: Bueno, se podrá actualizar
1: en posteriores.
3: Ha habido otra vez, ¿no?
5: Pero vale sobre todo, aparte de lo que dice Goyo, para si ya has visto el eclipse y te has sorprendido y no has sabido muy bien qué ha pasado ahí en esa, pues ahí te lo
2: siguiente
5: posteriormente,
2: pues,
5: claro. Y lo disfrutas aún más, yo creo, lo he hecho con esa intención,
2: claro.
5: Como guía previa de los eclipses, pero también como lectura descifradora.
1: ¿Con qué intención has hecho el libro,
3: para
1: Roberto?
3: Eclipsar al eclipse. ¿Por qué hay tres este año? Me interesa jugar, mucho saber.
5: Vender mucho para tener una vacación.
1: ¿Te puedo hacer una de esas entrevistas en la que, en la que el entrevistador no te escucha? Entonces no...
0: ¿Cuánto hay de ti en este?
1: Sabe lo que has dicho y te lo pregunto otra vez.
2: Pregunta por ella.
1: No, que no me habéis dejado contar. Estaba hablando de que en la solapa... Es que esta mañana estamos un poco perplejos en el programa porque de repente nos estamos dando cuenta de cuántos años han

0: pasado de golpe. Entonces, Jorge Freire resulta que lleva 4 años haciendo una sección que,
1: ¿y el
0: yo,
1: nuevo?
0: Que yo pensé que era nueva de este año.
2: Yo también, yo creía que era del año, sí, de esta temporada.
0: Daniel Nuevo resulta que lleva 4 años siendo el nuevo. O sea,

0: Con mucho cariño y con mucha...
1: El tiempo de Roberto.
0: Esa fase de la brújula con Alcina por la noche, sí.
1: Pero, madre mía.
0: Pues 21 años ya que han pasado así, volando, ¿eh? Yo he escuchado en la radio que este año se cumplen 30 del FIP, del Festival Internacional de Benicàssim, y yo me veo ahí...
2: Era de lo más novedoso.
0: Antes de ayer, claro.
1: Era lo último.
0: 30 años.
2: Sí.
0: Pues sí, sí.
1: Bueno, pues estamos encantados de que sigas aquí, porque vas a estar otros 21 años.
0: ¿No? ¡Vamos, vamos!
3: Pero estoy con la duda, ¿puedo entrar? Con
1: la gorra, sí. Bueno, sí, venga, pero estaba...
3: Que la gorra... No, perdón, no.
1: ¿Qué? ¿Gorra?
2: Que no, que es un paréntesis.
3: No. Que no, que esto que acaba de decir, que ha pasado así como esa... ¿Cómo que hay 13 crisis más? O sea, ¿hay dos más? O sea...
0: Mira.
3: ¿Qué es esto?
0: 12 de agosto.
3: No estamos pagando la luz.
0: 12 de agosto, ya en nada, en menos de un mes, vamos a ver cómo la luna se va poniendo por delante del sol.
1: ¿A qué hora?
0: Hasta que lo tape. Va a empezar el eclipse en torno a las 7:30, que sí, es el momento en el que ya empieza el disco lunar.
2: ¿Cuánto tiempo tenemos para verlo así a pelo?
0: A pelo, cero.
2: ¿Cero?
0: No puede, a pelo déjalo, para nada es bueno, porque siempre corres riesgos.
2: ¿Sabes qué vamos a mirar?
0: Así que evitar esos riesgos.
3: Dejarte de radiografías que te...
0: No, porque es verdad que lo dice, bueno, unos segunditos miro el sol, pero ¿cuánto?
4: Y si lo dices... ¿Me podéis dejar completar una explicación? Al pobre.
0: Te fías, no, es, pero Goyo no está mal tirada porque, primero, que luego me regañan, gafas de protección solar son fundamentales.
2: ¿El libro va con gafas? ¿Quizá? ¿El libro va con gafas?
0: El libro va con la recomendación de comprar gafas, que te cuesta un euro y medio.
4: Esta no por hoy. La recomendación es gratis.
2: Podría haber añadido.
0: Era, estaba planeado, pero obligaba a un packaging, o como se llame, de las gafas, para que sean homologadas, tienen que ir en una funda, a adosar esa funda al libro, obligaba al libro.
2: Muy complicado.
0: Y además, así, y me entero que no lo podía vender en determinadas circunstancias, porque sería promoción, etcétera, y no sería libro. O sea, que es una cosa complicada.
2: Entonces,
0: pero la intención estuvo porque facilitaba al consumidor ya tener el libro y la gafa. Pero mira, no es nada complicado, porque ahora se venden en los supermercados, si están homologadas, y ya con esto termino de las gafas,
1: ¿no?
0: Que es una cifra, ahora no recuerdo de memoria, pero viene en el libro, 132/02.
2: Esas son las buenas.
0: -2, esas son las homologadas.
2: Vale.
0: Sí,
2: no
0: hay que arreglar con eso.
1: Pero una cosa, has dicho que no conviene mirar al sol ni medio segundo.
0: Sí.
1: ¿No? Entonces, si el 12 de agosto a las 7:30 de la tarde uno está, por ejemplo, va paseando por el campo.
0: Sí.
1: ¿No?
0: Que es muy buen plan para verlo, sí. Entonces, al atardecer.
2: Pero no sabe nada del eclipse.
1: Ve que de repente, no, sí, nota que se está, por ejemplo, oscureciendo un poco.
2: Pero que no tiene
1: que noticia. Se acuerde, por Dios, de que es el eclipse y que no mire para arriba, ¿no?
0: Eso es. Claro. Sí,
4: también en qué zona, porque no se va a ver igual en todas partes.
0: No, no hay que mirar al sol nunca directamente. Y cuando se va eclipsando, se va tapando y pierde cierto brillo. Entonces te confías.
1: Claro.
0: Pero
1: sí
0: es verdad que si estás un ratito más de lo conveniente, que conveniente sería cero, pero aunque vaya perdiendo el brillo, sigue siendo dañino para las córneas, para las retinas.
2: ¿Esto los animales lo saben?
0: Tú no lo notas y no, tú te estás quemando. Los animales lo evitan los primeros.
2: Sí, ¿verdad?
1: Sí.
0: Tú te estás quemando sin que te duela y ese es el problema.
2: Claro.
0: Porque tú no sientes dolor, porque si te fuera una quemadura, desde luego te retirarías inmediatamente. Y ese es el peligro, para que al día siguiente, como ocurrió en un eclipse recientemente en Estados Unidos, no hace muchos años, la búsqueda en Google del día siguiente del eclipse era... ¿Qué hacer si me duelen los ojos? Porque fue la más buscada, top 10 del Google. Bueno, gafas de su recomendación. Hay métodos indirectos, tú, muy fácil. Y hay uno, mira, te va a gustar, Agustín. Una espumadera, de la de recoger los churros en casa.
3: Yo no voy a estar con la espumadera por la calle.
0: Sí. Esa la pones, que haga sombra en el suelo, y cada uno de esos agujeritos, si la pones ahora, es un sol en pequeño.
2: Anda.
0: Si está eclipsado, en cada uno de esos agujeritos vas a ver el eclipse.
2: Hombre, pero entre gafas y una espumadera...
0: Esa media luna que se forma en el sol.
2: Te compras unas gafas, ¿no?
0: O en la sombra de los árboles que...
4: ¿Te puedes hacer gafas de espumaderas?
0: Están en el suelo, también se van a ver miles de soles eclipsados.
3: No vale lo de la radiografía.
4: Roberto, con dos espumaderas puedo hacerme unas gafas.
3: Yo, claro.
0: Gafas de soldador, sí, unas
2: como
0: determinadas,
2: una,
0: pero ¿qué es más fácil? Encontrar unas gafas homologadas o un cristal de soldador.
3: De planetario las tiene.
4: Orden.
1: ¿Queréis, ¿queréis dejar que hable Roberto un poco el sol?
3: Estamos con las gafas.
2: ¿La espumadera dónde se puede comprar?
1: Por favor, qué afán por interrumpir al invitado.
2: Hay espumadera homologada.
4: Espumaderas homologadas.
3: ¿Qué hacer durante el eclipse?
1: Muy bien, y al margen de lo que hay que hacer durante el eclipse, tú en el libro lo que explicas es... ¿En qué consiste el eclipse?
0: Mira, hay tres partes del libro. A ver si puedo decir la de...
1: Sí.
0: Astronomía, historia y actualidad.
2: Vale. Ya está.
0: En astronomía explicas cómo suceden los eclipses, las órbitas solares, la coincidencia cósmica que se tiene que dar para que haya un eclipse, que se llama así el libro. Si alguien lo va a buscar a su librería, a la venta desde hoy, Eclipses, una coincidencia cósmica, editado por Espasa. ¿Cuál es esa coincidencia cósmica? Pues cómo la luna puede tapar al sol si la luna es mucho más pequeña que el sol.
1: Exacto.
0: Y justo se pone de manera que lo tapa entero, perfectamente.

0: Porque tiene síndrome de Álvarez.
1: Es 400.
2: ¿Queréis dejar hablar al invitado, por Dios?
1: La luna es 400 veces más pequeña que el sol, pero está 400 veces más lejos.
0: Ah,
1: y entonces es como cuando tú coges aquí una monedita y la pones delante de la luna y la puedes tapar también. Claro. Está mucho más lejos.
0: O sea, esa es la coincidencia, el 400 es 400.
1: He hecho un spoiler, ya lo sé, no lo tenía que haber dicho.
3: Pero esa
1: desvelado una parte.
3: Una pregunta, profe. Esa coincidencia, esta vez, es tres veces. Son tres coincidencias.
1: Sí, es cada vez que se da un eclipse, efectivamente. Siempre y no es la única, hay otra, se tiene que dar.
4: No estoy entendiendo la pregunta.
3: Que hay tres eclipses este año seguidos.
1: Sí, pero se dan todos los eclipses. Para que sean los eclipses, se da esa coincidencia desde que el mundo es mundo y hasta que se acaben los eclipses, que se acabará algún día.
3: ¿Por qué?
1: Porque la luna se va apartando de la Tierra.
0: ¿Qué?
1: Cada año se va alejando. Sí.
0: Bueno, y el sol pierde masa y dentro de 8.000 millones de años se enfriará.
1: 3,8 centímetros.
4: ¿Pero queréis dejar
3: es una burrada cada año?
1: 3,8 centímetros cada año. La distancia es tan grande que no lo notamos.
5: Ya, pero perdona.
1: Pero llegará un momento que no se dé esa coincidencia, que ya no sea la distancia y y el tamaño equiparable, y entonces ya no lo tapará. Eso ocurre, por ejemplo, ahora en los eclipses anulares. En los eclipses anulares no se da exactamente la coincidencia y por eso queda un circulito alrededor, porque no tapa por completo el disco solar, y ese círculo visto desde la Tierra en un eclipse parece un anillo en el cielo. Eso se va a ver en el 2028. El eclipse del 2028 será anular desde España. Vale. Pero este que tenemos ahora es total. En la mitad norte se verá total, en el resto de España se verá parcial, pero muy bonito, y el del año que viene también será total en el sur de España.
3: ¡Qué coincidencias!
0: Por eso explica con menos prisa y más detalle en el libro, hay que comprarlo.
3: que siempre pasan cosas malas antes del eclipse, ¿no?
2: No, sacrificios también humanos, sacrificios humanos.
1: Eso se cuenta en la parte de historia, que es la segunda.
0: Mira, además, yo tengo un plan, que
4: hacer una pausa.
0: Ahí pregunto, ¿qué hacer en el eclipse? Yo me pienso ir a una isla pequeña y hacer como que oscurezco el sol y hacerme el rey de allí.
2: Se hizo esto.
3: Pues sí, estaría bien.
6: Yo lo veré con mi espumadera y diré, mira, hago yo, como tal.
2: Yo veré Lady Halcón, que es
3: Lady
2: Halcón, ¿sabes qué ocurre?
3: Sí, por la noche.
2: Lady
3: Halcón.
1: ¿Sale en el libro?
2: Claro que sí, lo sé, lo he leído.
3: Por la noche se transforma.
4: No lo has leído.
2: Bueno, lo he. ¿Sabes
0: la parte?
2: ¿Sabes la parte esa de cómo se llama la peli de Hitchcock de la ducha? Esta.
4: No lo has leído porque sale hoy.
2: La sinopsis del libro la he leído.
1: Sale, se cita las referencias cinematográficas, Ley de Halcón, Un yankee en la corte del rey Arturo, novela de Mark Twain, y que luego fue peli también, que sucede como Goyo, que se sabe que había un eclipse y tal, pero eso también le ocurrió a Colón.
0: Sí.
1: Colón y esa historia.
4: ¿Qué parte de vamos a hacer una pausa? No,
3: sí, lo de Colón. Luego lo cuentas, lo de Colón.
2: Ni
3: déjalo ahí.
2: Tú. Yo quiero lo de Colón.
1: Ahí. Lo cuento después, mira, lo voy a dejar
3: ahí
1: en alto.
3: Ahí,
1: como era almirante.
3: Exacto.
4: Pues si lo de Colón lo conté yo,
5: Roberto, lo cuenta mejor.
0: ¿Qué parte de no vamos a hacer una pausa? No has entendido, Carlos. No metas ahora tus monólogos.
4: Una pausa, sí, son y 28. Ahora mismo continuamos. Estamos hoy intentando que Roberto Brasero pueda hablar
0: sobre
4: su libro Eclipses.
1: ¿Estáis eclipsando?
4: En este programa. Ahora seguimos.
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4: Conversando con Roberto Brasero esta mañana aquí en la radio en Más de Uno, de un libro que sale a la venta ya, que se llama Eclipses, una coincidencia cósmica, y que usted, pues si lo tiene bien, se puede comprar, ¿verdad? Y luego ya se lo lee.
3: Pero si
4: lo
3: compra y luego ya se lo lee. Tengo pregunta, cuando quieras me das paso. No, es que como hay que dejar de hablar
5: al
3: invitado, pues incluso, para hacer
4: incluso
3: orden.
4: Por si los demás quieren preguntarle también algo al invitado.
5: Yo no quiero mirar a nadie.
4: Yo ya he renunciado. Pero
0: eso es lo interesante, que es el libro. Normalmente no preguntamos nada.
3: Pedid la vez.
1: Me siento eclipsado, sí, como ha dicho Goyo antes. Tres partes tiene el libro: historia, astronomía y actualidad. En la actualidad contamos todos los datos que necesitáis para ver el eclipse con seguridad. ¿Desde dónde? ¿Cuánto tiempo? Preguntaba Carlos antes, que es la primera pregunta.
4: Ah, he llegado a preguntar algo.
1: Sí, a las 7:30 empieza de la tarde. ¿Vale? Empieza a cubrirse el sol. A las 8:30, en torno a las 8:30, será el máximo. El máximo significa que es el momento de la totalidad y donde se va a ver, zonas de la mitad norte sobre todo. Entra por Galicia, sale por Baleares, así que tienes un montón de zonas: Asturias, Cantabria, Castilla y León, Aragón, Valencia. Bueno, aquí vienen el libro todas esas zonas. Eso será en torno a las 8:30 y eso dura entre unas zonas 20-40 segundos hasta 1:45, que es el máximo, ¿vale? Que es el máximo de la totalidad. En ese momento es el único que te puedes quitar las gafas, porque está no hay sol, está tapado completamente.
3: Perfecto.
1: O sea, completamente. Y se ve la corona solar.
3: Que eso, no se que ve se ve, además, que se ve, aparte de que está
1: cuando
3: tapado.
1: Es el eclipse total, primero se hace de noche. No llega a oscurecer del todo, pero oscurece de manera que se ven las estrellas que están ahí y tú durante el día no las ves.
2: Y baja la temperatura también, ¿no?
1: Baja

0: la temperatura, claro, los animales se
1: graznan, los cuervos
0: se creen que es de noche, unos se van a dormir, otros se despiertan,
2: sí,
0: cambia la banda sonora de la naturaleza. Y yo creo, porque yo no lo he vivido, yo creo que tú notas algo interior que te une a cuando
2: te
0: no se sabía.
2: Fiera,
1: sí, se escucha
2: fiera
1: por los altavoces, comienza la purga.
0: Eso tenía un fin, porque ahora hacemos spoiler y ahora la ciencia sabe que el eclipse dura lo que dura, te digo, y luego vuelve a salir el sol. Claro. Pero ¿y antes?
2: Imagínate el susto, claro. Y decías, noche para siempre.
0: Y si eso es para siempre y ya nos quedamos sin sol, bueno,
2: nos pues atávicamente
0: quizá ha quedado algo de eso. Pero bueno, pueden pasar muchas cosas en 1:45. ¿Qué os voy a contar?
1: Sí, ya te contaron.
2: Te interrumpí mucha gente.
1: Sí. Yo todo esto lo sabía porque me lo había aclarado Pedro Sánchez en TikTok.
3: Ay, madre mía, bueno, y los pájaros.
0: Historia, actualidad. En la historia son los mitos. Los mitos, por ejemplo, y todo lo que ha avanzado.
4: Lo de Colón, que no has contado
0: lo de Colón. Bueno, Colón, a ver. Voy a dejarlo para el final, porque está justo en el final. Cómo ha avanzado la ciencia con los eclipses, cómo ha servido aquí en España, en los del siglo XIX, para que se invirtiera en los observatorios astronómicos, nos pusiéramos al día, nos tenían ventaja en toda Europa, y de repente llega 1905 y 1912 y tenemos los eclipses españoles, 3 en 12 años. Entonces los europeos vinieron aquí con todos sus aparatos y aquí no teníamos nada y dijeron, vamos a poner las pilas. Y fue cuando se invirtió, cuando se compraron telescopios de última generación.
1: Sí, no, de eso del
0: imaginario. Y eso sirvió para dar un impulso que casi casi llega hasta hoy. Fíjate, hace nada. Hace 114
2: años. ¿Y Colón?
0: Colón fue, era un pieza.
1: Sabía ese, lo que no está escrito.
0: Y se sabía que iba a haber un eclipse.
1: Él lo sabía.
0: Y claro, tú, cuando en su tercer viaje...
4: No era un listo, era un estudioso de
1: astronomía. Era un navegante,
0: era un
1: calendario zaragozano.
0: Era un pícaro, parecido. ¿Sabes lo que llevaba? Llevaba un ejemplar de las tablas Alfonsín. Mira, esto de los eclipses se conoce desde los babilonios. Ellos ya hicieron un estudio por la repetición del fenómeno que les permitía, porque descubrieron ciertos patrones, anticipar cuándo se podían producir los eclipses, porque es un ciclo. De hecho, se llaman esas tablas, se llaman los ciclos de Saros. Bueno, pues de los babilonios pasó esa sabiduría a la Edad Media. Aquí en España, en Toledo, que se juntó la sabiduría occidental con la judía, con la árabe, que también tenía muchos avances en astronomía, Alfonso X el Sabio, las tablas alfonsíes son la base de la astronomía europea y la base también de las cartas de navegación, y llevaban unos ejemplares de estas tablas en los descubridores, y Colón llevaba una para orientarse por los astros, y también ahí venían las fechas de los eclipses, y él sabía que iba a haber un eclipse, en este caso lunar, y le sirvió porque cuando se quedó ahí atrapado en Jamaica, que se le hundió el barco, ¿sabe lo que le pasó al barco? Le entró broma, que eso viene muy bien aquí.
1: Sí, sí.
0: Pues se hundió.
2: Sí.
0: Una nave, se quedaron ahí. Los indígenas le suministraban los víveres hasta que se cansaron, porque la tripulación española les trataba muy mal. No, ni se los agradecía ni nadie.
2: Entonces montó el teatrillo Colón con el eclipse.
0: Eso es. Montó un teatrillo, vio que había un eclipse, los reunió todos y dijo, como no nos suministréis víveres, ahora mismo tapo la luna.
2: Ay,
0: que además la luna, en un eclipse de luna, se convierte rojiza, luna de sangre.
2: Sí.
0: Y la gente se ría hasta que empezó a pasar lo que dijo. Y luego montó el teatrillo porque dice, no, por favor, evítalo. Se metió en su camarote, hizo tiempo.
1: Claro, hay que esperar.
0: Ahora, y salgo y dice, mira, pues lo voy a conceder, que se destape.
1: Es un 1:45 de gestualidad que no tiene.
0: Y todo eso lo relata muy bien.
1: Y no hemos cambiado, porque los españoles seguimos yendo al Caribe con esa idea del todo incluido. Y no damos las gracias.
0: Exigiendo y no damos las gracias.
4: Bueno, Paula puede estar muy callada porque sabe que este es el último día.
2: Así.
0: Gracias por el interés, Paula.
2: Lo estoy escuchando, no estoy interrumpiendo. Lo de las espumaderas que se me ha quedado grabado.
1: Está que roto,
4: Pero tú es que sabe que es el último día y no sabe igual. Pues,
1: de hecho, Colón cogió una espumadera y hizo...
4: Si a la vuelta, pues quizá después del verano, pues ya no habrá... ¿No?
2: No.
4: ¿Estás preocupada por si no hay sección o...?
2: No lo estaba hasta ahora.
4: Hoy has traído...
2: Pero bueno, nada.
4: ¿Hoy has traído sección?
2: Hoy he traído sección y eso que ha sido muy difícil.
4: Sí, es muy difícil siempre.
2: Sí, no, pero hoy
4: ¿qué te ha pasado esta vez?
2: Pues porque yo me quería informar bien sobre el libro de Roberto para hacer una sección sobre el tema, pero es que ha sido imposible, porque si buscas Roberto Brasero en Google, solo te sale Roberto Brasero avisa de la nueva ola de calor. Roberto Brasero advierte de temperaturas extremas. Es un poco bajón buscarte en Google, Roberto.
0: Avisa y advierte en un titular de tal, y es un clickbait de jolines.
2: De hecho, entré en todos.
0: Roberto avisa que se va de vacaciones. Bueno, pues...
1: Roberto va a lavar el coche, cuidado.
0: No, o cualquiera. Avisa de que va a hacer un corte para unos consejos.
4: O sea que no hay sección, ¿no? Que no has hecho sección.

0: sección, pero no sobre el libro de Roberto, sino de eclipses en general, un poco de lo que me acordaba yo de memoria.
1: A ver,
2: o sea, ahora que Roberto lo ha explicado todo bien, vienes tú a explicarlo todo mal.
0: Sí, pues un poco, yo qué sé, con
3: como la versión
0: general
3: española de Saturday Night Live.
2: Muy bien.
0: Qué duro. He hecho un ranking de eclipses. Fran, ponme música de eclipses.
2: ¿Qué es música, de eclipses?
1: ¡Wow!
2: Vale.
1: Hay que poner esta música cuando haya el eclipse.
0: La Total Eclipse of the Heart. No confundir con el que veremos el 12 de agosto, que no es The Heart, es The Sun. ¿Verdad, Roberto?
4: Sí, sí, es solar. Muy bien.
2: Lo confirma. Muy bien. Se confirma, sí.
1: Bueno, dejar, si lo dejas.
0: Bueno, si te...
1: Si te dejan, claro.
0: Te dejan es The Heart.
1: ¡Wow!
2: Madre esto mía. Es
0: pero, último día.
3: Pero luego lo meten en el grupo de WhatsApp, esto seguro.
1: Seguro, seguro.
3: Esto
1: es
3: el grupo de
1: WhatsApp. Esto es un reel. Esto es
2: lo peor de lo peor de lo peor.
0: Puesto número 3 en el ranking de eclipses tenemos Eclipse de la saga Crepúsculo. No pasa del tercer puesto porque no tuvo sentido que Bella besara a Jacob, y creo que estamos todos de acuerdo en este tema, ¿verdad?
5: Sí,
1: lo de los vampiritos guapos.
3: Yo siempre me lo que decía Ernesto Sevilla de por qué no van al instituto nocturno. Si son vampiros.
4: Sí, es verdad.
2: Pero tú, ¿tú crees, Pablo, que esto está como... O sea, está aquí Roberto Brasero, estamos hablando de un libro de los eclipses desde un punto de vista científico, histórico, de actualidad.
0: Sí. Bueno, no, pero es verdad que es discutible porque hay gente a la que le gustó más Eclipse que Luna Nueva. Por cierto, una cosa, Roberto, bien jugado, sacando un libro con el título de un bestseller de Crepúsculo con una letra cambiada, ¿eh? Eclipses. Yo voy a sacar El Pijote y Crímenes y Castigos.
4: Con un molino detrás un poquito
1: cambiado. Sentido y posibilidad.
4: Oye, pero salen muchos de los que tú has citado, se citan en mi libro también, porque la cultura, o sea, el eclipse está impregnado. Claro. Nuestra cultura, sí, nuestra
0: ¿ves?
4: Cinematografía.
0: Gracias.
2: Que te lo ha copiado.
4: Lady Halcón, que decía Agustín
0: Alcín. De nada por la información.
1: Me vuelve loco.
4: La pequeña tienda de los horrores.
2: Que te lo ha copiado. Te lo ha copiado todo. ¿No?
4: Hellboy, Apocalipto, con Mel Gibson.
6: Apocalipto. Que la Apocalipto, qué buena película.
3: Buen caramelo. Definición.
4: Qué buen caramelo y que te deja muy... y aquí hay una... aquí se tradujo Eclipse Total, que está basada en el libro de Stephen King, que originalmente es Dolores Claiborne, y también tiene que ver un eclipse como parte fundamental del argumento.
0: Por lo que yo decía.
4: Bueno, y Rosalía, ¿no sale en tu top ten?
0: No.
1: Ahí me
4: pues sí sale en
1: your face.
0: Que hay mucha cosa.
1: ¿Cómo así ese titubeo? What I mean,
4: pues también sale Rosalía en el libro, no te lo desvelo.
2: O sea, ¿hay alguna película que no vaya de eclipses?
4: Amanece que no es poco, pero también sale el sol.
1: También sale el sol, sí, sí. Oh, mira qué bueno.
2: Bueno, total, que has traído este ranking que nada tiene que ver tres, con los eclipses.
0: Bueno,
2: ¿no?
0: He traído datos sobre eclipses, por si a Roberto se le ha pasado a meter alguno.
2: Pues no creo, porque ha contado un montón de cosas, pero bueno.
0: Vamos allá.
1: Hostia, la música. Maníaca.
2: La canción de eclipse.
0: Bueno,
2: es verdad.
0: El 12 de agosto experimentaremos lo que es dejar de ver el sol, igual que los vecinos de Alsina cuando le puso la quinta palmera a su mansión.
2: Eso fue hace muchísimo tiempo. Ahora ya tengo
3: Washington o
2: la quinta.
0: Bueno, y lo de Colón que fue ayer. Pues a ver si no podemos decir datos históricos, hombre.
3: Boom, in your face.
2: La quinta, dice, madre.
1: La quinta palmera, dice. Esto ya no es arbusto, ya es canopeas.
0: Bueno, el eclipse total tendrá una duración de, según ha dicho Roberto, 102 segundos, más o menos, ¿no? Bien,
1: sí.
0: Que es lo que tarda la voz de Alsina en llegar desde el salón hasta la alcoba donde está su mayordomo.
6: 102 segundos.
0: Aprox, pues, ¿no?
4: Hay retardo, hay más retardo en los partidos del Mundial.
2: Ya, puede ser. Es verdad. 86, puede ser.
0: Sí. Bueno, sí.
2: Eso es un minuto y, bueno.
4: Es que va por
2: y algún dato del eclipse que no tenga que ver con mi mansión.
0: Sí. El eclipse será visible desde la plaza de parking de Alsina porque es descubierto.
3: Se lo ha puesto al pie.
4: ¿Ya lo consiguió?
0: Oye, ¿tú tienes plaza cubierta?
2: ¿Quién se ríe?
4: Por supuesto que sí.
1: Por supuesto,
2: sí, tiene plaza cubierta. ¿Qué pasa?
3: Te he dicho que lleva veintitantos años aquí.
0: ¿Verdad?
4: Pero yo sé cuándo...
2: Lleva menos que yo.
1: A ver.
4: No sé cuándo puedo aparcar en plaza cubierta y cuándo no.
1: O sea, él lo sabe, por el tiempo, claro.
4: ¿Cuándo se me va a mojar el coche?
1: ¿Cómo consiguió la plaza?
2: Claro, porque tú puedes elegir.
4: Importante, mejor desde el parking casi que desde... Porque el eclipse al ser al atardecer...
2: Desde el mío.
4: Va a ser al atardecer y por el atardecer. Es decir, el sol va a estar en el horizonte oeste.
1: Claro,
4: así que tienes que preocuparte, aparte de proteger los ojos, de que esté despejado. Es decir, desde la Plaza de España, por ejemplo, no sé, te puedes juntar ahí para ver el partido del fútbol,
0: bueno,
4: del mundo, pero no es buen sitio.

0: Plaza de España, de Madrid, sí, o casi de cualquier pueblo, para ver el eclipse, claro, porque los edificios de eso alrededor te lo van a tapar, porque el sol va a estar muy bajito sobre el horizonte.
1: En el Occi,
0: que es, no es mirar así arriba.
2: Es la escena
0: del 2 de agosto del año que viene, sí. Pero este, del 12 de agosto de este año, el sol estará muy bajito.
3: O sea, si eres alto como Goyo, no hace falta ni que muevas el cuello.
2: Eso es lo que hacen en América, que se va siempre un vaquero hacia el oeste, sí. Eso es lo que hay que buscar siempre.
1: El occidente. El Occi, claro. Exactamente. Qué maravilla.
2: Pues se ha hecho un silencio. Yo tenía un amigo muy alto en la escuela, un niño muy alto que además venía, acaban de volver de Australia a su familia, y era muy alto, muy alto, y entonces el profesor le puso eclipse porque tapaba todo.
0: Parece profe también, ¿eh?
3: Suele
0: ser al revés.
1: Ay, qué majo.
2: Estaba tapando vuestro silencio. Estaba saliendo a dar un capotazo.
1: La verdad. Ostras, qué dialéctica didáctica.
0: Barrabás, otra peli.
2: ¡Uy, Barrabás!
0: El eclipse tiene una...
1: Con Anthony Quinn. Sí, ya sé que la película, ya sé qué película es. Estoy intentando ver cuándo es el eclipse en Barrabás.
2: En la crucifixión. Cuando la crucifixión está en los evangelios.
3: Claro.
2: La tierra y eso con el sol.
1: Pero eso no es un eclipse.
0: Eso es los evangelios, pero no.
3: Eso es Dios.
0: No parece Dios.
1: Eso es Dios con el dedito.
2: Hay registros que indican que hubo un suceso.
1: A ver, paramos el programa.
0: Pero el eclipse.
1: Eso no es un eclipse.
0: Pero el eclipse que sale en la peli Barrabás es verdadero.
2: Abramos la carpeta teológica.
3: ¿Cómo que es verdadero?
2: Otra cosa.
3: Lo hicieron durante el eclipse.
1: La estrella tampoco era...
2: Porque claro, porque los planetas los ha puesto ahí... ¿Quién?
3: Oye, ¿qué? Que rodaron Barrabás justo durante el eclipse. Está haciendo
0: el eclipse que sale en el Calvario, cuando sale Anthony Quinn así rasgándose las vestiduras y tal. Sí. Ahí hay un eclipse en ese momento. Ese eclipse es verdadero. No es
1: efecto bruto.
0: No es un efecto
2: estrella. O sea, porque Anthony Quinn no tiene una espumadera.
0: Y tenían un minuto y medio para rodarlo.
1: ¿En serio?
0: Lo prepararon todo. Sí, estaba Dino De Laurentiis, que era el productor, y Richard Feynman grabando ahí. Se enteraron que iba a haber un eclipse y dijeron, lo preparamos todo. Se fueron a ese pueblo de Italia donde estaban cerquita, y ahí solo tenían una toma. Ahí sí que solo tenían una toma.
3: Como mola. Lleva a haber tomado
0: bien, son tres planos generales del momento del eclipse. Claro, pero ha quedado,
2: yo repito,
0: como...
2: mi chiste de que va a ser inadvertido y se ve a los legionarios romanos con espumaderas.
0: Ha triunfado de la espumadera. Pero mira, si evitamos un daño de córnea, pues mira, bienvenido sea.
1: Sí, hombre, madre.
2: Más córneas de alambre.
1: Si el chiste había pasado inadvertido, qué necesidad.
2: Sí, no, pero... Porque es el último día.
1: Pero yo esto no lo sabía, lo de
3: pero un buen running gag de espumaderas.
1: Lo del eclipse, la película, me tiene loco ahora mismo. Pero lo dices como si tú supieras todo, y entonces sorprende que algún día descubres algo que no sabías.
2: Pero hay que decir, vea, vamos a ponernos aquí, hay que esperar.
1: Pues es normal que descubras cosas que no sabías.
2: A los actores dice, esperaros que el sol no ha venido todavía, no era la convocatoria.
1: Pero si solo sabía que...
2: Un coche de producción, el sol.
1: Un coche que viene ahora, ponerle catering.
0: Me alegro haber descubierto algo, Agustín, que pueda encontrar en este libro que le
1: entrevista. No, a mí
0: que
1: me
0: no solo
1: fascina.
0: Son de datos eso, útiles, que sí, también hay, sino de mucho más.
2: Pero seguro que no es un dato de marketing y lo hicieron con un bruto, que es así como se llaman los focos con los que se hacía el sol antiguamente.
1: ¿Qué
2: seguro
1: me estás contando? ¿En serio? ¿Sí?
2: ¿No sabías eso, Agustín? Hay unos focos que se llaman brutos.
0: También con este libro podéis conocer que yo le descubrí...
1: Estás contando todo el libro, Roberto.
0: No, pero, ¿qué libro? Abraham Zacut, le conocen de sobra, en Salamanca.
1: Sí,
0: astrónomo judío salmantino, que dio un impulso a la predicción astronómica en 1478.
1: Ahora van a decir claro a todo lo que digas para que no parezca que están descubriendo.
2: No, pero si Abraham, si le dejaron fuera, me acuerdo que decía Abraham.
1: Ah, claro.
0: Porque por supuesto,
2: dijo Abraham más eclipses.
1: Claro.
0: Porque por supuesto, doy por sentado que Alfonso X le conocía y también a San Isidoro.
1: Roberto, estás contando todo el libro, Roberto.
0: Que sí, intercambiaban epístolas acerca de los equipos.
2: Otras epístolas.
0: Por ejemplo, ¿quién sale en el libro?
1: Roberto, es que hay que animar a que la gente se compre el libro.
2: El libro es muy bueno.
1: Lo estás leyendo entero,
2: le decía,
1: Roberto.
2: Sisebuto, mi arma. Porque era de Sevilla, San Isidoro.
1: Claro.
2: De ahí las epístolas.
1: Bueno, los guionistas del programa han querido imaginar hoy cómo sería nuestra vida si incorporásemos las pausas de hidratación que se han popularizado a raíz del Mundial.
2: O sea, estás cortando el chiste de la espumadera si no vas a hacer eso.
1: A otros ámbitos de nuestro día a día. Si tuviéramos que hacer tiempos muertos en los que cada uno de nosotros recibiera instrucciones de nuestro entrenador. Y como lo han imaginado los guionistas del programa, vamos a compartir todos su imaginación.
4: Oh, música. Bueno, aquí estamos, adelante. Este es el pisito que tenemos en alquiler, que está muy bien, ¿eh? Miradlo, qué extensión, qué bonito, es una cucada. Ya os dije que esto es una ganga, esta guardilla. Espacios abiertos, muy coqueta, muchas posibilidades para entrar a vivir, ¿eh?
3: Bueno, sí, posibilidades de romperte la cabeza si te pones de pie. ¿No tienen los techos un poco bajos esto?
4: Pero si son los techos originales de la vivienda, mujer, que esto es un tesoro, ya casi no quedan vigas como estas, mira, y casi no da, ninguna tiene termitas, mira, está
3: ya, nueva. Ya. ¿Y las humedades esas de la pared?
4: Bueno, no te preocupes por eso, mujer, sí. Que a

0: Los vecinos se les ha roto la lavadora, pero se les da una manita de pintura y como nuevo, mira, nos queda el tesoro de esta guardilla. Baño recién reformado, fíjese, cisterna ecológica de doble tiro. ¡Anda, madre mía!
1: Creo que si el baño está dentro de la cocina.
0: Bueno, pues mejor, así pueden lavar los platos mientras está haciendo sus cosas en el váter.
1: Yo es que ahí soy más de mirar el móvil en esos momentos.
0: No, bueno, pues esto aquí no va a poder, es que no hay cobertura aquí dentro. Pero bueno, ¿sabe lo que sí tenemos?
1: Ventanas no.
0: ¡Un radiador eléctrico! Que en invierno le hará mucha falta, porque aquí arriba en invierno las noches son pues, bajo cero.
1: Estupendo.
0: Bueno, entonces, ¿qué? ¿Te lo va a quedar, primor? Mira, te recuerdo las condiciones. 1.800 euros al mes, 4 meses por adelantado, 3 de fianza, aval bancario, 12 litros de sangre de una doncella virgen y 4 óvulos congelados.
1: Pues me lo voy a pensar, porque...
2: A ver, pausa de hidratación, pausa.
3: Marta, Martita, ven para acá, rapidito, vamos.
1: Joder, vaya truño de piso.
3: Pero tú te estás escuchando, ¿pero qué estás haciendo? ¿Qué se supone que estás pensando, insensata?
1: Yo, pues al final...
3: Que no hay ventana, que el váter está dentro de la cocina, ¿eh? ¿Tú sabes cómo está el mercado inmobiliario, desgracia?
1: Ya sí, pero es que estos 1.800 pavazos y no llega a 20 metros cuadrados.
3: Pues sacas más trabajo en otra radio. Hombre, no haberte separado. Que te ha durado el matrimonio 3 meses.
1: Oye.
3: ¿Tú sabes lo que está pagando tu ex? Por un cuchitril que además está compartiendo con otros 3 divorciados.
1: ¿Tú crees que debería aceptar?
3: Ay, alma cándida. Si no te lo quedas tú, vendrá el siguiente y te lo va a quitar, ¿eh? Que está ahí el del sombrero, el guionista. Que encima, que está dentro de la M60. Que es lo que querías, ¿no? Es lo que querías.
1: Pero es que no me da el sueldo, voy a tener que comer arroz blanco.
3: O te quitas el Netflix, el Spotify, que para escuchar a Rosalía sí que tenemos dinero, ¿eh?
2: Vale, continuamos.
0: Bueno, a ver, entonces, ¿qué te parece? ¿Me tienes que decir algo? Porque es que tengo a 3 o 4 parejas esperando y lo quieren ya, el picho este.
1: ¿Pero cabe una pareja aquí dentro?
0: Bueno, que son bajitos y se quieren mucho, mucho, muchísimo.
1: Bueno, vale, sí, me lo quedo.
3: ¡Vamos! ¡Vamos!
0: A ver, no se arrepentirá, ¿eh? No se arrepentirá. O sí, bueno, ¿pero qué le vamos a hacer? Esto es el mercado.
4: Sí, adelante.
1: Hola, buenas, ¿se puede?
4: Pues no estoy diciendo que pase, no entiende mi idioma. Si te sea, por favor. Ah, no, venga, eso. O sea, a ver si un día ponemos uno.
5: Arrastra un poco la silla.
6: Una gomita.
1: Perdón.
4: Pues poner un fieltro, coño, no es nada.
1: A ver,
4: usted debe ser Marta Gutiérrez Morajudo, doble graduada en Derecho y Relaciones Internacionales, bla, bla, bla, bla, bla. Máster en no sé qué.
1: En Gestión Internacional y Comercio Exterior.
4: Que sí, vale, que sí. Es que, ¿usted cree que puede usted aportar a la empresa? ¿Por qué deberíamos contratarla? A ver.
1: Bueno, yo creo que desde el puesto de Manager Chief Executive puedo ofrecer una visión joven, dinámica, innovadora, siempre thinking out of the box, you know, estando in the same page en relación con los country managers de las delegaciones para mantener pues, un flujo de cash que permita un win-win.
4: Ya veo que ha trabajado en Londres, en Singapur, que asco de comida en estos sitios, que mal se come el fish and chips. Y como en España en ningún lado, allí no tiene jamón ibérico, ¿verdad que no?
1: No, yo es que soy vegana.
4: Ah, vaya, vale. Ya. ¿Y a cuánto aspira a cobrar en este puesto?
1: Bueno, había pensado en 90.000 euros al año brutos más variables.
2: ¡Pausa de hidratación!
3: Marta, Martita, ven aquí. No hacemos carrera contigo, Martita.
1: Yo creo que va bien la cosa, ¿no? Parece que le ha gustado.
3: 90.000 al año. Y variables encima. ¿Tú qué te crees que eres? ¿Una quiniela de esas múltiples? Vamos a ver. Marta Ortega. Que te voy a recordar el apellido que tienes. Morajudo. ¿Eh? Si te pregunta qué te dice el jamón, te metes por donde te quepan los principios esos veganos tuyos, que al fin y al cabo el cerdo es vegano y está comiendo vegetales y transformando todos los patis, ¿me entiendes? Dices que jamón y chorizo y morcilla y callos estofados para desayunar en agosto.
1: Es que soy vegana.
3: Te quitas, señor, de ser vegana. ¿Tú te crees que es el momento de ser woke o woke, como se diga? Identitaria de los cojones. ¿No ves la cara que ha puesto? Si le dices que comes tofu, se va a creer que es de una secta. Y otra cosa, ni una palabrita de esas más en inglés de mierda ese, ¿eh? Ni checo, ni secutiche, ni leche, ni hostias. As soon as possible. ¿Me entiendes?
1: Sí, ni vegana ni palabras en inglés.
3: Exactly. Y bájate un poquito el sueldo, que no estamos en Dinamarca, campeona, ¿eh? Vale, que esto es una empresa de aluminio de Cuenca.
2: Vale, seguimos, continuamos.
4: Es que sí, le preguntaba que a qué sueldo aspira para este puesto.
1: Pues un poco lo que quieran darme. O sea, 50 euros más que el becario, por ejemplo, y le puedo hacer fotocopias si lo necesita.
4: Oh, pues muy bien, muy bien, muy bien.
1: Además, sé manejar software, ordenadores. Y hago un cordero al horno, una receta familiar ahí. Oye, tenía que probarlo, ¿eh?
4: Mátelo delante de mí.
1: Sí, puedo traer un día también para el coffee break, para el almuerzo, pues lo puedo traer. Para el
4: pues muy bien, veo que nos entendemos, ¿eh? ¡Puesto es suyo!

0: Si saltamos en el tiempo, abandonamos a nuestro Roberto Bracero y damos paso al segundo invitado del programa de hoy, que es Adrián Lastra, que viene a hablarnos de su nueva película.
1: Ni contigo ni sin mí.
2: Ni contigo ni sin mí, este viernes.
1: Este viernes que viene, sí, este viernes. El 17 de julio.
2: Justamente.
1: Así es.
2: Muy divertida. Creo una comedia con un gran capitán, que es Gorka Ochoa, que se echa la película en la espalda. Y es verdad que cuando María, que encima es su primera peli, su primera comedia, bueno, su primera película, por así decirlo, cómo supo manejar ese barco, fue muy guay, la verdad. Es muy difícil escuchar. Cuando es tu primera peli, es muy difícil abrir tu mente y decir, vale, yo lo tengo claro, pero es difícil que decir, venga, va, quiero escuchar a este actor, a esta
1: actriz. O sea, que
2: estás
1: todo el rato diciendo cosas al director, diciendo, ah, así no, vamos a hacerlo de otra manera.
2: No tanto así, bueno. Pero sí vas proponiendo.
1: ¿Se aprovecháis cuando el director es su primera película?
2: No, en absoluto, no te aprovechas. Vale, lo que pasa es que nos intentamos ayudar, creo que mutuamente. Es cuando él lo tiene muy claro y es su hijo o su hija, ya. ¿Sabes? Ese proyecto es de, le voy a hacer caso, obviamente, al director, que tiene mucha más capacidad que yo para estas cosas, pero está muy bien tener un punto de vista desde fuera, ¿no?
3: Claro, claro. Además, María Ruiz la ha dirigido y la ha escrito.
2: Y la ha escrito, exactamente. No solamente... Por eso lo tenía ella muy claro.
1: O sea, que encima es generosa.
2: Muy generosa. O sea, conmigo me dijo Adri, feel free. O sea, siéntete libre y juega. De hecho, cada vez que mi personaje se quedaba al final de una secuencia, ella no gritaba corte en ningún momento.
1: No,
2: era
1: pues
2: de,
1: acaso, ¿no?
2: Yo voy a dejar que Adri termine. Cuando termine Adri ya no grito ni corte, ya saldrá.
4: Este señor es de estos actores que tiene mucha técnica de comedia, que es muy complicada, ¿eh? Porque se puede tener mucha intuición a la hora de interpretar como actor de sentimientos, tal... Pero la comedia es una matemática y tener esa técnica es complicado. Y aquí este cura que tenemos, que es este invitado, tiene
1: porque
4: mucho
1: puedes caer en lo grotesco, me imagino, ¿no? Si te pasas...
2: O caer en lo gracioso.
1: O en lo tipicorro.
2: Caer en lo gracioso quiere decir caer en el ser gracioso. Sí, ya. En el querer hacer una cosa.
4: Estábamos hablando antes, por encima de lo que pide la situación.
2: Claro, exactamente. O sea, tienes que tener una intención y un conflicto y a partir de ahí... Dentro del tono y dentro de la afectación que pueda tener el personaje o la secuencia en ese caso, de ahí puede surgir la comedia. Para mí el caso más claro es Primos.
4: Sí.
2: Primos no es una... Por mucho que la gente se ría muchísimo, era un drama para todos los personajes. Entonces, aquí pasa lo mismo.
3: O sea, aquí también es un poco drama, sobre todo para el personaje de Gorka.
2: Joder, es un dramón.
1: Te diré que
3: el pobre Gorka...
1: Es que
3: siempre le toca hacer de loser.
1: Pero es muy divertido. De repente te ríes y lo que tú dices no te lo esperas, ¿no?
2: No, de repente.
1: Eso, que vaya a soltar, que de repente te carcajeas y dices, ostras, y me estoy riendo. Pero porque es por vuestra forma de trabajar, ¿no? Por vuestra forma de actuar.
2: Pero bueno, también es verdad que desde... Esto es muy antiguo, ¿no? La caída de alguien con una cáscara de plátano, eso era un drama para esa persona, pues seguramente se haya roto la cadera o se haya hecho no sé qué. Pero lo primero que hay una comedia, el slapstick este, ¿no?
4: Sí, es que hasta que no se produce la empatía no tenemos el dolor. O sea, tú ves... Se cae alguien con una caja de plato y dices, ¡guau! ¡Wow, qué guarrazo se ha cascado la vieja! Sí. Pero luego se genera la empatía cuando dices, ¡ahí va que es mi madre!
1: ¡No, tengo 10 puntos!
4: Va que es mi madre. Y entonces ya de repente dices, oye, no os riáis.
1: Claro.
4: Es un poco esto que se ha hablado de los límites del humor tiene que ver con eso, ¿no? Que nos hemos pasado de exceso.
1: De empáticos.
4: De empáticos. Hemos empatizado muchas veces con personajes imaginarios que dices, a ver, yo entiendo que defiendas la bronca sobre alguien, pero el personaje imaginario que no existe, oye, es que te estás riendo de. Me estoy riendo de Dumbo, por llamarle Orejón, pero que no existe, que hay veces que hay que recordárselo a la gente, que parece mentira, pero hemos tenido que recordar que es ficción demasiado, ¿no? Y pasa a veces, claro, es que la clave de la comedia es que tú te ríes porque ves que ese personaje no existe. Y esas desgracias que le pasan... Todos sabemos que Charlotte, creo, no existía.
2: Claro.
4: O que lo que sufre Buster Keaton llevando una máquina de tren, tampoco es real. Entonces, claro, te ríes con eso. Pero es que no somos...
1: Hombre, con Buster Keaton un poco real sí que era todo,
4: Es que
1: se jugaba la vida cada por tres.
4: Sí, sacara del palo.
2: Sí, gran atleta, además.
1: ¿De qué va ni contigo ni sin mí?
2: Pues mira, un pobre... Cito, desgraciado, como es el personaje de Gorka, que le ha dejado su pareja, tiene que firmar los papeles del divorcio, él está RQR que no, el día de su cumpleaños, y su mejor amigo le dice, mira, vamos a pasar el fin de semana tú y yo de fiestuki en la playa, en la casa de la playa, una casita humilde, nada, o sea,
3: un bungalow,
2: vistas ni nada.
1: Qué bonita.
2: Es increíble. Hasta que llegamos a la casa y de repente se da cuenta de que su expareja está saliendo con el vecino de al lado.
1: Ajá.
2: Y Jorge, el personaje

0: Olga tiene la gran idea de decir, bueno, venga, va, pues pasar a casa y os invito a tomamos algo, sí. Que yo he venido con alguien. Mentira, obviamente.
1: Claro.
0: Entonces tenemos que buscar una cita rapidísima. Y ahí es cuando entra el gran personaje de Manuela Bellés.
1: Que es maravilloso.
0: Es son los personajes de Manuela Bellés.
1: Sí, también es verdad.
0: Guau, guau, guau.
1: Sí, porque ella habla con la Toñi, que realmente la de Toñi y María Antonia y Anto... Bueno, se sabe.
0: Guau, wow, esa cabecita,
1: es maravilloso.
0: Sí, esa sí, cabecita, sí. Qué
1: super
0: guay.
1: Divertida.
0: Muy guay,
1: super
0: muy guay. Divertida.
1: Hablando de la casa... ¿Esa casa se alquila o qué? ¿O tú sabes?
0: Lo pregunté y lo busqué.
2: Sí, sí, la alquilé yo para el rodaje.
1: Para el rodaje pero, sí se alquila,
2: la
1: pero...
2: La alquilé yo, pero le dije, ostras, a mi jardinero que si no le importaba. Que alquilásemos su casa.
1: Qué bonita, qué bonita.
0: Es muy bonita. De hecho, la parte de abajo, que es un sitio donde tienen como un bar y demás en la casa, no sale en la película, es súper... cinéfilo, tenía como un muñeco de los Goonies, la barra era como una cosa como de Piratas del Caribe, era como súper guay, lo que pasa es que no sale la película porque claro, no pegaba para nada. Claro. No, la
2: casa es una suerte cuando te toca rodar en un sitio guay de estos, pues, te dicen, oye, esta película en el Caribe, esto no sé qué, tal y cual en la playa, dices, y luego la gente lo ve y dice, qué maravilla, y tú piensas, qué bien, qué estupendo, pero luego una vez que estás allí ya no es tan guay.
1: No
2: tienes tiempo para disfrutarlo.
1: Que exactamente.
0: Y más cuando sabes que es un set de rodaje.
1: Ya.
0: Que ahí no puedes ni tirarte a la piscina, ni estar tomando el sol, porque obviamente tienes un récord. Y encima, en esta película, toda la peli sucede en la casa.
1: Que me he planteado a veces que las vistas son reales.
0: Todo real.
1: Porque se ven pedazo de ventanal con esa vista. ¿Tenéis problemas con el tema del rodaje según qué horas por el sol?
0: Hombre, claro, ya a partir de las 6, 7 de la tarde, cuando ya
1: no podía
0: se ponía
1: rodar
0: el sol,
1: nada, ¿no?
0: Se podía rodar, pero ya tenías que meter palios para buscar algo de sombra para que sobre todo
1: yo
0: que
1: fijándome en estas cosas. Mira, que
0: es maravilloso.
3: ¿En Tenerife? ¿O dónde es?
0: En Tenerife. Me encantaría decirte dónde.
3: Bueno,
0: pero en Tenerife.
1: Bueno.
2: Pero es que lo llevaron con una venda para que no vaya, que no vayan los godos a molestar. Ponen una venda en el aeropuerto, sí, y te llevan.
0: ¿Sabes que yo he hecho un programa yo ahora que te ponen una venda según sales del hotel?
1: Sí. ¿Y por
0: te
1: qué?
0: Te meten en una furgoneta.
1: Sí.
0: Te ponen unos cascos donde tú no escuchas nada.
1: Sí.
0: Te meten en una caja. Sales de la furgoneta, te meten en una caja metálica.
1: Sí. ¿Como la cabina?
2: O sea, te llevan a la UCO.
0: Te quitas el antifaz, los cascos.
2: El de Ámsterdam, ¿no?
0: Sí.
2: Ese, sí.
1: ¿Y entonces?
0: Se abren las puertas.
1: Sí. ¿Y?
0: Haz la prueba que tengas que hacer.
3: Pero no tienes ni idea de dónde estás.
0: No tienes ni idea de lo ni de dónde
3: ¿qué
0: estás.
3: ¿Qué ciudad? Ni nada.
0: Ni lo que... No. O sea, ciudad sí, porque está...
2: Es en Ámsterdam que te llevan... Es que yo iba a hacerlo, pero no pude.
1: ¿Es en Ámsterdam?
2: Sí, es en Ámsterdam.
1: Vale, entonces el concursante tiene que hacer eso.
0: No, pero esto es aquí en Madrid. Esto lo hemos hecho aquí en España ahora.
2: Vale, lo hemos hecho aquí en España.
1: Vale. Pero es el concursante el que se mete en la cabina sin ver, sin oír...
0: Haz la prueba que tengas que hacer. Sin explicación que tienes que hacer, sin explicación a dónde tienes que ir.
1: Ostras.
0: Pero no estoy diciendo de haz una prueba de no, de que de repente se abre la puerta y estás en lo alto de un sitio a 200 y pico metros.
1: ¡Ostras!
0: Y tírate.
4: ¡Qué barbaridad!
0: Eso es guay. Eso ya vendré a contaros
1: claro
0: cómo
1: que
0: es
1: sí,
0: esto.
1: Pero que es super
0: la caja amarilla difícil, se llama.
1: La caja amarilla.
4: Bueno, antes de todo, soy Najwa Nienre.
1: Hola.
4: Estaba hablando de la casa.
1: Sí.
4: La casa. Y es que Adrián y yo casi coincidimos en la Casa de Papel. Casi íbamos a ser compañeros.
0: Es cierto.
4: Y yo sé que hiciste el casting para Denver.
0: Hice el casting para Denver.
4: ¿Qué pasó?
0: Pues realmente que no me... tenía los ojos demasiado grandes.
4: Sí.
0: Y nada, me dijeron que como que en cámara era demasiado raro para ser un ladrón.
4: Pero diste muy bien la risa. La risa fue algo...
0: La risa, es que no me... No entendieron la risa, yo no sé por qué.
1: Pero ¿por qué la risa?
2: Y eso, queremos saber el background de esto porque aquí hay un secreto.
1: Pero ¿cómo tenías que hacer la risa?
0: A ver, yo propuse... Voy a hacer un paréntesis, ¿vale?
1: Vale.
0: Esto es mentira, ¿vale? Cierro el paréntesis y tiro para adelante.
2: Esto no ha pasado, como el podcast.
0: Esto no ha pasado.
1: Vale.
0: Y la risa era una risa muy normal.
1: Hostia, esa cómo mola la risa.
0: Quise proponer. Sí. Decía, no, Adri, es que yo lo veo raro, ¿no? Para un atracador. Y yo, pero tío, imagínatelo, ¿no? Como
1: claro.
0: El Joker, ¿no?
1: Claro. Pero así en ese tono, con ese nivel.
0: Así
1: tal
0: con
1: cual.
0: Esa decadencia.
1: Sí,
0: cadencia.
1: Sí.
0: Perdón.
4: Es buenísimo. Pero luego fíjate en la risa de Jaime Lorente, que se quedó... ¿verdad?
3: Claro.
0: O sea, qué maravilla el poder hacer un personaje y de repente que se quede algo tan...

0: característico de algo, ¿sabes? Que es una risa.
1: Tenías que haberte guardado la risa para ti, para el momento del rodaje.
0: Ya. Pero
2: sí, y colocarla justo ahí, cuando ya no hay más
1: exacto,
2: remedio.
1: Exacto, ahí estamos.
3: Cuando ya
1: la última toma, Orgoya, es o en esta Orgoya, toma o nada. Dice,
4: muchas gracias.
2: Que por cierto, han detenido al Joker en Pamplona, no
3: ah,
2: se
3: sí, lo
2: he visto.
3: Visto. Sí, sí.
2: ¿Cómo? Sí,
3: ah,
2: sí, sí, sí, sí, sí, tú, los de Gotham no pueden y la policía municipal de Pamplona ha detenido al Joker. Tampoco era tan difícil, ¿no?
0: Pero tú sabes que esa noticia que estabas dando ahora mismo,
1: sí,
0: Najwa, fue en un podcast que era una parte donde es esto es mentira, esto es un bulo. Se hizo un bulo porque no se decía que era mentira, solo si veías el podcast
1: entero.
0: Entero.
1: Te dabas cuenta.
0: Y la gente se pensó que yo iba a coincidir contigo, Najwa.
1: Qué barbaridad.
0: Pero tengo muchas ganas, ¿eh?
5: Bueno, ya sabes que la próxima seguro. En mis sueños ya has coincidido.
0: Podríamos. Bonito. Teatro podríamos hacer.
5: Pero sueños de guerreros, ¿eh? Nada de sueños de amor ni romanticismo.
0: No,
5: sueños,
0: no, no, ¿sabes? No, no,
3: claro. Para risa también la de Manuela en esta peli, ¿eh?
0: Esa no está ni estudiada, ¿eh? No es que Manuela dijo, voy a estudiar esta risa. No, no. Es que lo que pasa es que ella está libre.
1: Sí, sí.
0: Ella es pa' fuera. Y yo propongo y tiro para adelante. Luego ya está la directora o el director en...
1: Para que me frene.
0: Claro, para que diga, no, uy, a lo mejor es too much. Uh-huh. Pero es que ella era un caballo. Uh-huh. Un caballo desbocado. ¡Guau, wow, tío, que se
3: ¿Y
0: sentaba?
3: Los tortazos que pegas son de verdad?
0: Ah, pregúntale a Gorka, pero yo lo vi. Pero,
3: sí,
0: yo lo
3: bueno,
0: vi.
3: Tú alguno te llevaste. Bueno, no sé si te lo llevaste.
1: ¿Te llevaste?
3: ¿No?
0: ¿Me llevé? ¿Me llevé alguno?
3: Si tu personaje se lleva unos
1: tipos. ¿En los morros?
0: Ah, sí, sí, no, sí, pero sí. Eso es coreografía pura.
1: Sí, sí, sí.
0: No, no, ella sí daba. Coño, se pegaban entre ellas.
3: Sí, por claro. Eso. Yo la vi pegar dos.
0: ¿Pero estamos contando mucho spoiler?
1: No, porque no. ¿Quiénes son ellas?
2: No he contado quién ha ganado.
0: Ah, vale.
3: Tampoco hemos contado la tarta de marihuana.
1: Tampoco le hemos contado.
0: Tampoco hemos contado nada.
1: Y no se sabe.
0: Y el confinamiento tampoco.
1: Tampoco no se sabe nada de esto.
0: De hecho, todo eso que estamos diciendo sale en el tráiler.
3: Sí, por eso.
2: Ah, entonces no hay problema.
0: Sí, sale.
2: La tarta de marihuana es lo más.
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7: Antes ya me gustaría decir una cosa.
1: Sí, perdona.
7: Adrián, Leistra.
1: Es que de repente pensaba que estabas grabada.
7: Sí,
1: ha sido
7: Adrián,
1: un shock.
7: Adrián, que mami y yo te veíamos muchísimo.
1: Adrián.
7: Sí. Lo veíamos muchísimo en Velvet.
1: Ah, claro.
7: Nos encantaba, ¿no? Y esa como doble cara que tiene Adrián, ¿no? Que de repente es un chico como que en ficción súper atractivo, súper elegante, súper tal, sí. Y luego súper comedia, ¿no? O sea, ¿qué es lo que más se usa a ti? Cuéntanos, Adrián.
0: Sabes que me he quedado un poco sin palabras ahora mismo.
2: ¿Necesitas traductor?
0: Sí, por favor.
2: ¿Qué prefieres,
1: Adrián,
2: comedia o drama?
0: Vale.
2: Adrián eres tú, como...
1: Sí. Me, o sea, gusta ser sofisticado como en Velvet o
0: ay, pues me
1: o
0: gusta
1: Amberrete.
0: Me gusta un poco de todo. Me gusta ser gamberro, aunque hago pocas, bueno, hago muchas veces de gamberro. Es verdad que he hecho mucho de tontito o
1: sí,
0: de buenón, como un Velvet, no, sí, un Pedro de Velvet, pero es verdad que también hago como muchas cosas como muy gamberras y demás. Tengo ganas de un gran drama.
1: Claro, de ser malo, malo incluso.
0: Es verdad que lo que viene ahora en noviembre,
1: sí,
0: o octubre,
1: que,
0: más
1: que,
0: o menos.
1: Que no es el concurso que estás hablando,
0: que no es
1: sino
0: el concurso,
1: otra cosa diferente.
0: Es una peli.
2: Elecciones que no se han convocado.
0: No, tampoco,
1: es que
0: tampoco.
1: ¿Cuánto curras tú, no?
0: Una peli.
1: Todo el día.
2: Una peli.
0: Es, cuidado.
2: Exclusiva.
1: ¿Sí? ¿Haces de malo?
0: Cuidado.
3: ¿La de Mago de Oz o cuál?
1: Sí.
0: Cuidado, Está fatal que diga esto, ¿eh?
1: ¿Por qué?
0: Es la primera vez que yo veo un trabajo mío. Todos son de, uy, qué vergüenza, vaya mierda, ¿esto qué es? La primera vez que lo veo y que dije, hola.
1: ¡Cómo me gustó!
0: ¡Qué guay! ¡Ha funcionado! Esta cosa de ha funcionado, lo que yo quería hacer o lo que yo tenía pensado en los ensayos, ha funcionado. Y, hostia, qué tipo más malo.
2: Qué guay,
1: ¿no?
0: Qué tipo
1: pero
0: más malo.
1: Que, ni contigo ni sin mí te ha pasado esto, de que no te gustas.
0: O sea,
1: a mí me gustas mucho.
0: Lo veo y lo que pasa es que
1: pero
0: veo.
1: Pero haces muy bien.
0: Ah, sí, pero no.
2: Sigue siendo el impostor, pero
1: está graciosísimo.
2: Yo te entiendo, o sea, yo jamás me veo. Nunca, no puedo.
1: Yo tampoco me escucho nunca jamás. Eso está claro.
0: Sí, ¿verdad?
2: Pues sí, porque te analizas. Qué mierda, qué mal lo he hecho.
1: Sí.
2: Y en general, me pasa que te pueden dar 40 comentarios buenos y uno malo te hunde.
1: Sí.
2: Y los 40 pero te la sudan. Tú estás de parte del que te está diciendo las cosas malas, pues dices, no, si tiene razón, que esto es muy síndrome del impostor, que luego dices, oye, llevo en esto 30, 40 años, algo estaré haciendo bien, pero no, aún así, un día que me jubile diré, menos mal que he conseguido engañarlos hasta aquí.
1: Entonces, ¿estás preocupado entonces entonces quizá porque te ha parecido que

0: lo hacías demasiado bien, o sea, que al ser la primera vez que lo haces muy bien, a lo mejor vas...
1: No, ya no bien. No. Yo creo que hay una cosa de que no reconocí.
0: Ah,
1: no
0: vale.
1: Reconocí al muñeco,
0: claro,
1: al actor. Entonces,
0: bueno, claro.
1: También es verdad que, claro, ya lo veréis, es que el personaje, el vestuario, el pelo, claro. Hay algo, pesaba 70 kilos, estaba gigante, hay algo que cuando lo vi dije...
0: Claro, te atraíste de ti mismo.
1: Sí, y porque cuando veo Ni Contigo Ni Sin Mí, la peli me flipan todos los compañeros y me veo y digo... Hostia, ¿cómo has hecho? ¿Por qué haces esto? No, tío. ¿Y por qué esta decisión? Ya no porque esta cara o porque este gesto, sino ¿por qué tomaste esta decisión a la hora de ejecutarlo?
0: Pues te ha salido muy bien, que lo sepas.
1: Muchas gracias. Bueno. Yo no me lo creo.
2: Pues y luego encima te habrá pasado también que dices, ay, esa toma no es la que yo...
1: No era la que yo
2: quería. Yo
0: quería la otra,
2: ¿verdad?
0: ¿No? Yo quería la otra.
1: Es verdad que ya me he librado esta cosa que tenemos mucho los actores y las actrices de nosotros vivimos una peli en plano secuencia. Es decir... Todo, y tú ves y tú sabes lo que estás viendo y sabes cuándo estaba la cámara contigo. Ya a mí ya se me ha olvidado esto, porque luego cuando ves la película de lo que tú has hecho a lo que está, a lo mejor está el 40% de todo lo que has hecho, o el 30% depende del montador y para lo que iba la película. A mí eso se me ha ido, ¿eh? Yo ya trabajo y digo, si lo montan, lo montan. Ahora, hay una cosa también como de perro viejo de que dices, tú sabes que esto entra. Entra seguro.
2: Sí,
1: seguro.
2: Sí. Te dedicas a estropear las otras tomas. Sí,
0: solo para que entre esa.
2: Me pasó una vez con Berto que me puse, o sea, pensaba que estábamos haciendo plano mío, me puse a llorar. O sea,
0: de
2: lagrimear, de verdad, sí. Y entonces me dice, no era tu plano. Y digo, no, yo es que trabajo así en todas. O sea, soy así de generoso para mi compañero. Y tuve que estar haciendo todo el rato el lagrimeo,
0: claro.
2: Apretándome un testículo para poder hacerlo todo el rato. Porque no, porque me subía al rollo de Jack Nicholson y hostia, sí, por bocas.
0: No sé si tenemos alguna pregunta más para Adrián, porque creo que ha venido también... ¿Quién ha venido?
3: Pues sí, ha venido también Isabel Díaz Ayuso, que yo soy muy...
2: Y Contigo Ni Sin Mí es muy bueno.
3: Sí, Contigo Ni Sin Mí, sí, como los ex en Madrid, que nunca te los encuentras, pero están ahí, escondidos. A mí me gusta mucho Adrián Lastra. Continúo. Me gusta mucho Adrián Lastra porque eres vallecano.
1: Sí, justo.
3: De Vallecas. Sí, Y es verdad que estuviste de cadete... En el Rayo Vallecano, que se me ha ido ahí. El Vallecano.
1: Sí, yo hice una pretemporada y no entré, era muy mal estudiante. Y obviamente muchas veces para entrar en clubes necesitas tener...
0: Te obligan a estudiar.
1: Sí.
4: Y hasta aquí el programa de hoy, queridos amigos. Volveremos a encontrarnos por estos lares radiofónicos en otro momento, no sé cuándo, porque la programación veraniega cambia constantemente. Nos veremos pronto, digamos pronto. Descansen, pórtense bien, no rompan nada y sigan escuchando Onda Cero. Les dejo con el resto de la programación.

0: Son las 9, las 8 en Canarias.
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0: Buenas noches. Dos militares estadounidenses han muerto y un tercero está desaparecido tras los ataques de proyectiles iraníes sobre objetivos de Estados Unidos en suelo jordano, según ha informado el mando central de las Fuerzas Armadas estadounidenses. La Guardia Revolucionaria de Irán ha confirmado estos ataques en medio de la reanudación de las hostilidades con Washington, que están a punto de hacer descarrilar el acuerdo preliminar firmado por ambos países el pasado 17 de junio. El ataque se ha producido horas después de que el viceministro de Relaciones iraní asegurara haber suspendido los compromisos adquiridos en virtud de este memorando de entendimiento. Desde Irán acusan al presidente de Estados Unidos, Donald Trump, de haber pisoteado las obligaciones firmadas en este acuerdo. Aquí en nuestro país, durante un acto celebrado este sábado en Santiago de Compostela para presentar a los candidatos del Partido Popular a las capitales de provincia, el presidente de la formación, Alberto Núñez Feijóo, se ha mostrado convencido de que las urnas se convertirán en la sentencia final del gobierno. En su intervención, Feijóo ha hecho referencia a los casos de corrupción que rodean al entorno familiar.

0: familiar y político de Pedro Sánchez.
1: El sanchismo ya ha sido condenado en todas sus formas de corrupción y las urnas serán también su sentencia. Que no os quepa duda, España hará justicia y a cada uno le impondrá la pena o la confianza.
0: Feijóo ha marcado distancias con el liderazgo del presidente del Gobierno al asegurar que no busca una obediencia personal dentro de su partido. Ha aprovechado su intervención para hacer un llamamiento a los candidatos de su formación. Les insta a convertir los ayuntamientos y las comunidades autónomas en lo que ha llamado fortines contra el saqueo socialista. Haciendo referencia también a las próximas generales, ha hablado la secretaria general de Podemos durante su visita al Festival Internacional de Teatro Clásico de Almagro. Ione Belarra ha apelado hoy a la necesidad de candidaturas de izquierda fuertes y amplias con el objetivo de frenar la expansión territorial de la derecha y la extrema derecha, que según ha alertado no es una amenaza futura, sino una realidad que ya está aquí.
2: A mí me preocupa cuando escucho al presidente Sánchez y al gobierno decir que viene la derecha. La derecha ya ha venido, está rigiendo la vida de millones de personas a través de las comunidades autónomas y a través de miles de municipios en este país, y lo que hay que hacer es levantar una alternativa de derechos y de avance en derechos que el PSOE ya ha demostrado que no es capaz de poner en marcha.
0: La dirigente de Podemos también se ha referido a la ley de amnistía después de que el Tribunal de Justicia de la Unión Europea haya determinado esta semana que el derecho comunitario no entra en conflicto con la norma. Belarra le ha reprochado al PP que continúe oponiéndose a la aplicación efectiva de la ley pese al pronunciamiento del Tribunal Europeo y al respaldo que, en su opinión, este dictamen supone para la medida aprobada en las Cortes. Ha acusado a PP y a Vox, además, de ser los herederos del único golpismo contra la democracia. La EMET ha confirmado este sábado la llegada de una ola de calor que arrancará el próximo martes 21 de julio y se prolongará como mínimo hasta el jueves 23. El episodio afectará especialmente al tercio suroriental peninsular, el Valle del Guadalquivir, el Valle del Ebro, las depresiones del nordeste, los valles de los Pirineos y el interior de Mallorca, donde se podrían superar puntualmente los 44 o 45 grados el miércoles y el jueves. Según la Agencia Estatal de Meteorología, habrá un nivel de peligro importante durante las horas centrales, con noches que serán también muy cálidas. A esto se suma un repunte del riesgo de incendios forestales, de lo que advierte el portavoz Rubén del Campo.
3: Durante todos estos días, dadas las condiciones de temperatura y sequedad reinantes, el peligro de incendios forestales será muy alto o extremo en buena parte del país. Y de hecho, a lo largo de la próxima semana, irá progresivamente a más.
0: Previamente a esta nueva ola de calor se enfrentan ya a estas temperaturas y a las condiciones provocadas por el viento los efectivos que trabajan en el incendio del municipio zaragozano de Orés, que ya ha calcinado hasta 16.000 hectáreas. Hay esperanza en llegar a extinguirlo porque por ahora ha dejado de avanzar. Así lo ha explicado hace unos momentos el consejero de Medio Ambiente de Aragón, Luis Biendicho.
4: El incendio sigue activo. He visto que es un incendio que llevamos ya cerca de 16.000 hectáreas, 80 kilómetros de perímetro. Pero somos más optimistas porque en estos momentos el fuego no avanza. El fuego en este momento lo tenemos controlado. No podemos decir que está perimetrado el conjunto de los 80 kilómetros, pero desde luego la situación es más positiva de lo que teníamos ayer a estas horas.
0: A pesar de estar controlado, espera el consejero que este domingo sea posible perimetrar el incendio si las condiciones del viento de esta noche son favorables. Mientras tanto, el fuego en La Mierla, en Guadalajara, sigue avanzando. José Almodóvar, el viceconsejero del Gobierno de Castilla-La Mancha, ha actualizado a 16 el número de poblaciones evacuadas con rachas de hasta 40 kilómetros hora. Hoy la cabeza del incendio se ha mantenido fuera de la capacidad de extinción. Es todo por ahora. Volvemos con más noticias, más información a las 2 de la madrugada. Será la 1 en Canarias.
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abrimos el archivo hoy para escudriñar las grabaciones de uno de los programas de radio que más me ha divertido escuchar. A mí y a muchos oyentes, seguro. Empezaba cada madrugada con la sintonía.

0: Sintonía que hemos escuchado al principio, después de que terminase José María García, fuese cuando fuese, claro. La emisora por donde salía al aire cada noche era Antena 3 de Radio. Se trataba de un espacio de hablar de cine y escuchar música, presentado por un licenciado en ciencias físicas. Que claro, dicho así, igual no llama mucho la atención. Pero como me dijo Pepa Fernández en una entrevista en este programa, no me digas qué, dime quién. Porque al final todo depende mucho de la maestría del comunicador. Y en el caso del comunicador que nos ocupa, su manera de empezar el programa cada noche se volvió icónica. Seguido siempre de un seco, casi latente, sí, buenas noches, dígame, con el que empezaba a conversar con sus oyentes que le llamaban para preguntarle por películas. Bueno, el programa se llamaba Polvo de Estrellas, un espacio pionero de radio que arrastró a muchos insomnes entregados al séptimo arte. El presentador se llamaba Carlos Pumares, y su cultura enciclopédica, tejida por cierto en la era pre-internet, resultaba impresionante. Con ella igual te desnudaba el significado oculto del monolito de 2001, una odisea en el espacio, o te hacía descubrir la belleza de las llamadas sinfonías tontas de Walt Disney, o te emocionaba al desgranar plano a plano la secuencia final de Centauros del Desierto. Pumares era desenfadado, irreverente, y su relación con los oyentes era tan genuina como explosiva. Broncas míticas en antena, gritos, insultos, cortes de llamadas que se convertían en auténticos momentos de radioteatro. Muchas veces le llamaban preguntándole por un título o el nombre de un actor o una actriz, y él tan solo se limitaba a decir: eso es bueno, eso es malo, esa película entretenida. Hoy quiero dedicar el programa a este cerebrito de la radio, al que fue nuestro diccionario de cine en la radio, y nuestro Google, y nuestro IMDb, y nuestro Film Affinity. Vamos a desempolvar un montón de sonidos de su Polvo de Estrellas en Antena 3 de Radio. Así le contaba a su excompañero de la emisora, Carlos Novoa, cómo surgió la idea de hacer un programa de madrugada con llamadas de oyentes para hablar de cine.
1: Tu verdadero amor es la radio.
2: Mira, Carlos, ni tú que has estado en la radio, porque estabas en el programa de deportes, yo venía, íbamos a Jena a tomar un café y yo continuaba después. A mí la televisión me da, no digo fama, me da conocimiento, es decir, que por la calle mira a la gente y da dinero. Porque la televisión proporciona dinero, que si haces el pregón de un pueblo, que si vas a dar una charla o vas en una discoteca, que te hagan fotografías. Pero a gusto, la radio. Eso de decir buenas noches y decir, ¿y me estará oyendo alguien? ¿O me oye alguien? ¿Le va a gustar este disco? ¿Le va a gustar lo que digo yo? ¿Me va a llamar? Es decir, esa comunicación con alguien que no ves es absolutamente maravilloso. Es decir, a mí me dan a elegir con la misma cantidad de dinero radio y televisión, y hago radio. Porque además, tú fíjate, tú sales en televisión y tienes una época en la que todo el mundo te mira. 3 meses sin salir en televisión y ya no se acuerdan. Tú eres de Martín Ferrán. Conociendo a la mujer de Martín Ferrán, a Rosalía, conozco a Martín Ferrán. Y en el momento que él planea hacer una revista, a mí me llaman para que escriba de cine. En el momento que Martín Ferrán inventa la programación alternativa en frecuencia modulada, porque antes la frecuencia modulada en radio
3: ya los 40 principales
2: era, y era para tráfico, música, no una programación. Lo que empieza Antena 3 es una programación de onda media, pero en frecuencia modulada. Y date cuenta que en aquella época que empezábamos, Carlos, muchas radios no tenían FM. Es decir, cuando llega el fenómeno Antena 3, sale la gente a comprar una radio.
3: Una campaña como lo de la TDT de ahora.
2: De que se compren una radio con FM. Claro, yo ya tengo una vinculación con Martín Ferrán, tengo ya esa vinculación de amistad, y cuando sale Antena 3, yo me voy a Antena 3. Que curiosamente, en Antena 3 Radio, yo al principio soy el crítico de cine y hago un programa de nostalgia, de después de la guerra, con el actor Alfredo Mayo. Y yo daba la paliza que quería hacer un programa de cine. Y un día, por causas que no sé, echan a la persona que...

hacía un programa nocturno, Hora de Lobos, Jimmy Jiménez Arnau. Y me dice Martín Ferlán, tú no querías hacer un programa de cine, empiezas esta noche. Digo, hombre, muchas gracias, pero un poco así. Dice,

0: con el polvo de estrellas, pues le debió hacer gracia y empecé. Curiosamente, a mí me dijeron, tú vas detrás de García, termina a la hora que termine. Una vez hice un programa de 6 minutos, porque García...
1: Te cabreaste muchas veces con
0: no,
1: ese
0: no,
1: tema, ¿no?
0: Es que tenía solo hasta las 2. Y García ese día se alargó. Luego me lo ampliaron a las 3 y luego me lo ampliaron hasta las 4, normalmente. No, si yo a García... Si no es por García, yo no estoy aquí ahora.
2: Y de esta manera fue como en Antena 3 de Radio, una vez más por iniciativa del director Martín Ferrand, se creó Polvo de Estrellas, que se emitiría primero como un espacio de media hora a partir de la 1 de la madrugada, después de 1 a 2, luego de 1 a 3 y finalmente de 1 a 4, entre los años 1982 y 1993, hasta el cierre de la que fue esta cadena de emisoras. Como les decía, Pumares era un tipo cultísimo. Sabía de cine, literatura, música... Incluso fue el introductor en España de una canción conocidísima, el We Are The World. Lo conté en mi sección Historias de la Radio, en Más de Uno.
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2: Hoy hablaremos de los Oscar, pero no de los de este año, sino de la edición del 11 de abril de 1983, que tuvo lugar en el Dorothy Childer Pavilion de Los Ángeles, y hasta allí se desplazó por primera vez en su carrera Carlos Pumares, enviado especial de la desaparecida Antena 3 de Radio para retransmitir la entrega de premios de la Academia de Hollywood. Con él se encontraba el habitual corresponsal en la alfombra roja de aquellos años, Rafa Fernández.
4: ¿Cuál es el siguiente premio que se va a dar?
5: El siguiente Rafael? Galardón, el siguiente de Oscar es al mejor guión, al mejor guionista por el mejor guión
4: original
5: directamente para la pantalla.
4: O sea, guión original escrito para la pantalla, que están nominados Diner, E.T., Gandhi, Oficial y Caballero y Tutsi. Vamos a ver si sigue la racha Gandhi.
5: ¿Cuál es tu candidato?
4: No, yo no tengo candidatos porque se lo van a dar a Gandhi.
5: Vamos a ver.
4: Como guión propiamente dicho, es que me parece... probablemente de Gandhi lo mejor, porque yo lo que creo es en la torpeza de Richard Attenborough para llevar a la pantalla ciertas secuencias.
2: El propio Pumares cuenta que aquel año tuvo que desarmar el teléfono del hotel en el que se encontraba para hacer su crónica de la gala con el Itame, un antiguo equipo de transmisiones de radio que consistía en abrir el teléfono con un destornillador y enganchar unas pinzas al cableado para conseguir envío y retorno con 4 hilos, según me han puesto aquí en una chuleta. En fin, esta era una buena alternativa cuando pedir una línea telefónica salía demasiado caro. Y así retransmitió Pumares varios festivales de cine, los Oscar, Cannes, Venecia... Por eso se le oía con este sonido telefónico.
6: Muy buenas noches y bienvenidos todos a Polvo de Estrellas de Antena 3, que se emite desde Venecia. Pero, para ser exactos, desde el Lido. No va a haber llamadas telefónicas porque, ya se lo he estado diciendo, aparte que tengo un cierto miedo a las llamadas por si me piden detalles de cosas... Las películas al concurso, pues bueno, pues alguna película húngara, una película checa. Sesiones especiales, pues las bonitas, las americanas, el Jurásico, que bueno, es un espectáculo, hay que verlo. Bien hecha técnicamente, y aparte al espectador, si alguien le dice que ya está bien con las linternitas. Es una obsesión que tiene, es como si tuviera vocación de acomodador de cine en vez de cineasta.
2: Pero volvamos a los Oscars. La auténtica anécdota que queremos contar esta mañana es la de Carlos Pumares en los Oscars de 1985. La segunda vez que lo envió Antena 3 de Radio. Y aquel año el presentador se trajo un recuerdo de Los Ángeles muy especial. Muchos oyentes de su programa, Polvo de Estrellas, recordarán que se pinchaban muchísimas canciones. De hecho, muchos oyentes que llamaban pedían alguna canción.
7: Nada más, solamente hacerle una petición.
8: Hágamela.
7: La canción que cantan en El Hombre Tranquilo, en el bar.
8: De acuerdo.
7: Si es posible para esta noche.
8: No, eso es muy complicado, eso es de... Bueno, para esta noche imposible. Pero bueno. Para otro día, sí.
7: Para otro día, sí, entonces, ¿no?
8: Sí.
9: Uh-huh. ¿Puedo empezar a hacer una petición antes de que se me olvide?
8: Bueno...
9: ¿Tiene la banda sonora de La Doble Vida Verónica por casualidad?
8: No, además nunca sería por casualidad, sino porque la habría comprado. Porque bueno. A mí mandarme un disco...
9: Vale. ¿Robin de los Bosques?
8: Con música de Eric Wolfgang Kongol. Uh-huh. Esa no me la piden nunca y es una pena, dura 20 minutos.
10: Bueno, quería saber si tú sabes a qué película pertenece la canción esta de Dreams.
8: ¿Cuál?
10: Dreams.
8: ¿Cuál es?
10: Dreams. ¿No sabes cuál es?
8: A ver, un poquito más.
10: Dreams. Dreams, dreams, dreams.

0: cómo es que Pumares tenía estas canciones cuando no había internet? ¿De dónde descargarlas? Pues es que al hombre le encantaba viajar a Reino Unido o Estados Unidos para comprar discos de música que por entonces no se distribuían en España. Y el día que llegó a Los Ángeles para retransmitir los Oscars del 85, en una tienda vio un CD que le llamó la atención, porque contenía un tema en el que salían muchos cantantes.
1: «Esto va a gustar en España»,
0: se dijo a sí mismo. Así que compró el disco y emitió la canción esa misma noche. Se dice que aquella fue la primera vez que en España, y seguramente en Europa, pudimos escuchar este tema, We Are The World.

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1: Estamos en Lo contó la radio, recordando la figura del gran Carlos Pumares, el hombre que consiguió que media España trasnochase para escucharle por la radio hablando de cine. Cada madrugada empezaba de esta manera su polvo de estrellas.
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0: Muy buenas noches y bienvenidos todos al inexistente programa llamado Polvo de Estrellas de Antena 3. Con ustedes hasta las 4. Bueno, perdón, con usted, si es que hay uno. Hasta las 4 de la madrugada, que en las Islas Canarias, afortunadas Islas Canarias, serán únicamente las 3. Para la cosa esta de hablar de cine, lo que de sí, y escuchar música. Y para ello nuestro número de teléfono es el acostumbrado, el usual. Iba a decir el de toda la vida, pero no es cierto, porque la telefónica, con sus habituales gracias, lo cambia. Aunque tiene últimamente una gracia más divertida, que le cambia uno el teléfono y el que uno tenía se lo da a otro. ¿Qué lo vamos a hacer? Bueno, pues es el 587010, prefijo de Madrid, 91.
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0: vamos con la primera llamada telefónica de la noche a Polvo de Estrellas de Antena 3. Sí, buenas noches, dígame.
1: Hola, buenas noches.
0: Muy buenas.
1: Hola, Carlos. Mira, quería felicitarte por el programa. Me gusta mucho.
0: Muchísimas gracias.
1: Pierdo bastantes horas oyéndolo. Y quería preguntarte unas cosillas de cine.
0: Pues vamos con ellas.
1: En primer lugar quería hablarte de... Vamos, que me hablaras tú de Marilyn. ¿Qué te parece? De Marilyn Monroe.
0: Es muy difícil hablar de Marilyn porque es un mito. Hablar de mitos es muy difícil porque cualquier cosa es malinterpretada. Actriz. Si la coge Billy Wilder, es actriz. Si la coge Otto Preminger, con perdón, no. Si la coge Howard Hawks, mediocre. Los demás, nada. Estoy hablando bastante, ¿no te parece? Y de pronto, Hathaway sí hace cosas con ella. Porque puede hacer un... Puede hacer un Niágara donde, decía la publicidad, descubra dos maravillas al mismo tiempo. Las cataratas del Niágara y Marilyn Monroe. Pero tuvo la suerte de estar en algunas grandes películas. Y cuando ella se mete a productora, hace un bodrio.
1: Y te quería proponerte un especial sobre ella, ¿podría ser?
0: Ya lo acabo de hacer.
1: ¿Sí?
0: Diría lo mismo, pero poniendo los sonidos originales de las películas.
1: Sí, bueno, sí. Vale.
0: Bien, pero se puede hacer. Vale. Aprovechando un aniversario de su muerte.
1: De acuerdo.
0: Vale.
1: ¿Qué te parece Monty Cliff?
0: Un gran

0: actor.
1: ¿Sí?
0: Sí.
1: ¿De los grandes, grandes?
0: No.
1: ¿Tampoco?
0: Un gran actor coyuntural, un predecesor de un... Aunque no sea, aunque luego esté también por detrás, una especie de un primer James Dean, que hace más películas que James Dean.
1: ¿Y José Luis Gómez, qué te parece?
0: Bueno, un actor excesivamente valorado en un determinado momento y injustamente despreciado en otro. O sea, ni lo uno ni lo otro.
1: Término medio.
0: Un término medio.
1: De acuerdo. Mira, quería comentarte unas películas, a ver qué te parece.
0: A ver.
1: ¿Remando al viento?
0: Remando al viento está bastante bien.
1: ¿Vestida para matar?
0: No, esa está mal.
1: Mal. Uh-huh. ¿Y Reanimator?
0: ¿Reanimator?
1: O Reanimator.
0: Esa está entretenida, tiene gracia.
1: Mira, quería comentarte también una cosa. Leí un libro de una biografía de Sergio Leone y comentaba él, en una parte que hablaba él sobre él mismo, que por ejemplo era bastante mejor que Hitchcock en el tratamiento a la cámara, y quería preguntarte si estás de acuerdo con él.
0: Primero me tiene que decir lo que es el tratamiento de la cámara.
1: tampoco te lo podría decir yo.
0: Hombre,
1: no sé, me llamó un poco la atención.
0: Hombre, nadie en el mundo del cine ha hecho peor que Alfred Hitchcock dos personas hablando con un fondo detrás, una transparencia.
1: Peor.
0: No existe nadie peor, o sea, ni siquiera un español haciendo una película de aficionados en cortometraje, ni siquiera es capaz de hacerlo tan mal como Hitchcock.
1: Sí.
0: Eso sí. Ahora, ¿qué es el tratamiento de la cámara? No lo sé. Porque si de lo que se refiere es a poner actores delante, el señor Leone lo que podía hacer era hacer que hablaran de vez en cuando. Porque él es capaz de hacer una película como de Bergman, pero en sucio, que es Érase una vez en América, Érase una vez en el Oeste. Van todos sucios y desaseados, pero no hablan, es como las de Bergman.
1: Y otra pregunta, otra curiosidad. El cinemascope, ¿cuál es el objetivo fundamental que tenía, por lo que sé?
0: No, el cinemascope es una cosa que inventa un profesor llamado Henri Chrétien porque no tiene otra cosa que inventar. Entonces se le ocurre esa, es una aberración óptica y lo coge, aquí hay que el día, pensaba hacerlo cuando hablara de John Wayne, pero bueno, lo voy a adelantar. La Fox lo tiene desde un principio, no cuando hace la primera película, sino que hizo una primera película allá por los años 30 y tantos que se llamaba Big Trail, la hizo ya en cinemascope. Pero luego lo recupera la Fox en los años 50, pues cuando el público empieza a no ir al cine porque se queda en casa a ver la televisión. Y entonces tratan de sacar un espectáculo, un espectáculo de una gran pantalla.
1: Pero no tiene mucho...
0: No, se siguen rodando películas porque teóricamente, pues bueno, permite una otra estética, pero en el fondo da igual. La película, si no tiene un buen guión, si no tiene una buena dirección, una buena interpretación, ¿qué más da el formato?
1: Lo mismo da.
0: Si acaso plantear problemas al director de fotografía.
1: Muy bien. Pues nada, muchas gracias. Bueno, una petición quería hacerte.
0: A ver.
1: Dos. La escalera al cielo de
0: Zeppelin. Zeppelin. De acuerdo.
1: Y un tema de My Fair Lady.
0: ¿Cuál?
1: El que tú quieras.
0: Un tema en Fair Lady.
1: Vale. Gracias, Carlos.
0: Adiós.
1: Hasta luego.
2: Cuando Pumares abría teléfonos en Polvo de Estrellas, podía ocurrir cualquier cosa. Normalmente le pedían opiniones sobre películas, repartos, directores...
0: Sí, buenas noches, dígame.
3: Hola, Carlos, buenas noches.
0: Muy buenas.
3: Mira, yo es que estuve viendo el domingo la película de Barton Fink.
0: Sí.
3: Y todo el mundo me había hablado muy bien de ella.
0: Yo no.
3: Y a mí de verdad que me pareció de las peores películas que he visto últimamente.
0: Bueno, yo he hablado mal de ella desde que la vi en Cannes el año pasado y la dieron la Palma de Oro. No he cesado de hablar mal de ella y de escribirlo mal en el Ya.
3: Sí, porque los hermanos Coen tan famosos estos en Muerte entre las Flores lo hicieron mejor.
0: No, es que yo ya he empezado a decir, me pasa como con James Ivory, que Muerte entre las Flores debía haber alguien que les explicó cómo hacer una película. Sí. Y lo han olvidado.
3: ¿Por qué?
0: En cambio, James Ivory, alguien le dijo cómo debía hacer una habitación con vistas y aprendió.
3: Sí.
0: Pero los Coen no.
4: Quería preguntar sobre la filmografía de Marty Feldman y Jim Wilder. Sí, bueno, porque yo he visto dos o tres películas.
0: Pues, ¿y no ha tenido bastante con esas dos o tres que quieres padecer con alguna otra?
4: Bueno, a mí la verdad es que me gusta mucho, sobre todo Marty Feldman.
0: Ya, pero claro, el resto de España no. Jim Wilder estaba muy bien en Bonnie and Clyde. Trabajaba 2 minutos y creo que le mataban.

0: Qué noche. Sí, le sale Fire, Bonnie and Clyde, Warren Beatty y Warren Fire Beatty, son dos gángsters tristemente famosos. En un determinado momento atracan a una parejita que está en un coche.
1: Sí.
0: Uno es Gene Wilder, solo trabaja eso, es su mejor interpretación.
1: Yeah.
0: Marty Feldman murió, es una pena, pero así ya no vuelve a hacer películas. Porque realmente solo hicieron bien por un producto de la casualidad el jovencito Frankenstein.
2: Una pregunta que te hace otra persona, que es ¿quién es el actor de Henry Lee, Retrato de un asesino?
0: El actor, dile a ese que ¿qué más le da si no lo va a ver en ninguna otra película? ¿Qué más le da? ¿Por qué quiere almacenar en su cabeza ese dato con la de números de teléfono que tiene que tener, el número del documento de identidad, en los números de los cajeros automáticos? ¿Por qué quiere acumular datos idiotas que no sirven para nada?
1: Tengo una duda.
0: Solo una, no solo te corroe una, a mí me corroen mil.
1: Bueno, me corroen más,
0: sí.
1: Tengo varias preguntas, pero una me corroe un montón. La otra noche estuvimos viendo aquí en casa una película de Gris.
0: Sí.
1: Y entonces el actor este rubio que sale, no sabemos cómo se llama.
0: No, ni yo, porque yo no la vi cuando era pequeño y no volví a verla.
1: ¿Y no sabes
0: ahí aparte
1: cómo?
0: Del Travolta y la Newton-John, me da igual quien salga. ¿Y no tenéis otra cosa en la que pensar? Preocuparse cómo se llama un tío rubio de una película que habéis visto
1: es que
0: en televisión.
1: El caso es que este actor no sabemos si es...
0: Pero vosotros, cuando tengáis que enfrentaros a la vida, vais a ir con este tipo de formación, hombre, ¿no? Por Dios.
3: No vi El Cabo del Miedo. Sé que la gente llama preguntando por él. Igual está harto. ¿Merece la pena que vaya a verla?
0: No.
3: ¿No?
0: No.
3: ¿De Niro no merece la pena?
0: Nunca.
3: ¿Nunca?
0: En esta película, nunca.
3: No sé, a mí me gusta, no he visto
0: pues
3: todas, ¿no?
0: Pero vaya a verla, vaya a verla, vaya a verla.
3: En Enamorarse, desde luego, me parece que está maravilloso con Meryl Streep. Es
0: ya.
3: Mi película favorita.
0: Yo los
3: de
0: llevaría
3: Robert
0: a los dos a la cárcel, a una a la trena de mujeres y a la otra a la de hombres.
3: ¿Y eso por qué?
0: Por malos.
3: ¿En general o ahí?
0: Ahí sobre todo, en general también, pero ahí sobre todo.
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5: Y aquí me van a perdonar que meta otra de mis historias de la radio, pero es que le dediqué muchísimas al ser fan de este espacio. Y esta que viene a continuación me viene muy bien, porque recoge la teoría que tanto predicó Pumares cada noche, la de que su programa de radio no existía, no tenía audiencia, porque no salía en las encuestas del Estudio General de Medios. Yo ya os digo que Pumares tenía muchísimos oyentes. Lo único es que les echaba. Así lo conté en Historias de la Radio.
6: Y sí, Pumares solía decir en broma que su programa de cine no lo escuchaba nadie. Y lo decía nada más empezar.
7: Muy buenas noches y bienvenidos todos al inexistente programa llamado Polvo de Estrellas de Antena 3. Con ustedes hasta las 4... Bueno, perdón, con usted, si es que hay uno.
6: ¿Y cuál era la explicación de que Polvo de Estrellas no existiese, según Carlos Pumares?
7: Bueno, sí, buenas noches, dígame.
8: Buenas noches.
7: Muy buenas.
8: Muy buenas noches. Lo primero, bueno, daros la enhorabuena a toda la emisora por ser la número uno de oyentes.
7: Oiga, que no le oiga la competencia, que se enfada mucho. Porque ya sabe que el que la emisora haya sido el número uno no es culpa mía, ni yo he contribuido en absoluto, yo no existo. O sea, todos los que me piden un autógrafo, me saludan por la calle o se me quedan mirando, son amigos míos o parientes o a personas que les he pagado yo para que hagan este numerito.
8: ¿Pero cómo? ¿Qué es eso de que se...?
7: Pues mire, que el Estudio General de Medios a la una de la madrugada unifica hasta las seis de la madrugada. Yo empiezo a la una y media y termino a las cuatro. Y dice que ahí hay una cosa que se llama polvo de estrellas. No corresponde a mi horario, no sé a quién corresponde, yo no soy.
8: Bien, bueno, es uno de los grandes misterios entonces de España.
7: Sí, buenas noches, dígame.
9: Carlos, buenas noches, te llamo desde Canarias.
7: Una horita menos.
9: Muy bien, mi niño, al principio de esta noche el programa dijiste algo así como ignorado el programa, ¿me
7: sí.
9: lo puedes explicar?
7: Inexistente.
9: Eso, inexistente, ¿a qué te referías?
7: A que el Estudio General de Medios me ignora, me pone que este programa dura hasta las 6 de la mañana, cuando es mentira, y porque yo no me veo nunca anunciado en ningún sitio.
9: No, no te preocupes, que sí, que es un programa que lo oye mucha gente.
7: Ah, entonces es que anuncian los que nadie oye.
9: Exacto, y entonces claro, como no quieren hacerte publicidad directa,
7: claro.
9: No te nombran a ti, pero
7: claro.
9: Te lo dice un canario de corazón.
7: Muchas gracias, hombre.
9: Vale, mi niño, buenas noches.
7: Muchas gracias, mi niño, viva el gofio.
9: Buenas noches.
7: Adiós.
6: A ver, si me lo permiten, yo tengo una teoría sobre esto, y es que Polvo de Estrellas sí tenía oyentes. Es solo que Carlos Pumares los echaba.
7: Sí, buenas noches, dígame.
10: Hola, soy Juanjo de Segovia.
7: Me parece muy bien. ¿Qué, el acueducto qué tal? ¿Se cae o no se cae?
10: A mí me da lo mismo.
7: Pues me parece muy mal esa muestra de incivilización e incultura.
10: Es que
7: si a una persona que llama a este programa...

0: programa. Le da igual que se hunda una obra como el acueducto de Segovia, lo siento mucho, no le doy cabida. Vamos con otra llamada telefónica. Sí, buenas noches, dígame.
1: Hola, Carlos. Oye, mira, que bueno, quería hablar más de radio que de cine, sobre todo de tu programa, que ya te digo, hay días que me gusta y hay días que no me gusta. Yo creo que tú utilizas mucho la prepotencia de que eres el que dominas el medio.
0: Adiós,
1: piso.
0: Adiós. Yo tengo un estilo, punto. Al que no le guste, que cambie de emisora. Ha habido una demostración. He dicho que no llamaran. Entonces inmediatamente han empezado a llamar. Sepan los que, a pesar de decir que no llamaran, han llamado, han dado su teléfono y que jamás entrarán en este programa. Guardaremos esos teléfonos, porque son la clara demostración de las personas que no escuchan.
2: Pues eso, que Polvo de Estrellas tuvo muchísimos oyentes, pero podría haber tenido más si no les hubiese echado Pumares. Venga, recordemos más broncas del señor Pumares con oyentes en su programa Polvo de Estrellas, en Antena 3 de Radio.
3: Sí, buenas noches, Carlos.
0: Muy buenas.
3: ¿Qué tal?
0: Fatal.
3: Mal, ¿no?
0: Sí.
3: Como siempre.
0: Naturalmente. Entonces, ¿por qué? Vamos a ver si nos ponemos de acuerdo. Es una cuestión, siempre ha habido un chiste que se dice, es un tío tan pesado, que si le preguntas cómo está, te lo cuenta. A partir de ahora, yo agradezco toda la intención de interesarse, pero yo soy de los que cree que la alegría en Navidad es injustificada. La alegría es durante todo el año. La alegría no tiene por qué ser a fecha fija. Entonces, ¿por qué no suprimimos el qué tal estás? Porque a partir de ahora lo puedo contar.
3: Ya.
0: Cuando se pregunta a alguien qué tal estás, a nadie le importa tres rábanos cómo está. Es mentira. Lo mismo que eso de feliz Navidad es mentira. Le importa un comino que tenga una feliz Navidad. Y lo del próspero año nuevo. Nos tiene sin cuidado. Somos así de cínicos e hipócritas. Entonces, ¿por qué vamos a tener que seguir con esta mentira? Mamá me está poniendo a mí nerviosillo hoy el estudio este.
3: Bueno,
0: espera un momento. Cállate, voy a ver si cambio el enchufe yo. Espera un momento. No, ni cambiándolo. Bueno, a ver, dime.
3: Vamos a ver. ¿Qué te parece que neopragan?
0: Un negado, que cuando sea mayor a lo mejor aprende.
3: ¿Y eso?
0: Tú me has preguntado qué opinión, y te digo, cuando sea mayor, a lo mejor ha aprendido.
3: ¿Todavía?
0: Luego, todavía no sabe.
3: Ya. Bueno. Nada, pues te iba a preguntar sobre él unas cuantas cuestiones, pero si no...
0: Pero si no tiene cuestiones, si solo tiene dos películas.
3: Sí, Enrique V y Morir todavía.
0: ¿Y tú crees que se puede contar algo de eso? Enrique V se la pasa chillando, y la otra se la pasa chillando y haciendo dos papeles encima de tío tía.
3: Además que sí, es curioso.
0: Sí.
4: Quería preguntarte una cosa que el otro día, bueno, anoche o antes de anoche, estuve oyéndote que El silencio de los corderos tenía un fallo.
0: Qué pesados con El silencio de los corderos. ¡Que cómo rayos coge el bolígrafo!
4: Es que no me acuerdo yo de esa escena, no sé.
0: Pues vete a verla otra vez y luego me llamas.
4: Bueno.
0: Vale.
4: Me acabo de incorporar hace poco.
5: Sí, buenas noches, dígame.
6: Hola, buenas noches, señor Pumares.
5: Muy buenas.
6: Mire, es que estaba aquí con unos amigos, estábamos en plena discusión y íbamos a ver si usted nos podía sacar de duda.
5: A ver.
6: ¿Quién es la asesina en Instinto Básico, la rubia o la morena?
5: Vaya, mire, tengan en cuenta que yo no soy crítico de ningún gran periódico ni de una gran cadena de televisión que cuentan los finales. Yo no lo puedo contar, yo les digo a todos ustedes que vayan a ver la película porque queda muy claro. Vayan a ver Instinto Básico,
6: si fuimos
5: otra
6: a
5: vez,
6: a verla.
5: Y por favor los de la distribuidora que me manden un porcentaje, porque claro, los no habrá más que mandarlas a verlas otra vez y yo no les se lo voy a decir por respeto a los que no la han visto.
6: Ya.
5: Creo que son mayorcitos ya, si han ido al cine alguna otra vez, si han visto alguna otra película que no sea Instinto Básico. ¿Han visto alguna otra película que no sea Instinto Básico alguna vez? No, claro, es que la pregunta me parece de un infantil, es como ¿por qué el nombre de la rosa se llama el nombre de la rosa?
6: Sí, ya no,
5: o sea, es una
6: sí,
5: cosa...
6: Supongamos que nos diría algo así, ¿no? Pero es que
5: entonces, ¿por qué
6: estábamos aquí todos discutiendo y cada uno decía una cosa.
5: Bueno, pues no tiene duda, ¿es una u otra?
6: No, eso está claro.
5: Vale.
6: Vale, muchas gracias.
5: A usted, adiós. O sea, se ve a una tía que coge el chisme con que ha matado a todos, la coge con la mano para matar al otro y se retiene y que quién es el asesino. Quédense hasta el final, no sean bestias. Sí, buenas noches, dígame.
7: Buenas noches.
0: Buenas noches.
7: Mira, quería preguntarte por unas películas, ¿a qué te parecen?
0: Bueno, si no hay más remedio.
7: ¿El séptimo cielo?
0: ¿El séptimo cielo? ¿Muda o sonora?
7: Pues es que no lo sé.
0: Entonces, ¿qué más te da si no sabes distinguir entre una película hablada o muda? ¿Por qué me preguntas por esa película? ¿Qué motivo tienes para preguntarme por ella?
7: Ya, porque es que me la ha dado mi padre, que él dice que es buena. Entonces yo para ver cómo, para saber su gusto.
0: Bueno, pero a estas alturas te importa mucho lo que opina tu padre de sobre la vida.
7: Pues sí.
0: Vaya hombre, un buen hijo. ¿Y cuándo te contó esto del séptimo cielo?
7: Pues hace un mes, así.
0: ¿Y no tienes a tu padre ahí a mano para preguntarle si hablaban o no hablaban?
7: No, porque estaba durmiendo.
0: Despiértale, hombre, despiértale.
7: No.
0: Ya verás qué gracia le haces. Oye, papá, mira, es que verás aquello que tú me preguntaste, ya verás cómo...

0: Un conflicto generacional.
1: Me come.
0: Bueno, pues mira, la Sonora era una basura. Entonces la bonita con Janet Gaynor, absolutamente divina.
1: El otro día tú pusiste la banda sonora de Desafío Total y dijiste que, bueno, insinuaste que Jerry Goldsmith la había autoplagiado de...
0: Sí, otro. Sí, de Hoosiers.
1: ¿De Hoosiers?
0: Sí.
1: Hombre, no sé.
0: Bueno, vale, yo como estos temas no los discuto. Alberto, por favor, Hoosiers y Arma y Desafío Total. No, se terminó la discusión. Cuando las pongas, luego opinas. Ahora sigue hablando de otro tema.
1: Vale, otro tema, vamos a ver. En una revista española que...
0: No hablo de revistas españolas de cine, ni de críticos españoles. Otro tema.
1: Bueno, vale. Vamos a ver. Este tema tampoco sé si te va a gustar, pero...
0: No, si no es un problema de gustar, es un problema de si yo digo una cosa, lo digo por un conocimiento de causa.
1: De acuerdo.
0: Y si el Desafío Total, digo, se parece a Jerry Goldsmith, no es una frivolidad. Es porque lo he estudiado, lo he oído y lo he puesto. No lo crees, te lo pongo. Y ya está, solucionado el tema, no discuto sobre él. Porque como hay, tengo razón.
2: ¿Qué opinión le merece Narciso Ibáñez Serrador como director de películas?
3: Hombre, dado lo que he visto, que solo he visto La Residencia y Quien quiere matar a un niño, esas estaban bien.
2: Sí, ¿verdad?
3: Y, hombre, lo que le prefiero a Ibáñez Serrador es como un verdadero monstruo creador de televisión.
2: ¿Los chicos del maíz?
3: Los chicos del maíz es muy posterior.
2: ¿Con la de Quién puede matar
3: sí,
2: a un niño?
3: Pero como 20 años casi.
2: ¿Cuál?
3: La de los chicos del maíz.
2: Ajá. No sé, como la temática más o menos era lo mismo.
3: Pero
2: ¿no?
3: Hay que tener un poco de sentido común, aparte de mirar en todas las películas delante que pone el año, en letra pequeñita. Sí, la mayoría de los datos que me preguntan a mí vienen en las películas.
2: Pero la de Quién puede matar un niño es del 70 y... 70 y mucho, ¿no?
3: Por casi 20 años, que estamos terminando el 92. ¿Y los chicos del maíz de qué año es?
2: Del 80 y algo.
3: Del 80 y muchísimos.
2: O sea que, no, yo lo que digo que...
0: Más nada, tienes tu razón. Ibáñez Serrador ha plagiado a los chicos del maíz, hombre, naturalmente. Oh, es que los son pesados, ¿eh?
4: El cine es como dice tu profesor, lo siento, es así. La grandeza es que, siendo así, se podía hacer obras maestras. Porque el que estaba allí era John Ford o Frank Capra.
5: Hombre, pero, por ejemplo, cuando se habla que Capra es el primer...
4: Que John Ford, que le lleva a su hermano Jack, no puede piarlas hasta no sé qué año, como nadie.
5: Ya, ya, ya.
4: Que es así.
5: Ya, ya.
4: Y bien. Para yo estar de acuerdo con un tío que es profesor, tiene que tener bastante razón.
5: Pero, sin embargo, Hawks, por ejemplo, participaba en los guiones, en alguna fasecilla, en alguna cosilla, él participaba...
4: El que manda es el productor.
5: Ya. Pero también tiene un pequeño...
4: Oscar a la mejor película, sube el productor en el año 2000. Mejor película, el productor. Gana Titanic y sube el productor.
5: Ya, bueno.
4: ¡El productor!
5: Que si, hombre, tranquilo.
4: No, es que quieres ganar por narices. Bueno, pues vamos ya con el doctor.
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7: Uno entiende que cuando escucha un programa de radio dedicado al cine, pues hombre, lo suyo es que el presentador anime a su audiencia a ir a las salas, a disfrutar de las películas en pantalla grande. Pues Pumares, más que animar, lo que hacía era azuzar a la gente a que fuese al cine a quejarse.
8: Bueno, pues ya lo saben, hoy viernes, programa monográfico en el que ustedes tienen la palabra para explicarnos de la forma más divertida posible y razonando los peores momentos que han visto ustedes en cine, los peores actores, las peores películas, las peores actrices, las peores cosas, el peor cine en el que hayan estado, todo lo relacionado con el cine, lo peor. Porque somos masoquistas. Y se lo explico por qué. Porque ustedes, yo suelo armar pollones, ustedes no. Aguantan en un cine lo que no aguantan en el bar de la esquina. Aguantan que les corten la película por arriba, por abajo, por la izquierda, por la derecha, que no les pongan los títulos de crédito. Lo aguantan todo febrilmente. Pero luego, ¡ay! Como el camarero no les sirva la primera. ¡Madre mía la que arman! En el cine hay que armarla.
7: Y cuidado como le llevaran la contraria. Porque escuchen lo que le pasó a un oyente que le dio por llamar para hablar sobre este tema.
8: Bueno, pues vamos con la primera llamada telefónica. Sí, buenas noches, dígame.
9: Buenas noches, Carlos.
8: Muy buenas.
9: ¿Cómo está usted? Muy mal, por lo que veo, ¿no?

0: Fatal, fatal. Yo siempre estoy fatal. Yo estoy fatal porque estoy trabajando y el trabajo es una maldición bíblica.
1: Sí, absolutamente.
0: Entonces, hay que ser político para tener un trabajo que no haya que dar ni golpe.
1: Sí, sí. Vamos a ver, usted dice que todos nosotros aguantamos lo que no está escrito, ¿no?
0: No, lo que no aguantan en ningún sitio lo aguantan en el cine.
1: Pues yo en el cine Alexandra, de Madrid,
0: sí.
1: Hace 4 años, una película italiana de Vittorio Gassman a colores, no me acuerdo cuál era, no me acuerdo porque hacía tanto calor, no había climatización, era el mes de julio, pagué mi entrada y sin reclamar ni nada, cogí, pegué 4 voces y me salí.
0: Pero tenía que haber pedido el dinero.
1: No, es que no hace falta, hay que tener más clase que ellos. Simplemente pegué
0: los gritos.
1: Dije que eso era una vergüenza y me salí.
0: Pero tenía que haber pedido el dinero, porque...
1: Y me costó una gran bronca con mi novia, que hoy es mi mujer.
0: No, pero entonces dentro de 3 años tendrá otra bronca y se separarán.
1: No,
0: pero lo que tenía que haber hecho es pedir el dinero, porque
1: no,
0: si no...
1: No, pero si no hace falta, si es que...
0: ¿Cómo que no? El del cine le importa...
1: No, hay que demostrar más clase que yo.
0: No, señor, porque el del cine le toca las narices que usted proteste. Lo que hay que pedirle es el dinero.
1: Les llamé inútiles.
0: O sea, ¿no está de acuerdo en pedirles el dinero?
1: No.
0: Fuera, adiós, estoy yo ya harto. ¿Cómo que no se va a pedir el dinero? Entonces el canalla del cine es feliz, porque ¿qué más le da que usted grite? Tiene razón su novia, ahora su mujer, hizo usted el indio mohicano, el último. Ni clase ni porras. ¿Verdad, señora, que el del cine había que haberle pedido el dinero? Porque si no... Al del cine le tiene absolutamente sin cuidado. Que usted proteste. Bueno, pues vamos con una música que dulcifique.

0: Había días en los que Carlos Pumares no hacía llamadas y se encargaba de organizar especiales temáticos, como en este programa, en Lo Contó la Radio. Uno de los monográficos más famosos que llegó a hacer de forma anual fue el que dedicaba a la película 2001, Una odisea en el espacio. ¡El monolito!
1: Nos deja sobrecogidos cuando vemos esta película por primera vez en 70 milímetros y sonido super estereofónico. Aparece un letrero: El amanecer del hombre. Y hay unas imágenes de este planeta, de campos, ríos, una serie sucesiva de imágenes, animales, hasta que vemos una escena de violencia. Un tigre que le brillan los ojos magníficamente, señorial, grandioso, se abalanza sobre una cebra. En realidad era un caballo muerto al que le habían pintado unas rayas, pero creemos que es una cebra. Y nos vamos a un terreno poco abrupto, seco, árido, donde hay una charca. Una charca donde hay unos monos. Por cierto, mono primate auténtico, hay uno pequeñito. Todos los demás son especialistas cubiertos con pieles de mono que han tenido un gran entrenamiento para poder moverse como tal, para que sean casi homínidos. Parecen felices, aunque no conozcan el término de felicidad. Tienen agua, son herbívoros, toman alguna hierba, que están tan tranquilos. Pero de pronto aparece un grupo de monos rival. No les pegan, no tienen armas, no se conoce el arma. Con gestos y apoyados en el número, los echan del pozo ese, de ese charco. Qué curioso, el letrero es El amanecer del hombre y nos vamos al interior de una caverna. Es una caverna donde se han refugiado aquellos que han sido expulsados. Les brillan mucho los ojos, pero de pronto escuchan un extraño sonido. Salen al exterior de la cueva y allí hay un extraño y alto monolito. Se acercan a él temerosos, como con respeto. Alguno más atrevido lo toca. La cámara encuadra de tal forma que en la cima del monolito haya la gran luz del sol, o de la luna, de algo. Pero esta música y toda esta escena se corta violentamente. Es de día. Y uno de los monos está en una especie de osario. Hay multitud de huesos. Y de una forma accidental, tropieza con uno y ve que sale disparado uno que otro que estaba apoyado en ese hueso. Coge un hueso en la mano y lo deja caer sobre ese montón de huesos y saltan los huesos. Lo mueve de un lado a otro y comprende el valor de un arma. Y yo digo, si en el monolito Kubrick hace que salga una lucecita del monolito y le dé la cabecita del monito, no estaría yo haciendo este programa, porque todo el mundo habría entendido lo del monolito. Porque en el momento que es feliz, porque ha descubierto un arma, vuelve a sonar esta música.
0: Cuando cerró Antena 3 de radio, Carlos Pumares pasó a la emisora Radio Voz, donde se llevó su polvo de estrellas, que pasaría a llamarse La Voz de las Estrellas.
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3: Don Arturo Fernández, muy buenas noches.
4: Buenas noches.
3: Don Arturo.
4: Pumares, muy buenas noches.
3: Pero, ¿cómo es eso del pasto que se pone usted en la cabeza, don Arturo?
4: Yo creo que no te has quedado corto en los elogios. Indiscutiblemente, pues, no lo sé, te lo agradezco muchísimo. Y, bueno, efectivamente, lo del pelo es una invención. Había, a las 7 o las 8 de la mañana, en Cantabria,
3: sí,
4: pues hay unas zonas de pasto cerca del mar, que efectivamente a esa hora, con el relente todavía, pues la cabeza te la estregas por el pasto ese y te crece el pelo.
3: Y un jamón con chorreras, que se decía, ¿no, don Arturo?
4: Oye, no, sí, sí que es verdad. Y luego, pues también da un,
3: pero
4: digamos, una fuerza sexual. Tú sabes que había un toro que lo compró la comunidad cántabra.
3: Sí.
4: Que ese era un gran semental.
3: Sí.
4: Y era porque pastaba precisamente
3: ahí,
4: pues, la hierba donde yo, por de vez en cuando voy a hacer teatro a Santander, voy con la cabeza y estoy al pino con la hierba.
3: Pero, don Arturo, usted que es asturiano, ¿no sirve el pasto asturiano? ¿Tiene que ser el de Cantabria,
4: no,
3: el de al lado?
4: No. No, tiene que ser cada... Así como en las manzanas, ¿comprendes? Las manzanas sirven, pues, para tranquilizarte, para el estrés, ¿comprendes?
3: Para hacer sidriña.
4: Sí, para hacer sidriña. Pero ahí en Cantabria... es para el pelo y para el problema sexual.
3: ¿Comprende? Y para el problema sexual.
4: Sí,
3: pero usted no tiene ninguno de los dos problemas, ni el del pelo ni el sexual.
4: No, hace años que he perdido los dos.
3: Sí. Arturo.
4: Quiero decir que bueno, que el del pelo, bueno, pues todavía lo voy manteniendo, pero el otro no me preocupa tanto.
3: ¿Lo tienes aparcado?
4: Y tú sabes, querido Pomares, que cuando un hombre es feliz es cuando pierde ese problema de la sexualidad, cuando ya no le preocupa, es cuando el hombre empieza a ser feliz.
3: No me diga usted, don Arturo, hombre, que es que está usted
4: que
3: ya pasa, muy trabajado y se siente mayor.
4: No lo perdí del todo. Cada mes, entonces, imagínate...
3: Vale, ¿está usted contento porque le toca mañana?
4: Sí, es posible, o el sábado.
3: O el sábado.
4: O el sábado después del partido.
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0: Muy buenas noches y bienvenidos todos a Polvo de Estrellas de Onda Cero. Hay que ver cómo pasa el tiempo. De sábado a sábado, tiro porque me toca. Parece que fue ayer cuando fue el domingo, ¿no? No, yo ya siempre he dicho que a mí me gusta tómbola, que lo paso muy bien. Y el otro día se me olvidó comentar que había una polémica originada por un programa de Sardá entre Cristina Tárrega y Yolanda y la Yola Berrocal. La Yola, yo le diría a mi querida Yola, se te olvidó comentar que Cristina cuando pasa Antena 3 fracasa totalmente. Y decirle a la señorita Tárrega que me da igual de dónde sea, pero que los impuestos los pagamos todos los españoles, no solo su familia, ¿eh? Es que los pagamos todos. Incluso sitios donde no tienen televisiones autonómicas pagan impuestos para la televisión autonómica. Es que este parecía, es que el otro día cuando hacía un fervor por Valencia por teléfono, parecía que solo su familia pagaba impuestos. No, no, que los pagamos todos. Para la televisión valenciana y la andaluza, ¿eh? Para todas. Bueno, nuestro teléfono para la cosa esta del cine es el 915386344 y también el 915386345.
1: Es que un programa de llamadas da para tantos temas. Porque en Polvo de Estrellas, aunque era un programa de cine, se podía terminar hablando de cualquier cosa, incluido de la Semana Santa y de las procesiones.
0: Pues vamos con una llamada al 915386344 o quizá 5. Sí, buenas noches, dígame.
2: Hola, buenas noches.
0: Muy buenas.
2: ¿Qué tal?
0: Fatal, como siempre.
2: Muy bien. Pues nada, llamo... Dime.
0: No, no, es tú quien llama. ¿Desde dónde llamas, por cierto?
2: Desde Valladolid.
0: ¡Oh! Valladolid. Maravilloso Valladolid. Por cierto, es Sábado Santo. Todavía están las grandes procesiones de Semana Santa en Valladolid, ¿no? ¿Qué tal, bueno, qué tal? ¿Son como cuenta la leyenda?
2: Sí, por supuesto. Valladolid tiene una Semana Santa maravillosa, de la que hemos podido disfrutar muy poco. Ha hecho mucho frío, ha llovido mucho.
0: Es verdad, es verdad. ¿Y se han fastidiado las procesiones?
2: Pues sí, varias de ellas. Entre ellas, bueno, pues la procesión general de ayer, que iba a televisar la 2, la segunda cadena. No.
0: ¿Usted
2: no
0: se ha constipado o está catarrada?
2: Sí, estoy bastante acatarrada.
0: Se nota, y toda España lo está notando.
2: Sí, es que he pasado mucho tiempo en la calle estos días viendo procesiones.
0: ¿Y qué pasó con esa procesión que no salió?
2: Pues nada, estuvimos esperando ayer a ver si salía y al final decidió, por desgracia, suspenderse, aunque la lluvia cesó en el instante en que nos comunicaron que la procesión se suspendía.
0: Pasa eso, como cuando uno va al dentista con un gran dolor de muelas y justo al llegar al portal ya no le duele.
1: Y ahora sí, vamos con un clásico de Polvo de Estrellas, Carlos Pumares enfadándose por lo que le está contando el oyente. Un poquito de polémica, venga. Venga,
0: cuenta.
2: Nada, ese día llovía y se sacó, suponemos, la gente de Valladolid, tampoco podemos decir nada ni somos quién, pero que bueno, por estar precisamente esas autoridades, se sacó la talla a la calle.
0: Un momento. Llovía y como había autoridades se sacó la talla. Llovía el viernes, que llovía, sí. Como llovía, aunque estuviera televisión, no salió.
2: No, por supuesto. No.
0: Ya, y las tallas no son impermeables. ¿Se sabe quién, nombre y apellido del que dio la orden de que saliera la talla?
2: No, no lo sé.
0: Ah, pero ¿por qué no se puede saber el cretino que dio la orden porque había unas autoridades de sacar una talla patrimonio nacional, no sé si de la humanidad o no, que es una talla de Gregorio Fernández, sacarla bajo la lluvia? ¿Pero quién fue el que le dio la orden de sacarla?
2: Pues no lo sabemos, los vallisoletanos, no lo sabemos.
0: Pues que dé la cara y que explique que la sacó, porque como estaban las autoridades, tenía que hacerles la pelota. No les puede hacer el feo de que no lo vean, cuando me gustaría saber si las autoridades...

0: ciudades estaban bajo la lluvia.
1: Pues yo es que estaba allí, pero...
0: ¿Las autoridades estaban bajo la lluvia?
1: Supongo que estaban con un paraguas, yo es que...
0: Claro, pues que le pongan un paraguas al Cristo. Aunque parezca una irreverencia, lo digo así. Vamos a ver. Para los que crean, cuando le crucifican, se organizó una ensalada de truenos.
2: Y por último, otro clásico en las llamadas a polvo de estrellas. Después del cabreo de Pumares, está tan enfadado que echa al oyente. Eso sí, con un poco más de tacto.
0: Ni siquiera, estás fatal, ¿eh? Vete a la cama, de momento un vaso de leche caliente con coñá, una yema y no sé qué otras cochinadas que destrozan el hígado.
1: Muy bien, muchas gracias.
0: Mira, me da fatiga hablar contigo porque estás fatal.
1: Nada, un catarro como otro.
0: Claro, por ir a ver las procesiones y mojarte.
1: Eso es, ha sido eso. Muy bien, pues encantada de hablar con usted, señor.
0: No, Pumares, gracias por la llamada, y que si hay que firmar en algún sitio por protestar porque saquen, lloviendo, porque hay unas autoridades, a que se moje una talla de Gregorio Fernández, y que si hay que firmar en algún sitio, que me mandas copia y yo firmo.
1: Muy bien, pues muchísimas gracias y buenas noches.
0: Gracias por la información.
1: Adiós. Adiós.
2: Y hasta aquí este Lo Contó la Radio, dedicado a un programa de mis predilectos, a una voz inconfundible, a un cerebro incombustible, el de Carlos Pumares.
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2: Hasta aquí este especial Lo Contó la Radio, mejores momentos. Volvemos con una nueva temporada el lunes que viene a las 6. Feliz fin de semana, chao.

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1: Luego para Di María, va Leo. Leo, le quedó a Messi, vale. ¡Atención, aquí está Messi! ¡Gol!
2: ¡Gol!
3: ¡Gol, carajo!
2: ¡Cristiano! ¡Él va! ¡Él va! ¡Él va! ¡Gol! ¡Obrigado!
4: Controla, busca el espacio, le pega el 9.
2: ¡Gol!
5: Gol, ¡es do Brasil!
1: La bola para Cés, Cés para Iniesta.
6: Amigas y amigos, muy buenas noches a todos desde el estudio mundialista de Onda Cero. Ya estamos en el penúltimo día, el número 33 que diría el médico. Y es un día especial del Radio Estadio Mundial porque hemos conseguido con éxito cumplir el objetivo: llegar con los nuestros a la última pantalla del juego. Mañana a estas horas, quizá ya seamos campeones. Mañana a estas horas, quizá te vistas de rojo pasión y te lances a tu ciudad, a tu pueblo, a compartir alegría y orgullo. Para eso vinimos a este mundo, para celebrar y para compartir. Bueno, también vinimos para otras cosas, no lo niego, pero a estas alturas todos son prioridades. Alberto Collado, ¿qué tal? Muy buenas.
7: ¿Qué tal, Edu García? Muy buenas. La nuestra es disfrutar, a la vez que sufrimos, de la final de mañana, porque ya lo decía De la Fuente. Bueno, en realidad, De la Fuente parafraseaba a Julio César: no hay un gran logro sin sufrimiento. Así que si hay que sufrir para levantar la Copa del Mundo, lo haremos. Estamos más que preparados.
6: Bueno, eso será mañana a las nuestras 9 en el MetLife de Nueva Jersey, Nueva York, con Argentina enfrente, vistiendo de albiceleste. Nosotros de rojo pasión. Scaloni y De la Fuente lo viven también a su manera.
8: Ser cada día de vez más fieles a nuestra idea e intentar imponernos, sabiendo que el partido va a tener muchas alternativas. Pues cuando nos toque sufrir, sufriremos. Para eso estamos entrenados también. Y cuando nos toque lleva la iniciativa, intentaremos golpear y para ponernos en ventaja. Pero creo que puede ser un partido muy, muy igualado.
9: Porque ves a tu gente de la manera que festeja, de la manera que se están felices. Y está bueno acercar las emociones. Yo creo que es parte de la vida y parte de lo que es uno. Y todavía te hace más humano de lo que sos.
7: Enseguida os llevaremos a Nueva York, sede de la final, con Alfredo Martínez y con Alberto Fernández, empotrados a las concentraciones de la selección española y de Argentina, respectivamente, en unas concentraciones en las que se ha alterado y de qué manera, porque la tormenta ha suspendido el entrenamiento previo a la final.
6: Pero antes se tiene que disputar el partido que nadie quiere jugar, a pesar de que el cartel bien podría haber sido una final. Francia-Inglaterra va a arrancar en apenas una hora, un poquito menos, a las 11 desde Miami. Allí nos va a llevar, como no, la narración de José Manuel Jiménez.
7: Despedida de Deschamps, que vivió con tensión la rueda de prensa previa.
10: No escucho ni leo lo que se dice, pero gracias por decírmelo, me lo imaginaba.
11: Y a Christophe Dugarry notamos.
10: No, paso, no hay peros que valgan. Siguiente pregunta.
11: Next.
10: No voy a responder a los que dicen que he ganado un título de 6. No me tomo por nadie, pero estoy a otras cosas. Lo siento, no tengo las mismas referencias. Cada periodista o exjugador puede decir lo que quiera, pero no vengas aquí a hacerme el servicio al cliente postventa. No estoy aquí para eso.
7: Y está de momento, porque el 1 de septiembre está previsto que asuma Zinedine Zidane la selección absoluta de Francia. Enfrente, en la comparecencia inglesa, Tuchel asumió la culpabilidad de su derrota.
12: No me arrepiento de mis decisiones. Si necesitas a alguien a culpar, yo tomo la responsabilidad. Me arrepentiría si no ayudaba. Me arrepentiría si no reaccionábamos. No me arrepiento de mis decisiones, porque sentí que nos convertimos en pasivos. Sentí que el momento cambiaba en el partido e intenté ayudar a mi equipo. Tomé varias decisiones, confiando en mi instinto, mi intuición, mi experiencia, confiando en mi competitividad. Y tomé la decisión para ayudar al equipo y obtener el resultado. No obtuvimos el resultado. Las decisiones son hechas bajo estrés. Las decisiones son hechas en el partido. Esa es la vida en el partido. Me arrepentiría si no ayudaba. Me arrepentiría si no reaccionábamos. Si necesitas a alguien a culpar, yo tomo la responsabilidad. Como dije, hacemos decisiones en el partido y tenemos que vivir con esto. Por cierto, tenemos que vivir con esto, así que es nuestro dolor. Mi dolor, el de los jugadores. Es una derrota muy dolorosa. Primero nosotros, no los críticos, no los expertos.
6: La autocrítica no la trabajan tampoco muchos entrenadores. Hoy completaremos el pollo de la Copa del Mundo 2026 y mañana esa gran final de la que todo el mundo habla, el partido de nuestras vidas. Lo vamos a vivir como se merece esta ocasión, con una previa especial aquí en Onda Cero, aquí en Radio Estadio, desde las 5 en punto de la tarde, para cubrir todos los frentes posibles. Es el último baile del Mundial con Trump de protagonista, cómo no. Amenaza además el amigo Donald con repetir.
3: Deberías elegir de nuevo a Estados Unidos. Esta vez dejaremos a México y Canadá fuera. Pero luego lo que haces es, lo cual fue muy amable de mi parte, incluirlos. Pero lo que hacemos es que te vas. Nos eliges a nosotros, pero eliges a alguien más para la próxima. Eso aliviará el enojo, odio y desahogo de todos. De hecho, Gianni Infantino también tenía otra idea. Dijo que podríamos hacerlo. China y Estados Unidos. Para la próxima vez haremos China y Estados Unidos. Tenéis un vuelo corto y agradable entre partidos. Eso le gustará a los jugadores.
6: ¡Qué barbaridad! ¡Qué barbaridad! Es que...
7: ¡Qué barbaridad!
6: Me lo quiero tomar a broma lo de este señor, de verdad. Yo creo que le aprietan muchísimo las gorras y que el riego no va bien.
7: ¿Él se toma en serio?
6: No lo sé. Yo aspiro a que sea un figurante de Men in Black y que un día se le abra el cerebro y aparezca un señor dentro.
7: Un chiquitín verde.
6: Dentro del cráneo de Donald Trump. Bueno, el Mundial lo acapara todo, pero este sábado 18 de julio tenemos más protagonismo, ciclismo y Fórmula 1.
7: Segunda semana de competición, etapa 14 para Tadej Pogačar.

0: que rueda hacia su quinto título. Juan Ayuso, sexto en la etapa y quinto en la general, a 18 segundos del podio. Y en el Gran Premio de Bélgica en Fórmula 1, la pole para Antonelli, que se ha impuesto a Verstappen y a Russell. Carlos Sainz, decimocuarto. Fernando Alonso partirá último, después de ser sancionado con 20 puestos por cambio de batería.
1: Penúltimo Radio Estadio Mundial, que os vamos a lanzar como poco hasta la una y algo, siempre con la excusa que no caduca de extender por el mundo el orgullo del deporte.
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1: 18 minutos de la noche, 9 y 8 en Canarias, Radio Estadio en este penúltimo día de Mundial. Enseguida vamos a estar, como siempre, velando por la información de los nuestros y de los rivales, que somos muy respetuosos. Así que enseguida con Alfredo Martínez y con Alberto Fernández vamos a estar en las dos concentraciones alteradas, como decíamos en el arranque, por el factor meteorológico. Cuando llueve allí, llueve de verdad. El entrenamiento de la selección quedó pospuesto, nos fuimos al gimnasio, pero al final los argentinos aguantaron un poquito ahí con el cielo entoldado y sí se pudieron ejercitar al aire libre. Enseguida nos lo cuentan, pero antes te contamos a ti que estamos todos para vivir este buen partido, buena final de consolación entre Francia e Inglaterra. Tenemos a nuestro Valentín Martín como capataz de nuestra redacción, con Pablo de la Fuente, que salió ayer, celebró el cumpleaños, que no había podido otro día, y no ves cómo está, hasta que se arrastra.
8: Entonces por eso era...
1: Está haciendo el culebrilla. No sabe Andal, manejar las dos piernas, una delante y otra detrás. Madre mía, cómo viene, qué pena. Nuestro Dani Madrid metiéndole el combustible vivo al maquinón para que lleguemos, como siempre, perfectos y sobraditos. Máquina que maneja David González Peñalba en la mesa. Es el señor que fabrica un sonido orquestal, que luego aprovecha para que tenga su criterio nuestra matriarca, que es Marina Pons, a la que le sienta el verano maravillosamente bien. Como a los oyentes, que también le sienta muy bien el verano, sobre todo si está aderezado con la pasión por la roja.
0: Y con su notita de audio, que ya sabéis que aquí lo imprescindible es escucharos a vosotros, saber cómo tenéis el pálpito de cara mañana. Es la final de nuestras vidas. España-Francia, 9 de la noche. Lo vivimos desde las 5 en Radio Estadio. Si quieres empezar a dejar tu pronóstico, 608-038-447 o tu explicación, lo que a ti te salga del móvil, con el 0034 por delante, si eres oyente internacional de este tu Radio Estadio.
1: Tu desahogo de los nervios. Ya verás mañana qué nervios. 18 de julio, sábado, segunda quincena. La final nos atrapa, como decimos, y el verano también, ¿eh? 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
1: ¡Qué calor! ¿Te vienes al agua?
2: No, me quedo en la toalla. Es que estoy aquí pensando en la friolera de los 15 millones de...

0: Tenemos que hablar de los nuestros. Están todos bien, están todos tranquilitos. Hoy nos han podido ejercitar, como decíamos, por la lluvia torrencial que caía y sobre todo por lo de la tormenta eléctrica. Ya sabéis que en los Estados Unidos son muy, muy, muy, muy estrictos. Es verdad que han sufrido los efectos de lo que es una tormenta eléctrica con el trueno, con el relámpago y con lo que sucede en la Tierra. Han dicho, no, aquí mejor proteger. Y eso es lo que nos ha pasado a nosotros, que no nos hemos podido ejercitar. Alfredo Martínez, ¿qué tal? Buenas tardes.
1: ¿Qué tal? Muy buenas tardes, Edu. ¿Cómo estáis? Saludos desde Manhattan, donde nos encontramos ahora en el centro neurálgico de Nueva York. Ha sido una mañana llamativa, sí, curiosa. Hasta ahora es verdad que el tiempo, ¿te acordarás que un día en Chattanooga sí hubo alguna que otra interferencia en uno de los entrenamientos por la tormenta? Y es que la normativa aquí es muy rigurosa. Hoy nos hemos enterado bien de cómo es. En 8 millas y pico a la redonda, que son unos 13 kilómetros, si hay una tormenta y hay fenómenos eléctricos, no se puede realizar ninguna actividad al aire libre. Íbamos todos los periodistas, cerca de 300 periodistas acreditados, ya no dejaban entrar a todos los periodistas, ya tenías que estar acreditado y ser medios con derechos o tener cierta relación con la selección española o la argentina para poder acudir. Bueno, pues venían los medios internacionales a esta rueda de prensa, a este entrenamiento, que eran 15 minutos abiertos, y justo cuando nos llevan hasta el césped para tomar las primeras imágenes, aparecen los oficiales de la FIFA y nos comunican que se aplaza momentáneamente por elevado riesgo de tormenta. Dicho y hecho, nos resguardecemos y empieza a llover y el aparato eléctrico y los truenos son considerables, los rayos y truenos, durante mucho tiempo. De tal manera que estuvimos esperando la decisión que iban a tomar, que lo normal es que hubiera entrenamiento, porque a las 6:15 decían que escampaba y entre 6:15 y 7 se habían claros y habría opción. Pero antes de esa hora, la selección española, que llevaba desde las 4 de la tarde ya en el recinto, en la ciudad deportiva de los New York Red Bulls, decidió no entrenar. Iban a hacer gimnasio, quedarse dentro, o iban a practicar penaltis, iban sobre todo a desentumecer, pero preferían no estar alargando. Fue una guerra ahí de guerra fría con los argentinos, que también nunca dijeron los argentinos que lo anularon, pero España rotundamente dijo que se anulaba. Así que finalmente no hubo participación, la tarde la van a tener tranquila, ahora te cuento, pero con nosotros estuvo en nuestro especial del Mundial de Fútbol, con Edu Pidal, Rafael Louzán, quien explicaba un poco todas estas adversidades que había sufrido la selección española.
2: No, para nada, ¿no? En principio era imposible, ¿verdad? A poder hacerlo tal y como estaba, incluso por la tormenta eléctrica, como sabéis, que acá es bastante habitual. También hay que recordar que esto nos ha permitido limpiar un poco las nubes que teníamos aquí
3: El humo de los incendios de Canadá en los últimos días.
2: Exactamente,
3: ¿sí?
2: De Canadá. Por lo tanto, bueno, a veces, como hay aquel refrán, ¿no? Nunca hay mal que por bien no venga. Y bueno, es verdad que bueno, pues nos ha impedido ese entrenamiento de esta mañana, pero en todo caso, con absoluta normalidad.
1: Ese es el presidente de la federación, que hoy tiene un día muy, muy atareado, porque tiene que ser anfitrión de muchísimos españoles que están ya viniendo desde distintos puntos. Finalmente, España ha conseguido 9.327 entradas. Ya hemos hablado mucho de los precios prohibitivos. Es increíble. Algunas personas recibían dos entradas, tenían que pagar 19.000 euros a tocateja para dos entradas, que además ni siquiera están centradas. Están como en la lateral del área grande. Digo, puf, en un estadio como este MetLife. Ah, por cierto, hablando de climatología, Edu, no hay previsión de lluvia mañana. No hay previsión de tormenta, por tanto, en principio, mantenemos todos los horarios de comienzo del programa a las 5 y del partido a las 9, de ser campeones a eso de las 11:15, si te parece bien, y porque el campo va a estar mejor por la lluvia, le beneficia bastante esta lluvia que ha caído porque estaba bastante seco en los últimos días. Y vamos a escuchar, ayer fue también un día un poco extraño, luego te cuento la surrealista imagen que vimos en la Fanatic Zone, donde estaba Leo Messi y toda la pléyade de estrellas, pero entre medias de eso, o un poco antes de eso, compareció Rodrigo Hernández Cascante, nuestro capitán, que ante preguntas sobre si quien pensaba que la selección argentina podía provocar o desestabilizar a la selección española, él tenía muy claro cuál era el mensaje de los nuestros.
4: No va por ese tipo de camino, sino más por el ser contundente, ser agresivo, pero si por lo que sea entramos en esa fase del juego, evidentemente hacer caso omiso y jugar a lo que se nos da bien, a lo nuestro, y no entrar en provocaciones.
1: Y por otra parte, el seleccionador nacional, Luis de la Fuente, ante el partido más importante de su vida. Yo le decía que casi nadie se acuerda del subcampeón y que aunque hayas hecho un gran campeonato, el segundo

0: prácticamente con el paso del tiempo queda olvidado, ¿no? Pero De la Fuente quería poner en valor, y tiene toda la razón del mundo, con lo que ya ha hecho hasta aquí este grupo español.
1: Yo creo que ya es un lujo, un privilegio estar en una final. Yo es que ya os dije el otro día que no soy muy de frases hechas. Yo, para mí, lo importante es estar en disposición de ganar. Llegar a una final, yo firmaría, y se va a enterar hoy todo el mundo, llegar todos los años a una final de un campeonato del mundo y perderlo, fíjate. Pero llegar a la final. Entonces, eso es la importancia que tiene, llegar a jugar una final de un campeonato del mundo. Y además, tener la posibilidad de, como nadie ha dicho lo contrario, de pelear por ganarlo.
0: Bueno, pues ese es el talante, esa es la actitud, aunque los nuestros están muy convencidos. Sí te puedo decir que en las últimas horas respiro un poco más de nerviosillos, hay de mariposas en el estómago de los jugadores. Hasta ahora, sí, yo lo entiendo, es que es una final del Mundial. No, pero fíjate, en este grupo…
2: Las tengo yo, Alfredo. ¿Cómo no lo va a tener? No lo van a tener ellos.
0: No, pero si algo decíamos, acordaros, si algo decíamos en la Eurocopa, es que estos chicos parece que juegan en el patio del colegio y salían contra Alemania, salían contra Inglaterra y salían igual. Y ahora ya no, ahora ya no, ya… Es otra cosa. Y todo lo que están viendo, todo lo que les rodea, han limitado ciertas cosas, ciertas apariciones, ciertas cosas que habitualmente hacían, están mucho más concentrados, lo cual es muy bueno, ¿eh? Les genera un poco más de presión, quizás ansiedad, pero también les mete un poco en que es una oportunidad histórica. Yo creo que ellos son absolutamente conscientes. La tarde para la selección, aquí está lluvioso, lloviznando un poquito. Ahora mismo son las 4 y 20, las vuestras son las 10 y 20, 18 minutos. La selección tiene la tarde para realizar masajes, para ver algún que otro vídeo, alguna visita familiar. Tampoco es que sea un tema de convento, por tanto tienen cierta libertad, y ya mañana iremos contándoos todos los horarios, porque el equipo tendrá que estar al filo de la 1 de la tarde ya en el estadio MetLife, con capacidad para 80.000 espectadores, con la presencia de Su Majestad el Rey, con todas las autoridades y con toda la ilusión de todo un país que está detrás de nosotros. Y os quería contar esa imagen que vimos tan esperpéntica, y que incluso el propio Scaloni dijo: bueno, sí, he visto a De la Fuente en unas circunstancias que… Y no quiso decir nada más porque sabía que estaba organizado por la FIFA. Pero era un acto en el que pagaba la gente de $80 hasta 1.000 por estar cerca del escenario en el que estaban, primero, injustamente, dos españoles y tres argentinos. Estaban los hombres que protagonizaban la rueda de prensa, el capitán de España, Rodrigo, y el capitán y el jugador de Argentina, Dibu, los dos seleccionadores, Scaloni y De la Fuente, y de repente aparece Leo Messi, que era el reclamo. Pero claro, ya fue un homenaje a Messi, lo cual me parece bien, pero no teniendo a España ahí, de tal manera que hubo abucheos cuando hablaba Luis De la Fuente en ese acto que se suponía que era festivo de celebración de una gran final, y generó tal malestar que el propio Luis De la Fuente dijo que, por favor, la gente lo que tenía que aprender es respeto. Muy bonito, que estaba Djokovic, que estaba Kevin Durant, que estaba Tom Bradley, que había muchísimas Nova Djokovic, pero respeto, por supuesto, a un equipo que tiene muchísimos favoritismos, incluso en Estados Unidos, como es la selección española, ¿no?
3: ¿Cómo lo sabes? Un poquito monos de feria ayer. A ver si el lunes o el martes, sí, o el miércoles, ya con la copa tranquilamente descansando en su vitrina de Las Rozas, podemos ponernos serios con
4: la
3: FIFA y decirle cuatro cosas. A ver si Louzán le puede decir cuatro cosas, aunque seamos coorganizadores del Mundial 2030, porque hay cosas manifiestamente mejorables en este Mundial a nivel de todo y sobre todo de trato. Cualquier cosa nos dices, Alfredo.
0: Sobre todo porque hemos sido uno de los grandes animadores del Mundial, por no decir la gran animadora del Mundial, al margen de Messi, ha sido la mejor selección hasta el momento, que es la española. Estamos en contacto, y en cuanto que haya cualquier noticia, pero luego a las 7 de la tarde, dentro de 2 horas y media, se inaugura la Casa de España. También estará el presidente Rafael Louzán y autoridades. Aquí han venido muchos jugadores VIP, muchas leyendas, a ver si se nos pega algo y os vamos contando.
4: Alfredo, déjame que te haga una última pregunta, porfa. Es que estos días yo estoy muy nervioso. O sea, estoy muy nervioso, tengo muchísimas ganas hacerlo de mañana, pero estoy nerviosísimo, Alfredo. Y me he acordado estos días de ti, porque no me ha parado de aparecer tus vídeos, tus audios, cantando los goles de las semifinales. Evidentemente se han hecho viralísimos, porque Alfredo esto lo vive como nadie. Para mí es el mejor narrador de la selección, pero bueno, peloteo aparte. Alfredo, o sea, hoy, esta noche, ¿tú lo vives de alguna manera especial o qué haces? Porque, o sea, yo no sé qué voy a hacer para poder dormir. Porque tú tienes que estar tranquilo para mañana estar a tope también.
0: No, pues mira, te digo una cosa. Hoy me he desvelado. Hoy me he desvelado a las 3:00 de la mañana, casi las 4, pensando en el partido. Porque también para nosotros es una situación muy especial, ¿no? Y van a

0: pero las difíciles, visualizando el partido, cómo puede ser, hacia dónde puede ir. Sí, es emocionante. Nosotros también tenemos ese cosquillo y mañana vamos a estar intratables, vamos a tener un mal humor o una preocupación permanente hasta que llegue el partido y como los jugadores, cuando ya dé el silbatazo del árbitro y vemos que todo está bien, que la garganta está bien, pues nada, más tranquilos y a estar a la altura de la selección y de Onda Cero.
1: Yo no tengo nada de nervios, fíjate.
2: Es increíble, lo tuyo es increíble,
0: de verdad.
1: Pero nada de nervios, ¿no? Me parece que está el trabajo tan hecho y lo dije en las semifinales. Yo quiero que ganen, pero sobre todo por ellos. O sea, yo quiero que ganen por ellos, porque se lo merecen. Creo que se lo merece. Hombre, voy a disfrutarlo como el que más, pero no tengo nada de nervios. Y por supuesto pienso lo mismo, vamos, las 9 horas de la noche. No vas diciendo, Alfredo, cualquier cosa.
3: Venga, no, mañana, descansa.
0: A ver si es verdad que no tenemos que sufrir mucho. No. Un abrazo y buen programa.
1: Igualmente. Amigos, bueno, esto está haciendo la última hora de España. Y los argentinos, ellos sí han podido entrenarse al final, ¿no? A Fernán, ¿qué tal? Muy buenas noches. Buenas tardes para ti.
4: Hola, Edu. ¿Qué tal? Saludos, Radio Estadio. Sí, sí, ellos sí han entrenado. Y la realidad es que están a 4,6 millas de distancia de donde iba a entrenar España. O sea que lo que ha dicho Alfredo es así, esa normativa en Estados Unidos es así, pero lo de las 8 millas porque estaba jarreando. De hecho, ha empezado con una hora de retraso, estábamos todos los medios de comunicación cubiertos para no mojarnos y una hora después se ha decidido que se entrenaba, pero estaban cayendo relámpagos y había mucha lluvia. Ha habido un amago de, parece ser que se cancela, es lo que ha corrido el rumor entre los periodistas que estábamos allí, pero tardes se ha pronunciado AFA y ya nos ha dicho que sí, que se mantenía el entrenamiento. Y además a Onda Cero AFA le ha dicho que decide AFA. O sea que no, ahí ya nos hemos perdido entre la normativa o qué ha pasado, porque estaba lloviendo e insisto, 4,6 millas de distancia donde estaba entrenando España y Argentina ha podido entrenar, ha escampado durante media hora, que ha sido cuando han abierto 15 minutos a los medios de comunicación para poder ver el entrenamiento, donde por cierto, Scaloni ha repartido petos, los ha repartido justo cuando están los medios de comunicación delante, ha repartido 13 petos, que luego el bueno de Yalmiña, que le conocía del Deportivo La Coruña, amigo de Scaloni, nos ha dicho, bueno, esto lo hacía Javo Irureta, y además que se parece mucho a maneras y manías que tenía el bueno de Irureta en el Deport, pues eso es lo que ha hecho Scaloni, o sea que ha jugado un poco al despiste. Hay dos dudas, ya os lo digo, para el partido, una en el lateral derecho, si lo va a repetir Nahuel Molina, va a entrar Gonzalo Montiel, y la otra en ese volante derecho, si va a jugar Giuliano Simeone o volverá al inicio al once titular Rodrigo De Paul. Pero bueno, una Argentina que ha entrenado parte bajo la lluvia, la otra parte la ha hecho en el gimnasio, mucha tranquilidad, ellos sí han podido ejercitarse. Y nada, escuchamos a Lionel Scaloni, porque ayer estuvo muy bien, como está haciendo durante todo el Mundial en la rueda de prensa previa al partido. Primero hablando de su homónimo, de Luis de la Fuente, el cual ya dijo en la semifinal que le iba a llamar, si llegaban al final lo haría el lunes, pues ayer volvió a hablar de él y por qué se conoce. Escucha.
5: Bueno, me conoce como persona, tampoco no sabemos mucho, somos amigos, sí, pero no sabe lo que yo pienso del fútbol. Lo que yo sí sabemos es cómo juega su equipo y él sabe cómo juega el mío. No hemos estado hablando de los patrones de cada uno, pero son evidentes, los patrones de fútbol de cada equipo son evidentes, a través de la pelota, los dos, con algunos matices, cada uno el suyo, atacar de una manera o de otra, pero sí a través del balón, y en eso creo que sí que tenemos patrones parecidos, que intentamos hacernos fuerte con la pelota, y en eso, bueno, es verdad que somos similares.
4: Bueno, eso habla de Lionel Scaloni y de Luis de la Fuente, y luego, como ha apelado en todo el Mundial también a lo emocional mucho del grupo, pues es un grupo que evidentemente tiene un líder y que siguen a Lionel Messi allá donde vaya, y hablaba así de que a sus 39 años tiene mucho mérito lo que hace el 10 argentino.
5: Haber podido llegar a una final como ha llegado él en el momento que está con sus 39 años, yo creo que es algo increíble, que por eso cuando yo decía que lo disfrutemos, porque dentro de, como pasó con Diego, a los 20 años o 10 años lo extrañamos, bueno, a él todavía lo tenemos acá y lo tenemos que valorar lo que hace, y la historia y la leyenda es él y todo este grupo de jugadores que nos han llevado a unos años maravillosos.
4: Cero desde Bryant Park, céntrico parque de Manhattan, muy cerquita de Times Square, donde en poco más de una hora se van a congregar miles de argentinos para hacer el último banderazo de esta Copa del Mundo antes de la final.
3: Lo que también no ha parado de aparecerme en

0: las redes sociales son las entrevistas estas que ha ido haciendo Alberto Fernández a aficionados argentinos. Hay una en particular, aquel día que hablamos con Mireia, compañera española que está allí en Argentina, a Fernán. ¿Cómo los ves últimamente? ¿Siguen tan altaneros o cómo ves?
1: No, a ver, el otro día, es verdad que ellos ya sabían que España esperaba en la final, el otro día antes de ganar a Inglaterra estaban un poco más calmados, con el pecho menos inflado, yo diría, porque saben que ya es una final, que ya se están jugando a lo serio y que España es una gran selección, pero bueno, han estado, ellos creen mucho en la fe, en la motivación, en la ilusión, no buscan tantas explicaciones futbolísticas a lo que les está pasando, entonces esa creencia la mantienen hasta el final. Ya sabéis cómo son los argentinos también, muy orgullosos, muy pasionales y bueno, pues así van a seguir hasta el final.
2: Competitivos, sobre todo competitivos, y mañana lo veremos a partir de las 9 de la noche en ese MetLife de Nueva York, Nueva Jersey. Cualquier novedad, nos vas diciendo. A Ferran, un abracito.
1: Abrazo grande, chao.
2: Nuestros chicos están ante la gran final con todo lo que eso conlleva, Coyetti.
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2: 30 minutitos nos separan de las 11 de la noche, de las 10 en Canarias. 30 minutitos para que el fútbol se vuelva a personar en este Mundial desde el Hard Rock Stadium de Miami. Es una final de consolación que ahora nadie querría, pero es verdad que luego tienen sus cuitas los franceses y los ingleses, con lo que cuando la pelotita cobre vida, seguro que la competitividad, la emoción y la entrega va a llegar, como decimos, a Miami. José Manuel Jiménez, ¿qué tal? Muy buenas noches.
13: ¿Qué tal? Saludos, muy buenas noches, bienvenidos al Hard Rock Stadium de Miami, bienvenidos al partido que efectivamente no querían jugar hace unos días ni Francia ni Inglaterra. El último baile de Didier Deschamps, después de hacer historia con la selección francesa, antes de dar paso a Zinedine Zidane en el banquillo galo. Hay varios cambios, pero juega Mbappé, que busca la bota de oro, empatado 8 tantos con el Leo Messi. El criticadísimo Tuchel revoluciona el 11 desde la portería a la punta del ataque en Inglaterra. Juega Francia con Mayán en la puerta. Malo gusto con Até, Lacroix y Té Hernández en defensa, con Zaire, Emery y Rabiot en el doble pivote, las bandas para Olise y Doué, de enganche Ryan Cherki, arriba Kylian Mbappé. Inglaterra con Dean Henderson en la portería, hoy en lugar de Pickford, con Kwanzaa, Gay y Jet Spence en defensa, con ese Rice y Rogers en el centro del campo, bandas para Bukayo Saka y Marcus Rashford, arriba Ivan Toni. Pita el venezolano Jesús Valenzuela. Sí,

0: es el partido que nadie quiere jugar, pero es un partido por una medalla de bronce y además es un partidazo con mayúsculas. En 28 minutos les contamos en Radio Estadio el Francia-Inglaterra.
1: A ver quién se lleva esa final de consolación. Aquí lo vamos a contar con Jiménez, con Jesús López, con Alberto López Frau, con Nerea Zuzberro, con Manu Terradillos, con Mr. Sip y con Juan Andújar Oliver en un mundial que se nos va. Un mundial, como nos dice Álvaro Martínez, lleno de pleitesía las aficiones.
2: El Mundial encara la recta final y más allá de lo deportivo, las aficiones nos han dejado de nuevo esos momentos que demuestran lo que es un Mundial. Con las tres selecciones anfitrionas eliminadas, tenemos que destacar la pasión y hospitalidad de los mexicanos, que han acogido de la mejor manera posible a todas las aficiones que les han visitado. Muestra de ello es la actitud que mostraron cuando, tras caer eliminados ante Inglaterra, se dirigieron inmediatamente al exterior del estadio a darle la enhorabuena a los ingleses por la victoria, al mismo tiempo que estos respondían a los mexicanos dándoles las gracias y felicitándoles por su país y su cultura. Una hermandad entre países que se ha visto replicada cuando los aficionados colombianos estuvieron consolando a un niño uzbeco tras la derrota de su selección, o cuando seguidores japoneses se unían a los pogos holandeses en la previa del partido que enfrentaba a sus selecciones. De hecho, han sido estos aficionados asiáticos quienes han vuelto a protagonizar unas imágenes de compromiso y solidaridad ya habituales en estos torneos, donde se les ve recogiendo y limpiando sus asientos tras los partidos. Unas imágenes que muestran lo mejor del ser humano, como el vídeo de un padre que le muestra a su hijo ciego el Uzbekistán-Portugal moviendo sus dedos a través de una maqueta de un campo de fútbol hecho con cartones.

Entre todas las cosas que han hecho ruido alrededor de este mundial, sin duda el remo vikingo es una de las que perdurará. Solo hay que ver todo lo que se ha expandido, desde los estadios de fútbol hasta el Parlamento noruego, pasando por su ejército, campamentos de verano, bodas, hasta los senegaleses han estado aprendiendo a hacer el remo vikingo. Y es que es precioso ver esa unión entre jugadores y aficionados, bien sea a través de una celebración como la de los noruegos o compartiendo simplemente una canción con todos esos compatriotas que han hecho el esfuerzo de viajar al mundial para apoyar a su selección. Los ingleses han hecho de esta mítica canción de Oasis un himno que involucra a sus aficionados durante el camino de su selección en este mundial. Pero no son todos rituales postpartidos, sino que hay aficiones que montan auténticas fiestas antes de los partidos. Así festejan los aficionados argentinos que han estado animando las previas de los encuentros con asados y música, mientras que los escoceses llegaban en procesión a los estadios liderados por gaitas. Así conquistaban los Tartan Army las calles estadounidenses con una procesión en la que todos los aficionados escoceses marchaban al compás de las gaitas rumbo al estadio donde jugaba su selección. Y entre todas estas aficiones no podía faltar la española, que acompaña a la roja a todas las ciudades y países donde juega, y que son el jugador 12, tanto cuando juegan en España como fuera.

0: Este canto sí me gusta. Este mañana lo vamos a entonar. Ya verás cómo lo vamos a entonar de lujo. Por cierto, una más de fútbol. El Real Madrid ha tenido toda la semana para currar y encima para agendar cositas y apuntar nombres. Alberto Pereiro, ¿puede ser? Buenas noches.
1: Hola, Edu. ¿Qué tal, familia? Muy buenas a todos. Sí, a ver, lo primero por responderte a lo del trabajo. Es verdad que me dicen que es el Mourinho más reconocible de siempre, que de momento bastante más cercano de lo que más de uno esperaba, pero pidiendo notas sobre lo habitual. ¿Quién va a acudir a las ruedas de prensa habitualmente? ¿Cuál es el entorno del Madrid? Tratarse lo justito de momento con los 11 jugadores de la primera plantilla que tiene. Las decisiones las había tomado, al parecer, antes de llegar, pero quiere cosas que están brillando en el Mundial. Hay una conversación, evidentemente, a nivel de despachos con el presidente Florentino Pérez, que no termina de llegar a Florentino, que es el nombre de Rodrigo. Pero Mourinho está muy pesado con ese tema. Es verdad que el Madrid lo tuvo en agenda antes de las elecciones, que durante y después del conflicto para ser presidente del Madrid con Enrique Riquelme, al presidente Florentino Pérez le entró más tiña, por así decir, a la hora de pensar que no quería a Rodrigo bajo ninguna circunstancia, pero es que se cae por su propio peso. Y al final el Madrid, por mucho que esté pendiente de que Olise dé un paso adelante a la hora de decir que se quiere marchar del Bayern, tiene que reforzar el medio centro y es un jugador que parecía descartado, pero que está empezando a reabrir una conversación que creo que va a tener su impacto. Sin ir más lejos, creo que Rodri ha dado una entrevista o ayer o hoy por la mañana donde ya volvía otra vez a esto del futuro, que lo quiere solucionar cuando vuelva, sabiendo que tiene contrato con el City. Pero bueno, hay que dejar caer que esos son los nombres que empiezan a llegar a partir del lunes: Losarda, Valverde, Thiago Pitarch y los jugadores que no han pasado de octavos en el Mundial, que hay que presentar al entrenador y a los fichajes que vayan llegando a Valdebebas, y que el Madrid tiene cuatro amistosos antes. Pero bueno, hay calma tensa y vender más jugadores, pero sobre todo lo de Rodrigo, que hace una semana me dices, oye, Pere, ¿cómo lo ves? Te hubiera dicho, pues no creo que se plantee la conversación, pero es que claro, está a un nivel y el Madrid le falta ahí un futbolista, así que veremos a ver qué pasa. Pero ha dejado de ser un no rotundo, está claro.
0: A ver también el partido que glosa mañana. Mañana termina el Mundial, el 15 de agosto empieza la Liga. Ya verás cómo entre el lunes 20 y ese 15 de agosto el partido de los fichajes, del mercadeo, de la lonja, va a tenernos entretenidos a todos. Nos vas contando.
1: ¿Sabes lo que pasa, Edu? Que el Madrid lo tiene muy claro, lo del disparo, que es un defensa, lo de Olise si sale, y un centrocampista. Y vender algo más. Un beso, chicos.
0: Chao.
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0: Tenemos que hablarte de Fórmula 1, tenemos que hablarte del Mundial de Rallys, tenemos que hablarte del ciclismo y luego ya nos vamos al fútbol. En la F1 hemos visto a Antonelli haciendo de las suyas otra vez. Nos gusta que el italiano se venga arriba. Jacobo Vega, cuéntanos, muy buenas.
1: ¿Qué tal, Edu? Buenas noches. Otra vez, otra pole de Kimi Antonelli, es la sexta que consigue en esta temporada. No la ha tenido fácil, pese a que vemos que hay tres décimas de diferencia con Max Verstappen, que ha sido segundo. Ha estado bastante reñida. En el primer juego de neumáticos estaba primero Max Verstappen, estaba delante de Antonelli también Charles Leclerc, con lo cual no ha sido una sesión clasificatoria fácil para Antonelli, pero en la tanda definitiva, en el momento preciso, pues ha sido capaz de poner ese 1.44.3, que ha sido mejor que el de Max Verstappen, que ha sido segundo. Tercero ha sido Lando Norris, pero penaliza porque tiene ha puesto una pieza de motor que ha excedido las reglamentadas, con lo cual penaliza 10 posiciones, con lo cual hereda la tercera plaza George Russell, el compañero de Antonelli. Pero está muy reñido, ya os digo, Antonelli, Verstappen, Russell, Leclerc, incluso Hamilton, que es quinto, pueden estar ahí peleando por la victoria. Y vamos a ver, porque Verstappen es muy cuco. Es verdad que esta salida es un poco particular, porque es una recta muy, muy corta, y realmente donde se puede producir adelantamientos es en la recta larga, ¿no? Después de Rus, Radillon, en esa recta, si llegan pegados, ahí puede haber bastante tela que cortar. En cuanto a los nuestros, bueno, pues seguimos teniendo malas noticias, ¿no? Como acostumbramos esta primera parte del campeonato. Fernando Alonso ha sido vigésimo primero, pero saldrá último porque penaliza también, porque también ha cambiado, al igual que Lando Norris, piezas en su motor. Están cortos de piezas, rompieron bastantes cosas a principio de temporada, con lo cual, bueno, pues ya han llegado al tope y tienen que ir cambiando cosas. En la próxima carrera, en la de Hungría, llegarán mejoras al coche, llegarán mejoras de chasis, y en la siguiente, en el Gran Premio de los Países Bajos, esa esperada mejora de motor. Entre esas dos cosas esperan tratar de ganar en torno a 2 segundos. No les hace estar muy, muy, muy delante, pero bueno, si ganan esos 2 segundos, empezaremos a ver cosas positivas en Aston Martin. Y Carlos Sainz sí que ha pasado el corte de la Q1, ha sido 15º. Pero no estaban contentos, tenían muchísimos problemas. Ha estado el madrileño con muchos problemas en el coche, decían que no encontraban el problema, y que al final, de manera milagrosa, antes de la sesión clasificatoria, han sabido qué le pasaba al coche. Así lo explicaba el piloto madrileño.
2: Un fin de semana, sí, muy complicado. Hemos tenido un problema en el coche durante todos los libres.

0: Lo cual no me ha dejado, sinceramente, aprender mucho durante el fin de semana. Iba todo el fin de semana muy, muy lento, incluso casi más lento que los Cadillac, en cierta manera. Estaba el 18, el 17, el 20, sufriendo mucho todo el fin de semana, pero hemos encontrado el problema justo antes de la quali y lo hemos podido cambiar. Y de repente, pues en quali he hecho pues lo que llevo haciendo todo el año, que es pasar de la Q1 así y meterme en Q2, y luego en Q2 hacer una buena vuelta para, si la haces buena, ganas a Berman por 2 milésimas, si no la haces tan buena, te quedas a 1/10 de Berman y la vida sigue.
1: Pues la vida sigue, la vida sigue. Mañana la carrera a las 3 de la tarde. Se espera lluvia toda la mañana en Spa, pero en principio los modelos meteorológicos no dan lluvia para la carrera, pero aquí es muy cambiante el tiempo. Ya sabéis que incluso dentro del propio circuito de Spa puede haber zonas en las que esté más nublado y esté incluso lloviendo, y otras zonas en las que salga el sol. Un circuito muy largo, un circuito que discurre entre valles, con lo cual veremos qué sucede. Si llueve, será la primera carrera de este año en mojado en la Fórmula 1.
2: A ver mañana cómo se nos da la cosa. Mañana nos cuenta, Jacobo, un abracito grande.
1: Un abrazo.
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2: Y si hablamos un poquito del Tour, de lo que ha pasado en el día de hoy, de lo que ha hecho el amigo Pogacar en ese puerto tan duro, eso mejor que lo cuente el hombre bici de Onda Cero, Adri Gil. Cuéntanos cómo ha ido la etapa en el día de hoy. Muy buenas noches.
17: Muy buenas noches, Edu. Podríamos decir que un día más de Tadej Pogačar ganando la etapa. Ya van 4 en esta edición del Tour de Francia. Se ha repetido el patrón de las últimas victorias o de los últimos días en montaña. Una fuga donde UAE no deja demasiada ventaja. Visma ha tenido ahí también un momento donde ha tirado. Tampoco hemos entendido muy bien el movimiento de Vingegaard y del Visma, pero Pogačar lo tenía todo bajo control. Johannesen y Richard Carapaz han sido los más fuertes de la fuga, pero no han podido hacer nada cuando ha venido el bicho por detrás. Eso sí, te cuento que se abre la pelea por el podium, y yo creo que hasta la segunda posición, ¿eh? En poquito más de un minuto está Jonas Vingegaard, Remco Evenepoel, que mantiene esa posición de podio a 34 segundos de Vingegaard, y a partir de ahí Paul Sexas, el francés, que hoy ha estado muy bien, de hecho ha adelantado a Juan Ayuso por apenas 3 segundos. Juan Ayuso precisamente es quinto y Florian Lipovic sexto. Ya digo, como en principio la pelea va a estar entre por la tercera posición, pero creo que incluso si Vingegaard se viene un poquito abajo, podría haber opción de que cualquiera de estos hombres entre segundo o tercero. Así que va a ser muy bonita esa pelea. Mañana volvemos a tener día de

0: montaña. Cerramos la segunda semana de competición con final en alto, después de 11 kilómetros a una media del 9%, una ascensión bastante dura, y veremos si es otro día para Pogačar o deja que gane alguien más.
1: Está intratable el esloveno, y es así como tenemos que hacerlo. Es increíble el nivel de solvencia, de poderío y de apabullar, como lo está haciendo el amigo Tadej. Mañana nos cuentas cómo es ese final en alto. Un abracito, Adri.
0: Un abrazo.
1: Y ahora, espacio para saber con Hyundai qué está pasando en el Rally de Estonia, donde hemos visto a un finés apuntar muy alto. A que sí, Pipo López, muy buenas.
2: Sí, buenas noches, Edu. Sí, la verdad es que podemos decir que en este Rally de Estonia están haciendo una estrella. Sami Pajari, se llama Sami Pajari. La primera etapa ganó todos los tramos, en esta ha ganado todos menos tres. Tiene dominada la situación y está acariciando el que sería su primer triunfo en un rally del Mundial. Es un piloto de la escuela, inacabable escuela finlandesa, y puede que sea la próxima estrella del país de los pilotos de rallies, que es Finlandia. La verdad es que el dominio ha sido absoluto. Hoy le he intentado atacar un poco Oliver Solberg, pero dos tramos ha durado el ataque porque ha visto que era imposible, y la verdad es que el hombre está dando toda una lección de pilotaje, como hizo el propio Oliver Solberg el año pasado, si os acordáis. Oliver Solberg, poca gente sabía quién era, a pesar de su ilustre apellido, y el año pasado ganó su primer rally en la primera de correr con un coche oficial. A Sami Pajari quedan dos tramos, dos pasadas por un tramo de 24 kilómetros, el más largo del rally, y le saca 25 segundos a Oliver, con lo cual yo entiendo que si no pasa nada, aunque hay previsión de lluvia, que eso ya sabes que lo cambia todo, lo normal es que Sami Pajari mañana logre su primer triunfo y, como digo, ha nacido una estrella. Por detrás hay una pelea a muerte por la tercera plaza entre los dos pilotos de Hyundai, Adrien Formo y Thierry Neville, que van a hacerse esta etapa separados por solo 11,9 segundos. 1,9 segundos, con lo cual pues ahí va a ser quizás la mayor emoción, aparte de los puntos extra del Super Domingo y del último tramo del Power Stage, que también repartirán puntos. Yo creo que mañana os voy a contar que ha nacido una estrella, ya lo voy a contar definitivamente. Hoy creo que ha nacido una estrella, mañana probablemente lo podremos asegurar.
1: Pues mañana nos vas contando, Pipo, que pases un buen sábado noche. Un abrazo grande.
2: Igualmente, un abrazo.
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1: Saltando Inglaterra, saltando Francia. Vamos a recordar formaciones iniciales de ese Harrod Stadium de Miami. Jiménez.
11: Va a formar Francia con Mike Maignan, el portero del Milan, en la portería. Con Mal Augusto, con Até, Lacroix y Theo Hernández en defensa. Zaire Emery y Adrián Rabiot en el doble pivote. En la banda derecha, Olise. En la izquierda, Désiré Doué. Media punta para Ryan Cherki. Arriba, Kylian Mbappé. En Inglaterra, Dean Henderson. En la portería, en los laterales, Jarrell Kwanza y Jet Spence. Con Esri Konsa y Mark Gay en el centro de la zaga. Evere Ese y Declan Rice en el doble pivote. Bandas para Bukayo Saka y Marcus Rashford. En la media punta, Morgan Rogers. Arriba, Ivan Toni.
1: Partido del Mundial y lo queremos vivir contigo, como lo hemos hecho con todos aquí en el Radio Estadio de Onda Cero y con tu nota de audio en el 608-038-447. ¿Qué nos espera en ese estadio de Miami? Jesús López, buenas noches.
12: ¿Qué tal? Buenas noches. Pues es el partido que nadie quiere jugar, pero aún así, viendo esta mañana la prensa de ambos países, de Francia y de Inglaterra, me da la sensación de que hacía un poco más de gracia este partido en Inglaterra, porque han jugado este choque dos veces y lo han perdido, porque el tercero sería su segunda mejor participación en mucho tiempo. Ganaron un Mundial solo, recuerdo, hace 60 años. Aún así, yo veo varias cosas llamativas en el once de Tuchel. Primero, Kane no está. No está y es el que está peleando por el máximo goleador, igual que Bellingham, los dos tienen 6 goles. Estaban peleando por 6 botas de oro y hoy se los carga después de todo el problema y marejada de fondo que hubo en el vestuario, después de las palabras de Bellingham, en fin. Y si está Saka, Bukayo Saka, pensábamos que no jugaba hasta ahora porque estaba lesionado y no estaba físicamente bien para jugar 90 minutos o para ser titular. Y hoy juega, entonces ¿por qué no jugaba antes? ¿Por qué no quería Tuchel? Es una
1: primero
12: pregunta.
1: De tugelismo lo llevo muy mal, lo llevo sí. Muy mal. Me va a quedar para septiembre el primero de tugelismo. Profe Alberto López Frau, ¿cómo estás, amigo? Buenas noches.
13: Muy bien, Edu, amigo. Hola a todos. Buenas noches.
1: ¿Ves el partido dividido? ¿Lo ves complicado? ¿Cómo lo ves?
13: Lo veo muy favorable a Francia, a priori, la verdad. Por el 11, por el… Hombre, es un partido en el que ninguno de los dos hubieran querido jugar, pero creo que Deschamps, en su último partido como seleccionador francés, por cierto, se lo toma, no sé si más en serio, o al menos tiene más ganas de ganarlo, porque junta a Olise, a Doué, a Mbappé… Con a Rabiot en medio campo. Bueno, yo creo que es un once mucho más titular, además de mañana en Inglaterra, donde las cosas no están especialmente bien con Tuchel después de los cambios que perpetró en la segunda parte del partido ante Argentina.
1: Habrá dicho el hombre, o yo o vosotros.
13: O yo o vosotros, pues y creo que a lo mejor va a ser vosotros. Porque
1: mientras tenga la guadaña aquí en la mano.
13: Ver, no juega Jude Bellingham, no juega Harry Kane, no juega Elliot Anderson. Efectivamente, coincido con Jesús, me sorprende mucho lo de Saka, porque si no estaba, no estaba, y si está, está. No sé qué ha pasado ahí, así que a priori, uno de los alicientes del partido, tanto Mbappé como Kane, aunque sea suplente, podrían ser máximos goleadores de este Mundial, pero yo creo que es Francia la que de verdad quiere que Mbappé lo sea.
1: Nerea Zuzberro, ¿cómo estás, profe? Buenas noches.
14: Hola, muy buenas noches a todos.
1: ¿Qué dice tu previa de este Inglaterra-Francia? Partido 103 del Mundial, Nerea.
14: Bueno, es complicado hacer una previsión, ¿no?, sobre lo que vamos a ver en este partido, sobre todo porque no sabemos hasta qué punto estos dos equipos van a estar motivados, ¿no?, en el día de hoy. Si hablamos en sentido estricto tanto de Inglaterra como de Francia, yo hablaría de un partido muy abierto, ¿no?, entre dos selecciones que tienen muchas más dificultades para atacar en posicional, para controlar los ritmos del partido, que para descontrolarse, ¿no?, que para generar ataques rápidos, que para generar transiciones y para moverse en este tipo de contextos. Dos selecciones que sobre todo tienen su mayor poder en carriles exteriores, todas a través de sus extremos, aunque hoy no va a estar el que creo que ha sido uno de sus futbolistas más determinantes, que es Anthony Gordon, pero aún así veremos a Saka, que ya estaba comentando Alberto, ¿no? Si es cierto que no tenemos muy claro, ¿no?, qué ha ocurrido con este jugador, Rashford en lado contrario, y por otro lado, en la delantera de Francia es muy reconocible, exceptuando a Cherki, que creo que con los pocos minutos que ha disputado, que al menos nos llevamos, ¿no?, este último partido en el que poder verle, con lo cual veremos a ver qué sale, pero yo también creo que va a ser un partido sobre todo para los números de jugadores individuales para engordar esas estadísticas.
1: Voy a saludar también a Terradillos, que también se sube a este palco de profes para ver si esta Francia culmina en alto y se va con una sonrisilla a la nueva etapa de Zidane. Hola, Manu, ¿qué tal? Buenas noches.
15: ¿Qué tal? ¿Cómo estáis? Un saludo a todos.
1: ¿Tú qué dices?
15: Bueno, que veo un partido que nadie tiene ganas de jugar normalmente, pero que tiene muchas historias. Una la acabáis de decir ahora, la ha dicho Nerea, el tema de las estadísticas. Yo os imagino un Mbappé ultramotivado por esa pugna que mantiene con Leo Messi por ser máximo goleador del Mundial y de los Mundiales. Tiene esa intrahistoria de

0: De Didier Deschamps, que deja la selección después de 14 años, con una Liga de las Naciones, con una Copa del Mundo, un bagaje que es muy pobre para muchos, pero yo creo sobre todo que lo es, y lo dicen por el tipo de fútbol que ha mostrado. Él se está tomando el partido muy en serio, hasta el punto de que antes de ayer le pidieron al llegar a Miami los jugadores tener la noche libre para poder salir a cenar, familias, amigos, etcétera, y les dijo que no, que al hotel a dormir, que al día siguiente había que entrenar. Y luego por el lado de Inglaterra también veo a ver cómo reaccionan los jugadores, que yo creo que hay más de uno que no está muy contento con Tuchel y cómo ha gestionado la selección y algunos comentarios que ha tenido. Y en cuanto a los jugadores tipo Cherki, yo tengo mucha curiosidad, por ejemplo, porque Cherki sí que ha jugado 6 partidos, pero muy pocos minutos, no llega a los 80, y ha llegado a decir en público, de forma indirecta, que creía que tenía que haber jugado más. Se ha mostrado muy enfadado y no sé hasta qué punto te puede ser motivante que este partido, que es un poco el que sobra, pues te diga, nada, venga, juégalo tú. Entonces, yo creo que hay muchas cosas que ver, por mucho que se diga un partido que no, bueno, que no apetece, pero yo creo que hay muchas historias dentro que pueden ser interesantes hoy, y veo favorita a Francia por el 11 también.
1: Voy a por el clan del Rulo, que está con nosotros un partido más y ya van unos poquicos. Querido Alexis Martín Tamayo, Mr. Chip, ¿cómo estás? Buenas noches.
2: ¿Qué tal, Edu? Buenas tardes, buenas noches, buenos días a todos. ¿Cómo estamos?
1: Querido Juan Andújar, árbitro del Radio Estadio, ¿cómo está? Buenas noches.
3: Don Juan.
4: Buenas noches, Edu. Buenas noches, Collado. Buenas noches a todos.
1: Bueno, he visto allá del Cerro, que está de asistente de bar. Este hombre, por si se joroba el cable, lo que está sacando, madre mía, un máster. Parece MacGyver, el del Cerro, que no. Pero el que pita Valenzuela, que es venezolano, ¿verdad, Juan?
4: Efectivamente, Jesús Valenzuela Sáez. Es bueno, aunque sea de tercer bar, que esté un español, por lo menos aunque sea de tercero. Porque el primero es Leodán González, de Uruguay. El segundo, Armando Villarreal, de Estados Unidos. Y el tercero, como diciendo, ahí va a la cola, es del Cerro Grande, español. Por lo menos le van dando algo. Dicho esto, hablamos de Jesús Valenzuela. Hablamos de un hombre de 42 años, es su segundo mundial, estuvo en Qatar, tuvo buenas actuaciones y estuvo en el Mundial de Club el año pasado. Y este es su cuarto partido que realiza con buenas actuaciones hasta ahora. Deseamos que tenga un partido tranquilo, no haya dificultades y que veamos muchos goles, que es lo que siempre deseamos y queremos.

0: bastante inexplicable la mayor parte de los comportamientos en este Mundial 2026. Alexis, ¿qué te dice a ti este Francia-Inglaterra? ¿Te motiva o no? ¿Ya estás pensando en lo de mañana y esto es guarnición para entretenerte?
1: Estamos pensando todos en lo de mañana, pero a mí este es un partido que sí que me gusta y yo soy defensor del partido por el tercer puesto. Es tradición en la Copa del Mundo, ha habido 23 ediciones, este partido se ha jugado 21 veces, las únicas ediciones en las que no se jugó.